0: entre la nueva subestación Margarita, proyectada, y la subestación Agua Santa, existente. El proyecto en su conjunto se denomina Nueva Línea 2% 10 kilovoltios Margarita Agua Santa y se ubica en la región de Valparaíso, provincias de Marga Marga y de Valparaíso, comunas de Quilpué, Valparaíso y Viña del Mar. Por medio de la resolución exenta número 39088, de fecha 14 de mayo de 2026, la Superintendencia de Electricidad y Combustibles declaró la admisibilidad de la solicitud de la concesión eléctrica definitiva, en cumplimiento con lo dispuesto en los artículos 25 y siguientes de la Ley General de Servicios Eléctricos. Toda la información relativa a la solicitud de concesión se encuentra disponible en la página web y en las oficinas de la Superintendencia de Electricidad y Combustibles.
1: Agricultura indica la hora. 8 de la noche, un minuto.
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3: Buenas noches, ¿cómo están? Hora de noticias en Agricultura. Agradecemos al equipo de deportes por la cobertura de los duelos del campeonato nacional y salimos del fútbol para contarle que un incendio de gran magnitud afectó a 6 locales comerciales en la comuna de Estación Central, específicamente en el sector de la Alameda con Toro Mazote, cerca de las 15 horas. La emergencia obligó a bomberos a declarar 3 alarmas de incendio, movilizando así a unos 100 voluntarios y ofreciendo un amplio despliegue de carros de distintas compañías. Luego de horas trabajando, los equipos lograron controlar la propagación de las llamas y así evitar que el fuego alcanzara viviendas y otras estructuras cercanas. Esto cerca de las 18:40 horas, cuando Senapred ya había informado que la emergencia había sido dada por finalizada. Las causas que originaron el siniestro aún no han sido determinadas y serán investigadas por peritos de bomberos una vez finalizadas las labores de remoción y revisión del lugar. En el ámbito internacional, Estados Unidos informó que detuvo un buque comercial que se dirigía a un puerto iraní. Esto tras acusarlo de intentar vulnerar el bloqueo marítimo que tiene impuesto Washington a Irán. Según el Comando Central estadounidense, la embarcación ignoró más de 20 advertencias emitidas por las fuerzas norteamericanas, por lo que una aeronave atacó su sala de máquinas y obligó al barco a detenerse. Washington aseguró que ya ha interceptado y desviado más de un centenar de barcos para hacer cumplir el bloqueo decretado por el presidente estadounidense Donald Trump, esto en el marco de la guerra con Irán. El control del estrecho de Hormuz sigue siendo uno de los principales puntos de conflicto en las negociaciones que siguen abiertas para poner fin a la guerra entre ambas naciones, que ya supera los 3 meses. Actualizamos el pronóstico del tiempo. Según la Dirección Meteorológica de Chile, a esta hora en la zona centro de Santiago hay una temperatura de 14 grados, mientras que en Valparaíso el termómetro marca 12 grados actualmente. Usted recuerde que puede seguir informándose por nuestro sitio web www.radioagricultura.cl. Nos reencontramos dentro de la próxima hora. Lo invitamos a seguir en sintonía con nosotros.
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5: Hola amigos, ¿cómo están? Bienvenidos a un nuevo episodio de Ideas y Sociedad. Y para conversar en esta tarde, noche de sábado, me acompaña una gran amiga, parlamentaria, diputada del Distrito 11, abogada de la Universidad Católica, LLM, en Nueva York, profesora de Derecho Constitucional. Algunos ya pueden imaginarse de quién estoy hablando, Constanza Juve. ¿Cómo estás?
6: Muy buenas noches, Fernando. Muy contenta de estar acá y gracias por la invitación. Y a todos, y por supuesto, un saludo a todos quienes nos están escuchando siempre por Radio Agricultura y por Agricultura TV.
5: Así es. Oye, me faltó ponerle la presentación ex convencional.
6: Exconvencional, sí. Es una parte.
5: Una pasantía por Vietnam.
6: Es una un doctorado en hostilidad. Así es.
5: Oye, lo conversábamos en off, lo conversamos algo por WhatsApp cuando te escribí para que vinieras. Hay una muerte espiritual y de distintos tipos en Chile, vamos. Tú eres de la UDI, eres parlamentaria de la Unión Democrática Independiente. Partido que en algún minuto fue parte de esta coalición electoral que es Chile, vamos. Pero parece que Chile Vamos hoy día murió. Tu compañero de bancada, Ricardo Neumann, lo decía con mucho énfasis en la segunda.
6: Sí, lo hemos dicho yo creo que varios, ¿eh? En diferentes oportunidades, en diferentes instancias, Chile Vamos fue una coalición no solamente electoral, sino que fue una coalición de gobierno que se conformó particularmente para el gobierno del presidente Piñera, sí. Pero sin duda que hoy día no es una coalición, no tiene coordinación en sí misma, y además que yo creo que en la práctica, especialmente ahora que tenemos un gobierno distinto, un gobierno como con José Antonio Kast, donde la coalición oficialista, de facto, si uno lo quiere llamar así, es mucho más amplia, integra distintos partidos, y donde además yo creo que ya hablar del mote un poco de Chile Vamos con partidos tan distintos, además, la UDI muy distinta a Renovación Nacional, muy distinta a Evópolis, y por lo tanto yo creo que en el fondo suena convencida de que la UDI tiene su propia identidad y que en esa lógica tiene que participar o participa, digamos, activamente de lo que es el oficialismo hoy día en el gobierno de José Antonio Kast.
5: Tú eres una parlamentaria que creo que era muy necesaria, eres una persona de convicciones, eres una persona que defiende sus ideas, eres una persona doctrinariamente bastante definida, digamos, es decir, con tus líneas claras, sabes lo que piensas, podrías explicar lo que piensas, eres profesora de Derecho Constitucional, y la UDI en algún minuto parece que se desdibujó de esa UDI de Guzmán, es decir, eres más tú algo que podría explicarse de esa UDI de los 90, de esa UDI gremialista, de esa UDI de Guzmán, que de la UDI de los 2000, del 2010 en adelante. ¿Qué hay de eso? ¿Perdió la UDI ese sentido de identidad, esos principios que en algún minuto llevaron a fundar esa UDI popular?
6: Yo creo que no, pero quizás obviamente se tomaron decisiones de las cuales, por ejemplo, yo no comparto. Y lo dije públicamente, sin perjuicio de eso, para mí la UDI sigue siendo, o es cada día más, mi casa política y de muchos de nosotros que hoy día, que fuimos convencionales constituyentes, precisamente representando a la UDI, y creo que en ese proceso la UDI fue muy relevante, o sea, fue eje, digamos. Algunos de esos convencionales después migraron a otros partidos políticos, pero en general el eje central de lo que fue una oposición férrea, muy minoritaria, pero quizás bastante influyente, estuvo radicado en la UDI, con Marcela Cubillo, Rodrigo Álvarez, bueno, en ese momento Martina Rau, que estaba en
5: claro,
6: la UDI.
5: Claro, el ministro de Seguridad, que fue parte también de...
6: Exactamente, Ricardo Neumann, Eduardo Cretón, Catherine Montalegre, Felipe Mena, Carol Baum, la alcaldesa de San Miguel, Arturo Zúñiga, la Rocío Cantuaria, que si bien fue electa por Eópoli, bueno, era bastante más...
5: Alfredo Moreno.
6: Entonces, yo te diría de que en general fue una bancada bastante importante, la mejor bancada por lo menos que... Yo he participado de dos bancadas, la bancada de ahora es muy buena, es muy potente.
5: Pero tenía un sentido épico,
6: bastante relevante. Entonces, yo te diría de que no es que se haya desdibujado la UDI, de hecho, muchos de nosotros fuimos candidatos a la Convención Constitucional gracias a que se nos abrieron espacios producto de cambios que se produjeron en la interna de la UDI en ese momento, de hecho, en ese mismo instante. Hubo un cambio de mano, ahí Javier Macaya y Pepa Hoffman asumieron la directiva de la UDI, haciendo un cambio un poco de lo que se venía de los ciclos anteriores, asumieron un 28 de diciembre y el 11 de enero había que inscribir los convencionales constituyentes, y muchos de nosotros fuimos candidatos gracias a ese cambio de mano. Obviamente que de repente hay parlamentarios que a veces votan no de manera disciplinada, votan mal, a mi juicio. Yo creo que eso se ha ido corrigiendo, se ha ido arreglando. Hoy día la bancada de diputados de la UDI es una bancada bastante, bastante sólida, sí, muy potente en el fondo, muy sobrio en las formas, y creo que además ha sido un partido muy relevante en estos 2 meses y medio del gobierno José Antonio Kast. Esa es la UDI que a mí me gusta ver, esa es la UDI de la cual yo pertenezco, y que creo además de que como te decía anteriormente, ha sido un partido ancla muy leal al gobierno del presidente Kast, sin perjuicio de que no fue nuestro candidato presidencial en un inicio.
5: Bueno, esa y es la UDI. A un biministro muy importante dentro del gobierno, biministro en Interior y Secretaría General de Gobierno. La UDI hoy día parece que está como con las riendas sueltas, es decir, está proponiendo reducir los ministerios, está proponiendo una serie de cuestiones que uno dice, esta es la UDI de los principios fundacionales, esta es la UDI, digamos, que quiere un Estado austero, un Estado eficiente, que pone a la persona en el centro. ¿Qué está pasando, digamos? ¿Salieron de la maqueta de lo que fue en algún minuto ese conglomerado de gobierno, esa coalición electoral que fue Chile Vamos? ¿Hay algo de eso, de ya no estar con la atadura de tener que llegar a algún tipo de consenso, tener que tener algún tipo de conversación con lo que fue Evópoli y lo que es hoy día Renovación Nacional?
6: Yo creo que no pasa por ahí. Yo creo que siempre estas medidas, por ejemplo, fusionar ministerio, de un Estado más eficiente, más austero, sí, el hecho de preocuparse de los recursos públicos, todo eso yo lo he venido escuchando hace mucho tiempo, y de hace mucho tiempo que venimos proponiendo esto. Temas, por ejemplo, también centrales, Fernando, como por ejemplo la Sala Cuna Universal. Esta semana tuvimos una reunión, sí, con el ministro Rau, con la directiva, con parte de la directiva de la UDI, con parlamentarias, con la jefa bancada, con la encargada de mujeres, Pía Margarit, y un poco le pedimos en el fondo este reimpulso de lo que es la Sala Cuna Universal, entendiendo que es un tema central en discriminación, la discriminación hoy día que existe, doble discriminación de las mujeres, la mujer número 19, que la mujer número 20 que no logra ser contratada, ¿cierto? O directamente también las mujeres que trabajan en una empresa de menos de 20 trabajadoras que no tiene derecho a la cuna, y también en una lógica de familia, porque solamente va a tener derecho a la cuna la madre y no un padre trabajador. Entonces, bueno, volvimos a la carga un poco con quizá algunos temas, porque hoy día hay espacios también para eso, y porque yo veo que también el gobierno está con ganas de querer impulsar eso. Yo creo que el proyecto de reconstrucción, reactivación económica, es un proyecto muy importante para el país en materia de crecimiento y también en materia de empleo. Recientemente acabamos de ver las nuevas cifras del INE, son peores que las que se dieron a conocer hace un mes atrás. Estamos en un 9,1% de desempleo, 944.000 desempleados, o sea, subieron 20.000 de la última medición, el desempleo femenino en 2 dígitos, el desempleo joven en 20%. Entonces yo creo que más que la UDI haya vuelto como que se haya soltado la rienda suelta, como sí, bien dices tú, yo creo que hoy día hay espacio para avanzar, porque tenemos un gobierno que en la práctica también comparte esos mismos principios. Antes de ayer estaba en una charla, con esto cierro la idea, en una charla de gremialismo en la UDD, y me decían, bueno, ¿Qué, o sea, en términos de batalla cultural, a propósito de sí, lo que estábamos conversando también en off de Ricardo Neumann y de Eduardo Cretón, yo junto con la foto del presidente de la República tendría en cada oficina, en cada pupitre de cualquier funcionario público, una especie como de cuadro que diga, el Estado está al servicio de la persona y no la persona al servicio del Estado, de tal manera que el funcionario público lo recuerde permanentemente.
5: Como principio fundamental.
6: Como principio central. Está en la Constitución, pero parece que muchas veces a los funcionarios, hay funcionarios que hacen muy bien su pega, pero otros funcionarios que parece que se les olvida que se denominan servidores públicos porque están al servicio de los demás, ¿no? Y que cuando la plata es de todos, pareciera que no es de nadie, y no es así. Es la plata al final del día que el Estado no crea riqueza, el Estado se gasta la plata. Sí. Y la manera en que se debiera gastar la plata debiera ser de la manera más eficiente posible y con un cuidado celoso de cada recurso público.
5: Oye, te pregunto lo que estamos conversando, porque desde fuera se ve que hay una UDI que, más que haber tenido un repliegue táctico y hoy día estar volviendo a la ofensiva una vez se han generado las condiciones, y que lo digo muy contento, digamos, me parece que hoy día la UDI está haciendo un gran trabajo parlamentario, están proponiendo cosas que nos llevan al norte correcto, pero parece desde una vereda de fuera de la vía partido, pareciera que no fue un repliegue táctico. Es decir, hoy día el Partido Comunista y el Frente Amplio uno los ve en alguna posición más moderada, los ve en el gobierno del presidente Boric en alguna posición más institucional, sin soltar esa patita en la calle, pero no con la patita tan presente. Pero uno sabe que eso es un repliegue táctico, uno sabe lo que piensan y saben cuál es el norte. ¿Tú crees que la UDI perdió el norte en algún minuto y hoy día ya lo recuperó por completo? ¿Hubo ahí también una afección de la pérdida de ese norte o de responsabilidad de pérdida de ese norte? El haber sido parte de un conglomerado como lo fue Chile Vamos, que no era una comunión de ideas, sino que era más bien un conglomerado electoral, luego se transformó en un conglomerado de práctica política en el Poder Ejecutivo con el gobierno del presidente Piñera. ¿Hay algo de eso o qué crees tú?
6: Yo te diría que, a ver, son también, se conversan muchas cosas y también ciertas decisiones que se toman que pueden ser decisiones muy difíciles y que uno las comprende de esa forma. Yo te diría de que en general el tema de Chile Vamos ha sido un costo para la UDI hoy. Creo que le implicó ciertos costos. Entonces se quedó con los costos, pero entre comillas, no con los beneficios, porque al final del día hay parlamentarios, por ejemplo, Renovación Nacional o de Evópoli, que hablan a nombre de Chile Vamos. Y a mí no me gusta que en el fondo parlamentarios hablen a nombre mío o a nombre de la UDI en circunstancias que no comparto lo que dicen, por ejemplo. O que no comparto sus ideas o que no comparto su enfoque. Y yo creo que en eso, claro, pues, evidentemente que ese mote de Chile Vamos, hay veces que te toca pagar o le toca pagar a la UDI ciertos costos sin perjuicio que no ha tenido responsabilidad en eso. Uh-huh. Yo te diría que por ahí va un poco el cuento. No es que haya habido un repliegue, no es que haya habido un cambio así como de mano, yo creo que la UDI siempre ha sido lo que ha sido, pero obviamente que hay algunas decisiones que si uno mira para atrás, uno dice, bueno, yo no las habría tomado, no las habría tomado. A veces creo que se pecaron muchas veces de ingenuo, o a veces de repente se privilegió ciertos acuerdos que se pensaron que eran positivos, pero que a mi juicio no lo eran, pero yo te diría que hoy día veo a la UDI muy sólida en, como te decía anteriormente, en términos del desempeño que se está teniendo en las bancadas. Nuestros alcaldes, además, tenemos alcaldes que están haciendo una pega brillante, Jaime Belolio en Providencia, Carol Baun en San Miguel, Juan Pablo Olave, que forma parte de la Asociación Chilena, José Manuel Palacio, que es presidente de la MUCH. En La Reina, o sea, tenemos muy buenos alcaldes que están haciendo una muy muy buena pega y además una buena bancada parlamentaria, pero yo te diría que no sé si hubo un repliegue o no, yo no lo llamaría así. Te diría que hubo una muerte natural de Chile Vamos por el hecho de que la razón por la cual se crea y por la cual también se mantiene era accesoria a una cuestión principal, que era el gobierno del presidente Piñera, y también lo que fue una coalición electoral, por ejemplo, en la última elección parlamentaria. Pero fíjate que la UDI en la última elección parlamentaria y también de gobernadores buscó ir más allá. Buscó que republicanos quisiéramos una sola lista para tener más gobernadores, y perdimos gobernaciones producto, a mi juicio, de esa tosudez que tuvo republicano en ese momento, y podríamos haber tenido 10 diputados más ahora y no tendríamos que estar dependiendo de esos dos votos que nos faltan para poder tener una gran mayoría en el Parlamento, y fue la UDI, no Chile Vamos, en el fondo la que buscó un poco esa apertura, pero nos cerraron las puertas. Yo creo que hoy día estamos pagando lamentablemente las consecuencias también de no tener esa visión un poquito más amplia por parte de otros partidos. Eso no significa hoy día mirar para atrás y pasar las cuentas, no, pero no es menor recordar a veces, creo yo, esos errores para no volver a cometerlo, ¿no? Sí. Y te diría que ahí fue la UDI un poco la que buscó generar una coalición un poco más amplia, no quizás en términos, no sé si ideológico, yo creo que nosotros compartimos demasiado matriz ideológica
5: con
6: Partido Republicano, por ejemplo.
5: Es más bien la misma, es decir, si uno mira la declaración de principio.
6: Claro, o sea, la matriz ideológica yo creo que es más o menos, es muy parecida. Yo tengo muy buena relación con los parlamentarios republicanos, con en general con la militancia republicana, pero mi punto es como, qué lástima que no se haya tomado esa decisión que motivó la UDI, porque esa es la realidad, porque podríamos hoy día tener una situación muy distinta en la Cámara de Diputados, especialmente, bueno, quizás también en el Senado, pero especialmente en la Cámara de Diputados, tendríamos 10 diputados más. Sí.
5: Oye, nos quedan unos minutos, pero quiero ir entrando en este tema para poder conversarlo en el segundo bloque. Hubo una derecha chilena ya saliendo de la UDI de Chile Vamos, pero hubo una derecha chilena en general que por una época tuvo miedo de ser lo que verdaderamente era, es decir, no era cómodo salir a decir, mira, yo defiendo la vida desde la concepción hasta la muerte natural, mira, yo creo que la dignidad de la persona debe estar al centro, las políticas públicas deben estar enfocadas en la persona, el Estado debe estar al servicio de la persona y no viceversa. Es decir, todas esas cosas parecía que por algún minuto se salieron de lo que era el sentido común dentro de la derecha o de esos principios rectores que ordenaban el trabajo y el servicio público de los políticos de derecha. Y el estallido social marca un hito fundacional, generacional, en sentido histórico, no etario, en una generación que hace política de forma distinta, que no tiene miedo a salir Mira, yo creo en la vida, que no tiene miedo ni el 27 de marzo a poner flores afuera de la Moneda en defensa de la vida, que no tiene miedo, digamos, de defender sus principios a rajatabla, sea quien sea el adversario que está al frente. Tú eres parte también de esa generación que el estallido social la marca, la determina a actuar de una forma.
6: Sin duda. Yo creo que yo comparto contigo de que hubo un sector de la derecha muy acomplejada en términos de salir a defender una parte, porque también acá hay, muchas veces se olvida, pero respecto a los retiros, por ejemplo, del 10%, muchos parlamentarios por miedo, muchos sí. parlamentarios también por esta búsqueda, a mi juicio, desproporcionada de buscar la reelección, de populismo, votaron a favor de los retiros del 10%. Pero hubo un grupo parlamentario, poquito, en ese tiempo, bueno, no estaba conformado republicano, libertario, etcétera. Así que por eso hago referencia sí. a parlamentarios de la UDI que votaron en contra. Y bueno, le apedrearon los autos, los amenazaron, los trataron pésimo. Muchos de ellos, creo que si no todos, fueron reelectos. Lo que igual te demuestra que en el fondo la defensa de lo que uno cree correcto, aún en la adversidad, vale un poco la pena. Pero sí, una derecha muy acomplejada. Y también muy cobarde, creo yo, porque uno puede decir, mira, lo que pasa es que me amenazaron, lo que pasa es que populismo, lo que pasa es que si no soy reelecto, que bueno, entonces no sea parlamentario, o sea, porque actuar con miedo en política, yo creo que es el peor talón de Aquiles que puedes tener, especialmente con una izquierda que lo
5: usa
6: tiene,
5: como táctica política.
6: Exactamente, digamos. Exactamente. Y nosotros lo vivimos de primera fuente en la Convención Constitucional. Sí. Y esto como de actuar de muchas veces como con miedo, yo creo que es un error. Y creo que la práctica parte un poco de esta pega, que no, obviamente es una pega, es un privilegio el hecho de ser representante de otros.
5: Es un honor, digamos.
6: Es un honor. Bueno, por algo en el fondo te dicen honorable. El honorable diputado, el honorable senador no tiene que ver con la persona, tiene que ver con el
5: cargo.
6: Con el rol, ¿cierto? Sí. Que tú cumples. Y eso, ese privilegio, ese honor en la práctica que significa servir a los demás, pero y que significa haber sido electo por tu representado, electo por las personas para que tú los representes, bueno, implica tener coraje, implica tener carácter. Y si tú tienes miedo, no debiera cumplir esta función.
5: Estamos conversando junto a la diputada del Distrito 11, Constanza Jube. Nosotros vamos a una pequeña pausa comercial y ya volvemos.
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8: Banco Estado y el Ministerio de Agricultura anunciaron una nueva línea de créditos de capital de trabajo con tasas preferenciales para apoyar las micros, pequeñas y medianas empresas agrícolas del país. La medida busca entregar liquidez al sector frente al aumento de los costos de producción y contempla financiamiento con garantía FOGAPE, plazos de hasta 18 meses y cuotas adaptadas a los ciclos productivos del agro. Las autoridades destacaron que este instrumento permitirá apoyar la compra de insumos y fortalecer la continuidad de las actividades agrícolas en un escenario marcado por distintos desafíos económicos y productivos para el sector. 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
1: Ya estamos de vuelta en este segundo bloque de Ideas y Sociedad, conversando en esta tarde, noche de sábado, junto a la parlamentaria Constanza Juve, del Distrito 11, diputada. Conversamos al final del primer bloque de ese hito fundacional en nuestra generación, que es el estallido social, y es lo que viene de la mano del estallido social, es esa convención del año 2021, de la que tú fuiste 2022, parte.
2: Exactamente.
1: Esa convención que resulta en ese texto refundacional que se rechaza el 4 de septiembre. Es también, me parece, el gobierno del presidente Boric, es decir, son tres cosas que nos determinan a actuar de una cierta forma y que nos van marcando el carácter en política. Muchas veces las ideas están, pero el carácter marca la diferencia respecto a cómo las cosas se terminan por poner en la práctica o por defender, promover. Y hoy día llegó una nueva bancada al Parlamento, una bancada que, voy a ponerlo no en términos de partido, sino una bancada que es la bancada del estallido social, una bancada que tiene códigos distintos. Tú eres parte de esa bancada, es parte de Ricardo Neumann, es parte de la Paz Charpentier, es parte de Sebastián Zamora Cabo, sí, que tuvo que salir a defender el orden público a las calles y que lo acusaron y lo persiguieron por mucho tiempo. Es Valentina Becerra, digamos, que es también parte de toda esta crítica que hubo hacia Carabineros, con su marido que era carabinero y lo pasaron muy mal con un ataque que ocurrió hacia Carabineros. Es, digamos, esta bancada joven, esta bancada muy marcada y determinada por el estallido social. ¿Cómo están funcionando las cosas dentro de la Cámara, pensando no solamente en el trabajo legislativo, sino también en esta promoción, en esta defensa de ideas permanentes que hay que hacer? ¿Hay una transversalidad, digamos, en esta batalla cultural en esta generación del estallido social?
2: Yo te diría que en general sí. Bueno, llevamos dos meses y medio. Algo comentábamos en el bloque anterior de que en general tenemos muy buena relación. Está la Tepa Gieldres del norte también en el Partido Republicano. Javi Rodríguez.
1: Tenemos varios más.
2: Y que claro, te muestra quizás una forma de hacer las cosas o la forma de enfrentar muchas veces ciertas discusiones sin complejo, pero yo te diría que eso hoy día es más bien transversal, porque tenemos una olita que es una olita que viene a favor, en el sentido de que, bueno, José Antonio Caso hoy día es presidente. Hoy día yo te diría que también dentro del sentido común de los chilenos está bien arraigado el hecho que el Estado tiene que estar al servicio de la persona, de que incluso está un poco en el inconsciente colectivo está esta lógica como de que no es mal visto un Estado más chico, como que no siempre te encuentras en el fondo con ese tipo de momentos. Sí. El gran tema, yo creo, Fernando, se ve cuando la ola viene en contra. Es ahí donde finalmente uno tiene que decir, bueno, ahí es donde se marca un poco la diferencia. Cuando la convención constitucional, por ejemplo, tenía un 80% de aprobación. Es ese quizás el momento en que uno dice, chuta, ¿cómo sales a defender una fuerza? Claro, ¿cómo sales a promover también tus ideas? Porque yo creo que también esto tiene que ver quizás con un mal de la derecha,
1: que es salir a defenderlas.
2: Solo salir a defender. Y también tienes que siempre aprovechar las instancias para promover tus ideas. Sí. No jugar o girar siempre a cuenta un poco de que, bueno, pero si es obvio que esto ha funcionado, ¿cierto? Nos pasó eso, como que es que el mercado funciona. Entonces, y ha generado crecimiento y hemos salido de la pobreza, y hoy día el problema es más bien está radicado en la clase media, y hoy día en vez de tener 200.000 alumnos en la educación superior como en el año 86, tienes 1.200.000. Bueno, eso, esa promoción de esas ideas la dejamos de hacer en algún momento, sí. Y eso también nos pasó la cuenta, ¿no?
1: Pensamos en algún minuto que las personas pensaban como vivían, es decir, que elegían la vocación de sus hijos, y creíamos que hacían un acto de fe con el derecho preferente de los padres a elegir la vocación de sus hijos, o que porque iban al mall hacían actos de fe con el libre mercado, cuando la realidad era muy distinta. Hoy día la olita viene a favor, pero ¿hasta cuándo?
2: Ese es el punto.
1: ¿No hay que unir fuerzas también, digamos, para seguir promoviendo y defendiendo nuestras ideas hoy día en un contexto favorable, para que esa olita siga creciendo y no vaya en picada?
2: Todos los días y en cada momento, y en cada decisión, además. Yo creo que al final, esta semana también lo comentábamos en esta charla que me tocó dar, me preguntaron exactamente lo mismo. Yo decía, bueno, en cada decisión, en cada momento, la batalla cultural no es como una gran decisión, un gran proyecto de ley. No, en cada decisión, en cada proyecto de resolución, en cada solicitud.
1: Y no solo de los políticos.
2: Y no solo políticos, exacto.
1: Es decir, sea también en el trabajo ordinario, en la cotidianidad, en la familia, en lo social, en el trabajo que tengan las personas. personas en lo privado que no necesariamente sea servicio público.
2: Así es, y que el Estado no se la puede solo. Fíjate que esta semana, que fue semana distrital, me tocó estar en un lanzamiento como del plan de evacuación de las ermitas en Loa Arnechea. La ermita 1, 2, 3, bueno, tiene una etapa 1, 2, 3 y 4, con el alcalde Felipe Alessandri. Y al final el plan es un plan que es tripartito, porque tiene una parte, bueno, obviamente el Estado, está la municipalidad, pero nace de los vecinos. Y fueron los vecinos, en la práctica, los que tomaron la palabra y dijeron, bueno, esto nace de acá, nosotros le agradecemos al municipio. O sea, eso es sociedad civil. Eso es, en la práctica, cómo las personas organizadas requieren un poquito de asistencia por parte, por ejemplo, del municipio.
1: Ese impulso.
2: Pero viene de ahí. Sí. Y eso es puro gremialismo. Eso es puro gremialismo. Es
1: subsidiariedad de manual, aplicar la práctica.
2: Exactamente. Y que no necesitas en la práctica que nadie te considere interdicto como para tener que venir a decir cómo tienes que educar a tus hijos, o cómo tienen que funcionar la sociedad o las juntas de vecinos, o cómo tiene que funcionar, en el fondo, en este caso, vecinos que se juntaron y dijeron, oye, estamos llenos de adultos mayores, ¿qué pasa cuando hay un terremoto? Nos tenemos que adelantar. Bueno, nace de los vecinos. Sí. Eso es pura sociedad civil, puro gremialismo. Entonces ahí tú te das cuenta en la práctica que, como bien decías tú, no tiene que ver solamente con las decisiones políticas, sino que también tiene que ver con las decisiones cotidianas, y ahí también está un poco la pega nuestra de lo que significa llevar adelante la batalla cultural.
1: Y a propósito de cuerpos intermedios, tú eres profesora universitaria. ¿Participaste en política universitaria cuando estabas estudiando?
2: Sí, participé. Primera línea.
1: Ya, pero es decir, ¿conoces la estructura que existe y las lógicas internas? Te lo planteo porque me parece que hoy día hay un problema estructural dentro de esos cuerpos intermedios, que han sido instrumentalizados por años en la izquierda, en que tienen mucha más orgánica, es decir, tienen mucha más estructura para poder dar este tipo de batallas, tienen más docentes, tienen más estructura, al menos, por ejemplo, dentro de las universidades. Y te lo pregunto a ti como profesora universitaria, ¿qué crees que se puede construir de ahí adelante? Porque hoy día me parece que estamos en una situación de desventaja absoluta. Tú eres profesora de la Universidad Católica, pero no solo en la Universidad Católica. También hay que dar esa misma pelea en la UACH, en la Universidad de Santiago, en la Universidad de Chile, que son universidades donde estructuralmente, hay un dominio de docentes de izquierda.
2: Yo te diría que ahí pasa quizá el desafío, y uno lo intenta, pero no siempre resulta, de que tus alumnos, una cosa en el fondo es que, claro, uno no hace política, o sea, uno no hace clases de derecha de en derecha. El fondo. Yo hago clase, trato, y mi objetivo con mis alumnos es que tengan pensamiento crítico, especialmente ahora con el desarrollo de la inteligencia artificial. Le decía a mis alumnos esta semana también, oye, al final la lógica nuestra como abogados o la manera en que la práctica se van a desarrollar, ustedes van a tener herramientas que yo, por ejemplo, cuando trabajaba un estudio no tenías, porque no existían, donde te demorabas mucho rato en hacer un escrito, por ejemplo, ¿ya?
1: Identificar un par de cosas de una sentencia.
2: Por ejemplo, o la búsqueda de jurisprudencia y una serie de otras cosas. Pero claro, con eso, con la inteligencia artificial, hoy día es súper simple, es súper fácil de poder manejarlo. Pero entonces, ¿cómo enseñamos, no? Me voy a permitir una breve reflexión en eso. ¿Cómo enseñamos? Bueno, la lógica es un poco lo que yo busco transmitirles, en el fondo, es pensamiento crítico. Es cuestionamiento, es el hecho, algo que hoy día la inteligencia artificial no puede reemplazar. Es criterio, porque todo lo tiene a mano. Es criterio y cuestionamiento. Y por otro lado,
1: ha dicho León, esa magnificencia propia de las personas.
2: Exacto. Sí, de hecho, yo comparto 100% eso. Yo creo que fue muy aceptado en ese sentido el Papa, pero en esa misma lógica intento, pero yo lo estuve muy chico, lo estuve en primer año y en segundo.
1: Ahora, te lo digo como estudiante de Derecho, creo que son los mejores años. Es decir, mi cabeza, y yo diría como alguien que le gusta el servicio público y que sabe que probablemente no va a ejercer como abogado, mi cabeza se moldeó en esos primeros años de Derecho Constitucional, de fundamentos filosóficos, de Derecho Natural. Ahí hay un trabajo muy importante que hacer en la cabeza a los alumnos desde el punto de vista de formar ese pensamiento crítico.
2: Bueno, ahí yo creo que es, sí, tiene una, o sea, me alegro en el caso
1: en
2: tuyo.
1: Es que los agarras listos, digamos.
2: Es que, sí, claro, porque al final, y esa es la gracia quizás de hacer clase en la universidad. Sí. Yo hago clase en la universidad porque, bueno, me encanta, me gusta. Uno va viendo las distintas generaciones, los matices, las diferencias. Pero claro, uno dice, es el último momento que tienes como para poder participar de la formación de las personas. Sí. Como que después de la universidad o después de la educación superior, sí, ya la persona está formada.
1: Yo creo lo mismo, sí.
2: Pero, por ejemplo, tu caso es un caso excepcional. ¿Por qué? Porque en el fondo, y un poco la pelea que uno tiene, pero, o sea, no pelea, pero búsqueda, o lo que tú le tratas de transmitir a tus alumnos es como, no piensen siempre en que van a hacer la carrera tradicional de derecho, de salir y estudiar un estudio de abogado, piensen en ser fiscales. Piensen en ser jueces. Piensen en el fondo, quizá, bueno, ser político o participar.
1: En emprender.
2: Por ejemplo, en ese tipo de cosas. Y eso cuesta harto, porque cuando ya llegan a quinto año, bueno, lo primero que piensan es irse a un estudio, etcétera,
1: claro,
2: etcétera.
1: La tentación, además, de aquellos que están en las mejores universidades es muy grande desde el punto de vista económico.
2: Por ejemplo,
1: irse a un estudio.
2: Sí, quizás la tarea está, sí, en tener más docentes, por ejemplo, en tener más personas que quieran, más alumnos que después se quieran dedicar a la academia, o más alumnos que se quieran dedicar a ser docentes, quizás no 100% académico en el sentido de, no sé, pues hacer un doctorado y trabajar full en la universidad, pero lo que decías tú es muy importante. O sea, multiplicar de alguna forma las distintas maneras de poder servir. Y una de esas maneras es, por supuesto, formar personas, y para formar personas, bueno, necesitas más profesores.
1: Necesitas esa estructura docente.
2: Pero para eso, pero cuesta, ¿no? No es tan fácil, y en realidad es un incentivo, o uno busca por lo menos transmitir eso de manera constante. No siempre nos resulta, pero cuando resulta, pucha, ahora que el gobierno, por ejemplo, me he encontrado con hartos exalumnos que son jefes de gabinete, que ojalá después permanezcan un poco en esta lógica de servicio público, que no sea simplemente una pasada
1: una
2: por
1: pasantía
2: poco,
1: por el
2: claro,
1: gobierno
2: por poco tiempo.
1: Sí. Y ahí hay un, bueno, tú lo estás haciendo, lo decías, hay un trabajo importante que hacer desde las universidades y de los distintos cuerpos intermedios. Y pasa que hoy día, cuando uno mira estas distintas agrupaciones de la sociedad civil, me refiero a un colegio de profesores, y te lo pregunto además desde tu experiencia constitucional, digamos, en tus conocimientos constitucionales y hoy día como parlamentaria, pareciera que estos cuerpos intermedios, que estos grupos intermedios de la sociedad, ese colegio de profesores, ese colegio de periodistas, esa Asociación Nacional de Empleados Fiscales, ese centro de alumnos del Liceo Lastarria, responden a fines que no les pertenecen, responden a fines absolutamente ajenos, y en muchas ocasiones a fines políticos con intereses en particular, fines radicales de izquierda. ¿Cómo ves esto? Y te lo pregunto porque has sido parte también de fundaciones, de centros de estudio, te tocó trabajar, entiendo, en Libertad y Desarrollo, es decir, conoces la funcionalidad de estos grupos intermedios, el aporte que van a hacer la sociedad, y que hoy día estén absolutamente tomados varios de ellos, no sé cómo lo ves y si crees que hay algo que hacer al respecto de esto.
2: Bueno, sin duda, y tú te das cuenta en el fondo que cuando vas a hablar de la representación de los trabajadores, yo no sé si la CUT, por ejemplo, es la mejor representación, si de repente los comités centrales del Partido Comunista lo hacen en la CUT. O sea, cuando tú ves eso, ves la instrumentalización más clara de lo que son los cuerpos, de los cuerpos intermedios, y que cuando la jefa, presidente, lo que sea, de la Asociación de Estudiantes Secundarios llama a marchar el 11 de marzo a las 10 de la mañana contra el gobierno de José Antonio Kast, un gobierno que todavía no había asumido.
1: O la NEF antes de la elección el domingo, el jueves manda un correo a los empleados fiscales a votar por Janet Jara.
2: Por ejemplo, ese tipo de cosas, y tú te das cuenta que en el fondo son, o sea, no te das cuenta, nosotros ya yo creo que lo tenemos bastante, bastante internalizado, de que es un instrumento y con un cascarón en el fondo de cuerpo intermedio, pero que la práctica es un brazo de partidos políticos y partidos políticos que usan, ¿cierto?, estas distintas instituciones para generar ruido, para generar movilizaciones, pero que no representan a nadie, ¿no? No representan al resto, y es por eso ahí que la afiliación voluntaria, por ejemplo, es tan importante. Y por eso también tú ves que a la izquierda en el fondo les encanta esto de la afiliación obligatoria. ¿Por qué? Porque en la práctica les gusta, mientras más sobre representado puedan estar este tipo de instituciones, mejor.
1: Sí.
2: Peleas culturales que en el fondo, y peleas importantes en términos de principio y de libertades que vamos a dar permanentemente.
1: Y de eso vamos a conversar a la vuelta de esta pausa comercial.
2: Buenísimo.
1: Ustedes no se despeguen de la sintonía de Radio Agricultura, que ya volvemos.
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5: Jensen Huang fundó Nvidia a los 30 años con $200 en el bolsillo, en un tenis. Hoy vale más que todo el PIB de Chile junto. Pero lo que más me llama la atención de Jensen no es el éxito, es lo que dice sobre el fracaso. Él afirma que desearía que sus hijos sufrieran más. No por crueldad, sino porque dice que la resiliencia no se enseña, se forja. Su ventaja competitiva no fue la tecnología, fue estar dispuesto a apostar todo en una dirección cuando nadie más la veía. Durante años, Nvidia fabricaba chips para videojuegos y el mercado los ignoraba. Jensen no pivoteó, esperó. Y cuando llegó la IA, Nvidia ya era la única empresa en el mundo lista para ese momento. 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
1: Ya estamos de vuelta en este tercer y último bloque de Ideas y Sociedad, conversando con Constanza Jue, parlamentaria del Distrito 11. La CONIC ha dicho: soy una persona de convicciones claras no hay ambigüedad. Las ideas refundacionales no están muertas, solo están en un repliegue táctico. Y no estoy aquí para defender la convención, estoy aquí para defender a las personas que votaron por mí. Es decir, una persona de convicciones sólidas, una persona que... Y esto es lo que te quiero preguntar.
2: Hace rato que no leía esa declaración esa en algún frase. Momento, sí.
1: Has estado en ambientes que en general rechazan lo que tú piensas. Ambientes hostiles para defender tus ideas. Eso es una especie de bautismo de forma que ha determinado tu carácter para poder defender las ideas.

0: pero obviamente que las experiencias también te van moldeando y también te van mostrando cierta realidad que también viene como a confirmar quizás este carácter que venía de siempre, te diría yo. Pero claro, un proceso como el de la Convención Constitucional, que nos dicen muchos que estamos traumados, y es verdad. Uno reconoce que tiene, que
1: hay
0: tiene
1: como
0: ese.
1: Un estrés postraumático.
0: Es un estrés postraumático. O tiene un trauma, ¿por qué? Porque en el fondo te tocó vivir un año, a nosotros nos tocó vivir un año muy intenso, y donde además, por eso hay veces que uno. Hoy día la ingenuidad no puede ser. No es excusa para la ingenuidad. ¿Ah? La izquierda dejó por escrito lo que quería para el país, y hoy día creer en la práctica de que dejaron de creer en eso, a mí por lo menos me parece que es muy inexcusable, así que por eso mismo también es que hay que hacer recordatorios permanentes de que ojo, de porque Chile de repente pasamos de el péndulo es súper amplio. Pasamos en el fondo, piensa, hace 5 años de votar, o sea, de estar partiendo la Convención Constitucional.
1: Pasamos de ser 11 naciones a hoy día una, con un norte que aparentemente está más claro,
0: y
1: que
0: con un presidente como José Antonio Kast,
1: sus valores. Sí.
0: ¿Tú habrías pensado que hace 5 años atrás podía ser José Antonio Kast presidente? Obvio que no. Y yo creo que ni él mismo, o sea, nadie podría haber pensado algo así, y hoy día es así. Entonces, y nunca tenemos que olvidar en el fondo ese péndulo.
1: Ahora, eso fue porque pareciera que no hubo un arraigo de esas ideas, y te quiero comentar algo que he escuchado incluso en gente de nuestro sector. Oye, los convencionales usan el mote de exconvencional y hablan siempre de la convención. Algo así como que lo sacan a flote mucho, pero creo que es necesario sacarlo a flote, es decir, y tú nos podrás contar más de eso, pero es una experiencia que no es solamente circunstancial, sino que tiene actuaciones de manual, de la táctica, de cómo actúa y de qué es lo que pretende el adversario político que tenemos hoy día enfrente, ¿no?
0: Sin duda, yo creo que, y nosotros, es verdad que lo sacamos bastante, porque también tú ves hoy día que tienes diputados que fueron convencionales y que me da, te llega a dar un poco de risa en el fondo, pero hacen reservas de constitucionalidad. Entonces, reservas de constitucionalidad de cosas que no tienen obviamente nada que ver, pero hacen reservas de constitucionalidad. La reserva de constitucionalidad, para quienes no están escuchando, no están viendo, significa que ciertas normas podrían ser inconstitucionales. Parlamentarios que antes eran convencionales constituyentes, que lo único que querían era terminar casi con el concepto de República de Chile. Entonces, cuando tú lo escuchas, como que es una ironía así ya trágica, ¿no? Pero yo creo que es importante el recordatorio.
1: ¿A quiénes les toca enfrentar hoy día? ¿Hay ex parlamentarios hoy que fueron parte de la convención? O sea, ¿hay parlamentarios hoy que fueron parte de esa convención de izquierda, digo?
0: Sí.
1: ¿A quiénes les toca enfrentar? ¿Y han cambiado de actitud? Porque en ese minuto la soberbia con la que llegaron a esa convención, marcada también por lo que los precedía socialmente, era muy potente. Hoy día me imagino que está en una parada distinta.
0: Yo creo que ahí, que un poco lo que conversábamos antes, un repliegue táctico, en términos de la forma, al menos.
1: Sí.
0: Ese afiebreamiento del poder, evidentemente que no lo pueden tener hoy día, pero sí, en términos de fondo, no ha cambiado un ápice. Ni una pizca. Yeah. O sea, en términos de fondo, no ha cambiado una pizca porque creen en eso. Sí, también no tenemos que, en ese sentido, engañarnos y pedirle pera al olmo en esto. Ellos que de verdad creen en estas ideas refundacionales, en estas políticas identitarias, en que la democracia es un instrumento para poder cumplir con sus fines más bien totalitarios. O sea, al final, ellos creen en la democracia en la medida que ganan. Mira lo que pasa en las universidades, se roban las urnas, votan los paros, pero los que votan en contra del paro son funados.
1: Bueno, lo que pasa hoy día, lo que pasó con el expresidente Piñera, las calles, digamos.
0: Por ejemplo, la democracia al final, para ellos, tiene que ser servil a la causa. Si la democracia hace que tú ganes, la democracia es fantástica. Pero si pierdes, el pueblo es tonto, el pueblo se equivocó, le mintieron al pueblo, o básicamente hubo fake news. O sea, nunca reconoce que pierde. Entonces, alguien que no reconoce que pierde y entiende que la democracia solo funciona a medida que gana, bueno, es totalitario. Y hoy día está lleno de totalitarios dentro del Congreso. Sí.
1: ¿Eh? Oye, esto te lo pregunto siguiendo en esta conversación de Constanza Juve, más que la diputada del Distrito 11. Nosotros nos conocimos a ti, a Richie, a Cretón, y a todo este grupo, a la Paz Charpentiera, a Sea Zamora, y todo este grupo, digamos, que meto el mismo saco como un grupo muy marcado por el estallido social, fuera de, previo al ser honorables diputados de la República, más bien como personas que estaban en los medios de comunicación y que querían dar esta pelea de ideas. ¿Qué te ha parecido?

0: Esto de ser parlamentaria, desde el punto de vista de la capacidad también para hacer cosas. Ilusionante, decepcionante. Hay mucho que cambiar estructuralmente para, además tú como constitucionalista, para que el parlamentario pueda hacer cosas relevantes en lo cotidiano de las personas.
1: Sin duda. Yo creo que se pueden hacer muchas, muchas cosas. El sentido y la diferencia. A mí me tocó ser asesora parlamentaria y obviamente que uno influye mucho como asesor parlamentario, pero es distinto a tener el voto. El voto en la práctica es muy potente y hay muchas cosas que en la práctica se pueden impulsar desde el Congreso y que se pueden hacer y por lo tanto para mí por lo menos ha sido un tremendo honor y muy, muy interesante, muy entretenido y también con la capacidad además de sacar cosas adelante. Entre todo esto y ahí de nuevo uno vuelve para atrás, nosotros no sabíamos lo que era ganar algo. Elección, entonces sí. Cada cosa que proponíamos era rechazada, evidentemente. Sí, rechazaron el 99,99% de las cosas.
0: Es que los proyectos de ley que está presentando el gobierno avancen.
1: Sí, que va avanzando.
0: A mí me parece contraintuitivo. No, si alguna parte tiene que topar esto, ¿cómo se va a aprobar?
1: Claro, como que uno está seteado que las cosas como que no... Sí. No chocan, resultan. Sí. Y acá está resultando en la aprobación de la mega reforma, como se le ha dicho, de reconstrucción, de reactivación económica. Es una tremenda noticia. Es una tremenda noticia para Chile. Yo espero que salga bien también del Senado y que le demos un poco tiraje y una inyección de esperanza también y de crecimiento al país. Entonces, muy ilusionante, sí, y muy entretenido y con mucha capacidad de hacer cosas. Mucho más de las que se piensan.
0: ¿Qué te gustaría a ti, más allá de lo políticamente posible, digamos, pero a ti como Constanza Juve, aprobar como proyecto ley? Es decir, un deseo desde que nazca desde tus convicciones, más allá de lo que hoy día, dadas las condiciones, sea políticamente posible.
1: Yo estoy convencida de que la calidad parlamentaria y también el desorden que tenemos en términos de gobernabilidad tiene que ver con una mala combinación de factores del sistema político y el sistema electoral. Yo creo que el cambio del sistema electoral del 2015 fue fatal para Chile y creo que ahí es necesario un cambio. Y mientras antes podamos hacer ese cambio, mejor, porque mientras más se acerca las elecciones, más difíciles. Sí. Entonces, uno por lo menos de mi... yo sé que no es sexy, no es muy cool, nada por el estilo, pero pucha que es relevante porque es la sala de máquina que hace que el sistema funcione. Es una reforma profunda al sistema político y al sistema electoral. Eso, sin duda. Y por otro lado, yo también creo en esta... estoy convencida, y lo propusimos, de hecho, en la Convención Constitucional, un estatuto de derechos robusto de las personas frente a la administración del Estado. Yo creo que hoy día también ahí tiene que haber accountability, tiene que haber mayor responsabilidad y me parece que tener de repente un estatuto de derecho de las personas frente al Estado también es algo que culturalmente hablando podría ser muy positivo. Son dos cosas que me gustaría sacar adelante.
0: Y por último, antes de partir, ya quedándonos los últimos minutos del programa, si tuvieras que darle un consejo a los jóvenes, a sus estudiantes secundarios que ya están terminando su estudianza media, su enseñanza media, a esos estudiantes universitarios que están entrando a la universidad, o quizás alguien que está recién involucrándose en lo público, ¿qué le diría ya desde tu experiencia de muchos años de servicio también?
1: Que se necesitan, que son muy necesarios, que no son el futuro, son el presente. Mientras más jóvenes tengamos con interés de poder formarse, de poder servir al país, mejor. Y hoy día hay muchas instancias. Está República, está la Fundación Jaime Guzmán, está la Escuela de Verano de la Fundación para el Progreso, está la UFPP, de la Libertad y Desarrollo, está lleno de fundaciones, lleno de instancias, de centros de estudio, en los cuales se pueden participar, hacer pasantía, donde es importante en el fondo participar. Y en la universidad se pasa tan rápido, así que si están entrando a la universidad, involucrarse 100%, no todo es estudio, hay que ser bueno y ser un muy buen profesional o muy buen técnico, pasar por la educación superior y ojalá ser el mejor para poder servir mejor. Pero también involucrarse porque se pasa muy rápido. Eso quizás como consejo.
0: Connie, diputada, agradecerte por habernos acompañado en Ideas y Sociedad.
1: Gracias a ti, Fernando. Muy contenta de haber estado el día de hoy. Y lo estuvo muy entretenido, se pasó volando.
0: Sí, y ustedes no se despeguen de la sintonía de Radio Agricultura. Nos vemos el próximo sábado. Chau, chau.
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5: Si piensas viajar verano en el otro hemisferio a España, cuidado con los fotorradares en las carreteras. ¿Por qué? Porque se están implementando ahora con inteligencia artificial. Entonces, bueno, ¿y qué importa? Obviamente, igual le va a medir la velocidad con que va y le va a llegar el parte empadronado. Pero vamos con las diferencias. Con la inteligencia artificial, que creo que se está haciendo algo también aquí en la ruta 68, ¿eh?, con los camiones, porque los camiones parece que se les olvidaba pasar por el pesaje. Bueno, ahora, como lo van a hacer acá también, esta inteligencia artificial detecta las siguientes cosas. Primero, si el chofer va y los acompañantes van con el cinturón de seguridad puesto. Segundo, si va manejando en forma medio en zigzag, cosas así, y no como corresponde, también lo va a detectar. Tercero, va a detectar si va con el teléfono en la mano y cosas así, hablando por teléfono. Va a detectar todo lo que está pasando dentro de la cabina y todo lo que no esté permitido por la ley, le va a llegar el parte empadronado. Igual que acá, que llegue con la fotito para que usted no tenga nada que reclamar, va a ser lo mismo, pero aquí va a salir hablando por teléfono, sin cinturón de seguridad, etcétera, etcétera. También puede salir si ven un niño de 14 años al volante. Ojo. Esto es en España y ojalá se replique en diferentes partes del orden. Cualquier consulta en mis redes sociales, Lucho Undurraga. Soy Luis Undurraga, Pura Tecnología en Agricultura FM.
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7: Agricultura indica la hora. 9 de la noche.
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8: Buenas noches, ¿cómo están? Hora de noticias en Agricultura y vamos de lleno con la revisión de las informaciones. La diputada del Partido Republicano, Javiera Rodríguez, cuestionó a la Facultad de Derecho de la Universidad de Chile tras los incidentes registrados durante una charla de liderazgo ofrecida por la parlamentaria este viernes en dicha casa de estudios, los cuales fueron condenados por el propio presidente José Antonio Kast, quien entregó su apoyo a Rodríguez. Sería bueno hacer una condena sin matices de la violencia, sin insinuar que alguien la provocó. Son un desastre, expresó la diputada así mediante su cuenta de X. Esto luego de que Rodríguez aseguró haber sido objeto de insultos y otras manifestaciones.

0: hostiles por parte de estudiantes, acusando además una falta de medidas de seguridad desde la institución. Por su parte, la Facultad de Derecho afirmó que la actividad se desarrolló con normalidad y que la manifestación ocurrió una vez finalizado el encuentro. Asimismo, aseguraron que en todo momento se resguardó la integridad de la diputada y la institución finalmente condenó cualquier acto de violencia y anunció una investigación en caso de haberse producido conductas inapropiadas. En materia policial, más de 1.400 personas fueron detenidas durante un amplio operativo llevado a cabo la noche de este viernes por carabineros y la PDI a lo largo de las 16 regiones del país. El despliegue se extendió por 4 horas y contempló más de 44.000 controles y fiscalizaciones. Entre los detenidos hubo personas sorprendidas cometiendo delitos y otras que mantenían órdenes de detención vigentes. El ministro de Seguridad, Martín Arrau, destacó que entre los capturados había individuos buscados por delitos graves, tales como homicidios, y valoró el trabajo coordinado de ambas policías nacionales. Asimismo, durante el operativo se incautaron cerca de 15 toneladas de droga, 63 armas de fuego, más de 200 municiones y 173 vehículos vinculados a distintos ilícitos. Y el juzgado de garantía de los Andes decretó arresto domiciliario nocturno para el alcalde de Rinconada, Juan Galdames, independiente ex UDI, tras ser formalizado en el marco de la investigación por fraude al fisco y negociación incompatible. La fiscalía acusa al jefe comunal y a otros funcionarios municipales de presuntas irregularidades en la compra directa de 3 terrenos, operación que habría generado un perjuicio superior a los 1.300 millones de pesos por un supuesto sobreprecio. Tras 5 jornadas de formalización, el tribunal además decretó arraigo nacional y prohibición de comunicarse con los demás imputados de la causa para el alcalde Juan Galdames, el alcalde de Rinconada. La investigación busca esclarecer eventuales delitos cometidos durante la adquisición de terrenos realizada por el municipio desde el año 2022. Actualizamos el pronóstico del tiempo. Según la Dirección Meteorológica de Chile, noche fría, tanto en Santiago como en la región de Valparaíso. 11 grados se registran a esta hora en la zona centro de Santiago, mientras que en la región de Valparaíso el termómetro marca 12 grados actualmente. 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
3: Tendencias acá en Agricultura. Espero que estén todos muy bien. ¿Cómo estamos por allá, chiquillos? ¿Cómo está todo? ¡Qué equipo, equipo, equipo! Me encanta. Día sábado, como siempre, regalándonos un momento para nosotros. Yo siempre lo digo, el único control que tenemos nosotros es este momento. Y en este momento decidir qué quiero hacer, a quién le quiero abrir las puertas de mi casa, a quién le quiero abrir las puertas de mi corazón. Y bueno, mi invitación es que le abra las puertas de su corazón esta horita acá a Tendencia, donde vamos a estar conversando temas muy, pero muy interesantes. Y un tema que me encanta, que creo que hoy en día tenemos nuevos aires, son tiempos donde la mujer se manifiesta en su plenitud, que siempre ha estado la mujer en su máxima expresión. Pero creo que se ha invisibilizado muchas veces por distintos motivos, por cuestionamiento, por temas de la sociedad, pero hoy podemos sentirnos orgullosos que sí hay cambios, que sí uno mira alrededor y ve tremendas mujeres representándonos, uno mismo también a cargo de un programa de radio, de televisión, en fin, y eso me llena de orgullo porque nos hace darnos cuenta que sí podemos, que sí somos capaces, que solamente es el momento correcto en que se tienen que como alinear los astros, pero siempre hay un espacio para ti, siempre hay una oportunidad y hay que seguir echándole para adelante. Hoy tenemos una tremenda mujer, ella es Irene Gálvez, de Hyundai, nuestra gerente de negocio, pero además es como el corazón, digo yo, femenino, y que por donde camina en Hyundai deja, irradia su sonrisa, pero también su liderazgo fuerte, y creo que tu energía, Irene, es fundamental en esta tremenda compañía que estás en Hyundai, y ya 20 años en el mundo automotriz, que es una locura porque es un mundo masculino, y tú llegaste ahí para quedarte y además para romperla. ¿Cómo estás?
4: Muy bien, saludos a todos, es un placer estar aquí contigo.
3: Qué linda. ¿Cómo te sentiste? Porque es importante entender que quizás hoy, como bien yo lo digo, la mujer tiene un espacio. Hay presidentas de la República, hay ministros, hay CEO de compañías en el mundo de la minería, en muchos mundos que eran tremendamente machistas. Si bien hoy está en el mundo de automotriz, el mundo automotriz era tremendamente masculino, no entraba una mujer acá, y tú tienes un cargo súper importante. ¿Cómo fue esto? Quizás, ¿cómo viste este cambio desde tus inicios hasta hoy?
4: Bueno, la verdad que yo lo he estado pensando mucho, porque claro, en el rubro automotriz, como dices, hay pocas mujeres, y esta pregunta pues me la han planteado y me ha hecho reflexionar el tema. Yo cuando empecé en el rubro, yo empecé joven, con 23 años, y la persona que me entrevistó, o sea, mi jefa en ese momento era una mujer.
3: ¡Mira,
4: en Canarias! Sí, entonces, ¿sabes qué pasa? Por eso creo que es tan importante la visibilidad y también este tipo de entrevistas, que cuando tú ves algo que pasa antes de que tú llegues, lo normaliza.
3: Claro.
4: Entonces, yo la verdad, Angélica, que tuve la suerte de que mi entrada al rubro fue con una mujer. También el dueño de la compañía tenía más mujeres en puestos de liderazgo. Entonces, yo desde que entré al rubro, si bien era bien masculino, nunca lo sufrí.
3: Ah.
4: ¿Sabes? Entonces, cuando uno no se pone tope, porque ves que no hay,
3: qué
4: donde
3: cierto.
4: Tú estás por lo menos,
3: claro.
4: Pues nunca lo sentí así. Y fui creciendo, me fueron llegando a mí las oportunidades, y sí es verdad que a veces cuando te tocan cambios de puesto o subir, dudas y todo eso, pero mis dudas no fueron por ser mujer. Era, oye, seré capaz de hacer eso,
3: claro.
4: Tal, pero no por ser mujer o no.
3: Claro.
4: Entonces, sé que soy una afortunada, Angélica, porque me tocó vivir eso, y quizá eso también me ayudó a atravesar puertas sin pedir tanto permiso,
3: claro.
4: Porque ya había visto antes que se hacía.
3: Fantástico.
4: Por eso creo que es tan importante que aquí, pero es verdad que cuando llegué aquí a Chile, porque sabes que yo soy de las Islas Canarias, en España, es verdad que cuando llegué a Chile fui la primera gerente de negocio en el rubro automotriz aquí en Chile.
3: Sí.
4: Entonces sí es verdad que ahí pues quizá un paradigma pues se pudo haber caído, ¿no?
3: Increíble, ¿eh? Sí, llamaba la atención, porque no es un mundo más machista. Ahora estamos viviendo un momento bien interesante, y digo estamos porque soy parte también de la familia Hyundai. Se cumplen 40 años con, yo diría, con una marca registrada, que sí. Es la excelencia. Uh-huh. Hyundai es el favorito de muchos, siempre tienen excelencia en el servicio, en también, bueno, los autos realmente, en la tecnología, están siempre en la vanguardia, tienen combustible, tienen híbrido, eléctrico, o sea, están siempre presentes. ¿Qué crees tú que marca esta fidelización realmente de la audiencia, del público con Hyundai y por tantos años?
4: Sí, como bien dices, Hyundai lleva 40 años en Chile.
3: ¡Una locura!
4: Hyundai se fundó hace más años, pero llegó a Chile, aterrizó con el Pony.
3: Y Gildemeister.
4: Y Gildemeister hace justo 40 años y estamos de celebración.
3: Imagínate.
4: ¿No? Pero claro, yo como comento, celebramos el legado, ¿no? Celebramos un legado, o sea, yo digo todos... todos los liderazgos que estuvieron antes de mí, uh-huh. antes de mis compañeros, todas esas personas fueron construyendo la marca junto con los clientes, y cuando nos paramos a pensar qué tienen en común, por supuesto, un buen producto, uh-huh. porque un mal producto y con un buen servicio, porque si no, no te mantienes 40 años, pero sobre todo creo que lo que se ha construido es la confianza de las personas, ¿no? La gente, el chileno sabe que Hyundai es una marca fiable, uh-huh. una marca buena, de calidad, y a la vez conveniente, ¿no?
5: Claro.
4: Y luego quizás los primeros años de Hyundai fueron más esa marca conveniente, esa marca que llegaba de Corea, que al principio pues había sus reticencias, pero con el paso del tiempo la inversión en diseño, en innovación, en tecnología de Hyundai ha sido muy potente.
5: Sí.
4: Entonces podemos decir que tenemos una gama súper amplia, o sea, que abarca todo tipo de público,
5: desde jovencitos hasta el más
4: todo
5: grande,
4: tipo de
5: familiar,
4: tecnología, claro, familiar, sí, tu primer auto, sí. Tu auto familiar, mm. pues el Tucson que te sirve para
5: puedes
4: todo.
5: Puedes ir creciendo en el fondo con Hyundai.
4: Comerciales, entonces es como se adapta a todo tipo de cliente. Y por otro lado, en todo tipo de diseños, en todo tipo de tamaños, mm. pero también en tipo de tecnología, ¿no? Y ahora, como hablabas tú de evolución, pues ahora ya estamos pues transitando hacia una conducción más limpia pues con los autos híbridos, y también tenemos ya también disponibles los autos 100% eléctricos y, por supuesto, la combustión. Entonces, es una marca muy transversal, muy transversal, conveniente y segura. Entonces, yo creo que ahí el chileno eso lo valora,
5: sí.
4: y al final una marca con tradición, ¿no? Sí. O sea, una marca que afianzada,
5: cierto.
4: ¿No?
5: Y yo fíjate que lo felicito, porque he tenido varios percances en el tiempo, me han sucedido accidentes lamentables, que de repente ha saltado la piedra de un camión en el techo, es decir, distintas cositas, y que además el Santa Fe me ha salvado la vida, porque ajá, de verdad ir manejando un niño chiquitito detrás del auto, de yo imposible verlo, porque en una bicicleta chiquita y que el auto frene solo,
4: ajá.
5: cosa que a mí personalmente, lo digo como testimonio real, me ha salvado la vida, o sea, de saltarme de un camión a una piedra, que quizás en otro auto no estaría contando esta historia, pero también creo que lo que es como postventa, todo lo que pasa después, es algo que en general cuando converso con otra persona me dicen como que es cierto, que es como que sabes que tienes un respaldo, que uno llega, te reciben inmediatamente, no es como quedo en una lista de espera para poder llevar el auto, al contrario, como que yo creo que uno se siente como súper acogido, como que no es como, ah, ya te vendí el auto, chao, sino que
4: sí.
5: es un acompañamiento a lo largo de los años, que yo pienso que ahí tiene mucho que ver la parte humana. Y me gustaría entrar en este tema, porque no porque sí las empresas son lo que son. Uh-huh. Yo creo que yo he tenido la posibilidad de trabajar, gracias a Dios, con muchas marcas, porque llevo más de 30 años en comunicaciones, y realmente uno a veces trabaja con una marca, pero cuando uno trabaja con personas, yo creo que marca una gran diferencia. No importa el tiempo que uno pueda estar, pero cuando son personas, pasan a ser relaciones para toda la vida. Y eso es una característica que yo he sentido desde el día uno con ustedes, y lo refuerzo acá, y me gustaría también entender un poco de dónde viene esto en ti, porque sé que siempre estás, de hecho nos topamos en Mente Experta, en la charla de la Marian Rojas de Tapeo, sí. siempre conversamos de la Namnidam, o sea, hay un encuentro ahí espiritual súper profundo, o el caso del José, José Luis Correa, que también lo digo, es una persona súper humana, que siempre, ante todo, está el cómo estás, pero el cómo estás de verdad, uh-huh. O el Nico Baldwin, o sea, y eso se siente, y cuando es de verdad es algo que es imposible engañar al público, entonces el público lo siente de una u otra manera, es palpable, es un decir, no te invito a comer a un restaurante, te invito a comer a mi casa, uh-huh. me explico, y eso es lo que yo he vivido, y hablo desde mi experiencia, y creo que eso se palpa. ¿Cómo lo ves tú y qué tan importante crees lo que estoy diciendo? Que estoy lo correcto, me puedes decir, no está en lo correcto. Pero el hecho también que tú estás en una frecuencia muy desde el liderazgo, pero desde el lado también muy espiritual, desde una búsqueda.
4: Wow, es súper profundo eso que estás diciendo.
5: ¿Sí?
4: Me encanta que lo hayas sentido y mi deseo sería que lo sintieran todos los clientes. Quiero partir diciendo que soy consciente que seguramente esto no se respire en cada rincón. O sea, me encantaría que fuera así, porque es nuestro objetivo. Nuestro objetivo es que esa confianza, esa cercanía, esa tranquilidad ese trato humano estuviera en cada sucursal, en cada servicio técnico, ¿no? Y para eso estamos trabajando, ¿no? Uh-huh. Pero si me puedo hacer cargo del entorno directo, yo creo que es algo súper importante en una organización. O sea, uh-huh. ¿cómo trabajas? ¿En qué entorno estás? ¿En qué ambiente? ¿Con qué propósito, no? Entonces, cuando tu propósito es construir y construir algo, pero no a cualquier... No de cualquier forma.
5: Claro.
4: De una forma que haga sentido contigo, coherente con cómo tú eres, ¿no? Y respetuosa con el otro, ¿no? Y como digo, ¿no? Que trabajes y lo hagas desde el amor. Cuando hablo desde el amor, pues de construir algo positivamente, yo creo que eso se va viendo, ¿no?
5: Totalmente.
4: Y que se va haciendo como una rueda y al final, cuando uno trabaja desde ahí, las cosas salen mejor, ¿no? Y yo la verdad que he tenido la suerte, y cuando me vine para acá, para Chile, yo siempre dije, o sea, me hice 4 preguntas, ¿no? O sea, ¿qué marca? ¿Qué empresa? ¿Con qué condiciones? Lógico.
5: Bueno, es lógico.
4: Pero una muy importante, ¿con qué liderazgo? O sea, yo a las personas cuando se cambian de trabajo, de pega, como dicen en Chile, yo me haría esas 4 preguntas y no dejaría suelta la del líder y la del ambiente de trabajo. Porque al final estamos muchas horas en el trabajo y ese ambiente y ese entorno laboral y esa forma de hacer las cosas es muy importante porque, como tú decías, se siente, yo creo que tiene impacto en resultados, pero también tiene impacto en la salud.
5: Totalmente.
4: ¿O no?
5: Totalmente de acuerdo. ¿Y tú siempre tuviste esta búsqueda? ¿Es algo que quizás al llegar a Chile, porque además tienes una experiencia muy extensa y diversa? Has trabajado en Europa, has trabajado en Latinoamérica, Chile, que es Latinoamérica, pero en otros mercados también de Latinoamérica. Sí. O sea, ¿qué pasa aquí? Porque no es lo frecuente en realidad.
4: Bueno, en realidad yo desde que empecé a trabajar me di cuenta que el ambiente era muy importante, la empresa donde yo estaba, el ambiente, el compadreo, le decimos nosotros los colegas y tal, y disfrutar del proceso me parecía muy importante. Pero realmente el cambio mío, o en el momento en el que yo me hago cargo de ese tipo de liderazgo, es cuando en el 2013 paso a llevar la marca Hyundai.
5: Perfecto.
4: En Canarias, ¿no?
5: Ajá.
4: Entonces ahí yo me propuse algo, me propuse que íbamos a conseguir los objetivos, lo que esperaban de nosotros, pero lo iba a conseguir disfrutando del camino con el equipo, ¿no? Y de hecho, en la oficina, cuando la remodelamos, tenemos un cartel muy grande que pone "Happiness is found along the way, not at the end of the road", ¿no? Que
5: qué
4: es como
5: eso.
4: La felicidad se encuentra en el camino, no al final de la carretera, ¿no? Y al final estás haciendo una declaración a tu gente de que tú quieres conseguir, por supuesto, o sea, hay una carretera y hay un camino. Yo quiero ser muy clara con esto. O sea, aquí los directivos, los líderes estamos...
5: Totalmente.
4: Estamos contratados pues para conseguir un resultado. Y es cosa nuestra de cómo lo conseguimos.
5: Exacto.
4: Tú tienes que conseguirlo, pero el cómo está contigo y con el equipo, ¿no?
5: Claro.
4: Y yo tenía claro que quería que fuera disfrutando del camino. Todos tenemos situaciones complicadas,
5: claro,
4: ¿no? Pero ahí es cómo las manejas. Y yo no soy perfecta, ¿eh? Pero
5: nadie
4: es perfecto. Tienes una guía de
5: claro,
4: cómo hacerlo, ¿no?
5: Exacto.
4: Y entonces eso partió en Canarias y ahí estuve 9 años. Y después surgió, la vida me trajo esta oportunidad de Hyundai Chile y por supuesto, si me había funcionado en Canarias, pues yo quería seguir en esa línea y es lo que he tratado de hacer aquí también en Hyundai Chile.
5: Increíble. ¿Y ha sido difícil? ¿Crees que es difícil igual lograr algo así?
4: A ver, es un tema cultural.
5: Por eso te lo comento.
4: Sí, pero lo que yo, o sea, no me parece tan...
5: No tan difícil, porque fíjate que cuando te escucho me hace tanto sentido, porque mencionaste una palabra que siento que en términos laborales se usa muy poco. Dijiste disfrutar.
4: Sí.
5: Y algo que casi que no existe en la ecuación. Fíjate que vivimos en una sociedad, lamentablemente, en que... Es rendimiento, resultados, capacitación, estamos como este grupo, qué grupo le gana al otro grupo, entonces hay desafíos, este tiene que llegar a 10, quién llegó a 15, y casi como que los equipos van como peleándose entre ellos técnicamente. O sea, esto no es un macro, no es un solo, no es un todo como debiese ser. Es como los de ventas tienen que cumplir la meta más que los de finanzas o los de no sé qué. Yo sé, ¿qué pasó en el camino? Porque yo siento que tú tienes una tarea muy difícil porque vivimos en una sociedad en que cuando se hacen encuestas es muy lamentable la cantidad de personas que se sienten tristes, estresadas, con ansiedad, tomando antidepresivos, que están en un trabajo que les gusta pero no se sienten realizados, que se sienten frustrados, que cuando terminan el día y llegan a la casa están con angustia. Imagínate, entonces uno dice, algo aquí no estamos haciendo bien, porque si miramos los números, quizás te está yendo muy bien. En el rendimiento eres número uno, estás entre los cinco primeros, pero ¿a costa de qué?
4: A ver, yo, Angélica, esta conversación, la verdad es que yo te he dicho que no me parece tan difícil, es muy difícil, en realidad, conseguir que todo el mundo lo sienta como tú. Eso es muy difícil, conseguir que todo el mundo lo entienda como yo lo entiendo. Eso es un proceso individual de cada uno.
5: Claro.
4: Entonces yo no te hablo, o sea, ni me hago cargo de los sentimientos de cada una de las personas con sus situaciones.

0: y tal, ¿no? Pero me estabas conversando esto y claro, yo creo que también, a ver, uno no puede hacerse cargo de lo que pasa alrededor. Uno solo puede controlar cómo tú actúas ante eso, ¿no?
1: Exactamente.
0: Y de eso yo me di cuenta hace tiempo. Yo tuve una situación, ahora me estaba acordando, en Hyundai. Yo ya era la gerenta de Hyundai, en primicia lo cuento. Era una negociación muy dura. Pues con una contraparte muy dura, con un coreano que era muy, muy, muy especial. No me había tocado nunca a alguien tan complicado como él.
1: Ya.
0: Y hubo un momento en el que yo, te lo juro, iba relacionado a levantarte y mirar el celular y ver su mail. Y después de fumo y con tensión y con resultados, como mucha gente se sentirá, como ese momento que me sentí yo, pues ponle tú, hace 15 años, y boom, vi su respuesta que me estaba cancelando todo lo que habíamos hablado. O sea, una persona muy inestable, y yo ahí me derrumbé, pero me derrumbé mal. O sea, fue como esos ataques de ansiedad o esos ataques, o sea, ese que tú te desmoronas y dije, y mi marido, ¿qué pasa? Y tal. Entonces yo ahí, en ese quiebre, creo que tuve todo el apoyo del equipo, salimos para adelante y tal, eso no lo había contado nunca, empecé a trabajar en mí, en cómo prepararme para esas cosas. Y ahí cuando hablamos de que te gusta, de la meditación, por ejemplo, o sea, ahí uno se tiene que construir herramientas, porque este mundo es difícil, este mundo es complicado, es duro, pero tenemos herramientas para ayudarnos a afrontar, a volver a la calma, a cómo, de dónde te planteas las cosas, ¿no? Y entonces yo eso lo he trabajado mucho en mí.
1: Claro.
0: Entonces yo vengo ya con ese
1: importante esas herramientas.
0: ¿Eh? Con esas herramientas, claro, atrás, que me permiten que cuando hay un momento difícil, yo todavía también, se te aprieta la guata, como dicen ustedes, se te aprieta
1: y
0: el estómago.
1: Natural, es natural, claro.
0: Pero es como, respiremos. Y también esa frase, oye, los grandes líderes se definen en el momento en el que pasa algo difícil, no cuando pasa algo bueno. Entonces, venga, ¿cómo voy a actuar? Pararte, pensar en el impacto en el equipo, ¿no? Y el desde dónde, me refiero a desde dónde estamos construyendo algo, no estamos solamente para ahora, hoy, tal, estamos mirando hacia adelante. Entonces, ese tipo de gestionar, entonces esas personas que se estresan, que tienen que tomar medicación y tal, yo les diría que también que buscaran esas herramientas para autocalmarse, autogestionarse. Y a veces uno piensa y pone el poder fuera, ¿no? O sea, es que cuando mi jefe cambie, es que porque ese grita, ese me grita, ese es antipático, ese no conversa conmigo, no hay comunicación con ese departamento, no conversan conmigo, no. Esa persona grita, esa persona no conversa, o sea, eso está fuera. Ahora, ¿qué vas a hacer tú con eso? Oye, pues voy a romper barreras, me voy a acercar yo, voy a ver si genero una iniciativa que cambie esto, ¿no? Entonces creo que hay que empoderarse un poco para, si queremos ver cambio afuera, tenemos que empezar por cambiar algo dentro de nosotros también.
1: Totalmente, ¿sabes? De acuerdo. Yo, claro, veo, no quiero que el mundo cambia tú también.
0: Sí, veo mucha queja hacia afuera y también uno tiene que mirar hacia adentro también, ¿sabes?
1: Estoy totalmente de acuerdo. Qué divertido que en la charla que yo hago de Tu Mejor Versión, hay justamente un momento en que hablo del salte de la ecuación. No me grita, eso. No me respeta, no respeta. Me traiciona.
0: Exacto.
1: Y cuando uno se sale es como, uy, como que dejaste la mochila, un peso gigante afuera.
0: Dejaste la mochila.
1: Vamos a ir a una pequeña pausa comercial y ya volvemos. Perfecto. Con mucho más. Aquí estamos con Irene Gálvez, tremenda, tremenda líder de Hyundai, que estamos conversando de lo importante que es saber por qué uno está en un lugar, ¿cierto? Y vamos a hablar de muchos más detalles. Ya volvemos acá en Tendencias.
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0: siempre he dicho, lo mejor son las ideas comerciales. Ya estamos de regreso aquí en Tendencia, muy importante. Hace 40 años que ya empezó este viaje con Hyundai, que viene recorriendo, entregándonos lo mejor de lo mejor. Y el de Meister siguen recorriendo Chile y siguen recorriendo, por supuesto, el mundo. Hyundai, 40 años juntos. Irene, estábamos hablando de lo que es el liderazgo, y tú también como mujer en una industria más masculina, definitivamente. Aunque si bien hoy ya vemos incluso muchas mujeres que tienen hasta su Instagram enseñando a cambiar ruedas y hacer esto. Yo veo a mi hija que tiene 21 años y yo es como, uy, voy a tener que ir a la bomba porque me pasó esto. Ay, mamá, te lo veo yo. O sea, realmente ya las generaciones de las chiquitas, ya no hay hombre o mujer. O sea, esto es, ellas cambian la rueda, o no, que el aire ya no es tema. Me encanta. Que está súper bien. Ahora mencionabas algo tan importante que es, diría yo, como la atmósfera en el lugar donde uno trabaja, que me encanta entrar en esto porque es algo que yo he respirado muy bien en lo que es Hyundai, pero también, ¿qué tan importante, por ejemplo, alguien nos puede estar escuchando, está recién comenzando en una empresa o está recién a cargo de un grupo importante, un equipo, que liderar un equipo es mucha responsabilidad también? ¿Qué tan importante crees tú, por ejemplo, que es el hecho de armar encuentros o, no sé, un sábado de deporte, unir a los departamentos, o es difícil a todos porque son muchísimos? Sí. Pero ¿qué tan importante es ese momento como de encuentro de las personas que trabajan en una compañía?
1: Eso es súper, súper importante, y la verdad es que también la vorágine del día a día muchas veces no lo permite, claro. pero yo creo que son instancias muy necesarias. Nosotros en Hyundai tenemos, bueno, acabamos de salir de nuestro Hyundai Day, o sea, nuestro Hyundai en ruta se llamaba el evento, en el que, como tú dices, a mí me da mucha pena que no pueda ser con toda la compañía, con todo el mundo, con hasta la última persona, porque yo creo que hasta la última persona, el último administrativo, infiere en la satisfacción del cliente, que al final trabajamos para eso, pero hacemos encuentros. Este encuentro se hace un poco para marcar la ruta, para que todos se sientan parte. ¿Por qué? Porque yo creo que cuando en temas de liderazgo, en temas de objetivos, de equipos, ¿no?, de orientación a resultados, la comunicación es clave, y el saber el para qué y el por qué estamos actuando, ¿no? O sea, es diferente que te digan tienes que hacer esto aquí, ahora y de esta forma, a que te digan lo que queremos conseguir es esto.
0: Claro.
1: ¿Qué vas a poner tú aquí, ¿no? Y este departamento pone esto, por ejemplo, en autos, ¿no? Este configura los autos, este los trae en tiempo y forma, este los comunica a los clientes, este los recibe a los clientes y este se hace cargo de que los clientes estén satisfechos en su postventa y regresen a la marca. Claro. Y es un círculo virtuoso, ¿no? Y ¿con qué fin? Pues acompañarles en su movilidad, en su vida, ¿no?
0: Claro.
1: Y es diferente cuando tú, alguien de logística, se da cuenta que la marca necesita pues esta posición, está buscando este cliente, quiere llegar a esta solución para entregar más porque esa diferencia de un día o de dos días va a tener impacto directo en la satisfacción del cliente, que en vez de esperar una semana, pues tiene su auto antes, ¿no? Entonces, cuando lo planteas desde ese punto de vista, todo el mundo entiende cuál es su papel, o los propios de finanzas, ¿no? O sea, nada de lo que hacemos en Hyundai hoy podría pasar sin la persona de finanzas que está tampoco consiguiendo la línea de crédito, que está negociando con los bancos, o nada pasaría sin que el entregador, nada pasaría, por supuesto, sin el vendedor, y nada pasaría sin el mecánico, pero es que tampoco nada pasaría sin el que factura el auto, y luego alguien tiene que representar la marca, el que habla con los concesionarios, el dealer, que es el que le da la cara al cliente, ¿no? Entonces, al final, claramente Hyundai, yo muchas veces le digo al equipo, oye, yo salgo en todas las fotos, pero
0: es que es la más linda, lo siento.
1: Oye, puede ser que yo salga en la foto, pero aquí Hyundai somos todos, ¿no?
0: Claro.
1: Y bueno, la verdad que me encantaría poder llegar a cada persona de la marca y que esto estuviera en cada uno, pero lo estamos intentando,
0: sí,
1: ¿sabes?
0: Sí.
1: Estamos intentando estar cada vez más cerca de las personas que forman la marca, pues para que ellos también. Porque esa confianza que le queremos dar al cliente, también la tiene que sentir el colaborador. O sea, el vendedor que se enfrenta al cliente y que le da la cara, tiene que sentirse respaldado pues con la información, con los tiempos, con unos procesos detrás que dependen de los de logística, que dependen del de facturación. O sea, el vendedor da la cara, pero si el de factura no facturan, si no le entregan el auto, y si luego cuando el cliente vuelve no le atienden el auto en el servicio, o sea, ese vendedor. Entonces, los vendedores para mí, yo amo el puesto del vendedor, o sea, los vendedores son la cara visible de la marca.
0: Y son muy jugados, muy buena onda.
1: Son muy jugados, muy buena onda. Sí. Y la verdad que somos un equipazo. Sí. Es un rubro también con mucha rotación. Pero la verdad que el que entra en Hyundai, y a mí me pasó también cuando llegué, que yo venía de otra marca anteriormente, es que te engancha porque no fallan. O sea, siempre hay autos que siempre pasan cosas. Pero en general son autos que no fallan, autos que van, que siguen las tendencias. Con variedad para todos, y los coreanos, además, a mí, si bien tuve esa experiencia negativa con una única persona que ya no está en la organización, sabes que fue
0: claro,
1: esas personas tóxicas están en todos lados y te pueden tocar y tenemos que estar preparados, son un partner increíble. Son un partner increíble para trabajar. Y a mí eso me encanta.
0: ¿Qué crees tú que es lo más difícil de tu lugar, de tu puesto, de tu lugar ahí de liderazgo en un punto, en una empresa tan importante como esta? Quizás lo que fue así como lo más difícil para ti, y te estoy preguntando como Irene, no es que todas las personas que, no sé, que estén a cargo de un área tan importante como
1: esta. Yo creo que lo más difícil es realmente hacerte cargo de todo en todo. Yo puedo decirte, somos una marca confiable, segura, con personas comprometidas, pero o sea, a mí lo más difícil es que realmente se cumpla esto que estoy diciendo.
0: Claro.
1: ¿Sabes? Lo que más me duele es cuando pasa alguien que te escribe, algún cliente que te escribe y te cuenta lo contrario. Y,
0: o ahí también, actúas inmediatamente, claro.
1: Claro, ahí tienes que actuar, pero me molesta que sea porque me llega a mí, ¿no? O sea, lo que tenemos que hacer es que estén los procesos necesarios para que eso no pase, ¿sabes?
0: Totalmente.
1: Y eso, estamos caminando hacia allá.
0: Claro.
1: Entonces, lo más difícil puede ser la responsabilidad, el peso de la responsabilidad que tiene representar una marca como esta.
0: Uf, ¿sabes? Difícil, totalmente.
1: Es como, oye, ojo.
0: Sí.
1: Y también que todas esas personas, ojalá, me encantaría que pudieran decir como yo, que se sientan bien trabajando para la marca y que se estén desarrollando y que estén aprendiendo, ¿no?
0: Quería preguntarte, porque el tiempo vuela y no quiero terminar esta conversación tan entretenida antes de preguntarte, porque qué importante es para el ser humano el sentirse importante, sentirse visto, sentirse querido. ¿Cómo se consigue algo así en una empresa tan grande? Pues digámoslo, y el tema de ser gigante, donde hay tantas personas trabajando, y porque fíjate que para mí me importa mucho la persona, por ejemplo, que me recibe, la persona que está en la recepción o que está a cargo de abrir el no sé, por el portón para pasar a la parte del servicio. Yo ya ahí encuentro que ya partiste tu llegada a un lugar, cuando te reciben, hola, ¿cuál es su nombre, señorita? ¿O cuál es su RUT? ¿A dónde viene? Ah, que obviamente son preguntas que hay que hacer, que está muy bien, pero la actitud, en la forma en que te lo dicen, no es que tengan que estar todo el mundo muerto de la risa, pero hay una actitud, hay una deferencia, una buena onda, porque es muy distinto llegar a un lugar y que te digan, sí, ¿qué bien? Como que te ladran, porque claro, uno tiene la capacidad y tiene la herramienta para invertir esa energía y decir, mi amor, usted se hace cargo de su mala onda, yo vengo a tal lado y sigo y me rebala, pero no todo el mundo tiene esa capacidad. Hay veces que tienes un muy mal día y llegas a un lugar y es violento que te reciban en mala onda. Entonces, tú todo lo que dices es muy cierto, pero por Dios que afecta el sentirse importante dentro de todo este engranaje, visto. ¿Cómo se logra algo así? Y te lo pregunto porque creo que es un súper buen dato para muchas personas que son líderes, que están a cargo de equipo y no saben quizás cómo hacerlo.
1: A ver, en realidad es algo cultural dentro de la compañía, y yo creo que se cambia a poquito y tiene ahí mucho que ver la selección y también el efecto formar parte de algo, ¿no? Yo creo que donde hay más, si hay muchas personas tóxicas y tal, el ambiente va a ser tóxico.
0: Claro.
1: Si hay más personas en ese ambiente, ¿no? Pero a mí me encanta. Yo creo que tu charla es tu mejor versión, ¿no? Yo creo que las organizaciones se pueden acercar, o sea, las organizaciones tienen un propósito, unos valores, ¿no? En Yieldmeister tenemos unos valores que se empapan a todos los colaboradores y tal. pero cada uno, está en cada uno aplicarlos o no, ¿sabes? Es cierto, la empresa no te puede poner una pistola para que tú seas amable.
2: Por supuesto que no.
1: Ni para que innoves, ni para que
2: o sea, y también entendiendo que hay días y días, todos tenemos días malos días.
1: Hay días y días.
2: Oye, hay semana y semana,
1: sí,
2: a veces.
1: Sí, sí, pero yo creo que al final cualquier persona sabe que en donde esté trabajando tiene que aportar valor. ¿Sabes? O sea, tú, la empresa te da, pero tú también tienes que dar. Y que la persona, el cliente, igual tampoco tiene culpa de nada de, de lo que está pasando, si te tienes un mal día o no. Entonces, hace poco tuvimos, me acuerdo, una charla muy interesante de Dani Rovira, que es el gerente de experiencia de clientes en Hyundai España.
2: Ah,
1: es muy divertido. Y lo pude ver en una charla que da él y decía, no me acuerdo el dato, pero creo que era que solo un 20% de los que están de cara al público en un estudio mundial, ¿verdad? Sonreían. Sonreían y saludaban y le sonreían, eran amables de verdad. Entonces él decía, solo con cambiar eso ya estás marcando
2: totalmente
1: una diferencia.
2: Totalmente de acuerdo.
1: ¿No? Entonces yo creo que, mira, la empresa se tiene que hacer cargo, pues es un tema cultural, recursos humanos, cada líder con su equipo de irradiar esto también y valorarlo. También en la selección, tú no vas a seleccionar a alguien que te llegue a la entrevista
2: claro,
1: con una
2: supuesto.
1: Cara y que sea un antipático que no salude.
2: Sí, sí.
1: Pero luego creo que cada persona tiene que hacerse cargo de su continuidad. Si te gusta y haces honor a ese cliente, no le puedes traspasar tu mal humor de ese
2: es
1: día,
2: cierto.
1: No, tal como yo decía, chicos, le decía a los vendedores que le mandaba un vídeo después de esta ponencia, digo, si tienen un mal día, todos podemos tener un mal día, pero no se lo traspasa al cliente, entonces tú vas...
2: Respira profundo.
1: Salir 10 minutos, te vas al baño, respiras profundo, empieza a meditar, empieza a ver cómo gestiones, sal a correr, sal a hacer deporte, pero vente al trabajo. Había un Galindo, Luis Galindo, es un ponente también español muy bueno, que decía, ven, automotívate. O sea, hazte cargo, lo que te digo, hazte cargo.
2: Me
1: o sea,
2: encanta.
1: Que uno va a trabajar a hacer la pega y hacer las cosas bien y hacer tu mejor versión en donde estés, ¿no? Y un cliente no se merece que le traspasemos nuestra mala cara.
2: Oye, me quedo con tu automotívate, me encantó,
1: sí,
2: se nos pasó el tiempo volando, no lo puedo creer.
1: Ya, no me creo.
2: Una locura, te quiero agradecer por haber estado aquí con nosotros. Si hay algún mensaje que quieras regalarlo a los amigos que te están escuchando, lo que tú quieras comentar.
1: No, yo quiero mandar un saludo, quiero darte las gracias a ti, Angélica, la verdad que me encanta porque te escucho tu programa y siempre das este toque humano, esas introducciones que haces siempre y un poco bajadas a tierra y de verdad que la aprecio mucho y me encanta que me hayas invitado y que
2: muchas
1: seas
2: gracias.
1: Parte de Hyundai también.
2: Gracias.
1: Y nada, mandarles un saludo muy fuerte a todos.
2: A todos.
1: Y a disfrutar del camino.
2: Y Marcelo también, no podemos
1: Marcelo,
2: no
1: ahí cuando te dije antes lo del líder, se me fue la idea, pero cuando te dije el líder, ahí conocí a Marcelo y ahí fue fundamental, un
2: es
1: líder.
2: Son como una familia, así de verdad que increíble lo que se arma entre ustedes, súper bonito, pero siempre obviamente con las cosas como corresponde, ordenaditos, con
1: dando resultados, porque
2: serio,
1: si no,
2: pero cuando se pasa bien, se pasa bien. Oye, muchas gracias, lo
1: a
2: mejor
1: ti.
2: Y felicitaciones con estos 40 años de celebración en Chile de Hyundai y Gildemeister, un orgullo realmente tener la compañía en nuestro país.
1: Gracias.
2: Muchas gracias. Nos vamos a una pequeña pausa comercial y volvemos con el último segmento. Oye, se me pasó volando este programa, no puedo creerlo.
1: Se pasó volando, nos podíamos haber pasado toda la tarde nosotros aquí.
2: Gracias, gracias por venir.
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0: regreso acá en Tendencias. Tenemos un tema muy entretenido, muy interesante. Siempre decimos que nuestra sonrisa es nuestra carta de presentación, y no puedo estar más de acuerdo. Y muchas veces me mandan fotos y yo le digo a la gente que me escribe en redes, pero mándame una foto sonriendo. Me dicen, es que no me atrevo a sonreír, es que no puedo abrir mi boca. Yo digo, claro, a veces algo que parece tan natural, tan como obvio, no es obvio. Y lo puedes pasar muy mal, te puede afectar mucho tu autoestima. Creo que es muy importante, vivimos tiempos en que hay soluciones. Estamos con el doctor Nadim Gossen, que la verdad te conozco, he podido tener la posibilidad de hacer blanqueamientos súper naturales, sin dolor, pero yo estoy alucinada con esto que de ahora, porque usted lo ve súper joven, pero es lo más creativo que hay, inventa unas locuras, de este app que yo te mando una foto y como estoy, y tú haces una sonrisa. Mira, tenemos de hecho una imagen, ¿eh? Bueno, yo igual tengo los dientes derechitos, pero tenemos ahí una sonrisa. Eso, todo ese movimiento tú lo hiciste en video con inteligencia artificial.
6: Exactamente. Esa es una. Bueno, primero que todo, muchas gracias por la invitación, Angélica. Efectivamente, ahí está el después. Es una aplicación en donde la gente, sin necesidad de todavía ir a la clínica, como una preatención o un acercamiento a lo que se trata esto, me pueden enviar una foto de frente, idealmente, como lo que hicimos contigo. Ajá. Y con esa misma foto, nosotros, a través de un software especial de diseño, hacemos una planificación y un diseño totalmente personalizado de los dientes. Y la gracia de esto es que esta simulación, esta inteligencia artificial, hace que sea un video tuyo hablando para que aún sea más real.
0: Yo te mandé una foto nomás y me
6: exactamente.
0: Quedé como, lo encontré una locura. Tenemos fotos también de otras personas.
6: Sí, o tenemos fotitos de pues, las cositas.
0: Explícanos, Nadim. Entonces, yo llamo a dónde llamo, o te me escribo por Instagram, hagamos el paso a paso para entenderlo.
6: Mira, ¿de qué se trata esto?
0: Ya.
6: Yo tengo un Instagram, obviamente, doctor.nadimgossen.
0: Está en pantalla para los que nos están viendo en televisión.
6: Buenísimo,
0: o en YouTube.
6: Buenísimo. Y en ese Instagram hay un link en donde tú puedes ingresar y llenas un pequeño formulario. La gracia del formulario, básicamente, enviar la foto, tu dato de WhatsApp para pues nosotros poder reenviar esto que acabamos de ver tuyo, y tres preguntas más o menos de qué es lo que busca el paciente. Busca los dientes un poco más claros, busca cerrar algunos espacios de sus dientes, los dientes un poquito más grandes, etcétera. Cosa de yo tener una idea, y en base a eso y las facciones del rostro, de la sonrisa, poder hacer un diseño bastante personalizado. Mm. Esa es la gracia, y que la gente diga, mira, realmente puede haber un cambio importante, me gusta cómo se ve este color, sabes que no me gusta tanto, pero me gustaría acercarme a la consulta a ver qué opciones tengo.
0: Qué
6: un acercamiento que, si me preguntáis, en verdad nunca lo había visto.
0: Yo nunca lo había visto.
6: Si lo inventé, pero
0: no, yo nunca lo había visto.
6: Pero es algo que trata de acercar un poco a la gente a este tipo de procedimientos que son un poco desconocidos.
0: Mira, ahí tenemos otro caso, de hecho, otra persona que impresionante que el
6: cambio, bueno, esto fue carillas de porcelana, un cambio que, si te fijas, bajamos la edad de la persona.
0: Qué locura, eso estaba mirando.
6: Porque es un refresh que es súper natural. La gente también cree mucho que las carillas son dientes blancos.
0: Ya.
6: Porque mucha gente le gusta los dientes blancos.
0: Claro.
6: Con un aspecto que es un poquito antinatural.
0: Sí.
6: Pero la gente no sabe que hay un montón de opciones en donde nosotros podemos caracterizar y hacer que se vea muy natural como lo vemos en la pantalla.
0: Perfecto, es cierto, porque es verdad que uno dice, ay no, es que voy a quedar con esos dientes como azules, como vemos, que ojo, aquí no estamos jugando ni evaluando, porque yo tengo amigas y amigos que les encantan los dientes, me dicen, a mí me gusta blanco, pero así como el mela, cuando pone como mentolado, así, fantástico, o sea, aquí lo importante es que tú te sientas bien, yo creo que más que dar opiniones, me encanta que eres tú el que dices, eso es lo que yo quiero, por eso es personalizado.
6: Totalmente, la gente, lo que tú comentaste en un comienzo, la sonrisa es la carta de presentación de nosotros, y efectivamente la gente que no se sienta cómoda con su sonrisa lo nota emocionalmente, inseguridades, un montón de cosas. Puede que la gente y pasa mucho, no sé, es que tenés la sonrisa súper bonita, ¿por qué te quieres? Pero es un tema personal, como le dices tú. Ellos se quieren sentir mejor con ellos mismos, no es como que la gente vea que se hizo carilla, no, quieren sentirse satisfechos con su sonrisa. Y efectivamente, cuando vienen a los controles los pacientes, el cambio en la actitud, el cambio en cómo se sienten es bastante grande.
0: Qué lindo. Y

0: Es como si fueran tus dientes. Ya. Es exactamente el mismo cuidado. No hay que dejar el cuidado habitual.
1: Perfecto.
0: Y tienes que tener el cuidado, que generalmente son tres puntos importantes. Uh-huh. El primero, control periódico. Como si fuera a verte tus dientes naturales.
1: Perfecto.
0: Una vez al año, radiografía, ¿cierto? Clínicamente que vamos a ver que no haya nada. Segundo, evitar los malos hábitos, que es lo mismo que en tus dientes naturales, no romper cosas que no correspondan, no andar mordiendo el lápiz cuando uno realmente está concentrado, cosas así. Y tercero, una buena higiene. Para cualquier cosa, carilla, implante, lo que sea que te hagan en la boca, ponerte ortodoncia, la higiene es fundamental. Con esos tres pilares, esto te puede durar 12, 15 años sin ningún problema. Tengo un colega, de hecho, en Estados Unidos, que subió un caso de una paciente que lleva 29 años con sus carillas.
1: ¡Wow!
0: Y están impecables. Entonces, habla de que uno tiene que hacer bien la pega, pero que si el cuidado del paciente es adecuado, esto puede durar mucho tiempo.
1: ¿Qué paciente, por ejemplo, no puede aspirar a esto?
0: Bueno, pacientes con algún problema en la encía, un problema periodontal importante.
1: Ya.
0: No quiere decir que haya que excluirlo, sino que tiene que pasar primero por un tratamiento previo para que la encía esté impecable. Y principalmente pacientes que tienen un apiñamiento, es decir, que tienen los dientes muy chuecos.
1: Perfecto.
0: En jerga más común, porque al final esa inestabilidad en la mordida hace que nosotros necesitemos estabilizarla, ordenarla y evitar el famoso desgaste que la gente le tiene tanto miedo.
1: Claro.
0: Este es un proceso que es muy poco invasivo, siempre y cuando esté bien indicado y bien planificado.
1: Perfecto. Pero la buena noticia es que puede ir en distintas etapas. O sea, primero ordenar los dientes y luego hacer esto. O sea,
0: totalmente. O sea,
1: eso es clave.
0: Siempre hay. Se puede hacer de todo.
1: Perfecto. ¿Y hay una edad en que tú me digas idealmente de tal edad para adelante?
0: Yo recomiendo, o sea, por lo menos que sean mayores de edad, porque si bien este es un tratamiento poco invasivo y es un tratamiento que el día de mañana, si hay un recambio de las carillas, no hay que desgastar más el diente, lo ideal es tratar de patearlo un poco, promedio 25 años.
1: Perfecto.
0: Porque es una intervención. Intervención muy baja, pero igual es. Entonces siempre hay que ser precavido, y lo que a mí me gusta también comentarle a mis pacientes es que no es llegar y poner carillas y ahí hacer un... No, o sea,
1: es
0: ser súper responsable, ¿cierto? Tener nosotros como dentistas, dar toda la información al paciente para que tengan claro el procedimiento que se están haciendo. Pero, te digo, siendo mayor de edad, puede ser sin ningún problema. Si tienes una niña de 18, 20 años que tienen un tema con sus dientes,
1: claro,
0: que no le gusta el color, que el blanqueamiento no le hace efecto, entre que estén inseguros en la universidad o en el colegio, es mejor obviamente ayudarlo un poquitito y
1: oye, mejorar. Si es que hay alguien que va, por ejemplo, manejando en este minuto, no nos está viendo en televisión o en YouTube, repitamos, ¿dónde tienen que entrar para poder tener acceso a esto?
0: Dentro de mi Instagram, de mi feed, que se llama dr.nadimgosen, nosotros vamos a encontrar un link, el único link que hay en la primera página, por decirlo así, el Instagram, y ahí en la tercera unidad, que sale de hecho diseño de sonrisa, en un clic, ustedes se meten y rellenan el formulario. Es tan simple como eso, y dentro de 24 horas nosotros nos demoramos más o menos en poder entregarle la información por WhatsApp, explicarle obviamente de qué se trata más o menos el caso, y obviamente después ya tomar una evaluación clínica para que sea mucho más exhaustiva.
1: Ya era la consulta. ¿Y dónde están ubicados?
0: Nosotros estamos en Los Dominicos, 8730, oficina 607 en Las Condes.
1: Perfecto. Oye, y además, súper simple la foto, no piensen que hay que con una luz específica.
0: No,
1: yo me la saqué así con la luz de la ventana. Súper.
0: Totalmente. De hecho, en el mismo formulario sale una foto de referencia como guía, pero súper simple. En verdad, la idea es que sea simple.
1: Me gustaría, Nadim, algún testimonio, quizás algo que tú mismo, porque independiente que se te haya ocurrido esta idea y haber hecho este app y todo lo que está pasando, pero tú mismo de repente quizás te puedes haber sorprendido con algún testimonio, sin tener que decirme quién, pero algo como que te haya como... ¿Viste cuando uno a veces hace algo y como que se sorprende uno mismo como de wow? Yo digo el efecto wow, como de...
0: Sí, mira.
1: Puede emocionar.
0: La verdad es, hay casos bastante emocionantes, porque mucha gente, especialmente las mujeres que son mamás, que al final se relegan mucho.
1: Totalmente.
0: Y los dientes... culturalmente en Chile es un tema que no es la prioridad.
1: Es verdad.
0: Entonces, claro, el embarazo en ciertas oportunidades genera daño en los dientes, daño en la encía, etcétera. Y obviamente, si tenía un hijo, dos hijos, lo que sea, la prioridad económica va en tus hijos.
1: Totalmente.
0: Entonces, me pasa mucho que ya cuando ya tienen a los hijos en la universidad, o cuando ya están recibidos y ya tienen su tiempo para ellas, es súper gratificante, porque en verdad es un cambio que esperaban hace mucho tiempo. Algunas no podían, otros por tiempo, por lo que sea, o por miedo. Y ya ya cuando hacen el proceso, que es un proceso que no demoráis más de una semana en el caso que máximo, le devuelve el alma al cuerpo, en verdad es bien gratificante. Esa es la parte también muy bonita de la profesión.
1: Qué increíble, ¿eh? Realmente lo encuentro, te juro que es una maravilla. Y también el hecho

0: alguien, por ahí alguien nos está viendo y está fuera de Santiago, vive en regiones, sí. También no es que tenga que venir a Santiago para imaginárselo, porque también es difícil. O sea, igual una sonrisa uno dice, ay, si después no queda bien, y si no, ¿cómo irá a quedar? Pero esta app que es muy práctica, porque uno se ve realmente, o sea, con este video uno puede decir, ¿sabes qué? Me gustó, pero me gustaría un poquito menos blanco, me gustó, pero podemos los dientes un poco menos redondos, no sé, como que se puede
1: totalmente
0: discutir.
1: Totalmente, y es un tema súper importante, Angélica, porque nosotros tenemos muchos pacientes de regiones y muchos pacientes de fuera de Chile, muchos chilenos que viven en Estados Unidos, en España, etcétera, claro, que vienen a ver a sus familias para las fiestas patrias, para Navidad, para vacaciones, y vienen y aprovechan a hacerse este tipo de procedimientos. Entonces, nosotros ahí, la aplicación sirve un montón, y lo otro que nosotros hacemos son videollamadas, como evaluaciones online, en donde lo mismo, les pedimos una serie de fotos, algunas preguntas le hacemos, y en base a eso, antes de ni siquiera venir a Santiago, conversamos.
0: ¡Qué maravilla!
1: ¿Qué es lo que buscan? Podemos dar un presupuesto tentativo para que tengan una idea de los valores, ¿cierto? Y funciona bastante bien. Tenemos fantástico. Muchos pacientes de Antofagasta, de Arica, de Punta Arenas.
0: Por eso lo mencionaba, es súper fácil, porque aunque estoy lejos, pero no es que tenga que, muchas veces uno tiene que ir a Santiago. Totalmente. Para tener la primera consulta, y por ahí al final decidiste que no, y igual es un viaje, es caro.
1: No, y el tiempo, entonces, el tiempo es oro, o sea, realmente así, y eso nos ha ayudado mucho a ser mucho más eficientes y poder abarcar mucha gente que, claro, que al final venir, el pasaje, el hotel, o quedarse 2 semanas, antes era mucho más tedioso.
0: Claro.
1: Y ahora les ayudamos y les facilitamos un poquito la
0: oye, Nadine, no puedo dejar de preguntarte, ¿cómo se te ocurrió? O sea, porque hay tantas cosas que tienen ustedes, uno de los únicos en Chile, que tienen la máquina de blanqueamiento también, que no duele, sí, que sí, es súper sí. rápido, mucho más rápido de lo normal, no tiene esa sensación de con el frío en los dientes, etcétera. Estás en hartas cosas. Bueno, la consulta yo he ido, es preciosa, tienen todos muchas los rayos gracias. X, todos ahí son un encanto, una oficina que no, un lugar que no parece dentista, parece como una pieza hotel, un lugar de hotel muy bonito, cómodo. Pero ¿cómo se te ocurrió esto? Porque igual es bien
1: sí.
0: increíble. Mira, me llamó la atención, ¿no? Yo decía, pues si yo nunca hablé, claro, pero tú armaste de una foto, armaste un video.
1: Sí, mira, hay harta herramientas, y bueno, la inteligencia artificial obviamente viene para quedarse en muchos aspectos, pero como mi nombre, soy paisano, ¿verdad? Los paisanos tienen esa cosa de que inventan cosas, que les gusta marcar la diferencia, y es eso, es tratar de marcar un poco la diferencia.
0: Genial.
1: Y claro, hay un montón de cosas y uno va diciendo, pucha, y si hacemos esto, si probamos, hay cosas que funcionan, claro, otras que no, pero vas puliendo esa idea y van sacando estas cosas que llevamos por lo menos unas 2 o 3 semanas con la aplicación, con este formulario, y tenemos por lo menos unas 150 fotos que nos han enviado.
0: Es que yo lo encuentro alucinante.
1: Que ha ayudado bastante, han agendado, han seguido con los tratamientos.
0: Qué bueno.
1: Pero eso, yo creo que es un tema entre que uno está siempre buscando cómo innovar.
0: Totalmente.
1: Y la sangre que tira también. <una vez. risa>
0: Es que estoy ahí en los negocios. Oye, el tiempo está volando, pero quiero preguntarte, ¿qué pasa si alguien, yo me pongo en la mente de mis auditores, ¿sí?
1: Dale.
0: ¿Qué pasa si alguien en ese momento dice, ay, me gustaría, pero podría hacerlo por parte? O sea, por ejemplo, partir con la parte de arriba, después seguir con la parte de abajo. Estoy como pensando así.
1: Sí, ya. No, está perfecto.
0: Duda, que estoy tirando.
1: Es una duda. El tema del color es súper importante y efectivamente, como te comenté en un principio, se puede hacer de todo.
0: Ah, perfecto.
1: Lo correcto acá, o sea, lo más importante es la planificación.
0: Perfecto.
1: Yo lo puedo hacer por parte porque el paciente necesita hacerlo por parte, se puede.
0: Ya.
1: Hay algunos casos que son más complejos que otros. Lo importante es que yo le pueda decir al paciente todas las alternativas que va a tener.
0: Ya.
1: Y en base a eso puede elegir tener los pros y los contras.
0: Perfecto.
1: Pero sí, ahora claro, si quiere un color que es mucho más claro, sin perder la naturalidad, lo recomendable es tratar de hacerlo todo, porque al final ese cambio de color, si bien se demonita las carillas, se nota.
0: Se notaría, claro.
1: Hay casos que no es necesario, hay casos que los pacientes no muestran mucho los dientes de abajo, y nosotros no hay que hacer 20 carillas, hay que hacer blanqueamiento abajo, carilla arriba.
0: Oye, que es cierto que hay gente que se ríe, yo estoy jodida, porque mi risa llega hasta la oreja, pero hay gente que como que su risa naturalmente es más chiquitita,
1: sí, sí.
0: Es verdad, no acá, lo había pensado, fíjate.
1: Acá es para todo tipo,
0: claro,
1: de persona. Uno, el diseño sonrisa es una herramienta, no es un tratamiento, y es una herramienta que te permite ver que el paciente quizás solo necesita un blanqueamiento.
0: Claro.
1: Que es un paciente que hay que recortarle un poquito la encía y dos carillas en los dientes de adelante y listo. O sea, acá no hay recetas.
0: Perfecto.
1: Es totalmente personalizado, como te comenté.
0: Total.
1: Hay pacientes que necesitan 10 carillas, otro que necesita 8 y blanqueamiento.
0: Claro. Es muy relativo.
1: Es muy versátil, totalmente.
0: Me gustaría, nos queda ya el último minutito, que tú mismo invites a los amigos a que prueben, ¿no? Me parece genial, y además que no hay ningún riesgo de nada en probar y que sepan lo que pueden conseguir. Invita tú mismo
1: sí,
0: a nuestros auditores.
1: Como les comenté, este es un trabajo que es muy poco invasivo. Puede que tengan un miedo al desgaste, puede que tengan un miedo a un montón de cosas. Hay hartos mitos. Yo en la consulta trato de ponerles una presentación, explicarles de qué se trata todo, cosa que salgan con cero dudas. Así que los invito a acercarse a la consulta. Me pueden hablar por WhatsApp, me pueden hablar por el Instagram, y nosotros obviamente feliz de ayudarle y darle toda la información para que se hagan algo que sea bien planificado y que al final a la larga queden contentos con eso.
0: Oye, muchas gracias, Nadim. 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
1: Perfecto.
0: Así que muchas gracias. También saludamos al doctor Rodrigo Odar, que también trabajan juntos. Así que ahí está, les doy el Instagram, @odarconh.ortodoncia. Pero con la sonrisa, anote si me está escuchando, si no lo van a ver en pantalla que está anotado, @dr.nadim Gosen. Así, así puedes sonreír de una manera maravillosa. Gracias por eso, y gracias por entregar también autoestima, seguridad, fuerza, y también hay que hacernos cargo. Nosotros, hoy preocupémonos de nosotros.
1: No, muchas gracias por la invitación. Qué bueno que se hagan estas instancias para poder explicar de qué se tratan los temas. Y cuando quieran, nomás acá volvemos a resolver algunas dudas y lo que quieran.
0: Sí, te vamos a invitar de nuevo para hacer muchas cosas interesantes. Un besito grande.
1: Muchas gracias.
0: Gracias por todo, y ustedes cuídense. Nos vemos el próximo sábado con más Tendencia acá en Agricultura.
1: Chao, chao.
0: Chao, chao.
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2: Agricultura indica la hora. 10:00 p.m.
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6: Pero siento que para ser respetado en el mundo urbano en Chile hay que tener números, estar pegado y pegar un tema en TikTok. O sea, eso es.
7: Uy, si tuvieras que borrar una canción tuya para siempre.
6: Tengo la respuesta.
7: ¿Cuál elimina? A ver.
6: Se llama Loli. Es de un álbum que se llama Brujerías de Cantina, que saqué en 2022.
7: ¿Por qué no te gusta?
6: Porque representa todo lo que te estaba diciendo antes.
7: No.
6: Como representa toda esta soulfía que quería ser parte de algo que no era.
7: ¿Qué artista chileno sería un pésimo roommate?
6: Ah, ya sé quién.
7: ¿Quién? A ver.
6: Yo sé perfectamente quién. Kid Voodoo.
7: Kid Voodoo sería.
6: Yo conozco tu pieza de cuando vivías con tu mamá.
7: ¿Qué tan real es la competencia dentro de la música urbana? Una pregunta más seria ahora.
6: No, es real, súper real. Es súper real. Porque se trata de tener más que el otro todo el tiempo.
7: Bienvenidos, bienvenidas a un nuevo programa de Yo Me Atrevo, un capítulo muy especial para mí, porque el año 2023 yo asistí al concierto de mi artista favorito, Don Bruno Mars, en el Estadio Monumental. Era noche de lluvia, noche de romántica, de amor, y la telonera era un artista increíble, un artista que hoy está en Yo Me Atrevo. Solfía, bienvenida a Yo Me Atrevo. ¿Cómo estás?
6: Muy bien, ¿y tú?
7: Muy bien. Oye, déjame decirte que cantas espectacular.
6: Muchas gracias.
7: Partamos de eso. Oye, ¿cómo nace tu relación con el mundo de la música? Viajemos en el pasado.
6: Desde que tengo uso de razón y memoria, que soy música. Empecé a tocar piano a los 5 años, empecé a cantar a los 7 años, y de ahí que toda mi vida se ha formado y ha girado en torno a la música.
7: ¿Y seguís tocando piano?
6: Sí, total,
7: obvio. ¿Y qué te ha dado el piano en tu música hoy en día?
6: En el piano siempre me ayuda como a desahogarme, a componer nuevas canciones. He escuchado melodías, por ejemplo, que aún todavía no puedo interpretar 100% porque son muy difíciles, que me hacen llorar y cosas así.
7: ¿Eres una mujer romántica?
6: Cuando estoy enamorada, sí.
7: ¿Ya?
6: Pero me cuesta el romanticismo de la vida en general. Soy más, ¿ya?, más fatalista.
7: Oye, ¿y en tu familia nunca estuvo ligada al mundo de la música?
6: De parte de mi mamá, su abuelo cantaba ópera, o sea, su papá cantaba ópera. Yo no lo conocí. Cantaba ópera como en algunas instancias, qué sé yo. Mi tía abuela era concertista de piano, pero no tuve como relación cerca, como que siento que es algo más del ADN.
7: ¿Ya?
6: Que más de como haber crecido en, ¿se entiende?
7: Claro. Hoy en día estás dedicada al mundo urbano, ¿no? Uh-huh. Pero partiste con el R&B, con algo más melódico.
6: Sí.
7: ¿Cómo ha cambiado eso en tu trayectoria?
6: Creo que he ido mutando muchísimo mis estilos, porque he ido descubriendo un poco qué es lo que quiero hacer. He sido muy indecisa con respecto como a tomar una decisión con respecto a qué quiero cantar y qué quiero hacer, porque por una parte soy muy ambiciosa y el reggaetón es lo que suena.
7: Chivo.
6: Y por otro lado no quiero desperdiciar el poder cantar, y el reggaetón es un género que no te lo permite tanto.
7: Sí.
6: Entonces, es por eso que he tenido como tantas búsquedas como de géneros musicales.
7: ¿Y cuál te gusta más, la verdad, producir?
6: No, es que pasa que ahora estoy haciendo un álbum que es un álbum que no tiene un solo género, son muchos géneros. Entonces, como que no sabría decirte como me gusta hacer salsa, me gusta hacer bolero. Creo que lo que más me gusta hacer es poder como hacer lindas canciones que funcionen. Creo que el pop es un género que engloba todo.
7: Sí.
6: Así que te diría que el pop, si es que tuviese que definirlo en un solo género.
7: Oye, ¿y con tu música qué busca transmitir?
6: Quiero transmitir un poco como vulnerabilidad, quizás, en mi nueva música que viene ahora en camino, y canciones que he sacado este año también. Vulnerabilidad un poco, como el ser honesta, el... No sé, el como humanizarse un poco quizás también. Siento que el hablar como de llegar al party y como estar con las chicas y cosas así, como que siento que ya no
7: es lo
6: me dejó de llenar. O sea, más que no es lo mío, me dejó de llenar, dejé de ser esa persona. Porque en un momento sí fui esa persona que llegaba con las chicas al party y estaba hablando de algo real. Pero hoy en día no me siento así, no es algo de lo que quisiera alardear, no es algo que... quiero transmitirle a la gente, como que quiero poder dejar un mensaje a la gente y que la gente se acuerde de un día por la tarde con su abuelo haciendo su pipilla en su cocina con esa canción, por ejemplo. ¿Me entendí? Que siento que eso vale mucho más.
7: Es verdad, y hoy en día vale más eso también, o sea, porque me acuerdo que antes el reggaetón estaba muy pegado, pero hoy en día como que ha dejado de pegarse tanto.
6: Sí.
7: De alguna forma.
6: De alguna forma.
7: Sí, como la melodía, la letra de la canción en sí.
6: Puede ser, sí.
7: Oye, a los 13 años también participaste en Superestrellas, ¿o no?
6: Sí.
7: Fue tu primera aparición en televisión.
6: Así es.
7: Cuéntame esa experiencia.
6: Yo pensaba que iba a ser así como la más famosa de Chile, literal. En ese momento. Pero nada, tuve la oportunidad de estar en Superestrellas a los 13 años. Fue una experiencia muy linda. Llegué a la final. creo que era un show, o sea, un programa que no estaba como, no era tan competitivo entre sí, porque era un programa para niños, o sea, la máxima edad con la que podías audicionar y entrar eran 14 años.
7: Sí.
6: Y nada, como que en el final habían como 10 lugares de puesto número 1, 2, 3, 4, 5, 6, 7, 8, 9, 10 de finalistas. Y yo saqué el número 5, por ejemplo. Así que bien, fue una linda experiencia. O el 3, parece. No, yo salí tercera.
7: Top 5.
6: Creo que salí tercera. Primero salieron unos chicos que bailaban cueca. Segundo salió Javiera Farías, que es una baterista increíble. Y tercero salí yo.
7: Ya, bien. Bien. Oye, también para profesionalizarte entraste al Instituto Pro Jazz, ¿no?
6: Sí.
7: Cuéntame también de eso.
6: Bueno, terminé el colegio y enseguida, evidentemente, me metí a estudiar. Quería aprender más, quería saber qué onda el jazz, quería saber qué onda el bossa nova, dónde podía conseguir trabajo. Porque la verdad es que cuando era más chiquitita, sé que quería ser una figura pública y un artista con un nombre, pero como que no estaba entendiendo mucho la onda de que tenía que hacer canciones y ser líder de un proyecto y tener mi empresa y como ser ese tipo de artista. Como que no estaba entendiendo muy bien qué era lo que tenía que hacer. Y estando en Pro Jazz fui descubriendo un poco que eso era lo que yo quería. Y aprendí muchísimo. Y lo que más me dejó Pro Jazz, la verdad, es la red de contactos y, bueno, haber aprendido como a conocer nuevos géneros musicales y todo lo que está con la malla curricular, sí. Pero también como en el lado social.
7: Oye, ¿y cómo nace el nombre Soulfía? ¿Cómo, en qué momento dijiste, quiero que ese sea mi nombre? Porque Soul significa alma.
6: Sí.
7: Y Sofía es tu nombre.
6: Y Sofía significa sabiduría.
7: Ah, alma sabia.
6: Alma sabia.
7: Muy bien. ¿Cómo, por qué? ¿Por qué ese nombre? A ver.
6: Honestamente, hablando de Pro Jazz, se le ocurrió a un compañero de Pro Jazz. Estábamos en el patio del instituto y alguien dijo como, oye, debería llamarte Soulfía. Y yo así como, oh, qué buena, está buena acá en ese nombre, no sé qué. Me lo puse en Instagram y ahí como que empecé a hacerme más conocida.
7: ¿Ya?
6: Me empezaron a llamar para modelar en como, no sé, yo modelaba por canje, por ejemplo, modelaba y me regalaban un pantalón, modelaba, me regalaban el conjunto, modelaba, me regalaban una mochila.
7: Nunca por platita.
6: Nunca por plata al principio, evidentemente hoy en día las cosas cambiaron, claro. Pero hubo una ola nueva de moda en Chile, donde yo fui rostro de varias, o sea, no sé si rostro, pero como estuve ahí representando varias marcas, y también subía covers cantando, justamente Bruno Mars, Adele, Alicia Keys, Billie Eilish quizá. Siempre subía covers cantando y tocando piano, entonces me empecé a ser conocida por el seudónimo de Soulfía. Y siento que después le fui encontrando un significado a tener ese nombre, y creo que todo se reduce en eso, como en un poco de alma sabia, pero también al mismo tiempo siento que mi voz en sí, cante lo que cante, es soulera, entonces como que es parte de mi esencia ser. Exacto. Así.
7: Oye, antes de ser tan reconocida como hoy en día, antes cantabas en los metros, en los espacios públicos, ¿cuál es la experiencia que te dejó esto más callejero?
6: ¿Cuál es? Perdona, ¿qué cosa?
7: La experiencia callejera que te dejó cantar en los metros, en los espacios públicos.
6: Yo creo que la experiencia callejera más potente que me llevó fue cuando canté en Las Tarrias y habían unos gringos, una pareja de gringos, que primero que nada me pasaron un billete de 20,000 pesos. Y también me dijeron como, let me talk to you. Me dijeron como, you are so... you are so talented, no sé qué. Me dijeron como, eres muy talentosa, sí. Tienes que irte para afuera. E incluso como que la persona se emocionó muchísimo y como que realmente me lo dijo así como con los ojos llorosos, como, de verdad que tocaste mi alma, no sé qué. Tienes que irte para afuera para que te vaya bien. Eso como que nunca lo olvidé. Afortunadamente nunca me pasó algo terrible como tipo acoso callejero. Pero sí, yo creo que esa una fue de las mejores experiencias. Y también una vez que canté en el metro Baquedano, que ya no existe, en este espacio, que era como un nivel más bajo. Y nada, fue muy lindo porque mis amigas de Pro Jazz como que me fueron a acompañar y me grabaron y subimos un video que se hizo como medio viral para época. Así que nada, eso también fue muy lindo.
7: Ah, qué bien. Y te dejó harta experiencia, harta.
6: Sí.
7: Bien. Oye, ahora entramos en un tema que me gusta mucho, las redes sociales. ¿Qué tan importantes fueron para ti, Sol, las redes sociales?
6: Uy, yo creo que son muy fundamentales.
7: Porque déjame decirte que dijiste que eras un artista creada en pandemia, ¿no?
6: Sí.
7: Ya. Entonces ahí el tiro asocio con las redes sociales.
6: Totalmente, totalmente que sí. Bueno, mi primer single salió en agosto del 2019,
7: ¿ya?
6: Justo antes del estallido social.
7: Ya.
6: Entonces como que fue como, soy artista de estallido social y pandemia.
7: Ok, sí.
6: Y bueno, en pandemia nada, tuvimos que sobrevivir con lo que había, con lo que se podía hacer, con lo que había económicamente también. Tengo tengo un videoclip en YouTube que lo grabé con mi celular y uh-huh. lo edité yo misma. No.

0: edité, yo lo editamos en conjunto con otra chica. Perdón. Vaya. Y nada, fue súper, la verdad es que afortunadamente soy muy bendecida de haber pasado una pandemia súper cómoda y que no me faltaba comida ni me faltaba como espacio recreativo. En ese tiempo vivía en otro lugar que no era mi casa y ahí tenía la oportunidad de poder estar grabándome constantemente, poder estar como creando, tocando piano, haciendo nuevas canciones, probando cosas nuevas, aprendiendo a componer también, porque independientemente que yo soy músico e intérprete desde muy pequeña, empecé a componer mucho más grande. Uh-huh. Y ha sido un desafío como componer al nivel que yo quisiera. De hecho, hay muchas canciones en Spotify que le hubiese cambiado la letra o no me gustan tanto. Uh-huh. Cosas así.
1: No. Oye, y que las redes sociales en sí, hoy en día ya tienes una gran comunidad. Uh-huh. Hartos seguidores. ¿Cómo se mantiene la presión de esta comunidad? Porque me imagino que te exigen nuevas músicas, nuevo estilo. ¿Cómo funciona esto?
0: Sí, bueno, lo que más me dicen es como, oh, ya me la aprendí, saca otra cuando saca una canción. No lo hagan. Yeah. Odio que hagan eso. Porque es como, son canciones que uno quizás está trabajando hace un año y medio y es como, ah, ya la escuché, saca otra. Como, bueno, hay que, tiempo al tiempo. Pero sí, no son tan exigentes mis fans, no, la verdad. Siento que la intensa soy yo. Ah, la intensa soy yo y a veces como que ellos, es que siento que mis fans están súper concentrados como en sus carreras, quizás, por lo que he leído. Yo leo todos los mensajes que me llegan. Pero a mí a veces las redes sociales me saturan bastante, no porque sea una persona que recibe especialmente hate ni nada, sino porque siento que el estar como scrolleando y cuando el micrófono te escucha y te empieza a poner publicidades o te empieza a poner como, siento que ojalá no existiera este estímulo externo como consumista. Uh-huh. En las redes sociales siento que sería más un lugar un poquito más pacífico.
1: Más chill.
0: Sí. Pero siento que es demasiado estímulo y es demasiado. Leí un reportaje el otro día que decía que como que uno en un día entero como que ocupa toda la serotonina de la semana solamente scrolleando en un celular. Entonces como que Rigio. De verdad que es agotador.
1: Sí.
0: ¿Cachai? Sí.
1: No, es fuerte, es súper fuerte. Oye, y ahora quiero también preguntarte, ¿te acuerdas cuando sacaste tu primera canción?
0: Sí, ya, obvio.
1: Cuéntame esa experiencia, ¿cómo fue desarrollar el primer tema? ¿Cómo la creación detrás?
0: Bueno, el productor de esa canción, me acuerdo muy bien de su nombre porque desapareció del mapa, pero me acuerdo que él vivía en Maipú y yo iba desde mi casa hasta Maipú como todos los días, no uh-huh. sé si todos los días, pero iba harto para terminar esta canción en específico.
1: Ya.
0: La terminé cerrando, bueno, grabé un par de pianos en la canción yo misma.
1: Perfecto.
0: Estaba aprendiendo y estaba súper metida como en todo lo que implicaba hacer una canción, independientemente que yo no entendía mucho todavía. Estaba súper atenta, quería como meter mano y aprender y bajémosle al bajo aquí, subámosle aquí, hagamos un bajo así, quiero que tocarlo así, toque yo el piano. Fue súper, súper motivador, la verdad.
1: Tú partiste de muy chica con la música.
0: Uh-huh.
1: A los 5 años, ya tocando piano, y ahora una mujer ya de ¿cuánto? 28, no se dice nada, pero ¿qué tan importante es el rol de la familia en la vida de un artista?
0: Uy, yo creo que es fundamental, la verdad. Es fundamental. Es un tema delicado para mí.
1: Uh-huh.
0: Yo me fui a mi casa a los 20. Sé que hay mucha gente que se ha ido antes de su casa, pero uh-huh. O sea, siempre uno puede estar peor que uno, digamos, ¿no? Pero yo me fui a mi casa a los 20. Perdí contacto con mi papá entre los 20 y los 27.
1: Hartos años.
0: 26. Donde no hablé con nada, o sea, contacto cero, ni siquiera Navidad, ni cumpleaños, ni nada. Y también perdí contacto con mi mamá, porque mi mamá es una persona que tiene como un delirio de la realidad importante, entonces como que es difícil tener una relación con ella. Y con mi papá, porque no había estado de acuerdo en cuanto a ciertas actitudes que había tenido. Así que crecí sola todo este tiempo. No tengo tampoco como una tía, o sea, sí, tengo tías, tengo primos.
1: Pero no tan cercanos.
0: Que si yo puedo llamar porque estoy en una emergencia terrible, los puedo llamar.
1: Ya.
0: Pero no había un vínculo constante. Y además que en mi familia, tías y primos son de mi papá. Entonces yo no estaba hablando con mi papá, entonces por ende no hablaba con todo el resto de esa gente. Y con mi mamá, no, mi mamá no tiene como hermanos cercanos y ni papás. Entonces como que es una familia súper chiquitita, y era como el uno y el otro, y no estaban

0: Uno de los dos. Igual fue doloroso para mí porque no hubo tanta preocupación tampoco, como pandemia.
1: Sí.
0: Cuando era pandemia, literal, como estás bien. Entonces, son heridas que hoy en día también sigo como tratando de evaluar en terapia y cosas así, pero que también han construido la persona que soy hoy de todas maneras, como que también soy muy creyente de que todo pasa por algo, pero también cometí muchos errores que quizás una persona con papás cerca o un adulto cerca, ya sea tu padrino, tu tío, un hermano grande, no tengo idea, quizás no te hubieran pasado. Y a mí me pasaron muchas cosas, me robaron mucha plata, me metí con personas con las que no debía haberme metido, trabajé con personas con las que no debía haber trabajado, firmé contratos que no debía haber firmado, y hoy en día, gracias a Dios, estoy bien asesorada y ya crecí, aprendí de mis errores. Evidentemente me puedo volver a equivocar, pero estoy bien acompañada. Perdoné a mi papá, lo acepto como es, con mi mamá ahí estamos tratando todavía, es difícil, pero nada, siento que es parte de la vida y de madurar y de como aprender. O sea, observar las señales también y como poder agarrar lo que está en la mesa y poder usarlo para construirse cada día una mejor versión de una misma.
1: Qué lindo mensaje, porque quizás también hay gente que vive lo mismo.
0: Sí, y, definitivamente.
1: Y tú demostrás que se puede con corazón y perseverancia también.
0: Total.
1: Totalmente.
0: Totalmente.
1: Oye, Sofía, Sol, es que Sofía, me gusta decirte Sol. vamos a una pequeña pausa, porque hay que irse a comerciales, pero Sofía está acá en Yo Me Atrevo, así que nos vemos en unos minutos.
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7: En los años 90 yo participaba en un proyecto que se llama SETI, SETI.org, que todavía existe, en el cual una serie de antenas en el desierto en Estados Unidos apuntando hacia el espacio trataban de escuchar algunos ruidos, algunas transmisiones o alguna bulla del espacio. Como esos datos llegaban a Tierra, era imposible en esa época procesarlos, eran muchos. Entonces era una comunidad de gente que prestaban sus computadores para cuando no se estuvieran ocupando, ellos los ocuparan remotamente para procesar esta información. Hoy día China tiene un radiotelescopio que se llama FAST, que yo creo que estaría enterrando al proyecto SETI. Le vamos a preguntar a Copilot, la inteligencia artificial de Microsoft, por esto.
8: El radiotelescopio FAST, o telescopio esférico de 500 metros de apertura, es actualmente el radiotelescopio de plato único más grande del mundo. Se encuentra en la provincia de Guizhou, en el sureste de China. FAST tiene un diámetro de 500 metros y es mucho más grande que el famoso radiotelescopio de Arecibo.
7: SETI nunca encontró nada. Y estos señores en China dicen que pueden escuchar hasta un teléfono celular en Júpiter, pero tampoco han encontrado nada, ¿no?
8: Es cierto que el proyecto SETI no llegó a encontrar señales confirmadas de vida extraterrestre. Ahora bien, con el radiotelescopio FAST en China, ellos tienen una tecnología muy sensible y en teoría podrían detectar señales extremadamente débiles, incluso bromas aparte de algo tan pequeño como un celular en Júpiter. Pero hasta el momento tampoco han encontrado ninguna señal. Ambos proyectos siguen buscando, pero hasta la fecha no han hallado nada concreto.
7: Este era Copilot, la inteligencia artificial de Microsoft. Cualquier consulta en mis redes sociales, Lucho Undurraga. Soy Luis Undurraga, pura tecnología en agricultura FM.
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4: Si sigues acá, qué bueno que estés acá, porque estamos en el mejor programa juvenil, Yo Me Atrevo. No sé si el mejor, pero el de más, más profundo, más cercano, el donde las personas que vienen acá, vienen a contar su historia. Solfía, de verdad, gracias por estar acá. Oye, históricamente el mundo del género urbano lo lideran los hombres, ¿no? ¿Qué tan difícil ha sido para ti entrar en esto?
5: No sé si... Soy muy afortunada porque no sé si me costó tanto entrar.
4: Ya, okay.
5: Sí me ha costado hasta el día de hoy ser respetada.
4: ¿Adaptarse?
5: No, ser respetada y tener como la validación, que no es algo que esté buscando, ojo.
4: Okay. Ahí.
5: Pero tener la validación y el respeto que una artista mujer como yo merece tener de parte de los artistas hombres.
4: Ya.
5: No me costó entrar porque muchos sabrán que yo tengo una expareja que pertenece al grupo de artistas urbanos, y me hice muy conocida también, como que la gente sabe quién soy. Pero saber quién uno es distinto a respetar y consumir al artista como su obra. La gente sabe quién soy por distintos motivos. Supongo que es porque, no sé, marcas, Instagram, las redes sociales, ¿no? Pero claro, no se me hizo tan difícil poder entrar en ese mundo. Lo difícil ahora ha sido como un poco eso, como ser validada y ser como respetada como un artista importante.
4: ¿Y qué crees tú que hay que hacer para ser respetado en este mundo del género urbano?
5: No es algo que esté yo buscando, repito, pero siento que para ser respetado en el mundo urbano... Voy a decir las cosas como son, quizás esto es un poco polémico.
4: Vamos.
5: Pero siento que para ser respetado en el mundo urbano en Chile hay que tener números, estar pegado y pegar un tema en TikTok. O sea, eso es.
4: TikTok la lleva.
5: Eso es, TikTok la lleva. No es mi caso, nunca me ha pasado. No es algo que estoy buscando. Porque no estoy en el género. O sea, voy a sacar un álbum ahora que no tiene ni un solo reggaetón. O sea, Okay. Tengo como una canción que es como semi-urbana. Un poco. Todo lo demás es... en música pop, latina, folclórica. Pero claro, siento que eso es un poco lo que genera el respeto entre los urbanos. Incluso lo material. Incluso tener un auto.
4: ¿Demostrar?
5: Tener el, claro, como aparentar. No sé si es aparentar, incluso. Creo que las cosas materiales también influyen en cuanto uno respeta al otro dentro del género urbano. Y eso es algo de lo que yo me siento muy ajena.
4: Wow, sí.
5: O sea, he tenido como... amigos y exes que le han importado demasiado las cosas materiales, y como que siempre me chocó eso un poco. Porque no es algo que yo estoy buscando, y entiendo que quizás no estoy juzgando, porque quizás son personas que no sé, por un par de zapatillas o un auto significan mucho más que unas zapatillas y un auto, ¿se entiende? Pero creo que es parte de un género, de una estética un poco más plástica, que es también como suena la música urbana. Y no es así como sueno yo. Entonces siento que es como eso nomás. Como que siento que en un momento me sentí parte del mundo urbano y sentí que yo necesitaba tener un auto y tener unas zapatillas Jordan y tener unas cadenas de diamante para estar en ese lugar. Y quizás sí, porque así son los artistas urbanos y artistas urbanas también. Pero no me veo en ese lugar tampoco, entonces como que eso.
4: O sea, me imagino que en el amor tú valoras más las acciones que lo material.
5: Sí, totalmente.
4: Totalmente. Oye, Génesis fue un cambio en tu vida, ¿no?
5: Sí, sí. Total.
4: Cuéntame eso. ¿Qué cambió en ti?
5: Siento que cambió un poco justamente cómo la gente me percibía. O sea, hasta el día de hoy, Génesis salió en 2021. 5 años después, hasta el día de hoy la gente me sigue diciendo... yo te sigo desde tu época de Génesis, amo Diosita, qué onda esa canción, me gusta esa Solfía de Génesis. Entonces es como que evidentemente marcó muchas cosas en las personas. Y nada, Génesis es mi guaguita, es como lo más lindo que he creado hasta el momento, siento. Es como... También me acuerdo de la Zulfía de esa época, como una Zulfía súper genuina, súper ingenua también. Que ser ingenuo tiene un lado más negativo y un lado positivo, creo yo. Como súper pequeñita, súper soñadora. Hoy en día sigo siendo soñadora, pero igual hay cosas que a veces como que pienso y es como, ah, no, esto no va a pasar. Pero esta otra Zulfía del 2021 es como, bueno, voy a hacer un Super Bowl algún
4: claro,
5: día.
4: Bien, pero ahí sí hay que ser, ¿eh?
5: Total. Pero nada, eso. Siento que es como una Zulfía antes de enterarse de cómo... de la oscuridad de este ambiente también.
4: También Pantera terminó consolidando tu,
5: sí,
4: tu artista.
5: Sí, y total.
4: Esto te conectó mucho con la gente, ¿no? Uh-huh. ¿Por qué crees tú que pasó esto?
5: Siento que Pantera para la época, 2021, era una canción demasiado cool. O sea, era lo más cool que podía haber. Y hizo un videoclipazo, así como un videoclip atónito, carísimo para la época. Usé todos mis ahorros de ese año como en las marcas para poder hacer ese video, donde mucha gente también como que dijo como ya voy a ir a apañar porque este proyecto está muy bueno, y esas cosas me empezaron a pasar, lo cual fue increíble. Y el año que seguía me gané muchos premios, como que 2021 y 2022 fueron los años peak de mi carrera, creo yo. Y claro, Pantera marcó un antes y un después y una caracterización de mi personaje que los mismos fans empezaron a denominarse, como que ellos empezaron a denominar panteritas. Hoy en día las cosas van a cambiar un poco, aviso. Siento que la pantera ya no va a estar tan presente. No es que muera, es una evolución.
4: Esto es exclusivo, lo van a estar contando.
5: Esto es exclusivo. No voy a profundizar más, pero
4: la pantera ahí van a entender. Evoluciona.
5: La pantera evoluciona. Pero nada, eso.
4: Sí. Oye, esta historia es totalmente de atreverse. Uh-huh. Partiste cantando en el metro, en los espacios públicos, como contabas hace un rato. Y ahora apareces en Times Square. a lo Grammy latino.
5: Sí.
4: ¿Cómo, mirando para atrás, te sientes súper orgulloso, me imagino, todo?
5: Sí, me siento súper orgulloso.
4: ¿Qué te diría tu niña del pasado ahora?
5: Yo me hubiese dicho a mí misma que siguiera a mi corazón más que tratar de pertenecer a un mundo que yo siempre supe que no pertenecía. Eso me hubiese dicho.
4: Qué bien. Sí. Qué bien. Oye, ahora te invito a la pecera. ¿Sabes lo que es la pecera?
5: No.
4: Son preguntas random que hace la gente y producción.
5: Ya.
4: Están filtradas. No hay ningún problema acá que nos pueda perjudicar. Así que vamos. Voy a sacar la primera pregunta.
5: Dale.
4: Ya. Zulfía.
5: ¿Me puedes sacar los zapatos?
4: Como quieras, sí.
5: Permiso.
4: Si quieres sacarte los zapatos, para que vean, este es un lugar cómodo para todos.
5: Sí, muy cómodo.
4: Ya, la primera pregunta está buena. ¿Cuál es tu red flag más tóxica?
5: Ay, no sé. Red flag más tóxica. Puede ser que soy muy toc con el orden.
4: Ya. Yeah.
5: Muy, como que en verdad, si estoy con una persona y se ducha y me deja la toalla en la cama, uh-huh, y no se preocupa de colgarla de vuelta, es como que me tirita el ojo. Y qué otra cosa más, también tengo demasiado apego, yo creo. Como que si alguien, cuando estoy pololeando y soy así, soy como demasiado guagua. Eso.
4: ¿Y cuál sería una red flag de alguien? Así, una pareja.
5: Varias.
4: A ver, ya.
5: Que no te trate como princesa, que no te vaya a buscar, que no te ofrezca, que no sea como atento. Siento que es muy importante ser atento. Me gusta mucho eso, como las personas que son atentas. A mí, yo tengo amistades que son muy atentas.
4: Yeah.
5: Como hoy, el otro día dijiste que te gustaba el rojo y te compré esta polera roja. No tengo idea, ¿caché? Como cosas así.
4: Te escuchan.
5: Sí.
4: Yeah. Bien, vamos con otra. Uy, si tuvieras que borrar una canción tuya para siempre.
5: Tengo la respuesta.
4: ¿Cuál elimina? A ver.
5: Se llama Loli. Es de un álbum que se llama Brujerías de Cantina, que saqué en 2022.
4: ¿Por qué no te gusta?
5: Porque representa todo lo que te estaba diciendo antes. No. Como representa toda esta Zulfía que quería ser parte de algo que no era. que no es tanto como el lugar donde pertenezco. A pesar de que a mí me encanta mucho

0: brujería de Cantinela y amo ese proyecto. Uh-huh. Quizás de hecho ni siquiera debería estar diciendo esto. pero nada, eso. Es una canción que no me gusta mucho.
1: No te gusta. Loli.
0: O sea, me recuerda como un momento no tan lindo de mi vida.
1: Ya, ok. Sí, po. Bueno, Loli. Así se llama Loli, ya.
0: Sí.
1: Esta vaya. ¿Qué es algo que la gente asume de ti y que no tiene nada que ver con cómo eres realmente?
0: Ah, bueno. Yo crecí en un ambiente súper privilegiado. Fui a un colegio muy privilegiado. Ya. Viví en un lugar seguro. Pero quiero que sepan que yo soy una persona muy consciente. Y siento que soy muy como del mundo. Como que no sé si pertenezco tanto a un espacio.
1: Al que te criaste.
0: Al que me crié, cero comparto sus valores. Mi apellido no tiene absolutamente nada que ver con los políticos. Ni siquiera sé quiénes son. Porque mucha gente piensa que mi apellido es de los políticos. Como que estoy relacionada familiarmente con esos políticos. Y te juro por Dios que ni siquiera sé cómo se ven. O sea, claro, no sé quiénes son. Ni me interesa. Eso, mi papá también es una persona de mucho esfuerzo. Mi papá es como de esas personas que literalmente venían de abajo y se reinventaron mil veces hasta conseguir todo lo que querían. Y yo también. Y me he esforzado muchísimo. Y bueno, como conté delante en esta entrevista, estuve como sin contactos con mis papás durante muchos años, evidentemente viviéndome la sola, trabajo desde los 15 cantando. Así que eso quería comentar.
1: Oye, en vez de asociarte con los políticos, te vamos a asociar con Paul Walker.
0: Claro, o con Johnny Walker.
1: Johnny Walker. Ya. Uy. ¿Qué artista chileno sería un pésimo roomie?
0: Ah, ya sé quién.
1: ¿Quién?
0: Yo sé perfectamente quién. Kid Voodoo.
1: Kid Voodoo sería.
0: Yo conozco tu pieza de cuando vivías con tu mamá. Conozco esa pieza.
1: ¿Cómo era la pieza?
0: Desastre. No, pero desastre oficial. Como que una pizza, se pedía una pizza y dejaba el cartón ahí. Después, no sé, latas de bebida. Ya, no lo voy a tirar tanto al agua. No, pero es desordenado, mi socio.
1: Ya, sí. Bueno. Pero fue una persona.
0: Sí, es obvio. O sea, es un angelito, bien, francamente.
1: Bien, bien, bien.
0: Pero desordenado.
1: Bueno, los hombres somos desordenados. ¿Cuál es la mentira más absurda que has leído o escuchado sobre ti?
0: No sé. Algo debo haber visto. Bueno, quizás como con lo de los apellidos. Alguna vez debo haber leído un comentario así como también como a ella le paga todo el papá, una wea así, que francamente, o sea, como que no sé, pero haters. Yo creo que tiene un poco de relación con la respuesta que dimos anteriormente.
1: Sí, sí. ¿Cuál ha sido tu momento más wow? Esto sí está pasando.
0: Times Square, totalmente.
1: Times Square. Sí, pues, Times me imagino.
0: Sí.
1: ¿Cómo fue tu reacción a eso?
0: Pues estaba, creo que fue tan fuerte que como que me quedé como, y una amiga mía de hecho me dijo como ah, jajaja, ja, ja. Me mandó la publicación cuando lo subí, jajajaja, ja, ja, ja, mayúscula, y me como, weona, ¿cómo se te ocurre hacer Photoshop con esto? Y yo como, amiga, no es Photoshop. Y me dijo, ya, pues amiga, jajaja, ja, ja, ja, ja. Y le dije, weón, te lo juro. Aparte que en esa época no era tan fácil hacer cosas con IA.
1: No, pues nada, no había IA casi.
0: No había IA. Eso. Yo creo que Times Square.
1: No te creían.
0: No me creía, no lo quería creer.
1: qué buena experiencia. Vamos a ver. ¿Tienes algún hábito o costumbre antes de subir al escenario?
0: Bueno, yo tengo un mi diosita, que es esta canción que te contaba, uh-huh, que se la escribí a mi madrina, que falleció hace un par de años atrás, en 2017. Que como te había comentado antes, también no tenía tanta familia, pero tenía esta persona, que es Natalia O'Ryan, que era mi madrina, que falleció a los 32. Y bueno, le hice esta canción y siempre la escucho, y bueno, mis fans saben toda la historia y todo, pero a ella yo le hablo mucho, o sea, le hablo todo el tiempo, y cada vez que estoy a punto de tener un escenario también le hablo, y digo como, le pido que me acompañe, que esté conmigo, que salga un buen show y que lo disfrute también. Ah, esa es mi rutina. Sí.
1: Qué lindo. Uy. ¿Cuál ha sido la indirecta más evidente que has tirado en una canción?
0: La indirecta más evidente que he tirado en una canción.
1: Sí. La verdad, Sol. La verdad. Y la verdad, Rosa.
0: Hoy, ahora justo voy a sacar una canción ahora pronto. ¿Ya? Que tiene, no sé si son indirectas, porque es directa.
1: Ah, ya.
0: Súper directa.
1: ¿Se puede decir para quién?
0: Es que no es como para alguien, es como una situación.
1: Ya.
0: Pero, a ver, déjame pensar. Una indirecta.
1: Una. Que tú digas sí o sí.
0: Ay, no sé qué podría hacer en este momento.
1: Bueno, si no, vamos con otra pregunta.
0: Vamos con otra pregunta.
1: ¿Qué cosa todavía te da inseguridad, aunque lleves años expuesta públicamente?
0: Me da inseguridad TikTok. Mucha inseguridad. Me pone nerviosa porque nunca... No es una plataforma que domino todavía. Ni he hecho la estrategia necesaria para dominarla.
1: Okay.
0: Así que es un espacio que es como... ¡Uy, TikTok! Ya voy. Pero como con respecto a la música, ¿no?
1: Sí.
0: O sea, obviamente subo videos, como haciéndome la linda y cosas así, pero nada, como el audio de la canción de estreno con TikTok, usar la plataforma es un poco como...
1: Compleja.
0: Complejo para mí todavía. Me siento media boomer también. Entonces es como, ¡ah! De repente no sé hacer ciertas cosas como, amigo, ¿cómo hago para yo estar aquí y poner la foto aquí o un texto? No sé, ya, cosas así.
1: Hoy sí es difícil editar.
0: Te juro, es súper difícil.
1: Sí, yo también.
0: Es de otra generación.
1: Yo no. Aquí me edita mi compadre, yo edito más mal. Ya. Ah, esta está buena. ¿Has stalkeado a alguien desde una cuenta fake? Dime la verdad.
0: Sí, yo, pero se mueren. Que stalkeo a alguien desde una cuenta fake hace poco. ¿De? Nunca lo hago, te juro por Dios que antes lo hacía muchísimo cuando era más chica, pero ahora ya no lo hago, no es de mi interés, no tengo tiempo para hacer esas cosas. Pero ahora dije, ya, voy a stalkearla. Y la persona me bloqueó. Bloqueó la cuenta fake.
1: ¿De?
0: Entonces bloqueó todas mis cuentas.
1: Sí, porque estaban asociadas.
0: Entonces,
1: asociada.
0: Es como que a Sofía la haya bloqueado. ¿Se entiende?
1: Sí.
0: Entonces era como que debía decir como, ¿por qué me tiene bloqueada esta weona? Como, ¿por qué? Y en verdad es porque ella bloqueó la otra cuenta. No, filo, me mandé en un cagazo de boomer. Total.
1: Ah. Oye, ¿y se puede decir el nombre de la cuenta fake? Porque ya no la voy a ocupar, supongo, ¿no?
0: ¿Cómo?
1: ¿Puedes decir el nombre de la cuenta o ya no la voy a ocupar?
0: Ah, yo creo que sí.
1: Vamos a seguir stalkeando por ahí. Vamos. ¿Qué tan real es la competencia dentro de la música urbana? Una pregunta más seria ahora.
0: No, es real, súper real.
1: ¿Por qué?
0: Es súper real porque se trata de tener más que el otro todo el tiempo.
1: ¿Y ese es un buen mensaje para la sociedad?
0: O sea, no sé si los consumidores de esta música lo observan. Quizás sí, quizás no, no lo sé. Yo creo que el mensaje de la música urbana en general no es que tenga un mal mensaje, pero tampoco es como un mensaje no causa inspiración, digamos. Es música para divertirse, música para pasarlo bien. Yo, a mí me encanta la música urbana, o sea, yo tarareo las canciones de Catáis, por ejemplo, todo el día. Me gusta mucho Jere Klein también, bueno, el Kid Voodoo, para qué decir, el Sister también me encanta. Son quienes están representando Chile en el mundo.
1: Sebo.
0: Sinaka, KMJ, no sé si cacharon que recién firmó con un manager como que trabajó con Will Smith.
1: Ya.
0: Locura, o sea, como locura. Pero eso me pasa viviéndolo desde adentro, que es como que la música urbana y la competencia dentro de la música urbana es todo el rato de quién tiene más. ¿Quién tiene más? ¿Quién tiene más? ¿Quién tiene más? Como, ¿quién está número uno? Ah, pero es que ese aguanta cinco y este está tres. O como, no, es que él tiene un BM y él tiene un Honda, no tengo idea. Es como todo el tiempo así. Entonces, eso, es como un poco como lo que tiene de como poseer el elemento y también como del número que hace la canción. Y al final, por eso este también que yo decido como dar un paso al costado de estar en este ambiente, porque es como que
1: no
0: yo quiero tocar piano y ponerme a llorar. O sea, quiero como poder tocar piano y que se me paren los pelos y como, no sé, hacer un lift, no sé, no tengo idea.
1: Ya, no te representa.
0: O sea, no sé si es que llegó el don a mi vida a los 4 años para eso.
1: Claro.
0: ¿Me entendí? Eso me pasa.
1: Muy bien.
0: Que quisiera seguir honrando lo que Dios me dio de la forma correcta.
1: Y después vamos a ver lo que Dios te dio, ¿verdad? Porque quiero escuchar tu voz.
0: Ah, mira.
1: Oye, Sol, vamos con la última pregunta. Tú la sacas para que no veas que hay
0: un boicot
1: acá o... Vamos, léetela para ti.
0: Dice, ¿qué es algo que haces cuando nadie te está mirando?
1: ¿Qué será?
0: Ay, no sé.
1: Saca otra si quieres.
0: Sí,
1: una.
0: Qué fome. Sí,
1: está fome, la preguntamos con otra. Vamos con la última.
0: ¿Qué es lo más difícil de creer mientras todo el mundo opina sobre ti? Ah, ¿qué es lo más difícil de crecer mientras todo el mundo opina sobre ti? Esta pregunta está buena. Creo que... nada, como aferrarse a lo que una es nomás. Igual yo estoy... ahora estoy pasando por un momento medio cabizbajo de mi vida y estoy todo el rato así como... Cree en ti, eres buena. Porque a veces no pienso que soy lo suficientemente buena. O lo suficientemente cool, o lo suficientemente... no sé, joven, no tengo idea. Entonces como que estoy todo el rato pensando en eso. Pero nada, simplemente mirarme al espejo y como recordar cosas antiguas. De repente veo como fotos antiguas o veo mis premios y es como, soy esa persona. Vamos que se puede.
1: Creerte el cuento.
0: Sí.
1: Oye, bien. Esto ha sido La Pecera, ¿te gustó?
0: Me gustó.
1: Bueno, hay preguntas de todo un poco.
0: Sí,
1: ¿eh?
0: Muy buena.
1: Oye, Sofía está acá en Yo Me Atrevo. Es un honor tenerla acá. Uh-huh. Y nos vamos a una pequeña pausa y volvemos a hablar un poco más de ella y del futuro.
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3: Jensen Huang fundó Nvidia a los 30 años con $200 en el bolsillo, en un tenis. Hoy vale más que todo el PIB de Chile junto. Pero lo que más me llama la atención de Jensen no es el éxito, es lo que dice sobre el fracaso. Él afirma que desearía que sus hijos sufrieran más. No por crueldad, sino porque dice que la resiliencia no se enseña, se forja. Su ventaja competitiva no fue la tecnología, fue estar dispuesto a apostar todo en una dirección cuando nadie más la veía. Durante años, Nvidia fabricaba chips para videojuegos y el mercado los ignoraba. Jensen no pivoteó, esperó. Y cuando llegó la IA, Nvidia ya era la única empresa en el mundo lista para ese momento. 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
1: Bueno, ya se pudieron dar cuenta de la calidad de invitada que tenemos hoy día. Nos ha contado sobre su experiencia del pasado, la actualidad, pero ahora vamos a hablar del futuro, ¿no? Actualmente estás en fiebre de baile. Uh-huh. ¿Cómo ha sido toda esta experiencia para ti? Porque uh-huh. Sufriste una lesión, ahora estás eliminada actualmente y sí. Estamos en proceso de repechaje, ¿no?
0: Así es. Ya, cuéntame. ¿Cómo sale esto?
1: Esto sale el sábado.
0: Ah, ya, perfecto. Espectacular. Ya. Perfecto timing, porque mañana
1: ya.
0: Es mi día de repechaje.
1: Ah, perfecto.
0: Domingo 31.
1: Ya.
0: Ha sido difícil, ha sido súper desafiante. Yo sé que no soy una bailarina.

0: Entonces, este nuevo bailarín me sostiene como con más fuerza, entonces siento que hay más posibilidades como de lift y cosas, pero bueno, no me voy a poner a hablar de eso. Nada, siento que ha sido súper inspirador para mí, desafiante también al mismo tiempo, como de sorprenderme a mí misma. Evidentemente hay un tope, hay un techo, porque no es algo que se me ha facilitado. Nunca he sido bailarina como cuando chica, o sea, alguna vez me metí a alguna academia y cosas así, que en verdad nunca persistí, nunca seguí, porque también era más alta que todas mis compañeras, y mis compañeras eran súper rápidas y yo como que no. Así que nada, como que la agilidad corporal ha sido algo que me ha costado muchísimo. Es de las cosas que más difíciles se me hace hacer. Porque actuar y cantar no me cuesta nada, pero como que siento que bailar es un poco más difícil para mí. Pero nada, estoy, o sea, soy súper consciente de eso. Y ensayo muchísimo. O sea, ayer como que hoy es martes, ayer lunes, martes y miércoles tenemos una coreo cada día distinta, que aprender nuevas coreografías distintas lunes, martes y miércoles. Y el lunes llegué a mi casa a las 1 de la mañana a repasar, mover alfombra, como así, todos los días. Entonces, soy súper responsable y súper matea y súper consciente de que tengo que poner el triple esfuerzo que quizás otras personas que se le hace más fácil al tema del baile. Y nada, que sea lo que Dios quiera. Ahora, la última vez me fui con harto drama porque de verdad que no me quería ir. Tampoco siento que haya sido una eliminación muy justa conmigo. Pero nada, ahora en esta vuelta como que me lo tomo con mucha ligereza y diversión también. Hay que pasarlo bien, hay que disfrutar, hay que aprovechar la oportunidad de estar en un programa como este, que es un programa súper súper respetado y súper importante en Chile. Y nada, eso, seguir conociendo compañeros nuevos también. Hay muchas personas nuevas en el programa.
1: Eso te quería preguntar, ¿cómo es el ambiente dentro de Fiebre Baile?
0: Hasta que yo estaba ahí, no sé, ¿cómo está ahora?
1: Yo creo que ahora está competitivo.
0: Sí, debe estar súper denso. No lo sé. Me dijeron ayer, me topé con una ex compañera de colegio, nada, mentira, de Fiebre de Baile, y me dijo que en verdad el ambiente estaba súper bien, que estaba súper tranqui, pero nada, yo soy bastante como aceptiva con las energías, entonces como que no voy a saber hasta llegar el día de la competencia.
1: ¿Y estamos con fe?
0: Sí, sí, sí, para el domingo estoy ready, va a salir bacán. Y si no, no.
1: Hay que disfrutar el proceso.
0: Sí, no importa, no pasa nada.
1: Hoy en día estás en un proceso de reconexión personal, como de madurez, crecimiento. ¿Por qué se debe esto?
0: Bueno, creo que todo el mundo siempre está constantemente evolucionando y aprendiendo cosas nuevas, como el ser humano. Pero ahora estoy en un momento de evolución importante, porque también volví a terapia. Estoy como haciéndome cargo de mi TDAH, que tengo mucho TDAH. Creo que es fundamental para poder ahora también estar en este proceso, que es lanzar un disco nuevo que se viene prontito. Y nada, o sea, me gusta mucho como poder observar evolución y hacerme cargo de la evolución que debiese tener siempre, cada día más.
1: Bien. Oye, y ya para ir cerrando el programa, porque nos vamos a una dinámica muy entretenida, te quiero preguntar, ¿cuál sería un consejo que tú le darías a niños y niñas jóvenes que nos ven, que algún dicen, ¿sabes qué? Me quiero convertir como la Solo hoy día. Que está pegada, está haciendo lo que le gusta, está... Tú sabes lo que es hoy. Esa es tu cámara y ahí tu lindo mensaje.
0: Bueno, si tú eres una persona que le gustaría ser artista, mi mayor consejo y de todo corazón es que nunca dejes de ser tú, de tu esencia. Uno siempre sabe un poco. Siento que uno tiene mucho estímulo y muchas posibilidades a veces, como puede ser el R&B, puede ser el pop, puede ser el reggaetón, puede ser esto otro, puede ser esto otro, pero si tienes algo distinto en ti, úsalo a tu favor, es tu mayor arma, porque querer ser como un artista, ya existe ese artista. Ay, que quiero ser como tal, ya existe tal. Tienes que ser tú. ¿Qué es lo que te hace diferente? Siento que destacar con las habilidades innatas y distintas que uno puede tener es siempre lo más favorable que uno puede tener como para resaltar.
1: La autenticidad.
0: Autenticidad.
1: Oye, qué importante la palabra,
0: ¿eh? Sí.
1: Qué importante. Y atreverse, ¿eh? Seguir sus sueños.
0: Atreverse también, totalmente.
1: También. Oye, ¿vamos con la dinámica, Sol?
0: Vamos.
1: Vamos a cantar. Toma, te paso el micrófono. Y parece que nos van a poner unas pistas. No sé cómo va a funcionar esto, pero vamos.
0: ¿Qué tengo que hacer realmente?
1: Vamos a cantar. ¿Por qué hay artistas que cantan?

0: Algo pasó con la pista, chiquillos. Muchas gracias.
1: Como me llegó a bailar.
0: Gracias. Bueno, esta canción se llama Superestrella. Es una canción que saqué hace menos de un mes y habla sobre todo igual lo que estuvimos hablando ahora, sí, como ¿qué pasa con esta superestrella que no llega? No sé, es como un poco una es una sátira, es una burla como a un poco los comentarios de hates que a veces puedo recibir.
1: Así
0: yo
1: es.
0: Y otras personas que se nos dedicamos a esto.
1: Oye, ¿te gustó?
0: Sí.
1: Esto ha sido Yo Me Atrevo. Muchas cerramos gracias. Punto el programa mirando la cámara de abajo. Yo digo yo y tú me atrevo.
0: Dale.
1: ¿Okay? Oye, en la cámara blanca esa. Esto ha sido el capítulo número 27 con Sofía de Yo
0: Me Atrevo.
1: Bravo.
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4: Cuando dormimos por la noche, nos deshidratamos por el sudor y por la respiración. Hidratarse por las mañanas tiene múltiples beneficios para la salud, como cuáles, bueno, estimula el sistema metabólico, lo que puede ayudar a quemar calorías de manera eficiente. Tomar agua en ayunas es muy bueno para eliminar toxinas a través de los riñones. Mejora también la digestión, estimulando los intestinos. Aumenta la energía, mejorando el flujo sanguíneo y la oxigenación del cerebro, lo que contribuye a mayor claridad mental y más energía. Favorece también la salud de la piel, reduciendo la apariencia de sequedad o fatiga. Tomar al menos 2 vasos de agua en ayunas también cuidará tu sistema inmunológico. Para no olvidar, al menos lo que hago yo, los dejo por la noche en el velador.
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13: Agricultura indica la hora. 11 de la noche.
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15: Muy buenas tardes, queridos auditores de Radio Agricultura y Agricultura TV. Soy Mauro Nova en un nuevo capítulo de Promin, Minería, Tecnología e Innovación. Se reúne este sábado en la tarde con un nuevo invitado de altísimo nivel, un invitado que nos viene a hablar sobre el litio, tema que hemos pasado muy por encima en los últimos programas. Y hoy día vamos a profundizar sobre el escenario del litio nacional, lo que está ocurriendo también con nuestros países vecinos que están en proyección a esa explotación. Y a mi lado se encuentra el señor Álvaro Videla, director de las Escuela de Ingeniería de Minería de la Universidad Católica. ¿Lo dije bien?
16: Del departamento.
15: Del departamento. El departamento de Ingeniería y Minería de la Universidad Católica. Sí. Bienvenido, Álvaro, ¿cómo estás?
16: Oye, muchas gracias, Mauro, por la invitación. Para mí un gusto estar acá y poder hablar de los temas en los que usualmente trabajo.
15: Perfecto. Comencemos por quién es Álvaro Videla. ¿Qué es lo que haces tú? Sabemos que eres director de ese departamento que ve el tema ingeniería en minería, pero ¿qué es lo que desarrollas tú ahí?
16: Ya, perfecto. Yo, bueno, soy un ingeniero ya con más de 30 años de experiencia, que trabajé algún tiempo en la industria minera, pero después yo me hice un doctorado en Estados Unidos hace más de 20 años atrás. En área de ciencia de materiales.
15: Perfecto.
16: Y después volví a Chile, después de haber trabajado afuera en el extranjero, y hoy día estoy desarrollando investigación en los ámbitos de interés, que son en este caso extracción de metales, acá en Chile, tanto en el litio como en el cobre, digamos.
15: Ok, te hago una pregunta, Álvaro. La Universidad Católica.

0: este departamento tiene más o menos qué data?
1: Oh, no, esto es un departamento bastante joven. Nosotros tenemos unos 12 años
0: de haberse inaugurado. Por eso te lo preguntaba, porque no me sonaba como algo como uno escucha otras escuelas.
1: Este departamento nace como un endowment hecho por la Fundación Luksic.
0: Ah, ok.
1: Por el antiguo patriarca Luksic, que él hizo una donación para construir el departamento dentro de la Escuela de Ingeniería. Y cuando se inaugura, después de un año de inauguración, yo volví al país y tomé una posición, una plaza dentro del departamento.
0: Genial. Y ahí están haciendo desarrollo, investigación, laboratorio.
1: Hacemos mucha investigación. Hoy estamos rankeados en el top mundial, digamos, dentro del área de investigación de minería. Somos personas que somos muy apasionadas. Yo además tengo una afiliación en Berkeley, en un centro de investigación en Estados Unidos, donde voy 3 meses al año a trabajar. Entonces, somos muy apasionados de lo que hacemos y lo hacemos de manera seria.
0: Perfecto. Oye, Álvaro, bueno, y para ir metiéndonos en la conversación que teníamos designada para el día, porque te queremos aprovechar, sabemos que tú tienes una alta experticia en lo que vamos a conversar hoy día, que es el tema del litio. Uh-huh. Y hoy día hay un escenario puntual que se está dando a nivel de exploración de este mineral y todo, y hay también situaciones que están ocurriendo en los países vecinos con respecto al litio. ¿Cuál es el escenario actual del litio en Chile, en el hoy?
1: Bueno, la producción chilena de litio está tratando de recobrar la actividad, el nivel de desarrollo que tenía hace unos 5 o 6 años atrás.
0: Okay.
1: La verdad es que se ralentizó producto de diferentes tensiones respecto de la renovación de los permisos de extracción que tenían en esa oportunidad las dos operaciones que estaban funcionando en el país, una de Soquimich y otra de una empresa norteamericana llamada Albemarle. Y después de que se ha solucionado eso, han empezado etapas de crecimiento, pero estamos bastante retrasados con lo que ha ocurrido en el mundo.
0: Okay.
1: Para que tú tengas una idea, hace unos 10 años atrás Chile producía el 50% del litio en el mundo y hoy producimos el 24%.
0: Ya.
1: O sea, caímos en la proporción de lo que significábamos para el mundo.
0: Claro, la participación de la...
1: Claro, porque hay una demanda que crece y hay alguien que tiene que satisfacer esa demanda, ¿cierto? Entonces, quienes satisfacen esa demanda es quienes pueden instalar capacidades de producción rápidamente, ¿cierto? Y si bien nosotros tenemos los recursos más aptos, con mayores ventajas para extraer litio, no tuvimos la capacidad de crecer a la velocidad que se necesitaba para satisfacer esa demanda. Ese lugar lo tomó con distancia hoy día Australia, está muy lejos de nosotros, más del 50% de la
0: producción. Avanzaron.
1: Sí, ellos facilitaron mucho el desarrollo de esta industria. China ha crecido mucho porque obviamente para ellos es un elemento estratégico en su desarrollo. Y además Argentina lo ve, lo tomó
0: rankeando.
1: Sí, yo creo que, bueno, los especialistas dicen que el mercado espera que Argentina no supere el 2035.
0: Wow. O sea, tenemos que ponerle pata al acelerador.
1: Yo creo que sí, creo que nosotros tenemos todas las capacidades, tanto de recursos disponibles como de ingeniería, como de acceso al financiamiento, como para poder hacerlo. Pero obviamente que nadie puede quedar feliz después de ver y observar lo que está ocurriendo en este minuto. Tiene que haber una cierta convicción de hacerlo.
0: Claro. ¿Cómo está el desarrollo ahí de la permisología? Porque todo esto tiene que ver también con quórum políticos, con varios quórums sociales también.
1: Mira, hay un problema fundamental que tiene la industria del litio en Chile que está retrasando y que no se ha solucionado, digamos. Que es lo que provoca que aparezcan soluciones casi inventadas por nosotros como las que existen hoy en día, que es que el litio es un elemento mineral no concesible en Chile. Uh-huh. Y eso es constitucional. Pero eso data de una época en donde el litio era considerado un potencial uso de un elemento para utilizarlo como combustible nuclear, digamos.
0: Ah, ok. Esa era como su fase inicial, digamos, ¿cierto?
1: En la década del 70, uno de los isótopos de litio era considerado como una fuente para poder producir combustible nuclear.
0: Okay.
1: Y por lo tanto hubo una presión internacional muy fuerte para que fuese controlada su extracción.
0: Perfecto, me imagino que

0: Y
1: más entonces, bien como con uso militar, más bien.
0: Claro. Y bueno, Chile lo puso en su constitución como un elemento no concebible, que es diferente a la al tratamiento que se le dan a los otros minerales que tenemos en el país, claro. Como por ejemplo el cobre, que sí es concebible. O sea, si tú quieres invertir en el negocio del cobre y eres un inversor extranjero o nacional, tú puedes pedir permisos de exploración, tomar el riesgo de explorar, y si llegas a encontrar ese yacimiento, pedir el permiso de explotación y es tuyo.
1: Okay.
0: ¿Te fijas? En cambio, en el caso del litio, no, es siempre del Estado.
1: Ya, el Estado siempre va a estar ahí.
0: El Estado es el dueño. Entonces, cómo tú transfieres propiedad lo hace difícil. Lo que tú pides es un permiso de operación.
1: Okay. ¿Mm?
0: Y ese permiso de operación es por ciertos años. Y eso fue lo que se le caducó a Sokimich y al Vermalia hace unos años atrás, y tenían que renovarlo. Exacto. Y al renovarlo, se creó toda una tensión en torno al litio. Y eso ha provocado que hemos ralentizado nuestro desarrollo y hemos perdido una oportunidad única, digamos.
1: Te agradezco muchísimo esto que nos estás diciendo, porque este programa está dirigido no solamente al público que viene del mundo de la minería y que conoce estos temas. Está pensado para que lo escuche todas las personas que están en la radio agricultura, están conectados en el canal YouTube, y siempre está como esa duda sobre este producto nuevo que durante algunos años se le dio fuerza, énfasis comunicacionalmente, que iba a ser como este nuevo cobre, y vamos a tener como un bolsillo nuevo, ¿cierto? Y en un minuto se da lo que tú estás hablando ahora al inicio de este bloque, que como que bajó, se fue un poquito desinflando, y fueron otros actores fueron tomando protagonismo, el caso de Australia y Argentina. Nosotros con el litio, hay como producto estratégico chileno, ¿tiene algún uso directo en la industria chilena, o está más bien pensado como un producto que se extrae para afuera, digamos, para exportación?
0: Sí, nosotros exportamos la mayoría del litio que producimos. Okay. Lo producimos en distintas formas, ¿ya? Sales, está el carbonato de litio y el hidróxido de litio. Ambos se utilizan mucho como componentes primarios para fabricar baterías de litio. ¿Verdad? Y esa es la demanda que genera tanta expectativa de crecimiento.
1: Yo creo que la demanda más global, ¿no?
0: Claro, porque tú tienes que imaginarte, Mauro, que en el mundo hoy en día hay 2.000 millones de autos convencionales.
1: ¿2.000 millones
0: de autos convencionales en este mundo, ¿verdad? Y hay una fuerte tendencia a cambiarse la electromovilidad.
1: Al eléctrico, claro.
0: ¿Cierto?
1: Sí.
0: Hay solo 20 millones de autos eléctricos.
1: Cuando lleguemos al otro número.
0: O sea, imagínate, claro, todo el espacio que hay para la escala que hay para crecer.
1: Es un crecimiento exponencial a cada rato.
0: Y tú tienes que entender que en la medida que yo voy haciendo esta conversión, voy demandando, uh-huh, ¿cierto? Exacto. Y entonces las empresas, los fabricantes de vehículos, no instalan plantas de 1 millón de autos al año.
1: Claro.
0: Instalan plantas de 50.000 autos al año. Por lo tanto, el espacio para crecer aquí es gigantesco.
1: Exacto.
0: Y el mayor mercado está en China, en este minuto. Ellos son los que más demandan, porque ellos ya tienen decidido estratégicamente que el auto promedio de su ciudadano es un auto eléctrico.
1: Exacto.
0: Y por lo tanto, la mayor demanda está ahí. Entonces, hay una tendencia de ellos de tratar de asegurar el abastecimiento de las materias primas. Yo creo que ha habido una gran discusión y larga discusión, no tan racional, respecto de cuáles son las capacidades que tiene Chile para integrarse verticalmente en la industria de la manufactura.
1: Sino que más bien extraer el producto primario y enviarlo.
0: O sea, yo creo que hay mucho de valor en extraerlo bien,
1: claro,
0: eficientemente, o sea, con muy bajo costo y de una manera muy pura. Quiero decirte que la gente tiene una visión equivocada de lo que hacemos con respecto al litio acá.
1: A ver.
0: Australia genera un concentrado de litio que tiene cerca de 20% de litio en él. El otro 80% es cualquier otra cosa.
1: Okay.
0: Eso tú no lo puedes utilizar en una batería. Tú, para utilizar el litio en la batería, necesitas 99.9999%
1: de litio, puro y duro.
0: Carbonato de litio.
1: Claro.
0: Ahí, perfecto, limpio. Eso lo hace China. China compra todo este concentrado y lo purifica en China.
1: Ok.
0: ¿Verdad? Fuera de China, el único país occidental que tiene la capacidad de hacerlo es Chile.
1: Ah, ahí está nuestra ventaja competitiva.
0: Claro, y la gente cree que nosotros molemos roca y roca.
1: Claro, ¿no? Eso es como
0: yo voy a Estados Unidos a ver qué somos nosotros los especialistas en esto.
1: Siempre hemos hablado en este programa de eso, porque hemos venido, han venido varios especialistas como tú de, en otras áreas, y siempre llegamos a lo mismo, que muchas veces van a buscar la verdad fuera y la verdad está acá. En el fondo, la especialización, la técnica.
0: Claro, porque la forma aquí tiene el volumen, aquí enfrenta los problemas, aquí los va resolviendo. Eso tiene mucho valor para el mundo occidental.
1: Total.
0: Imagínate que si tú quieres tener garantía de tener litio puro para poder hacer tus baterías, tienes que venir a Chile. Sí. Tienes que hablar con la empresa chilena. Ahora, claro, hay gente que dice, oye, pero integrémonos verticalmente y hagamos batería. Entonces yo te tengo que explicar, mira, para hacer batería, el litio es una componente pequeñita de la batería. ¿Ya? La batería tiene cátodos, y tienen ánodos, y tienen electrolitos, y tienen además un sistema que controla todo este sistema. Tú conoces la batería de tu auto.
1: Claro.
0: Entonces, hagamos una analogía. El ánodo de una batería de litio está hecho de grafito. Y Chile no produce grafito. Tendría que importar grafito. El cátodo de la batería está hecho de un metal, de un óxido metálico de litio. Por ejemplo, voy a dar un ejemplo: níquel, manganeso, litio.
1: Okay.
0: No tenemos ni níquel ni manganeso. O sea, tendríamos que importar níquel ni manganeso.
1: Para ponernos a fabricar esa pieza.
0: Para hacer el cátodo. Claro. Entonces, tenéis que importar material para hacer el ánodo, tenéis que importar material para hacer el cátodo. Y el electrolito está hecho de moléculas sintéticas avanzadas, orgánicas. Nosotros no tenemos planta de fabricación de electrolitos en Chile, no hay, no existe. Entonces tendría que traerte a alguien que te fabricara esta molécula. Y después de eso, para hacerlo productivamente competitivo contra China o Estados Unidos, tendríamos que instalar una planta completamente automatizada. Tú dime cuántas fábricas automatizadas hay en Chile.
1: Muy poquita,
0: ya. No, entonces, ninguna. Por favor, yo llamo a la gente
1: aterrizar
0: las cosas, claro, ¿cierto? Claro. Porque yo no me voy a traer todo eso para acá para poderlo lograr,
1: claro.
0: Y después,
1: si sí, quizá el competidor de allá incluso es más eficiente.
0: Claro, o sea, puedo invitar, mira, claro. Chile, el gobierno chileno ha hecho cosas que yo a veces me pregunto si es que la gente que está ahí realmente las reflexiona, si el problema es la razón, es utilizar la razón para tomar medidas. Si yo voy a China y le invitaron a BYD, ya, y BYD dice, ya, vamos a instalar una planta. ¿Qué hizo? La desechó, ¿cierto? Sí. La desechó, dijo que no iba a instalar la planta. Invitaron antes a 8 oferentes internacionales, ¿sí? Que hicieron todos esos oferentes internacionales, las desecharon. ¿Por qué? Porque estáis fuera del mercado, estáis súper lejos del mercado. Claro. Yo te armo las baterías aquí y tengo que después meterlas en un barco y mandarlas para allá.
1: Claro, y estamos al otro lado.
0: Pero además, si te instala una planta de automatización, ¿cuál es la ventaja de este ecosistema para mantener esa planta actualizada? Fíjate que si la instalo en Corea, en Japón, en China, están en un ecosistema en donde cualquier ventaja que se hace en un brazo robótico, en una planta de manufactura, de inmediato la tienen.
1: Y la pieza está ahí.
0: Y la pieza está ahí, y los técnicos están ahí. O sea, yo te la instalo aquí y después tenés que andar mandando todos para acá para que lo hagan.
1: Claro.
0: Entonces, yo creo que tenemos una ventaja, que hay que aprovecharla, hay que ponerse bien. O sea, yo preferiría que Chile fuese el productor del 60% del litio del mundo a seguir discutiendo si vamos a tener una planta.
1: Exacto. Buen punto. Estamos con Álvaro Videla, un tremendo invitado el día de hoy. Él es director del departamento.
0: Si no me decana, me va a retar mi decana. No,
1: tranquilo. Departamento de Ingeniería y Minería de la Universidad Católica. Vamos a una pequeña pausa comercial cortita y volvemos con Álvaro en esta entretenida conversación sobre el litio y mucho más.
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1: En los años 90 yo participaba en un proyecto que se llama SETI, SETI.org, que todavía existe, en el cual una serie de antenas en el desierto en Estados Unidos, apuntando hacia el espacio, trataban de escuchar algunos ruidos, algunas transmisiones o alguna bulla del espacio. Como esos datos llegaban a Tierra, era imposible en esa época procesarlos, eran muchos. Entonces era una comunidad de gente que prestaban sus computadores para cuando no se estuvieran ocupando, ellos lo ocuparan remotamente para procesar esta información. Hoy día China tiene un radiotelescopio que se llama FAST, que yo creo que estaría enterrando el proyecto SETI. Le vamos a preguntar a Copilot, la inteligencia artificial de Microsoft, por esto.
2: El radiotelescopio FAST, o telescopio esférico de 500 metros de apertura, es actualmente el radiotelescopio de plato único más grande en el mundo. Se encuentra en la provincia de Guizhou, en el sureste de China. FAST tiene un diámetro de 500 metros y es mucho más grande que el famoso radiotelescopio de Arecibo.
1: SETI nunca encontró nada. Y estos señores en China dicen que pueden escuchar hasta un teléfono celular en Júpiter, pero tampoco han encontrado nada, ¿no?
2: Es cierto que el proyecto SETI no llegó a encontrar señales confirmadas de vida extraterrestre. Ahora bien, con el radiotelescopio FAST en China, ellos tienen una tecnología muy sensible y en teoría podrían detectar señales extremadamente débiles, incluso bromas aparte de algo tan pequeño como un celular en Júpiter. Pero hasta el momento tampoco han encontrado ninguna señal. Ambos proyectos siguen buscando, pero hasta la fecha no han hallado nada concreto.
1: Este era Copilot, la inteligencia artificial de Microsoft. Cualquier consulta en mis redes sociales, Lucho Undurraga. Soy Luis Undurraga, Pura Tecnología en Agricultura FM.
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8: Y estamos de vuelta en el segundo bloque de Promin, minería, tecnología e innovación, junto a un tremendo invitado que tenemos el día de hoy, que estamos conversando en el primer bloque sobre el litio, sobre los componentes, la importancia que tiene también lo que está ocurriendo en nuestra plaza nacional respecto a lo que está ocurriendo en geopolíticamente también en otros lados con el mismo producto. Cuéntame, Álvaro, ¿existen calidades de litio?
9: Claro, existen, ¿sí? O sea, el litio metálico no se vende como tal, se vende como una sal.
8: Entonces, como una sal, perfecto.
9: Como una sal. Entonces tú lo vendes en la forma de un carbonato de litio o de un hidróxido de litio o de cloruro de litio. Esos son tres tipos ya que tienes diferenciados, que tienen distintas industrias de demanda, ¿ya? Ahora, el carbonato de litio y el hidróxido de litio, que es lo que más se demanda hoy en día y que es lo que más se espera vaya a crecer en los próximos años, es producto de la industria, es la demanda de la industria de la batería. Y ellos demandan un producto que se llama estándar batería o calidad batería de litio, que significa que tiene más de un 99.5% o más arriba de litio, de carbonato de litio en él, digamos. Y que el resto son pequeñas trazas de los elementos que podrían estar junto con el litio en la fuente. Entonces, pequeñas trazas de sodio, por ejemplo, menos de 300 ppm, o sea, menos de 300 partes por millón de sodio en él, menos de 100 partes por millón de calcio, menos de 100 partes por millón de magnesio. Ese es un

0: Ese es un requerimiento y tiene un valor especial, porque llegar ahí no es fácil. Y después vienen los grados técnicos, que son productos en donde tú no eres tan bueno en hacer tu proceso y por lo tanto lo vendes un poquito contaminado, digamos 99% carbonato de litio, y ya no te pones estas restricciones del sodio, el calcio, el magnesio, y lo entregas con 1000, 2000 ppm de estas cosas. Pero es para otro uso, no es para algo high tech, de alta tecnología. Claro. Esos son como los grados. Y los clientes en sí, algunos de los clientes además imponen sus propios estándares. Le dicen al fabricante, oye, ¿sabes qué?
1: Necesito esto.
0: Yo necesito esto.
1: Claro.
0: Yo, Panasonic, que fabrico baterías de litio, esto es lo que necesito. Tú te salís de este estándar y, estás fuera de grado. Tú estás fuera de grado. Y eso no te lo puedo comprar.
1: Ok.
0: Esa es la restricción que enfrenta los productores.
1: Y hoy día Chile entrega...
0: Nosotros somos alta calidad.
1: Alta calidad.
0: Alta calidad porque la fuente del litio en Chile, yo creo que, bueno, tenemos el salar que tiene la mayor concentración de litio y la menor concentración de impurezas.
1: O sea, es muy puro.
0: Es un recurso extraordinario.
1: ¿Ya? ¿Y esto es por acumulación?
0: ¿Cómo se formó? ¿Dices esto salar o qué ocurrió?
1: Claro, porque en el fondo te hago la pregunta por lo siguiente. ¿El litio se viene en Chile explotando hace cuánto?
0: Bueno, esto data del año 60.
1: Ya, pero hay otros países quizás que vienen anteriormente con 100 años quizás de explotación, ¿no?
0: Claro.
1: En ese sentido, ¿cuánto se demora el proceso en que se conforma? Porque el salar tú extraes de ahí.
0: El salar se formó hace millones de años atrás, ¿cierto? Existen teorías, diversas teorías, pero se cree que era fondo marino, ¿cierto? En donde se produjo un enriquecimiento primario y después un enriquecimiento secundario, que quiere decir que aguas de las montañas arrastraron los iones y los concentraron en el salar. Y quedan concentrados en ese lugar. Quiero hacerte ver que el salar no es que sea agua, son rocas que tienen poros, y dentro de esos poros hay minerales y agua con litio.
1: Perfecto.
0: ¿Sí? Eso. Ya. Entonces, la mayoría de esos poros está enriquecido con agua que tiene concentraciones de litio en torno al 0,1% de litio, por ejemplo. O sea, imagínate... 0,1% sería, imagínate, 1000 granos de arroz, uno pinta lo rojo, es el litio.
1: Perfecto.
0: Eso es 0,1%. Entonces, eso se da muy raro, esas concentraciones es muy raro. El litio no es escaso en el mundo, está hasta en el mar.
1: Eso lo que pasa, la pregunta, claro, si en el fondo es porque hemos explotado poco, que hay mucho. ¿O somos muy ricos en litio?
0: Somos muy ricos y la cantidad acumulada de explotación del litio es muy poca comparado al recurso.
1: Oh, ok.
0: ¿Ya? Entonces, para muchos años más, para 300 años más. Pero hay que hacerlo de una manera que sea sustentable.
1: Claro.
0: Porque ¿qué le pasa a un lago si tú sacas toda la solución? Se seca.
1: Se seca, por supuesto.
0: Y tú necesitas ir regulando cuánto sacas de líquido, necesitas dejar que se recargue. Y eso requiere entonces un alto conocimiento de la hidrología del lugar. Y esa es la ventaja que tienen ese comité y Alvar Marley. Tienen equipos trabajando en ese salar por décadas. Entonces, han hecho estudios de hidrología, que además han incorporado nuevas tecnologías, y tienen un conocimiento mucho más avanzado que cualquier otro respecto de un recurso que es obviamente muy rico.
1: Claro.
0: Entonces, pueden ir ajustando bien sus proyecciones como para poder ir produciendo de una manera sustentable. Ahora, eso no implica que el Estado no deba saber de él. Tiene que saber de él.
1: Claro.
0: Porque tiene que haber alguien que esté monitoreando que esto se haga bien.
1: ¿Y el Estado, cuánto interviene hoy día en el tema del litio con la empresa operadora?
0: Bueno, ahora mucho más que antes.
1: Mucho más que antes.
0: Claro, porque estrategia del litio ocurrió entonces con fuerza este empuje hacia el emprendimiento público-privado, claro. ¿No? ¿Cierto?
1: Que es este acuerdo que lo tengo acá.
0: Entonces, el acuerdo de Soquimichi
1: SQM y Novandino.
0: Claro, SQM, Codelco.
1: Codelco, SQM y Novandino.
0: Forman esta empresa Novandino el año pasado, ¿cierto? En 2025. Y bueno, ahí ya la intervención es directa porque, si bien no opera, el Estado, si es propietario directo. Es propietario en un 50%, más un poquito, 50,1%. 50.

0: Está cuidado, y él lo hace propietario.
1: Lo hace propietario mayoritario.
0: Y puede tomar las decisiones.
1: De el mayor productor del Salar de Atacama. Perfecto. Pero además esa empresa paga arriendo. O sea, no es dueña del salar. Sí, sí, ¿cierto? Sí, sí. Ellos le pagan un arriendo a Corfo. Entonces, ellos no son dueños del salar. La empresa privada, en este caso, no es dueño del salar.
0: Claro.
1: Ni tampoco es completamente dueño de la operación.
0: Okay.
1: Entonces es muy importante ahora la participación estatal.
0: O sea, impacta este acuerdo. Este acuerdo va a generar
1: va a generar una cantidad de ingresos significativos para el Estado. Ese fue el objetivo. Ahora hay que esperar ver,
0: ya,
1: ¿cierto? Si esto era mejor que pedirle al privado que duplicara la capacidad de producción solo.
0: ¿Te fijas? ¿Y en tu criterio? Así, si te lo pregunto a ti como persona, ¿cuál habría sido la racionalidad desde tu punto de vista haber hecho este convenio?
1: Bueno, yo creo que arrastramos con unas historias que no hemos dejado atrás en este
0: momento. Ya.
1: Esa es mi opinión. Y se pierde la racionalidad. Yo habría hecho lo que hizo Australia. Australia no invirtió como Estado ni un peso.
0: El Estado no ha puesto ni uno ahí.
1: En uno. Todo inversión privada.
0: Todo inversión privada.
1: Y hoy día producen, ¿cuánto te dije? Casi el 60% de la producción del litio. Y todas esas empresas pagan impuestos y un royalty. Pagan 3% de royalty.
0: Wow.
1: Y además pagan un impuesto.
0: Es un ingreso brutal, la.
1: Ya, pero además lo hicieron con una rapidez gigantesca porque el privado tiene la capacidad de hacerlo a esa velocidad. Entonces, yo creo que la solución ad hoc que encontró Chile es una solución ad hoc a su historia. ¿Ya? Porque esta empresa, Sokimich, cargaba una historia política, cultural muy fuerte con el país. Pero si yo dejaba la emoción al lado, yo sería racional, que es lo que yo intento hacer. Y hago lo mejor que por país, ¿no?
0: Perfecto. Te quiero llevar al plano de lo que está ocurriendo con nuestros países vecinos, principalmente Argentina. Argentina hoy día está en carrera también, como hablábamos en el primer bloque, respecto a la exploración y a la explotación del litio. ¿En qué posición versus Chile está hoy día la zona de
1: Argentina? A ver, el orden de producción hoy día es primero Australia, segundo China, tercero Chile, cuarto Argentina.
0: Ya.
1: Eso es más o menos.
0: O sea, se está avanzando.
1: Sí, está avanzando.
0: Está avanzando arte.
1: Está avanzando rápido.
0: Y respecto como a las políticas argentinas, no sé si las manejará.
1: Sí, yo hice un estudio comparativo para la comunidad europea el año pasado. Mi especialidad no son las leyes, debo aclararlo.
0: No, por supuesto.
1: Pero solo me lo pidieron desde el punto de vista de un especialista en el mercado, la producción, en las tecnologías. ¿Qué es lo que pasa con Argentina? Argentina vio esto como una oportunidad de crecimiento muy fuerte y con convicción utilizó un modelo que Chile tenía.
0: Ah, mira, ya.
1: Nosotros teníamos el modelo que tenía Argentina. Ese modelo se llama Decreto de Ley 600. Y ese Decreto de Ley 600, lo que hacía en Chile en la década del 90, era atraer inversiones extranjeras, facilitando, ciertas seguridades, y entre esas seguridades estaba la invariabilidad tributaria. Entonces eso permite que tú puedas proyectar tus flujos de caja y hacer evaluaciones comerciales de un emprendimiento con una cierta garantía de que se van a cumplir las reglas.
0: Okay.
1: Eso Chile ya no lo tiene, lo tenía Chile, pero ya no lo tiene.
0: ¿Cuándo se desajó ese tema de que ya no lo tiene?
1: Ya no lo tiene desde... No me atrevería a decirte exactamente lo mismo, pero me parece que el segundo gobierno de Bachelet.
0: Segundo gobierno de Bachelet. Ahí cambiaron la regla del juego, en el fondo.
1: No, simplemente que el decreto de ley 600 se modificó.
0: Se modificó, no es que desapareció.
1: Claro,
0: perfecto.
1: Claro. Pero más allá del tema político, el tema estratégico de hoy del inversionista, ¿cierto? El inversionista ve que en Argentina puede tener acceso a una tributación que está garantizada, digamos, pero además los impuestos son más bajos.
0: Ya, se tiene beneficio tributario y paga menos.
1: Claro, y paga menos. Entonces, si bien los recursos no son mejores,
0: ya,
1: lo que sí que en la evaluación del proyecto se vuelve más atractivo, ¿cierto?
0: Claro, claro. Para el que quiere invertir, para el que quiere
1: desarrollar. Para el que quiere invertir. Pero y además hicieron algo que es bastante inteligente. Le traspasaron la responsabilidad de decisión si el proyecto se aprueba o no a la región a donde se hace el proyecto.

0: tienen como el gobierno regional detrás solamente, no está el Estado completo.
1: Claro.
0: Y eso lo hace bastante más rápido.
1: Sí, claro.
0: Decisiones, sí. le da más eficiencia.
2: O sea, lo que hace es que si tú vas a hacer el proyecto y tú logras convencer a las comunidades que es importante para tu región, están todas las autoridades locales convencidas, la gente convencida que es importante para tu región, eso se considera. La aceptación y aprobación de ese proyecto se considera que está aceptado y no hay nada en el gobierno central que pueda evitar que te den el permiso.
1: Perfecto.
2: En Chile, en cambio, hay un yo no quiero hablar tanto de la política porque no es mi tema, pero voy a decir que racionalmente ya suena como que poco racional que tengamos acción política sobre los permisos de los proyectos.
0: Sobre la permisología
2: porque imagínate que tú hiciste un tremendo trabajo por convencer a las comunidades, a los gobernadores regionales, y de repente acá en el comité de ministros te dice que no.
0: Claro.
2: Es que no lo entiendo racionalmente.
0: Claro, si hay especialistas de antes que están diciendo que es viable.
2: No, pero si te dice la comunidad.
0: Claro,
2: que
0: la
2: sí.
0: comunidad te está aprobando.
2: Los especialistas te dijeron que sí.
0: Sí, pues está todo diciendo
2: hiciste,
0: que sí.
2: Hiciste todo el trabajo para que el proyecto estuviese súper bueno. Y después llega así, y unos tipos que se sientan en un mesón, que no se leen los archivadores, porque te quiero decir que los archivadores de los proyectos son 400, 600 páginas, más bien le piden opinión a alguien, tengan la potestad de decir no.
0: Claro.
2: O sea, yo encuentro que
0: baja
2: es un
0: abuso. Telón.
2: Yo encuentro que es un abuso.
0: Sí, es un abuso a la autoridad. Ahí se está provocando eso. Y en base un poco a lo que estábamos tocando recién, el tema de las comunidades, aprobaciones, rechazar, ¿cómo ves tú la aprobación comunitaria de esta nueva fase minera de Chile con respecto al litio? ¿Ves que la gente lo quiere esto? Porque uno lo escucha en las noticias, en el día a día, y lo plantean comunicacionalmente como muy buena oportunidad.
2: Yo te llamo, Mauro, a ti como comunicador, a que uses como la misma lógica que usas cuando tú comunicas. Gente es muy amplio. Habla de grupos de interés. Hay distintos grupos de interés. Está la gente que trabaja en el proyecto. Está la comunidad que vive al lado, están los indígenas, ¿cierto? Están los reguladores, están los gobernadores, están los alcaldes. Cada grupo de interés tiene sus propias necesidades y expectativas. Entonces, para mí es muy difícil decirte cómo se siente la gente.
0: No, me refiero a la comunidad donde se está desarrollando el proyecto.
2: Ya, pues, entonces, ahí es la comunidad, dividamos la comunidad. Están aquellas, parte de esa comunidad que trabajan los proyectos. Felices están, pues. Los que trabajan en el proyecto están felices. Las comunidades que tienen poca gente que trabaja en el proyecto, pero que están cercanas y sienten que...
0: Están quedando un poquito fuera
2: y no están felices, pero ahora están, a partir de la reforma última de impuestos, están recibiendo aportes directos para mejorar su calidad de vida. Yo creo que en pocos años más van a estar muy felices de recibir ese aporte directo. Y también hay otra gente que, a pesar de recibir apoyo económico, puede ser que esté muy en contra del proyecto por otros motivos. Puede ser que ellos lo consideren una zona que hay que proteger, que hay que conservar, o tengan creencias que hay que respetar. Todo me parece muy bien. La gracia de tener un sistema, que yo creo que es un lujo, el sistema de evaluación de impacto ambiental en Chile, que tiene que ser fortalecido y tienen que ser estas cosas políticas eliminadas, es que incorpora todas esas dimensiones y que finalmente en cualquier cosa que tú hagas en la vida no es dejar a todos felices.
0: Claro.
2: Tienes que tomar la decisión siempre, en función del bien común, ¿no? Cuando tú vayas a hacer una inversión en tu casa, a lo mejor de repente querés hacer una habitación y alguien está contento y el otro no.
0: Claro.
2: O querés comprar algo y el otro no. Bueno, la gracia de tener un espacio de debate racional en donde todos presentan sus expectativas, su conocimiento, en donde hay alguien que te muestra lo que va a hacer y tú puedes debatirlo y la autoridad le puede exigir mejorarlo, y bueno, y hay grupos que van a que pudiesen además recibir compensaciones. La gracia de poner todo eso en la juguera es que al final tú quieres que el sistema lo que promueva es que la decisión sea de lo mejor posible para el bien común.
0: Y alguien, para la gran mayoría,
2: y alguien va a tener que ser compensado.
0: Claro.
2: pero no existe forma
0: de tenerlo a todos contentos.
2: De tenerlo a todos
0: contentos. Eso no ocurre ni siquiera en un hogar.
2: No,

0: ni siquiera en tu casa.
1: Claro, ¿ah? Era en mi casa.
0: Y eso, que mucho menos gente.
1: Claro, son poquito, de hecho.
0: Entonces yo lo llamo la racionalidad. La racionalidad, todos tienen que tener algo, todos tienen que poner algo de su parte para poder sacar estos proyectos adelante. Todo.
1: Y de la voluntad y sobre temas de geopolítica vamos a hablar en el siguiente bloque. Estamos con Álvaro Videla, director del Departamento de Ingeniería en Minería de la Universidad Católica, que nos acompaña hoy día para conversar de este tremendo tema, interesantísimo tema sobre la exploración y exploración del litio como recurso nacional. Vamos a un pequeño corte y volvemos con Álvaro Videla acá en Promin.
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1: Estamos de vuelta. Tercer y último bloque de Promin, día sábado, y estamos acá junto a Álvaro Videla, que nos está interiorizando sobre un tema que hasta el minuto todos manejamos algo de información, pero muy por encima, un océano bajito de profundidad sobre lo que es el tema del litio. Te quiero hacer un par de, más que preguntas, que conversemos sobre la geopolítica del litio, ¿ya? ¿Qué es lo que está ocurriendo geopolíticamente con el litio hoy día a nivel sudamericano? ¿Cuál es tu idea respecto a este famoso como triángulo virtuoso que se habla sobre...
0: El triángulo del litio.
1: El triángulo del litio.
0: Bueno, el triángulo del litio representa el 60% de los recursos conocidos de litio en el mundo. Así que es estratégico.
1: Súper estratégico.
0: Estratégico, ¿cierto? Entonces, aquí está incluido los salares del sur de Bolivia, donde destaca el Uyuni, ¿cierto? Los salares del hombre muerto en el norte de Argentina y nuestro salar de Atacama y Maricunga, digamos, en esta zona del norte de Chile. Y lo que ocurre es que la expectativa es que esta zona, esta región, pueda contribuir a sostener una demanda fuerte de litio para fabricar las baterías, para facilitar la transición energética en los países desarrollados. Ese es como...
1: Es el foco.
0: Es el foco. Entonces tenemos muchas comisiones y comitivas de la Comunidad Europea, de Estados Unidos, de China, interesados en cómo se desarrolla esto aquí. Pero son tres países que están desarrollando estrategias separadas, ¿te fijas? Y que están compitiendo a su vez. Bolivia, por ejemplo, tiene una limitación muy fuerte porque el desarrollo de proyectos mineros constitucionalmente en Bolivia debe ser estatal. No puede ser por un privado. ¿Eh? Entonces...
1: O sea, por constitución es del Estado.
0: Es del Estado. Y eso significa que producen cero.
1: Claro.
0: No han producido nada porque el Estado no tiene plata para desarrollar los proyectos. No producen nada. Pero además tienen una dificultad, que el salar que ellos tienen tiene mucha menos cantidad de litio y mucho más contaminantes. O sea,
1: ya,
0: el esfuerzo claro. De sacar la misma tonelada de carbonato de litio en Argentina o Chile, para Bolivia le va a costar mucho más. Entonces, tienen todavía un largo camino por recorrer. Claro. Entonces, es muy probable que en los próximos 10 años no vea grandes avances ahí. Con Argentina, en cambio, como hablábamos en la sección anterior, ellos tomaron una estrategia distinta. Copiaron lo bueno de lo que tenía Chile, lo implementaron en su sistema y van aceleradísimo. Y bueno, y hay una cierta, hay un cierto consenso que no supera en el 2035.
1: ¿Mm?
0: Ok. Y Chile, bueno, Chile está tratando de fomentar el desarrollo del litio en otros salares, aparte de el salar de Atacama, ¿cierto? Pero dado a la estructura de cómo lo estamos haciendo, esto va lento. ¿Te fijas? O sea, la estructura es que tiene que ser asociado a NAMI, tiene que ser asociado a Codelco.
1: Siempre hay la mano con
0: alguien.
1: Con alguien.
0: Mm. Con alguien. Hay un sinnúmero de pasos y regulaciones que hay que cumplir, pero además está este riesgo que el comité de ministros al final te puede decir que no. Entonces, claro. Al menos hemos avanzado en algunas cosas en que hemos clarificado en cuáles salarios aceptamos y cuáles salarios no aceptamos que alguien se imagine un proyecto. Okay. Y eso fue algo que ocurrió recientemente, en donde se declararon algunos salarios protegidos.
1: Te quiero llevar a tu plano de dominio, bueno, de dominio en varios temas de los que hemos hablado hoy día, que hemos, como programa cortito que somos, tenemos que tocar varios puntos. Pero hay un punto por el cual también te invitamos a este programa que tiene que ver con el área de la tecnología.
0: Gracias.
1: Y la innovación.
0: Ahora volvemos
1: a lo mío. Todo este bloque a lo tuyo, todo este bloque para ti. Yeah. ¿Cómo están implementando tecnologías nuevas, avances?
0: Esto es la parte fundamental donde yo creo que nosotros debiésemos acelerar el tranco, que es desarrollar tecnologías que viabilicen de una manera avanzada la extracción de litio en nuestros salares. Ahora, respondiendo a los desafíos que nos ponen las comunidades, uh-huh, el Estado, la sociedad en general. O sea, ¿qué queremos? Queremos sacar el litio, queremos poder retornar el agua, queremos hacerlo sin dejar el mínimo impacto en el salar. Ya, y entonces, en el mundo apareció un concepto que se llama la extracción directa de litio, que es una familia de tecnologías que intentan responder a esto.
1: Okay.
0: No es una tecnología, son muchas tecnologías avanzadas que están tratando de responder ese desafío. ¿Cómo yo saco el litio desde la salmuera, que es un líquido, ¿cierto? Forma directa, dejando todo lo demás atrás sin marca.
1: Claro.
0: Y poder eso volverlo al salar. Mira el concepto.
1: Es un eterno retorno.
0: ¿Ah?
1: Sacas y queda con el eterno retorno.
0: Yo vuelvo todo lo demás del líquido con sus iones sin contaminantes, los puedo devolver al salar. Entonces, no estoy afectando el equilibrio hidrológico al salar. Claro. Pero tengo que ser inteligente para tener una tecnología que saca de manera directa el litio. ¿Te fijas? Eso no existe, esa no es la manera como lo hacen actualmente las empresas en el mundo.
1: Okay.
0: Estas son tecnologías que están en una etapa de desarrollo, hay algunas que están más avanzadas que otras. Por ejemplo, en Argentina hay una prueba piloto de una empresa francesa que se llama Eramet, que ha ido funcionando relativamente bien. También hay el caso en mismo Argentina.
1: ¿Es como la osmosis inversa?
0: El de Eramet.
1: Ajá.
0: Sí, esa es una tecnología, pero el Eramet no es osmosis inversa. Eramet se llaman procesos de absorción.
1: Absorción, perfecto.
0: Claro, tú haces unos materiales, en este caso óxidos de aluminio, así como pellets.
1: Ajá.
0: ¿Ya? Pasas el líquido con los iones de litio, uh-huh, en él, más otros iones, calcio, magnesio, estroncio, todo ahí. ¿Cierto? Las salmueras tú las has tocado, que están llenas de sales. Entonces, pasan estos iones por este material y este material selectivamente toma el litio. ¿Ya?
1: Wow.
0: Y lo deja absorbido en la superficie. ¿Sí? Y después de pasar y que ha absorbido el litio en la superficie, entonces yo después lavo ese material con otra agua.
1: Okay.
0: Y esa agua retira el litio y ahora la salmuera que pasó no tiene el litio,
1: claro,
0: y yo con otro
1: un separador.
0: Y con el otro flujo obtengo el litio en una solución enriquecida. Esa es absorción, eso es lo que utiliza Eramet. Pero existen alternativas, existen las columnas de intercambio iónico, que básicamente es algo similar, pero en ese caso tengo que utilizar un ácido para hacer la transferencia iónica. Existe el tú hablas de la osmosis reversa, que son

0: invirtió cientos de millones de dólares en una empresa en California, que es la que hoy día está haciendo la prueba en Salt Lake City, en Utah, para ver si funciona su resina, ¿ya? Pero acá estamos esperando que alguien nos llegue con la solución.
1: Claro.
0: ¿Te fijas? En vez de habernos puesto de acuerdo de que aquí está la oportunidad.
1: Aquí está la sala de clase, aquí, si nosotros
0: hacemos nuestra tecnología, entonces la podemos salir a vender al mundo.
1: Sí, pues.
0: Te dije, hay que sí. Nos perdimos esa oportunidad y la seguimos perdiendo porque no hay una visión de largo plazo, no hay una racionalidad respecto a las decisiones.
1: Eso te iba a preguntar, ¿qué falta? ¿Falta gente que venga con inversión para laboratorio, para desarrollo? ¿Falta cambiar el switch de las voluntades académicos, políticos? ¿Qué es lo que falta para que se conjugue el escenario de que empiecen a haber tecnologías made in Chile?
0: Sí, es difícil. Primero, tiene que haber ganas de hacerlo, ¿ah? Yo creo que los jóvenes juegan un rol en esto. O sea, ellos tienen que querer realmente cambiar el país, pero siendo la parte difícil,
1: claro,
0: que es el trabajo, el educarse, es creativamente transformar la realidad. ¿Te fijas? Eso no es fácil.
1: No es fácil. Eso, o sea, es un cambio de mentalidad.
0: O sea, ¿por qué pasa en California? Bueno, porque todos la quieren romper.
1: Sí, pues todos quieren ser líderes mundiales.
0: Todos quieren tener su empresa unicornio.
1: Y global.
0: Y global, tecnológica.
1: Claro.
0: Y ¿cachai?
1: Claro.
0: Y que transforman. Y todos quieren el Uber. Todos quieren hacer. Entonces tenía un montón de miles de cabros jóvenes intentando hacerla.
1: Sí, aquí le hacen el quite, fíjate.
0: No quieren ni estudiar. No,
1: quieren comprar en China y vender.
0: Claro.
1: Comprar y vender.
0: Porque es fácil. Claro. Oye, sí, es fácil. Hacer eso. Lo difícil es crearlo. Y eso es la cultura del desarrollo de conocimiento. Y eso es lo que nos falta, tener una cultura de desarrollo de conocimiento. Fíjate que acá cuando alguien inventa algo y es relativamente bueno, se lo copian y lo destruyen.
1: Sí.
0: ¿Cierto? Cuando lo deberían cuidar. Oye, claro, qué lindo que nació acá.
1: Y ensalzarlo.
0: Oye, ensalzarlo. Y comprarle. Y qué bueno que te fue bien. Y hazte otro. Y si no, ayuda a otro a hacerlo.
1: Es cierto, falta mucho.
0: Falta la cultura del desarrollo de conocimiento, que es cuidarlo, en nutrirlo. Y una vez que tú logras que se desarrolle el conocimiento, también tiene que haber gente dispuesta a aceptar ese conocimiento y tomar el riesgo de probarlo, ¿no?
1: Claro.
0: Ya, entonces aquí tenéis varios problemas, ya me estáis pidiendo los problemas. Uno, primero, necesitáis una cultura de desarrollo de conocimiento como un gran motor para que la gente sienta que si yo invierto esfuerzo y desarrollo conocimiento, oye, me puede ir mucho mejor que teniendo un trabajo en el banco o en una empresa.
1: Sí.
0: ¿Cierto?
1: Sí, pues.
0: O sea, una vez que lográis eso, los mejores talentos van a estar ahí. Porque es la gente la que cambia y transforma la realidad. Después, lo segundo es que tú necesitáis, por el otro lado, un cliente que esté dispuesto a aceptarte, claro, probarlo, ¿cierto?
1: Así, voy a probar con esta tecnología, voy a probar con este producto, claro.
0: Claro, yo estoy dispuesto a incorporar esa nueva tecnología y mejorar mis procesos.
1: Claro, asegurar un espacio, en el fondo.
0: ¿Ya? Eso es muy muy difícil en Chile porque lamentablemente no tienen esa cultura.
1: Sí, po.
0: No, la mayoría de las personas de toma de decisión en el país todavía pertenecen al siglo XX.
1: Es verdad.
0: Y no al siglo XXI. ¿Ya? Y eso es un problema estructural. La mayoría de los ejecutivos que toman decisiones en este país pertenecen al siglo pasado,
1: sí, po,
0: no al nuevo. Entonces necesitáis hacer un recambio del mindset. De al menos quienes toman las decisiones importantes de probar tecnología. Eso se tiene que haber un puente. Y lo tercero es que para que la tecnología desde el conocimiento llegue hasta acá en una forma madura, necesita capitales que la van nutriendo para ir creciendo, ir mejorando, ¿cierto? Capitales de riesgo.
1: Perfecto.
0: Y Chile invierte muy poco en esto.
1: Muy poco.
0: Muy poco, o sea, somos el país que menos invierte en eso de todos los países de la región. O sea, no de la región, de los desarrollados.
1: Desarrollado, claro.
0: ¿Cómo se llama? La ODEC.
1: De la OCDE,
0: eso, claro. Eso. De la OCDE creo que nosotros invertimos 0,6% del PIB. Y cuando me mostraron a mí el gráfico era como que, todos están acá arriba y nosotros acá.
1: Claro.
0: ¿Te fijas?
1: Cuando deberíamos estar por lo menos en una etapa ya un poquito más avanzada.
0: O sea, y eso es lo que te dice, es que Chile como como

0: cultura, como ciudadanos, no valoramos eso.
1: Se puede.
0: ¿Y cómo podía aspirar a ser desarrollado entonces?
1: Hay que hacer un cambio, como dices tú, del mindset.
0: Sí.
1: Ahí está todo. Estuvimos hoy día con Álvaro Videla. Álvaro, muchas gracias por haber venido a este programa, que tratamos de darle información en simple a toda la gente, a la gente que está en el metro, que va en la micro, que somos gente, las comunidades son nichos.
0: Muy bien.
1: Pero a todos les queremos mostrar de qué se trata el litio, el cobre, las empresas que están haciendo innovación, los que están hoy día moviendo la tecnología para la explotación de este mineral. Te agradezco que hayas venido y te dejo convidado para cuando quieras a profundizar más temas sobre tecnología, esto que...
0: Oye, yo primero te agradezco en la... Probablemente la primera vez en mi vida que estoy en algo como esto. Me encantó el formato y te tomo tu invitación.
1: De todas maneras,
0: tratemos de coordinar algún otro tema.
1: Así va a ser. Estuvimos hoy día con Álvaro Videla. Los dejo convidados para un próximo capítulo de Promín. Soy Mauro Nova y nos vemos la próxima semana. Que estén muy bien, descansen. Chau, chau.
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6: Si piensas viajar verano en el otro hemisferio a España, cuidado con los fotorradares en las carreteras. ¿Por qué? Porque se están implementando ahora con inteligencia artificial. Entonces, bueno, ¿y qué importa? Obviamente igual le va a medir la velocidad con que va y le va a llegar el parte empadronado. Pero vamos con las diferencias. Con la inteligencia artificial, que creo que se está haciendo algo también aquí en la ruta 68, ¿eh?, con los camiones, porque los camiones parece que se les olvidaba pasar por el pesaje. Bueno, ahora, como lo van a hacer acá también, esta inteligencia artificial detecta las siguientes cosas. Primero, si el chofer va y los acompañantes van con el cinturón de seguridad puesto. Segundo, si va manejando en forma medio en zigzag, cosas así, y no como corresponde, también lo va a detectar. Tercero, va a detectar si va con el teléfono en la mano y cosas así, hablando por teléfono. Va a detectar todo lo que está pasando dentro de la cabina y todo lo que no esté permitido por la ley, le va a llegar el parte empadronado. Igual que acá, que llegue con la fotito para que usted no tenga nada que reclamar, va a ser lo mismo, pero aquí va a salir hablando por teléfono, sin cinturón de seguridad, etcétera, etcétera. También puede salir si viene un niño de 14 años al volante. Ojo. Esto es en España y ojalá se replique en diferentes partes del orbe. Cualquier consulta en mis redes sociales, Lucho Undurraga. Soy Luis Undurraga, Pura Tecnología en Agricultura FM.
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16: Agricultura indica la hora. 0 horas. 1 minuto.

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1: Bienvenidas, amigas y amigos. Nuestro invitado del día de hoy es Rodrigo Rojas, destacado deportista nacional y uno de los máximos referentes del karate chileno. Campeón panamericano en Santiago 2023, campeón mundial de Japan Karate Association en el 2017, rompiendo la histórica hegemonía japonesa, y recientemente ganador de la Premier League Internacional, el circuito más exigente del karate mundial. Con más de 2 décadas dedicado al alto rendimiento y una carrera marcada por la disciplina, la resiliencia y la constancia, además de ser kinesiólogo, fíjense, hoy conversaremos sobre su historia, los sacrificios detrás del deporte de élite y el momento actual que vive el karate en Chile. Muchísimas gracias, Rodrigo Rojas. Estamos muy contentos de estar aquí contigo, gran deportista nacional. Así que muchas gracias por estar compartiendo con nosotros en nuestro programa de Agricultura TV.
2: No, muchas gracias a ti, Carmen, por la invitación. Feliz de poder estar acá compartiendo con todos.
1: Bueno, yo quiero partir preguntándote cómo llega el karate a tu vida siendo tan solo un niño, porque esa es la información que tengo yo, que es de muy chiquitito.
2: ¿Vale? Sí. Yo partí a los 9 años con karate. Yo venía haciendo muchos deportes antes. Siempre me gustó hacer deporte. Mis padres me inculcaron el tema del deporte. Pero en un club cercano donde yo jugaba tenis, se instaló un profesor y ahí empecé a hacer karate porque mi padre había hecho karate un tiempo en forma amateur y a mí me gustaban mucho estos monos animados de Dragon Ball Z. En ese tiempo los veía...
1: ¡Famosos!
2: Sí, claro, y los veía mucho. Entonces yo quería aprender a pelear y fue entonces que me metí a karate, pero una vez que entré sentí que me hizo un clic especial y fue todo súper diferente. De hecho, yo era medio problemático ahí en el colegio.
1: ¿Sí? Porque era peleador.
2: Sí, era peleador, desordenado, un niñito Ritalin que no me podía quedar quieto, andaba corriendo por todos lados.
1: Ritalin, para calmar a los niños, las que no se saben o no se acuerdan las mamás.
2: Claro, los 90, los 90, yo tuve Ritalin, de hecho. Y no, pues, empecé a hacer karate y al poco tiempo esto me encauzó, me bajaron los niveles de ansiedad, me pude enfocar muchísimo más, conocí el tema del respeto a la autoridad, subieron mis notas, al final como descargaba toda la energía entrenando y haciendo karate, después en la sala de clases funcionaba mucho mejor.
1: Bueno, eso te quería preguntar, que qué cambió en ti ese primer contacto con el tatami, pero un poco me lo has contado, ya pasaste a ser un niño ya no Ritalin.
2: Sí, pues, o sea, a ver, siempre he sido inquieto y convengamos que quieto no puedo estar, pero me ayudó a modularme muchísimo. Fue una ayuda bastante grande y que en un principio mis padres no querían porque, claro, era un cabro chico mal portado, era un torbellino, no me podía quedar quieto y claro, el pensamiento de ellos era, si se mete a karate va a ser peor todavía, imagínate, va a agarrar, no sé, a combo a la profesora. Entonces, claro, fue cómico, pero después con el tiempo se fueron dando cuenta que me encaucé un poquitito, descargaba mucho la energía y además, y eso es una cosa muy importante, mi sensei, mi profesor, me ayudaba mucho y me enseñaba el tema del respeto, el tema de respeto a la autoridad, respeto a tus compañeros, el de no andar peleando fuera de la clase de karate, cosas así que me fueron en fondo ayudando a ser más sociable, ¿no? A introducirme en la sociedad.
1: Está bien. Ahora, siempre se habla de disciplina en el karate, ¿no es cierto? Pero en tu caso, ¿qué fue lo más difícil de aprender cuando eras tan pequeño?
2: ¿Qué fue lo más difícil de aprender? Diría que fue todo bastante natural porque, claro, en ese tiempo yo no soñaba simplemente con hacer karate de alto rendimiento, qué sé yo, competir a nivel internacional, pero era todo clase a clase, simplemente disfrutando cada clase. Si tuviera que decir algo difícil, es que en general se me daban fáciles los deportes.
1: Tenía la facilidad.
2: Sí, siempre se me dio muy
1: porque muy natural.
2: Mis padres siempre me inculcaron, mi padre jugaba tenis, me llevaba con chupete, yo con chupete estaba en el club de tenis con una raqueta de plástico, con pañales, entonces siempre.
1: ¿Tu mamá también?
2: Mi mamá también, sí, siempre jugaron tenis, siempre hicieron mucho ejercicio, entonces yo crecí con eso y además adquirí muchos movimientos desde pequeño, entonces después todos los deportes se me hacían, entre comillas, un poco más fáciles. No, por ejemplo, estudiar. A mí estudiar, pero...
1: ¿Para el estudio no?
2: Hasta el día de hoy. Hasta el día de hoy.
1: Parto el estudio. Sí. Bueno, ¿en qué momento dijiste esto no es un hobby, quiero competir en serio?
2: Como te dije, para mí desde niño fue un sueño, primero ser campeón mundial de karate, y segundo, poder dedicarme profesionalmente al karate en tiempos de que nadie se dedicaba profesionalmente al karate. O sea, fue simplemente un sueño de chico, como esto lo quiero hacer de por vida o para mi vida, ganarme las monedas, por así decirlo, con el karate a nivel profesional, porque más allá de hacer clases, como quería ser profesional del karate, pero en esos tiempos nadie ganaba dinero, no había una beca a probar, no había ningún incentivo económico para los deportistas de alto rendimiento. Así que fue un sueño de chico nomás, y de a poco yo fui avanzando y se fue dando todo bastante orgánico. O sea, yo iba al colegio de 8 a 5 de la tarde, entrenaba en las tardes, tenía que estudiar, qué sé yo, o sea, fue todo súper orgánico, ¿se entiende? Como nunca estuvo mi foco en ser profesional, porque mi madre siempre me inculcó que tenés que sacar los estudios adelante.
1: Ya, tienes que terminar primero
2: sí
1: el colegio.
2: Sí.
1: Ya.
2: Sí, sí. Sí, sí. De hecho, en la universidad, yo ya estudiando en la universidad, estudié kinesiología, me llegó un ofrecimiento muy bueno de Estados Unidos para ir a hacer clases allá, muy bien pagado y todo, pero claro, significaba dejar la universidad, y mi mamá me dijo, no. Primero el título acá, claro, y después tú puedes hacer lo que quieras. Pero claro, saqué la universidad en 5 años, siempre con el foco en los estudios y en el alto rendimiento. Y justo se dio por las cosas de la vida que yo me titulé, y como a la semana siguiente gané un campeonato súper importante panamericano, que me permitió a mí empezar a recibir incentivos económicos que me hicieron como decir, pensar, ya, ¿sabéis qué? Ahora vamos a intentarlo. Por último, si no, después me pongo a trabajar de kinesiólogo, qué sé yo. Y eso fue por allá por el 2015, 2016, y hasta hoy día seguimos así. Gracias a Dios, dedicándome profesionalmente y a tiempo completo al deporte de alto rendimiento.
1: Qué bien, y que es tu gran pasión, y
2: por
1: que
2: supuesto,
1: además has tenido tanto éxito, un orgullo para Chile. Tu padre también practicaba karate. ¿Ah? Bueno, un poco tú nos contaste el rol que él jugó en tu formación deportiva y personal. Uh-huh. Pero ¿qué más me puedes contar? O sea, la imagen de tu papá fue muy importante.
2: Sí, totalmente.
1: ¿Qué siente él del
2: éxito? Sí, un orgullo. Ambos. Claro. Mi madre también. Como ambos hacían mucho deporte, ellos me inculcaron de pequeño el tema del deporte, y además, por ejemplo, siempre estuvieron conmigo.

0: En el karate, porque por ejemplo, no sé, yo hubo 2 o 3 años cuando chico que competí todos los fines de semana del año,
1: Ya.
0: 42 torneos, incluso más, porque hacía realmente 2 torneos un sábado y un domingo. Y ellos estaban todos
1: Todos los
0: los fines
1: fines
0: de
1: de
0: semana
1: semana.
0: ahí
1: Qué
0: conmigo.
1: bien, ¿eh?
0: Un torneo de karate, para quienes no saben, no es como, no sé, un torneo de tenis que tú llegás y competís nomás. O sea,
1: Ya.
0: el torneo de karate tenés que esperar que pasen todas las categorías, o sea, te pasas el
1: ¿Cuánto?
0: día
1: Ah,
0: completo
1: entendía.
0: en el
1: Son
0: torneo.
1: horas de horas.
0: Exacto, o sea, voy a esperar fácil 7 horas esperando tu categoría
1: Ya.
0: a que pasen las categorías más chicas y tú vas ahí avanzando. Entonces, en ese sentido, son muchas horas las que ellos invertían.
1: O sea, un gran apoyo a tus
0: Un
1: papás.
0: tremendo apoyo, un tremendo apoyo. Y eso también generó un lazo muy especial entre nosotros. Yo siempre lo digo a los niños y a los papás cuando hago seminarios y comparto con las nuevas generaciones que los papás quizás como se los agradezco como en nombre de los niños, porque eso de verdad soy testigo que genera un lazo muy especial y que yo hasta el día de hoy me acuerdo de todas esas horas esperando en la galería con mis papás conversando de distintas cosas o ellos esperándome afuera. Genera un lazo muy especial
1: Por supuesto.
0: y tú te acuerdas hasta el día de hoy, yo me acuerdo hasta el día de hoy de todo ese sacrificio de que ellos venían cansados de toda la semana de estar trabajando y aún así el fin de semana se quedaban ahí conmigo y me apoyaban, siendo que podrían estar tomando una siesta, qué sé yo.
1: Por supuesto. Felicitaciones a los
0: Sí, por
1: papás. Qué
0: supuesto, por
1: bonito,
0: supuesto,
1: ¿eh?
0: por
1: Qué
0: supuesto.
1: bonito lo que está diciendo Rodrigo. Oye, fuiste campeón mundial del Japan Karate Association en el año 2017, rompiendo, como lo decíamos al comienzo, la hegemonía japonesa. ¿Qué significó eso en términos reales para alguien que no conoce el mundo del karate? Cuéntanos un poco.
0: Sí, mira, a ver, para ponerlo en contexto, esta JKA o Japan Karate Association es un reglamento que no es el mismo, por ejemplo, el de los Juegos Panamericanos
1: Ya.
0: o el que fue olímpico, es un poco separado, es un reglamento que permite mucho más contacto con menos protecciones y como tal, hasta el 2017 había sido dominado siempre, o siempre ha sido en general dominado por los japoneses, por su forma de pelear y por naturalmente lo buenos que son, ¿no? Antes de mí había ganado un canadiense, si es que no me equivoco,
1: Ya.
0: pero fue porque el japonés lo noqueó
1: Ya.
0: y lo mandó al hospital, entonces descalificaron al japonés. Esa fue como la explicación de por qué salió campeón un canadiense, pero por puntos y como tal, nunca nadie que no fuera japonés lo había ganado y
1: Había
0: entonces.
1: logrado este triunfo.
0: Exacto. Así que eso es como un contexto más o
1: Ya.
0: menos de lo que es y cómo, qué significó para mí. Bueno, la realización de un sueño es. O sea, como te dije, yo desde niño, desde los 9 años, soñé con ser campeón mundial y poder verlo realizado más encima dentro de este reglamento que es como mi familia. Fue una tremenda
1: Y tus
0: alegría.
1: papás tienen que haber estado de
0: Sí,
1: valeros,
0: por
1: ¿o no?
0: supuesto, por supuesto. Aparte que fue súper especial porque el ambiente que se vivió ahí, que fue en Irlanda,
1: ¿Ya?
0: fue súper lindo porque llegó un momento en que quedamos solo japoneses y yo,
1: ¿Ya?
0: y le tuve que ganar a 3 japoneses en
1: ¿Ya?
0: total, pero todos fueron cuartos de final, semifinal y final. Entonces llegó un momento en que, claro, estaba yo con todos los japoneses. Y todo el público de distintos países, no sé, Rusia, Australia, qué sé yo, empezaron a apoyar a Chile, empezaron a gritar por Chile, siendo que somos súper lejanos,
1: Por
0: ¿cachai?
1: supuesto.
0: Entonces, fue un momento súper lindo,
1: Debe ser una experiencia increíble.
0: increíble, o sea, el estadio lleno con un par de chilenos que no, me están apoyando se desvivieron por mí, que muy agradecido por ello, pero también del resto del mundo, que fue súper especial, fue súper lindo, porque también se pusieron a gritar por
1: Se
0: Chile.
1: pusieron la
0: Sí,
1: camiseta.
0: claro. Entonces fue súper lindo y memorable. Y también se lo agradezco porque eso también generó cierta presión social sobre los jueces para que no fueran tan injustos o fueran un
1: Claro.
0: poquito más balanceada
1: Más ecuánime.
0: Exacto.
1: Oye, ¿y cómo fue la celebración?
0: Uf. La celebración estuvo buena. Yo
1: ¿Te perdiste varias horas o no?
0: sí, claro, por supuesto. No, yo soy del pensamiento de que, bueno, cuando no tengo torneo después, se celebra, o sea, los triunfos tienen que celebrarse, claro. Tiene que ser un ¿cómo se llama? Tiene que haber una recompensa positiva ahí para la mente y la cabeza, para que estés con más hambre y con más ganas de celebrar, ¿no es cierto? Si fuera todo así plano, no valdría la pena. Entonces, claro, yo...
1: Además que después de todo el esfuerzo haber logrado el triunfo.
0: Sí, aparte que para mí fue súper especial ese torneo porque yo venía hace 2 semanas atrás de perder un torneo súper importante que fueron los Juegos Mundiales en Polonia.
1: Ya.
0: Que... para quienes no saben, los Juegos Mundiales son los Juegos Olímpicos de los deportes que no son olímpicos.
1: Ok.
0: O sea, es la cita más importante para nosotros, en que estaban los 8 mejores del mundo, y yo estaba peleando ahí entre ellos, y me significó una preparación gigante de 2 meses estando solo afuera en Egipto con gente que no habla español, súper difícil todo, y me tocó el grupo de la muerte con el que después... Ah, y este torneo era el último torneo y después se volvió olímpico el karate. Entonces era súper importante y además me tocó en el grupo más difícil, que estaba el campeón mundial, el que después fue campeón olímpico, después un campeón mundial japonés también. Entonces fue el grupo más duro y les iba ganando a todos. Ya. Y por ABC motivo perdí con 2 de ellos. Y significó que perdí ese torneo. Entonces para mí fue un duelo y una tristeza enorme, porque me había preparado todo ese año, estaba súper enfocado en que quería ganar ese torneo. Entonces, claro, 2 semanas después viene esto, que
1: ¡qué maravilla!
0: Claro, un poco la recompensa de todo el sacrificio y todo el entrenamiento que hice antes se vio reflejado en el torneo, no el que quería, pero después en el torneo mundial.
1: Ahora, te quiero preguntar un poco si sentiste presión extra al competir en un torneo tan tradicionalmente dominado por Japón. ¿Tenías mucha presión con eso?
0: Sí, había una presión bien grande. Sí, fue bastante... Fue un tema... Bueno, siempre ha sido un tema manejar esos torneos importantes. Ah. Siempre ha sido... como una pieza muy clave en estos torneos que son
1: tan... Se tienen que preparar psicológicamente.
0: Exacto.
1: También,
0: exacto,
1: ¿no?
0: Yo llevo 10 años preparándome psicológicamente para manejar estos tipos de presiones. Uh-huh. Con José Pedro Riveros, que es mi coach mental.
1: Ya.
0: Hemos hecho una infinidad de dinámicas y aprendizajes y, en el fondo, una rutina. Uh-huh. Para poder sobrellevar estos momentos y llevar... y sobrepasar esos momentos de presión, porque el karate, para quienes no saben, es un round de 3 minutos. Entonces, tú tienes que tomar muchas decisiones en pocos segundos. Generalmente las peleas se definen en los últimos 15 segundos. Yeah. Entonces, tú tienes que tomar decisiones correctas con una presión enorme y en pocos segundos. Y para eso es que lo hemos preparado toda la vida. Y sin duda que la presión es un factor que es muy importante a la hora de, y que en el fondo la fuimos afinando. Y en ese torneo se dio todo bien gracias a este entrenamiento mental que hemos tenido.
1: Qué bien, Rodrigo. En Santiago 2023 ganaste oro panamericano en casa. ¿Es distinto ganar frente a tu gente?
0: Totalmente.
1: ¿Es otra cosa?
0: Totalmente, ¿eh? Otra cosa. No, sí, ese es un torneo también muy especial para mí. Yo diría que esos dos torneos son los más lindos y los más especiales para mí, porque yo venía persiguiendo ese torneo hace 9 años. Yeah. Desde ese entonces. Yo empecé el 2014 con este sueño de querer ser campeón de los Juegos Panamericanos. Mm. De nuevo, para poner en contexto quienes no entienden, los Juegos Panamericanos son lo mismo que los Juegos Olímpicos, solamente que a nivel de América. Entonces suceden solo cada 4 años. Tú tienes solamente chance cada 4 años de pelear ese torneo, tienes que clasificar, solo van 8 de América. Entonces, yo había empezado el 2014 con este sueño de querer clasificar y no pude clasificar el 2015 a Toronto, que fue los anteriores. Y después logré clasificar a Lima, que fueron los Juegos Panamericanos del 2019. Y yo quería ganarlo también. Hice como 5 meses afuera entrenando solo en Irán, en Turquía, puros países así como... especiales.
1: Por supuesto.
0: Y ya en semifinales, quedando 4 segundos, perdí la pelea, me quedé con el bronce, pero mi mente estaba solo el oro. Entonces yo tenía una espinita clavada ahí hace 9 años que quería sacármela, y justo se dio que me pilló en un muy buen momento, que fue en Chile, que ese día el estadio estaba pero reventadísimo. O sea, lleno de banderas de Chile, el público estaba encendido, mi familia estaba ahí, mi señora, que bueno, después supimos, no teníamos idea en ese momento, pero estaba embarazada ya de nuestra hija. Entonces fue todo así como, yo creo, como una tormenta perfecta. ¿Sí? Como me pilló justo muy bien preparado, yo había preparado psicológicamente todo, cada segundo, qué hacer desde 2 semanas antes, qué comer, cómo dormir, qué visualizar, qué pensar, cómo interactuar con el público, cómo intimidar a mi rival, todo. O sea, tenía cada segundo...
1: Todas las estrategias.
0: Todo. Era una rutina, pero así especial, y que la vi y la visualicé 30.000 veces antes. O sea, cuando ese día, cuando sucedió todo, para mí era una película que estaba pasando enfrente de mis ojos, porque lo había pasado tantas veces.
1: Era todo lo que tú habías soñado.
0: Tal cual. Qué y bonito. Era como ya lo hubiera vivido.
1: Sí, fue bonito. Muy lindo. Rodrigo, tenemos que hacer una breve pausa con nuestros auspiciadores y ya regresamos con nuestro invitado del día de hoy, que es Rodrigo Rojas, gran campeón chileno que nos ha llenado de orgullo. ¿Ah? Así que estamos muy contentos con él. Ya regresamos.
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0: 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Ya estamos de regreso con nuestro invitado del día de hoy, que nos sentimos muy orgullosa como chilena, porque estamos entrevistando a nuestro campeón mundial de karate, y es un chileno, Rodrigo Rojas, así que estamos muy contentos conversando con él en el día de hoy. Hace poco, Rodrigo, volviste a ganar la Premier League, uno de los circuitos más exigentes del mundo. ¿Qué tiene, te quiero preguntar yo, de diferente ese nivel competitivo?
1: Estamos hablando de la elite mundial, o sea, los top 32 del mundo están citados en esto, es como decir un Grand Slam, por así decirlo, de tenis,
0: ¿sí?
1: En este torneo, en esta liga mundial, o sea, solamente participan los top 32 y ahí se van a medir todo, entonces, claro, es estar literal en lo mejor de lo mejor, en la creme de la creme del karate mundial. Feliz de poder haber ganado esta fecha.
0: No, la verdad que te felicitamos porque nos sentimos muy orgullosos y hemos querido entrevistarlo porque a lo mejor muchos de ustedes no saben, y es un deporte con mucho esfuerzo, con mucha dedicación, está desde los 9 años, así que les aprovechamos de decir a los sponsors que quieran potenciar, ¿no es cierto?, el deporte que es tan importante para las nuevas generaciones, para los jóvenes de nuestro país, que muchas veces lo realizan ellos solo con tanto esfuerzo. ¿Qué se siente volver a la cima, Rodrigo, después de más de una década compitiendo al más alto nivel?
1: Gratitud, muy, muy, muy feliz de poder estar de vuelta, porque el camino no ha sido fácil, Carmen, de verdad que luchar todos estos años por poder conseguir un sueño que finalmente tú no sabes si lo vas a conseguir y que entrenas día a día para poder conseguirlo y tú, en el fondo, estás convencido, pero la realidad es que cuando están los malos momentos tú te empiezas a dudar, ¿lo conseguiré o no? Y ahí es donde viene el tema de la disciplina, de trabajar día a día por tus sueños. Estuve hace 10 años, el 2016, gané una de estas fechas, y hoy en día, 10 años después, la gané de nuevo, pero entre medio han pasado mucha agua bajo el puente. El 2024 tuve una lesión súper fea, que fue una rotura de tendón de Aquiles.
0: Ya.
1: Entonces, me sacó por completo todo ese año del circuito, me puso de cabeza a poder rehabilitarme en la pierna, encima había nacido mi hija, entonces también estaba repartiéndome por todos lados, fue súper difícil poder estar, ponerme a punto y estar de vuelta, y después, bueno, recuperar el nivel competitivo, que una cosa es recuperarte como la pierna como tal, y otra cosa es volver a recuperarte y sentirte bien en el tatami, entonces poder haberlo hecho, y por supuesto que las dudas aparecen, yo ya con 34 años, con un tendón de Aquiles roto, es decir, yo decía, ¿Lo conseguiré o no? Independiente que lo quería mucho y trabajaba, no sé, llegó un momento en que entrenaba 7 horas al día entre kinesiología, físico, entrenamiento físico y además karate, fue súper

0: duro y yo no sabía si es que lo iba a lograr, y las dudas están, ¿no es cierto? Pero finalmente poder conseguirlo es como la guinda de la torta, es
1: Por
0: como decir, ¿sabes qué?
1: supuesto.
0: Todo lo que luché valió la pena.
1: Lógico. Antes de un combate importante, ¿hay miedo? ¿Cómo se maneja?
0: Sí, bueno, hay otro factor muy, muy importante. Aparte de la presión, manejar el miedo creo que son los dos pilares más grandes a nivel psicológico que tienes que manejar en una competencia. Y la verdad es que el que diga que no siente miedo,
1: No es
0: no
1: verdad.
0: es verdad, no es verdad. Yo la verdad es que me muero de miedo ese día. Es súper difícil. Ahora, lo importante y lo que yo también siempre cuento a los niños es que este miedo, estas ansias, tú tienes que saber manejarlas, porque no quiere decir que sean malas. El miedo lo que hace es despertar tus sentidos, te pone alerta, tú sabes que algo va a
1: Ponerte
0: pasar.
1: alerta,
0: Exacto,
1: lógico.
0: sabes que algo va a pasar, te ayuda a poder estar metido y enfocado 100% en la pelea. Ahora, sirve ahí, mucho antes. Lo que hace es quitarte energía porque estás muy tenso,
1: Por
0: entonces
1: supuesto.
0: no puedes dormir en las noches, al comer tenés la guatita cerrada, entonces te cuesta
1: Se
0: mucho,
1: sufre,
0: se sufre.
1: se sufre.
0: Entonces, claro, con los años y con la experiencia he aprendido a manejar los nervios y poner el foco donde yo quiero llevar mi mente. Y claro, ese día el calentamiento no te podía escapar, o sea, ya sabéis que la pelea viene y el miedo es algo que tenéis que enfrentar. Pero de a poco he ido manejándolo con el tiempo y con los años, de sabiendo cuándo tomar el miedo y aprovecharme de él, cuándo dejarlo ir y ir manejándolo. Pero el miedo siempre está y sobre todo en un deporte de contacto que te puede, o sea, no es que si miraste para el lado te llega un combo,
1: Claro.
0: no es que se te pasó una pelota, sino que te aforran, por así
1: Por
0: decirlo, en buen
1: supuesto.
0: chileno. Entonces, claro, el miedo siempre está presente.
1: Ahora el karate parece mucha fuerza, pero muchos dicen que es estrategia. ¿Cuánto tiene de ajedrez un combate?
0: Ay, sí, po. Sí, el karate se ve, sí, súper agresivo, pero vamos a convenir que, de nuevo, para la gente que no conoce el karate, ponerlo en contexto, el karate es una competencia en la cual obtiene el punto quien golpea primero. No es el que golpea más fuerte. No se permite el knockout en karate. No se permite el exceso de contacto, tú tienes que tener el suficiente, en el fondo el mensaje es, tú tienes que tener el suficiente control para golpear sin noquear y sin herir a tu oponente, siendo que lo podrías haber hecho. Ese es como el mensaje, ¿no? Entonces, claro, en el fondo, tú para golpear antes tienes que tener una estrategia clara y poder engañar a tu rival para poder
1: O
0: golpearlo
1: sea,
0: antes.
1: tiene mucho de ajedrez.
0: Es un ajedrez con golpes y patadas, por
1: Ya,
0: así
1: ahora,
0: decirlo.
1: ¿tú te consideras entonces más táctico que explosivo? ¿O un poquito
0: Sí,
1: de cada cual?
0: totalmente,
1: Sí,
0: totalmente.
1: más
0: O sea, yo no
1: táctico.
0: soy, yo diría que soy un deportista muy habilidoso, no soy alguien que te golpea y y gira y patea por todos lados. Soy
1: Ya.
0: alguien que maneja muy bien la estrategia y trata de solucionar con lo poco, entre comillas, que tengo, ¿no? Por lo tanto, sí, soy mucho más táctico que habilidoso o que talentoso, ¿no?
1: Ahora, ¿qué pasa por tu cabeza en esos últimos segundos cuando la pelea está 3-3 o 4-3?
0: Es solamente foco. Bueno, como te decía, con el tiempo, con este trabajo mental, hemos echado mano a algunos mantras, algunas cosas que cuando yo estoy parado en el tatami, esperando a que se reanude la pelea, busco respirar, busco pensar, resolver y volver a accionar. Porque en este apuro de que vas perdiendo o que se te vienen encima, es difícil tomar conciencia de qué es lo que tienes que hacer o qué es lo que está pasando, cuál es la situación que está pasando en la pelea para poder resolverlo bien. Y muchas veces me pasó y nos pasa también en competencia que perdí el foco. Que no sabes qué hacer, te caes en blanco y te meten el punto y perdiste la pelea. Me ha pasado todas estas veces. Entonces, claro, con estos trabajos psicológicos, con estos trabajos mentales, lo que buscamos es foco, poder echar mano a ciertos tips para poder mantener tu mente enfocada y resolver de la mejor manera la situación que está pasando quedando 3 segundos. ¿Se entiende?
1: Ahora, frente a una derrota, ¿cuál es el sentimiento? ¿Qué te ha pasado las veces que no has obtenido lo que has querido?
0: Bueno, primero, mucha tristeza, que es natural. O sea, tú trabajas a tiempo completo, le dedicas horas, mucha energía por poder conseguir ese sueño, y cuando pasan estos torneos que son clave, ¿no?, que son tan importantes, pasa que te decepcionas, ¿no? Que tú esperabas obtener este logro por lo que tanto luchaste y no lo conseguiste. Es natural sentir esta tristeza, esta pena, y como tal me permito vivirla. O sea, no tengo ningún problema en llorar, no tengo ningún problema si es que hay que golpear una almohada con la rabia, así que ya. Yo soy mucho de meterme en la ducha con agua fría y ponerme a llorar y vivirme la pena, porque al final no siempre estamos motivados. Y por supuesto que si tú tienes tristeza o pena, tienes que sacarla adelante. Ahora, lo importante, y yo siempre también les digo a los niños, es poner una fecha de término. O sea, ok, me voy a llorar y voy a estar triste hasta este día.
1: Por supuesto, voy a hacer el duelo.
0: Exacto. Pero el duelo hasta con fecha final. Y lo otro que hago también es aprovechar esa energía, esa tristeza, en el fondo que estás triste, que estás muy pensativo porque se te pasa cómo perdí, cómo se me ocurre haber perdido así, ¿verdad? Que estás rumiando mucho para poder escribir y poder hacer conclusiones de ese torneo para que en el fondo en el próximo no me pase lo mismo, ¿se entiende?
1: Está bien, entonces, está bien.
0: Después, claro, me podré equivocar quizá en otra cosa, pero ese paso no me pretendo no tropezarme con la misma piedra, ¿no? Eso es, como hago un cierre y además me permito vivir el duelo hasta cierto día y después de eso avanzamos a siguiente objetivo. Siempre tenemos nuevos torneos que ganar.
1: Pero no le afloja, tiene la fuerza, las ganas.
0: Soy un obsesivo en general con ese tema. Sí.
1: Está bien. Y tu señora te apoya, supongo.
0: Sí. ¿Ah? Es mi pilar fundamental, si no, no podría estar haciendo lo que estoy haciendo hoy en día. Soy papá, como te conté, tengo una hija de...
1: Lo conozco a la abuelita, le mandamos muchos cariños a María Teresa, porque es una gran suegra, una gran abuela, una gran mamá.
0: Sí.
1: Y una gran amiga, así que le mandamos muchos cariños también. Rodrigo, ser deportista de alto rendimiento en Chile no es fácil. ¿Cuáles han sido, dirías tú, los mayores sacrificios?
0: Los mayores sacrificios. Bueno, yo diría, primero que nada, que no son sacrificios finalmente, porque yo siempre estoy libre de elegir, ¿no? Entonces, como elecciones o qué cosas he dejado de vivir por elegir este camino, ¿no? Pero sí, bueno, son varias cosas. Primero que nada, la seguridad social, ¿no? Yo que teniendo familia, se hace un poco difícil.
1: Vivir de esto, por ejemplo.
0: Vivir de esto, naturalmente. O sea, hoy en día yo percibo una beca Prodar, que es un incentivo económico que da el gobierno por medalla, pero eso lo obtuve, no sé, a mis 25 años. Yo tuve 16 años sin percibir absolutamente nada, poniéndole todo el empeño y el profesionalismo sin tener ninguna retribución. Y además hoy en día también la beca Prodar es súper buena y tienes muchas cosas positivas, pero sí tienes que vivir con la presión de que vas a ese torneo y tienes que ganar ese torneo, porque si no ganas ese torneo, se acaba tu beca. O sea, puedes haber trabajado como, no sé, vos, ponte tú, Carmen, trabajar todo el mes y llega el día de pago y no te pagan. No, o sea, eso puede pasar, ciertamente. Entonces tienes que también manejar esa presión de ganar ese torneo.
1: Ya es muy difícil con familia, entonces.
0: Imagínate con familia.
1: Por supuesto. ¿Cachai? O sea, y por otro lado, lo que hablábamos al comienzo, tú eres quinesiólogo, pero que eso en general es bien bueno ser quinesiólogo.
0: Sí, claro,
1: tiene mucha demanda, digamos. Sí. Ah, pero tú, si tú te dedicas como quinesiólogo, tampoco puedes entrenar todo lo que tienes que entrenar para seguir siendo campeón.
0: Exacto, yo entreno dos veces al día. Imagínate estar 8 horas trabajando y entrenar después dos veces. Es imposible. Si me quiero permanecer en alto rendimiento como tal, es muy difícil. Sumado a eso, a diferencia de tú estar trabajando en tu carrera por lo que estudiaste en el universitario, tú tienes hasta los 65 años que te vas a retirar. Yo tengo a la vuelta de la esquina mi retiro y después de eso no sé qué es lo que voy a hacer. Entonces hay un corte ahí a la mitad de tu vida, por así decirlo, normal, en que te va a quedar sin trabajo, con certeza. O sea, sí o sí te va a quedar sin... Entonces tienes que empezar a planear eso. Más encima con familia, no es fácil. O sea, es todo un tema. Creo que eso yo diría que es una elección. Y bueno, naturalmente, las competencias estando afuera, se hace difícil con la familia, esas fechas importantes, cumpleaños de familiares, fechas especiales, ahora que tengo, no sé, mi guagua, se hace difícil también estar afuera y estar alejado de ella, porque te desconectas un poco emocionalmente de ella, cuando vuelves como que ella, me pasa que está, que se pone full mamá, o sea, se acercó, has tenido tanto contacto con la mamá y no conmigo, que también se hace difícil el yo poder reconectarme emocionalmente con ella.
1: Bueno, a propósito de tu niñita, que ya la has mencionado varias veces, que está muy contenta y chocho, cuéntame, ¿tú has pensado, te gustaría que ella aprendiera karate, por ejemplo?
0: Sí,
1: las mujeres se están incorporando bastante al karate,
0: siempre,
1: ¿o no?
0: Siempre el karate... A nivel histórico ha sido practicado en forma súper equitativa entre hombres y mujeres.
1: Ya.
0: Más ahora también con todo este tema de el bullying y el tema de la delincuencia hoy en día se está viendo mucho más.
1: Están aprendiendo las mujeres.
0: Sí, por supuesto. Y es una muy buena herramienta. Pero sí, o sea, que mi hija va a elegir el deporte que quiera. Pero algo de karate tiene que saber para poder defenderse.
1: De todas maneras va a estar la influencia del papá.
0: Claro
1: aquí, ¿eh?
0: Claro que sí.
1: ¿Qué le falta a Chile para transformarse en potencia en deportes de combate, Rodrigo?
0: Uf. Buena pregunta. Yo diría que en karate estamos muy avanzados en ese sentido. O sea, nos estamos posicionando ya a nivel mundial como una potencia. Sobre todo, bueno, en América ya estamos... Ya somos potencia claramente. Estamos trabajando para poder llegar a ser potencia a nivel mundial. Ahora, de deportes de combate, yo diría que es una gestión correcta nomás. O sea, se están haciendo las cosas bien en Chile. Creo que a nivel de Comité Olímpico, de Instituto Nacional del Deporte, se están haciendo... Hay muy buen financiamiento, estamos avanzando muy bien. Naturalmente faltan cosas y hay que ser realistas, somos un país tercermundista que tenemos necesidades y hay que optimizar los recursos.
1: Por supuesto.
0: Pero como tal, yo creo que se están haciendo las cosas bien, estamos avanzando. Y además Chile tiene una particularidad muy especial y creo que en karate la hemos sabido sacar provecho. No somos un país con... demasiada gente, no tenemos una selección natural grande, en karate no somos muchos, pero esto es malo, pero para el karate o para el deporte ha sido bueno, que está todo centralizado en Santiago.
1: Perfecto.
0: Entonces, los mejores de Chile hoy en día estamos entrenando todos los días, dos veces al día, en un centro, o sea, en el centro de alto rendimiento, juntos, ¿se entiende? Entonces, claro, pasa en otros países que son muy grandes, están separados y se hace imposible juntarse. Nosotros entrenamos, mis compañeros son los campeones panamericanos, el campeón mundial de acá, o sea, siempre tenemos la élite de la élite entrenando juntos y creo que eso es muy favorable.
1: Por supuesto.
0: Y además he visto que se está replicando, le han hablado mucho a mi entrenador, de otros deportes de combate, para poder replicar el modelo que ha ideado él.
1: Sí. Qué bien. ¿Tú sientes que hoy los deportistas son más reconocidos que hace 10 años, por ejemplo?
0: Sí, creo que
1: sí. En ese rubro, sí.
0: Pero creo que es un factor que ha avanzado gracias a las redes sociales.
1: Ya.
0: Porque está todo mucho más globalizado. Las redes sociales nos han ayudado a mostrarnos en ese sentido. Y creo que gracias a eso es que hemos tenido una mayor palestra respecto a tiempos anteriores. Sin duda, obviamente, falta. Y creo que en la cultura deportiva hoy en Chile está un poquito al debe. Hemos avanzado gracias a Santiago 2023, pero estamos siempre al debe de una mayor cultura deportiva. Pero claro, las redes sociales nos han ayudado a mostrarnos un poquito más, a mostrar nuestro mundo, mostrar lo que hacemos, que en realidad antes hacía mucho más difícil poder mostrarlo.
1: Bueno, como decíamos, tú además eres kinesiólogo. ¿Tú dirías que el ser kinesiólogo te ha ayudado en tu vida como campeón deportista?
0: Sí, totalmente, totalmente.
1: Aquí llega Gunter a acompañarnos, Gunter.

0: Se me hace mucho más fácil ver estos detalles, cosas tan simples como, por ejemplo, gira el pie a la hora de salir, cosas así chiquititas que kinesiología y sus ramas del movimiento me han ayudado a poder optimizar y tener esa sabiduría para ayudarme en el deporte.
1: Está bien. Rodrigo, a los 35 años sigues compitiendo al máximo nivel, como lo hemos estado hablando. ¿Qué te mantiene vigente, dirías tú?
0: ¿Qué me mantiene vigente? Yo diría que me mantiene vigente el hambre por conseguir logros para Chile, el hambre de hacer historia por Chile.
1: Qué
0: Yo diría
1: bien.
0: que
1: Aplauso, ¿eh? Ah, bien, bien.
0: sí, para mí representar a mi bandera, representar a Chile. Es lo máximo, me llena el corazón, me llena de
1: Orgullo.
0: orgullo el poder escuchar el himno nacional en lo más alto del podio, porque tú pusiste el himno ahí. Te juro que es lo más emocionante que me ha pasado en mi vida. Bueno, aparte de mi familia, ¿no? Pero son sensaciones hermosísimas y son las que me mantienen queriendo empujar todavía un poquito más a mis 35 años.
1: Está bien. Si un niño hoy día te está mirando, y quiere empezar karate, ¿qué le dirías?
0: Oh, quiere empezar karate. Que lo pase bien, que
1: Ya.
0: lo pase bien. Eso como regla número 1, 2 y 3. Creo que especializarse y esto va más a los papás,
1: Ya.
0: el como empujar al niño el alto rendimiento en edades tan tempranas no es lo correcto.
1: Ya.
0: Creo que está bien que el niño lo pase bien, disfrute, que aprenda sin presiones. Eso sí, que sueñe en grande. O sea, que sueñe muy en grande, que sepa que los sueños se cumplen, que los sueños se trabajan. Pero además que también lo pase bien, tiene que vivir una infancia y una niñez correcta y no, es mi pensar,
1: Sí.
0: ojo, pero no dictada por el alto rendimiento, por
1: Ahora,
0: esa
1: ¿cuál dirías tú
0: disciplina.
1: que es la edad ideal
0: Para empezar
1: para
0: karate,
1: empezar
0: yo
1: karate?
0: empecé a los 9 años, yo diría entre los 7 y los 9 años, 10 años, está perfecto. Ahora, hay niños que empiezan antes, hay niños de 6 años y hay niños que empiezan a los 15 años y han sido campeones
1: Flores,
0: también. O sea,
1: lógico.
0: hay gente que sale de la regla, pero entre los 7 y los 10 años encuentro que está perfecto para que ellos empiecen, porque te permite también tener un poquito de foco, hacerle caso al profesor, no andar desordenado, ¿me entendí? Pero esto en general, o sea, hay otros deportes también que son mejores empezar antes. En karate yo diría que entre los 7 y los 10 años está perfecto.
1: Rodrigo Rojas, te felicitamos, te agradecemos muchísimo que hayas estado con nosotros en nuestro programa en el día de hoy.
0: Nada, Carmen, muchísimas gracias a ti, gracias a Rodri ahí que estaba atrás de las
1: Sí.
0: cámaras. Y nada, muchísimas gracias a usted, les mando un saludo enorme y esperemos estar viéndonos
1: Pero
0: nuevamente.
1: de todas maneras, y que sigamos viéndote ganar con todos esos
0: Bajo que
1: triunfos tan
0: salta.
1: importantes para Chile que nos llenan de orgullo. Muchas
0: Muchísimas
1: gracias.
0: gracias.
1: Y a ustedes, amigas y amigos, muchísimas gracias por su sintonía y los invitamos para un próximo programa.
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1: Tendencias acá en Agricultura, espero que estén todos muy bien. ¿Cómo estamos por allá, chiquillos? ¿Cómo está todo? ¡Qué equipo, equipo, equipo! Me encanta. Día sábado, como siempre, regalándonos un momento para nosotros. Yo siempre lo digo, el único control que tenemos nosotros es este momento, y en este momento decidir qué quiero hacer, a quién le quiero abrir las puertas de mi casa, a quién le quiero abrir las puertas de mi corazón. Y bueno, mi invitación es que le abra las puertas de su corazón esta horita.

0: A Tendencia, donde vamos a estar conversando temas muy, pero muy interesantes. Y un tema que me encanta, que creo que hoy en día tenemos nuevos aires, son tiempos donde la mujer se manifiesta en su plenitud, que siempre ha estado la mujer en su máxima expresión, pero creo que se ha invisibilizado muchas veces por distintos motivos, por cuestionamiento, por temas de la sociedad, pero hoy podemos sentirnos orgullosos que sí hay cambios, que sí uno mira alrededor y ve tremendas mujeres representándonos, uno mismo también a cargo de un programa de radio, de televisión, en fin, y eso me llena de orgullo porque nos hace darnos cuenta que sí podemos, que sí somos capaces, que solamente es el momento correcto en que se tienen que como alinear los astros, pero siempre hay un espacio para ti, siempre hay una oportunidad y hay que seguir echándole para adelante. Hoy tenemos una tremenda mujer, ella es Irene Gálvez, de Hyundai, nuestra gerente de negocio, pero además es como el corazón, digo yo, femenino, y que por donde camina en Hyundai deja irradia su sonrisa, pero también su liderazgo fuerte, y creo que tu energía, Irene, es fundamental en esta tremenda compañía que estás en Hyundai, y ya 20 años en el mundo automotriz, que es una locura, porque es un mundo masculino, y tú llegaste ahí para quedarte, y además para romperla. ¿Cómo estás?
1: Muy bien, saludos a todos, es un placer estar aquí contigo.
0: Linda. ¿Cómo te sentiste? Muy importante entender que quizás hoy, como bien yo lo digo, la mujer tiene un espacio. Hay presidentas de la República, hay ministros, hay CEO de compañías en el mundo de la minería, en muchos mundos que eran tremendamente machistas. Si bien hoy está en el mundo de automotriz, el mundo automotriz era tremendamente masculino, no entraba una mujer acá, y tú tienes un cargo súper importante. ¿Cómo fue esto? Quizás, ¿cómo viste este cambio desde tus inicios hasta hoy?
1: Bueno, la verdad que yo lo he estado pensando mucho, porque claro, en el rubro automotriz, como dices, hay pocas mujeres, y esta pregunta pues sí me la han planteado y me ha hecho reflexionar el tema. Yo cuando empecé en el rubro, yo empecé joven, con 23 años, y la persona que me entrevistó, o sea, mi jefa en ese momento era una mujer.
0: ¡Mira,
1: en Canarias!
0: Maravilla.
1: Sí, entonces, ¿sabes qué pasa? Por eso creo que es tan importante la visibilidad y también este tipo de entrevistas, que cuando tú ves algo que pasa antes de que tú llegues, lo normaliza.
0: Claro.
1: Entonces, yo la verdad, Angélica, que tuve la suerte de que mi entrada al rubro fue con una mujer. También el dueño de la compañía tenía más mujeres en puestos de liderazgo. Entonces, yo desde que entré al rubro, si bien era bien masculino, nunca lo sufrí.
0: Ah.
1: ¿Sabes? Entonces, cuando uno no se pone tope, porque ves que no hay,
0: que
1: donde
0: cierto
1: tú estás por lo menos,
0: claro,
1: pues nunca lo sentí así. Y fui creciendo, me fueron llegando a mí las oportunidades, y sí es verdad que a veces cuando te tocan cambios de puesto o subir, dudas y todo eso, pero mis dudas no fueron por ser mujer. Era, oye, seré capaz de hacer eso,
0: claro,
1: tal, pero no por ser mujer o no.
0: Claro.
1: Entonces, sé que soy una afortunada, Angélica, porque me tocó vivir eso, y quizá eso también me ayudó a atravesar puertas sin pedir tanto permiso,
0: claro,
1: porque ya había visto antes que se hacía.
0: Fantástico.
1: Por eso creo que es tan importante que aquí, pero es verdad que cuando llegué aquí a Chile, porque sabes que yo soy de las Islas Canarias, en España, es verdad que cuando llegué a Chile fui la primera gerente de negocio en el rubro automotriz aquí en Chile.
0: Sí.
1: Entonces sí es verdad que ahí pues quizá un paradigma pues se pudo haber caído, ¿no?
0: Increíble, ¿eh? Sí, llamaba la atención, porque no es un mundo más machista. Ahora estamos viviendo un momento bien interesante, y digo estamos porque soy parte también de la familia Hyundai. Se cumplen 40 años con, yo diría, con una marca registrada, que sí, es la excelencia. Uh-huh. Hyundai es el favorito de muchos, siempre tienen excelencia en el servicio, en también, bueno, los autos realmente, en la tecnología, están siempre en la vanguardia, tienen combustible, tienen híbrido, eléctrico, o sea, están siempre presentes. ¿Qué crees tú que marca esta fidelización realmente de la audiencia, del público con Hyundai y por tantos años?
1: Sí, como bien dices, Hyundai lleva 40 años en Chile.
0: ¡Una locura!
1: Hyundai se fundó hace más años, pero llegó a Chile, aterrizó con, claro, el Pony.
0: Y Gildemeister,
1: que hace justo 40 años y estamos de celebración, ¿no? Pero claro, yo como comento, celebramos el legado, ¿no? Celebramos un legado, o sea, yo digo, todos todos los liderazgos que estuvieron antes de mí, uh-huh. antes de mis compañeros, todas esas personas fueron construyendo la marca junto con los clientes, y cuando nos paramos a pensar qué tienen en común, por supuesto, un buen producto, uh-huh. porque un mal producto y con un buen servicio, porque si no, no te mantienes 40 años, pero sobre todo creo que lo que se ha construido es la confianza de las personas, ¿no? La gente, el chileno sabe que Hyundai es una marca fiable, uh-huh. una marca buena, de calidad, y a la vez conveniente, ¿no?
2: Claro.
1: Y luego quizá los primeros años de Hyundai fueron más esa marca conveniente, esa marca que llegaba de Corea, que al principio pues había sus reticencias, pero con el paso del tiempo la inversión en diseño, en innovación, en tecnología de Hyundai ha sido muy potente.
2: Sí.
1: Entonces podemos decir que tenemos una gama súper amplia, o sea, que abarca todo tipo de público,
2: desde jovencitos hasta el más
1: todo
2: grande,
1: tipo de
2: familiar,
1: tecnología, claro, familiar, tu primer auto, tu auto familiar, pues el Tucson que te sirve para
2: puedes
1: todo.
2: Ir creciendo en el fondo con Hyundai.
1: Comerciales, entonces es como se adapta a todo tipo de cliente. Y por otro lado, en todo tipo de diseño, en todo tipo de tamaños, pero también en tipo de tecnología, ¿no? Y ahora, como hablabas tú de evolución, pues ahora ya estamos pues transitando hacia una conducción más limpia pues con los autos híbridos, y también tenemos ya también disponibles los autos 100% eléctricos y, por supuesto, la combustión. Entonces, es una marca muy transversal, muy transversal, conveniente y segura. Entonces, yo creo que ahí el chileno eso lo valora.
2: Sí.
1: Y al final, una marca con tradición, ¿no? Sí. O sea, una marca que afianzada,
2: cierto.
1: ¿No?
2: Y yo fíjate que lo felicito, porque he tenido varios percances en el tiempo, me han sucedido accidentes lamentables, que de repente ha saltado la piedra de un camión en el techo, es decir, distintas cositas, y que además el Santa Fe me ha salvado la vida, porque de verdad ir manejando un niño chiquitito detrás del auto, de yo imposible verlo, porque en una bicicleta chiquita y que el auto frene solo, cosa que a mí personalmente, lo digo como testimonio real, me ha salvado la vida, o sea, de saltarme de un camión una piedra, que quizás en otro auto no estaría contando esta historia, pero también creo que lo que es como postventa, todo lo que pasa después, es algo que en general cuando converso con otra persona me dicen como que es cierto, que es como que sabes que tienes un respaldo, que uno llega, te reciben inmediatamente, no es como quedo en una lista de espera para poder llevar el auto, al contrario, como que yo creo que uno se siente como súper acogido, como que no es como, ah, ya te vendí el auto, chao, sino que es un acompañamiento a lo largo de los años, que yo pienso que ahí tiene mucho que ver la parte humana. Y me gustaría entrar en este tema, porque no porque sí las empresas son lo que son. Yo creo que yo he tenido la posibilidad de trabajar, gracias a Dios, con muchas marcas, porque llevo más de 30 años en comunicaciones, y realmente uno a veces trabaja con una marca, pero cuando uno trabaja con personas, yo creo que marca una gran diferencia. No importa el tiempo que uno pueda estar, pero cuando son personas, pasan a ser relaciones para toda la vida. Y eso es una característica que yo he sentido desde el día uno con ustedes, y lo refuerzo acá, y me gustaría también entender un poco de dónde viene esto en ti, porque sé que siempre estás, de hecho nos topamos en Mente Experta, en la charla de la Marian Rojas de Tapeo, siempre conversamos de la Namnidam, o sea, hay un encuentro ahí espiritual súper profundo, o el caso del José Luis Correa, que también lo digo, es una persona súper humana, que siempre, ante todo, está el cómo estás, pero el cómo estás de verdad. O el Nico Baldwin, o sea, y eso se siente. Y cuando es de verdad, es algo que es imposible engañar al público. Entonces el público lo siente de una u otra manera. Es palpable, es un decir, no te invito a comer a un restaurante, te invito a comer a mi casa. ¿Me explico? Y eso es lo que yo he vivido, y hablo desde mi experiencia, y creo que eso se palpa. ¿Cómo lo ves tú, y qué tan importante crees lo que estoy diciendo, que estoy lo correcto? Me puedes decir, no, es lo correcto. Pero el hecho también que tú estás en una frecuencia muy desde el liderazgo, pero desde el lado también muy espiritual, desde una búsqueda.
1: Wow, es súper profundo eso que estás diciendo. Me encanta que lo hayas sentido, y mi deseo sería que lo sintieran todos los clientes. Quiero partir diciendo que soy consciente que seguramente esto no se respire en cada rincón. O sea, me encantaría que fuera así, porque es nuestro objetivo. Nuestro objetivo es que esa confianza, esa cercanía, esa tranquilidad ese trato humano estuviera en cada sucursal, en cada servicio técnico, ¿no? Y para eso estamos trabajando, ¿no? Uh-huh. Pero si me puedo hacer cargo del entorno directo, yo creo que es algo súper importante en una organización. O sea, uh-huh. ¿cómo trabajas? ¿En qué entorno estás? ¿En qué ambiente? ¿Con qué propósito? ¿No? Entonces, cuando tu propósito es construir y

0: construir algo, pero no a cualquier, no de cualquier forma.
1: Claro.
0: De una forma que haga sentido contigo, coherente con cómo tú eres, ¿no? Y respetuosa con el otro, ¿no? Y como digo, ¿no? Que trabajes y lo hagas desde el amor, cuando lo hagas desde el amor, pues de construir algo positivamente, yo creo que eso se va viendo, ¿no?
1: Totalmente.
0: Y que se va haciendo como una rueda y al final, cuando uno trabaja desde ahí, las cosas salen mejor, ¿no? Y yo la verdad que he tenido la suerte, y cuando me vine para acá, para Chile, yo siempre dije, o sea, me hice cuatro preguntas, ¿no? O sea, ¿qué marca? ¿Qué empresa? ¿Con qué condiciones? Lógico.
1: Bueno, es lógico.
0: Pero una muy importante, ¿con qué liderazgo? O sea, yo a las personas cuando se cambian de trabajo, de pega, como dicen en Chile, yo me haría esas cuatro preguntas y no dejaría suelta la del líder y la del ambiente de trabajo. Porque al final estamos muchas horas en el trabajo y ese ambiente y ese entorno laboral y esa forma de hacer las cosas es muy importante porque, como tú decías, se siente, yo creo que tiene impacto en resultados, pero también tiene impacto en la salud.
1: Totalmente.
0: ¿O no?
1: Totalmente de acuerdo. ¿Y tú siempre tuviste esta búsqueda? ¿Es algo que quizás al llegar a Chile, porque además tienes una experiencia muy extensa y diversa? Has trabajado en Europa, has trabajado en Latinoamérica, Chile, que es Latinoamérica, pero en otros mercados también de Latinoamérica. Sí. O sea, ¿qué pasa aquí? Porque no es lo frecuente en realidad.
0: Bueno, en realidad, yo desde que empecé a trabajar me di cuenta que el ambiente era muy importante, la empresa donde yo estaba, el ambiente, el compadreo, le decimos nosotros los colegas y tal, y disfrutar del proceso me parecía muy importante. Pero realmente el cambio mío, o en el momento en el que yo me hago cargo de ese tipo de liderazgo, es cuando en el 2013 paso a llevar la marca Hyundai.
1: Perfecto.
0: En Canarias, ¿no?
1: Ajá.
0: Entonces ahí yo me propuse algo, me propuse que íbamos a conseguir los objetivos, lo que esperaban de nosotros, pero lo iba a conseguir disfrutando del camino con el equipo, ¿no? Y de hecho en la oficina, cuando la remodelamos, tenemos un cartel muy grande que pone "Happiness is found along the way, not at the end of the road", ¿no? Que
1: qué
0: es como
1: eso.
0: La felicidad se encuentra en el camino, no al final de la carretera, ¿no? Y al final estás haciendo una declaración a tu gente de que tú quieres conseguir, por supuesto, o sea, hay una carretera y hay un camino. Yo quiero ser muy clara con esto. O sea, aquí los directivos, los líderes estamos
1: totalmente.
0: Estamos contratados pues para conseguir un resultado. Y es cosa nuestra de cómo lo conseguimos.
1: Exacto.
0: Tú tienes que conseguirlo, pero el cómo está contigo y con el equipo, ¿no?
1: Claro.
0: Y yo tenía claro que quería que fuera disfrutando del camino. Todos tenemos situaciones complicadas,
1: claro,
0: ¿no? Pero ahí es cómo las manejas. Y yo no soy perfecta, ¿eh? Pero
1: nadie
0: pero
1: es
0: tienes
1: perfecto.
0: Una guía de
1: claro.
0: cómo hacerlo, ¿no?
1: Exacto.
0: Y entonces eso partió en Canarias y ahí estuve 9 años. Y después surgió, la vida me trajo esta oportunidad.
1: Mira.
0: De Hyundai Chile y por supuesto, si me había funcionado en Canarias, pues yo quería seguir en esa línea y es lo que he tratado de hacer aquí también en Hyundai Chile.
1: Increíble. ¿Y ha sido difícil? ¿Crees que es difícil igual lograr algo así?
0: A ver, es un tema cultural.
2: Por eso te lo comento.
0: Sí, pero lo que yo, o sea, no me parece tan...
1: No tan difícil, porque fíjate que cuando te escucho me hace tanto sentido, porque mencionaste una palabra que siento que en términos laborales se usa muy poco. Dijiste disfrutar.
0: Sí.
1: Y algo que casi no existe en la ecuación. Fíjate que vivimos en una sociedad, lamentablemente, en que... Es rendimiento, resultados, capacitación, estamos como este grupo, qué grupo le gana al otro grupo, entonces hay desafíos, este tiene que llegar a 10, quién llegó a 15, y casi como que los equipos van como peleándose entre ellos técnicamente. O sea, esto no es un macro, no es un solo, no es un todo como debiese ser. Es como los de ventas tienen que cumplir la meta más que los de finanzas o los de no sé qué. Yo dije, ¿qué pasó en el camino? Porque yo siento que tú tienes una tarea muy difícil porque vivimos en una sociedad en que cuando se hacen encuestas es muy lamentable la cantidad de personas que se sienten tristes, estresadas, con ansiedad, tomando antidepresivos, que están en un trabajo que les gusta pero no se sienten realizados, que se sienten frustrados, que cuando terminan el día y llegan a la casa están con angustia. Imagínate, entonces uno dice, algo aquí no estamos haciendo bien, porque si miramos los números, quizás te está yendo muy bien. En el rendimiento eres número uno, estás entre los cinco primeros. ¿Pero a costa de qué?
0: A ver, yo, Angélica, esta conversación, la verdad es que yo te he dicho que no me parece tan difícil. Es muy difícil, en realidad, conseguir que todo el mundo lo sienta como tú. Eso es muy difícil, conseguir que todo el mundo lo entienda como yo lo entiendo. Eso es un proceso individual de cada uno.
1: Claro.
0: Entonces, yo no te hablo, o sea, y ni me hago cargo de los sentimientos de cada una de las personas con sus situaciones y tal, ¿no? Pero me estabas conversando esto y claro, yo creo que también, a ver, uno no puede hacerse cargo de lo que pasa alrededor. Uno solo puede controlar cómo tú actúas ante eso, ¿no?
1: Exactamente.
0: Y de eso yo me di cuenta hace tiempo. Yo tuve una situación, ahora me estaba acordando, en Hyundai. Yo ya era la gerenta de Hyundai, en primicia lo cuento. Era una negociación muy dura. Pues con una contraparte muy dura, con un coreano que era muy... muy, muy especial. No me había tocado nunca a alguien tan complicado como él.
1: Ya.
0: Y hubo un momento en el que yo, te lo juro, iba relacionado a levantarte y mirar el celular y ver su mail. Y después de fumo y con tensión y con resultados, como mucha gente se sentirá, como ese momento que me sentí yo, pues ponle tú, hace 15 años. Y boom, vi su respuesta, que me estaba cancelando todo lo que habíamos hablado. O sea, una persona muy inestable. Y yo ahí me derrumbé. Pero me derrumbé mal. O sea, fue como esos ataques de ansiedad o esos ataques, o sea, ese que tú te desmoronas y dije, ¿y mi marido? ¿Qué pasa? Y tal. Entonces yo ahí, en ese quiebre, que luego tuve todo el apoyo del equipo, salimos para adelante y tal, eso no lo había contado nunca, empecé a trabajar en mí, en cómo prepararme para esas cosas. Y ahí cuando hablamos de que te gusta, de la meditación, por ejemplo, o sea, ahí uno se tiene que construir herramientas, porque este mundo es difícil, este mundo es complicado, es duro, pero tenemos herramientas para ayudarnos a afrontar, a volver a la calma, a cómo, de dónde te planteas las cosas, ¿no? Y entonces yo eso lo he trabajado mucho en mí.
1: Claro.
0: Entonces yo vengo ya con ese...
1: importante esas herramientas.
0: Con esas herramientas, claro, atrás, que me permiten que cuando hay un momento difícil, yo todavía también, se te aprieta la guata, como dicen ustedes, se te aprieta
1: y
0: el estómago.
1: Es natural, claro.
0: Pero es como, respiremos, y también esa frase, oye, los grandes líderes se definen en el momento en el que pasa algo difícil, no cuando pasa algo bueno. Entonces, venga, ¿cómo voy a actuar? Pararte, pensar en el impacto en el equipo, ¿no? Y el desde dónde, me refiero a desde dónde estamos construyendo algo, no estamos solamente para ahora, hoy, tal, estamos mirando hacia adelante. Entonces, ese tipo de gestionar, entonces esas personas que se estresan, que tienen que tomar medicación y tal, yo les diría que también que buscaran esas herramientas para autocalmarse, autogestionarse. Y a veces uno piensa y pone el poder fuera, ¿no? O sea, es que cuando mi jefe cambie, es que porque ese es antipático, ese no conversa conmigo, no hay comunicación con ese departamento, no conversan conmigo, no. Esa persona grita, esa persona no conversa, o sea, eso está fuera. Ahora, ¿qué vas a hacer tú con eso? Oye, pues voy a romper barreras, me voy a acercar yo, voy a ver si genero una iniciativa que cambie esto, ¿no? Entonces creo que hay que empoderarse un poco para, si queremos ver cambio afuera, tenemos que empezar por cambiar algo dentro de nosotros también.
1: Totalmente, ¿sabes? De acuerdo. Yo, claro, veo, no quiero que el mundo cambia tú también.
0: Sí, veo mucha queja hacia afuera y también uno tiene que mirar hacia adentro también, ¿sabes?
1: Estoy totalmente de acuerdo. Qué divertido que en la charla que yo hago de Tu Mejor Versión, hay justamente un momento en que hablo del salte de la ecuación. No me grita, sí. No me respeta, no respeta. Me traiciona.
0: Exacto.
1: Y cuando uno se sale es como, uy, como que dejaste la mochila, un peso gigante afuera.
0: Dejaste la mochila.
1: Vamos a ir a una pequeña pausa comercial y ya volvemos. Perfecto. Con mucho más. Aquí estamos con Irene Gálvez, tremenda, tremenda líder de Hyundai, que estamos conversando de lo importante que es saber por qué uno está en un lugar, ¿cierto? Y vamos a hablar de muchos más detalles. Ya volvemos acá en Tendencias.
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0: siempre he dicho, lo mejor son las ideas comerciales. Ya estamos de regreso aquí en Tendencia, muy importante. Hace 40 años que ya empezó este viaje con Hyundai, que viene recorriendo, entregándonos lo mejor de lo mejor. Y el de Meister siguen recorriendo Chile y siguen recorriendo, por supuesto, el mundo. Hyundai, 40 años juntos. Irene, estábamos hablando de lo que es el liderazgo, y tú también como mujer en una industria más masculina, definitivamente. Aunque si bien hoy ya vemos incluso muchas mujeres que tienen hasta su Instagram enseñando a cambiar ruedas y hacer esto. Yo veo a mi hija que tiene 21 años y yo es como, uy, voy a tener que ir a la bomba porque me pasó esto. Ay, mamá, te lo veo yo. O sea, realmente ya las generaciones de las chiquitas, ya no hay hombre-mujer. O sea, esto es, ellas cambian
1: gracias
0: la rueda,
1: a Dios.
0: ¿O no? Que el aire ya no es tema. Me encanta. Que está súper bien. Ahora mencionabas algo tan importante que es, diría yo, como la atmósfera en el lugar donde uno trabaja, que me encanta entrar en esto porque es algo que yo he respirado muy bien en lo que es Hyundai, pero también, ¿qué tan importante, por ejemplo, alguien nos puede estar escuchando, está recién comenzando en una empresa o está recién a cargo de un grupo importante, un equipo, que liderar un equipo es mucha responsabilidad también? ¿Qué tan importante crees tú, por ejemplo, que el hecho de armar encuentros o, no sé, un sábado de deporte, unir a los departamentos, o es difícil a todos porque son muchísimos? Sí. Pero ¿qué tan importante es ese momento como de encuentro de las personas que trabajan en una compañía?
1: Eso es súper, súper importante, y la verdad que también la vorágine del día a día muchas veces no lo permite, claro. pero yo creo que son instancias muy necesarias. Nosotros en Hyundai tenemos, bueno, acabamos de salir de nuestro Hyundai Day, o sea, nuestro Hyundai en ruta se llamaba el evento, en el que, como tú dices, a mí me da mucha pena que no pueda ser con toda la compañía, con todo el mundo, con hasta la última persona, porque yo creo que hasta la última persona, el último administrativo, infiere en la satisfacción del cliente, que al final trabajamos para eso, pero hacemos encuentros. Este encuentro se hace un poco para marcar la ruta, para que todos se sientan parte. ¿Por qué? Porque yo creo que cuando en temas de liderazgo, en temas de objetivos, de equipos, ¿no?, de orientación a resultados, la comunicación es clave, y el saber el para qué y el por qué estamos actuando, ¿no? O sea, es diferente que te digan tienes que hacer esto aquí, ahora y de esta forma, a que te digan lo que queremos conseguir es esto.
0: Claro.
1: ¿Qué vas a poner tú aquí, ¿no? Y este departamento pone esto, por ejemplo, en autos, ¿no? Este configura los autos, este los trae en tiempo y forma, este los comunica a los clientes, este los recibe a los clientes y este se hace cargo de que los clientes estén satisfechos en su postventa y regresen a la marca. Claro. Y es un círculo virtuoso, ¿no? Y con qué fin, pues acompañarles en su movilidad, claro, en su vida, ¿no?
0: Claro.
1: Y es diferente cuando tú, alguien de logística, se da cuenta que la marca necesita, pues, esta posición, está buscando este cliente, quiere llegar a esta solución para entregar más. Porque esa diferencia de un día o de dos días va a tener impacto directo en la satisfacción del cliente, que en vez de esperar una semana, pues tiene su auto antes, ¿no? Entonces, cuando lo planteas desde ese punto de vista, todo el mundo entiende cuál es su papel, o los propios de finanzas, ¿no? O sea, nada de lo que hacemos en Hyundai hoy podría pasar sin la persona de finanzas que está tampoco consiguiendo la línea de crédito, que está negociando con los bancos, o nada pasaría sin que el entregador, nada pasaría, por supuesto, sin el vendedor, y nada pasaría sin el mecánico,
0: claro,
1: pero es que tampoco nada pasaría sin el que factura el auto, y luego alguien tiene que representar la marca, el que habla con los concesionarios, el dealer, que es el que le da la cara al cliente, ¿no? Entonces, al final, claramente Hyundai, yo muchas veces le digo al equipo, oye, yo salgo en todas las fotos, pero
0: es que es la más linda, lo siento.
1: Oye, puede ser que yo salga en la foto, pero aquí Hyundai somos todos, ¿no?
0: Claro.
1: Y bueno, la verdad que me encantaría poder llegar a cada persona de la marca y que esto estuviera en cada uno, pero lo estamos intentando,
0: sí,
1: ¿sabes?
0: Sí.
1: Estamos intentando estar cada vez más cerca de las personas que forman la marca, pues para que ellos también, porque esa confianza que le queremos dar al cliente también la tiene que sentir el colaborador. O sea, el vendedor que se enfrenta al cliente y que le da la cara tiene que sentirse respaldado, pues, con la información, con los tiempos, con unos procesos detrás que dependen de los de logística, que dependen del de facturación. O sea, el vendedor da la cara, pero si el de factura no facturan, si no le entregan el auto, y si luego, cuando el cliente vuelve, no le atienden el auto en el servicio, o sea, ese vendedor, entonces los vendedores para mí, yo amo el puesto del vendedor, o sea, los vendedores son la cara visible de la marca.
0: Y son muy jugados, muy buena onda.
1: Son muy jugados, muy buena onda. Sí. Y la verdad que somos un equipazo. Sí. Es un rubro también con mucha rotación. Pero la verdad que el que entra en Hyundai, y a mí me pasó también cuando llegué, que yo venía de otra marca anteriormente, es que te engancha porque no fallan. O sea, siempre hay autos que siempre pasan cosas. Pero en general son autos que no fallan, autos que van, que siguen las tendencias. Con variedad para todos, y los coreanos, además, a mí, si bien tuve esa experiencia negativa con una única persona que ya no está en la organización, sabes que fue
0: claro,
1: esas personas tóxicas que están en todos lados y te pueden tocar y tenemos que estar preparados, son un partner increíble. Son un partner increíble para trabajar y a mí eso me encanta.
0: ¿Qué crees tú que es lo más difícil de tu lugar, de tu puesto, de tu lugar ahí de liderazgo en un punto en una empresa tan importante como esta? Quizás lo que puede ser como lo más difícil para ti, te estoy preguntando como Irene, no es que todas las personas que no sé que estén a cargo de un área tan importante como la tuya.
1: Yo creo que lo más difícil es realmente hacerte cargo de todo en todo. Yo puedo decirte, somos una marca confiable, segura, con personas comprometidas, pero o sea, a mí lo más difícil es que realmente se cumpla esto que estoy diciendo.
0: Claro.
1: ¿Sabes? Lo que más me duele es cuando pasa alguien que te escribe, algún cliente que te escribe y te cuenta lo contrario. Y,
0: también, ahí actúas inmediatamente, claro.
1: Claro, ahí tienes que actuar, pero me molesta que sea porque me llega a mí, ¿no? O sea, lo que tenemos que hacer es que estén los procesos necesarios para que eso no pase, ¿sabes?
0: Totalmente.
1: Y eso, estamos caminando hacia allá.
0: Claro.
1: Entonces, lo más difícil puede ser la responsabilidad, el peso de la responsabilidad que tiene representar una marca como esta.
0: Uf, ¿sabes? Difícil, totalmente.
1: Es como, oye, ojo.
0: Sí.
1: Y también que todas las personas, ojalá, me encantaría que pudieran decir como yo, que se sientan bien trabajando para la marca y que se estén desarrollando y que estén aprendiendo, ¿no?
0: Quería preguntarte, porque el tiempo vuela y no quiero terminar esta conversación tan entretenida antes de preguntarte, porque qué importante es para el ser humano el sentirse importante, sentirse visto, sentirse querido. ¿Cómo se consigue algo así? En una empresa tan grande, pues digámoslo, y el tema de ser gigante, donde hay tantas personas trabajando, y porque fíjate que para mí me importa mucho la persona, por ejemplo, que me recibe, la persona que está en la recepción o que está a cargo de abrir el portón para pasar a la parte del servicio. Yo ya ahí encuentro que ya partiste tu llegada a un lugar, cuando te reciben, hola, ¿cuál es su nombre, señorita? ¿O cuál es su RUT? ¿A dónde viene? Ah, que obviamente son preguntas que hay que hacer, que está muy bien, pero la actitud, en la forma en que te lo dicen, no es que tengan que estar todo el mundo muerto de la risa, pero hay una actitud, hay una deferencia, una buena onda, porque es muy distinto llegar a un lugar y que te digan, sí, ¿qué bien? Como que te ladran, porque claro, uno tiene la capacidad y tiene la herramienta para invertir esa energía y decir, mi amor, usted se hace cargo de su mala onda, yo vengo a tal lado y sigo y me rebala, pero no todo el mundo tiene esa capacidad. Hay veces que tienes un muy mal día y llegas a un lugar y es violento que te reciban en mala onda. Entonces tú, todo lo que dices es muy cierto, pero por Dios que afecta el sentirse importante dentro de todo este engranaje, visto. ¿Cómo se logra algo así? Y te lo pregunto porque creo que es un súper buen dato para muchas personas que son líderes, que están a cargo de equipo y no saben quizás cómo hacerlo.
1: A ver, en realidad es algo cultural dentro de la compañía, y yo creo que se cambia a poquito y tiene ahí mucho que ver la selección y también el efecto formar parte de algo, ¿no? Yo creo que donde hay más, si hay muchas personas tóxicas y tal, el ambiente va a ser tóxico.
0: Claro.
1: Si hay más personas en ese ambiente, ¿no? Pero a mí me encanta. Yo creo que tu charla es tu mejor versión, ¿no? Yo creo que las organizaciones se pueden acercar, o sea, las organizaciones tienen un propósito, unos valores, ¿no? En Yieldmeister tenemos unos valores que se empapan a todos los colaboradores y tal. pero cada uno, está en cada uno aplicarlos o no, ¿sabes?
0: Es cierto,
1: la empresa no te puede poner una pistola para que tú seas amable.
0: Por supuesto que no.
1: Ni para que innoves, ni para que tal.

0: Y también entendiendo que hay días y días, todos tenemos malos días.
1: Hay días y días.
0: Oye, hay semana y semana,
1: sí,
0: a veces.
1: Sí, sí. Pero yo creo que al final, cualquier persona sabe que en donde esté trabajando tiene que aportar valor, ¿sabes? O sea, totalmente. Tú, la empresa te da, pero tú también tienes que dar. Y que la persona, el cliente, igual tampoco tiene culpa de nada de, claro, de lo que está pasando, si te tienes un mal día o no. Uh-huh. Entonces, hace poco tuvimos, me acuerdo, una charla muy interesante de Dani Rovira, que es el gerente de experiencia de clientes en Hyundai España.
0: Ah,
1: es muy divertido. Y lo pude ver en una charla que da él y decía, no me acuerdo el dato, pero creo que era que solo un 20% de los que están de cara al público en un estudio mundial, ¿verdad? Sonreían. Sonreían y saludaban y le sonreían, eran amables de verdad. Entonces él decía, solo con cambiar eso ya estás marcando
0: totalmente
1: una diferencia.
0: Totalmente de acuerdo.
1: ¿No? Entonces yo creo que, mira, la empresa se tiene que hacer cargo, pues es un tema cultural, recursos humanos, cada líder con su equipo de irradiar esto también y valorarlo. También en la selección, tú no vas a seleccionar a alguien que te llegue a la entrevista,
0: claro,
1: con una
0: supuesto
1: cara y que sea un antipático que no salude.
0: Sí, sí.
1: Pero luego creo que cada persona tiene que hacerse cargo de su continuidad. Si te gusta y haces honor a ese cliente, no le puedes traspasar tu mal humor de ese día, ¿no? Tal como yo decía, chicos, le decía a los vendedores que le mandaba un vídeo después de esta ponencia, digo, si tienen un mal día, todos podemos tener un mal día, pero
0: claro,
1: no se lo traspasa al cliente. Entonces tú vas,
0: respira profundo,
1: salir 10 minutos, te vas al baño,
0: claro,
1: respiras
0: claro
1: profundo, empieza a meditar,
0: exacto,
1: empieza a ver cómo gestiones, sal a correr, sal a hacer deporte, pero vente al trabajo. Había un Galindo, Luis Galindo, es un ponente también español muy bueno, que decía, ven, automotívate. O sea, hazte cargo, lo que te digo, hazte cargo.
0: Me
1: o sea,
0: encanta.
1: Que uno va a trabajar a hacer la pega y hacer las cosas bien y hacer tu mejor versión en donde estés, ¿no? Y un cliente no se merece que le traspasemos nuestra mala cara.
0: Oye, me quedo con tu automotívate, me encantó,
1: sí,
0: se lo pasó el tiempo volando, no lo puedo creer.
1: Ya, no me creo.
0: Una locura, te quiero agradecer por haber estado aquí con nosotros. Si hay algún mensaje que quieras regalarlo a los amigos que te están escuchando, lo que tú quieras comentar.
1: No, yo quiero mandar un saludo, quiero darte las gracias a ti, Angélica, la verdad que me encanta porque te escucho tu programa y siempre das este toque humano, esas introducciones que haces siempre y un poco bajadas a tierra,
0: sí.
1: Y de verdad que la aprecio mucho y me encanta que me hayas invitado y que
0: muchas
1: seas
0: gracias
1: parte de Hyundai también.
0: Gracias.
1: Y nada, mandarles un saludo muy fuerte a todos.
0: A todos.
1: Y a disfrutar del camino.
0: Y Marcelo también, no podemos
1: Marcelo,
0: no
1: ahí cuando te dije antes lo del líder, se me fue la idea, pero cuando te dije el líder, ahí conocí a Marcelo y ahí fue fundamental, un
0: es
1: líder.
0: Son como una familia, sí, de verdad que increíble lo que se arma entre ustedes, súper bonito, pero siempre, obviamente, con las cosas como corresponde, ordenaditos, con
1: dando resultados, porque
0: serio,
1: si no
0: pero cuando se pasa bien,
1: supuesto,
0: se pasa bien,
1: por supuesto.
0: Oye, muchas gracias, lo
1: a
0: mejor
1: ti.
0: Y felicitaciones con estos 40 años de celebración en Chile de Hyundai y Gildemeister, un orgullo realmente tener la compañía en nuestro país.
1: Gracias.
0: Muchas gracias. Nos vamos a una pequeña pausa comercial y volvemos con el último segmento. Oye, se me pasó volando este programa, no puedo creerlo.
1: Se pasó volando, nos podíamos haber pasado toda la
0: qué
1: tarde
0: locura
1: aquí.
0: Gracias, gracias por venir.
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0: Regreso acá en Tendencias. Tenemos un tema muy entretenido, muy interesante. Siempre decimos que nuestra sonrisa es nuestra carta de presentación y no puedo estar más de acuerdo. Y muchas veces me mandan fotos y yo le digo a la gente que me escribe en redes, pero mándame una foto sonriendo. Me dicen, es que no me atrevo a sonreír, es que no puedo abrir mi boca. Yo digo, claro, a veces algo que parece tan natural, tan como obvio, no es obvio. Y lo puedes pasar muy mal, te puede afectar mucho tu autoestima. Creo que es muy importante. Vivimos tiempos en que hay soluciones. Estamos con el doctor Nadim Gossen, que la verdad te conozco, he podido tener la posibilidad de hacer blanqueamientos súper naturales, sin dolor, pero yo estoy alucinada con esto que de ahora, porque usted lo ve súper joven, pero es lo más creativo que hay, inventa unas locuras de este app, que yo te mando una foto y como estoy, y tú haces una sonrisa. Mira, tenemos de hecho unas imágenes. Bueno, yo igual tengo los dientes derechitos, pero tenemos ahí una sonrisa. Eso, todo ese movimiento tú lo hiciste en video con inteligencia artificial.
3: Exactamente.

0: Exactamente, esa es una... Bueno, primero que todo, muchas gracias por la invitación, Angélica. Efectivamente, ahí está el después. Es una aplicación en donde la gente, sin necesidad de todavía ir a la clínica, como una preatención o un acercamiento a lo que se trata esto, me puede enviar una foto de frente, idealmente, como lo que hicimos contigo. Ajá. Y con esa misma foto, nosotros, a través de un software especial de diseño, hacemos una planificación y un diseño totalmente personalizado de los dientes. Y la gracia de esto es que esta simulación, esta inteligencia artificial, hace que sea un video tuyo hablando para que aún sea más real.
1: Yo te mandé una foto nomás y me quedé
0: exactamente.
1: Lo encontré una locura. ¿Tenemos fotos también de otras personas?
0: Sí, o tenemos fotitos de las cositas.
1: Explícanos, Nadim. Entonces, yo llamo a dónde llamo, o te me escribo por Instagram, hagamos el paso a paso para entenderlo.
0: ¿De qué se trata esto?
1: Ya.
0: Yo tengo un Instagram, obviamente, doctor.naimgosen.
1: Está en pantalla para los que nos están viendo en televisión.
0: Buenísimo,
1: o en YouTube.
0: Buenísimo. Y en ese Instagram hay un link en donde tú puedes ingresar y llenas un pequeño formulario. La gracia del formulario, básicamente, enviar la foto, tu dato de WhatsApp para nosotros poder reenviar esto que acabamos de ver tuyo, y tres preguntas más o menos de qué es lo que busca el paciente. Busca los dientes un poco más claros, busca cerrar algunos espacios de sus dientes, los dientes un poquito más grandes, etcétera. Cosa de yo tener una idea, y en base a eso y las facciones del rostro, de la sonrisa, poder hacer un diseño bastante personalizado. Mm. Esa es la gracia, y que la gente diga, mira, realmente puede haber un cambio importante, me gusta cómo se ve este color, sabes que no me gusta tanto, pero me gustaría acercarme a la consulta a ver qué opciones tengo. Un acercamiento que, si me preguntáis, en verdad nunca lo había visto.
1: Yo nunca lo había visto.
0: Pero es algo que trata de acercar un poco a la gente a este tipo de procedimientos que son un poco desconocidos.
1: Mira, y tenemos otro caso, de hecho, otra persona que... Impresionante que el
0: cambio, bueno, esto fue cambio. Carillas de porcelana, un cambio que, si te fijas, bajamos la edad de la persona.
1: Qué locura, eso estaba mirando.
0: Porque es un refresh que es súper natural. La gente también cree mucho que las carillas son dientes blancos.
1: Ya.
0: Porque mucha gente le gusta los dientes blancos.
1: Claro.
0: Con un aspecto que es un poquito antinatural.
1: Sí.
0: Pero la gente no sabe que hay un montón de opciones en donde nosotros podemos caracterizar y hacer que se vea muy natural, como lo vemos en la pantalla.
1: Perfecto, que es cierto, porque es verdad que uno dice, ay, no, es que voy a quedar con esos dientes como azules, como vemos, que ojo, aquí no estamos jugando ni evaluando, porque yo tengo amigas y amigos que les encantan los dientes, me dicen, a mí me gusta blanco, pero así como el mela, cuando pone como mentolado, así, fantástico, o sea, aquí lo importante es que tú te sientas bien. Yo creo que, más que dar opiniones, me encanta que eres tú el que dices, eso es lo que yo quiero, por eso es personalizado.
0: Totalmente, la gente, lo que tú comentaste en un comienzo, la sonrisa es la carta de presentación de nosotros, y efectivamente la gente que no se sienta cómoda con su sonrisa lo nota emocionalmente, inseguridades, un montón de cosas. Puede que la gente y pasa mucho, no sé, es que tenés la sonrisa súper bonita, ¿por qué te quieres? Pero es un tema personal, como le dices tú. Ellos se quieren sentir mejor con ellos mismos, no es como que la gente vea que se hizo carilla. No, quieren sentirse satisfechos con su sonrisa, y efectivamente cuando vienen a los controles los pacientes, el cambio en la actitud, el cambio en cómo se sienten es bastante grande.
1: Qué lindo. ¿Y cuánto tiempo más o menos toma el trabajo? Porque me imagino que igual debe ser extenso. El tiempo entre que tú llegas, ya te sacaste la foto, ya llegaron a un acuerdo que esto es más o menos lo que necesito. ¿Cuánto es el tiempo en que yo llego a tener esa sonrisa esperada?
0: Mira, obviamente depende de un montón factores, pero si estamos hablando de un paciente que está con sus encías perfectas, ¿cierto? Con sus dientes ordenados, que ya pasaron por ortodoncia o no la necesitan.
1: Claro.
0: Nosotros tenemos la ventaja que el laboratorio que confecciona las carillas también las hago yo. Tenemos el laboratorio dentro de la clínica integrado. Eso hace que hasta en una sola sesión el paciente llegue en la mañana y en la tarde se puede ir con su diseño listo.
1: El mismo día.
0: El mismo día, ¿cierto? Es una opción. Yo siempre recomiendo y siempre digo a los pacientes, esto es una inversión que te va a durar 12, 15 años por lo menos, entonces yo necesito que estemos seguros de lo que estamos haciendo. Y una de las características de mi trabajo es que sea personalizado. Que la gente vea cómo se ve, que le guste el diseño, que lo conversemos entre los dos para que al final, yo les digo, yo no me voy con los dientes a la casa, se van ellos con sus dientes. Entonces lo importante es que estén satisfechos con el trabajo.
1: Oye, importante también, alguien quizás se lo puede preguntar, cuando yo tengo estas carillas de porcelana, etcétera, ¿es que se me dejan de cariar los dientes o me los tengo que cuidar igual o tengo que tener más cuidado con ciertas cosas?
0: Sí, mira, la verdad es como si fueran tus dientes.
1: Ya.
0: Es exactamente el mismo cuidado. No hay que dejar el cuidado habitual.
1: Perfecto.
0: Y tienes que tener el cuidado que generalmente son tres puntos importantes. Uh-huh. El primero, control periódico. Como si fuera a verte tus dientes naturales.
1: Perfecto.
0: Una vez al año, radiografía, ¿cierto? Clínicamente que vamos a ver que no haya nada. Segundo, evitar los malos hábitos, que es lo mismo que en tus dientes naturales, no romper cosas que no correspondan, no andar mordiendo el lápiz cuando uno realmente está concentrado, cosas así. Y tercero, una buena higiene. Para cualquier cosa, carilla, implante, lo que sea que te hagan en la boca, ponerte ortodoncia, la higiene es fundamental. Con esos tres pilares, esto te puede durar 12, 15 años sin ningún problema. Tengo un colega, de hecho, en Estados Unidos que subió un caso de una paciente que lleva 29 años con sus carillas.
1: ¡Wow!
0: Y están impecables. Entonces, habla de que uno tiene que hacer bien la pega, pero que si el cuidado del paciente es adecuado, esto puede durar mucho tiempo.
1: ¿Qué paciente, por ejemplo, no puede aspirar a esto?
0: Bueno, pacientes con algún problema en la encía, un problema periodontal importante.
1: Ya.
0: No quiere decir que haya que excluirlo, sino que tiene que pasar primero por un tratamiento previo para que la encía esté impecable. Y principalmente pacientes que tienen un apiñamiento, es decir, que tienen los dientes muy chuecos.
1: Perfecto.
0: En jerga más común, porque al final esa inestabilidad en la mordida hace que nosotros necesitemos estabilizarla, ordenarla y evitar el famoso desgaste que la gente le tiene tanto miedo.
1: Claro.
0: Este es un proceso que es muy poco invasivo, siempre y cuando esté bien indicado y bien planificado.
1: Perfecto. Pero la buena noticia es que puede ir en distintas etapas. O sea, primero ordenar los dientes y luego hacer esto. O sea,
0: totalmente. O sea,
1: eso es clave.
0: Siempre hay. Se puede hacer de todo.
1: Perfecto. ¿Y hay una edad en que tú me digas idealmente de tal edad para adelante?
0: Yo recomiendo, o sea, por lo menos que sean mayores de edad, porque si bien este es un tratamiento poco invasivo y es un tratamiento que el día de mañana, si hay un recambio de las carillas, no hay que desgastar más el diente, lo ideal es tratar de patearlo un poco, promedio 25 años.
1: Perfecto.
0: Porque es una intervención. Intervención muy baja, pero igual es. Entonces siempre hay que ser precavido, y lo que a mí me gusta también comentarle a mis pacientes es que no es llegar y poner carillas y ahí hacer un... No, o sea, es ser súper responsable, ¿cierto? Tener nosotros como dentistas dar toda la información al paciente para que tengan claro el procedimiento que se están haciendo. Pero, te digo, siendo mayor de edad, puede ser sin ningún problema. Si tienes una niña de 18, 20 años que tienen un tema con sus dientes,
1: claro,
0: que no le gusta el color, que el blanqueamiento no le hace efecto, entre que estén inseguros en la universidad o en el colegio, es mejor obviamente ayudarlo un poquitito y
1: oye, mejorar. Si es que hay alguien que va, por ejemplo, manejando en este minuto, no nos está viendo en televisión o en YouTube, repitamos, ¿dónde tienen que entrar para poder tener acceso a esto?
0: Dentro de mi Instagram, de mi feed, que se llama dr.nadimgosen, nosotros vamos a encontrar un link, el único link que hay en la primera página, por decirlo así, el Instagram, y ahí en la tercera unidad, que sale de hecho diseño de sonrisa, okay, en un clic, ustedes se meten y rellenan el formulario. Tan simple como eso, y dentro de 24 horas nosotros nos demoramos más o menos en poder entregarle la información por WhatsApp, explicarle obviamente de qué se trata más o menos el caso,
1: sí,
0: y obviamente después ya tomar una evaluación clínica, claro, para que sea mucho más exhaustiva.
1: Ya era la consulta. ¿Y dónde están ubicados?
0: Nosotros estamos en Los Dominicos 8730, oficina 607 en Las Condes.
1: Perfecto. Oye, y además súper simple la foto, no piensen que hay que con una luz específica.
0: No,
1: yo me la saqué así con la luz de la ventana. Súper.
0: Totalmente. De hecho, en el mismo formulario sale una foto de referencia como guía, pero súper simple. En verdad,
1: oye,
0: la idea es que sea simple.
1: Me gustaría, Nadim, algún testimonio, quizás algo que tú mismo, porque independiente que se te haya ocurrido esta idea y haber hecho este app y todo lo que está pasando, pero tú mismo de repente quizás te puedes haber sorprendido con algún testimonio, sin tener que decirme quién, pero algo como que te haya como... ¿Viste cuando uno a veces hace algo y como que se sorprende uno mismo como de wow? Yo digo el efecto wow, como de...
0: Sí, mira.
1: Puede emocionar.
0: La verdad es, hay casos bastante emocionantes, porque mucha gente, especialmente las mujeres que son mamás, que al final se relegan mucho.
1: Totalmente.
0: Y los dientes, culturalmente en Chile, es un tema que no es la prioridad.
1: Es verdad.
0: Entonces, claro, el embarazo en ciertas oportunidades genera daño en los dientes, daño en la dentina, etcétera. Y obviamente, si tenía un hijo, dos hijos, lo que sea, la prioridad económica
1: por
0: va
1: supuesto
0: en tus hijos.
1: Totalmente.
0: Entonces, me pasa mucho que ya cuando ya tienen a los hijos en la universidad, o cuando ya están recibidos y ya tienen su tiempo para ellas, es súper gratificante, porque en verdad es un cambio que esperaban hace mucho tiempo. Algunas no podían, otros por tiempo, por lo que sea, o por miedo. y ya cuando hacen el proceso, que es un proceso que no demoráis más de una semana en el caso que máximo, le devuelve el alma al cuerpo, en verdad es bien gratificante. Esa es la parte también muy bonita de la profesión.
1: Qué increíble, ¿eh? Realmente. Totalmente. Lo encuentro, te juro que es una maravilla. Y también el hecho que alguien, por ahí alguien nos está viendo y está fuera de Santiago, vive en regiones, sí. También no es que tenga que venir a Santiago para imaginárselo, porque también es difícil. O sea, igual una sonrisa, uno dice, ay, si después no queda bien, y si no, ¿cómo irá a quedar? Pero esta app que es muy práctica, porque uno se ve realmente, o sea, con este video uno puede decir, ¿sabes qué? Me gustó, pero me gustaría un poquito menos blanco, me gustó, pero podemos los dientes un poco menos redondos, no sé, como que se puede
0: discutir. Totalmente, y es un tema súper importante, Angélica, porque nosotros tenemos muchos pacientes de regiones y muchos pacientes de fuera de Chile, muchos chilenos que viven en Estados Unidos, en España, etcétera, claro, que vienen a ver a sus familias para las fiestas patrias, para Navidad, para vacaciones, y vienen y aprovechan a hacerse este tipo de procedimientos. Entonces, nosotros ahí, la aplicación sirve un montón, y lo otro que nosotros hacemos son videollamadas, como evaluaciones online, en donde, lo mismo, les pedimos una serie de fotos, algunas preguntas le hacemos, y en base a eso, antes de ni siquiera venir a Santiago, conversamos.
1: ¡Qué maravilla!
0: ¿Qué es lo que buscan? Podemos dar un presupuesto tentativo para que tengan una idea de los valores, ¿cierto? Y funciona bastante bien. Tenemos muchos pacientes de Antofagasta, de Arica, de Punta Arenas.
1: Por eso lo mencionaba, porque es súper fácil, porque aunque estoy lejos, pero no es que tenga que, muchas veces uno tiene que ir a Santiago. Totalmente. Para tener la primera consulta, y por ahí al final decidiste que no, y igual un viaje es caro.
0: No, y el tiempo. Entonces, el tiempo es oro, o sea, realmente así, y eso nos ha ayudado mucho a ser mucho más eficientes y poder abarcar mucha gente que, claro, que al final venir, el pasaje, el hotel o quedarse 2 semanas, antes era mucho más tedioso.
1: Claro.
0: Y ahora les ayudamos y les facilitamos un poquito la
1: Oye, Nadine, no puedo dejar de preguntarte, ¿cómo se te ocurrió? O sea, porque hay tantas cosas que tienen ustedes, uno los únicos en Chile que tienen la máquina de blanqueamiento también, que no duele, sí, que sí, es súper rápido, mucho más rápido de lo normal, no tiene esa sensación de con el frío en los dientes, etcétera. Estás en hartas cosas. Bueno, la consulta yo he ido, es preciosa, tienen todos Muchas los rayos X, todos ahí son un encanto, una oficina que no, un lugar que no parece dentista, parece como una pieza hotel, un lugar de hotel muy bonito, cómodo. Pero ¿cómo se te ocurrió esto? Porque igual es bien,
0: sí,
1: increíble. Mira, me llamó la atención, yo decía, pues si yo nunca hablé, claro, pero tú armaste de una foto, armaste un video.
0: Sí, mira, hay arte herramientas, y bueno, la inteligencia artificial obviamente viene para quedarse. Fantástico. En muchos aspectos, pero como mi nombre, soy paisano, ¿verdad? Los paisanos tienen esa cosa de que inventan cosas, que les gusta marcar la diferencia, y eso es tratar de marcar un poco la diferencia. Genial. Y claro, hay un montón de cosas y uno va diciendo, pucha, y si hacemos esto, si probamos, hay cosas que funcionan, claro, otras que no, pero vas puliendo esa idea y van sacando estas cosas que llevamos por lo menos unas 2 o 3 semanas con la aplicación, con esta formulario, y tenemos por lo menos unas 150 fotos que nos han enviado.
1: Y yo lo encuentro alucinante.
0: Que ha ayudado bastante, han agendado, han seguido con los tratamientos.
1: Qué bueno.
0: Pero eso, yo creo que es un tema entre que uno está siempre buscando cómo innovar.
1: Totalmente.
0: Y la sangre que tira también muchas veces.
1: Es que estoy en los negocios. Oye, el tiempo está volando, pero quiero preguntarte, ¿qué pasa si alguien, yo me pongo en la mente de mis auditores, ¿sí?
0: Dale.
1: ¿Qué pasa si alguien en ese momento dice, ay, me gustaría, pero podría hacerlo por parte? O sea, por ejemplo, partir con la parte de arriba, después seguir con la parte de abajo. Estoy como pensando así.
0: Sí, no, está perfecto.
1: Duda, que estoy tirando.
0: Es una duda. El tema del color es súper importante y efectivamente, como te comenté en un principio, se puede hacer de todo.
1: Ah, perfecto.
0: Lo correcto acá, o sea, lo más importante es la planificación.
1: Perfecto.
0: Yo lo puedo hacer por parte porque el paciente necesita hacerlo por parte, se puede.
1: Ya.
0: Hay algunos casos que son más complejos que otros. Lo importante es que yo le pueda decir al paciente todas las alternativas que va a tener.
1: Ya.
0: Y en base a eso puede elegir tener los pros y los contras.
1: Perfecto.
0: Pero sí, ahora claro, si quiere un color que es mucho más claro, sin perder la naturalidad, lo recomendable es tratar de hacerlo todo, porque al final ese cambio de color, si bien se demonita las carillas, se nota.
1: Se notaría, claro.
0: Hay casos que no es necesario, hay casos que los pacientes no muestran mucho los dientes de abajo, y nosotros no hay que hacer 20 carillas, hay que hacer blanqueamiento abajo, carilla arriba.
1: Oye, que es cierto, hay gente que se ríe, yo estoy jodida, porque mi risa llega hasta la oreja, pero hay gente que como que su risa naturalmente es más chiquitita,
0: sí,
1: es verdad, no acá, lo había pensado, fíjate.
0: Acá es para todo tipo, claro, de persona. Uno, el diseño sonrisa es una herramienta, no es un tratamiento, y es una herramienta que te permite ver que el el paciente quizás solo necesita un blanqueamiento.
1: Claro.
0: Que es un paciente que hay que recortarle un poquito la encía y dos carillas en los dientes de adelante y listo. O sea, acá no hay recetas.
1: Perfecto.
0: Es totalmente personalizado, como te comenté.
1: Total.
0: Hay pacientes que necesitan 10 carillas, otro que necesita 8 y blanqueamiento.
1: Claro. Es muy relativo.
0: Es muy versátil, totalmente.
1: Me gustaría, nos queda ya los últimos, el último minutito, que tú mismo invites a los amigos a que prueben, ¿no? Me parece genial y además que no hay ningún riesgo de nada en probar y que sepan lo que pueden conseguir. Invita tú mismo,
0: sí,
1: a nuestros auditores.
0: Como les comenté, este es un trabajo que es muy poco invasivo. Puede que tengan un miedo al desgaste, puede que tengan un miedo a un montón de cosas. Hay hartos mitos. Yo en la consulta trato de ponerles una presentación, explicarles de qué se trata todo, cosa que salgan con cero dudas. Así que los invito a acercarse a la consulta. Me pueden hablar por WhatsApp, me pueden hablar por el Instagram y nosotros obviamente feliz de ayudarle y darle toda la información para que se hagan algo que sea bien planificado y que al final a la larga queden contentos con eso.
1: Oye, muchas gracias, Nadim. 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
0: Perfecto.
1: Así que muchas gracias, también saludamos al doctor Rodrigo Odar, que también trabajan juntos, así que ahí está, les doy el Instagram, @odarconh.ortodoncia. Pero con la sonrisa, anote si me está escuchando, si no lo van a ver en pantalla que está anotado, @dr.nadim. Una M, Nadim Gosen. Así es, y puedes sonreír de una manera maravillosa. Gracias por eso y gracias por entregar también autoestima, seguridad, fuerza, y también hay que hacernos cargo. Nosotros, hoy preocupémonos de nosotros.
0: No, muchas gracias por la invitación. Qué bueno que se hagan estas instancias para poder explicar de qué se tratan los temas. Y cuando quieran, nomás acá volvemos a resolver algunas dudas y lo que quieran.
1: Sí, te vamos a invitar de nuevo para hacer muchas cosas interesantes. Un besito grande.
0: Muchas gracias.
1: Gracias por todo y ustedes cuídense. Nos vemos. Nos vemos el próximo sábado con más Tendencia acá en Agricultura.
0: Chao, chao.
1: Chao, chao.
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3: ¿Cómo están? Muy buenas tardes, bienvenidos a otra tarde de sábado acá por Agricultura TV, aquí en Mujer 360, que los estamos acompañando como cada sábado de 4 a 5 de la tarde. Hoy tenemos una tremenda invitada que nos va a contar también de cómo te reinventaste, porque vamos a partir también por eso. Muy bienvenida, Valentina Klein. ¿Cómo estás, Vale?
4: Hola, Dani.
3: ¿Vale o no?
4: Sí, por favor.
3: Ya.
4: ¿Cómo estás?
3: Te voy a decir Dani.
4: Ya, oh, perfecto.
3: ¿Bien y tú?
4: Bien, muy bien. Ustedes ya pueden ver desde las pantallas de qué se puede tratar esto. Si es que enfocamos la mesa, ahí la están viendo, ¿ven? Valentina, tú estudiaste periodismo.
3: Así es.
4: Te dedicaste poquito al periodismo. Me dijiste que un año nomás.
3: Así es, muy poquito. La verdad es que siempre, bueno, yo soy sureña, soy de Osorno, y de abuela alemana, cocinera, de esas que hacían desde la mantequilla, el pan, todo de la huerta a la mesa real. Y siempre me crié con mi abuela muy cocinera, me moría ganas de estudiar cocina. Y viniendo al sur, no, allá obviamente no había muchas probabilidades, mis papás como que no engancharon, me dijeron primero estudio otra cosa. Así que estudié periodismo un par de años, trabajé en eso, pero muy poco, casi nada, y siempre con ganas de dedicarme a la cocina. Siempre era como mi plan B. Está esperando avanzar un poco, juntar lucas y ponerme a estudiar cocina.
4: Oye, pero este plan B termina siendo tu plan super A, porque tú llevas más de 14 años en el rubro, o con trayectoria como una empresaria en el rubro gastronómico. Bueno, Valeclen Banquetería, uh-huh, es el nombre de, sí, de tu empresa, de tu marca, que ahí nos pasáis todos los datos de la página web, de también manera, el Instagram. Acá trajiste como los platos o las cosas que más se venden. Full dedicada también a la producción gastronómica, no solamente a preparar distintas opciones de platos ya, no sé, si uno hace el scroll por la página, tenemos desde el picoteo, que son tal vez las alternativas que nos trajiste acá, y que todo lo, la producción del programa que está detrás acá, las cámaras, está vuelto loco con entre los sabores.

0: Estados Unidos y fui a ver un par de escuelas y era imposible. O sea, era
1: impagable,
0: ¿no? Impagable, costaba no sé cuántos millones de millones. Así que como buena mujer chilena emprendedora, partí en mi cocina, un departamento chiquitito, haciendo empanadas para el 18, galletitas para la Navidad, vendiendo cosas preparadas.
1: Tortas, porque las tortas en Estados Unidos son pésimas. Al menos para que tengamos esta cultura de torta, torta rica,
0: sí,
1: de cumpleaños.
0: Sureña, más encima. Sí. Harta torta, empanaditas sobre todo, vendía muchas empanaditas. Y bueno, ahí le agarré el gustito por ABC. Bueno, me compraban mucho las chilenas, hay harta comunidad chilena, yo vivía en Miami. Y partí haciendo catering en allá. Algunas amigas que eran trabajaban en oficinas de abogados. Tengo una gran amiga hasta el día de hoy que trabaja al lado del Fuibañez y me contrató para hacer los coffee allá, de los cursos que hacían. Y partí allá, sola. Entre medio tuve una guagua. Me acuerdo que de repente nos tocaba semana de catering al lado del Fuibañez y tenía una amiga que vivía cerca. Entonces le decía, Sofi, la Sofi. Sofi, te voy a pasar a dejar a Pedro.
1: Cuídame,
0: voy a montar.
1: Yo monto y
0: entre medio iba, daba pechuga, volvía. Menos mal quedaba cerca, ha sido una cosa súper, súper emprendedora. Y allá es muy fácil partir. Porque yo le decía a mi amiga, oye, pero ¿cómo lo hago? Te hago una boleta. Me decía, tú hacías un Word, le poní invoice 1 y listo, esa es tu boleta. Y así funcionó, ¿eh? Estuvimos como 3 años allá. Y cuando volvimos a Chile, ya se acabó la pega de Cristian, mi marido. Dije, ya, de cajón, me meto en esto. Y ahí Cristian se quiso meter también.
1: Ah, ¿esto es de los dos?
0: Fue. No prosperó.
1: Ah, ya, nos vamos a meter en eso también.
0: Sí, sí. Trabajamos un tiempo juntos.
1: ¿Pero esta era su pega o tenía, mira, también la otra pega y esto
0: estuvo,
1: era...?
0: No, estuvo con su pega desde que llegamos a Chile un tiempo breve, como un año, pero ya con el bichito de emprender. Habíamos visto una idea ya en Estados Unidos que era un Uber Eats, uh-huh, antes de que existiera Uber Eats. O sea, se llamaba, tenía otro nombre, no me acuerdo. Dijimos, te traigamos esta cuestión a Chile, hacemos almuerzo. Y entre medio hubo reestructuración, aprovechó de salir con algo de Luca, de donde trabajaba, y nos lanzamos juntos. La verdad que fue una locura.
1: ¿Y se llamaba Vale Clean Banquetería?
0: No, se llamaba Eneldo, Producciones Eneldo, porque me gustaba el Eneldo, el aliño, no sabía cómo ponerle ahí, ahí quedó el nombre. Y fue una locura porque crecimos. Mi marido es ingeniero civil y era vender, su nicho siempre ha sido la venta.
1: O sea, entonces, le pegaba perfecto.
0: Claro, pero él vendía y nosotros por atrás.
1: Producíamos.
0: ¿Qué hacemos? O sea, y ahí partimos con una línea de casinos de empresa. Abrimos cafetería universitaria. Abrimos un restaurante. Fue una cosa de locos.
1: ¿Un restaurante
0: en Providencia? No, estaba en... Era una cosa compartida con la Caja de Compensación Los Andes.
1: Perfecto.
0: En el primer piso de su edificio corporativo. Ese espacio lo concesionaron, lo agarramos nosotros, lo ambientamos, lo amoblamos, hicimos toda la cosa y era un restaurante abierto a público, hacíamos un montón de eventos, fiestas.
1: Oye, Vale, y este
0: es toda una cosa de locos.
1: Sí, pues, y este espíritu emprendedor. Pensemos en tantas mujeres, hombres también, bueno, una comunidad entera que sigue a Mujer 360. ¿Cómo nace? ¿Cómo te diste cuenta de, si tú miras este primer proyecto, Eneldo, cuéntanos también por qué no resultó, más que no resultara, por qué decidieron que se terminara?
0: Mutó, diría yo.
1: Sí, porque sí. Decir que no resultó es mentira, si mira todo lo que nos estás contando.
0: Claro, sí.
1: ¿De dónde nace esto del emprender?
0: Mira, la verdad yo creo que un poco de la pasión de la cocina, o sea, de verdad para mí, como te contaba al comienzo, siempre me encantó el tema de la cocina, el tema culinario, el tema de poner las mesas bonitas, de chica yo...
1: La banquetería,
0: claro, sin saber mucho, y como te digo, no habían un par de restaurantes, en esa época no había ni mucho internet donde ver. Me acuerdo que llegaba la Paula a cocina y yo así, pero estaba esperando en el kiosco para comprármela.
1: O sea, de verdad, te gustaba mucho.
0: Me encantaba.
1: Tú seguiste tu pasión, porque claro, tus papás te dicen, probablemente con el temor que tenemos siempre los papás o con esta necesidad también de tratar de pavimentar el futuro de nuestros hijos, te dijeron, bueno, estudia otra cosa.
0: Claro.
1: Pero es impresionante que tú tenías como muy metido adentro esta inquietud, esta pasión.
0: Sí, la verdad es que sí. Imagínate que chica, yo creo que haber tenido 12 años y me acuerdo una Navidad, porque en mi casa todos bien cocineros, eso sí, de ahí viene, o sea, desde mi papá, mi mamá, todos súper food y buenos para comer cosas ricas. Le dije a mi mamá, yo voy a hacer la comida de Navidad, pero no quiero que nadie me ayude. Entonces yo voy a cerrar la puerta de la cocina 2 días antes y nadie entre, y yo lo voy a hacer.

0: 12 años.
1: Sola. Increíble. 12 años metí a la olla. Y como te digo, claro, fue una cosa de circunstancia. Tuve la idea de estudiar cocina, no se me dio por este viaje, entre medio cambios como de planes de vida. Pero
0: tu marido que hace esta reestructuración donde él trabajaba, tenían quizás un capital inicial, un capital semilla,
1: claro,
0: se metieron. Y
1: nos metimos.
0: ¿Cómo muta Neldo? Porque además, porque probablemente muchos pensamos de repente emprender y buscamos en nuestra pareja el partner, este socio. Y
1: claro,
0: hemos entrevistado a muchos emprendedores y dicen, elegir a tu socio es igual de importante como elegir a tu pareja para toda la vida.
1: Sí, totalmente. Bueno, a mí me pasó que en un momento a Cristian le dije, o socios o pareja. Como que le puse la encrucijada. Era súper difícil trabajar juntos, la verdad. Entre medio tuvimos niños de estos años, entonces la presión fue subiendo. Nos iba bien, pero siempre como medio al borde. De repente teníamos clientes grandes de los casinos que se iba la persona que te firmaba la orden de compra de vacaciones y jodía, y no había plata y había que pagar los sueldos, los insumos.
0: ¿Cuánta gente tenían trabajando en el?
1: Llegamos a ser 90 personas contratadas. De verdad.
0: Qué
1: que...
0: Qué responsabilidad.
1: Sí, muy heavy. Y bueno, y entre medio, como le pasó a mucha gente del rubro y de tanto otro rubro, partió el tema del estallido social. Y justo en esa época a Cristian se le acercó conocido a ofrecerle una pega de ingeniero. Y la pensamos mucho, porque a él de verdad que igual le apasionaba esta
0: el
1: cosa.
0: Claro.
1: No la cocina, en realidad, porque no es su tema para nada.
0: ¿Pero comer probaba todo?
1: Sí, probaba todo. Los dos nos subimos unos buenos kilos para arriba. Pero quería emprender, pero era súper arriesgado.
0: Y estaban los dos, era como una sola canasta donde estaba todo el juego familiar.
1: Sí, y tratamos de dividirnos, que todo el mundo te recomienda cuando trabajas con tu pareja, cada uno que tenga sus cosas definidas, pero como buen emprendimiento nos tocaba meternos de cabeza en todo. Los dos estábamos estresados cuando no entraba un pago, cuando pasaba algo. Y
0: era,
1: llegó esta pega
0: diferenciar.
1: Muy difícil, imposible.
0: ¿Te llevaba ahí todas las discusiones?
1: No, yo llegaba
0: la
1: en la noche y Cristiana, oye, ya, pero pega, y yo, de verdad. No.
0: Necesito ver una película, tomar
1: no
0: un vinito contigo, otra cosa.
1: No podía hacer ese cambio. Y nos llegó como de Dios, de verdad, esta oferta de pega a Cristian, que la pensamos mucho. Y se sacrificó, porque era difícil, pero era muy entretenido esto del emprendimiento. Le encantaba, estábamos creciendo un montón, súper rápido, contratando gente. Dijo, ¿sabéis qué? Algo estable. Y menos mal, porque eso de haber sido en septiembre del 2019,
0: octubre,
1: y en octubre
0: claro,
1: quedó en la escoba. En
0: esa
1: después época,
0: pandemia.
1: Sí, teníamos cafeterías universitarias, como te dije, nos lanzamos a abrir, licitamos no sé cuántas, casinos de empresas, todo murió. Todo cerró, pero
0: ¿cómo vivieron
1: radical
0: esos años? Sabemos que tú bien lo decías, para mucho rubro, obviamente la gastronomía, para mucho rubro también turismo y así de servicio, fue muy complejo. ¿Cómo lo vivieron ustedes? Y si miras hacia atrás, han pasado ya algunos años, el mayor aprendizaje que quizás hoy día tienes también muy arraigado en Vale Clay, en banquetería.
1: Mira, la verdad, me acuerdo para atrás y no, fue durísimo, fue una pesadilla, fue como cuando todo podía salir mal, algo más salía mal, era una tras otra. El tema del estallido fue muy duro, tuvimos que cerrar, incluso nos saquearon un par de locales, después la pandemia era ya para no creerlo. Y
0: fueron 3 años muy difíciles.
1: Demasiado difíciles, de mucho pensar todo el tiempo, ya cerremos y chao, pero igual teniendo mucha responsabilidad de gente.
0: 90 personas.
1: Contratadas, que fuimos eso obviamente achicando. En la peor época de la pandemia éramos 6 personas.
0: ¿Pensaste alguna vez en cerrar la cortina de algún rubro gastronómico que tanto te apasiona?
1: Mira, varias veces lo pensé, en momentos súper duros, así cuando estás con la soga al cuello, como en esa época, y fue un tema imposible porque había mucho compromiso todavía que responder, sobre todo con la gente. Y después en algún momento, ahora ya un poco mejor, más tranquila y todo, y es duro, o sea, es un rubro que es difícil.
0: ¿Qué lo vuelve tan complejo? Para a lo mejor hay alguien pensando en meterse en este mercado que es súper competitivo. ¿Qué te diferencia, por ejemplo, Vale?
1: Sí, es muy bueno, eso lo hace duro, es muy competitivo, sale gente nueva que lo hace increíble a cada rato, gente joven, yo ya llevo 14 años y salen chiquillas jóvenes a hacer banquetería, unas cosas preciosas, o sea, hay que estar todo el rato actualizándose. Perdón, se me fue la...
0: ¿Qué te diferencia? Ah, porque claro, por ejemplo, yo voy a hacer una confesión.

0: cuestión de bien personal. Teníamos comida de curso la semana pasada y yo quería tener algo más rico para el picoteo. Y empecé, obviamente, a googlear como cosas más ricas y todo. Y te salen las típicas cuentas como patrocinadas que salen al comienzo y llegamos a tu cuenta de Instagram y a la página de Vale Klein Banquetería. Y bueno, y probamos varias cosas que estaban bien buenas, así que ahí nos vas a contar. ¿Pero qué te diferencia? Porque ¿qué hace que la gente al final opte por ti en vez de todas las otras opciones que uno puede encontrar mientras googlea o el scroll de las redes sociales?
1: Mira, yo creo que de verdad es la experiencia. O sea, como te contaba, llevo 14 años haciendo esto y eso no hay cómo aprenderlo si no. Tenemos un súper buen manejo de qué funciona, en qué formato, porque hoy día tenemos esto que vemos acá, que es el delivery, pero igual hacemos banquetería. O sea, llegar a organizar un evento que funcione bien, que los tiempos funcionen bien, que la cantidad de comida sea la adecuada, que no te quedes corta, pero tampoco te sobre un montaña de comida porque no hay negocio que funcione.
0: ¿Cuesta mucho manejar eso? De repente yo, claro, a mí me gusta mucho cocinar. Yo le pego a lo salado, a lo dulce no le pego nada. Y de repente me quedo o muy corta de ingrediente o me sobrepasé. ¿Cómo vas midiendo eso también para no perder tanta comida que al final es tu materia prima?
1: Sí, mira, eso sí que ha sido el aprendizaje, yo creo, de ordenarse. Y es lo que yo te puedo decir, como cuando tú me preguntabas qué recomendarle al resto. Yo creo que hay muchos que partimos de guata con lo que yo te contaba, que cocinaba con la abuelita. Obviamente hay gente que estudió y todo, pero esta cuestión funciona al final con planillas, planillas, planillas. Tenemos cientos de miles de planillas.
0: Miles de Excel.
1: O sea, es que cada receta, cada gramo, porque además es un negocio que el margen es chico.
0: Es chico.
1: Y varía mes a mes.
0: Acá el volumen es lo fundamental.
1: El volumen es lo fundamental. Y cobrar bien también un precio atinado, porque no te podés tirar para arriba.
0: No llega el volumen, básicamente.
1: Claro, ir manejando tus proveedores. Y mucho, mucho orden de costeo, de recetas, de planilla.
0: Y tú estás bien presente, porque cuando yo fui a buscar los productos, porque ya cerca a mi casa la cocinería, entonces me salía bien fácil ir a buscarlos, tú estabas ahí. De hecho, te pillé, como preparando toda una cosa para redes sociales, estabas ahí con tu equipo.
1: Sí. Mira, es verdad, estoy, pero también eso ha sido muy rico con el tiempo, tengo un súper buen equipo. Llevamos con la gente que estoy hoy, que somos 10 personas, pasamos, imagínate, de 90 a 5, a 10, 12, por ahí nos movemos, nos conocemos, o sea, conozco a sus hijos, conocen a mis hijos, pasamos toda la peladera de la pandemia,
0: todos sienten que Vale Klein es de todos ellos también, no es solo tuyo.
1: Total, y muy, muy afiatado y confío muchísimo, entonces igual eso me permite a mí tomarme mis tiempos para mis niños, pero eso ha sido una cosa...
0: Después de 14 años. Claro, después de 14 años. Oye, Vale, ¿y qué ofrece entonces Vale Klein Banquetería? Porque acá tenemos, tú me decías, las opciones de delivery, que probablemente son las que más te piden.
1: Sí.
0: Pero ¿con qué más nos podemos encontrar?
1: Mira, claro, está el delivery, que es un e-commerce que se lo partimos pandemia, cuando ya no teníamos idea qué hacer. No había un evento, no había un casino, no había cafetería universitaria. Claro. Vendamos comida para las casas. Partimos por WhatsApp, después, esto es súper emprendimiento, me armó mi marido la página web, que hasta el día de hoy la iba mejorando, pero es la que hizo él. Y está este delivery, que te llegan las cosas ricas a domicilio. En general, tenemos de todo, como decías tú, lasañas, carnes, pero muchas cosas de aperitivo. Entonces, es una súper buena como solución cuando uno quiere celebrar algo en la casa. Nos piden mucho para los cumpleaños, los bautizos.
0: ¿Y qué es esto? Bueno, estas son...
1: Esas son unas brochetitas clásicas, que son caprese con una mozzarella y jamón. También las hacemos
0: vegetarianas.
1: Están
0: enfocando, chiquillos, está. Miren acá.
1: Sí.
0: Ahí apareció mi dedo. Miren, vamos ahí a... Esta. Entonces, ¿tú me dices que es una brochetita típica?
1: Sí, de caprese. Italiana, caprese, claro. Que nosotros le ponemos el jamón para que sea así, más rica y llenadora.
0: Y es albahaca y tomate cherry.
1: Albahaca y tomate cherry.
0: Y tú le echaste así como un emulsionado, ¿qué?
1: Sí, tiene una reducción de aceto balsámico. Y ahí queda el sabor así ya, pero preciso.
0: Aquí para allá, las que no, quizás no vamos a emprender, pero nos gusta cocinar. Nos hablan harto de la reducción. ¿Qué es la reducción?
1: Bueno, la reducción es cuando tú pones en general algún vino o el aceto, que igual tiene un componente,
0: líquido.
1: Claro, a fuego bajo, a reducir, que vaya perdiendo el agua.
0: Como entonces la composición original, claro.
1: Sí, se espesa. Eso incluso, como el aceto es un poco dulce, no necesitas ponerle azúcar.
0: Nada.
1: Pero hay otras reducciones que llevan azúcar y ahí queda como un caramelito. Cosas así.
0: Ahí. Entonces, bueno, y esto ya, esto lo piden harto, ¿no?
1: Eso me lo piden harto. De hecho, traje las cosas que más nos piden, que son, bueno, esas brochetitas, una tabla de queso, que en el
0: ¿esa
1: fondo...
0: ¿Esa viene tal cual la estamos viendo?
1: Tal cual, viene una cajita, que tú la abres y tiene un papelito ahí que se ve abajo, ese blanco con negro.

0: Tú lo tiras y lo pones arriba del plato.
1: Ah, y la caja tú la puedes como extender, no es exacto. que tengas que agarrarla.
0: No, sí. la abres entera
1: y la posicionas así como que al tiro en la tabla.
0: Sí.
1: Ah, pero qué práctico.
0: Y eso de verdad que es el hit, eso nos piden un montón. Tenemos varias variedades de tablas, no solo esta. La gente lo usa mucho para regalar, cuando hay que agradecer algo. Llega, hacemos el despacho nosotros a domicilio.
1: ¿Y empresas que a lo mejor nos están viendo también podrían pedirlas sí. como regalo corporativo?
0: Nos piden. Bueno, la pandemia salvamos gracias a estas cajitas, porque mandamos no sé cuántos desayunos, picoteos, tablas de queso.
1: ¿Y existía la cajita o fue un producto que tuviste que como pedido inventar producto de la pandemia?
0: Se fue inventando. Ya. Se fue inventando producto de la pandemia de todas maneras. Era así como tapadito y un montón de cosas que a la larga hay, bueno, hay mucho que viene de nuestros eventos, porque igual hacemos mucho evento.
1: Eso es lo otro, entonces, ¿qué hacen?
0: Esa es la otra rama, eventos, ya sea de familiares, matrimonios, y también mucho evento empresa, mucho evento corporativo. Entonces, eso tiene la gracia que vamos probando bocados siempre, porque
1: lo de repente hacemos, hay unos platos que se van al tiro, claro, y este la lleva.
0: Esta brochetita que siempre es un éxito en los eventos, pongámosla en la
1: página.
0: ¿Qué pasó?
1: ¿Algún producto que tú dijiste, con esto la voy a reventar, porque a lo mejor a ti te encanta, porque lo encontrás exquisito, y lo pusiste, como que lo desplegaste, y pasó más o menos harto. Sin pena ni gloria?
0: Harto me pasa. Yo soy sureña, alemana, y soy muy agridulce.
1: Ya.
0: Todo me encanta agridulce, y me he dado cuenta que en verdad no a todo el mundo. Y hubo un momento que yo creo que te metí ahí y tenía mucho más de la mitad, todo agridulce. Y la gente me dice, oye, no hay nada agridulce. Y ahí, claro, hay que empezar a replantearse las cosas, ir simplificando, buscando alternativas.
1: Me hablabas de los eventos, ¿vale? Bueno, partiste con este formato e-commerce, que lo sigues manteniendo, sí, que no te lo puede pedir como para aperitivos, para picoteo. Pero de repente uno dice, pucha, y a lo mejor mi evento es chiquitito, es para 10 personas o es para 5, no sé. ¿Cómo uno rompe también eso de meterse a Vale Clean Banquetería y ver eventualmente si es que ustedes pueden hacer un evento, sí, tienes un mínimo?
0: Mira, la verdad no tenemos mínimo. Y como te comenté, somos 12 personas trabajando, 10, 12. 10, creo. Pero en el fondo estamos todo el día en una cocina funcionando para nuestros clientes. Entonces, no tenemos un mínimo para hacer eventos, como hay harta banquetera que ya hace matrimonios más grandes, sí, qué sé yo. Obviamente hay una cosa de temporada. La temporada alta, en general, no tomamos tanta cosa chica porque ya estamos como...
1: ¿Cuál es esa temporada?
0: Mira, es de septiembre a diciembre, es una locura.
1: Ya.
0: Noviembre te diré que es el mes que todo el mundo se le ocurre hacer todo.
1: Bueno, como que te pones de final de año,
0: está rico el clima, qué sé yo. Y marzo también es un muy buen mes.
1: Oye, y así como, ¿qué le lleva al evento? ¿Es que van ustedes también o despliegan las comidas? También haces tú, como tú decías, la puesta en escena que te encanta. Sí. Hay distintas versiones. ¿Podría yo solamente encargarte la comida o esto siempre tiene que ser como un pack?
0: Mira, nos acomodamos de verdad que a todo. O sea, como buenos emprendedores, hacemos todo lo que necesita el cliente y tenemos todos los formatos. Este de la web funciona muy bien. De repente me llama gente y me dice, vale, tengo una comida para 12 personas. Obviamente sale caro contratar una banquetera que lleve los garzones, la loza, qué sé yo. ¿Qué hacemos? Yo los ayudo, los asesoro, o el Seba, que alguien de mi equipo también, les ayudamos con las cantidades.
1: Le arma y el menú.
0: Le armamos el menú y tenemos también, después de tantos años, un montón de excelentes datos de garzones, realmente buenos, que están acostumbrados a trabajar con nosotros, y les paso los teléfonos directo, no margino nada ahí.
1: Súper generosa.
0: Claro, y llaman a los garzones y eso funciona súper bien. Desde eso hasta ya el evento full, con decoración, con flores,
1: con todo.
0: De repente hacemos un poco de producción también para algunos clientes que nos piden iluminación, las pantallas. Nos adaptamos a todo. Igual eso tiene la gracia del tiempo que llevamos trabajando en el rubro.
1: Claro.
0: Porque uno se va haciendo mucho contacto, los asesoramos incluso a gente que quiere hacer un evento empresa. Ponte tú, no tengo idea ni dónde hacerlo. Oye, yo te paso el contacto, trata por aquí, trata por allá. Un poco integral. Estamos todos dedicados, de verdad que 24/7, a que salgan estos eventos, a que la gente celebre, a que se festeje, así que nos encanta lo que hacemos.
1: No, y se te nota, ¿eh? Yo espero, no tengo ninguna duda que lo estás obviamente transmitiendo y traspasando las pantallas acá de Agricultura TV, pero es que, vale, tú habláis de este como que se te ilumina sí. la cara. Nos quedan pocos minutos, ¿vale? Cuéntanos dónde te podemos encontrar, redes sociales, página sí. web, todo.
0: Mira, Bueno, la página web es mi nombre finalmente. Como te comenté antes, tenía otro nombre, que era Eneldo, pero todo el mundo decía, la Vale Klein, sí. Pídele. Y al final me rendí, que no me gustaba, pero dije ya. Así que la web para los delivery es www.valeklein.cl. Y el Instagram es igual, es valeklein.cl.
1: Mira, qué entretenido. Sí. Oye, y ya para ir cerrando, ¿cómo has compatibilizado el ponerle el hombro por más de 14 años a este emprendimiento, a este sueño, a esta pasión, pero también ir ajustando los tiempos a criar, a ser mamá, a ser mujer, a desarrollar todos otros aspectos que también te gustan?
0: Sí, no ha sido fácil. Mira, te diré que los primeros años fueron duros. Y uno de chica también... Me pasó mucho que me descuidé harto, o sea, que era la pega, una cosa, una tarea titánica, los niños, y me fui un tiempo como harto dejando de lado, estaba como estresada, que subí de peso, que no hice deporte mucho tiempo, y como con los años de nuevo, las cosas van decantando, uno ya sabe, de repente en un proyecto que te tomaba no sé cuántos meses ya lo hacís más rápido, tienes más tiempo, claro. Yo priorizando mis tiempos y de verdad que ahora sí, y yo sé que todo el mundo lo dice, pero me pongo a mí primero hace un rato ya. Hace un rato y yo ya. Creo que todos lo agradecen en la casa, en todas partes, la pega en todas partes, sí.
1: Oye, Vale, bueno, recordémosles a todos, estamos conversando con Valentina Klein, quien lleva más de 14 años en este rubro de la gastronomía. Invitarlos nuevamente a visitar tu página web y que se atrevan nomás, que se atrevan a armar eventos y que se atrevan y confíen en... Además, porque déjenme decirle que es realmente bueno, tenés muy buena mano.
0: Muchas gracias.
1: Así que repítale a todos quienes nos están escuchando dónde encuentran.
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1: Vale, mil gracias por compartir esta tarde de sábado con nosotros y por traernos tus productos estrella, que ya saben que, bueno, los pueden pedir a la casa y llegan perfecto.
0: Así es.
1: Que tengas una muy buena tarde de sábado. Nos vamos al primer corte y ya volvemos con nuestra siguiente invitada acá en Mujer Precisamente.
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1: Ya estamos de vuelta esta tarde de sábado acá, Mujer 360. Oigan, me pillaron, no sé si se nota, pero nos comimos todo lo que nos trajo la Vale. Estaba todo muy bueno, así que se la súper recomendamos, Vale Klein, para que no se olvide de todos sus eventos. ¿Cómo está, chiquillo? ¿Está rico? Deberíamos tener una cámara para allá, porque de verdad se ven ahí ustedes, pero gozando, ¿no? ¿No? Como les dije, este sábado estamos llenas de mujeres emprendedoras con todo el power que significa emprender. Y nos acompaña Francisca Inostroza. ¿Cómo está, Francisca?
3: Bien, muchas gracias también por la invitación.
1: Un gusto tenerte esta tarde de sábado. Muchas gracias a ti. Bueno, tuve formaciones relacionadora pública, licenciada en comunicación social. También te desarrollaste o en el oficio, en la profesión de ser estilista, del maquillaje profesional. Y hoy día... y ahí vamos a entrar a conversar, tienes este estudio de belleza que ofrece distintos servicios que se llama Rock My Love. ¿Cómo parte esto de mezclar quizás una profesión que uno diría, pucha, no va para allá la cosa, parece que te quisiste meter como en otros temas, la maternidad también, el emprendimiento, esa garra? Cuéntanos un poco de esa historia.
3: Sí, mira, te cuento. A mí siempre me gustó la belleza. Siempre ¿ya? estuve ligada al mundo de la belleza de alguna u otra forma.
1: Estética.
3: Exacto. Esa que peina a la amiga cuando va a salir, el que está maquillando cuando está en la fiesta de la empresa. Entonces siempre me gustó esa área y cuando salí del colegio había que estudiar una carrera más tradicional y la de las comunicaciones era lo que más me gustaba, lo que dentro de lo tradicional, por decirlo así. Y bueno, desde ahí salió el tema de terminé de estudiar, quise crear una marca más que fuera un nombre como mi nombre de estilista, por ejemplo, y ahí creé la marca y creo que también ahí se ligan como ambas carreras de comunicaciones y lo que es la belleza.
1: ¿Y hace cuánto tiempo entonces existe Rock My Love?
3: 9 años.
1: ¿Ya?
3: 9 años estamos ya funcionando.
1: Pero también esta marca que tú creaste... Uh-huh. que mezcla esta pasión tuya por la estética, por la belleza en el amplio sentido de la palabra, más sí. que un canon de belleza, sino más bien, me imagino yo, el que cada persona se sienta cómoda en aquello que le agrada, en aquello que quiere tal vez mostrar. Oye, que mientras la Fran hablaba, yo le miraba todos sus detalles. Si ustedes vieron el delineado que tiene, es un delineado bien bonito, porque no es como la rayita nomás, tiene como más... ¿Pero qué es lo que uno encuentra en Rock My Love?
3: Nosotros partimos en el mundo de las novias. Uh-huh. Así nace la marca, primero maquillando y peinando a novias. Y creo que...
1: Es todo un mundo.
3: Es todo un mundo. Y también acompañar a mujeres en ese momento tan especial, que es uno de los momentos más importantes.
1: Ay, uno está tan nerviosa. Exacto. Y ansiosa y todo.
3: Y en donde, más allá de verte linda, de mirarte al espejo y encontrarte linda, es un poco cómo te sientes tú. Cómoda, segura, como capaz de disfrutar este día, Concho, y es un momento en donde vas a recordar siempre. Entonces ahí en donde entramos a trabajar en este mundo de las novias, en donde nace como toda la otra gama de servicios. Es como acompañar a mujeres a no solo verse lindas, sino que a sentirse cómodas, seguras en sí misma. Y es toda una experiencia al final de dentro del negocio, por eso es que es Rock My Love.
1: Bueno, cuando uno trabaja en el rubro de las novias, que es lo que como parte quizás Rock My Love, los matrimonios son generalmente viernes, sábado.
3: Sí.
1: Tú tienes tres hijas.
3: Así es.
1: ¿Cómo se compatibiliza entonces, o se compatibilizaba, no sé si sigues todavía con las novias, de esta maternidad? Rock My Love parte hace 9 años, yo me imagino que tus niñas también son chiquititas, si es que son parte de ese mismo como tiempo. Además, una de ellas tiene una discapacidad bien importante, que es también parte de tu historia, que te podemos ver a través de las redes sociales.
3: Sí.
1: Tú no compartes solamente lo que es tu faceta como profesional, emprendedora con Rock My Love, sino también cómo se mezcla, al final, como nuestro nombre, como nuestro eslogan. Eres una mujer, mamá pulpo, que están todas y que quiere que obviamente todo resulte lo mejor posible.
3: Sí, bueno, dedicarme a las novias fue un poco... encontrar esa opción de trabajar, de poder trabajar el fin de semana y de tener en la semana tiempo disponible para,
1: perfecto,
3: para criar finalmente y para estar en la casa, para poder tener ese tiempo de ir a buscar a una al colegio, ir a dejarla, llevarlas al colegio. La mayor 7, la al medio 5 y la más chiquita 4.
1: O sea, son súper como contemporáneas a Rock My Love. Fueron creciendo, sí, en la medida que fue creciendo tu emprendimiento, tu marca, tú también fuiste creciendo en la maternidad.
3: Yo creo que la maternidad fue la que me impulsó un poco a crecer como marca, porque yo fui embarazándome, o sea, fui teniendo a mis hijas, y al principio era yo la que hacía todo, y cuando ya me fui teniendo más hijas, fue que surgió la necesidad de tener un equipo. Y ahí fue cuando ya decidimos crecer, porque los clientes estaban, claro, llegando, y necesitaba ayuda para poder atender a todas estas novias que estaban llegando de muchos lados.
1: Pero en algún momento también como que tú abres otros espacios dentro de Rock My Love, porque no solamente son novias.
3: Exacto.
1: Hoy día ustedes tienen una tienda en el Mood. Uh-huh. Imagínate, el Mood es un edificio icónico dentro del comercio, pensando que es una nueva propuesta, es relativamente nuevo, está lleno siempre. A mí me encanta además el Mood, porque es muy, muy lindo, es muy... Bueno, a ti que te gusta la estética te debe encantar también.
3: Sí.
1: Para visitarlo, el hecho que a través del metro, que es la estación Tobalaba, tú llegas a esto y que tiene aires europeos, que tiene mucho emprendimiento, mucho como mercado, uh-huh, en sus diferentes pisos. Bueno, ¿cómo pasamos de este trabajo que era de viernes y sábado para poder tener una maternidad mucho más flexible, uh-huh, en la semana, a tener un negocio, uh-huh, en el Mood, que está lleno siempre?
3: Sí, bueno... Todas estas mujeres que nos contrataban, que se iban a casar, generalmente la novia necesita mucho servicio de belleza. Uñas, pestañas, piel. Y todo eso, siempre estábamos derivando servicios de, oye, puedes hacértelo en esta parte o en esta otra parte. Y ahí surgió la necesidad de que, oye, tenemos esta cliente que ya confía en nosotros para este día tan especial.
1: Y como que la estamos mandando a otro lado.
3: Exacto. Tenemos que ya poder tener la capacidad de entregarle todos los servicios que ellos querían. Y bueno, salió, yo siempre quise estar en el Mood, o sea, fue como, si tenemos que instalarnos en una parte, tiene que ser en un lugar que, como tú dices, además de todos estos lugares o restaurantes y cosas, uh-huh, así, te entreguen una experiencia. Entonces,
1: eso es el Mood, es una,
3: exacto,
1: experiencia.
3: Exacto. Y eso es también lo que queríamos, estar ligados con nosotros, porque visitarnos un poco, no es llegar y hacerse las uñas, no es maquillarse, sino que es toda esta experiencia de que tú salgas sintiéndote una rockstar.
1: Ay, pero como que ganas de ir, ¿o no? A mí al menos me están dando unas ganas de ir a conocer. Vamos a ir a conocer esta experiencia.
3: Sí.
1: ¿Qué tan desafiante ha sido emprender, cumpliendo también tus otras facetas que son parte de tu identidad, Fran? El ser mamá de tres niñas, a todos nos cuesta criar, sin duda, sí. Pero a veces el camino se vuelve un poquito más empinado, y en el caso de una de tus niñitas es así. ¿Qué tan difícil ha sido emprender la maternidad, pensando que hay muchas mujeres que están queriendo emprender cada vez más, sobre todo cuando la economía o el mercado laboral están un poco más débiles? La gente tiende a buscar sus propios espacios y emprender.
3: Sí, mira, la verdad es que cuando uno es mamá, y sobre todo cuando uno es mamá, una hija con una discapacidad como tengo yo, muchas veces las mamás también son... Es como que el diagnóstico no define a la mamá que tú tienes que ser. Y ese es el mensaje que me gustaría darle a todas estas mamás, porque tú no enfermas con tu hija, y eso es súper importante, sino que tú tienes que acompañar a tus hijas en este camino que es a veces un poco doloroso, que es desafiante, pero que también te enriquece como persona y te da el impulso de poder crear alternativas de trabajo para ti, de trabajo para otras mujeres también, que yo lo veo también en hospitales, y un poco a impulsar que sí se puede. No es romántico, no quiero romantizar el tema, pero sí... dar como ese impulso de que se puede hacer, que es difícil, pero también ellas te dan las garras para poder salir adelante.
1: Fran, llevándote un poco como a esta reflexión que estás haciendo, tú dices, bueno, uno tiene que acompañar a su hijo, tratar de como no enfermarse con el diagnóstico, porque si no, bueno, ¿cómo está el empuje y cómo se sale adelante? Pero sin duda, cuando hay una enfermedad o una condición que te acompaña toda la vida, que es más compleja, eso es una noticia para toda la familia.
3: Sí.
1: Y hay que acomodarse. Es lo mismo, no sé, pues probablemente tú que eres emprendedora, tu familia se tiene que acostumbrar al ritmo de una mamá emprendedora. Así. Si nuestros hijos, no sé, es deportista o tiene un talento y lo queremos acompañar, bueno, no lo quiero poner solamente en el diagnóstico, que pueda ser más difícil o negativo. Pero a esto le pega a toda la familia.
3: Sí, así es. Y es difícil, y por eso es que también es tan importante que ellas vean que tienen una mamá feliz, realizada, porque yo creo, he visto muchas mujeres también que tienen hijos con hijos con discapacidades, y son mamás terriblemente tristes, abandonadas un poco, abandonadas ya sea por sus parejas, abandonadas por el sistema general. Y yo creo que ahí es importante de que ellas vean que tienen una mamá que se levanta feliz, que está realizada desde lo profesional, que también tiene un sustento económico importante, porque cuando...
1: Es autonomía, claro.
3: Exacto, cuando tú recibes, y lo veo a diario también en el doctor o en hospitales, que generalmente las mujeres que tienen niños con discapacidad no trabajan, no son un poco... se ven un poco envueltas en este como sistema que tú no puedes trabajar porque tienes que cuidar.
1: Porque es muy porque bueno, lo hemos hablado muchas veces también, los cuidados son muy demandantes.
3: Así es.
1: Y generalmente son las mujeres quienes asumen este rol y este tiempo de cuidado. Y porque además, si uno quisiera externalizarlo en un tercero, una enfermera, un cuidador, es carísimo.
3: Así es.
1: Entonces tú también decías, yo no lo quiero romantizar. ¿En qué momento, Fran? Porque yo me imagino que para ti también ha sido doloroso, difícil, que han habido momentos en que te has quebrado. No estoy hablando solamente de la discapacidad de tu hija, sino que de criar a tres niñitas, de ser emprendedora, del peso del día a día, que obviamente es agobiador. ¿En qué momento tú dijiste, ok, yo tengo que sonreírle a esto, tengo que tal vez dar un cambio de vuelta a esta tuerca?
3: Sí, yo creo que en el momento en donde la discapacidad de mi hija, yo junto con el crecimiento de mi empresa, fue simultáneo. Y fue en un momento en donde todas decimos, ya, yo no voy a poder seguir trabajando.
1: Claro.
3: Y recuerdo que mi mamá me dijo, nunca dejes de trabajar. Nunca, pase lo que pase, no lo dejes de hacer, porque el momento en que tú dejas de trabajar, te vas a volver solamente cuidadora, y eso es lo que no queremos, no te vas a deprimir. Y ahí fue cuando dije, ya, No, a pesar de todo lo que está pasando, tenemos que seguir creciendo por las otras niñas también que están, que van a ver una hermana que quizás va a pasar más en hospitales, va a pasar más enferma, pero también quieren ver a una

0: mamá que está disfrutando el proceso un poco. No, insisto, no es romántico, pero sí es la realidad. Pero
1: es posible.
0: Es posible, exacto.
1: ¿Tienes redes de apoyo?
0: Muy pocas, mira. Pero las tenemos. O sea, mira, tengo mi marido que me apoya full en todo esto del emprendimiento. Es más, generalmente es la mujer la que deja de trabajar y hacer todas las cosas para dedicarse al negocio. En este caso, él dejó su trabajo de manera dependiente para dedicarse full a Rock My Love y apoyarme, o sea, a mí.
1: ¿Están los dos en Rock My Love?
0: Estamos los dos ahora. Súper bien, súper bien.
1: ¿Cómo han separado quizás las aguas?
0: Es difícil un poco, pero yo creo que teniendo horarios, estableciendo también días libres, los días libres disfrutamos con las niñas, vamos a la plaza.
1: Son familia, claro.
0: Son familia, exacto. Y los días que hay que trabajar, hay que trabajar.
1: Obvio. Volvamos a Rock My Love. Para quienes no lo conocemos aún, ¿qué vamos a encontrar en este espacio?
0: Nosotros somos un estudio de belleza que tenemos diferentes servicios, ya sea maquillaje y peinado, peluquería, manicure, pedicure, tratamientos faciales, todo lo que tú quieras en relación a la belleza lo puedes encontrar ahí. Son espacios donde podemos atender de manera cuidadosa, entregando un servicio muy personalizado en un espacio seguro para las mujeres.
1: Y eso es lo que te diferencia, porque al igual como conversábamos con nuestra invitada anterior, que ella está en el rubro de la banquetería, el rubro tal vez de los salones de belleza o de todo el detalle que tú nos estás contando tu servicio, hay harta competencia.
0: Hay,
1: o sea,
0: mucha.
1: Uno, no sé, en una cuadra puede encontrar de repente dos peluquerías. ¿Qué te diferencia? ¿Qué diferencia Rock My Love?
0: Yo creo que la diferencia es que tratamos a las personas de manera individual, o sea, no queremos hacer trabajos masivos. En los salones no vas a encontrar un millón de sillas para poder atender a todas al mismo tiempo. Trabajamos de manera súper personalizada, entendiendo, como te decía, no solo cómo ella se ve, sino que cómo quiere sentirse. Porque estoy segura de que hay un montón de profesionales que te puedan hacer un maquillaje lindo, un peinado bonito, las uñas lindas, sino que es qué es lo que te hace sentir a ti con el servicio que nosotros te estamos entregando. Y creo que ahí está la diferencia.
1: ¿Y tú hoy día qué rol tienes en Rock My Love? ¿Cómo te va a encontrar si es que va a la tienda? ¿Cómo va a ser esto?
0: Yo soy full maquilladora y peinadora de novias. Yo me dedico a las novias, pero sí me van a encontrar haciendo pruebas de novias o, dependiendo de la temporada en la que estemos, podemos hacer sociales, que si tú estás invitada, por ejemplo, a un matrimonio, te puedes ir a maquillar y peinar y ahí quizás te puedo atender yo.
1: Ah, pero qué entrete. Es que además, dedicarse o regalarse quizás un minutito, y acá... Claro, no es que nos queramos poner ni naive ni en esa lógica, pero es un regaloneo. Hemos hablado muchas veces en este espacio de poder tener momentos de bienestar, de regalonearse. Puede ser meditar en las mañanas antes de dormir, caminar, cocinar, bueno, buscar algo que te haga como cariñito acá en el alma. Y estos regaloneos que tú dices, pues como la belleza. Y me gustaría volver a hacer como un hincapié ahí. Porque tú nos planteas una lógica más de como de quererse, de cuidarse, no de verse linda con, como decíamos, como con cánones más masivos o sociales.
0: Claro. Mira, me pasa mucho que cuando yo maquillo a alguien, el poder que siente esa mujer al verse en el espejo.
1: ¿Tú ves esa transformación?
0: Totalmente. Ajá. Una vez me dijo una novia que fue a hacerse su prueba de maquillaje y me dijo, Fran, por eso no me suben el sueldo. Yo le dije, ¿por qué? Porque mira cómo me veo ahora. Ahora sí estoy en condiciones de pedir un aumento.
1: Oye, qué increíble eso. ¿Sí? Porque tú dirías, bueno, ¿qué tiene que ver el maquillarse con sentirse más segura?
0: Exacto.
1: ¿O qué tiene que ver el estar o no maquillada con que te valoren laboralmente?
0: Exactamente.
1: Bueno, también hemos conversado hartas veces acá que a las mujeres como que nos cuesta poner nuestro valor sobre la mesa. Negociar sueldos, negociar aumentos, lo hemos hablado un montón de veces.
0: Y está totalmente ligada a cómo te sientes tú. Y eso es súper importante. Una mujer que se sienta segura de sí misma, cómoda con lo que uno es capaz de hacer lo que quiera. No hay límites en ese sentido.
1: Oye, ¿y ustedes hacen clases de automaquillaje?
0: Hacemos.
1: ¿Ya?
0: El grupo de maquilladoras y peinado, o sea, de maquilladoras en realidad, está un poco colapsado en temporada, pero ¿ya? La temporada de invierno es perfecto para hacer.
1: O sea, ¿cómo ahora?
0: Ahora. ¿Ya? Ahora estamos full incentivando las clases de automaquillaje porque muchas personas que, por ejemplo, atendemos y después me dice, oye, yo quiero volver a maquillarme así, quiero volver a verme así.
1: Y además, donde... este tipo de maquillaje, aprender tal vez maquillarse para un evento, un matrimonio como invitada, no estoy hablando como novia, no es el maquillaje del día a día.
0: No.
1: O sea,
0: no.
1: Yo te veo a ti y tú y ya estás como... Está como súper sobria, además.
0: Sí, sí.
1: Además, ustedes vieran la combinación de su tono de pelo con los marcos de su anteojos.
0: Sí, gracias.
1: Está súper combinado tu anteojo medio cebra, medio animal print con el degradé que tenía. Yo no sé, digo degradé, pero los tonos que uno ve en el pelo.
0: Gracias, sí, gracias.
1: Oye, hablabas también que uno de los servicios que ustedes tienen son los cuidados de la piel. En invierno, ¿hay que cuidarse la piel? Porque
0: totalmente.
1: Uno como que está asociado al factor solar en el verano o en la primavera, como cuando es obvio que uno está viendo el rayo del sol, pero el sol siempre está.
0: Sí.
1: ¿Hay tratamientos, hay cuidados, hay que... El frío también afecta a la piel.
0: Afecta, las pantallas también afectan. O sea, todos, uno sobre todo que está todo el día en una pantalla, en el celular, en el computador, todo. Entonces uno tiene que cuidarse la piel siempre.
1: Siempre.
0: Siempre. Invierno, verano. Ahora, es un momento perfecto para cuidarse la piel ahora, si es que tienes ya en temporada, por ejemplo, de verano, ya para que tengas una piel mucho más hidratada. Que...
1: O sea, los tratamientos deberían hacerse ahora, de repente.
0: Ahora,
1: claro, hay unos tratamientos como que te ayudan a cambiar la piel, y eso probablemente por la exposición al sol es mejor hacérselo en esta,
0: así
1: en
0: es,
1: esta época.
0: Así es. Así que, novias, ahora es el momento.
1: Novias que se casen en la primavera, sí, o en el verano, ahora es el momento.
0: Es el momento. De empezar a hacer, porque no todo el maquillaje, muchas veces, sobre todo nosotras queremos un maquillaje sobrio, queremos un maquillaje más natural, pero para que se vea así de natural tienes que tener una piel hidratada. Limpia.
1: Ya, pero es que ahí viene como la típica pregunta, que además, mira, a mí me cuesta mucho hacerme el tiempo, que no es tanto tiempo, pero la primera pregunta es como... ¿Es mito o realidad que todos los productos para hacerse un cuidado de la piel, en la casa obviamente, en la mañana o en la noche, son carísimos? ¿O uno puede buscar alternativas que sean más económicas?
0: Hay un montón de alternativas más económicas, un montón. Y va dependiendo de también las necesidades que tenga tu piel. Si quieres hidratarla, si quieres más nutrirla. Y en ese sentido hay un montón de opciones en el mercado mucho más económicas.
1: ¿Y toma mucho tiempo? ¿Cuánto tiempo en promedio nos tomaría en la mañana o en la noche?
0: 2 minutos.
1: Ay, pero ¿cómo 2 minutos?
0: 2 minutos, sí, entre que...
1: Qué ganas de haberte dicho ya, Fran, trae tus cremas y te lo cronometro, ¿cómo van a ser 2 minutos?
0: Sí, sí, es muy... Tú lo limpias y después hidratas. Y la verdad es que se va volviendo un hábito. Es como... Yo todas las, por ejemplo, mis novias que atiendo, les digo que es como lavarse los dientes.
1: Sí.
0: Entonces tú te acuestas... No te, y cuando no te lavas los dientes, tú dices,
1: ay, rara.
0: No, rara, mejor voy y me los lavo. Y eso mismo pasa con el maquillaje. Uno se va, se acuesta, y si te acuestas así maquillada, también te vas sintiendo rara.
1: ¿Y los hombres tienen que cuidarse la piel?
0: Totalmente.
1: Se les seca.
0: Totalmente. Todo. Es sí. Más, incentivamos a todos los novios que se hagan limpiezas, porque también los maquillamos ese día.
1: ¿Maquillas novio?
0: Sí,
1: ay, totalmente. Eso no la conocía.
0: Sí, sí. El maquillaje novio ya es a nivel de retoque, no es algo, no usamos bases para que no se sientan incómodos, pero sí matizamos harto la piel para que en cámara
1: como
0: se vea muy bien.
1: Un solo color.
0: Exacto,
1: claro.
0: Para que no brillen, porque generalmente los matrimonios son en verano, entonces así no brillan, claro. Sí.
1: Mira, no sabía esa tendencia y se está dando que
0: muchos,
1: los novios se maquillan.
0: Muchos, muchos, sí.
1: Mira,
0: sí.
1: No. Ahí se nota que me casé hace rato, hace 15 años, que en ese entonces no se usaba. Fran, nos quedan pocos minutos. 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Cuéntanos un poco cómo podemos llegar a los servicios que ustedes ofrecen.
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1: 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Y para terminar, Fran, porque obviamente la invitación a conocerte no era solamente saber de tu marca, de tus dos locales, que te felicito además por cómo estás.

0: creciendo, partiste Providencia, ahora ya estás en el MUD. Me gustaría, tal vez el último minuto, que se lo dedicaras y le dieras alguna palabra de incentivo, de motivación a todas las mujeres que a lo mejor quieren emprender, o a todas las mujeres que necesitan un momento de autocuidado y de regaloneo, desde esta belleza como emotiva de la que tú hablas un montón también.
1: Sí, mira, les dejo a todas también las mujeres que nos siguen, que me siguen a diario en toda esta crianza, en esta locura que vivimos. Yo sé que todas las mamás lo viven, que si quieren emprender, que lo hagan, pidan ayuda, porque muchas veces las mujeres nos quedamos en querer hacerlo todo sola, y eso no es real tampoco. Hay que pedir ayuda, hay que pedir ayuda en lo que uno quizás no es tan buena, porque emprender no quiere decir que tú tienes que ser buena quizás en contabilidad, en publicidad y en esas cosas. Uno es buena en tu talento, en el foco central de tu emprendimiento. Y pedir ayuda en lo demás no te hace ni más ni menos, sino que así vas a poder crecer. 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
0: Muchas gracias, Francisca Inostrosa, creadora de esta marca que cada vez está creciendo más, que es Rock My Love, pero sobre todo creadora de un contenido en que nos muestras una maternidad súper transparente, con los altos y bajos, con los dolores, pero también con todas las luces que tiene, y motivas a otras a que, bueno, cada una con sus pasiones pueda cumplir ese sueño y ese proyecto de vida que tiene. Muchas gracias por acompañarnos esta tarde de sábado. Que tengas una muy buena semana.
1: Gracias, muchas gracias a ti.
0: Y a ustedes, querida comunidad de Mujer 360, gracias por acompañarnos un sábado más. Nos vemos la próxima semana con más conversación. Me salió como medio como portugués, más conversación, con más conversaciones profundas e interesantes acá en Mujer 360. Que estén muy bien, un abrazo.
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4: Muy buenas tardes a todos y bienvenidos a un nuevo programa de Viajando en el Tiempo, aquí en Radio Agricultura y Agricultura TV. Y como todos los sábados, estamos listas con Bárbara Bustamante. ¿Cómo estás, Barbarita?
5: Muy bien, muy contenta de estar aquí, como todas las semanas, de acompañarlos a esta hora, a la hora de almuerzo, y de estar contigo aquí hablando de lugares maravillosos.
4: De viajar.
5: Viajar, sí, que sí. Es una de las cosas que más nos gusta hacer.
4: Exacto.
5: Cuando no lo estamos haciendo de verdad, lo hacemos de manera virtual.
4: Lo hacemos virtual, lo hacemos en estudio. Además, la gracia de eso es que podemos viajar en el tiempo.
5: Podemos viajar en el tiempo, ir a distintas épocas, conocer distintos personajes. O sea, lo pasamos inolvidable.
4: Exactamente. Exactamente. Bueno, pero hoy día vamos a ir a una ciudad que es magnífica y que tiene una historia tremenda en todos los sentidos, como urbe, como va creciendo, como se va dinamizando, pero también de sufrimiento, de destrucción, y que podríamos decir como el ave fénix hoy vuelve a renacer. Vamos a hablar de la ciudad capital de Baviera, la ciudad de München. O Múnich, como le dicen en castellano.
5: Cuando en castellano dice, uno busca en internet, sale Múnich.
4: Sí, pues ya hablan del Bayern Múnich.
5: Sí, pues.
4: Pero es Bayern München.
5: Claro, claro, pero cuando la gente ve los partidos, o sea, uno de los equipos famosos.
4: Sí, pero es divertido porque dicen Bayern.
5: Sí, pero Múnich.
4: Múnich. Y debería ser Baviera Múnich.
5: Claro.
4: O Bayern München. Pero es una mezcla.
5: Sí, lo que pasa es que el alemán es muy difícil de pronunciar y entonces uno puede incluso intentar leerlo y está mal dicho. O sea, lo más probable es que uno se equivoque. Entonces es difícil, así que hay que aguantar, permitir que la gente, incluida yo, lo pronuncie muy mal. Así que nada, no pasa nada si uno dice Múnich. Bueno, pero nos vamos a esta ciudad que es fantástica, porque hoy día es una ciudad que podría ser como el ejemplo del desarrollo, el ejemplo de, como tú decías, de esta idea de renacer.
4: Un hub tecnológico.
5: Exactamente, una ciudad que va a partir siendo un pequeño pueblito, ya vamos

0: que se va a ir desarrollando con el tiempo para convertirse en un centro comercial importante. Y claro, probablemente uno de sus peores pesadillas o episodios de la historia es haberse convertido en la cuna del nazismo, por lo cual, en medio de la Segunda Guerra Mundial, hay que pensar que el casco histórico fue destruido en un 90%. Entonces, una de las gracias que tiene la ciudad hoy día es que el casco histórico está así, igualito como era, porque es probablemente de las pocas ciudades europeas que fueron destruidas en la Segunda Guerra Mundial que tomaron la decisión de reconstruirse tal como eran y sí, no hacerlo.
1: Esta, Dresden.
0: Claro, de no hacerlo más rápido, que es sacar escombros y hacer edificios modernos que son más fáciles y más rápidos de construir.
1: Y más feos también.
0: Sí, bueno, obvio.
1: Un poco lo que le pasa a la ciudad de Colonia, que sí, la catedral es una joya y tiene un par de spots, así una callecita, y el resto de verdad es una reconstrucción rápida, no fea, horrorosa.
0: Horrorosa.
1: O sea, realmente la ciudad de Colonia es una ciudad muy fea, que tiene cosas que son una joya. O sea, la catedral vale la pasada por Colonia de todas maneras, pero más allá de la catedral, y por eso digo un par de calles y algunas cosas como la experiencia, no sé, de los perfumes
0: de
1: la colonia, claro, no es una ciudad atractiva, pero la ciudad de München sí lo es. Y hay que partir diciendo que no tiene un pasado tan remoto, porque la época romana, estas tierras sí estaban ocupadas, el cristianismo llegó en época romana y por lo tanto hubo obispado, frisinga alrededor. Luego cayeron los bávaros sobre esta zona y de ahí viene el nombre de Bayern, Baviera. Bavaria, Baviera, en fin. Y obviamente que eran paganos, pero vino un proceso de reconversión y por lo tanto hay presencia de monjes, y específicamente donde está la ciudad de München hay una colina que es donde está el primer como enclave, que es lo que se llama Alter Petra, o el antiguo Pedro, la colina de Pedro, donde había unos monjes, punto, era como lugar de monje, eso significa München.
0: Claro, el lugar de los monjes.
1: Tal cual.
0: Y entonces, bueno, en torno a estos monjes, que claro, evidentemente que al igual que en la historia de Occidente va a tener que volver a reconvertirse después de la caída de estos bárbaros, bueno, va a ir desarrollándose este pequeño poblado, podríamos decir, que se va a favorecer del comercio de la sal. Y el comercio de la sal va a estar en manos precisamente de los monjes, que van a hacer...
1: Del obispo,
0: que van a hacer un puente donde traspasaban este comercio. Pero de repente...
1: Por el río Isar.
0: Por el río Isar, exactamente. Hasta que nos aparece un personaje importante en esta historia que se considera quien funda la ciudad, que es Enrique el León, que en el año 1156 tiene la gran idea de pensar que, claro, el obispo estaba enriqueciéndose de este comercio de la sal, entonces qué tal si él destruía el puente, construía un nuevo puente donde él pudiera ser él el que cobrara este impuesto por el comercio de la sal. Y así lo va a hacer, de hecho va a incendiar así el puente y finalmente construyó uno nuevo, y esto va a generar una disputa entre este Enrique el León y el obispo, que este Enrique el León va a ir hacia el emperador del Sacro Imperio Romano Germánico, y finalmente él va a dirimir el conflicto y va a decir: ya, sí, perfecto, puedes quedarte tú con el puente, pero vas a tener que entregar un tercio de las ganancias al obispo. Y entonces en 1158 se redacta este documento, que se considera que es el acta oficial, podríamos decir, de nacimiento de la ciudad de München. Entonces hay que entender que relacionado más bien a todo lo que es este Sacro Imperio Romano Germánico, porque claro, después de la caída del Imperio Romano de Occidente caen estos pueblos bárbaros, y finalmente desde el mundo franco se va a renacer, va a hacer renacer este imperio con Carlomagno, y tras Carlomagno, en el territorio de su nieto Luis el Germánico, se conforma este Sacro Imperio Romano Germánico, y esta zona va a ser parte de ese imperio que tiene como fecha oficial 1158.
1: Como ciudad. O sea, la ciudad va a ser una ciudad que es comercial, con el puente, el comercio de la sal, y esto también va a atraer a distintas personas que buscan comercio, que buscan enclaves, y que efectivamente va a ir creciendo como urbe. Y cuando pensamos en urbe, tenemos que pensar que va a haber, por una parte, una Altarhof, es decir, un lugar de residencia de estos reyes, que de hecho en el centro de la ciudad de München hay parte del Altarhof que todavía se puede ver, que obviamente no es exactamente igual como era en un principio, porque se va a ir, en buen chileno, enchulando en el tiempo, y hoy día está entre medio de otros edificios y bastante complementado. Pero junto con eso va a surgir no solamente este Alta Petra, que era bastante, digamos, románica, se va a ir estructurando y ganando altura y un poco importancia, sino que también las murallas. La muralla es esencial para que podamos hablar de una urbe, sobre todo en el periodo medieval. Y efectivamente la muralla va a ir acompañada de algunas puertas que hasta el día de hoy sobreviven, porque hoy día la ciudad de München posteriormente va a crecer, y en la medida que crezca, la muralla entorpece. Es algo que sucede en los lugares donde hay murallas. Si uno piensa en la ciudad de Roma sigue siendo una ciudad...
0: ¿Y eso
1: ciudad
0: lo que la hace tan complicada?
1: A muralla, sí. Y lo hace tremendamente complicado, porque efectivamente intralemuro, extralemuro, es algo complejo. Entonces, de la muralla medieval, que además se va a ir complejizando en el tiempo, y luego va a haber un segundo círculo, en fin, de murallas, porque en la medida que son ciudades más importantes requieren mayor defensa.
0: Claro.
1: Pero sobreviven algunas puertas, y entre ellas está la Isa Torre, que son torres como las torretas. De hecho hay una solamente que tiene torreta, pero que está muy intervenida, sobre todo durante el siglo XIX. O sea, hay momentos en que se va a decidir botar la muralla y mantener parte de la estructura de esa vieja muralla. Pero hay que pensar que va a ser una ciudad amurallada, que va a ir ganando importancia, pero además va a ganar mucha importancia cuando el señor de estas tierras se convierta en emperador del Sacro Imperio Romano Germánico.
0: Claro, y para eso va a ser necesario que aparezca la familia fundamental en la historia de Baviera, que es la familia Wittelsbach. Y hay que entender que Baviera en un comienzo estaba dividido en distintos ducados, pero distintas ramas de la familia, de la misma familia, gobernaban estos territorios. Y entonces aparece la familia Wittelsbach, que ya para el año 1255 se va a transformar en la familia que va a reinar o que va a gobernar en la ciudad.
1: El señor.
0: Porque todavía no es reino, claro.
1: No.
0: Que va a ser, en el fondo, el señor de estas tierras, de esta ciudad de München, y de ahí en adelante hasta 1918. O sea, es siempre la misma familia. Y dentro de esta misma familia, que obviamente va a ir perfeccionando, como tú decías, este lugar donde ellos habitan, donde va a estar esta ventana que es tan tradicional, que es como una ventana envolado, donde existe la leyenda.
1: La ventanita del mono.
0: Claro, que existe la leyenda que en una oportunidad el mono, había entrado un mono, habría sacado a la guagua, que era precisamente el heredero, y se lo habría llevado al tejado. Finalmente no le habría pasado nada a la guagua, porque los sirvientes habrían logrado tranquilizar al mono y habrían recuperado la guagua. Probablemente esa leyenda tiene que ver con el hecho de que ese personaje, que se llamaba Luis, iba a ser un personaje importante, porque ese Luis finalmente va a transformarse en rey de romanos y luego en emperador del Sacro Imperio Romano Germánico.
1: Por supuesto.
0: Porque estamos viajando en el tiempo.
1: Vamos viajando
0: y tenemos
1: en el tiempo.
0: Que ir.
1: Pero vamos a ir a comerciales y volvemos de inmediato.
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1: Y estamos de vuelta aquí en Viajando en el Tiempo, hablando de la ciudad de München, que ya tiene su propia catedral, esta Frauenkirche, que se va a convertir en el ícono. Y además se establece una ley que es muy curiosa, porque se establece que no puede haber ningún edificio que sea más alto,
0: que tenga más, claro, más de 99 metros de altura, para
1: claro.
0: Que sea siempre la Frauenkirche la que aparezca, así como si uno mira la ciudad, en el horizonte se encuentre esa gran catedral. Así que ahí está, en una plaza que también es una de las más características, que es la plaza La Marienplatz. Y entonces tenemos esta iglesia, que es la iglesia de Nuestra Señora, en esta plaza, que ya vamos a ver que se va a complementar tiempo después con una columna, y que es uno de los escenarios, podríamos decir, pueden buscarlo en internet.
1: Exactamente. Entonces, bueno, la ciudad se va a ir completando, y aquí hay que entender que es en el siglo XIV un siglo que es bastante complejo, por una parte previo a la peste, debido a que esta es una ciudad comercial, los gremios van a ir creciendo, va a surgir en este concepto del burgo, porque este es propiamente un burgo medieval, y por lo tanto ya en el siglo XIII los burgos se van consolidando, es la época de la fundación y el crecimiento de las ciudades, van a ir ejerciendo presión sobre el señor para tratar de ganar espacio, claro, de poder, si eso es lo que va a suceder. Y junto con eso viene la peste.
0: Claro, hay que pensar además que en el momento en el que el señor es además el emperador del Sacro Imperio Romano Germánico, y esta es la capital imperial, adquiere más importancia aún, porque piensa tú que evidentemente que el rey lo que va a tratar es de beneficiar a la ciudad con algunas medidas, como por ejemplo tener esa especie como de monopolio de la sal, y por otro lado era una ciudad que ya podía acuñar su propia moneda, ¿verdad? Entonces claro que empieza a desarrollarse rápidamente, y obviamente que ahí los gremios adquieren cada vez mayor influencia, y una influencia que pretenden restar también la importancia del señor que quiere acumular poder, pues eso es evidente. Y viene

0: implica el llamado, comillas, renacimiento. Pero Alemania va a vivir un momento muy complejo en este periodo, porque en 1517 Lutero rompe con, básicamente hace las 95 tesis primero, pero el año 1520 va a terminar rompiendo con la iglesia, porque cuando el papa lo llama al orden, él va a quemar la bula, y ese es el momento del quiebre de la cristiandad. Y para Baviera, y específicamente para München, esto va a ser un tema importante, porque la reforma luterana va a empezar a extenderse dentro de Alemania, y el sur, específicamente Baviera, se va a convertir en el bastión católico que va a hacer frente a el Lutero, al avance de los protestantes, porque así se van a denominar en el marco de las guerras que van a estallar desde 1525 en adelante. Alemania va a estar, lo que hoy es Alemania, va a estar sumido en guerras de religión entre 1525 y 1555, y posteriormente va a venir la guerra de los 30 años en 1618 hasta 1648. Por lo tanto, es un periodo,
1: hablando de un siglo,
0: muy complejo. Pero la ciudad de München se va a convertir en el bastión de la contrarreforma, y esto va a hacer que van a traer a los jesuitas, ¿ya? Y por lo tanto el barroco va a entrar como arte en la ciudad de München, y se van a construir, digamos, iglesias que además tienen un tinte político importante. De hecho, una iglesia jesuita, digamos, de gran envergadura, que tiene, digamos, un interior de profundidad, con lo que se llama un cañón tan grande, solo superado por San Pedro.
1: Claro, solo superado por San Pedro. Y entonces es una gran iglesia barroca de este periodo, en el que efectivamente esta ciudad, en general el sur de Alemania, en general Baviera, se va a transformar en la defensora de la cristiandad, y en buscar en el fondo y evitar desviaciones, podríamos decir, en la doctrina. Siendo que con anterioridad a eso, la ciudad había sido conocida, podríamos decir, como una ciudad más o menos tolerante, más abierta, sí, precisamente en tiempos de este emperador Enrique IV. De hecho,
0: sí, hay, pues recibió hay incluso disputa, a Ockham.
1: Sí, pues el Basilio de Padua había tenido disputas con el Papa en ese momento, porque precisamente él había recibido personajes que no van a ser los responsables directos de la reforma, pero que sí, ya,
0: bueno, no, esas aguas, no son, bebió.
1: Por eso, no son ellos los que provocan el quiebre, pero sí, como habría dicho un Julio Retamal, pusieron el huevo, que va a empollar Erasmo. Pero efectivamente son personajes controvertidos y van a ser recibidos en la ciudad de München. Pero claro, una vez que se produce la reforma, la ciudad se va a transformar en ese bastión de defensa del catolicismo, y entonces eso va a hacer que tenga este periodo bien marcado de contrarreforma, de construcciones barrocas, de la presencia de este mundo jesuita.
0: Exactamente, y además se va a hacer un nuevo palacio, se va a dejar el Altarhof y se van a cambiar a lo que se conoce como la Residenz, que es un palacio de corte renacentista, podríamos decir, que posteriormente se le va a agregar a este palacio, digamos, un hall de gran importancia que se conoce como el Antiquarium, que es
1: espectacular,
0: una belleza.
1: Espectacular, porque además ahí lo hacen para albergar en el fondo toda una serie como de esculturas que eran parte del patrimonio, podríamos decir, de esta familia de los Wittelsbach. Maravilloso, que bueno, después uno cuando ve las fotografías de cómo quedó destruido,
0: en la guerra,
1: impresionante, sí. Pero hoy día está reconstruido prácticamente igual, en el fondo, a cómo era, con las decoraciones, lo que es realmente muy bonito. Así que claro, ellos van a cambiar su residencia, y la verdad es que la ciudad se va a convertir en un lugar aún más importante en el momento en el que, como yo les decía, Baviera estaba dividida en distintos, podríamos decir, ducados, que todos gobernados por ramas de esta familia Wittelsbach, y en uno de esos otros ducados se va a producir la muerte de quien era el duque, sin un heredero varón. Él intentó previamente su muerte, obviamente, dejar esos dominios en manos de su hija, ¿ya? Y aquí entonces el que era duque de Baviera en ese momento va a acudir a quien era el emperador del Sacro Imperio Romano Germánico en ese momento, que era Maximiliano I de Habsburgo, diciendo, oiga, mire lo que está pasando. Y finalmente, bueno, se va a tomar la determinación de que sea precisamente quien es el duque de Baviera con capitalidad en München el que domine ya a todo este ducado de Baviera. Y se va a establecer además una ley de primogenitura, que en el fondo, a partir de ese momento, solo pueden reinar, en el fondo, el hijo mayor, el hijo hombre mayor, ¿ya? Y todo se va a concentrar en el fondo en esta rama de la familia Wittelsbach, y todo con capitalidad, podríamos decir, en München. Y todo eso hace que lleguen más personas, que lleguen más recursos, que todos los impuestos finalmente se cobren en la ciudad.
0: Exactamente, en el siglo XVI ya es una unidad. Y hay que decir también que en el siglo XVI pasa algo muy importante para la ciudad de München, sí, porque...
1: No, no se...

0: Completa sin duda.
1: No, hay una decisión política de los duques de dejar de importar cerveza del norte, porque se consideraba que la cerveza de Mengen no era buena, y por lo tanto se establece una fundación real de lo que va a ser el Hofbrauhaus, que en el fondo es esta cervecería. No alcanza todavía a ser milenaria, pero tiene cantidad de años, del siglo XVI hasta hoy día, que además es como una especie como de comedor público donde se va a producir una instancia de encuentro social en la ciudad, donde todos van a ir a tomar cerveza, y München se va a convertir en la capital cervecera, pero por excelencia.
2: Claro. Y una cosa muy característica es verdaderamente eso, es el hecho de que en estos lugares donde se toma cerveza, y después vamos a ver cuando ya aparezca esta idea del Oktoberfest, donde todos pueden, o sea, gente, podríamos decir, de distintas capas de la sociedad, todos convergen en estas cervecerías. O sea, se juntan a tomar cerveza, podríamos decir, desde la alta sociedad, desde la alta burguesía hasta la gente de estratos más bajos, y eso hacía que fueran lugares, además, de debatir ideas, de conversación, o sea, como que no existía.
1: El caldo político posteriormente,
2: claro,
1: también.
2: Claro, por eso después se van a transformar en el caldo de cultivo de esas ideas políticas. Con eso podríamos decir como que se empieza a completar la idea, la marca de esta zona de Alemania. Pero va a comenzar a vivirse también un periodo complejo donde la ciudad va a ser intervenida, va a ser invadida, van a comenzar a aparecer enemigos ya que intentan controlar la situación. Y en el marco, por ejemplo, de la Guerra de los 30 años, en el año 1632, la ciudad va a sufrir la invasión por parte de los suecos, que eran protestantes, van a invadir esta zona y finalmente, bueno, van a pagando una indemnización bastante importante para los suecos, que para los suecos va a ser así como casi la ciudad del oro, ya, por la plata que se llevan. Finalmente van a dejar la ciudad y no va a sufrir mayor destrucción. Y entonces cuando
1: es... sí van a dejar la peste.
2: Van a dejar la peste, sí, van a dejar la peste, pero no van a destruir la ciudad en sentido de la invasión. Y entonces, tras esa invasión, es que se construye
1: la columna de María.
2: Esa columna de María, para agradecer en el fondo que la ciudad se había salvado. Y posteriormente, cuando ya llegamos a otros conflictos internacionales, como por ejemplo la Guerra de Sucesión Española, que finalmente va a ser una guerra en la que va a intervenir toda Europa, cuando se muere el último de los Habsburgos, Carlos II, y hereda el trono en un Borbón, y a todos se les levanta el temor de tener a un Borbón en Francia y a un Borbón en España. Bueno, todos se involucran, y aquí finalmente, producto de que Baviera, de que la ciudad de München apoyan al candidato francés al Borbón, finalmente van a sufrir la invasión por parte de los austríacos.
1: Exactamente, y posteriormente, cuando se produce la guerra de sucesión austriaca, porque justamente se habían logrado en el fondo nombrar nuevamente emperador del Sacro Imperio, bueno, también van a tener
2: van a ser en ese minuto precisamente nuevamente emperadores. Y lo que pasa es que María Teresa de Austria, que ya tenía un conflicto sucesorio porque su padre había hecho la pragmática sanción para que ella pudiera reinar y para declarar que los territorios de los Habsburgo eran indivisibles, ella se casa con Francisco Esteban
1: de Lorena,
2: y ella quiere evidentemente que Francisco Esteban sea el emperador, pues. Y entonces se produce esta guerra de sucesión. Finalmente, el que interviene y que soluciona el asunto ahí va a ser Federico el Grande, de una Prusia que ya está creciendo y que efectivamente se va a transformar en un reino importante,
1: que va a traer varios problemas posteriores. Pero efectivamente, en este periodo vamos a ver una transformación de la ciudad. Va a surgir el Palacio de Verano en Innsbruck, que es una cosa preciosa, pero además se va a producir, podríamos decir, los primeros barrios más bien racionalistas que comienzan a aparecer, que ya no son las callejuelas medievales pequeñas, sino que son avenidas importantes, y se va a producir el quiebre de la dinastía en forma directa, y por lo tanto va a llegar un, digamos, heredero del Palatinado, que es un exógeno, que es este Karl Theodor, que es un personaje que fue muy odiado por los muniquenses, no lo querían para nada, pero hay que reconocer objetivamente que sí fue un buen rey. ¿Por qué no lo querían? Bueno, porque era de afuera. Y segundo, porque al principio él tampoco quería München, y él quería que le cambiaran los territorios con Austria por Bélgica. Exactamente.
2: Claro.
1: Entonces, eso como que no se lo van a perdonar. Pero aquí él va a tener a un americano, británico, en realidad americano, que va a ser ministro, pluriministro.

0: va a ser ministro pluriministro, importantes para la modernización de München. Va a hacer reformas en el ejército. Además va a estar muy preocupado de los temas sociales, va a estar preocupado de que hay mucha mendicidad y por lo tanto va a ser el primero en crear especies de workhouses, casas de trabajo. Va a preocuparse además de crear comedores públicos con una dieta particular que tenga también un contenido alimenticio que hasta ese entonces era bastante rechazado. Él va a ser el que va a incorporar a la dieta en esta sopa, porque él hace una sopa Rumford que tenía papa. Y la papa era considerada en ese minuto, hasta ese entonces, como comida de los animales. ¿Ya? Y posterior a esto, él va a lograr establecer que la papa pasa a ser algo fundamental.
1: De la dieta.
0: O sea, Dios no podría imaginar, en el fondo, un alemán sin kartoffel. O sea, el kartoffel es algo extremadamente importante. Además, va a hacer reformas con respecto a la educación para que haya en el fondo educación. Podemos decir, es el primero en hacer reformas que van del corte un poco como de derechos sociales, que tiene una cosa interesante. Además, le va a proponer al duque establecer un jardín inglés que es amplísimo, grande, más grande que el Central Park, pero también un lugar como de encuentros sociales, o sea, no jardines privados.
1: Todos podían ir, tengo un jardín público.
0: Exactamente. Este hombre va a tener grandes aciertos, además va a inventar un método de combustión de la estufa, porque él era un inventor en una época racionalista, científica, que va a permitir ahorrar combustible y contaminar menos, y además va a inventar algo súper importante para mí, el filtro del café. Yo encuentro que ese hombre extraordinario. Pero
1: No era nada importado.
0: Tiene así como escándalos sexuales no menores, ser un hombre
1: partiendo
0: que
1: porque
0: tenía
1: había
0: seis hombres.
1: Claro, partiendo porque cuando estaba casado en Estados Unidos con una mujer que era mayor que él,
0: que era millonaria,
1: lo había financiado, claro. Y entonces en el momento en el que estalla la independencia, la guerra por la independencia, él, soldado que arranca, porque se sabe que era espía para los británicos, sale de Estados Unidos y la deja abandonada a ella y a una hija, creo que tenía, y nunca más en la vida supo de ella.
0: No, y después tenía varias amantes, varios escándalos, en fin. Pero bueno,
1: el tema es que deja una huella súper importante en la ciudad, eso no hay duda.
0: No, y de hecho Carl Theodor hace plazas nuevas, pórticos importantes, o sea, queda presente en la ciudad más allá de lo de ahora. Dicen que cuando murió, la gente tomaba en las calles cerveza celebrando
1: la muerte de este Carl Theodor. Efectivamente hay una plaza, que es la plaza de Carl Theodor, que hasta el día de hoy prefieren llamarla de otra manera, en honor a una cantera,
0: una taberna.
1: Exactamente, que había en la zona, claro, porque era un personaje, la verdad, no muy apreciado. Pero efectivamente, a pesar de esta cosa como controvertida, la ciudad va a crecer, la ciudad va a desarrollar y va a vivir una época de esplendor durante todo ese periodo en el que se van a ir modificando los edificios, la ciudad va a crecer, la ciudad se va a embellecer. Y bueno, cuando ya nos acercamos al periodo del fondo napoleónico, vemos que la ciudad sí va a tener un cambio importante, porque va a comenzar a tener, a partir de ahí va a comenzar a tener la categoría de reino.
0: Claro, pues se van a cuadrar con Napoleón. Napoleón con esto va a permitir que se conviertan en reino. Posteriormente van a entender que Napoleón va a embajada, y cuando Napoleón va a embajada ellos deciden dejar a Napoleón, y por lo tanto cuando viene el Congreso de Viena siguen manteniéndose
1: piola
0: como reino. Pasaron piola.
1: Es
0: controvertido, pero vamos a comerciales y volvemos.
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0: Estamos de vuelta aquí en Viajando en el Tiempo y ya estamos en el siglo XIX de la ciudad de München, que es un periodo de transformación. Van a haber buenos reyes que van a hacer grandes obras, una época helenística, una época en que se hacen todos los edificios que tienen que ver con los museos, con esta visión helenística, donde además hay que entender que incluso el primer rey de Grecia, se produce la independencia de Grecia, va a ser un Wittelsbach, que va a ser Otón I. Y por lo tanto hay toda esta unión. Pero esos gobiernos que van a ser grandes avenida, no van a terminar muy bien, van a haber escándalo, de alguna manera de faldas, podríamos decir, y posteriormente a esto van a venir gobiernos que también van a ir en esta tónica de ir haciendo nuevas edificaciones, grandes avenidas, todas con los nombres de cada uno. Claro, la época maximalista, que efectivamente además tiene un punto en la ciencia, en traer a grandes genios a la universidad. La universidad se llama Maximilian Universität, y que posteriormente vamos a ver que va a tener a finales del siglo XIX grandes premios Nobel como Röntgen.

0: inventa los rayos X, o como Max Planck, que inventa la teoría cuántica. Probablemente un periodo en que llama la atención que de esa línea aparece la figura de Luis II de Baviera, que es considerado un rey genio loco, que va a terminar probablemente algo de loco. Pero previo a eso, él, aparte de tener una preocupación igual que su padre por la cultura, ya va a apoyar a Richard Wagner, sabemos que pasó a la historia por su castillo, en fin, pero para la ciudad de München deja cosas muy importantes, y entre ellos el nuevo Rathaus, que es una de las joyas del neogótico, que además está en la plaza coronando con los autómatas y con toda esta ornamentación tanto externa como interna, que es una previa de lo que vamos a ver posteriormente en sus castillos de Neuschwanstein. Pero aquí hay que comprender que Luis II va a tener un problema, porque él tiene esta obsesión con la cultura, con el arte, él va a gastar su plata, pero después la plata de la familia, y está muy endeudado, y justo cuando sucede la intención desde Prusia de la unificación, y finalmente Prusia, que necesita a Baviera para incorporarla, Baviera era católica, muy distinta a Prusia, no iba a aceptar una unificación guiada desde Prusia, pero iba a venir un poco la coima, podríamos decir, de parte de Otto von Bismarck, que va a terminar comprando.
1: Otto von Bismarck sabía probablemente muy bien el punto débil de Luis II. Quería seguir teniendo los recursos para pagar sus palacios donde él era feliz.
0: Exacto.
1: Claro, un hombre que no estaba de acuerdo con la unificación alemana, pero finalmente cede por estos préstamos. El tema es que, bueno, se produce la unificación de Alemania, Baviera y Luis II deciden no acudir, manda a su hermano a la ceremonia. Pero claro, se produce esa unificación, Baviera queda incorporada dentro de este segundo imperio alemán. Se produce la muerte de Luis II, una muerte muy extraña, porque finalmente lo van a declarar que estaba incapacitado para reinar, y va a morir paseando por el lago Starnberg, ya de repente lo van a encontrar muerto en compañía de su médico. Entonces, tras él se va a venir la regencia de un tío, porque su hermano, que era Otón, tampoco estaba mentalmente capacitado. Y entonces ese periodo de regencia va a ser nuevamente un periodo bastante destacado, un periodo de oro, un periodo de desarrollo, esta idea siempre de que la ciudad de München era incluso así como la Atenas del Isar. Pero
0: no, y además viene todo el periodo del Art Nouveau, de las vanguardias, del Jugendstil, de efectivamente el Blaue Reiter, donde está Wassily Kandinsky con Franz Marc, que son figuras importantísimas, pero también en la literatura, y las cervecerías son círculos intelectuales que van
1: en la cervecería
0: tejiendo.
1: Se leían las noticias de la unificación alemana, o sea, la gente, porque no toda la gente está, había gente que estaba a favor, había gente, la mayoría, que estaba en contra, no eran de la idea de quedar dentro de este imperio manejado por los prusianos. Entonces, lo que decíamos al comienzo, las cervecerías se comenzaron a transformar en esta cosa como de el caldo de cultivo para que las ideas políticas fueran creciendo y se fueran mezclando con distintas ideologías que van a ir entrando. Pero el tema va a ser que 1914 va a estallar la Primera Guerra Mundial, toda esta época de gloria va a llegar a su fin, pensaban, igual que en la mayoría de los países de Europa, que iba a ser cortista, que iban a estar de vuelta luego, y se dan cuenta que la guerra se prolonga. Bueno, en medio de este llamado a la guerra, existe esa fotografía tan icónica de que habría existido ese joven austríaco, claro, un joven austríaco que había ido a una manifestación en una de estas plazas en la ciudad de München, y ese joven es Adolf Hitler.
0: Que después de la guerra, que era parte del ejército alemán, porque él se enrola en el ejército alemán a pesar de ser austriaco, cuando el ejército es reducido a la mínima expresión, él queda en el ejército, y es una época muy compleja, porque efectivamente en el año 1918, cuando está terminando la guerra, se produce un golpe fundamental en la ciudad de München, y realmente termina en una república bolchevique, tal cual. Ya es un momento en que la revolución rusa, que durante la guerra de alguna manera se radicalizó a través de Lenin, llamó posteriormente a crear estos octubres en distintos lugares, y München va a ser de los primeros, porque la gran mayoría es el año 19 y el año 20. De hecho, los movimientos de la Spartakusbund en Berlín son del año 19, pero esto es del año 18. Y esto va a implicar que había muchos soldados con armas que individualmente van a buscar generar el orden, recuperar el poder, los llamados Freikorps, que van a ser prohibidos, pero que se van a saber reinventar y mantener en el tiempo, y poco a poco, de hecho, van a terminar con la República Bolchevique. De hecho, la semana trágica mueren más de 600 personas, lo cual no es menor, pero la República de Weimar, que es la república que se establece después de la guerra, en reemplazo del Segundo Imperio Alemán, no tiene el poder y no hace nada. Precisamente porque es una república muy frágil, porque económicamente es un desastre, específicamente porque Alemania va a vivir una crisis financiera previa a la

0: hiperinflación del año 23, que va a ser un desastre. O sea, esto va a ser porque las guerras se pelean con armas, con hombres y con bonos, y los bonos alemanes van a colapsar. Y por lo tanto, es una república que económicamente no funciona. Cuando la economía no funciona, la política tampoco. No, entonces, es un desastre. Y München se va a convertir en este caldo de el orden, por una parte, con estos Freikorps que comienzan a aparecer, que además habían desmantelado el gobierno bolchevique, eran anticomunistas, no por eso necesariamente de derecha, la gente confunde enormemente ese asunto, y en ese marco van a aparecer distintos grupos. Ahí está este Partido de los Trabajadores, al cual Hitler como soldado tiene que ir a fiscalizar, no, a la especialidad, claro. Y termina ingresando en el partido y convirtiendo en el líder del partido, y por lo tanto todo sucede en la ciudad de München.
1: Sí, o sea, es la ciudad del origen, podríamos decir, del nazismo, porque efectivamente Hitler va a ese meeting del partido, habla, se incorpora al partido y tras eso se transforma, como tú dices, en ese líder que piensa, imitando a Mussolini, que podía ser fácil llegar a tomar el poder y partir desde München y después seguir hacia Berlín. Lo que pasa es que no le va a resultar ese, como se conoce, el putsch de la cervecería. Hitler va a ser, lo van a mandar un juicio, va a quedar preso. 5 años tenía que estar preso, como mínimo, va a estar 9 meses por esa irreprochable conducta.
0: Anterior.
1: Anterior, escribe Mein Kampf, ¿no?, donde deja clarito todo lo que iba a pasar después de que sale libre, refunda el partido y, bueno, da los pasos.
0: Claro, y además es un momento en que todo era perfecto para que este tipo de ideas florecieran, porque la hiperinflación es la peor hiperinflación del año 23 de Alemania, la peor que se vivió en la historia. O sea, para que se hagan una idea, lo que costaba 10 en el mes de junio, para el mes de noviembre hay que agregarle 12 ceros. Trata de decir el número y ya están con problemas. Sí, no. O sea, las personas ricas eran pobres.
1: 10 billones de marcos.
0: No, una cosa realmente tremenda. Entonces, efectivamente, en esas condiciones a los alemanes cualquier micro les servía. Los alemanes no pudieron pagar los costos de las indemnizaciones que tenían que pagar por la guerra. Los franceses van a ocupar las industrias del Ruhr y, por lo tanto, va a ser un momento tremendamente difícil, donde por un lado los comunistas van a crecer, por otro lado los nacionalsocialistas van a crecer, y todo iba en el fondo en esta radicalización. Pero ya para el año 27 la situación económica anda mejor, pero el año 29 se produce el crash de la bolsa de Nueva York, se terminan los préstamos americanos, y con eso los comunistas por una parte, los nacionalsocialistas por otro, crecen. Pero ya para el año 30, los nacionalsocialistas tienen una casa en la ciudad de München, que es la Casa Parda, y desde ahí el centro de operaciones de todo, porque efectivamente ahí van a surgir figuras como Himmler, Heinrich, Hess, en fin, todos van a estar en torno a este círculo. Y cuando Hitler logra ya convertirse en el canciller, debido a que conoce a Franz von Papen, él le presenta al general von Hindenburg, y el año 33 se convierte en canciller, el centro de operaciones es la ciudad de München. No solo la Casa Parda, sino que el primer campo de concentración, Dachau, es ahí. ¿Ya? Y ese era para enemigos políticos, primero comunistas, porque ellos eran socialistas, pero anticomunistas, porque eran nacionalistas, pero posteriormente ahí también van a comenzar la persecución a los judíos. Claro. De hecho, previo a la Kristallnacht, Hitler va a hacer demoler la sinagoga de München porque le molestaba. Claro. Y va a tener persecuciones para los judíos también. Todo se va a practicar en Dachau, la sede de la SS. De hecho, las SS, primero las SA y luego las SS surgen también en la ciudad de München.
1: Sí, pues, así que tiene ese triste capítulo de ser la ciudad de origen del nazismo. Bueno, en otros programas hemos hablado de lo que es el desastre de la Segunda Guerra Mundial, de lo que significa.
0: De hecho, ahí se queman los libros.
1: Ahí se queman los libros.
0: Ahí se hace la conferencia de München en el año 38.
1: Donde en el fondo creen que han logrado apaciguar a Hitler, que le iban a entregar los sudetes y que hasta ahí no más iba a llegar, pero no, efectivamente Hitler lleva al mundo a la Segunda Guerra Mundial, y la Segunda Guerra Mundial, bueno, va a significar para la ciudad de München finalmente los bombardeos, o sea, 74 bombardeos de la Fuerza Aliada, y eso es lo que decíamos al comienzo, el 90% del casco histórico destruido, el 50% de la ciudad destruido, y finalmente el año 45 son los norteamericanos que entran a liberar la ciudad y a poner fin, podemos decir, a esta era nazi, pero una ciudad que queda en ruinas.
0: Sí. Bueno, de hecho, en 1900, bueno, va a venir la reconstrucción. Primero el Stunde Null es la hora cero, el limpiar de los escombros, donde van a participar principalmente mujeres. mujeres. Incluso se va a reabrir la universidad, los alumnos van a tener que dar horas para limpiar la ciudad. Es la universidad la que establece una constitución nueva para Baviera, ¿ya? Y por lo tanto viene esta reconstrucción ya el año
1: Estado
0: 50.
1: Libre.
0: El Estado Libre se restablece la Oktoberfest. La Oktoberfest había surgido en 1810 por el matrimonio del príncipe heredero.
1: Y va a ser Luis I.
0: Exactamente, pero y se había mantenido en el tiempo y se había establecido como una fiesta permanente, pero después va a tener todo este periodo de la guerra en el que no se realiza. 1950 vuelve la Oktoberfest, comienza la reconstrucción y cuando se crea la Alemania Federal y se aplican las medidas económicas que permiten el milagro alemán, la ciudad de München va a empezar a florecer porque era una ciudad que tenía, por ejemplo, fábricas como la BMW, ya que es de hecho la fábrica de autos de Baviera, pues el nombre, ya. Y por lo tanto va a comenzar a florecer. Y de hecho para la década del 70 no solo es la cuna de la onda disco, porque va a tener un estudio importante, sino que también va a querer mostrarse al mundo con los Juegos Olímpicos, que van a resultar siendo un desastre.
1: Sí, bueno, año 1972 organizan estos Juegos Olímpicos, que de partida tenían que ser muy distintos de los anteriores, donde el fondo se
0: 36.
1: Había del año 36, donde se había mostrado todo lo que era el nazismo. Por lo tanto ahora tenían que mostrarse como una nueva Alemania, una Alemania abierta, una Alemania libre, una Alemania feliz. Y de hecho, el campo olímpico, o sea, todo el centro olímpico, era una cosa abierta, con carpas, los guardias andaban como vestidos de clarito, no tenían armas, o sea, tenía que ser una cosa que debía resultar a la perfección. Lamentablemente no fue así porque fue utilizado por terroristas palestinos de un movimiento que se llama Septiembre Negro, que van a entrar al centro olímpico y finalmente van a secuestrar a atletas israelíes. El gobierno alemán lo va a manejar muy mal, se va a transmitir por televisión todo lo que estaba pasando. Finalmente van a terminar muertos los 9 atletas israelíes, 5 de los terroristas y un par de personas más. Y como te digo, los medios de comunicación haciendo gala.
0: Bueno, hay una película extraordinaria, se llama München, con Eric Bana, que es extraordinaria. Si no la han visto, para que la vean, un poco de ese evento. Ya podríamos decir, en los 80 va a comenzar nuevamente a florecer. Ya en los 80, el mismo Bayern München, que era un equipo que ya era importante, en los 90 va a alcanzar
1: a tocar el cielo,
0: ya varias Champions League, sí, se convierte en una de las ligas mayores. Y podríamos decir que de ahí en adelante viene toda la ciudad moderna, la reinauguración, también la reapertura de museos emblemáticos como la Alte Pinakotheken, que se va a crear y que tiene una colección impresionante que no la mencionamos, pero tiene la colección de los Wittenbach, que es una joya. Pero además se hacen los museos de arte contemporáneo y todos los edificios modernos como la Arena Allianz, los nuevos edificios de la BMW, edificios sustentables, y se convierte como en el centro de hub tecnológico, claro, que un poco caracterizan a la ciudad.
1: Piensa que son ellos los que hacen actos que son prácticamente heroicos, podríamos decir, porque cambian el aeropuerto, sí, y en una sola noche cambian la operación de lo que era el edificio antiguo a lo que era el edificio nuevo, y una operación de los aeropuertos y los lugares de Europa, imagínate. Y claro, después en los territorios donde estaba el antiguo aeropuerto se construyen barrios, sí, hoy día.
0: El río.
1: Claro, exactamente.
0: No, pero eso es una ciudad que tiene un casco antiguo maravilloso, toda una zona barroca impresionante, la presencia de las vanguardias, específicamente del Jugendstil, el Art Nouveau, que es muy particular lo que hay en München, porque además hay un movimiento intelectual, científico, universitario, que se consolida en la historia, pero también esta cuna, a través de Luis II, del romanticismo, el neogótico, y obviamente esta época oscura que va a terminar convirtiéndola en ceniza, pero que como el ave fénix va a decidir reconstruirse tal cual era y va a reaparecer su casco histórico, va a reaparecer todo su legado cultural posterior y va a nacer una ciudad moderna nueva, un lugar que realmente es impactante.
1: Es impactante, hay que solo ir.
0: Y donde siempre se puede tomar una buena cerveza.
1: Sí, se transforma como un alimento.
0: Bueno, de hecho el Oktoberfest hoy día es...
1: Los niños pueden tomar desde los 16 años cerveza ahí en... Lo vi el otro día en un video que está...
0: ¿Viste? No, pero además el Oktoberfest es un ámbito mundial, o sea, realmente atrae una cantidad de turistas fundamental.
1: Pero sí, es una cosa el Jardín de Teresa se llama,
0: ¿no? Vamos a tener
1: en
0: que
1: alemán,
0: ir.
1: Terrible.
0: Sí, pues... Theresienstadt.
1: No, es una cosa, pero...
0: Fantástico. Así que bueno, vamos a ir y contarles para aquellos que quieran ir con nosotros a algún lugar que en agosto nos vamos a Dinamarca, Noruega, y también Estocolmo. Suecia, solo vamos a estar en Estocolmo, pero Estocolmo vale la pena. Ahora le estábamos contando los suecos. Los suecos son mucho más que simplemente los vikingos. Los suecos en algún momento fueron la gran potencia que terminaron poniendo en jaque también a la ciudad de México. Así que el que nos quiera acompañar, magdalena@redcultural.cl,
1: bárbara@redcultural.cl.
0: Nos vemos la próxima semana.
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4: Hola, ¿cómo están? Soy Alejandro San Francisco y tenemos hoy un nuevo programa Historia, Libros y Banderas aquí en Radio Agricultura y Agricultura TV. Nuestro invitado, José Díaz Nieva, a quien hemos tenido posibilidad de tenerlo antes en estas pantallas, en esta radio, y es un gran amigo español de nacimiento, pero chileno por adopción. Y se ha dedicado a los temas del nacionalismo, el conservantismo, la falange y otros afines en su trayectoria académica. Hoy es profesor titular de la Universidad Santo Tomás y lo hemos invitado porque apareció hace muy poco, en marzo de este año, Jorge Prat, El último estanquero, nacionalismo y anticomunismo, que es una biografía política del líder del movimiento estanquero, líder nacionalista, de mediados del siglo XX y de los años anteriores. Y Pepe tuvo la gentileza de pedirme que yo hiciera el prólogo a esta hora. Pepe, qué alegría tenerte aquí en Historia, Libro y Bandera.
5: Un placer, como siempre, Alejandro.
4: Primero, yo quería partir por el principio, por los objetos de estudio que tú has tenido, porque este libro corona otro, que era una colección de documentos de Jorge Prat Chaur. Pero tú escribiste Patria y Libertad, El Nacionalismo Chileno Bajo Pinochet, otros textos sobre nacionalismo en Chile, La Falange. ¿Cómo se inserta esto dentro de tu obra?
5: Bien, a ver, esto tiene una explicación que es, primero, el interés por el mundo hispanoamericano y el interés por Chile. El interés por el mundo hispanoamericano surge un viaje que realicé hace ya mucho tiempo, 40 años, porque el primer país que yo conocí de América fue México. Después, durante mis años universitarios, me vinculé a dos personajes, a dos chilenos que vivían en España, uno que era el cónsul de cultura en España, Mario Correa, y otro que era un exiliado democristiano, Alberto Sepúlveda, y con los dos hablaba de política, de Chile, de la situación política chilena. Y cuando surgió la hora de hacer la tesis doctoral, con mi profesor guía, barajamos varios países y al final nos quedamos con Chile, y de Chile decidimos hacer el trabajo sobre la Falange Nacional. Pues a partir de ahí comenzaron a surgir otros trabajos, como bien has dicho.
4: Por ahí te conocí yo, ¿eh?
5: Sí, ahí me conociste. De ahí surgen otros trabajos, sobre todo en nacionalismo chileno, pero no únicamente en nacionalismo chileno. Recuerda que también entre mis últimos trabajos está centrado también el tema de la unidad popular en Concepción y
4: así
5: el Biobío.
4: Así es. Pepe, Jorge Prat, ahora, ¿desde cuándo te ha interesado la figura de Jorge Prat? Tú tenías este libro que yo anuncié de documentos, que tiene una pequeña biografía sobre el líder estanquero. ¿Cómo te acercaste a él y cómo has llegado a este trabajo de biografía?
5: Pues, a ver, si no recuerdo mal, todo surgió porque llegó a mis manos algún boletín de algún grupo nacionalista de los años 80, donde se insertaba una pequeña biografía de Jorge Prat. Y dentro de esa biografía había como una nota muy breve que me llamó la atención, que era, digamos, que Jorge Prat había viajado a Egipto cuando Nasser nacionaliza el canal. Creo que de eso hablaremos más tarde, muy, muy probablemente, pero a partir de ahí eso me llamó la atención, o sea, me llamó la atención de cómo en los años 50 un líder nacionalista chileno se interesara por lo que estaba sucediendo en este caso en Egipto y en el mundo árabe. Y a partir de ahí

0: Me llamó la atención y comencé, digamos, a estudiar o a acercarme a la figura. También es cierto que había un personaje, también en España, Alfredo Sánchez Bella, que había sido el delegado de las revistas Tanquero en España, y con el cual tenía una cierta amistad, pero coincidía con él de vez en cuando en algunas comidas. Y por lo tanto, también a través de él, digamos, me acerqué a la figura de Jorge Prat. De hecho, cuando intenté hacer, o estábamos hablando de hacer la tesis doctoral, mi primera idea era hacerla sobre Jorge Prat.
1: Ah, perfecto.
0: Lo que pasa es que Sánchez Bella me dijo que no había materia o que no era lo suficientemente relevante, lo cual evidentemente se equivocó, o no sé por qué me lo dijo, y terminé haciéndolo sobre la Falange Nacional.
1: Cuando uno mira a Jorge Prat, yo... Los primeros conocimientos que tengo de él son por Gonzalo Vial, que ponía en una de sus tomos de la historia de Chile a Jorge Prat Echaurren, en quien muchos aprendimos el amor a la patria. Vial decía que Jorge Prat tenía como dos pasiones dominantes, o dos ideas de fondo. Una era esta marca hereditaria de ser heredero, descendiente del héroe Arturo Prat Chacón, y el otro era la pasión por Chile, el amor a Chile. ¿Tú, después de estudiarlo durante años, llegaste a una conclusión similar? ¿Crees que hay otro elemento aparte de eso? ¿Cómo lo ves?
0: A ver, si ves el libro, el primer capítulo se llama Nobleza obliga. Y pronto, evidentemente, que siendo nieto de quien era, es decir, del héroe de la batalla naval de Iquique, el amor o el cariño que tenía por su abuela, doña Carmela, pues evidentemente hace que la figura del héroe nacional por excelencia en Chile esté impregnada. Eso no le implica también relacionarse con los descendientes de Grau, o la familia Pras, relacionarse con la familia de Grau. Y no obstante, no olvidemos que hay otro personaje en la biografía o los antecedentes de Jorge Prat, que es un personaje curioso, porque lo podemos relacionar también con presidentes y con ministros, evidentemente, no entre Prat, sino Echaurren, otros apellidos hacen que se vincule con esa aristocracia más con Navarra, ¿no? Pero hay un personaje que es curioso, que pocos conocen, ¿no? Porque recuerdo la autobiografía, el primer volumen o la primera aproximación a la autobiografía de William Thayer, que se llama Desde la Segunda Fila. Pero hay personajes que están en la tercera o la cuarta fila. Y uno de esos personajes es Pedro Chacón, que muchos no conocen, pero justamente en las tierras o donde está ubicado este edificio, estaba cercano o eran parte de las tierras que tenía don Pedro Chacón. Y si alguien atraviesa o pasea por las calles de Santiago de Centro o por Huérfanos con Bandera, verá una pequeña placa que hace referencia a Pedro Chacón. Y Pedro Chacón era un personaje que durante la guerra de la independencia, cada vez que las tropas patriotas vencían a los realistas, pondría la bandera patria en el local que tenía, en el local comercial que tenía. Por lo tanto, evidentemente la pasión por Chile y por la patria chilena le venía de familia, y eso es evidente.
1: Es una marca.

0: patria en el local que tenía, en el local comercial que tenía. Por lo tanto, digamos, evidentemente, la pasión por Chile y por la patria chilena le venía de familia, y eso es evidente.
1: Es una marca.

0: razones y por lo tanto terminó en el Partido Conservador siendo muy joven. Y por lo tanto ingresa a las juventudes del Partido Conservador en un momento en que además las juventudes del Partido Conservador no eran muy numerosas, eran bastante reducidas en ese momento.
1: Cuando tú, estamos conversando con José Díaz Nieva, Jorge Prat, el último estanquero, Nacionalismo y Anticomunismo. Si uno ve este libro, José, que ya está en librerías, por supuesto, tú pones en el título Nacionalismo y Anticomunismo. Lo de nacionalismo, voy a decirlo así, es comilla obvio, porque él es el gran líder nacionalista de mediados de siglo, como va a ser Pablo Rodríguez después. Pero el anticomunismo, ¿por qué lo llega a poner en el título y qué tan dominante o influyente fue en su pensamiento y acción política?
0: Es difícil, o no te puedo contestar el por qué ese anticomunismo. Alguien podía ser, tenía una gran vocación social y podía haber optado por otras vías políticas, como puede ser el socialismo. Pero el anticomunismo está marcado en Jorge Prat desde muy joven. De hecho, uno de sus primeros textos, no sé si políticos, pero donde sí hay un trasfondo político, donde sí se puede rastrear un fondo político, es justamente uno de esos textos que están reproducidos en el libro previo a este, que recopilaba algunos textos. Y es un artículo publicado en la revista escolar de los Sagrados Corazones, donde habla de una visita suya a la sede de la milicia republicana. Y por lo tanto, ya desde muy joven, con 14, 15 años, ya estaba muy marcado el tema del anticomunismo.
1: Perfecto. Y después lo intelectualiza más porque sigue presente en los años el de Estanquero, ciertamente.
0: Aparece 45-46 con el gobierno de González Videla y la presencia de tres ministros comunistas en el gobierno de González Videla.
1: Y él lo considera eso, que es un país que va en mala línea.
0: Bueno, hay que tener en cuenta los problemas internos y externos. El problema interno era la presencia comunista. Además, presencia comunista que fue bastante, bastante polémica, porque había una pugna por los sindicatos entre el Partido Comunista y el Partido Socialista, que incluso provocó más de un muerto, y por lo tanto no era muy estable o no daba mucha seguridad, ¿no?, la presencia de los comunistas en ese momento en el gobierno. Y por otro lado, evidentemente, la política internacional, porque estamos en plena Guerra Fría.
1: Hay un par de temas que me llamaron la atención, que no los conocía y que indudablemente tienen algún valor. Te los pregunto juntos, pero los vemos hacia uno. Uno es el nacionalismo árabe y la Unión Latinoamericana es el otro. Cuéntanos un poco del nacionalismo árabe, porque es un tema como para dedicarle tiempo a Jorge Prat y ese tema.
0: Sí, pero antes de meternos en eso,
1: dime.
0: Me gustaría aclarar algunas cosas previas del anticomunismo en
1: Perfecto,
0: Prat.
1: Adelante.
0: Porque aunque Prat, digamos, estaba en contra de la, o sea, a favor de la ilegalización del Partido Comunista, recordemos que estaba la Ley de Defensa frente a la Democracia, que prohibió el Partido Comunista y que dividió incluso a casi todos los partidos, ¿no? Salvo el Comunista, la Falange Nacional, todos los demás partidos se vieron
1: a favor y en contra.
0: A favor y en contra. Y Jorge Prat estaba a favor. Pero este estar a favor, hay que matizarlo, porque coincidía en gran medida con la posición de la Falange Nacional, que era su primera militancia, no tanto como partido político, pero sí cuando estaba dentro del Partido Conservador. Jorge Prat decía, bueno, pero el problema no es solamente el Partido Comunista, porque si se priva el Partido Comunista, digamos, no se avanza mucho. Es decir, el problema es las causas que provocan la existencia del Partido Comunista. Y por lo tanto hay que atacar la presencia del Partido Comunista.
1: Pero ¿cuáles serían esas causas?
0: El capitalismo. Ya. O el capitalismo desmedido. O sea, no es que fuera anticapitalista, pero sí estaba en contra de algunas de las propuestas o de las desajustes que puede provocar, digamos, un capitalismo desmedido.
1: ¿Esa fue una postura tradicional del pensamiento nacionalista chileno?
0: Sí, el Partido Nacional Chileno siempre ha sido contrario, digamos, a ciertas posiciones liberal manchesterianas o una economía capitalista muy exagerada.
1: Perfecto. Ahora sí vamos al nacionalismo árabe.
0: A ver, el nacionalismo árabe, muy posiblemente porque como defensor del nacionalismo chileno, se interesaba por otros nacionalismos. Y en el y

0: Y a partir del año 45-46, digamos, hay un resurgir del nacionalismo, digamos, en algunos lugares, ¿no? En la India, en Irán, en Palestina, en el norte de África. Y por lo tanto, digamos, era un interés por otros movimientos nacionalistas. Que además tiene su plasmación en el caso de Nasser por, digamos, la relevancia que tiene Nasser y lo que significó la nacionalización del canal de Suez. De hecho, digamos, fue invitado, ¿no?, a inaugurar una primera travesía de un barco con un piloto egipcio por el canal de Suez. Eso es simplemente un interés por otro mito nacionalista que también tiene su relevancia en el mundo iberoamericano. Es decir, también se interesa por el peronismo argentino, por el nacionalismo boliviano.
1: Vamos a hacer un pequeño alto y eso te lo pregunto a la vuelta. Estamos conversando aquí en Historia Libre y Banderas con José Díaz Nieva, Jorge Prat, el último estanquero, nacionalismo y anticomunismo. Volvemos de inmediato aquí en Radio Agricultura y Agricultura TV.
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1: Volvemos con José Díaz Nieva, Jorge Prat, el último estanquero. Habíamos quedado pendiente con
0: el José, nacionalismo,
1: con el nacionalismo o la unidad latinoamericana.
0: Sí, a ver, son dos cosas diferentes. Una cosa es el interés por algunos movimientos nacionalistas o como queramos llamarlos, iberoamericanos, sobre todo el peronismo y sobre todo el movimiento nacional revolucionario en Bolivia. Año 52, año 48, 49 con 47 con el tema del peronismo. Tenemos también presente que en esos tiempos también Jorge Prat va a apoyar, como lo veremos después, supongo, la figura de Ibáñez, por lo tanto está enmarcado en ese nacionalpopulismo de la época. Y otra cosa diferente es el tema del nacional, de la unidad o cooperación iberoamericana, que se desarrolla sobre todo con la presencia de Jorge Prat en la conferencia panamericana del año 54 en Caracas, donde Jorge Prat, digamos, habla de la necesidad de crear, podemos decir, un mercado común hispanoamericano con un banco que aúne esfuerzos y ayuda al desarrollo y sobre todo establecer políticas de desarrollo económico, partiendo de la base que él decía que los países iberoamericanos eran monoproductores, es decir, Chile produce cobre, Argentina produce carne y en este caso trigo, el otro produce, no sé, lo que usted quiera, pero digamos, no se desarrolla muchas veces el propio producto en zona nacional y no hay una interrelación entre ellos para afrontar juntos los problemas económicos del continente.
1: Y José, cuando tú titulas este libro, pones Jorge Prat, el último estanquero. ¿Qué fue el proyecto estanquero? ¿Por qué se llama estanquero? Hay una afiliación ahí con Portales. Uh-huh. Cuéntanos un poco al respecto.
0: A ver, los estanqueros era el grupo portaliano, ¿no? Durante la primera anarquía, ¿no? De 1823 a 1833, ¿no? En ese primer periodo de la historia de Chile. Y en ese grupo, en los grupos que existían, estaban los partidarios de Portales, que tenían el nombre de los estanqueros, por el tema del famoso estanco. Y por lo tanto, hablar de estanqueros y hablar de portalianos es un sinónimo. Es hablar de lo mismo. Y por lo tanto, la figura de Portales es una figura relevante, importante en el pensamiento conservador, nacionalista. Conservador, no me gusta emplear la palabra, pero vamos, ahí lo veremos después, supongo. Pero sí, de momento nacionalista. Y pronto, cuando él crea una revista en el año 46, digamos, la bautiza como estanquero.
1: qué fue esa revista? Porque no es una revista cualquiera, una revista con sello doctrinal.
0: Es una revista
1: que convoca gente, que parte de un proyecto político.
0: Uh-huh. Es una revista que surge en torno a ese año 46, cuando los comunistas llegan al poder de la mano de González Videla, y hay un sector de la política chilena que está en contra de eso. Y que no a una únicamente nacionalistas, porque en esa revista, o los inicios de esa revista, o paralelamente a esa revista, está la Acción Chilena Anticomunista, donde nos encontramos con gente de todos los colores. De hecho, en la revista, los primeros números, había una sección de Por qué soy anticomunista, donde desfilan socialistas, radicales, liberales, conservadores, independientes, y pronto hay un sinfín de personajes que no todos ascriben al nacionalismo chileno o a la derecha chilena en general,
1: sino que hay... si uno lo mira cronológicamente, después de González Videla del 46 al 52, viene Carlos Ibáñez del Campo en su segunda administración. Sí. ¿Cuál fue la vinculación de Jorge Prat con esta segunda administración de Ibáñez? Y en alguna medida del grupo estanquero, aquí tuvimos sentado a Mario Ornelo en su minuto, y él trabajó en el gobierno de Carlos Ibáñez del Campo.
0: A ver, la candidatura de Carlos Ibáñez del Campo en gran medida se debe a la revista Estanquero, o la revista Estanquero jugó un papel importante en el lanzamiento de su candidatura presidencial. Recordemos que había otros personajes como Jaime García, la reina García Moreno, que era laborista, y que era, hubiera sido el candidato ideal, ¿no?, del partido a lo laborista. En cambio, aunque Carlos Ibáñez del Campo haya sido elegido senador independiente, pero con el respaldo del partido laborista, los estanqueros deciden de alguna forma lanzar su candidatura o proponer su candidatura, que agrupa a gente muy diversa, a los laboristas, a una fracción socialista y a otras formaciones menores, ¿no? Y por lo tanto, digamos, el ibañismo es un mare magnum de agrupaciones e individualidades que va a tener después sus problemas internos, ¿no?
1: Pues. ¿Cómo evalúas tú la etapa o la participación de Prat y de los estanqueros en el gobierno? Porque podríamos decir que tiene una fase ascendente y después una fase declinante.
0: Sí, pero forma parte de eso que te decía, ¿no? Porque realmente, si uno ve los gobiernos de Ibáñez tuvo prácticamente cambio de gabinete cada 100 meses. Por lo tanto, subían los estanqueros, bajaban los estanqueros, subían los laboristas, bajaban, subían los socialistas populares, bajaban.
1: Pero podríamos decir de alguna manera que este fue un proyecto que tuvo una irrupción más rápida que otro y una declinación también más rápida.
0: A ver, sí.
1: La Democracia Cristiana sigue existiendo de alguna manera, la derecha de Alessandri sigue existiendo y se demoró más en llegar al poder. En cambio, Ibáñez como que emergió el 49 en su candidatura senatorial, el 52 con la escoba. Y el 53, el Parlamento para Ibáñez, y el 57 ya prácticamente no hay ibañismo.
0: Bueno, eso lo podemos hablar después, del post-ibañismo. Estamos hablando del periodo de Ibáñez. Entonces, claro, ¿qué es lo que hace Ibáñez? ¿Qué es lo que aportan los estanqueros al gobierno de Ibáñez? Porque más que hablar de la importancia o la relevancia que tuvieron, habría que hablar más bien de lo que aportaron o dejaron de, o qué hicieron, ¿no? Y yo siempre digo lo mismo, es decir, antes hablaba de Bandera con Huérfano, pues bueno, pues Bandera con Alameda. Hay un edificio enorme, todo el mundo pasamos por él, es el Banco del Estado, obra de
1: Jorge Prat,
0: que fundador
1: del Banco del Estado.
0: Que va a fusionar varias cajas, como a partir de la caja de ahorros preexistente, donde fue, digamos, presidente, y aúna o agrupa varias cajas y crea el Banco del Estado.
1: Ahora, cuando Prat crea eso, ¿Prat era un hombre práctico así? Porque creó Estanquero, creó el Banco del Estado, políticamente creó Acción Nacional. ¿Cómo definirías tú? Porque tenía un elemento doctrinal claro, también un elemento práctico bastante visible, podríamos decir. ¿Cómo definirías a Prat en su acción política?
0: Ahí es donde tengo discrepancia.
1: ¿No tenía pensamiento o no tenía acción?
0: No, yo creo que tenía visión. De hecho, la creación del Banco del Estado ahí está, la creación o impulsar más bien, porque no lo creó, pero sí lo impulsó, lo propuso, la creación del Banco Interamericano de Desarrollo.
1: Sí.
0: Ahí está. Pero como...
1: Estanquero también está ahí.
0: Sí, pero Estanquero es una cosa, digamos, en el tiempo. O sea, hoy en día no hay una revista Estanquero y el,
1: claro.
0: Pero el Banco de Estado sigue estando ahí, el BID sigue estando ahí. Pero, digamos, como persona, como político de acción, como político de gestar proyectos, yo creo que ahí es donde fallaba un poco la figura de Prat.
1: ¿Cuál es su falla? Porque Jorge Alessandri en algún minuto podría haber pensado que su sucesor ideal era Jorge Prat.
0: Pero tenía pero no tenía el apoyo de, digamos...
1: Conservadores liberales.
0: Conservadores liberales.
1: Claro. Pero lo que te quiero decir es que era una persona que era candidateable, era una persona que estaba... bastante, sí. Entre lo más alto.
0: De hecho, en el año 65, cuando se presenta, no en el 64, no el presidente del 64, sino cuando se presenta como candidato al Senado en el 65 por Santiago, Jorge Prat fue el candidato no de izquierdas y no de Unidad Cristiana más votado. Sacó 44.000 votos, que era la primera fuerza, digamos, no de izquierda sino de centro, digamos, en número de votos. Lo que pasa es que evidentemente en esa elección en Santiago la derecha, incluyendo en este caso a Prat, no sacó ningún senador. Los otros lo llevaron la izquierda y la otra cristiana.
1: Ahora, entre medio, entre una cosa, el gobierno de Ibáñez, y dos, lo que sería la campaña del 64-65, que ya te voy a preguntar, Jorge Prat hizo un estudio muy importante sobre el sistema de pensiones chilenas. ¿Por qué llegó a hacer eso y qué valor le asigna en la biografía de Jorge Prat y en la vida política nacional incluso?
0: A ver, en el año, o sea, cuando llega al poder Jorge Alessandri, piensa nombrar nuevamente ministro, no sé si de Hacienda o de Economía, a Jorge Prat, y digamos los partidos liberal y conservador se oponen. O sea, hay una gran reticencia a que Prat ocupe un cargo ministerial, y se le encarga, no sé si como compensación o como cosa alternativa, digamos, el estudio de la situación de las previsiones de la sociedad social en Chile, y Jorge Prat elabora un gran informe al respecto. En ese gran informe lo que dice es que hay una mala gestión de las fondos de pensión, que son oligárquicos, que son desiguales, que no aseguran, digamos, una continuidad. Y por lo tanto se plantea una reforma de la previsión. Aquí ya podemos entrar a valorar qué tipo de reforma plantea. Desde mi punto de vista, Jorge Prat es un partidario del sistema de reparto, no del sistema actual que existe. Lo que pasa es que había que ordenarlo. O sea, no podía ser el desbarajuste que había, porque él considera que la previsión es algo que la comunidad debe garantizar. Y por tanto, si la comunidad debe garantizar, estamos hablando que no es uno, que es el grupo de un colectivo, bien de todos los ciudadanos o bien muy probablemente por sectores, que sean los propios gremios o los propios agrupaciones laborales quienes creen fondos o cajas propias. Pero evidentemente lo que no puede haber es que un señor con 10 años se jubile y otro con 30 años se jubile. Es decir, no esa desmedida de los...
1: Esa simetría era una injusticia para Jorge.
0: Eso no es injusticia. Es decir, no puede ser que un cajero de, no sé, de un supermercado tuviera que trabajar 30 años y el señor que trabajaba de cajero en el hipódromo con 15 años jubilase. Eso no tiene ningún sentido.
1: José, tú has dicho ya dos veces que iba a pasar A, pero los liberales y conservadores le tenían mal; iba a pasar B, los liberales y conservadores se oponían. ¿Por qué le tenían mal a liberales y conservadores? Porque esto tiene una relevancia después.
0: A ver, porque no era un hombre de partido, y mucho menos de afiliación con la derecha clásica. Aquí nos podemos plantear, digamos, lo que es la derecha o qué es la derecha, o qué tipos de derecha existe, ¿no? Entonces, claro, hoy en día, por ejemplo, estamos acostumbrados a una derecha que no cree en el Estado, que cree más sociedad menos Estado, en un sentido liberal del término, no tradicionalista del término, que sería otra cosa, y... un sistema capitalista, liberal, y claro, y Jorge Prat era un estatista y no era precisamente, digamos, un procapitalista, y por lo tanto hay, evidentemente, hay principios

0: puedo contestar a esa pregunta. Yo supongo que si lanza una candidatura es porque pensaba que podía tener alguna posibilidad. Lo que pasa es que no consiguió las firmas suficientes, no consiguió dinero suficiente como para hacer la campaña. Y independientemente de lo que sucedió con el Naranjazo, pues la candidatura de Prado muy probablemente no hubiera llegado a buen término.
1: Te vamos a preguntar a la vuelta que nos cuente un poco qué fue esa candidatura, y vamos a decir un par de señales claras que tiene ese proyecto político de Jorge Prat Echaurren, porque estamos conversando con José de Aneva. Jorge Prat, el último estanquero. Volvemos de medio.
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1: Volvemos con José Díaz Nieva, autor de este libro publicado por el Centro de Estudios Bicentenario. Jorge Prat, el último estanquero, nacionalismo y anticomunismo, con una portada muy notable. ¿Esa foto de dónde es, Pepe? ¿O es...?
0: A ver, esa foto apareció como foto, apareció en la revista Estanquero, perdón, en la revista Portada. En la revista Portada, justamente, si no recuerdo mal, en diciembre del 61, cuando murió. Y después está reproducido también como cuadro en el Museo del Banco del Estado.
1: Perfecto. Te preguntaba por la elección de 1964, y este es un libro clave, ¿eh? Proceso a una democracia, Pensamiento político de Jorge Prat, de Mario Agnello, quien mencionaba hace un momento, estuvo sentado ahí. ¿Qué nos puedes decir de esa campaña y de la llamada rebelión del hombre libre?
0: Bien, a ver, esa campaña surge como una candidatura independiente, en el fondo. Recordemos que Ibáñez había sido independiente, recordemos que Alessandri había sido independiente, independientemente de los apoyos partidistas, y por lo tanto, digamos, Jorge Alessandri plantea que existe una gran masa de población, digamos, que es independiente, más allá de la existencia de partidos, partidos. Existe una mayoría silenciosa de chilenos o de españoles o de cualquier país que no participa en ninguna formación política, que no adscriba ninguna ideología política determinada, ningún partido político determinado, y que simplemente, digamos, consideran que tiene que haber un gobierno saludable, sano, eficaz, y por lo tanto, digamos, Jorge Prat, el discurso de Jorge Prat va hacia esa gente, a esa mayoría silenciosa de gente que no está afiliada o adscrita a ninguna corriente política, digamos, o partidista, más bien, resistente, ¿no? Y pronto eso es lo que y no obstante tenemos los antecedentes de dos candidatos independientes que han sido elegidos con una mayoría más o menos relevante de población, ¿no? En torno al 30%, 33-35%.
1: Cuando tú mencionaste hace un momento las candidaturas, la presidencial del 64, la senatorial del 65, todo eso ocurre en un momento de declinación de la derecha política, que termina en ese derrumbe el postpartido liberal y conservador del 65.
0: No lo tengo tan claro.
1: ¿Qué no tienes claro?
0: Eso.
1: ¿Que no triunfaron? ¿Que no perdieron?
0: No, es decir, lo que no entiendo, o sea, la historiografía oficial, que es lo que se puede observar, es que hay una elección, digamos, parlamentaria complementaria en el año 64,
1: ¿sí? Con Naranjazo.
0: En Naranjazo, donde un señor llamado Óscar Naranjo, de Curicó, fallece, es socialista, por tanto, partimos de la base que es un diputado socialista el que fallece.
1: Sí.
0: Y por lo tanto, quiere decir que en Curicó había una masa socialista que votaba.
1: Que al menos podía elegir un diputado.
0: Y además se presenta como candidato al hijo del fallecido, que se llama Óscar Naranjo. Por lo tanto,
1: digamos, tiene mucho avanzado.
0: El hecho de que Óscar Naranjo, hijo, pudiera sustituir como diputado a su padre fallecido, llamado Óscar Naranjo, pues evidentemente era previsible.
1: ¿Pero eso qué tiene que ver con lo que dije yo?
0: No. Viene a decir que no entiendo por qué la derecha entra en pánico.
1: Ah, no, yo tampoco lo entiendo, pero lo que sí es verdad, o sea, es independiente.

0: independiente de eso, yo lo que digo es que declina la derecha al punto que la campaña del 64 prácticamente no hay candidato a derecha, y el 65 se derrumban los partidos históricos de la derecha.
1: Pero
0: no
1: es así. Pero la derecha parte de una base electoral del Partido Liberal, del Partido Conservador y de los radicales, cercana al 40%. Lo que no se entiende es...
0: Claro, pero el 65, ¿sí?, la derecha histórica, obtiene 6 diputados del Partido Liberal y 3 del Partido Conservador,
1: y ningún
0: de
1: senador.
0: 150.
1: Y ningún senador.
0: Y ningún senador. Es un mal resultado, por decirlo de alguna manera.
1: Sí, eso es evidente.
0: Eso es lo que estoy diciendo yo.
1: Pero lo que estoy diciendo es que no entiendo el por qué, digamos, ese trasvase, o sea, por qué entra en pánico a través del naranjazo, el por qué no continúan con la candidatura de Julio Durán y por qué después, digamos, apoyan en masa a las candidatos de la Democracia Cristiana, ese parlamento para Frei, y no respaldan las candidaturas.
0: Porque habían sobreapostado en Curicó. O sea, hay muchas explicaciones, pero lo que es claro es que la derecha se derrumbó históricamente.
1: Ahí sí. Lo que tienes es que no entiendo el por qué. O sea, que la explicación de que entran en pánico está muy bien, pero decir, bueno, pero había una masa importante que si no hubieran entrado en pánico hubieran mantenido una posición más o menos.
0: Pero entró en pánico.
1: Entró en pánico.
0: El 66 se reorganiza la derecha en el Partido Nacional.
1: Sí.
0: Y uno de los grupos que forma el Partido Nacional es Acción Nacional, el partido de Jorge Prat. Uh-huh. Jorge Prat, ¿qué vinculación tuvo con el Partido Nacional? Porque parecer tuvo un tiempo solamente.
1: Sí, pero aquí lo importante es quién impulsa al Partido Nacional. Es cierto que el Partido Nacional, en teoría, digamos, lo impulsa al Partido Liberal. De hecho, el nombre del Partido Nacional viene porque era uno de los nombres tradicionales, registrados, no sé, del Partido...
0: De los antiguos liberales.
1: Del Partido Liberal. Recordemos que en los años 30 el Partido Liberal Malmesadista, el Partido Liberal y el Partido Nacional se unifican en un solo partido. Y por lo tanto, el Partido Liberal, el Partido Nacional, forma parte de la historia o de la tradición del Partido Liberal. Pero no obstante, quien impulsa, o uno de los primeros en impulsar la necesidad de unificar toda la derecha, pese a lo que hemos dicho del estatismo, no estatismo, es justamente es Jorge Prat. Y de hecho, cuando uno ve quién funda el Partido Nacional, o cuando uno ve a la elección del 70 y vemos la Nueva República y vemos quiénes forman o quienes respaldan esa propuesta, vemos que la gran mayoría de ellos o son nacionalistas o sobre todo son independientes, no afiliados al Partido Nacional ni al Partido Liberal, y por lo tanto, digamos, la creación del Partido Nacional es clave, la figura de Jorge Prat y del nacionalismo. Jorge Prat no tiene un cargo relevante, no ocupa la presidencia, no ocupa la vicepresidencia, no ocupa ninguna secretaría y de hecho ocupa un cargo menor en el tribunal del partido, pero al poco tiempo, a un año y medio, se va, pero se va solo.
0: Y los pratistas
1: se quedan.
0: Llegan a la cabeza del partido.
1: Sí, los pratistas llegan a la cabeza, pero él se va solo. Bien es cierto que han perdido, que previamente o probablemente se va Sergio Menéndez Carrington, pero Sergio Menéndez Carrington realmente firma el partido y desaparece. Es decir, no tiene una presencia real, pese a que aparece como secretario general del partido. Quien se va un poquitín más tarde, como en el año 67 más o menos, es Jorge Prat, pero no hay ninguna razón que explique el por qué se va, y se va solo. No arrastra a nadie. Es cierto que hay algunos jóvenes que también se van, pero se van al margen de Jorge Prat. Bien es cierto que hay algún personaje, por ejemplo, en Concepción, que se va, pero se va al margen de Jorge Prat, y en cualquier caso son nombres contados. No es que haya una gran división de 50 o 30 jóvenes que se vayan, ¿no? Se van dos o se van tres y ya, se va un punto. No se puede decir que la salida de Jorge Prat hubiera provocado ninguna pequeña escisión, aunque sea minúscula o insignificante, dentro de las filas del partido.
0: José, estamos llegando al final del programa y te quería preguntar por la elección del 70 y la Unidad Popular. ¿Cómo visualizó Jorge Prat, que ya se acercaba sin saberlo a su último año de vida, cómo visualizó ese proyecto de el marxismo a la moneda?
1: A ver, más allá de la relación de Jorge Prat con el gobierno de la Unidad Popular, habría que ver cómo Jorge Prat visualiza lo que va a venir. Y eso lo hace.
0: Va a venir en Chile, independiente de la Unidad Popular.
1: Y eso lo hace ya en el año 68. En el año 68, Jorge Prat dice

0: que él no ve salida a Chile, tal como estaban los hechos que estaban sucediendo en ese momento, y que él únicamente veía dos fuerzas capaces de controlar o encauzar el futuro de Chile. Una, el Partido Comunista, y otro, las Fuerzas Armadas.
1: Esta es una tesis que se vuelve visionaria y seguía.
0: Y justamente eso lo hace en el año 68, creo que en un artículo en portada, y justamente en el año 71, cuando fallece, en el último texto que aparece en la revista, que se puede decir que era su testamento político, por así decirlo, porque es el último texto escrito por él, nuevamente vuelve a hacer hincapié en que Chile no tiene más salidas que o el Partido Comunista o las Fuerzas Armadas. En cuanto a su actividad durante la UP, únicamente hay dos referencias importantes, ¿no? Una que es uno de los afectados por la expropiación agraria de su fundo Buenos Aires, que yo creo que no cumple los requisitos para ser expropiado, porque estaba produciendo, no tenía las dimensiones que establecía la ley, por lo tanto, digamos, es una expropiación un tanto sui generis. Y otra es poco antes de fallecer. Él fallece el 20 de diciembre del 71 y el 12 de diciembre del 71, es decir, una semana antes de fallecer, se publica un manifiesto en diversos diarios de Chile, de algo que se llama la Unión Cívica Democrática, que no era un partido político en sí, era, digamos, una plataforma donde solicitaba la colaboración de todos aquellos partidos o sectores antimarxistas, que en gran medida se puede calificar como un antecedente a lo que va a ser después la CODE. De hecho, en enero del año 72 hay una elección complementaria en Valparaíso, donde la UCD como tal pues apoya, digamos, de alguna forma la colaboración de todos los sectores no marxistas al candidato demócrata cristiano frente al partido o al candidato del Partido Socialista.
1: José, la muerte de Jorge Prat, ¿de qué murió Jorge Prat? ¿Fue prematura la muerte? ¿Se esperaba? ¿Cómo?
0: No, a ver, Jorge Prat tenía 51 años, 52.
1: Era muy joven.
0: Era joven, ¿no? Era más joven que usted y yo juntos. O prepara lo que diga. Por lo tanto, era un hombre joven para... y muere de un infarto. Él había ido al Valparaíso, venía de Valparaíso con su mujer, se paran en Curacaví, donde siempre solían hacer un pequeño receso en el viaje para, no sé, tomar un refrigerio, y cuando estaba pidiendo digamos algo en el local donde solían parar, pues, le dio un infarto y fue fulminante, o sea, murió.
1: ¿Qué impacto tuvo?
0: En su entierro convocó mucha gente, sobre todo porque tenía gente como Felipe Herrera o colaboradores que no eran necesariamente nacionalistas, pero sí habían colaborado con Prat en algunos proyectos, como puede ser el Banco Interamericano. Pero después de Prat, digamos, su legado, más allá de lo que pueda hacer Mario Arnel o otros antiguos, Gonzalo Vial, digamos, que de alguna forma mantienen su legado, o la figura de Jorge Prat, realmente Jorge Prat cae en el olvido, ¿no? Porque los protagonistas son otros y los principios que se van a defender por parte de un cierto sector de la derecha son otros, y por lo tanto, digamos, pareciera que de alguna forma la figura de Jorge Prat queda un poco en el olvido. De hecho, es curioso porque lo cuento en el prólogo, en la introducción del libro, digamos, en los años 80, un personaje nada dudoso de su militancia política, como Tomás Mulián, cuando escribe un trabajo en Flaxo sobre el ibañismo, hace referencia a la figura de Jorge Prat y se extraña de que nadie se haya preocupado de la figura de Jorge Prat.
1: Pero tú te has preocupado de la figura de Jorge Prat. ¿Cuál
0: sí,
1: dirías
0: pero
1: que
0: 40 años después que Tomás Mulián lo dijera.
1: ¿Cuál es el legado de Jorge Prat? ¿Cómo, a modo de balance, qué nos podrías decir? Además tiene una pequeña estatua aquí en Providencia.
0: Un pequeño monolito, sí, aquí cerca. Sí. Bien, pues a ver, Jorge Prat decimos, es una persona... tú lo has dicho, es decir, si tuviéramos que decir cuáles son los líderes más destacados del nacionalismo chileno, digamos, pues realmente...

0: Gente, o no vamos a la generación del centenario, ahí podemos jugar con, pero son autores más intelectuales, porque el más político que puede ser Guillermo Subercaseaux, lo conoces tú, lo conoces yo, pero poco más, ¿no? Pero sí a Nicolás Palacios, sí a Encina, sí a Edwards, puede que tan quedó Pinochet, pero es un grupo más intelectual, no es un grupo político. Si nos vamos a la generación del 30, pareciera que esos líderes serían González Fombarés, Carlos Keller, unidos al nacionalsocialismo, por lo tanto, no es una figura como muy atrayente para lo que es el nacionalsocialismo, para el nacionalismo chileno, desprendiendo o esa imagen negativa del nazismo alemán, que no tiene nada que ver una cosa con la otra, sí. Pero se identifican evidentemente. La figura de Guillermo Izquierdo Araya pareciera que tampoco es muy conocida.
1: ¿Qué haría Jorge Prat?
0: Tampoco hay ningún trabajo extenso sobre Guillermo Izquierdo Araya, más allá de las necrológicas cuando falleció, ¿no? Y después vendría Jorge Prat. Jorge Prat además es un personaje que ocupa el nacionalismo chileno de los años 40, básicamente, sino muy joven, hasta el año 61, es decir, básicamente 30 años de la historia política chilena, ocupando diversos cargos o diversos protagonismo. O
1: sea, Pepe, nos queda un minuto y medio. Recomendación de libros, para mí y para nuestros auditores, ¿qué nos podría...? Bueno,
0: creo que previamente a este libro, cierta editorial publicó uno sobre el Partido Conservador, y por lo tanto...
1: ¿De Cristian Garay?
0: De Cristian Garay, recomendaría el libro de Cristian Garay.
1: Muy buen libro.
0: Sobre el Partido Conservador, justamente por lo mismo, es decir, no hay, hasta ese momento, salvo los trabajos de Enrique Abrams, no hay ningún trabajo completo, o más o menos conjunto, completo, sí, sobre el Partido Conservador, más allá de las memorias de algún político a través de su... a uno de sus descendientes, como el Teresa Pereira, pero no hay así un trabajo en conjunto y que hable de las diversas trayectorias, principios, fundación, transformaciones del Partido Conservador. No hay, como tampoco lo hay sobre el Partido Liberal, o sea, tampoco lo hay sobre el Partido, digamos, Nacional Bombarista.
1: Lo cual significa que hay mucho por hacer.
0: Usted, que ya ha hecho el Partido Bombardista, puede hacer el Partido Liberal.
1: Muchas gracias, José Díaz Nieva, por habernos acompañado en esta ocasión. Jorge Prat, el último estanquero nacionalismo y anticomunismo del Centro de Estudios Bicentenario, con su autor, como cada semana aquí en Historia, Libros y Banderas, en Radio Agricultura y Agricultura TV. Nos vemos. Hola, ¿cómo están? Soy Alejandro San Francisco y esta semana nuestra recomendación de libro es esta obra de Mario Arnelo, Proceso a una Democracia, el pensamiento político de Jorge Prat, publicado en torno a 1964, trata precisamente de las ideas del principal líder nacionalista de la época, fundador de Revista Estanquero, candidato presidencial en 1964, que finalmente declinó su postulación a senador un año después, líder del partido Acción Nacional y una figura relevante en la política nacional entre las décadas de 1940 y su muerte en 1971. Que estén muy bien, nos vemos en nuestro próximo programa.
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4: ¿Qué tal, amigos? ¿Cómo están? Bienvenidos a un nuevo episodio de Ideas y Sociedad. Y para conversar en esta tarde, noche de sábado, me acompaña una gran amiga, parlamentaria, diputada del Distrito 11, abogada de la Universidad Católica, LLM, en Nueva York, profesora de Derecho Constitucional. Algunos ya pueden imaginarse de quién estoy hablando, Constanza Juve. ¿Cómo estás?
5: Muy

0: Muy buenas noches, Fernando. Muy contenta de estar acá y gracias por la invitación. Y a todos, y por supuesto, un saludo a todos quienes nos están escuchando siempre por Radio Agricultura y por Agricultura TV.
1: Así es. Oye, me faltó ponerle la presentación ex convencional.
0: Ex convencional, sí. Es una parte.
1: Una pasantía por Vietnam.
0: un doctorado en hostilidad,
1: dicen realmente. Así es. Sí. Oye, lo conversábamos en off, lo conversamos algo por WhatsApp cuando te escribí para que vinieras. Hay una muerte espiritual y de distintos tipos en Chile, vamos. Tú eres de la UDI, eres parlamentaria de la Unión Democrática Independiente. Partido que en algún minuto fue parte de esta coalición electoral que es Chile, vamos. Pero parece que Chile, vamos, hoy día murió. Tu compañero de bancada, Ricardo Neumann, lo decía con mucho énfasis en la segunda.
0: Sí, lo hemos dicho yo creo que varios, ¿eh? En diferentes oportunidades, en diferentes instancias, Chile Vamos fue una coalición no solamente electoral, sino que fue una coalición de gobierno que se conformó particularmente para el gobierno del presidente Piñera, sí. Pero sin duda que hoy día no es una coalición, no tiene coordinación en sí misma, y además que yo creo que en la práctica, especialmente ahora que tenemos un gobierno distinto, un gobierno como con José Antonio Kast, donde la coalición oficialista, de facto, si uno lo quiere llamar así, es mucho más amplia, integra distintos partidos, y donde además yo creo que ya hablar del mote un poco de Chile Vamos con partidos tan distintos, además, la UDI muy distinta a Renovación Nacional, muy distinta a Opoli, y por lo tanto yo creo que en el fondo suena convencida de que la UDI tiene su propia identidad y que en esa lógica tiene que participar o participa, digamos, activamente de lo que es el oficialismo hoy día en el gobierno de José Antonio Kast.
1: Tú eres una parlamentaria que creo que era muy necesaria, eres una persona de convicciones, eres una persona que defiende sus ideas, eres una persona doctrinariamente bastante definida, digamos, es decir, con tus líneas claras, sabes lo que piensas, podrías explicar lo que piensas, eres profesora de Derecho Constitucional, y la UDI en algún minuto parece que se desdibujó de esa UDI de Guzmán, es decir, eres más tú algo que podría explicarse de esa UDI de los 90, de esa UDI gremialista, de esa UDI de Guzmán, que de la UDI de los 2000, del 2010 en adelante. ¿Qué hay de eso? ¿Perdió la UDI ese sentido de identidad, esos principios que en algún minuto llevaron a fundar esa UDI popular?
0: Yo creo que no, pero quizás obviamente se tomaron decisiones de las cuales, por ejemplo, yo no comparto. Y lo dije públicamente, sin perjuicio de eso, para mí la UDI sigue siendo, o es cada día más, mi casa, mi casa política y de muchos de nosotros que hoy día, que fuimos convencionales constituyentes, precisamente representando a la UDI, y creo que en ese proceso la UDI fue muy relevante, o sea, fue eje, digamos. Algunos de esos convencionales después migraron a otros partidos políticos, pero en general el eje central de lo que fue una oposición férrea, muy minoritaria, pero quizás bastante influyente, estuvo radicado en la UDI, con Marcela Cubillo, Rodrigo Álvarez, bueno, en ese momento Martina Rau, que estaba en la UDI.
1: El ministro de Seguridad, que fue parte también de...
0: Exactamente, Ricardo Neumann, Eduardo Cretón, Catherine Montalegre, Felipe Mena, Carol Baum, la alcaldesa de San Miguel, Arturo Zúñiga, la Rocío Cantuarias, que si bien fue electa por Eópolis, bueno, era bastante más...
1: Alfredo Moreno.
0: Entonces, yo te diría de que en general fue una bancada bastante importante, la mejor bancada por lo menos que... yo he participado de dos bancadas, la bancada de ahora es muy buena, es muy potente.
1: Pero tenía un sentido de supervivencia,
0: épico, bastante relevante. Entonces, yo te diría de que no es que se haya desdibujado la UDI, de hecho, muchos de nosotros fuimos candidatos a la Convención Constitucional gracias a que se nos abrieron espacios producto de cambios que se produjeron en la interna de la UDI en ese momento, de hecho, en ese mismo instante. Eso. Hubo un cambio de mano, ahí Javier Macaya y Pepa Hoffman asumieron la directiva de la UDI, haciendo un cambio un poco de lo que se venía de los ciclos anteriores, asumieron un 28 de diciembre y el 11 de enero había que inscribir los convencionales constituyentes, y muchos de nosotros fuimos candidatos gracias a ese cambio de mano. Obviamente que de repente hay parlamentarios que a veces votan no de manera disciplinada, votan mal, a mi juicio. Yo creo que eso se ha ido corrigiendo, se ha ido arreglando. Hoy día la bancada de diputados de la UDI es una bancada bastante sólida, sí. Muy potente en el fondo, muy sobrio en las formas, y creo que además ha sido un partido muy relevante en estos dos meses y medio del gobierno de José Antonio Kast. Esa es la UDI que a mí me gusta ver, esa es la UDI de la cual yo pertenezco, y que creo además de que como te decía anteriormente, ha sido un partido ancla muy leal al gobierno del presidente Kast, sin perjuicio de que no fue nuestro candidato presidencial en un inicio.
1: Bueno, esa es la UDI. a un biministro.

0: muy importante dentro del gobierno, viceministro en Interior y Secretaría General de Gobierno. La DUI hoy día parece que está como con las riendas sueltas, es decir, está proponiendo reducir los ministerios, está proponiendo una serie de cuestiones que uno dice, esta es la UDI de los principios fundacionales, esta es la UDI, digamos, que quiere un Estado austero, un Estado eficiente, que pone a la persona en el centro. ¿Qué está pasando, digamos? ¿Salieron de la maqueta de lo que fue en algún minuto ese conglomerado de gobierno, esa coalición electoral que fue Chile Vamos? ¿Hay algo de eso, de ya no estar con la atadura de tener que llegar a algún tipo de consenso, tener que tener algún tipo de conversación con lo que fue Evópolis y lo que es hoy día Renovación Nacional?
1: Yo creo que no pasa por ahí. Yo creo que siempre estas medidas, por ejemplo, fusionar ministerio de un Estado más eficiente, más austero, sí. El hecho de preocuparse de los recursos públicos, todo eso yo lo he venido escuchando hace mucho tiempo, y de hace mucho tiempo que venimos proponiendo esto. Temas, por ejemplo, también centrales, Fernando, como por ejemplo la Sala Cuna Universal. Esta semana tuvimos una reunión con el ministro Rau, con la directiva, con parte de la directiva de la UDI, con parlamentarias, con la jefa bancada, con la encargada de mujeres, Pia Margarit, y un poco le pedimos en el fondo este reimpulso de lo que es la Sala Cuna Universal, entendiendo que es un tema central en discriminación, la discriminación hoy día que existe, doble discriminación de las mujeres, la mujer número 19, que la mujer número 20 que no logra ser contratada, ¿cierto? O directamente también las mujeres que trabajan en una empresa de menos de 20 trabajadoras que no tiene derecho a esa cuna, y también en una lógica de familia, porque solamente va a tener derecho a esa cuna la madre y no un padre trabajador. Entonces, bueno, volvimos a la carga un poco con quizá algunos temas, porque hoy día hay espacios también para eso. Y porque yo veo que también el gobierno está con ganas de querer impulsar eso. Yo creo que el proyecto de reconstrucción, reactivación económica, es un proyecto muy importante para el país en materia de crecimiento y también en materia de empleo. Recientemente acabamos de verlo, las nuevas cifras del INE son peores que las que se dieron a conocer hace un mes atrás. Estamos en un 9,1% de desempleo, 944.000 desempleados, o sea, subieron 20.000 de la última medición, el desempleo femenino en dos dígitos, el desempleo joven en 20%. Entonces yo creo que más que la UDI haya vuelto como que se haya soltado la rienda suelta, como bien dices tú, yo creo que hoy día hay espacio para avanzar, porque tenemos un gobierno que en la práctica también comparte esos mismos principios. Antes de ayer estaba en una charla, con esto cierro la idea, en una charla de gremialismo en la UDD, y me decían, bueno, ¿Qué, en términos de batalla cultural, a propósito de lo que estábamos conversando también en off de Ricardo Neumann y de Eduardo Cretón, yo junto con la foto del presidente de la República tendría en cada oficina, en cada pupitre de cualquier funcionario público una especie como de cuadro que diga, el Estado está al servicio de la persona y no la persona al servicio del Estado, de tal manera que el funcionario público lo recuerde permanentemente
0: como principio fundamental,
1: como principio central, está en la Constitución, pero parece que muchas veces a los funcionarios, oye, hay funcionarios que hacen muy bien su pega, pero otros funcionarios que parece que se les olvida que se denominan servidores públicos porque están al servicio de los demás, ¿no? Y que cuando la plata es de todos, pareciera que no es de nadie, y no es así. Es la plata al final del día que el Estado no crea riqueza, el Estado se gasta la plata. Sí. Y la manera en que se debiera gastar la plata debiera ser de la manera más eficiente posible y con un cuidado celoso de cada recurso público.
0: Oye, te pregunto lo que estamos conversando, porque desde fuera se ve que hay una UDI que, más que haber tenido un repliegue táctico y hoy día estar volviendo a la ofensiva una vez se han generado las condiciones, y que lo digo muy contento, digamos, me parece que hoy día la UDI está haciendo un gran trabajo parlamentario, están proponiendo cosas que nos llevan al norte correcto, pero parece desde una vereda de fuera de la vía partido, pareciera que no fue un repliegue táctico. Es decir, hoy día el Partido Comunista y el Frente Amplio uno los ve en alguna posición más moderada, los vio en el gobierno del presidente Boric en alguna posición más institucional, sin soltar esa patita en la calle, pero no con la patita tan presente. Pero uno sabe que eso es un repliegue táctico, uno sabe lo que piensan y saben cuál es el norte. ¿Tú crees que la UDI perdió el norte en algún minuto y hoy día ya lo recuperó por completo? ¿Hubo ahí también una afección de la pérdida de ese norte o de responsabilidad de pérdida de ese norte? El haber sido parte de un conglomerado como lo fue Chile Vamos, que no era una comunión de ideas, sino que era más bien un conglomerado electoral, luego se transformó en un conglomerado de práctica política en el Poder Ejecutivo con el gobierno del presidente Piñera. ¿Hay algo de eso o qué crees tú?
1: Yo te diría que, a ver, son también, se conversan muchas cosas y también ciertas decisiones que se toman que pueden ser decisiones muy difíciles y que uno las comprende de esa forma. Yo te diría de que en general el tema de Chile Vamos ha sido un costo para la UDI hoy. creo que o le implicó ciertos costos. Entonces se quedó con los costos, pero entre comillas, no con los beneficios, porque al final del día hay parlamentarios, por ejemplo, Renovación Nacional o de Evópoli, que hablan a nombre de Chile Vamos. Y a mí no me gusta que en el fondo parlamentarios hablen a nombre mío o a nombre de la UDI en circunstancias que no comparto lo que dicen, por ejemplo, o que no comparto sus ideas o que no comparto su enfoque. Y yo creo que en eso, claro, pues, evidentemente que ese mote de Chile Vamos, hay veces que te toca pagar o le toca pagar a la UDI ciertos costos sin perjuicio que no ha tenido responsabilidad en eso. Uh-huh. Yo te diría que por ahí va un poco el cuento. No es que haya habido un repliegue, no es que haya habido un cambio así como de mano. Yo creo que la UDI siempre ha sido lo que ha sido, pero obviamente que hay algunas decisiones que si uno mira para atrás uno dice, bueno, yo no las habría tomado, no las habría tomado. A veces creo que se pecaron muchas veces de ingenuo, o a veces de repente se privilegió ciertos acuerdos que se pensaron que eran positivos, pero que a mi juicio no lo eran. Pero yo te diría que hoy día veo a la UDI muy sólida, como te decía anteriormente, en términos del desempeño que se está teniendo en las bancadas. Nuestros alcaldes, además, tenemos alcaldes que están haciendo una pega brillante, Jaime Belolio en Providencia, Carol Baun en San Miguel, Juan Pablo Olave, que forma parte de la Asociación Chilena, José Manuel Palacio, que es presidente de la MUCH. En La Reina, o sea, tenemos muy buenos alcaldes que están haciendo una muy muy buena pega, y además una buena bancada parlamentaria. Pero yo te diría que no sé si hubo un repliegue o no, yo no lo llamaría así. Te diría que hubo una muerte natural de Chile Vamos por el hecho de que la razón por la cual se crea y por la cual también se mantiene era accesoria a una cuestión principal, que era el gobierno del presidente Piñera, y también lo que fue una coalición electoral, por ejemplo, en la última elección parlamentaria. Pero fíjate que la UDI, en la última elección parlamentaria y también de gobernadores, buscó ir más allá. Buscó que republicanos, que hiciéramos una sola lista, para tener más gobernadores. Y perdimos gobernaciones producto, a mi juicio, de esa tozudez que tuvo republicano en ese momento. Y podríamos haber tenido 10 diputados más ahora y no tendríamos que estar dependiendo de esos 2 votos que nos faltan para poder tener una gran mayoría en el Parlamento. Y fue la UDI, no Chile Vamos, en el fondo, la que buscó un poco esa apertura, pero nos cerraron las puertas. Yo creo que hoy día estamos pagando, lamentablemente, las consecuencias también de no tener esa visión un poquito más amplia por parte de otros partidos. Eso no significa hoy día mirar para atrás y pasar las cuentas, no, pero no es menor recordar a veces, creo yo, esos errores
0: para no volver a cometerlos,
1: ¿no? Sí. Y te diría que ahí fue la UDI un poco la que buscó generar una coalición un poco más amplia, no quizás en términos, no sé si ideológico. Yo creo que nosotros compartimos demasiado matriz ideológica
0: con
1: el Partido Republicano, por ejemplo.
0: Sí, es más bien la misma, es decir, si uno mira la declaración de principio.
1: Claro, o sea, la matriz ideológica yo creo que es más o menos, es muy parecida. Yo tengo muy buena relación con los parlamentarios republicanos, en general con la militancia republicana, pero mi punto es como, qué lástima que no se haya tomado esa decisión que motivó la UDI, porque esa es la realidad, porque podríamos hoy día tener una situación muy distinta en la Cámara de Diputados, especialmente, bueno, quizás también en el Senado, pero especialmente en la Cámara de Diputados, tendríamos 10 diputados más.
0: Sí. Oye, nos quedan unos minutos, pero quiero ir entrando en este tema para poder conversarlo en el segundo bloque. Hubo una derecha chilena ya saliendo de la UDI de Chile Vamos, pero hubo una derecha chilena en general que por una época tuvo miedo de ser lo que verdaderamente era, es decir, no era cómodo salir a decir, mira, yo defiendo la vida desde la concepción hasta la muerte natural, mira, yo creo que la dignidad de la persona debe estar al centro, las políticas públicas deben estar enfocadas en la persona, el Estado debe estar al servicio de la persona y no viceversa. Es decir, todas esas cosas parecía que por algún minuto se salieron de lo que era el sentido común dentro de la derecha o de esos principios rectores que ordenaban el trabajo y el servicio público de los políticos de derecha. Y el estallido social marca un hito fundacional, generacional, en sentido histórico, no etario, en una generación que hace política de forma distinta, que no tiene miedo a salir, mira, yo creo en la vida, que no tiene miedo ni el 27 de marzo a poner flores afuera de la Moneda en defensa de la vida, que no tiene miedo, digamos, de defender sus principios a rajatabla, sea quien sea el adversario que está al frente. Tú eres parte también de esa generación que el estallido social la marca, la determina a actuar de una forma.
1: Sin duda. Yo creo que yo comparto contigo de que hubo un sector de la derecha muy acomplejada en términos de salir a defender una parte, porque también acá hay, muchas veces se olvida, pero respecto a los retiros, por ejemplo, del 10%, muchos parlamentarios por miedo, muchos sí. parlamentarios también por esta búsqueda, a mi juicio, desproporcionada de buscar la reelección, de populismo, votaron a favor de los retiros del 10%. Pero hubo un grupo parlamentario, poquito, en ese tiempo, bueno, no estaba conformado republicano, libertario, etcétera. Así que por eso hago referencia sí. a parlamentarios de la UDI que votaron en contra. Y bueno, les apedrearon los autos, los amenazaron, los trataron pésimo. Muchos de ellos, creo que si no todos, fueron reelectos. Lo que igual te demuestra que en el fondo la defensa de lo que uno cree correcto, aún en la adversidad, vale un poco la pena. Pero sí, una derecha muy acomplejada. Y también muy muy cobarde, creo yo, porque uno puede decir, mira, lo que pasa es que me amenazaron, lo que pasa es que populismo, lo que pasa es que si no soy reelecto, es que, bueno, entonces no sea parlamentario, o sea, porque actuar con miedo en política, yo creo que es el peor talón de Aquiles que puedes tener, especialmente con una izquierda que
0: lo usa como táctica política.
1: Exactamente, digamos. Exactamente. Y nosotros lo vivimos de primera fuente en la Convención Constitucional. Sí. Y esto como de actuar muchas veces como con miedo, yo creo que es un error. Y creo que la práctica parte un poco de esta pega, que no, obviamente es una pega, es un privilegio el hecho de ser representante de otros.
0: Es un honor, digamos.
1: Es un honor. Bueno, por algo en el fondo te dicen honorable. El honorable diputado, el honorable senador no tiene que ver con la persona, tiene que ver con
0: el cargo,
1: con el rol, ¿cierto? Sí. Que tú cumples. Y eso, ese privilegio, ese honor en la práctica que significa servir a los demás, pero y que significa haber sido electo por tu representado, electo por las personas para que tú los representes, bueno, implica tener coraje, implica tener carácter. Y si tú tienes miedo, no debiera cumplir esta función.
0: Estamos conversando junto a la diputada del Distrito 11, Constanza Juve. Nosotros vamos a una pequeña pausa comercial y ya volvemos.
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0: Ya estamos de vuelta en este segundo bloque de Ideas y Sociedad, conversando en esta tarde, noche de sábado, junto a la parlamentaria Constanza Juve, del Distrito 11, diputada. Conversamos al final del primer bloque de ese hito fundacional en nuestra generación, que es el estallido social, y es lo que viene de la mano del estallido social, es esa convención del año 2021, de la que tú fuiste 2022, parte.
1: Exactamente.
0: Esa convención que resulta en ese texto refundacional que se rechaza el 4 de septiembre. Es también, me parece, el gobierno del presidente Boric. Es decir, son tres cosas que nos determinan a actuar de una cierta forma y que nos van marcando el carácter en política. Muchas veces las ideas están, pero el carácter marca la diferencia respecto a cómo las cosas se terminan por poner en la práctica o por defender, promover. Y hoy día llegó una nueva bancada al Parlamento, una bancada que, voy a ponerlo no en términos de partido, sino una bancada que es la bancada del estallido social, una bancada que tiene códigos distintos. Tú eres parte de esa bancada, es parte de Ricardo Neumann, es parte de la Paz Charpentier, es parte de Sebastián Zamora, cabo, sí, que tuvo que salir a defender el orden público a las calles y que lo acusaron y lo persiguieron por mucho tiempo. Es Valentina Becerra, digamos, que es también parte de toda esta crítica que hubo hacia Carabineros con su marido que era carabinero y lo pasaron muy mal con un ataque que ocurrió hacia Carabineros. Es, digamos, esta bancada joven, esta bancada muy marcada y determinada por el estallido social. ¿Cómo están funcionando las cosas dentro de la Cámara, pensando no solamente en el trabajo legislativo, sino también en esta promoción, en esta defensa de ideas permanentes que hay que hacer? ¿Hay una transversalidad, digamos, en esta batalla cultural en esta generación del estallido social?
1: Yo te diría que en general sí. Bueno, llevamos dos meses y medio. Algo comentábamos en el bloque anterior de que en general tenemos muy buena relación. Está la Tepa Gieldres del norte también en el Partido Republicano. Javi Rodríguez.
0: Nos faltaron varios más.
1: Y que claro, te muestra quizás una forma de hacer las cosas o la forma de enfrentar muchas veces ciertas discusiones sin complejo, pero yo te diría que eso hoy día es más bien transversal porque tenemos una olita que viene a favor. Sí. En el sentido de que, bueno, José Antonio Caso hoy día es presidente, hoy día yo te diría que también dentro del sentido común de los chilenos está bien arraigado el hecho que el Estado tiene que estar al servicio de la persona, de que incluso está un poco en el inconsciente colectivo está esta lógica como de que no es mal visto un Estado más chico, como que no siempre te encuentras en el fondo con ese tipo de momentos. Sí. El gran tema, yo creo, Fernando, se ve cuando la ola viene en contra. Es ahí donde finalmente uno tiene que decir, bueno, ahí es donde se marca un poco la diferencia. Cuando la Convención Constitucional, por ejemplo, tenía un 80% de aprobación. Es ese quizás el momento en que uno dice, chuta, ¿cómo sales a defender una fuerza? Claro, ¿cómo sales a promover también tus ideas? Porque yo creo que también esto tiene que ver quizás con un mal de la derecha.
0: Que es salir a defenderlas.
1: Solo salir a defender. Y no, también tienes que siempre aprovechar las instancias para promover tus ideas. Sí. No jugar o girar siempre a cuenta un poco de que, bueno, pero si es obvio que esto ha funcionado, ¿cierto? Nos pasó eso, como que es que el mercado funciona. Entonces, y ha generado crecimiento y hemos salido de la pobreza, y hoy día el problema es más bien, está radicado en la clase media, y hoy día en vez de tener 200.000 alumnos en la educación superior como en el año 86, tienes 1.200.000. Bueno, eso, esa promoción de esas ideas la dejamos de hacer en algún momento, sí. Y eso también nos pasó la cuenta, ¿no?
0: Pensamos en algún minuto que las personas pensaban como vivían, es decir, elegían la educación de sus hijos y creíamos que hacían un acto de fe con el derecho preferente de los padres a elegir la educación de sus hijos, o que porque iban al mall hacían actos de fe con el libre mercado, cuando la realidad era muy distinta. Hoy día la olita viene a favor, pero ¿hasta cuándo?
1: Ese es el punto.
0: ¿No hay que unir fuerzas también, digamos, para seguir promoviendo y defendiendo nuestras ideas hoy día en un contexto favorable para que esa olita siga creciendo y no vaya en picada?
1: Todos los días y en cada momento, y en cada decisión, además. Yo creo que al final, esta semana también lo comentábamos en esta charla que me tocó dar en la UD, me preguntaron exactamente lo mismo. Yo decía, bueno, en cada decisión, en cada momento, la batalla cultural no es como una gran decisión, un gran proyecto de ley, no, en cada decisión, en cada proyecto de resolución, en cada solicitud.
0: Y no solo de lo político.
1: Y no solo político,
0: exacto. Es decir, sea también en el trabajo ordinario, en la cotidianidad, en la familia, en lo social, en el trabajo que tengan las personas en lo privado, que no necesariamente sea servicio público.
1: Así es, y que el Estado no se la puede solo. Fíjate que esta semana, que fue semana distrital, me tocó estar en un lanzamiento como del plan de evacuación de las ermitas en Lo Barnechea. La ermita 1, 2, 3, bueno, tiene una etapa 1, 2, 3 y 4, con el alcalde Felipe Alessandri. Y al final el plan es un plan que es tripartito, porque tiene una parte, bueno, obviamente el Estado, está la municipalidad, pero nace de los vecinos. Y fueron los vecinos, en la práctica, los que tomaron la palabra y dijeron, bueno, esto nace de acá, nosotros le agradecemos al municipio. O sea, eso es sociedad civil. Eso es, en la práctica, cómo las personas organizadas requieren un poquito de asistencia por parte, por ejemplo, del municipio.
0: Ese impulso.
1: Pero viene de ahí. Sí. Y eso es puro gremialismo. Eso es puro gremialismo.
0: Es subsidiariedad de manual, digamos, aplicar la práctica.
1: Exactamente. Y que no necesitas en la práctica que nadie te considere interdicto como para tener que venir a decir cómo tienes que educar a tus hijos, o cómo tienen que funcionar la sociedad o las juntas de vecinos, o cómo tiene que funcionar, en el fondo, en este caso, vecinos que se juntaron y dijeron, oye, estamos llenos de adultos mayores, ¿qué pasa cuando hay un terremoto? Nos tenemos que adelantar. Bueno, nace de los vecinos. Sí. Eso es pura sociedad civil, puro gremialismo. Entonces ahí tú te das cuenta en la práctica que, como bien decías tú, no tiene que ver solamente con las decisiones políticas, sino que también tiene que ver con las decisiones cotidianas, y ahí también está un poco la pega nuestra de lo que significa llevar adelante la batalla cultural.
0: Y a propósito de cuerpos intermedios, tú eres profesora universitaria. ¿Participaste en política universitaria cuando estabas estudiando?
1: Sí, participé. Pero no en primera línea.
0: Ya, pero es decir, ¿conoces la estructura que existe y las lógicas internas? Te lo planteo porque me parece que hoy día hay un problema estructural dentro de esos cuerpos intermedios, digamos, que han sido instrumentalizados por años en la izquierda, en que tienen mucha más orgánica, es decir, tienen mucha más estructura para poder dar este tipo de batallas, tienen más docentes, tienen más estructura, al menos, por ejemplo, dentro de las universidades. Y te lo pregunto a ti como profesora universitaria, ¿qué crees que se puede construir de ahí adelante? Porque hoy día me parece que estamos en una situación de desventaja absoluta. Tú eres profesora de la Universidad Católica, pero no solo en la Universidad Católica. También hay que dar esa misma pelea en la UACH, en la Universidad de Santiago, en la Universidad de Chile, que son universidades donde estructuralmente, digamos, hay un dominio de docentes de izquierda.
1: Yo te diría que ahí pasa quizá el desafío, y uno lo intenta, pero no siempre resulta, de que tus alumnos, una cosa en el fondo es que, claro, uno no hace política, o sea, uno no hace clases de derecha de en derecha. El fondo. Yo hago clase y trato, y mi objetivo con mis alumnos es que tengan pensamiento crítico, especialmente ahora con el desarrollo de la inteligencia artificial. Le decía a mi alumno esta semana también, oye, al final la lógica nuestra como abogados o la manera en que la práctica se van a desarrollar, ustedes van a tener herramientas que yo, por ejemplo, cuando trabajaba en un estudio no tenía, porque no existían, donde te demorabas mucho rato en hacer un escrito, por ejemplo, ¿ya?
0: Bueno, identificar un par de cosas de una sentencia.
1: Por ejemplo, o la búsqueda de jurisprudencia y una serie de otras cosas. Pero claro, con eso, con la inteligencia artificial, hoy día es súper simple, es súper fácil de poder manejarlo. Pero entonces, ¿cómo enseñamos, no? Me voy a permitir una breve reflexión en eso. ¿Cómo enseñamos? Bueno, la lógica es un poco es de lo que yo busco transmitirle en el fondo, es pensamiento crítico. Es cuestionamiento, es el hecho, algo que hoy día la inteligencia artificial no puede reemplazar. Sí. Es criterio, porque todo lo tiene en la mano. Es criterio y cuestionamiento. Y por otro lado,
0: lo que ha dicho León, esa magnificencia propia de las personas.
1: Exacto. Sí, de hecho, yo comparto 100% eso, ¿eh? Creo que fue muy aceptado en ese sentido el Papa, pero en esa misma lógica intento, pero yo lo estuve muy chico, lo estuve en primer año y en segundo.
0: De ahora, te lo digo como estudiante de Derecho, creo que son los mejores años. Es decir, mi cabeza, y yo diría como alguien que le gusta el servicio público y que sabe que probablemente no va a ejercer como abogado, mi cabeza se moldeó en esos primeros años de Derecho Constitucional, de fundamentos filosóficos, de Derecho Natural. Ahí hay un trabajo muy importante que hacer en la cabeza a los alumnos desde el punto de vista de formar ese pensamiento crítico.
1: Bueno, ahí yo creo que es sí, tiene una... O sea, me alegro en el caso tuyo.
0: Es que los agarras listos, digamos. Es que,
1: sí, claro, porque al final... Y esa es la gracia quizás de hacer clase en la universidad. Sí. Yo hago clase en la universidad porque, bueno, me encanta, me gusta. Uno va viendo las distintas generaciones, los matices, las diferencias. Pero claro, uno dice... Es el último momento que tienes como para poder... participar de la formación de las personas, sí. Como que después de la universidad o después de la educación superior, sí, ya la persona está formada.
0: Yo creo lo mismo, sí.
1: Pero por ejemplo, tu caso es un caso excepcional. ¿Por qué? Porque en el fondo, y un poco la pelea que uno tiene, o sea, no pelea, pero búsqueda, o lo que tú le tratas de transmitir a tus alumnos es como, no piensen siempre en que van a hacer la carrera tradicional de derecho, de salir y estudiar un estudio de abogado, piensen en ser fiscales. Piensen en ser jueces, piensen en el fondo, quizás, bueno, ser político o participar.
0: En emprender.
1: Por ejemplo, en ese tipo de cosas. Y eso cuesta harto, porque cuando ya llegan a quinto año, bueno, lo primero que piensan es irse a un estudio, etcétera,
0: claro,
1: etcétera.
0: La tentación, además, de aquellos que están en las mejores universidades es muy grande desde el punto de vista económico.
1: Por ejemplo.
0: Irse a un estudio.
1: Sí, quizás la tarea está, sí, en tener más docentes, por ejemplo, en tener más personas que quieran, más alumnos que después se quieran dedicar a la academia, o más alumnos que se quieran dedicar a ser docentes, quizás no 100% académico en el sentido de, no sé, pues hacer un doctorado y trabajar full en la universidad, pero lo que decías tú es muy importante. O sea, multiplicar de alguna forma las distintas maneras de poder servir. Y una de esas maneras es, por supuesto, formar personas, y para formar personas, bueno, necesitas más profesores.
0: Necesitas más esa estructura docente.
1: Necesitas esa estructura. Pero para eso, pero cuesta, ¿no? No es tan fácil, y en realidad es un incentivo, o uno busca por lo menos transmitir eso de manera constante. No siempre nos resulta, pero cuando resulta, pucha, ahora que el gobierno, por ejemplo, me he encontrado con hartos exalumnos que son jefes de gabinete, que ojalá después permanezcan un poco en esta lógica de servicio público, que no sea simplemente una pasada,
0: una
1: por
0: pasantía
1: poco,
0: por el
1: claro,
0: gobierno
1: por poco tiempo.
0: Sí. Y ahí hay un, bueno, tú lo estás haciendo, lo decías, hay un trabajo importante que hacer desde las universidades y desde los distintos cuerpos intermedios. Y pasa que hoy día, cuando uno mira estas distintas agrupaciones de la sociedad civil, me refiero a un colegio de profesores, y te lo pregunto además desde tu experiencia constitucional, digamos, en tus conocimientos constitucionales y hoy día como parlamentaria, pareciera que estos cuerpos intermedios, que estos grupos intermedios de la sociedad, ese colegio de profesores, ese colegio de periodistas, esa Asociación Nacional de Empleados Fiscales, ese centro de alumnos del Liceo Lastarria, responden a fines que no les pertenecen, responden a fines absolutamente ajenos y en muchas ocasiones a fines políticos con intereses en particular, fines radicales de izquierda. ¿Cómo ves esto? Y te lo pregunto porque has sido parte también de fundaciones, de centros de estudio, te tocó trabajar, entiendo, en Libertad y Desarrollo, es decir, conoces la funcionalidad de estos grupos intermedios, el aporte que van a hacer a la sociedad y que hoy día estén absolutamente tomados, varios de ellos, no sé cómo lo ves y si crees que hay algo que hacer al respecto de esto.
1: Bueno, sin duda, y tú te das cuenta en el fondo que cuando vas a hablar de la representación de los trabajadores, yo no

0: sé si la CUT, por ejemplo, es la mejor representación, si la, de repente los comités centrales del Partido Comunista lo hacen en la CUT. O sea, cuando tú ves eso, ves la instrumentalización más clara de lo que son los sí. cuerpos, de los cuerpos intermedios, o y que cuando la jefa, presidente, lo que sea, de la Asociación de Estudiantes Secundarios llama a marchar el 11 de marzo a las 10 de la mañana contra el gobierno de José Antonio Kast, un gobierno que todavía no había asumido.
1: O la NEF antes de la elección el domingo, el jueves manda un correo a los empleados fiscales a votar por Janet Jara.
0: Por ejemplo, ese tipo de cosas, y tú te das cuenta que en el fondo son, o sea, no te das cuenta, nosotros ya yo creo que lo tenemos bastante internalizado, de que es una instrumentalización de, y con un cascarón, en el fondo de cuerpo intermedio, pero que la práctica es un brazo de partidos políticos y partidos políticos que usan, ¿cierto?, estas distintas instituciones para generar ruido, para generar movilizaciones, pero que no representan a nadie, ¿no? Representan no representan al resto. Y es por eso ahí que la afiliación voluntaria, por ejemplo, es tan importante. Y por eso también tú ves que a la izquierda en el fondo les encanta esto de la afiliación obligatoria. ¿Por qué? Porque en la práctica les gusta, mientras más sobre representado puedas estar este tipo de instituciones, mejor.
1: Sí.
0: Peleas culturales que en el fondo, y peleas importantes en términos de principio y de libertades que vamos a dar permanentemente.
1: Y de eso vamos a conversar a la vuelta de esta pausa comercial. Buenísimo. Ustedes no se despeguen de la sintonía de Radio Agricultura, que ya volvemos.
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1: Ya estamos de vuelta en este tercer y último bloque de Ideas y Sociedad, conversando con Constanza Jue, parlamentaria del Distrito 11. La CONIGA ha dicho, soy una persona de convicciones claras, no hay ambigüedad. Las ideas refundacionales no están muertas, solo están en un repliegue táctico. Y no estoy aquí para defender la convención, estoy aquí para defender a las personas que votaron por mí. Es decir, una persona de convicciones sólidas, una persona que... Y esto es lo que te quiero preguntar.
0: Hace rato que no leía esa declaración esa en frase. Algún momento, sí.
1: Has estado en ambientes que en general rechazan lo que tú piensas. Ambientes hostiles para defender tus ideas. Eso sí, una especie de bautismo de forma que ha determinado tu carácter para poder defender las ideas.
0: Sí, yo creo que siempre he tenido carácter.
1: O siempre ha sido así. O...
0: No, yo creo que siempre he tenido carácter, pero obviamente que las experiencias también...
1: Estoy entrando en la persona con Ijube, saliendo de las ideas, entrando en la diputada, incluso saliendo de la diputada, entrando en Constanza Jube, persona, ser humano.
0: No, yo creo que siempre he tenido carácter. Desde chica, de repente, no... O sea, siempre he tenido mucho carácter. Siempre en general mi familia me dijo que iba a estudiar Derecho, porque alegaba mucho. Yeah. Así que eso es parte de la naturaleza, o sea, mi naturaleza. Yeah. Pero obviamente que las experiencias también te van moldeando y también te van mostrando cierta realidad que también viene como a confirmar quizá este carácter que venía de siempre, te diría yo. Pero claro, por eso como el de la Convención Constitucional, que nos dicen muchos que estamos traumados, y es verdad. Uno reconoce que tiene
1: ese... Es un estrés postraumático.
0: Es un estrés postraumático. O tiene un trauma, ¿por qué? Porque en el fondo te tocó vivir un año, a nosotros nos tocó vivir un año muy intenso, y donde además, por eso hay veces que hoy día la ingenuidad no puede ser, no es excusa para la ingenuidad. ¿Ah? La izquierda dejó por escrito lo que quería para el país, y hoy día creer en la práctica de que dejaron de creer en eso, a mí por lo menos me parece que es muy inexcusable, así que por eso mismo también es que hay que hacer recordatorios permanentes de que ojo, de porque Chile de repente pasamos el péndulo es súper amplio. Pasamos en el fondo, piensa, hace 5 años de votar, o sea, de estar partiendo de la Convención Constitucional.
1: Pasamos de ser 11 naciones a hoy día una, con un norte que aparentemente está más claro,
0: y
1: que
0: con un presidente como José Antonio Kast,
1: sus valores.
0: Sí. ¿Tú habrías pensado que hace 5 años atrás podía ser José Antonio Kast presidente? Obvio que no. Y yo creo que ni él mismo, o sea, nadie podría haber pensado algo así, y hoy día es así. Entonces, y nunca tenemos que olvidar en el fondo ese péndulo.
1: Ahora, eso fue porque pareciera que no hubo un arraigo de esas ideas, y te quiero comentar algo que he escuchado incluso en gente de nuestro sector. Oye, los convencionales usan el mote de exconvencional y hablan siempre de la convención. Algo así como que lo sacan a flote mucho, pero creo que es necesario sacarlo a flote, es decir, y tú nos podrás contar más de eso, pero es una experiencia que no es solamente circunstancial, sino que tiene actuaciones de manual, de la táctica.

0: de cómo actúa y de qué es lo que pretende el adversario político que tenemos hoy día enfrente, ¿no?
1: Sin duda, yo creo que, y nosotros, es verdad que lo sacamos bastante, porque también tú ves hoy día que tienes diputados que fueron convencionales y que me da, te llega a dar un poco de risa, en el fondo, pero hacen reservas de constitucionalidad. Entonces, reservas de constitucionalidad de cosas que no tienen obviamente nada que ver, pero hacen reservas de constitucionalidad. La reserva de constitucionalidad, para quienes no están escuchando, no están viendo, significa que ciertas normas podrían ser inconstitucionales. Parlamentarios que antes eran convencionales constituyentes y que lo único que querían era terminar con el concepto de República de Chile. Entonces, cuando tú lo escuchas, como que es una ironía así ya, sí, trágica, ¿no? Pero yo creo que es importante el recordatorio.
0: ¿A quiénes les toca enfrentar hoy día? ¿Hay ex parlamentarios hoy que fueron parte de la convención? O sea, ¿hay parlamentarios hoy que fueron parte de esa convención de izquierda, digo?
1: Sí.
0: ¿A quiénes les toca enfrentar? ¿Y han cambiado de actitud? Porque en ese minuto la soberbia con la que llegaron a esa convención, marcada también por lo que los precedía socialmente, era muy potente. Hoy día me imagino que está en una parada distinta.
1: Yo creo que ahí, que un poco lo que conversábamos antes, un repliegue táctico, en términos de la forma, al menos.
0: Sí.
1: Ese afiebramiento del poder, evidentemente que no lo pueden tener hoy día, pero sí, en términos de fondo, no ha cambiado un ápice. Ni un ápice, no. O sea, en términos de fondo no ha cambiado un ápice, porque creen en eso. Sí, también no tenemos que, en ese sentido, engañarnos y pedirle peras al olmo en esto. Ellos que de verdad creen en estas ideas refundacionales, en estas políticas identitarias, en que la democracia es un instrumento para poder cumplir con sus fines más bien totalitarios. O sea, al final ellos creen en la democracia en la medida que ganan. Mira lo que pasa en las universidades: se roban las urnas, votan los paros, pero los que votan en contra del paro son funados.
0: Bueno, ¿por qué? Lo que pasa hoy día, lo que pasó con el expresidente Piñera, las calles, digamos.
1: Por ejemplo, la democracia al final, para ellos, tiene que ser servil a la causa. Si la democracia, sí, hace que tú ganes, la democracia es fantástica. Pero si pierdes, el pueblo es tonto, el pueblo se equivocó, le mintieron al pueblo, o básicamente hubo fake news. O sea, nunca reconoce que pierde. Entonces, alguien que no reconoce que pierde y entiende que la democracia solo funciona a medida que gana, bueno, es totalitario. Y hoy día está lleno de totalitarios dentro del Congreso. Sí.
0: ¿Ah? Oye, esto te lo pregunto siguiendo en esta conversación de Constanza Juve, más que la diputada del Distrito 11. Nosotros nos conocimos a ti, a Richie, a Cretón, y a todo este grupo, a La Paz Charpentiera, a Seba Zamora, y todo este grupo, digamos, que meto del mismo saco como un grupo muy marcado por el estallido social, fuera de, previo al ser honorables diputados de la República, más bien como personas que estaban en los medios de comunicación y que querían dar esta pelea de ideas. ¿Qué te ha parecido esto de ser parlamentaria desde el punto de vista de la capacidad también para hacer cosas? ¿Ilusionante? ¿Decepcionante? ¿Hay mucho que cambiar estructuralmente para, además tú como constitucionalista, para que el parlamentario pueda hacer cosas relevantes en lo cotidiano de las personas?
1: Sin duda. Yo creo que se pueden hacer muchas, muchas cosas. El sentido y la diferencia. A mí me tocó ser asesora parlamentaria y obviamente que uno influye mucho como asesor parlamentario, pero es distinto a tener el voto. El voto en la práctica es muy potente y hay muchas cosas que en la práctica se pueden impulsar desde el Congreso y que se pueden hacer, y por lo tanto, para mí, por lo menos, ha sido, bueno, un tremendo honor y muy, muy interesante, muy entretenido, y también con la capacidad, además, de sacar cosas adelante. Entre todo esto, y ahí de nuevo uno vuelve para atrás, nosotros no sabíamos lo que era ganar algo.
0: Elección,
1: entonces, sí, pues, cada cosa que proponíamos era rechazada, evidentemente. Nos rechazaron el 99,99% de las cosas.
0: Esto de que los proyectos de ley que está presentando el gobierno avancen.
1: Sí, que va avanzando.
0: A mí me parece contraintuitivo. No, si alguna parte tiene que topar esto, ¿cómo se va a aprobar?
1: Claro, como que uno tiene, está seteado que las cosas como que no... Sí. No resultan.
0: Chocan, sí.
1: Y acá está resultando en la aprobación de la mega reforma, como se le ha dicho, de reconstrucción, de reactivación económica. Es una tremenda noticia. Es una tremenda noticia para Chile. Yo espero que salga bien también del Senado y que le demos un poco tiraje y una inyección de esperanza también y de crecimiento al país. Entonces, muy ilusionante, sí, y muy entretenido y con mucha capacidad de hacer cosas. Mucho más de las que se piensan.
0: ¿Qué te gustaría a ti, más allá de lo políticamente posible, digamos, pero a ti como Constanza Juve, aprobar como proyecto ley? Es decir, un deseo desde que nazca desde tus convicciones, más allá de lo que hoy día, dadas las condiciones, sea políticamente posible.
1: Yo estoy convencida de que la calidad

0: que hace que el sistema funcione es una reforma profunda al sistema político y al sistema electoral. Eso sin duda. Y por otro lado, yo también creo en esta estoy convencida, y lo propusimos de hecho en la Convención Constitucional, un estatuto de derechos robusto de las personas frente a la administración del Estado. Yo creo que hoy día también ahí tiene que haber accountability, tiene que haber mayor responsabilidad, y me parece que tener de repente un estatuto de derechos de las personas frente, frente al Estado también es algo que culturalmente hablando podría ser muy positivo. Son dos cosas que me gustaría sacar adelante.
1: Y por último, antes de partir, ya quedándonos los últimos minutos del programa, si tuvieras que darle un consejo a los jóvenes, a sus estudiantes secundarios que ya están terminando su estudianza media, su enseñanza media, a esos estudiantes universitarios que están entrando a la universidad, o quizás alguien que está recién involucrándose en lo público, ¿qué le diría? Ya desde tu experiencia de muchos años de servicio también.
0: Que se necesitan, que son muy necesarios, que no son el futuro, son el presente. Mientras más jóvenes tengamos con interés de poder formarse, de poder servir al país, mejor. Y hoy día hay muchas instancias. Está República, está la Fundación Jaime Guzmán, está la Escuela de Verano de la Fundación para el Progreso, está la UFPP, de la Libertad de Desarrollo, está lleno de fundaciones, lleno de instancias, sí, de centros de estudio, en los cuales se pueden participar, hacer pasantía, donde es importante en el fondo participar. Y en la universidad se pasa tan rápido, así que si están entrando a la universidad, involucrarse 100%, no todo es estudio, hay que ser bueno y ser un muy buen profesional o muy buen técnico, pasar por la educación superior y ojalá ser el mejor para poder servir mejor, pero también involucrarse porque se pasa muy rápido. Eso quizás como consejo.
1: Connie, diputada, agradecerte por habernos acompañado en Ideas y Sociedad.
0: Gracias a ti, Fernando, muy contenta de haber estado el día de hoy, y lo estuvo muy entretenido, se pasó volando.
1: Sí, y ustedes no se despeguen de la sintonía de Radio Agricultura. Nos vemos el próximo sábado. Chau, chau.
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0: 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Daniela es emprendedora, directora de empresas, mentora y fundadora de Baby Tuto, adquirida por una multinacional retail de presencia mundial. 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
1: Hola, hola, hola, ¿cómo están? Queridos auditores de Radio Agricultura, como siempre estamos aquí sintonizados en la 92.1 para inspirarnos con personas que están creando negocios realmente admirables. Hoy en Empréndete tenemos a alguien que identificó uno de los problemas más dolorosos y más ignorados del mundo empresarial latinoamericano: contratar. No contratar talento tech. No buscar un gerente, sino contratar al personal operativo. Los trabajadores de primera línea que mueven la logística, el retail, la gastronomía, la construcción, los que tienen la rotación más alta, los procesos más lentos y la tecnología más antigua. El problema es enorme y la solución que encontró Darwin es tan simple que da rabia no haberla pensado antes. ¿Por qué no hacerlo por WhatsApp? Porque el 95% de los trabajadores operativos en Latinoamérica tiene WhatsApp. Bienvenido a Empréndete, el fundador de Hactus, Darwin Larrañaga. ¿Cómo estamos, Darwin?
2: Muy bien, ¿y tú, Daniela?
1: Muy bien, gracias. Contratar personal operativo en Latinoamérica es un caos conocido. Papeles, WhatsApps dispersos, candidatos que no aparecen, procesos que toman semanas, información que queda a medias. ¿Cómo llegaste tú a este problema? ¿Lo viviste de adentro, trabajando en la empresa madre de todo esto, donde pivotean este modelo? ¿O lo viste desde afuera? Cuéntanos los inicios.
2: Sí, mira, justamente nosotros partimos con mis socios, Diego y Brian, partiendo con una empresa logística. Nosotros lo que queríamos hacer era cómo posicionar conductores, ser intermediarios con empresas grandes que tuvieran que mover pedidos de última milla. Okay. Y en esto partimos

0: Anualmente nosotros publicando nuestros propios números de WhatsApp en grupos de Facebook, campañas de Instagram, y nos dimos cuenta que en este proceso nos llegaban demasiadas conversaciones, 200, 300 conversaciones diarias. Y te entenderás que imagínate tu número personal, que te estén llegando cualquier persona, entre medio está tu mamá. Eso nos pasó durante muchos meses y dijimos, esta forma no debería ser la correcta en cómo uno debería separar en el mundo del WhatsApp el trabajo con la vida cotidiana.
1: Claro.
0: ¿Ya? Así que empezamos ahí a entrar, a revisar qué tecnología existía, dónde la gente se movía. Todo el mundo en esta industria se mueve por grupos de Facebook todavía, algo que la gente pensaría que no está tan vigente, pero está muy, muy vigente.
1: Wow.
0: ¿Ya? Y por otro lado, anuncios que son de metas, Instagram, Facebook, y campañas donde la gente publica, oye, necesito un conductor, oye, necesito un peoneta, etcétera. De esta manera nosotros empezamos a decir, oye, empezamos a automatizar nuestras propias conversaciones, nuestro dolor, donde nos levantamos a las 6, 7 de la mañana y nos llegaban mensajes hasta las 1 de la mañana y teníamos que estar todos los días respondiendo a cada rato. Y decía, esto no puede ser. Y dijimos, ¿cómo lo harán las empresas grandes? Lo deben tener más que resuelto, fue nuestro pensamiento en ese momento. Y justamente no era así. Nos encontramos con que las conversaciones no se respondían, no tenían una respuesta, un cierre de una contratación o no. Solo la gente que avanzaba en el proceso es la que le mandaban un WhatsApp. Oye, ya listo, pero puedes presentarte aquí en la oficina o puedes presentarte en el centro de distribución. Y el 90%, el 85% de la gente no tenía ninguna respuesta y eran procesos de malas experiencias en contratación. Así que debido a todo esto, nosotros dijimos, automaticemos y entremos a conocer la tecnología del WhatsApp con IA conversacional, con documentos, con datos.
1: Impresionante, porque... A ver, usar WhatsApp para contratar, ahora que tú lo dices, es como, ya, parece un poco más obvio en retrospectiva, pero las grandes, pero existen plataformas de reclutamiento que llevan años construyendo apps y portales sofisticadísimos, sí, en el fondo, para poder pedir la información, hacer el pipeline, tener el proceso completo. Yo entiendo que en el fondo esta solución que ustedes están planteando es para un perfil de trabajadores bien concreto. ¿Cuál es ese perfil? Entonces tenemos, sí, los pionetas,
0: conductores, pickers, choppers de supermercado, personal de aseo, guardias de seguridad, puestos que tienen condiciones muy particulares. Muchos de ellos son de alta rotación, son puestos que justamente son asociados a empresas de outsourcing, empresas totalmente externalizadas a los rubros.
1: Claro.
0: Ya, en donde la, por lo general las empresas no contratan de forma directa, no toman ese tiempo, sino que necesitan que si alguien falla lo puedan reemplazar rápidamente y prefieren contratar empresas terceras, sí, que les puedan posicionar constantemente a estos trabajadores.
1: Darwin, entonces tu cliente son estas empresas contratistas, estos outsourcing, y no el cliente final en algunos casos.
0: En algunos casos sí, justamente nosotros tenemos varios clientes en Chile que son asociados al mundo del outsourcing, donde ellos posicionan 40 tipos de vacantes diferentes en muchas empresas, pero por otro lado también tenemos las empresas que necesitan hacerlo de forma directa, como era nuestra industria inicial, la logística.
1: Okay.
0: Las empresas hoy justamente contratan sus conductores de forma directa, o también son tercerizados, ya sea con un contrato laboral o con prestación de servicios.
1: ¿Cómo funciona?
0: Nosotros hoy las empresas nos contactan, yeah, y nos dicen, oye, nosotros necesitamos poder reclutar conductores. ¿Cuántos conductores? Nosotros por lo general reclutamos más de 50 conductores o 100 conductores desde allá hacia arriba con las empresas, ¿ya? Nos dicen, listo, les vamos a pedir cierta información de su empresa, les vamos a pedir conversaciones que ya tengan por WhatsApp porque ya tienen esa información.
1: Claro.
0: Y nosotros entregamos esos chats que ya han tenido humanos de la empresa,
1: sí,
0: para entrenar a nuestra inteligencia artificial, para que hablen de la misma manera como lo hiciese un reclutador y lo trate de la mejor manera posible en su proceso.
1: Perfecto. ¿Ya?
0: Una vez que nosotros entrenamos esta IA, la conectamos a un número de WhatsApp y nuestros clientes los suben o los conectan a campañas en Instagram, Facebook, o entregan el número para que lleguen de forma orgánica.
1: Okay.
0: Y eso es todo. Hoy día aproximadamente nos estamos tardando alrededor de 5 días en activar desde que iniciamos una empresa. En 5 días ya está el lanzamiento de una inteligencia artificial que está procesando 200, 300 conversaciones durante 24 horas al día.
1: ¿Y esos son 200, 300 agentes o cómo es?
0: Es un agente que puede mantener múltiples conversaciones en paralelo, simultáneas, donde va a llegar un postulante, va a decir, hola, estoy buscando trabajo. Perfecto, te va a hacer un par de preguntas. En el caso de la logística, ¿qué tipo de vehículo tienes? ¿De qué comuna o región eres? En el caso de un operario, le va a decir si cumple con la licencia, si cumple con los certificados o no. Y en base a ello, y la zona en donde se encuentra, en base a ello, le va a arrojar las 2, 3, 4 ofertas que tenga asociadas a la zona en donde vive, ya, cuáles son los trabajos más cercanos de las empresas, y le va a decir a cuál de estos quieres postular. Perfecto. Le va a resolver las dudas de pago, dudas de horario, va a resolver todo el tipo de dudas asociadas. Sí. Y dice, ¿quieres avanzar con tu proceso? Sí, quiero avanzar con mi proceso. Y la IA de forma automática le va a preguntar qué datos necesita que le entregue, luego que le valida los datos, automáticamente le va a pedir la documentación. Esa documentación va a poder revisar documento por documento, vigencias, vencimientos, va a poder revisar si de alguna manera la información se tiene que contrastar con algún ente público u otra información, y en base a esto automáticamente, que este es un gran problema que tienen las empresas, es que tú envías un documento y el documento está vencido, pero tú ya tienes 300 conversaciones previas, ya no tienes tiempo para decirle hola.
1: Vuelve a hacerlo.
0: Exacto. La IA en menos de 15 segundos, 10 segundos, le va a decir hola, tu documento está vencido, o tu documento vence en menos de 30 días. ¿Tienes uno más actualizado? O, ¿sabes qué? Este documento te lo podemos aceptar, pero necesitamos que lo puedas validar apenas venza, que eso va a ocurrir en 37 días más.
1: ¡Wow!
0: ¿Ya? Y ese proceso ágil, hoy nosotros hemos logrado reducir en empresas que tienen procesos que a veces tardan 3, 4, hasta 7 días, a menos de 37 minutos. Un proceso completo. En promedio, un día, un proceso que las personas se toman el tiempo. También tenemos que pensar que la otra persona, muchos de ellos,
1: están haciendo
0: otra cosa. Exacto. Pueden tardar 3 horas, 4 horas, entre que va conversando, pero la IA le responde en menos de 7 segundos, 10 segundos.
1: Y la persona, el que está postulando, ¿cómo es la interacción en el fondo? Porque como que el gran tema con la inteligencia artificial y la generación de estos agentes, justamente, es que como que no nos gusta hablar con robots, no nos gusta hablar con máquinas. Queremos hablar con una persona de verdad porque queremos que nos escuche, pero medio es raro ese fundamento, porque si es que en el fondo una máquina es capaz de responderme mejor y más rápido lo que yo realmente necesito resolver, ¿qué me importa si es una máquina o una persona, cierto? Pero uno tiende a creer que por ciertos modismos o por preguntar otras cosas que quizás la máquina no va a saber, bla, bla, bla, yo prefiero hablar con un humano. ¿Cuál ha sido el feedback que te han dado los postulantes con respecto a la interacción con un agente y no con una persona de verdad?
0: Sí. Cuando nosotros partimos, hoy día la inteligencia artificial ha evolucionado mucho. Cuando nosotros partimos ya más de un año, hace un año atrás justamente, la IA respondía mucho más robot que lo que es hoy.
1: Okay.
0: Y las personas nos decían, quiero hablar con un humano. Y nosotros, a nombre de los clientes, llamábamos por teléfono automáticamente y decían, hola, te pido disculpas, era yo. Sí, yo soy el humano. Ah, perdón, pensé que era una máquina. Y no, somos nosotros. No era así, pero justamente queríamos ver la interacción de qué preguntas nos hacía. Y en la medida que ha avanzado el tiempo, nosotros hemos podido entrenar y desarrollar nuestro sistema de inteligencia artificial mucho más humano, con unas respuestas que tiene una coherencia, modismos, que tiene justamente, por ejemplo, si a ti te va a hacer una respuesta de sí, no o respuesta rápida, se demora menos tiempo.
1: Wow.
0: Y lo hacemos que demore menos. Pero si una respuesta es más elaborada, tiene un párrafo o tiene cierta cantidad de líneas que una persona se demoraría,
1: ¿sí?,
0: esa es la cantidad justamente que se demoraría la máquina en responder, para poder hacer lo que entienda la persona, que detrás no es una máquina, tengo una persona que me está comprendiendo. Puede mandarte emojis, sin emoji, no ha pasado de todo un poco. Oye, ¿nos puede mandar una imagen de tal información? Ahí está la imagen. Por ejemplo, lo que muchas veces las inteligencias artificiales se ven pilladas con esto, y es que te mandan un audio.
1: Claro.
0: Nosotros justamente hoy día probamos procesar todos los tipos de audio, en donde escuchamos a la persona y le respondemos en formato texto hoy en día.
1: Perfecto.
0: Y le decimos, sí, justamente como tú me indicas, y la persona te dio toda una explicación por el audio de que su tipo de vehículo no era el que coincidía con la imagen del post que vio, no importa. Justamente eso te lo va respondiendo en todo momento y ayuda al proceso. Esa es la gracia.
1: Ayuda al proceso. O sea que en el fondo, claro, tienen resuelto audio, texto y con los modismos, emoticones. Ya, como que uno siente que está hablando con un humano,
0: sí,
1: básicamente.
0: Exacto.
1: ¿Y cuántas personas están actualmente contratando? ¿Cuánto tiempo han disminuido? Dijiste entre 3, 4 días, ahora están en 37 minutos.
0: Sí.
1: ¿Tienes algunos datos así como impresionantes en relación a lo que han logrado últimamente en términos de contratación y disminución, automatización del proceso?
0: Sí, cuando nosotros partimos teníamos 140 conversaciones al día, que para nosotros era una maravilla.
1: Sí,
0: así,
1: ya, un montón.
0: Y que no teníamos que estar nosotros todo el día metidos y que pensando en que la IA iba a fallar en cada momento. Hoy día estamos manejando más de 11.000 conversaciones diariamente.
1: 11.000.
0: 11.000 conversaciones todos los días, que son 11.000 personas diferentes que están viendo 11.000 puestos diferentes, justamente que dónde tienen que apuntar. Y eso hoy día lo procesa 100% la IA. Cuando nosotros partimos con las empresas, aproximadamente en las primeras 3 semanas, 4 semanas, sí, el 85% de todas las conversaciones que ocurren las hace la inteligencia artificial. Y la diferencia que tenemos acá lo toma justamente una asistencia humana. ¿Por qué digo una asistencia humana? Porque justamente la inteligencia artificial no sabe todo lo que los humanos podemos saber en ciertas cosas, porque estamos enseñándole cuál es el trabajo que una persona lo está asistiendo, te está ayudando,
2: sí.
0: Y en el camino nosotros vamos perfeccionando ese número. Hoy día el mejor número al que estamos llegando es el 95% de todas las conversaciones lo hace 100% una inteligencia artificial, y ese gap del 5% lo está pasando al equipo para que se preocupe de las respuestas que, o las preguntas justamente que no sabe cómo responder, pero para que no mienta justamente
1: para que no mienta se lo pasan al equipo, pero

0: después que el equipo responde, aprendió.
1: La respuesta.
0: Y después ya, la próxima respuesta no va a pasar lo mismo.
1: Exacto.
0: Qué impresionante todo esto. ¿Y cómo se mantienen ustedes actualizados con respecto a las nuevas formas y metodologías que hay de poder como optimizar, acercar estos agentes a que se parezcan lo más humano posible, a disminuir los errores, a minimizar los riesgos, en el fondo como a todas esas cosas que están asociadas con
1: externalidades,
0: cómo se mantienen vigentes, cómo se mantienen atentos a todo lo que está pasando, porque hay cambios diarios por hora en el fondo en esto?
1: Sí. Hay dos cosas. Uno es que yo diría que nuestros clientes son lo máximo. Ellos nos ayudan y todo el tiempo nos están pidiendo nuevas cosas. Nosotros tenemos la capacidad de hacer dos o tres desarrollos nuevos todos los días. Cada día sacamos dos o tres nuevos desarrollos y estamos constantemente buscando en plataforma, viendo con personas que se encuentran en otros países. La tecnología estamos revisando constantemente qué es lo que hacen nuestros pares en otras industrias, en el mundo de el servicio al cliente, en el mundo de la educación, cómo es que están haciendo los formatos conversacionales. Nosotros hoy día, por ejemplo, nos estamos aventurando también en las llamadas por teléfono, que es algo que también nos están solicitando muchas veces, y estamos revisando tecnología todas las semanas y testeamos nuevos formatos. En paralelo, nosotros tenemos dos plataformas, y esto es lo que muy poca gente sabe. Tenemos Octus corriendo con todos los clientes, y en paralelo tenemos un Octus B. Y ese Octus B, que está en producción de forma interna, vamos testeando nueva tecnología, vamos probando nuevos formatos, y con el equipo estamos lanzando nueva funcionalidad y vemos que fallan estrepitosamente. Claramente no va a pasar al Octus A, pero si está funcionando, justamente lo vamos probando con unos clientes, dos clientes, tres clientes. Ese piloto dura dos días, tres días, no tenemos más tiempo que eso, porque sabemos que el impacto que tiene cada cosa. De hecho, nosotros antes de lanzar una nueva funcionalidad y hablar con los clientes, medimos cuál va a ser el impacto en porcentaje, que ellos va a mejorar sus métricas, va a reducir sus costos, porque aquí, si nos fijamos un poco con las empresas que estamos trabajando, pasamos a ser parte de su core business.
0: Eso te iba a preguntar, porque como la empresa que antes se encargaba de las contrataciones, ¿cuáles son las personas que tú empiezas a reemplazar y cómo se transforman esos trabajos de antes? ¿Cómo conviven estas dos empresas, por un lado? Y la otra, que la tengo anotada, que no quiero que se me olvide, son los riesgos también, finalmente. ¿Qué pasa si a la inteligencia artificial, a esta gente que en general funciona mejor que un humano, pero se le pasó un papel de antecedentes que estaba malo, y que no era bueno, y tuvieron algún problema con alguna contratación? ¿Quién es el responsable, finalmente? Porque de cara al cliente final, al usuario, es esta empresa de outsourcing, pero que la empresa de outsourcing te contrató a ti. Entonces, ¿quién es el responsable? Ya, esas dos cosas.
1: Sí, en cuanto a lo primero, en cuanto a las personas, cómo ha cambiado el formato, nosotros decimos que en general somos un asistente que viene de cara a los reclutadores. Nosotros hoy justamente, cuando yo llegué acá, dijimos, vamos a hacer todo lo que está haciendo el equipo de reclutamiento, vamos a tomarlo aquí. Nos dimos cuenta que no era así, sino que el equipo de reclutamiento hace un sinfín de cosas sumamente importantes, que no es solo responder mensajes. Hoy día, muchos de estos casos, el 60% del tiempo que por lo cual no fueron contratados como tal, era responder WhatsApp con el teléfono desde la mañana hasta la tarde. Y no podían hacer el trabajo en su jornada laboral del otro 40%, que era sumamente importante. Por ende, nosotros hoy día nos estamos encargando de las tareas manuales, rutinarias, que quitan del 60 hasta el 70% del tiempo de los procesos de reclutamiento, de forma 100% automática, y lo dejamos listo. Y aquí me pasa la segunda pregunta, que es que cómo nosotros nos podemos prevenir, tanto nosotros como las empresas, de que algo no se vaya a pasar, que algo te genere una alerta. ¿Ya? Hablemos de documentos. Nosotros hoy día solo en Chile procesamos más de 38 documentos de forma 100% automatizada, ya sean de extranjería, ya sean poderes simples, cédulas de identidad, etcétera. Pero si es que algo lo vemos extraño, que no coincida en más de un 60% con la realidad, lo va a pasar a una asistencia humana y le va a decir, esto es una revisión manual. Lo pasa a una revisión manual con una persona que dice que es la última decisión. Y pongamos el caso que hizo todo el proceso 100% una IA. De todas maneras, nosotros confiamos en que nosotros, tú y yo y todos los humanos, no tenemos que ser reemplazados 100% por esto, sino que nos tienen que asistir. Así que cuando llevamos al proceso hasta el final, ya documentos, datos, la oferta, está todo ok, viene un humano que va a tomar la última decisión de si está aceptado o no, porque va a poder chequear información.
0: Claro, pero todo lo latero en el fondo, lo que podría hacer una máquina, lo hace y no te quita tiempo, y en verdad ahí está el valor finalmente del humano.
1: Sí, voy a dar un caso que nos pasó hace muy poco con un cliente nuevo. Este cliente venía haciendo prospección de una empresa outsourcing grande en Chile, y ellos tenían que llegar al cyber, ahora que estamos con todo esto. Todo este proceso, ellos tenían que tener 400 o 500 personas que eran operadores de transpaleta. Ya me acuerdo muy puntual de ese cargo. Y nos decían, no sabemos cómo llegar, no sabemos si con la tecnología que ustedes nunca nos habían utilizado vamos a poder llegar a la fecha. Yo dije, mira, no sé si vamos a llegar, prefiero ser súper honesto, pero intentémoslo. Dejamos la IA prendida en un fin de semana, justamente que tocó largo en este proceso, lo dejamos activado, pasaron 4 días y todo lo que ellos necesitaban, reclutar esas 400 personas en el

0: fin de semana reclutó 700. Por ende, cuando ellos es como que te acostaste, te levantaste el día lunes y te diste cuenta que ya tu pega estaba prácticamente lista, solo hay que chequear un par de papeles y te sobraron una semana y media. Te sobraron 10 días.
1: ¿Qué hago?
0: Exacto, así como, ¿ahora qué viene? Y dijeron, perfecto, ahora podemos ser más rigurosos entonces. Claro. Podemos ajustar más las medidas. Oye, y llamémoslos por teléfono. Oye, y hagamos esta otra cosa.
1: Claro.
0: Justamente le estamos entregando tiempo a los equipos.
1: Valioso.
0: Que es lo más importante. Hoy en día los equipos en promedio, cuando nosotros partimos, muchos de ellos, de un equipo de 14 personas, 15 personas, las 15 personas se dedican a reclutar su 60 o 70% del tiempo, y lo que les queda es, veamos otros temas que son operativos, porque la gente tiene reuniones, tiene que gestionar todo, y hoy tienen tiempo para poder dedicarle tiempo de calidad a las cosas que realmente aportan humano.
1: ¿La IA no se equivoca?
0: La IA sí se puede equivocar.
1: Ok.
0: ¿Ya? ¿Por qué? Porque tiene alucinaciones. Las alucinaciones, y este es como nuestro mayor enemigo siempre, es cómo mitigamos los procesos o los sistemas de alucinación en una conversación. Y aquí nosotros tenemos tecnología asociada al nuestro que nos va advirtiendo que algo puede tener una alucinación y en qué caso. Y tenemos conectado a nuestra plataforma algo que genera conversaciones en todo momento, 3.000, 4.000 conversaciones, aparte de las que ya tenemos,
1: ¿sí?
0: ¿Ya? Que van testeando en todo momento. Oye, cuando hacen este tipo de pregunta con este cliente y esta perspectiva en cómo lo pregunta,
1: sí,
0: podría tener una alucinación de este tipo. Y con eso ya sabemos que va a poder ocurrir y la mitiga.
1: Perfecto.
0: Ya son tecnologías que están asociadas a la nuestra, que no necesariamente las hemos desarrollado nosotros, pero nos hemos aliado con ellos para poder ir mejorando cada vez más el proceso.
1: ¿Qué herramienta de inteligencia artificial usan? ¿Cloud?
0: Ocupamos Cloud, ocupamos OpenAI.
1: ¿OpenAI también?
0: Sí. Ya. Esto en general.
1: ¿Pero se mezclan o es dónde está el agente?
0: Ya,
1: entrenado.
0: El agente está entrenado hoy en Cloud.
1: Okay.
0: Por una primera fase.
1: Perfecto.
0: En cuanto a la conversación.
1: Ya.
0: En cuanto a documentos, nosotros vamos probando, por ejemplo, con OpenAI o Cloud, según cómo lo vamos moviendo. Muchas veces hemos utilizado Gemini también.
1: Ah, ya, okay. Ahí vamos
0: variando. Entre las tres, sé en qué los vamos moviendo.
1: Perfecto.
0: Y nosotros hoy día, por ejemplo, cada cliente nuestro ocupa alrededor de 5 o 4 modelos diferentes de inteligencia artificial a lo largo de toda la conversación. ¿Por qué? Porque hay modelos de inteligencia artificial, por ejemplo, que no son buenos conversando, pero son excelentes revisando documentos. Y otros que no son buenos extrayendo datos de los documentos, pero sí son muy buenos enviando un mensaje. Exacto.
1: Y ustedes lo van mezclando para que el usuario, el que está teniendo esta interacción, entonces no se dé ni cuenta y cree que está en verdad hablando con un humano, pero que le está respondiendo rápido y eficiente como ningún otro. Nos vamos a ir a una pausa, pero antes les voy a contar que un amigo me pidió un consejo sobre cómo impulsar su negocio, y yo, como sé tanto de negocios, le dije que claramente con el programa Pymes para Chile de Banco de Chile puedes hacer crecer tu emprendimiento. 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Vamos a una pausa y ya volvemos.
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1: Ya estamos de vuelta, estamos conversando con Darwin Larrañaga, el cofundador de Hoctus, esta herramienta que usa inteligencia artificial para poder contratar de una manera impensada, inhumana. Inhumana, rápida, fácil, bien hecha, para disminuir tiempos de estos temas operativos en el equipo de reclutamiento y convertirse realmente en asistentes que te permitan optimizar mejor tu tiempo y mejorar los procesos, ponerse más exquisitos con los requisitos de contratación, poder llamar a las personas, incluso hacer todo mucho mejor que antes, tan apurado y tan rápido, porque había que contestar una cantidad de WhatsApp inimaginable. Hoctus nació como un spin-off de Fletsy, tu empresa anterior, esta empresa madre que sostiene aún el día a día, ¿cierto? La caja, exacto, el negocio. ¿Cómo es ese proceso de ver una oportunidad dentro de tu negocio y tener el coraje de convertirla en algo completamente separado? Porque una cosa es tuviste la oportunidad que te pasaba a ustedes, resolvieron este dolor creando esta herramienta, y después dicen, bueno, si lo hicimos para nosotros, esto le puede servir a otras personas. Perfecto. Pero hay un minuto, hay una barrera, hay un límite en donde decimos cuánto descuidamos la empresa que realmente nos da de comer versus esta apuesta que pinta increíble, pero que en el día a día hay que juntarse con un montón de clientes, hay que explicarle. No es tan fácil en el fondo cerrar un deal diciendo, oye, esto te lo va a hacer la IA de un segundo a otro. Hay varias empresas proponiendo este tipo de soluciones, no necesariamente este, sino que de distintos tipos. Entonces, las empresas grandes, los outsourcing, y todas las empresas están recibiendo una cantidad de empresas que les están vendiendo soluciones usando la IA enormes. ¿Cómo me diferencio del resto? ¿Y cómo hago que esto, en verdad, este spin-off, cobre sentido? ¿Cuánto tiempo destino? Los socios se dividieron, uno se quedó a cargo del negocio para que no muera y los otros están viendo cómo funciona esto. ¿Cómo se divide el foco, básicamente? ¿Y cómo se organizan para que esto, que pinta, repito, tan bien, no se termine volviendo un dolor de cabeza y no afecte y ni ponga en riesgo el negocio original?
0: Sí. Cuando nosotros partimos, como tú dijiste, y no teníamos idea que esto le iba a servir a alguien más. Literalmente, nosotros desarrollamos esta solución 100% para nosotros. Nunca dijimos, oye, esto lo vamos a salir a vender, esto va a servir para 1,000 empresas más, 2,000 empresas más, sí. Para nada. Y fue así que con nuestros mismos clientes nos decían, oye, ¿cómo nos mandan y cómo nos posicionan tantos conductores rápidamente, que tienen menor tasa de rotación, que en caso de que alguien falle y ni siquiera nos damos cuenta que nos cambiaron el conductor por otro? Y empezamos a cumplir con SLA de los clientes de una manera impresionante, que nosotros, para nosotros era hacer la pega.
1: Claro.
0: Nada más que eso. Nosotros dijimos, no, tenemos un software creado por nosotros, pero de forma muy interna, muy incipiente, y nos comentaban, oye, ¿nos puedes mostrar la plataforma? Por supuesto, puedo mostrar la plataforma. Yo entraba a mi computador por una videollamada, compartíamos pantalla y le decíamos, no, esto es lo que tenemos, no más. Y le decían, wow, ¿y esto lo venden? Y nosotros, no, pero nuestra talla interna era, todo tiene su precio, pero no hacíamos nada más después de eso, claramente. Y nos pasó una vez, nos pasó una segunda vez, y nosotros ya dijimos, oye, aquí hay algo que quizás nosotros no estamos logrando ver, que las empresas de pequeñas, medianas y grandes no están teniendo. Y es porque como empezamos a solucionar nuestro problema, la operación te come el día a día.
1: Sí.
0: Así que no empezamos a mirar hacia los lados. Y nos enfocamos tanto en hacer bien la pega, cumplir y hacer todo, que nos vimos, oye, ¿cómo el resto lo está solucionando? Solo hicimos eso. Y ahí, con esas conversaciones que nos fueron haciendo, fue, oye, ¿sabes qué? Y aquí ya fue en 2024, finales de octubre, noviembre del 2024, y dijimos, ¿por qué no le damos un tiempo a esto? Y destinémosle 5 meses. Dijimos, si esta cosa no funciona, si esta cosa no funciona, no vamos a avanzar en ello, nos quedamos con la plataforma internamente.
1: ¿Y los fondos para hacer que esto funcionara eran internos?
0: Eran internos.
1: De la empresa.
0: O sea, nosotros no habíamos tenido el levantamiento de capital hasta ese momento, nada, y ya tenemos 2 inversiones ángeles que llegaron después. Pero antes era, oye, saquemos plata de la empresa A para hacer un proyecto que no tenemos ni idea cómo va a funcionar, como una posible empresa B. No estaba ni la empresa constituida, nada. De hecho, los primeros clientes que tomamos, que eran del mundo logístico, los firmamos con la misma empresa de logística que teníamos.
1: Claro, facturáis desde ese root.
0: Claro, nosotros decíamos, ¿cómo nos van a querer contratar si están firmando con la empresa competidora? Y le estamos dando la plataforma. Por ende, ahí tuvimos que matar un montón de miedos con los clientes y todo. Pero de esa manera partimos, apostamos desde cero, y ya en marzo del 2025 lanzamos esto oficialmente. Nos tomamos octubre, noviembre del 2024.
1: Sí.
0: Lanzamos, y el primer cliente llegó en los primeros 7 días, 6 días. Nosotros jamás pensamos que iba a llegar tan rápido. Y empezaron a llegar los clientes poco a poco, y ahí viene el dilema que tú dices, ¿cómo nos separamos con los equipos?
1: Claro, ¿cómo organizamos el día a día, el foco, las reuniones, y al final uno le dedica tiempo en general a lo que te da de comer, pues, y esto es una apuesta, entonces ¿cómo convivo con esas
0: dos cosas? Lo que hicimos ahí fue justamente, nosotros somos 3 socios y Fletzy ya tiene un equipo, ya pudimos contratar trabajadores, pudimos ya tener gente que nos estaba apoyando en el día a día con la operación.
1: Ya.
0: Y lo que hicimos es que de los 3 socios... Brian se quedó operando la empresa de Fletzy,
1: ya.
0: Ya que es la persona que tenía más experiencia en bodega, en operaciones, quien que podía llevar el día a día.
1: Y él no se mete nada en lo otro.
0: Entra en un porcentaje cada vez más, y ya justamente estamos mutando para que los 3 socios estemos 100% con la nueva empresa, y vamos a dejar a cargo a una persona que va a estar liderando la empresa de logística, ya, que ha sido una transición que hemos estado haciendo paso a paso. De hecho, cada vez nuestros clientes ven cada vez más a Brian, antes no lo veía nada, y dicen, oye, ¿aparece un nuevo socio aquí entre medio? No, siempre ha estado ese socio, simplemente que hemos estado mutando, y de una forma diferente como las startups han avanzado, sino que por lo general le dan un foco 100%. En nuestro caso, como no nació de una idea que dijimos podríamos probar esto, sino que una necesidad real, de algo que ya estaba funcionando, dijimos, bueno, tomemos nuestro propio camino. No existen libros para esto de cómo se tengan que hacer las cosas. Conocemos empresas enormes aquí en Chile que partieron de la misma manera y dijimos, arriesguemos. veamos cómo funciona esto. Nuestros inversionistas ángeles le dijeron:

0: Ningún problema, en verdad, confiamos en lo que están haciendo hoy día, su tecnología es genial, así que vamos mutando a que después nos podamos dedicar 100% a un puro negocio. Más allá no es que el negocio no sea rentable ni nada, hoy día tenemos una empresa rentable ya, la empresa de tecnología, que algo que por lo general es muy difícil conseguir en los primeros meses. Pero de todas maneras no queremos que la otra empresa vaya muriendo, sino que vayamos haciendo un traspaso ya que un equipo se está haciendo cargo directamente y nosotros podemos dedicarnos 100% a esta tecnología. Más todavía hoy, que nosotros ya estamos tomando empresas en otros países. Hoy día ya tenemos los primeros pilotos con los que estamos trabajando en Perú. Nos han llamado de Colombia, Ecuador, México. Ya estamos con la primera empresa que están operando, que nacieron en México, operamos con ellos en Chile y ya nos están llamando a que nos vayamos a su casa matriz. Y eso una, para nosotros cuando nos comentaron eso era, wow, como algo estaremos haciendo bien para que nos quieran allá también.
1: Qué increíble, Darwin. Oye, y en términos como de desafío técnico, ¿cuáles han sido las cosas más difíciles de poder lograr con Hoctus? ¿Cuáles son las cosas que quizás ustedes dijeron, ya esto va a ser rapidito, fácil, no sé qué, y se enfrentaron a alguna complejidad que les tomó más tiempo del que pensaban o que subestimaron algo que en verdad se volvió más difícil?
0: Sí, cuando nosotros partimos no teníamos primero una inteligencia artificial, habíamos contratado una empresa externa para poder hacer conversaciones. Y llegó el punto en que nosotros dijimos, oye, pero qué tan difícil, los costos ya no iban a subir muchísimo, teníamos demasiadas conversaciones, más que un e-commerce. Por ende decíamos, qué tan difícil puede ser construir una inteligencia artificial, nosotros dijimos, qué tan difícil hacer un formato conversacional por WhatsApp. Nosotros apuntamos y proyectamos mes y medio. Nos equivocamos estrepitosamente, nos llegó a tomar 3, 4, 5 meses en que algo respondiera, así que era bien, ¿ya? Y respondía, se sacaba una nota 5 de 7. Así que yo creo que nosotros subestimamos justamente qué tan complejo era desarrollar un sistema de IA conversacional por WhatsApp, pero que hoy nuestro desafío del día a día ya no es tanto más solo técnico, es cómo volvemos lo técnico humano, cómo volvemos que la tecnología que está hablando en todo momento con un postulante sea lo más humana posible. Y eso es un desafío que está en el día a día, porque si bien en Chile tenemos múltiples modismos, mientras nos estamos moviendo a distintos lugares, los modismos cambian, los refranes cambian,
1: Total.
0: las imágenes cambian, los documentos cambian, todo cambia.
1: Sí.
0: Así que hemos tenido que estar optimizando. Por ejemplo, cuando recién partimos con los documentos, nos tomaba 4 horas entrenar una IA, 3 horas y media entrenar una IA con un nuevo documento. Hoy día nos tarda 3 imágenes y 10 minutos. Por ende, toda la cantidad de documentos de poder hacer un nuevo onboarding en un nuevo país, que en Chile hoy día nos toma 5 días, 4 días promedio partir una nueva empresa, en el otro país hoy día nos va a estar tomando 6, que no es tanto más que el país inicial. Y eso es debido a que desde el principio nos hemos topado con ciertos desafíos de procesos de documento, procesamiento de información, lenguaje, que hemos ido adaptando y sin darnos cuenta, yo creo que de forma sin darnos cuenta al principio, nos estuvimos preparando en todo momento para escalar a otro país, en otro lenguaje también. Y yo diría que ese es un poco los desafíos que ya estamos teniendo.
1: Qué increíble, porque yo creo que efectivamente en unos meses o de acá a un año, de todas maneras, va a ser mejor hablar con una IA que con una persona, porque cuando uno está con algún problema que quiere resolver rápido, o con algún dolor, o con cualquier cosa en el fondo, que con alguna carga emocional, llamémoslo así, cuando es una persona y la otra persona lo percibe, engancha en general. Es muy difícil no enganchar. Y la conversación se vuelve un poco más compleja y se desordena. En cambio, la IA no tiene sentimiento. Y yo creo que eso le juega muy a favor finalmente en cualquier tipo de interacción, porque no percibe tu carga emocional y si la percibe te responde muy bien, te trata de bajar un poquito, pero nunca va a enganchar, no va a ser como, a ver, señor, cálmese un poquitito, ¿cachai? Como hoy día pasa con cuando uno habla por teléfono con la empresa. Entonces, eso que tú decís de humanizar la máquina es realmente impresionante. ¿Cómo es el proceso de venta? Esta venta B2B, en donde tengo que convencer a un cliente grande, en donde es tu nombre, es tu tiempo en el fondo, son negociaciones que son lentas en general o no son tan lentas, porque en este rubro, ¿qué tanto pierdo si es que pruebo? Cuéntame ahí lo que han aprendido del proceso comercial y cómo se escala algo así cuando depende de los fundadores todavía.
0: Exacto. Todo el mundo nos dijo, el B2B toma tiempo. El B2B te puede tomar, y más todavía en nuestro perfil de clientes, que muchos de ellos contratan 5.000, 8.000 personas mensuales. Tenemos procesos que contratan muchísimas personas todos los meses. Y dijimos, esto va a tomar meses. Nos encontramos con la otra historia. Nos encontramos con el dolor tan latente, tan a piel, que hay empresas que, por ejemplo, una de las empresas con las que trabajamos que tienen alrededor de 5.000 a 6.000 contrataciones todos los meses, se demoró más o menos una semana y media
1: en decirte que
0: en
1: sí.
0: decirnos que sí. ¿Y por qué? Porque nuestro proceso es muy común. Muchos de ellos llamamos por teléfono, enviamos un correo, trabajamos con empresas que justamente van presentando nuestra plataforma. Hoy día no trabajamos con redes sociales nosotros. No hacemos una publicación. Es como casi raro cuchara y palo. Sí. Todos nuestros clientes, nosotros incluso los ayudamos a hacer publicidad en Meta Ads para poder atraer postulantes, y nosotros no hemos hecho ni siquiera nuestra primera publicación para poder atraer personas mediante Meta Ads, empresas.
1: Claro.
0: Y lo hacemos directamente, tocamos la puerta, llamamos por teléfono, todo.
1: Mails. Eso,
0: muchos mails.
1: Los mails de las personas.
0: Llamamos por
1: clave.
0: Teléfono, oye, alguien conoce a otra persona, a otro alguien en esta empresa.
1: LinkedIn Premium.
0: Exacto.
1: Buscando ahí el perfil correcto.
0: Exacto. Mandamos mensaje. Antes me llegaban muchos mensajes y yo decía, ¿pero quién va a ser contratado o quién te va a tomar un servicio por acá? A nosotros nos responden. Y es porque nuestro mensaje es muy puntual. Hola, tienes problemas asociados al reclutamiento de alta rotación, no logras cumplir con las fechas, no logras cumplir con la cantidad de documentación al día, tus SLA, todo. Y se sienten muy aludidos. Fue un mensaje muy breve y nos agendan. Nosotros al principio partimos compartiéndole un link de Google Meet. Y ellos mismos elegían el horario en que nos agendaban. Y nos empezaban a agendar de la nada. Decían, oye, ¿quién consiguió esta reunión? No, agendaron. Llegó un correo, ni siquiera nos responden los correos, solo agendan en la reunión. Y cuando llegamos ahí, les compartimos pantalla, entendemos un poco de su negocio y le decimos, así funciona la plataforma. Nosotros tenemos un número demo con el cual las empresas testean. Y creamos transportes Octus, transportes tanto o cualquier cosa relacionada a la empresa para que no se sintiera aludido ningún cliente. Y le mostrábamos la plataforma y ellos mismos eran reclutados con el distinto tipo de cargo por la IA en la misma reunión en 5 minutos.
1: Claro.
0: Llegaban hasta la fase de documento, claramente los guiamos un poco para que no se alargara tanto el proceso, pero eso ya los dejaba sorprendidos y decía, ¿qué viene ahora?
1: El lejos lo mejor, en el fondo, hacer la demo.
0: Sí,
1: hacer la demo, mostrar, mira, así funciona.
0: Sí, ¿te gusta, no te gusta?
1: Claro, ¿qué le cambio? ¿Te sirve?
0: De hecho, fuimos entendiendo muy bien eso, como, ¿cómo es tu proceso actual? No decía, no, mandamos un mensaje por WhatsApp. Mira, aquí también estás mandando un mensaje por WhatsApp. No, ¿y cómo funciona con este documento aquí? Este es el mismo documento que está acá.
1: Darwin, ¿cómo cobra Octus? ¿Cómo es el modelo de negocio?
0: Nosotros cobramos acá un formato mensual, cobramos un plan que se calcula en base a la cantidad de conversaciones, documentos, revisiones que se tengan que hacer.
1: Sí.
0: Tú nos dices la información y en un par de minutos te mandamos, oye, esta es la cotización, este es el formato, ¿te hace sentido? Y nos dan lo que, como por ejemplo, nos ha pasado mucho que, oye, y esto es mensual, esto es anual. Nosotros trabajamos con un formato mensual, pero muchos de nuestros clientes, como pasamos a ser su core business, nos dicen, ¿podemos cerrar un acuerdo de 12 meses? ¿Podemos cerrar un acuerdo de 6 meses?
1: Claro.
0: Nosotros dijimos, que sea mensual. Y ellos mismos dijeron, no, es que necesitamos poder asegurarnos de que nos van a estar prestando el servicio, porque una vez que los tomemos, no se pueden arrepentir.
1: Obvio.
0: Y nosotros decíamos, la pregunta no debería ser al revés.
1: Sí, tres años, 5 años.
0: Sí, justamente, justamente.
1: Oye, Darwin, finalmente el valor para estas empresas es el tiempo, pero también hay un tema monetario, ¿no?
0: Sí, nosotros hoy día tenemos empresas que hemos logrado reducir sus costos en el área a 35 millones, hasta 70 millones de pesos, que es la empresa que hemos reducido más mensualmente.
1: ¿70 millones de reducción solamente por usar Octus?
0: Sí.
1: Pero 70 millones descontándole lo que están gastando por Octus.
0: Sí.
1: Oh, chuta.
0: Sí.
1: Espectacular. Darwin, fueron seleccionados por Startup Chile en el programa BIC, que recibe cientos de aplicaciones y seleccionan muy pocos. ¿Cuál fue como el antes y el después para Octus haberse ganado este premio?
0: Nosotros postulamos a los últimos 4 días, debo decir, dijimos, no nos sentíamos preparados para postular pensando en el perfil de empresas que han pasado por Startup Chile.
1: Sí.
0: Y en el último momento yo le dije a mis socios, ¿saben qué? Yo lo voy a grabar, vamos a hacer el video el último día, en el último momento, veamos si es que sale o no. Postulamos, pasamos la entrevista, quedamos en Startup Chile y nos dimos cuenta, el primer post que hicimos de LinkedIn sobre estamos en Startup Chile, ya nos agendaron 2 o 3 empresas dentro del mismo Startup Chile. En nuestro batch tenemos 2 clientes. Bueno, que ocupan Octus en su día a día, porque la tecnología asociada la han ocupado para otro tipo de cosas, y eso para nosotros también es una enorme validación.
1: Sí.
0: Tenemos también empresas que han pasado por Startup Chile que hoy día ocupan Octus, o incluso empresas que han pasado por Y Combinator.
1: Sí.
0: Empresas ya aceleradoras en Estados Unidos que hoy día ocupan Octus. Así que el cambio fue abismal de un momento a otro. El ritmo de vida, o sea, nosotros ha cambiado muchísimo. Nos quedamos en la oficina hasta muy, muy, muy tarde. A veces nos quedamos hasta las 11 de la noche, 10 de la noche, viendo que tenemos que ver los clientes para el siguiente día, tenemos que hacer capacitaciones muchas veces, qué es lo que tenemos que automatizar. Así que sí, el ritmo nos ha cambiado bastante, pero ha sido para bien.
1: Pero para bien. Y WhatsApp es una plataforma que controla Meta.
0: Sí.
1: Cuando tú tienes basado tu modelo de negocio en una plataforma que no controlas tú el 100%, existe un riesgo, me imagino.
0: Sí.
1: ¿Cómo estás cubriéndote de ese riesgo?
0: Nosotros hoy día, ¿qué es lo que hemos estado trabajando? Partimos con Meta. Y justamente lo que estamos hablando en esta llamada acá, estamos lanzando hoy día dos nuevos formatos conversacionales, no solo por WhatsApp, también vamos a estar trabajando en las mismas páginas web de los clientes, van a poder ser reclutados por una IA conversacional en la página web de cada cliente.
1: La idea es tener más opciones.
0: En Instagram también estamos entrando hoy día en las conversaciones por Facebook. Nos hemos dado cuenta que la gente busca trabajo, Facebook. Quiere mensaje, Telegram, distintos perfiles.
1: Claro.
0: Justamente las redes sociales más potentes aquí en Chile es WhatsApp, como tú dijiste, es lo que más lleva incluso el dato. Si bien tú dijiste 95% de la gente tiene WhatsApp, de ese 95%, el 50% responde en menos de 5 minutos.
1: Claro.
0: Poniendo hoy día por excelencia en la plataforma de Latinoamérica.
1: Sí.
0: Pero también nos estamos dando cuenta que con las conexiones que ya estamos incluso haciendo, estamos trabajando con portales de empleo para poder derivar y gatillar mensajes que sean ágiles.
1: Sí.
0: Con esto también no solo hoy día estamos tomando puestos operativos, sino que con esta conexión que estamos haciendo con portales de empleo, apenas alguien responda en una postulación en un portal de empleo, vamos a tomar su data, le va a entrenar a la IA, sabemos su número de teléfono, va a poder gatillar un mensaje indicando, hola, tú postulaste por Laborum o cualquier otra plataforma, soy tu reclutador, claro, te voy a ayudar en este momento a ver si podemos agilizar tu proceso, porque la gente está acostumbrada, y es el gran dolor que existe, que al final es del tiempo, que nunca te responden a tiempo, nunca tienes una respuesta asociada.
1: Sí.
0: Con esto lo podríamos hacer automáticamente, podríamos llevar los procesos ágiles.
1: Claro, maravilloso. Oye, me imagino finalmente que los operarios y todas las personas que quieren encontrar pega en algún minuto tienen como su agente, básicamente, po. Es como independiente de con la empresa con la que voy a hablar, sabéis que quiero pega, básicamente. Estas son mis condiciones, esto es lo que puedo, bla, bla, bla. Y claro, y ahí te van a decir, mira, esta es la que más te conviene de acuerdo a tu geolocalización. Para allá vamos, yo de hecho pensaba todo el rato como la gente que le diga como, necesito un vestido azul de este precio y de este precio con estas condiciones, mándame todas las opciones disponibles. Como que uno en algún minuto va a dejar de buscar, ¿cierto? Y como que le vaya a poder hablar solamente a estas agentes que en algún minuto, creo yo, van a ser personales también y no solamente de empresas. Pero ustedes están en el camino correcto, en el lugar correcto, ayudando entonces a disminuir estos tiempos y la plata que se dedica en términos de reclutamiento en este sector operativo, y está bien quedarse ahí. Me explicaste muy bien los próximos pasos, así que mucha suerte con todo lo que viene. Darwin, página web e Instagram, por favor.
0: Sí, nuestra página web es www.octus.com y nuestro Instagram es octus.ai.
1: Oye, muchas gracias, increíble, muchas en gracias, verdad, lo que están haciendo. Yo creo que la próxima vez que nos veamos todo va a ser como por 10, porque así es como avanza la tecnología, así es como avanzan ustedes, y bueno, mucha suerte con todo lo que viene.
0: Muchas gracias, Daniela.
1: Nos vamos a una pausa, pero antes les voy a contar que un amigo me pide un consejo sobre cómo impulsar su negocio. 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Me cansé. Vamos al corte y ya volvemos.
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1: Ya estamos de vuelta en nuestro tercer bloque y vamos a estar hablando con Josefina Lyon. Ella es gerente de planificación y desarrollo de Starken, acerca de este Cyber Day que viene este próximo lunes, martes y miércoles para que empiecen a preparar sus carritos de compra. Pero no todo tiene que ver con qué es lo que van a comprar, porque si es que la operación y la logística no funciona, no van a recibir nunca sus productos. Así que es muy importante ver cómo se están preparando las empresas y cómo principalmente Starken está trabajando para que este Cyber Day sea excepcional. Bienvenida, Josefina, ¿cómo estás?
4: Bien, y tú, Daniela, un gusto estar acá hoy día.
1: Bien, gracias. Josefina, cuéntanos, por favor, ¿cómo se está preparando Starken para este evento, considerando un público Yo no diría exigente, diría extremadamente exigente. Quieren sus cosas 10 minutos después de que las compran. ¿Cómo manejan esa ansiedad?
4: Esa ansiedad es cada día más desafiante. Como hace no muchos años estábamos acostumbrados a que las cosas se demoraran más de una semana a veces. Y hoy día es prácticamente en tiempo real. Así que sí, esto significa una gran preparación. Y esta es una preparación que no ocurre de un día para otro. Ya llevamos años preparándonos para esto. Y para esto la clave es una correcta planificación. ¿Ya? Este Cyber, como ustedes saben, parte el día lunes a las 00 horas y termina el miércoles a las 23:59 minutos.
1: Sí.
4: Así que ahí a todos invitados, a nuestra audiencia, a preparar los carritos, como dijiste tú.
1: Sí.
4: Bueno, y esta planificación comprende un conocimiento de nuestro negocio, de cómo son las tendencias del mercado, y para lo cual hacemos una proyección de la demanda, de qué va a llegar y qué tenemos que mover.
1: Ok.
4: ¿Ya? Y eso significa que lo que hacemos es planificar los recursos.
1: Perfecto.
4: Y los recursos para mover todos estos paquetitos que compran todos ustedes significan camiones grandes, camiones chiquititos, motos, pero esto a lo largo de todo Chile.
1: Okay.
4: Así que es un volumen importante y una cantidad importante de personas que hay que coordinar.
1: Claro.
4: Esta coordinación la hacemos principalmente a través de la tecnología.
1: Vámonos para allá. ¿Cuál es el rol de la tecnología en este tipo de eventos? Pensando en eficiencia, seguimientos, de que no se caiga justamente el sistema que tienen ustedes adentro para saber a dónde tengo que mandar, qué tengo que mandar, cómo me aseguro de tener esta tecnología y estos sistemas robustos para solamente funcionar y no depender de alguna caída de cualquier tipo.
4: Sí, pero para esto tenemos distintos sistemas, sistemas de ventas, sistemas de control de inventario, sistemas de control de flota, y todo esto nos permite poder monitorear los pedidos en tiempo real, poder informar a nuestros clientes. Nuestros clientes se pueden meter a stalking.cl y monitorear dónde está su envío,
1: okay,
4: y después tener todo lo que es la notificación a los clientes, notificaciones proactivas y reactivas, de dónde está tu paquete, o si nos tuvimos algún problema también puedes notificar a los clientes,
1: okay,
4: y ahí tú avisas, sale a reparto, o tu cliente está en uno de estos nuestros hubs de intermedios, entonces el cliente está permanentemente informado. Y eso es súper relevante, es una exigencia hoy día de todo el e-commerce, cada vez más exigente, de hecho, sobre todo con clientes internacionales, es muy exigente, ellos exigen cierto nivel de respuesta en tiempo real,
1: okay,
4: y nos miden, así que cada vez estamos siendo mejores. Eso yo creo que a nivel de industria estamos cada vez siendo capaces de llegar antes, y también la tecnología aplica en cómo hacemos las rutas de nuestros móviles para hacerlas más eficientes, para poder reaccionar, por ejemplo, a hay un taco,
1: claro,
4: o poder tener cada vez mejor las direcciones imputadas para no tener errores, etcétera. Así que la tecnología nos acompaña. Y te diría, hoy día nuestro negocio no es solo ruedas, no es solo logística, hoy día tiene un componente tecnológico tan importante como las ruedas.
1: De todas maneras, ¿cuánto sube más o menos en promedio la demanda de servicios logísticos y de última milla durante un evento como este Cyber Day?
4: Mira, un evento como este sube aproximadamente un 40% la demanda.
1: Chuta.
4: Es bastante, y sobre todo crecemos en categorías como artículos para el hogar, electrónica, línea blanca, etcétera.
1: O sea, big ticket.
4: Sí, el big ticket, el artículo grande, ese para lo cual muchas personas se esperan y se planifican para comprar,
1: todo el rato,
4: que es algo que estamos acostumbrados mucho a hacer, ya es brutal. O sea, en general necesitamos aumentar sobre todo la flota de camiones grandes,
1: sí,
4: en forma importante.
1: Claro, claro. ¿Y el segmento emprendedor, Josefina, también crece?
4: Sí, también crece. Crece un poquito menos que el retail normal. Crece. El año pasado creció para nosotros como un 25%, lo que era nuestro segmento, todos los emprendedores que están afiliados a nuestro programa Somos Partner.
1: Okay.
4: Así que sí, crece.
1: Igual.
4: Y es una gran oportunidad,
1: sí,
4: para todos los emprendedores de ocupar esta fiesta, como le digo yo, del comercio electrónico, para mostrar sus productos, para llegar a nuevas partes de Chile, porque gracias a esta logística con presencia nacional, hoy día se puede llegar a todas partes.
1: A todas partes, exactamente. Además de la planificación de los recursos, Josefina, que ustedes como Starken empiezan a planificar desde hace muchos meses, me imagino, ahora ya estamos, ya lo que no se hizo, no se hizo,
4: claro, claro.
1: Ya estamos listos, pero Básicamente amplían también el hub, se incorporan herramientas nuevas. ¿Cuáles tú dirías que son como los extras, no solamente de recursos como humanos, sino que como el ecosistema que acompaña este crecimiento de un 40%?
4: Mira, lo más relevante es la comunicación entre las personas.
1: Total.
4: La comunicación con toda nuestra red comercial. Nosotros tenemos una red comercial extensa,
1: okay,
4: con más de 700 puntos a lo largo de Chile, y con todos nuestros centros de distribución. Ya tenemos centros de distribución en casi todas las capitales regionales del país.
1: Ajá.
4: Entonces, toda esta coordinación que hay, toda esta preparación, el estar atentos, el estar 24/7 atentos a alzas de demanda, porque acá uno proyecta, pronostica, pero a veces nos sorprenden las buenas promociones.
1: Demasiado buenas.
4: Entonces, a veces son demasiado buenas y la venta aumenta considerablemente.
1: Claro. Bueno, y ahí importante justamente como esta relación con tus clientes, que son las marcas, de lograr como de cuál es la proyección de estas marcas y que te la entreguen. O sea, en el fondo, como el trabajo en equipo es fundamental, tanto los emprendedores como las grandes marcas, para que esto funcione, porque al final son defectos al cliente, es un gran equipo. No es que hay Starken se equivocó. No, al final uno compra en el comercio y es el comercio el que tiene la relación finalmente con el operador logístico y la importancia de esa comunicación tanto interna entre Starken así con es. Estas marcas, justamente para que después lo que llega como información al cliente final esté lo más pulido posible, porque no hay nada peor que el usuario que compró y no saber realmente dónde está tu pedido, o no tener el estado específico que demuestra dónde está, y empieza esa sensación de angustia, sobre todo si es un big ticket o es un producto de tan alto valor que uno está esperando, y uno ya lleva harto rato esperando, sí, este evento, entonces ya como
4: hay
1: que
4: ansiedad.
1: Exactamente, la ansiedad es mucho mayor. ¿Algo más, Josefina, que te gustaría agregar con respecto a este evento,
4: sí,
1: del Cyber Day?
4: Sí, me gustaría invitar a los emprendedores a seguir creciendo, obviamente, a ocupar este evento, y también a transmitirle un poco lo importante es una buena planificación, tener claro cuáles van a ser esos artículos que van a entrar en promoción, tener los stock correctos, preparar también los embalajes para que vayan bien embalados, para que lleguen impecable al cliente final, que a veces ahí se equivocan un poco, y no van bien embalados.
1: Y mandan un tete en una caja enorme y la caja llega para la embarrada. ¡Algo cacho! Parece que una vez me pasó. Pero es que es difícil, pues de repente no calculaste bien la cantidad de caja y ahí quedaste.
4: Bueno, y por favor, a ver, Starken llega a todo Chile, y tenemos toda esta red donde también pueden enviar a la red por si hay una persona que no puede recibir en su casa. También pueden mandar a un PUDO Starken, un PUDO es un punto de entrega o recogida de la red Soy Starken, o a Autoplanet, que es nuestra alianza, o a nuestras sucursales. Así que se puede mandar a todo Chile a través de Starken.
1: ¿Y se puede mandar el refrigerador a Autoplanet?
4: No, eso sí que no. Los refrigeradores o van a domicilio o pueden ir a la sucursal.
1: A la sucursal, sí. Okay. Buenísimo. Increíble entonces lo que está haciendo Starken, no solamente por el emprendimiento chileno, sino que de todos los tamaños de las empresas, lo importante es que está pensando en ti, el cliente final, y en cómo mejorar tu experiencia de última milla, operación logística y todo lo que involucra el proceso de compra online. La invitación está hecha. Entonces, este lunes, martes y miércoles, próximo Cyber Day, organizado por la Cámara de Comercio de Santiago, de nuestro país, obviamente, y carguen sus carritos que, si es que están usando Starken, va a llegar súper rápido y en impecables condiciones, gracias a la preparación que nos contó Josefina Lyon, entonces gerente de desarrollo y planificación en Starken. Muchísimas gracias.
4: Muchas gracias, Tianela.
1: Y con eso cerramos, los invitamos a escuchar el podcast, como siempre, entrando en radioagricultura.cl para poder volver a escuchar el programa. Quedan invitados a escuchar las noticias y nos encontramos el próximo sábado a la misma hora aquí en la 92.1. Disfruten su fin de semana. Chao.
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10: Lectura del Santo Evangelio de nuestro Señor Jesucristo según San Juan. En aquel tiempo dijo Jesús a Nicodemo: tanto amó Dios al mundo que entregó a su Hijo único para que no perezca ninguno de los que creen en Él, sino que tengan vida eterna. Porque Dios no mandó a su Hijo al mundo para condenar al mundo, sino para que el mundo se salve por Él. El que cree en Él no será condenado. El que no cree ya está condenado, porque no ha creído en el nombre del Hijo único de Dios. Palabra del Señor. Gloria a ti, Señor Jesús. Hoy es la solemnidad de la Santísima Trinidad, que fue establecida como fiesta para toda la Iglesia en el siglo XIV, por el Papa Juan XXII. Ya había misa en honor a la Santísima Trinidad desde el siglo VIII. Pero aquí, después de que un siglo antes se había instaurado la fiesta de Corpus Christi, entonces este Papa Juan XXII decía que también la fiesta de la Santísima Trinidad pase a ser celebrada en la Iglesia Universal. En esta fiesta, que se celebra justo después de Pentecostés, es decir, después de que Dios se ha revelado completamente, había revelado primero al Hijo, enviando a Jesucristo, a su Hijo, al mundo haciéndose hombre, después envía el Espíritu Santo, entonces ella termina la revelación. Entonces nosotros, después de eso, celebramos este misterio de Dios que es uno y trino. Al final vamos a leer lo que dice la Iglesia en el prefacio, que resume la doctrina de la Iglesia. La Iglesia siempre ha creído que Dios es uno y trino, pero no lo había explicado muy bien hasta que aparecieron herejías que hablaban de ese tema. Por ejemplo, en el siglo IV, un sacerdote llamado Arrio empezó a negar la divinidad del Hijo. Decía que el Verbo no era divino, que el Hijo de Dios, o sea, que el Hijo, que Jesucristo, antes de encarnarse, era una criatura muy excelsa, pero no igual a Dios. Un poquitito inferior. Superior a todas las demás criaturas, pero no igual a Dios Padre. ¿Por qué? Porque quería salvar el monoteísmo. Porque la gran parte de la iglesia se le fue en contra, aunque muchos también lo apoyaban, y la iglesia se dividió. Entonces el emperador Constantino llamó a un concilio en Nicea. El año pasado se cumplieron 1700 años de ese concilio, en el año 325, y ahí entonces se explayó la iglesia agregando algunas frases al credo. Existía el credo que llamamos apostólico. Las tradiciones que, como tiene 12 frases en realidad, 12 artículos de fe, que cada apóstol habría puesto una vez. Por eso se llama credo apostólico. Es un credo muy antiguo. Pero bueno, ya habían pasado 300 años de la muerte de Cristo, y empezó a negarse entonces la divinidad de Jesús. Y aquí entonces es cuando en Nicea se pone lo siguiente, escribe lo siguiente: creemos en un solo Señor Jesucristo, Hijo único de Dios, nacido del Padre antes de

la filosofía no es una palabra bíblica, de la misma naturaleza que el padre, o sea, homoousios, de la misma naturaleza. Ah, entonces, tal como usted y yo somos de la misma naturaleza, yo soy más viejo, más gordo que la mayoría, bueno, pero tenemos la misma naturaleza humana. Bueno, ¿por qué somos iguales en dignidad? Mi padre y mi madre también tienen naturaleza humana, y de ahí mis hermanos y yo heredamos esta misma naturaleza humana. Bueno, el padre y el hijo son de la misma naturaleza, ¿no? Son naturaleza divina, ¿no? La sustancia divina es la misma para el padre y el hijo. Entonces, con eso se aclaró la doctrina de la Iglesia de que el Verbo es divino, ¿no? Que el Hijo de Dios es tan Dios como el Padre. Después vinieron las controversias que empezaron a negar la divinidad del Espíritu Santo. Algunos decían, no, que el Espíritu Santo es un ángel, todos los ángeles son espíritus, por lo tanto es un servidor. Entonces, otros decían, no, hubo un momento que no había Espíritu Santo, apareció recién en el Pentecostés, y que antes no había, en el Antiguo Testamento no había. Entonces, se empezó a negar la divinidad del Espíritu Santo. Y ahí, entonces, en otro concilio, el año 381, ya en Constantinopla, no en Nicea, la Iglesia, entonces, termina de escribir este credo, y que dice, creemos en el Espíritu Santo, Señor y dador de vida. Señor, no es un ángel servidor, es dador de vida, da vida, Dios da vida, el Espíritu Santo da vida, que procede del Padre y del Hijo. Originalmente decía que procede del Padre, después se agregó esta frase en latín, filioque, que los ortodoxos no aceptan, pero que procede del Padre y del Hijo, ¿no? No es creado, sino que procede del Padre y procede del Hijo. Y dice aquí una frase que equivale a la misma naturaleza, pero es una palabra no filosófica como la del credo de Nicea, con la que se escribió en Nicea con respecto al Verbo, al Hijo, sino en el fondo basada en la liturgia de la Iglesia, que con el Padre y el Hijo recibe una misma adoración y gloria. ¿Ven? O sea, el Padre y el Hijo fueron adorados siempre como Dios, bueno, el Espíritu Santo también. Y después dice, y que habló por los profetas, ¿eh? No es que apareció recién en el Nuevo Testamento, sino que en los profetas estaba el Espíritu de Dios. Entonces es una manera de decir, el Espíritu Santo es Dios también, tiene la misma naturaleza divina que el Padre y el Hijo. Bueno, ahí se podría decir, se aclara definitivamente el dogma de la Santísima Trinidad. Se empezó a celebrar este dogma mucho después, como le decía, y a toda la Iglesia 1000 años después. Pero eso es lo que estamos celebrando en el día de hoy. Las lecturas, que la que acabo de leer, habla del envío del Hijo. Entonces, que el Padre dice, envío el Hijo, y lo envía, dice, tanto amó Dios al mundo, que entregó a su Hijo único, que mandó a su Hijo al mundo, el Hijo único de Dios. Después, en el libro del Éxodo, se dice que Yahvé, o sea, Dios, el Señor, que cuando se autopresenta y dice, Yahvé, Yahvé, o sea, Señor, Señor, Dios compasivo y misericordioso, esas son palabras que Dios mismo hace, dice, para defender, este soy yo, ¿ya? Entonces, Yahvé, Yahvé, Dios compasivo y misericordioso, lento a la ira y rico en clemencia y lealtad. En el fondo lo que está diciendo aquí la Iglesia es que Dios se autorrevela, en este caso, como un Dios compasivo y misericordioso. Con la llegada de Jesucristo y del Espíritu Santo, Dios se revela como tal como es, que es Padre, Hijo y Espíritu Santo. Y por último, yo siempre he tomado en estos años 7 al 9 de mis comentarios en Radio Agricultura, está el Salmo, que esta vez justamente no es un Salmo, sino que es un texto tomado del libro del profeta Daniel, que es un cántico del Antiguo Testamento, que es en el fondo el mismo género literario que los Salmos, pero no está en el libro de los Salmos. Y aquí es una alabanza a Dios. Bendito eres, Señor, Dios de nuestros padres, bendito tu nombre, santo y glorioso. ¿Ya? Dios revela su nombre. Entonces aquí su nombre es Dios, es Trinidad, que es Padre, Hijo y Espíritu Santo. Bendito eres, bendito tu nombre, santo y glorioso. Y después alaba al Señor, bendito eres en el templo de tu santa gloria, en el trono de tu reino,

0: 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Este cántico del libro de Daniel, compuesto en este caso en griego, el libro de Daniel es un libro realmente tardío, y que tiene una parte escrita en hebreo y otra en griego, y esta es la parte en griego. Entonces es un himno bien bonito que cantan los tres jóvenes que están en el horno, y que ellos alaban a Dios que lo está salvando de este fuego del horno gracias a una acción milagrosa, y ahí entonces alaban a Dios, muestran cómo es, Dios es grandioso. Las palabras del prefacio, que siempre resumen bien lo que es un significado de una fiesta litúrgica, se las leo a continuación. Le decimos a Dios, antes de cantar el santo, decimos: Señor, Padre Todopoderoso, Padre Santo, que con tu Hijo único y el Espíritu Santo eres un solo Dios, un solo Señor, no una sola persona, sino tres personas en una sola naturaleza. Es decir, son de la misma naturaleza, la diferencia está en que son tres personas divinas. Y lo que creemos de tu gloria, estamos hablando al Padre, porque tú lo revelaste, lo afirmamos también de tu Hijo, de Jesucristo, y también del Espíritu Santo, sin diferencia ni distinción. De modo que al proclamar nuestra fe en la verdadera y eterna divinidad, adoramos tres personas distintas, de única naturaleza e iguales en su dignidad. Nosotros somos hechos a imagen de Dios, y Dios es comunidad, Padre, Hijo y Espíritu Santo. Nosotros entonces estamos llamados a vivir con otros, no a aislarnos. En esta época actual es muy fuerte la tentación de aislarse, de no estar con los demás. Entonces el Señor nos llama a eso. Justamente hace pocos días el Papa León XIV escribe una nueva encíclica sobre la magnífica humanidad, la grandeza de la humanidad, y esta humanidad es una humanidad llamada a trabajar en conjunto, a hacer comunidad, no a vivir cada uno por su lado y a tratar de, en el fondo, menospreciar a algunos hermanos más débiles, sino que a trabajar todos juntos en la construcción del plan de Dios. Entonces, los invito a que seamos humildes y trabajemos con los demás. Terminamos con las palabras de la Iglesia en este día. Dios Padre Todopoderoso, que has enviado al mundo la palabra de la verdad, Verbo Divino, y el Espíritu de la Santificación, para revelar a los hombres tu admirable misterio, concédenos profesar la fe verdadera, conocer la gloria de la eterna Trinidad y adorar su unidad todopoderosa. Por Cristo nuestro Señor. Amén. En el nombre del Padre, y del Hijo, y del Espíritu Santo. Amén.
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1: Agricultura indica la hora. 6:03 a.m.
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3: ¿Qué tal, amigos? Bienvenidos una vez más a su programa Agenda Agrícola. Estamos tan contentos en este escenario, con esta pantalla que nos acompaña, sentirse prácticamente en el campo y junto a usted, que ya en este programa Agenda Agrícola, que ya comienza. Oigan, aún en el mes del mar, este fin de semana estamos recordando un momento importante, histórico, justamente de nuestra querida Armada Nacional, y por supuesto desde el campo, desde la tierra, queremos saludar a todos esos héroes conocidos y desconocidos de nuestra querida Armada Nacional en este mes del mar, saludarlos y por supuesto particularmente hacer un honor como corresponde al Capitán Prat. Buena cosa, vamos a los titulares del programa de hoy.
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5: Fíjese que se espera que al 2050 la población llegue a cerca de 9.800, 10.000 millones de personas. El desafío entonces es alimentar a esas personas. Y por eso no solamente hay un desafío de producir más, sino también disminuir los desperdicios, que son bastante relevantes. Para eso la ciencia, la innovación y particularmente la biotecnología vegetal debe jugar un rol muy importante. Para profundizar sobre este tema y conocer cuáles son las posibilidades y oportunidades respecto de ello, tenemos aquí en estudio a don Miguel Ángel Sánchez, director ejecutivo de Chile Bio. Miguel Ángel, muchas gracias por estar aquí hoy día con nosotros.
7: Hola Juan Pablo, un gusto saludarte.
5: Encantado. ¿Por qué reducir los alimentos es un elemento relevante, disminuir los desperdicios de los alimentos?

0: Miguel Ángel?
1: Bueno, primero que todo hay que reducir las pérdidas en el campo, eso es lo primero. Hoy día estamos perdiendo alrededor del 30% de lo que se intenta producir.
0: 30% es una locura.
1: Sí, y eso a pesar de toda la tecnología, todos los enfoques, todas las aproximaciones que hoy día se utilizan en la agricultura. Sí, estamos perdiendo el 30% según la FAO.
0: ¿Por qué?
1: Principalmente por los desafíos climáticos, las plagas, las pestes, las enfermedades, las malezas, etcétera. Y eso está significando que estamos siendo ineficientes en la producción.
0: Perdóname, Miguel Ángel, ¿es el 30% del potencial productivo o el 30% de lo que ya está próximo a ser cosechado?
1: De lo que se intenta producir, es decir, que se siembra, que se espera que se coseche, se va perdiendo. Se lo van comiendo algunas veces los animales, las plagas van destruyendo los cultivos, las malezas, el clima va afectando. Entonces, el primer desafío es reducir las pérdidas en el campo.
0: Perfecto.
1: Pero la misma FAO nos dice que de lo que sale del campo y llega a nuestras casas, hortalizas, frutas, etcétera, el 40% de eso se bota a la basura. Y eso principalmente por nuestros hábitos de consumo, que nos lleva a comprar más de lo que necesitamos y los productos se van echando a perder. Se van oxidando, se van poniendo negros, café.
0: Lo que llamamos la post cosecha. O sea, luego la cosecha hay todo un proceso logístico desde el campo a la casa, a los centros de estacionamiento, pero también a la casa.
1: A la casa.
0: Donde
1: se pierde. Y después en nuestra casa botamos a la basura muchos alimentos. A la gente le resulta familiar que el plátano, en vez de ser una fruta, termina en leche con plátano, que las paltas sean negras, que la lechuga se termina muy blanda y termina siendo botada a la basura. Entonces, ya ahí tenemos dos problemas: pérdidas en el campo, desperdicio de alimentos en nuestra casa, que es el 40%. Y después, el tercer gran desafío es mejorar la calidad de los alimentos. Es decir, que tengan más nutrientes, aumentar la vida post cosecha, que tengan mejores características desde el punto de vista organoléptico, etcétera. Entonces, hoy día necesitamos avanzar en base a la ciencia, la innovación, la tecnología, a que los alimentos representen un beneficio para los agricultores, por supuesto, reduciendo las pérdidas, mejorando la calidad con un beneficio para los consumidores y también beneficio para el medio ambiente a través de que la agricultura sea más sostenible.
0: ¿Y cuáles son las herramientas para ello, Miguel Ángel? ¿Cómo lograr avanzar de manera concreta en y disminuyendo estas pérdidas, estas 12?
1: Hay distintos enfoques, muchas herramientas distintas. Todas las aproximaciones en su conjunto van a ser muy útiles. Sin embargo, hoy día hay un relativo consenso de que la biotecnología, a través del desarrollo de variedades adaptadas a estos desafíos para reducir las pérdidas en el campo, aumentar la vida post cosecha, mejorar la calidad, puede contribuir significativamente a adaptar la agricultura a estos problemas que estamos enfrentando.
0: Ajá.
1: ¿Cómo? Con variedades, por ejemplo, que sean resistentes a enfermedades, resistentes a insectos, plagas, variedades que tengan mayor vida post cosecha, que dupliquen su tiempo, por ejemplo, en oxidarse, mejorando el contenido nutricional y de esa manera que nos veamos beneficiados como sociedad.
0: Suena increíble, suena fantástico. ¿Hay ejemplos ya concretos para que avalen esta reflexión?
1: Sí, la biotecnología se viene utilizando hace unos 30 años de manera comercial, pero últimamente, en los últimos 5 años, a través de herramientas biotecnológicas nuevas, como es la edición genética, han aparecido cultivos que apuntan en esta dirección que estamos conversando. Por ejemplo, en Estados Unidos ya se comercializan lechugas que aumentan su vida post cosecha y duran 2 semanas más en buena calidad, sin oxidarse, con eso reduciendo el desperdicio de alimentos. Un ejemplo similar es que una empresa británica desarrolló una variedad de plátano, una banana, que se oxida más lento. El ejemplo que te daba anteriormente de que los plátanos terminan en leche con plátano, bueno, hoy día con ese producto que va a salir al mercado, que ya se anunció que va a salir este año a comercialización, se busca también mejorar la calidad de los alimentos.
0: ¿Y cómo le damos seguridad al consumidor, Miguel Ángel, que estamos conversando con Miguel Ángel Sánchez, director ejecutivo de Chile Bio, que dice, no, sí, pero a ver, no, espérese un ratito, yo quiero un alimento inocuo, que no me provoque ninguna enfermedad rara? ¿Cómo damos también seguridad? Fondo, ¿hay un proceso también de trabajo muy consciente en la ciencia sobre esto?
1: Sí, absolutamente. De hecho, la biotecnología con estas herramientas como la edición genética, lo que buscan, primero que todo, es imitar cambios que ocurren en la naturaleza, pero que en la naturaleza ocurren de manera azarosa. No hay control de ellas, es decir, pueden ocurrir como pueden no ocurrir.
0: Perfecto.
1: Hoy día con biotecnología estamos imitando esos procesos y haciendo que ocurran cuando nosotros queremos, dónde queremos y cómo queremos. Entonces, lo primero, para transmitir confianza y tranquilidad, es que estamos imitando procesos que ocurren en la naturaleza, pero de manera controlada, cuando nosotros queremos. Y además, los productos que se van obteniendo son evaluados por su utilidad y por su seguridad. Perfecto. Y recién una vez que eso se demuestra, salen a los mercados. Y aparte de estos ejemplos que ya te di de mejorar la vida post cosecha, como la lechuga, el plátano, existen productos que mejoran su calidad nutricional, existen ejemplos en tomate que se comercializa en Japón, donde se mejora sus características nutricionales pensando en los consumidores, y también ya existen cultivos que están saliendo con mejoras organolépticas para el sabor y que evitan las pérdidas en el campo con resistencia a enfermedades.
0: Me diste ejemplos en Estados Unidos, en Inglaterra, en Japón. ¿Qué pasa en Chile, Miguel? ¿Estamos preparados para esto? ¿Estamos haciendo algún trabajo al respecto?
1: Bueno, es bastante desconocido para la sociedad estas temáticas, pero en Chile desde el año 2017, es decir, hace 9 años atrás, ya se empezó a avanzar en temáticas de edición genética, estas nuevas herramientas biotecnológicas. De hecho, hay un enfoque regulatorio que existe en el Servicio Agrícola y Ganadero y que ha permitido que Chile hoy día sea el segundo país a nivel mundial donde más productos editados han pasado por el sistema regulatorio. ¿Sí? ¿Por qué? Porque Chile es un país, es un laboratorio natural para desarrollar investigación de campo, para el desarrollo y obtención de nuevas variedades de campo. Entonces, muchos desarrollos a nivel global vienen a Chile a evaluar si estas variedades son útiles o no lo son. En Chile tenemos geografías y climas como el de Arica, que es muy distinto al de la zona central y es muy distinto al de la zona de la Araucanía, y esa diversidad nos da la posibilidad de evaluar distintos cultivos con distintas características. Entonces, por eso Chile hoy día se ha ido transformando en un hub biotecnológico de semillas por su relevancia global para la investigación y desarrollo de nuevas variedades de campo. Y en esa lógica, donde ya hay muchos productos, más 89 para ser exactos, de edición genética que han entrado al sistema regulatorio, hay 7 casos chilenos. Mira, ¿sí? Desarrollados acá en Chile.
0: Directamente en Chile.
1: ¿Cuáles son? La Universidad de Chile, por ejemplo, con un consorcio asociado, desarrollaron 3 variedades de manzanas editadas genéticamente. Una de ellas con mejoras nutricionales, la segunda con oxidación retardada, es decir, aumentando su vida post cosecha, y una tercera que tiene ambas características. Otro ejemplo es Elinia. Elinia, también en colaboración con un consorcio, ha desarrollado variedades de vides resistentes a enfermedades causadas por hongos. Y ahí son 3 variedades.
0: Mira.
1: El mismo Inia ha desarrollado papas que se oxidan más lento, de nuevo, aumentando la vida post cosecha de estas papas. Estos productos no son comerciales aún, pero ya pasaron satisfactoriamente por el sistema regulatorio chileno y esperamos que en el corto plazo estas salgan al mercado.
0: Así que se están haciendo cosas bien concretas en el país. Esto tiene entonces finalmente un beneficio hacia el agricultor, también, pero también beneficio al consumidor y al final al medio ambiente, a la sustentabilidad, a fondo menor requerimiento de agroquímicos, un producto más saludable, un producto a fondo más confiable, de una mayor post cosecha. Mira qué interesante, ¿eh?
1: Así es. De hecho, si nosotros tuviésemos que ponerle un título a la canción, el título es la sostenibilidad de la producción de alimentos, ¿sí? Y después nosotros tenemos que ver dentro de la sostenibilidad los elementos que son importantes. El primero es la seguridad alimentaria, es decir, tenemos que tener alimento suficiente para todos y que ese alimento sea accesible. Vemos, por ejemplo, el caso de las remolachas, el problema que está teniendo el país con la remolacha. Bueno, la biotecnología a través de sus distintas herramientas puede hacer que la producción sea más eficiente y de esa manera reducir los costos y de esa manera también estimular la producción nacional. Son posibilidades. La biotecnología abre puertas para que podamos avanzar. Después nosotros como sociedad tenemos que ver qué es lo que queremos resolver. Y ahí tenemos una serie de oportunidades pensando en los agricultores, en los consumidores, en el medio ambiente, pero siempre pensando en la sostenibilidad como nuestra meta final.
0: ¿Y qué pasa? Porque estamos, además los agricultores, con esta fábrica de alimentos, fondo que está expuesta al medio ambiente y al clima, y estamos con este proceso de cambio climático, con situaciones bastante inesperadas a rato. ¿También se avanza en eso, Miguel Ángel, en el fondo, buscar ciertas herramientas que permitan hacerse cargo y tal vez tomar los desafíos y las oportunidades que nos llega el cambio climático?
1: Por supuesto, de hecho ya hay distintas iniciativas a nivel global. En Estados Unidos, los casos que conozco, se han desarrollado variedades de maíces tolerantes a la sequía, con biotecnología. En Argentina, variedades de trigo, también tolerantes a la sequía, que en condiciones de extrema sequía, según la empresa que los desarrolló, rinde 20% más que una variedad convencional. Y eso sí que es un aporte para el agricultor. Además, en condiciones normales, nos permite reducir la cantidad de agua que se utiliza. Entonces podemos redirigir el recurso hacia otras necesidades para los cultivos que se riegan. ¿Sí? Entonces, tenemos casos como la sequía, también hay iniciativas para hacer cultivos tolerantes tolerantes al frío y tolerantes al calor. En India se han desarrollado variedades de arroz con biotecnología, con edición genética, tolerantes al calor. ¿Qué es el problema que tienen allá? En África existen otros ejemplos y otras iniciativas donde cultivos como el sorgo se han desarrollado con resistencia a malezas parásitas, ¿sí? Es decir, malezas que se adhieren al cultivo y le van sacando los nutrientes. En Chile tenemos un problema con las malezas parásitas, por ejemplo el tomate y orobanche, esta maleza que realmente es un escándalo lo que está causando en la industria del tomate. Bueno, la biotecnología podría resolver ese problema a través de variedades que impidan que esta maleza se adhiera.
0: Por último, Miguel Ángel, ¿cómo seguir avanzando en nuestro país? Pues la verdad que me parece una herramienta biotecnológica súper importante con impactos reales. ¿Cómo seguir avanzando en nuestro país para que esto se vaya concretando?
1: Bueno, como te dije, en Chile desde el 2017 ya existe un enfoque regulatorio. Ese enfoque regulatorio, hoy día el SAG, el Servicio Agrícola y Ganadero, quien regula esta actividad, está formalizando este proceso a través de una resolución exenta. Esa resolución pasó por consulta pública, el SAG recibió comentarios sobre cómo mejorar esta resolución, y hoy día es el SAG el que se encuentra incorporando esos comentarios, y esperamos que de aquí a un par de meses eso se publique. Con eso se obtiene certeza jurídica que va a fomentar la inversión, va a incentivar además que nuestros agricultores utilicen estos productos y va a estimular que nosotros como país avancemos a una agricultura y a una producción de alimentos más sostenible.
0: Excelente. Miguel Ángel Sánchez, director ejecutivo de Chile Vivo, muchísimas gracias, felicitaciones por este trabajo, así que súper interesante la conversación.
1: Sí, si me lo permites, Juan Pablo, me gustaría dejar invitado a toda tu audiencia que si quieren conocer más sobre el aporte de la biotecnología a la agricultura, a la producción de alimentos, visiten nuestro sitio web www.chilevivo.cl y a su vez que participen activamente en nuestras redes sociales, en Instagram, Facebook, Twitter, LinkedIn, YouTube, etcétera.
0: Muy bien, así es. Y usted, vamos al siguiente, ponga atención al siguiente dato agrícola.
2: ¿Sabía que en el periodo enero-febrero de 2026, el valor free on board exportado total de papa alcanzó a los $604,000, incrementándose un 94% en valor respecto al mismo periodo del año anterior?
0: Bueno, recién hablábamos de la importancia de evitar la pérdida de alimentos, darle una segunda oportunidad y especialmente orientado a quienes más lo necesitan. Esto es parte del maravilloso trabajo que hace la Red de Alimentos y para eso vamos a conversar aquí en estudio con doña María José Vergara, gerente de gestión social y sostenibilidad de Red de Alimentos. María José, muchas gracias por estar aquí hoy con
3: nosotros. Muchas gracias a ustedes por invitarme.
0: Encantado. Para que todo el mundo sepa, ¿cuál es el principal propósito de la Red de Alimentos? ¿Cómo lo lleva a cabo, María José? Cuéntanos.
3: Bueno, la Red de Alimentos es el Banco de Alimentos de Chile. Lo que nosotros hacemos fundamentalmente es rescatar productos que no van a ser vendidos por la industria, que no van a ser comercializados, pero que están aptos para consumo humano. Y de esa manera logramos un triple impacto, no solamente social, ya que permitimos que personas que no pueden comprar los alimentos accedan igualmente a ellos, un impacto medioambiental, porque evitamos que esos productos se vayan a vertederos y generen las emisiones que generarían, y un impacto económico al permitir que los productos se revaloricen. Sabemos que en la producción hay mucha agua, hay mucha energía, hay mucho trabajo involucrado en ese producto. Cuando el producto no se consume y se va a un vertedero, todo eso se pierde. Por lo tanto, el rescate y redistribución también tienen un aporte en lo económico.
0: La verdad que, claro, uno dice, es que parece una locura, porque además las cifras son bastante altas, en el fondo la pérdida de alimentos, entonces va a ser una locura todo el esfuerzo que existe desde la producción agrícola hasta llegar a la mesa y que hay pérdida. ¿De qué porcentaje estamos hablando, María José?
3: O sea, hoy día la Red de Alimentos está rescatando y redistribuyendo más de 1 millón de kilos al mes. El año pasado cerramos con un poco más de 14 millones de kilos al año. Alcanzamos a más de 250.000 personas de manera permanente. Por lo tanto, es una magnitud bastante relevante. Ahora, a nivel global, se habla de un tercio de los alimentos se pierde y se desperdicia. Eso es como la cifra que todos sabemos. Los bancos de alimentos el año pasado alimentaron a más de 89 millones de personas.
0: Mira.
3: En términos generales, es una subindustria muy relevante.
0: Ustedes llevan, además como Red de Alimentos, están cumpliendo 15 años. ¿Cómo ha sido la evolución en estos 15 años del proceso de rescate y de apoyar justamente a esas familias vulnerables?
3: Bueno, en términos como de operación, nosotros fuimos el primer Banco de Alimentos de Chile el año 2010. Gracias al esfuerzo de nuestro fundador y de todo el directorio, se permitió en el fondo que la entrega, el rescate y redistribución de productos fuera un gasto reconocido, por lo tanto tiene un incentivo tributario detrás. Después de que eso se habilitó, el año 2010 el Banco de Alimentos se forma ya de manera formal, como personalidad jurídica sin fines de lucro, como una organización de la sociedad civil básicamente, y empezamos a operar de manera bien pequeña, pero hemos ido creciendo muchísimo. Como te decía, estamos ya en torno, ojalá este año lleguemos a los 16 millones de kilos, pero el crecimiento ha sido también muy potenciado por la tecnología. Nosotros hoy día tenemos una plataforma, es una plataforma que generamos el año 2017 gracias a un premio de Google, y que hoy día nos permite tomar el rescate de una manera muy profesional y muy escalable. Es una plataforma, un algoritmo que lo que hace es calcular en base a las capacidades de consumo de las organizaciones de la sociedad civil cuánto yo tengo que entregarle.
0: Perfecto.
3: Entonces lo que hace esta plataforma es básicamente que la entrega sea eficiente, que sean seguras, que se puedan en el fondo calcular en base a las capacidades de consumo, pero también permite una capilaridad a nivel nacional, porque tiene una patita que se llama red virtual, que lo que hace es conectar oferta y demanda directamente donde se genera. Entonces hoy día nosotros nos permite llegar de Arica a Magallanes.
0: Importante esto, estamos conversando con María José Vergara, gerente de gestión social y sostenibilidad de la red de alimentos, porque podría perfectamente darse que hubiese pérdida luego del rescate. O sea, si no hay un trabajo eficiente, claro, sí, efectivo, fondo muy bien conectado, sí, también ustedes, fondo como red de alimentos, rescataron y luego eventualmente genera pérdida de eso, digamos.
3: Efectivamente. Nosotros hoy día no tenemos descarte, no tenemos pérdida en el mundo agrícola, que es básicamente donde se genera hoy día la mayor cantidad de volúmenes rescatables. Todo lo que no se puede entregar porque ya está en muy malas condiciones o porque nosotros tenemos una línea de selección de productos, seleccionamos los productos agrícolas para entregarlos de manera bastante digna a nuestros beneficiarios, ya sea a través de las organizaciones sociales o a través de las despensas sociales, y ahí se genera un descarte. Ese descarte se va a una batea, esa batea se va a compostaje, por lo tanto no hay pérdida, tampoco en el Banco de Alimentos.
0: María José, tú hablabas del volumen que ha ido creciendo en el fondo de entrega de productos rescatados y entrega a estas personas vulnerables, pero todavía persiste en Chile, ¿no es cierto?, una inseguridad alimentaria. ¿Hay data sobre esto? ¿Qué número de personas estamos hablando?
3: Sí, hay bastante data. Hoy día hablamos de 3 millones de personas que sufren de hambre, ya sea moderada o severa. El hambre se mide en base a un indicador de inseguridad alimentaria que está fijado por la FAO, y es cómo las personas perciben que acceden o no acceden a alimentación. Hoy día 3 millones de chilenos y chilenas tienen esa situación, y los casos más severos son 700.000 personas.
0: Wow.
3: Eso significa que hay 700.000 personas en este país que no saben si van a poder en el fondo consumir algún tipo de comida al día. Y eso es bien preocupante, porque nosotros pensamos en algún minuto que habíamos erradicado la desnutrición, por ejemplo. Y claro, efectivamente, la desnutrición es un indicador de malnutrición, pero la obesidad también es un indicador de malnutrición.
0: Por supuesto, verdadera pandemia.
3: Exactamente.
0: María José, preguntarte, porque ustedes, Fondo Van, y generan todo un proceso de rescate y valorizar esos comillas residuos. Pero ha habido también un trabajo, porque de alguna manera eso también permite visibilizar al agricultor o la agroindustria de que hay una pérdida de alimentos relevante. Ustedes han visto también que la agroindustria, el agricultor dice, esto no puede ser, como que de alguna manera ustedes le visibilizan un error que se está cometiendo. ¿Había un proceso de intentar minimizar las pérdidas a nivel de campo, a nivel de agroindustria?
3: O sea, sí, nosotros hemos notado que hay una mayor concientización, y evidentemente, porque también, claro, como tú dices, como que lo que percibe es que hay una ineficiencia. Claro. El agricultor puede percibir, pero es que yo no trabajo en el mundo de la agricultura, pero sí conocemos a muchos agricultores y hay palancas que no se pueden ajustar en la agricultura. Ajá. Y hay elementos que no tienen que ver con cómo yo puedo proyectar el clima. Pueden pasar un montón de cosas que gatillan que el agricultor no pueda vender quizás una producción. Pero lo interesante hoy día es que existe la posibilidad de los bancos de alimentos
0: de revalorizarlo,
3: de entregarlo, de tener un incentivo tributario por entregarlo para el rescate.
0: Ustedes ahora en mayo, entiendo, están impulsando una campaña, María José. ¿De qué se trata esta campaña? ¿Cuál es el propósito de la campaña?
3: Bueno, nosotros ya desde marzo de este año empezamos a impulsar la campaña Chile sin hambre, y es básicamente porque lo que queremos es visibilizar que hoy día, a pesar de que somos un país con altos niveles de obesidad, la obesidad también es un tipo de hambre. Hace unos días yo comentaba también en otra entrevista que el hambre da vergüenza, que el hambre se vive puertas adentro, que la gente no dice que tiene hambre, pero el hambre se ve, igualmente se ve. Se ve en la obesidad, se ve en los hogares monoparentales, por ejemplo, los hogares femeninos encabezados por mujeres. Ajá. Sufren mucho más hambre que los hogares encabezados por hombres. Y nosotros lo vemos en el día a día, lo vemos en nuestras comunidades que atendemos, mujeres de mucho esfuerzo, que encabezan una familia, que tienen que alimentar a un niño, que a veces tienen que elegir entre comer ellas o que coman sus hijos. Ese es el hambre que hoy día se vive en Chile, el hambre de un cuidador, de una persona mayor, el hambre de un trabajador de clase media. Hoy día el ingreso mediano son 611 mil pesos y una canasta básica vale 90 mil pesos. Mm. Entonces, si uno hace el ejercicio rápido,
0: no da.
3: Efectivamente.
0: Y entonces, en definitiva, el propósito de la campaña es visibilizar esto, sensibilizar, no sé, me imagino también fondo a nivel de las autoridades, generar políticas públicas que apoyen y generemos un mundo entre todos, público, privado, una solución a este gravísimo problema.
3: Efectivamente, nosotros hoy día nuestra misión, queremos que sea la misión de Chile, que nos unamos, sabemos, también lo comentábamos hace un tiempo, sabemos que el Estado no es la única solución, el Estado es una de las soluciones, pero esto es una misión. Esta misión tiene que ser una misión de país y en ese sentido necesitamos que las organizaciones de la sociedad civil como Red de Alimentos y como más de 1.600 puntos de entrega tenemos nosotros de más de 600 organizaciones a lo largo de todo Chile se unan a nuestra causa. Las empresas, hoy día tenemos más de 260 empresas que contribuyen mensualmente a la Red de Alimentos y por supuesto el Estado a través de las políticas públicas, pero sin duda es una misión que requiere las voluntades de todos los chilenos.
0: Importante. Entonces también Agenda Agrícola se suma a la campaña de ustedes por un Chile sin hambre, muy importante. Doña María José Vergara, gerente de gestión social y sostenibilidad de la Red de Alimentos, muchísimas gracias, María José.
3: Muchas gracias.
0: Mucha suerte en la campaña, mucha suerte también en el crecimiento de este rescate y revalorización de los alimentos, que no se sigan perdiendo para poder llevarlos también a gente vulnerable que los necesita sin duda alguna.
3: Muchas gracias a ustedes por la invitación y aquí estamos siempre disponibles para poder hablar de Chile sin hambre.
0: Encantado. Nosotros vamos a dar una breve pausa y volvemos con más Agenda Agrícola.
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0: Bueno, sin duda la incorporación de sistemas automatizados, la robotización, toda la tecnología en general, han permitido avanzar al sector agroindustrial en una mayor optimización del uso de los recursos, siempre escasos, ser más eficiente. Y en este contexto hay una empresa, Silvertech, que se ha destacado por soluciones tecnológicas para distintas industrias. Para conversar en detalle sobre esto, qué impacto han tenido, tenemos aquí en estudio a don Jaime Vicente, gerente comercial de Silvertech. Jaime, muchas gracias por estar aquí hoy día con nosotros.
12: No, muchas gracias a ustedes por la invitación.
0: Encantado. ¿Cuál es un poquito, a lo mejor, un contexto más general? Los principales desafíos que ustedes ven para el sector agroindustrial, fondo, donde ustedes puedan hacer un aporte, una agregación de valor.
12: Mira, Silvertech nació como una empresa que busca la automatización. Y la automatización entendida, y siempre doy este ejemplo para partir, o sea, la automatización, uno piensa en robot, piensa en Terminator, en todo este, todas estas cosas muy tecnológicas, y siempre doy el ejemplo de la cortadora de piña. Para nosotros, una máquina simple con cuchillo te permite que una persona, en vez de estar cortando una piña pelada, tú colocas una piña, bajas un cuchillo, ¿y qué es lo que haces? Haces el mismo corte, pero con mejor precisión. Disminución de merma, más rápido y más seguro.
0: Y menos, o sea, menos riesgo.
12: Y menos riesgo para los dedos, para el operario. Eso para nosotros es también automatización. Entonces, el concepto de la automatización no es solamente las plantas robóticas o las plantas que están totalmente conectadas, sino que cómo podemos mejorar procesos, ser más eficientes. Y hoy día, no pensando en altas inversiones para las compañías, porque el tema costo también es sumamente relevante.
0: Y entonces, ¿ustedes cómo hacen ese abordaje, Jaime? Porque me imagino, fondo, bueno, van a alguna agroindustria o a, tal vez al campo, fondo, y tienen ustedes la capacidad, la mirada, comillas, fuera de la caja, la mirada crítica, es decir, oye, aquí hay una oportunidad enorme de automatización de procesos, de eficientar el proceso, disminuir riesgo, disminuir costos productivos. ¿Cómo es el abordaje que te hacen en general?
12: Mira, no, nosotros estamos sumamente enfocados en la parte del proceso y el envasado. La parte, llamémosla la agrícola, la parte del campo en Chile está muy controlada y somos muy buenos en eso. Y uh-huh. creo que llevamos años desarrollando y mejorando. Sí. Pero la parte de proceso es donde podemos aportar valor. Porque tenemos, SilverTech en el fondo no es una empresa que cree o diseñe, sino que tenemos representaciones que son de altos estándares europeos principalmente y americanos. Y lo que hacemos es adaptar esas necesidades a la industria chilena. Entonces, la innovación para mí no es la foto que sale en las páginas web donde están 5 personas mirando una carpeta y creando. Es tomar los buenos ejemplos que hay en el extranjero y replicarlo en Chile a menor escala. Porque el mayor problema que tenemos en Chile es un tema de volumen. Yeah. Las soluciones y las tecnologías existen, pero cuando tú hablas en Europa, que la Comunidad Europea son 450 millones de habitantes y están todos concentrados entre Santiago y Puerto Montt, entonces tienen una escala mayor para poder automatizar. Entonces el dolor viene del cliente, el cliente el que te manifiesta, y este es un trabajo en conjunto entre el dolor del cliente, la solución que tiene nuestro proveedor en el extranjero y nosotros que logramos adaptarlo a la realidad chilena.
0: ¿Y cómo en general ha sido el proceso de adopción del nacional a las tecnologías, a la automatización que ustedes le proponen?
12: Muy bueno. Chile tiene estándares de tecnología y de calidad muy altos para lo que es Latinoamérica.
0: O sea, se ha logrado pasar de decir, no, pucha, que esto es una inversión enorme, porque probablemente son valores importantes, interesantes, sí. Esto es inversión enorme, no me calza. O a decir, ¿sabe qué más que esto es una inversión que se va a pagar rápidamente, tanto desde el punto de vista de mayor eficiencia, de mejor uso de los recursos, de menos riesgo hacia mis colaboradores? ¿Ese concepto ya está bien instalado?
12: Está muy instalado. O sea, Chile en ese sentido, nuestra contraparte son profesionales, tenemos empresas que hacen todo el análisis de retorno. Hay empresas que ya tienen definido que ciertos proyectos que tengan menos de ciertos plazos se ejecutan y con inversión. Hoy día momentáneamente estamos en un momento de flujo de caja. Ajá. O sea, estamos en un tema de que las empresas tienen que contar con los flujos para invertir. Pero Chile es un país que invierte en tecnología, es un país que tiene muy consciente los conceptos. Y hoy día el principal desafío está en el ahorro de costos. Tenemos un mayor alza de petróleo, lo cual afecta a los generadores. Gran parte de la industria, de la agroindustria, trabaja con generadores en los aeropuntos.
0: Así es.
12: Tenemos los costos de mano de obra, tenemos la rotación de personal, el ausentismo laboral. Entonces hoy día hay una necesidad que es una necesidad permanente de automatizar para ser más eficiente.
0: Estamos conversando con Jaime Vicente, gerente comercial de SilverTech. En ese escenario, entonces, de fondo, ustedes dirían que todo es susceptible de automatizar, fondo, cuando ustedes llegan y se enfrenta a un proceso productivo, de verdad, fondo, hay casi todos los eslabones de la cadena son susceptibles de automatizar.
12: Absolutamente. O sea, venimos llegando de una feria en Alemania, la feria de packaging más grande del mundo, la Interpack, y nos encontramos con integradores o nos encontramos con profesionales que hoy día tienen plantas productivas completamente automatizadas. O sea, hoy día desde que entra la materia prima, o sea, que entra la fruta o que entra el cerdo o que entra el vacuno o el pollo, el proceso de matanza automatizado, el proceso de transformación de la materia y el envasado están totalmente automatizados. Eso existe. Yeah. Ahora existe a escalas de volúmenes que tú podrías alimentar a toda la población de Chile.
0: Mm-hmm. Ahora, conversábamos en la entrevista anterior del tema de los desperdicios, de la pérdida de alimentos, que en realidad los números son dramáticos, sí. A mi juicio, que ocurren en distintas partes de la cadena, pero también en el fondo en los procesos productivos, en el proceso de transformación, de envasado, etcétera. ¿La automatización ha permitido, hay data de que permite en el fondo disminuir la pérdida de alimentos?
12: Sí, completamente. O sea, hay un gran desperdicio de alimentos domésticos. O sea, somos nosotros los consumidores los que desperdiciamos mayor cantidad de alimentos. En las plantas hay un control en lo que es balance de masa. O sea, nosotros controlamos desde la cantidad de kilos que entran a las plantas, con toda la data y la trazabilidad, hasta la cantidad de pallets y kilos que salen. Y ahí el concepto hoy día es la revalorización de los residuos. Claro. ¿Cómo estos residuos que nosotros obtenemos del proceso podemos revalorizarlos, no botarlos? Uh-huh. Y en ese sentido tenemos ejemplos que son extremadamente exitosos de cómo logramos transformar los residuos en otro producto de consumo. Tiene el ejemplo del pet food. El pet food hoy día, en términos de alimentación animal, gran parte de la materia prima viene de residuos.
13: Claro, claro.
12: Especialmente lo que es el pesto húmedo y el bar.
13: Entonces, o sea, que hay un proceso que dice, esto no califica para el propósito principal, pero ¡pum! Al lado fondo y tiene un nuevo uso distinto, como por ejemplo el PET o lo que fuera.
12: Exacto, exacto. Hoy día las empresas están mirando. Hay que hacer obviamente desarrollo diferente, hay que hacer recetas, nosotros lo acompañamos en esa receta, porque en el fondo la solución que tú vas a implementar en cuanto a una línea productiva va a depender de qué producto quieras hacer y cuál es la materia prima que nos pasa. Tenemos diferentes casos, tenemos pastas hechas de piel de salmón. Y nosotros tomamos esa piel, que la piel es realmente un residuo, la transformamos en una pasta y esa pasta después puede ir para darle sabor a alguna proteína animal, o harina o colágeno.
13: Mira, qué interesante. Jaime, un elemento que crecientemente exige el consumidor es la trazabilidad, saber exactamente ¿de dónde viene este producto que me estoy comiendo? ¿A quién lo hizo? ¿Cómo lo hizo? ¿Cuándo lo hizo? ¿Quiénes participaron? ¿De dónde venía en el campo? Ese proceso también que parece muy fácil de decir la palabra, pero requiere un esfuerzo grande. ¿También es parte de las soluciones que ustedes proponen?
12: Sí, porque en el fondo nosotros al estar involucrados en las líneas de proceso, estamos en esta transformación de la materia prima. Entonces es muy importante mantener la trazabilidad en cuanto a los lotes, en cuanto a tener la información de en qué minuto salió el producto y los equipos de inspección. Hoy día las normas en Chile para hacer un producto alimenticio son muy altas. Son muy altas si tú lo comparas con estándares del resto de Latinoamérica. Entonces, todo lo que son los filtros sanitarios, la higiene. O sea, el ingreso a una planta de alimento hoy día implica medidas de control para prevenir todas estas, los virus o las infecciones. Bueno. Y por otro lado, todo lo que es la trazabilidad del producto en el balance de masas de los kilos es algo que las empresas tienen que medir. Los datos, hoy día todas las máquinas te permiten sacar los datos. Pero el dato transformado en información es lo que te permite tomar decisiones.
13: Hacer gestión.
12: Exacto. Y ahí es donde nosotros intervenimos en la forma de entregar esa información a nuestros clientes para que los clientes puedan tomar las decisiones.
13: Ahora, y por último también comentar, cuando Jaime, en el proceso, fondo también, en el caso nuestro, además en Chile, estamos, comillas, relativamente lejos
12: fondo,
13: del mercado, y tú hablabas del packaging, ahí también hay una evolución notable de modo poder proveerle al consumidor un producto fresco, con sabor, con olor, con realmente con gusto a recién cosechado, recién elaborado.
12: Es el principal desafío. O sea, hace dos días hubo un seminario de cereza, y el principal tema es cómo llegamos con la mejor calidad de destino para no afectar los precios. Y ahí está el desafío, estamos al fin del mundo. O sea, tenemos 45 días, lo que te comentaba de Puerto Montt. O sea, hoy día una empresa en Europa en 10 horas llega a cualquier punto a abastecer en forma fresca su producto. Y es lo que nos demoramos nosotros en cruzar una parte de Chile. Entonces, hoy día el packaging tiene que cumplir con esas características, pero hay un factor de automatización que es clave, que es la dosificación, cómo tratas tú el producto. O sea, sin lugar a dudas que el producto puede cumplir con ese estándar, pero hoy día una fruta tú no la puedes golpear. Si tú tratas la fruta con mayor cuidado, aumentas esa vida útil, la proteges, y en ese sentido hay una mirada en lo que es la interacción de las líneas, que es lo que nosotros estamos trabajando muchísimo.
13: Fantástico. Con Jaime Vicente, gerente comercial de Silvestec, muchísimas gracias, Jaime, para aprender y conocer un poquito más a detalle lo que significa la automatización y el impacto que también tiene en el proceso productivo de cara a una menor pérdida de alimento y también de cara a una mejor satisfacción del consumidor. Gracias, Jaime.
12: Gracias a usted.
13: 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Vamos a una pausa y ya volvemos con más Agenda Agrícola.
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5: Mire, esto es una suerte de alianza Casco-Chupaya. ¿Por qué? Porque fíjese que gracias a un trabajo de INDAP, la agricultura franco-campesina de Atacama va a poder ser proveedor de la gran minería, particularmente la faena Candelaria, para beneficio de todos. Ponga atención.
6: En el marco de un proyecto histórico que impulsa encadenamientos productivos locales, la minera Lundin Mining, a través de su operación Candelaria, la empresa Newrest e INDAP, concretaron la primera compra de productos a pequeños agricultores de Atacama, iniciando con ello una alianza público-privada que los incorpora como proveedores de la gran minería regional. De esta forma, se sienta un precedente positivo para futuras colaboraciones entre el sector privado y organismos de desarrollo regional. Este proyecto busca más y mejores oportunidades para la agricultura familiar campesina, conectándola con mercados estratégicos y fortaleciendo su rol en el desarrollo del país, donde la articulación público-privada es clave. Antonella Pequenino, subdirectora nacional subrogante de INDAP, destacó la importancia de esta iniciativa y el beneficio que trae para todos los pequeños agricultores.
7: Lo que hoy vemos es gestión concreta que abre oportunidades reales para la agricultura familiar campesina. Cuando las instituciones funcionan y se articulan con el sector privado, es posible conectar a nuestros productores con mercados exigentes y estratégicos, fortaleciendo el desarrollo local y generando mayor seguridad económica en todos los territorios.
6: Tras 12 meses de asesoría, capacitación y desarrollo productivo, esta iniciativa alcanza hoy un hito concreto. Frutas y verduras producidas localmente serán incorporadas a los servicios de alimentación de la faena Candelaria por medio de la empresa Newrest, permitiendo que las trabajadoras y trabajadores de la operación accedan a productos frescos, de calidad asegurada y con origen local a través de los casinos de la faena. En este contexto, INDAP cumplió un rol clave como ente técnico, acompañando y fortaleciendo a 9 pequeños agricultores de la zona para prepararlos en estándares productivos de calidad, trazabilidad y buenas prácticas requeridos por la industria minera. El director ejecutivo de Lundin Mining Candelaria, Leonardo González, destacó la relevancia de este avance.
8: Muy contento de poder ayudar a generar este desarrollo de proveedores locales de acá de Tierra Amarilla.

0: en algo que normalmente en la minería uno desarrolla otro tipo de proveedores, ¿no es cierto?, que son más bien asociados a las operaciones. Pero esto tiene un vínculo súper valioso, ¿no es cierto?, para la comunidad de agricultores y pequeños agricultores de Tierra Amarilla. Así que estamos realmente emocionados, muy contentos de participar en este proyecto.
1: La incorporación de productores locales a la cadena de abastecimiento de Candelaria no solo contribuye a diversificar la oferta de proveedores y reducir la huella asociada al transporte de alimentos, sino que además potencia el desarrollo económico local, fomenta la asociatividad y promueve prácticas productivas sostenibles. Esta colaboración no solo se centra en los beneficios económicos inmediatos, sino que también busca establecer una base sólida para el desarrollo de largo plazo de Atacama. Al fortalecer las cadenas de suministro locales y fomentar la innovación, se proyecta que la región avance como un referente de sostenibilidad y crecimiento inclusivo. En esa línea, Lundin Mining afirma su compromiso de seguir trabajando junto a Newrest e Indap para contribuir a un entorno propicio para el desarrollo económico local.
2: Bien, concreta buena oportunidad para los agricultores de esa región, Atacama, pequeños agricultores, y una gran maravilla para esos consumidores de la minería. Buena cosa, Indap. Muy bien, aquí desde el campo, mirando el mar, saludando a toda nuestra Armada Nacional. Le agradecemos a usted como cada fin de semana estar junto a nosotros. 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Muchas gracias por acompañarnos. Hasta el próximo fin de semana. Cuídense.
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4: Agricultura indica la hora. 7:00 a.m. En Agricultura, la palabra de Dios. 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
5: Lectura del Santo Evangelio de nuestro Señor Jesucristo según San Juan. En aquel tiempo dijo Jesús a Nicodemo: tanto amó Dios al mundo que entregó a su Hijo único para que no perezca ninguno de los que creen en Él, sino que tengan vida eterna. Porque Dios no mandó a su Hijo al mundo para condenar al mundo, sino para que el mundo se salve por Él. El que cree en Él no será condenado. El que no cree ya está condenado, porque no ha creído en el nombre del Hijo único de Dios. Palabra del Señor. Gloria a ti, Señor Jesús. Hoy es la solemnidad de la Santísima Trinidad, que fue establecida como fiesta para toda la Iglesia en el siglo XIV por el Papa Juan XXII. Ya había misa en honor a la Santísima Trinidad desde el siglo VIII. Pero aquí, después de que un siglo antes se había instaurado la fiesta de Corpus Christi, entonces este Papa Juan XXII decide que también la fiesta de la Santísima Trinidad pase a ser celebrada en la Iglesia Universal. En esta fiesta que se celebra justo después de Pentecostés, es decir, después de que Dios se ha revelado completamente, había revelado primero al Hijo, enviando a Jesucristo, a su Hijo, al mundo, haciéndose hombre, después envía al Espíritu Santo, entonces ahí ya termina la revelación. Entonces, nosotros después de eso, celebramos este misterio de Dios, que es uno y trino. Al final vamos a leer lo que dice la Iglesia en el prefacio, que resume la doctrina de la Iglesia. La Iglesia siempre ha creído que Dios es uno y trino, pero no lo había explicado muy bien hasta que aparecieron herejías que hablaban de ese tema. Por ejemplo, en el siglo IV, un sacerdote llamado Arrio empezó a negar la divinidad del Hijo. Decía que el Verbo no era divino, que el Hijo de Dios, o sea, que el Hijo, que es Jesucristo, antes de encarnarse, era una criatura muy excelsa, pero no igual a Dios. Un poquitito inferior, superior a todas las demás criaturas, pero no igual a Dios Padre. ¿Por qué? Porque quería salvar el monoteísmo. Bueno, la gran parte de la iglesia se fue en contra, porque muchos también lo apoyaban, y la iglesia se dividió. Entonces, el emperador Constantino llamó a un concilio en Nicea. El año pasado se cumplieron 1700 años de ese concilio, en el año 325. Y ahí entonces se explayó la iglesia agregando algunas frases al credo. Existía el credo que llamamos apostólico, las tradiciones que, como tiene 12 frases en realidad, 12 artículos de fe, que cada apóstol había puesto una vez. Por eso se llama credo apostólico, un credo muy antiguo. Pero bueno, ya habían pasado 300 años de la muerte de Cristo y empezó a negarse entonces la divinidad de Jesús. Y aquí entonces es cuando en Nicea se pone lo siguiente, escribe lo siguiente: creemos en un solo Señor Jesucristo, Hijo único de Dios, nacido del Padre antes de todos los siglos. Arrio decía que hubo un momento en que no había Hijo, en que no había Verbo. Después, Dios de Dios, o sea, es tan Dios como Dios, luz de luz, tal como la luz de una antorcha se pasa a otra antorcha y sigue siendo igual que la luz original. Por eso se usa esta imagen. Algunos decían, sí, es Dios, pero no es Dios verdadero. Entonces, Dios verdadero, de Dios verdadero. Engendrado, no creado. No es que Dios Padre creó al Verbo, creó al Hijo, sino que el Verbo es engendrado, el Hijo es engendrado por el Padre. Y después dice una palabra que es de la filosofía, no es una palabra bíblica, de la misma naturaleza que el Padre. O sea, homoousios, de la misma naturaleza. Ah, entonces, tal como usted y yo somos de la misma naturaleza, yo soy más viejo, más gordo que la mayoría, bueno, pero tenemos la misma naturaleza humana. Bueno, ¿por qué somos iguales en dignidad? Mi padre y mi madre también tienen naturaleza humana, y de ahí mis hermanos y yo heredamos esta misma naturaleza humana. Bueno, el Padre y el Hijo son de la misma naturaleza, son naturaleza divina, la sustancia divina es la misma para el Padre y el Hijo. Entonces, con eso se aclaró la doctrina de la Iglesia de que el Verbo es divino, que el Hijo de Dios es tan Dios como el Padre. Después vinieron las controversias que empezaron a negar la divinidad del Espíritu Santo. Algunos decían, no, que el Espíritu Santo es un ángel. Los ángeles son espíritus, por lo tanto es un servidor. Entonces, otros decían, no, hubo un momento que no había Espíritu Santo, apareció recién en el Pentecostés, y que antes no había, en el Antiguo Testamento no había. Entonces, se empezó a negar la divinidad del Espíritu Santo. Y ahí, entonces, en otro concilio, el año 381, ya en Constantinopla, no en Nicea, la Iglesia, entonces, termina de escribir este credo. Y que dice, creemos en el Espíritu Santo, Señor y dador de vida. Señor, no es un ángel servidor, es dador de vida, da vida. Dios da vida, el Espíritu Santo da vida. Que procede del Padre y del Hijo. Originalmente decía que procede del Padre, después se agregó esta frase en latín, filioque, que los ortodoxos no aceptan. Pero que procede del Padre y del Hijo, no es creado, sino que procede del Padre y procede del Hijo. Y dice aquí una frase que equivale a la misma naturaleza, pero es una palabra no filosófica como la del credo de Nicea, o la que escribió Nicea con respecto al Verbo, al Hijo, sino en el fondo basada en la liturgia de la Iglesia, que con el Padre y el Hijo recibe una misma adoración y gloria. ¿Ven? O sea, el Padre y el Hijo fueron adorados siempre como Dios, bueno, el Espíritu Santo también. Y después dice, y que habló por los profetas, ¿eh? No es que apareció recién en el Nuevo Testamento, sino que en los profetas estaba el Espíritu de Dios. Entonces, una manera de decir, el Espíritu Santo es Dios también, tiene la misma naturaleza divina que el Padre y el Hijo. Bueno, ahí se podría decir, se aclara definitivamente el dogma de la Santísima Trinidad. Se empezó a celebrar este dogma mucho después, como le decía, y a toda la Iglesia 1000 años después. Pero eso es lo que estamos celebrando en el día de hoy. Las lecturas, que la que acabo de leer, habla del envío del Hijo. Entonces, que el Padre dice, envío el Hijo, y lo envía, dice, tanto amó Dios al mundo, que entregó a su Hijo único, que mandó a su Hijo al mundo, el Hijo único de Dios. Después, en el libro del Éxodo, se dice que Yahvé, o sea, Dios, el Señor, que bueno, se autopresenta, y dice, Yahvé, Yahvé, o sea, Señor, Señor, Dios compasivo y misericordioso. Esas son palabras que Dios mismo hace. Dice, para defender, este soy yo, ¿ya? Entonces, Yahvé, Yahvé, Dios compasivo y misericordioso, lento a la ira y rico en clemencia y lealtad. En el fondo, lo que está diciendo aquí la Iglesia es que Dios se autorrevela, en este caso, como un Dios compasivo y misericordioso. Con la llegada de Jesucristo y del Espíritu Santo, Dios se revela como tal como es, que es Padre, Hijo y Espíritu Santo. Y por último, yo siempre he tomado en estos años 7 al 9 de mis comentarios en Radio Agricultura, está el Salmo, que esta vez justamente no es un Salmo, sino que es un texto tomado del libro del profeta Daniel, que es un cántico del Antiguo Testamento, que es en el fondo el mismo género literario que los Salmos, pero no está en el libro de los Salmos. Y aquí es una alabanza a Dios. Bendito eres, Señor, Dios de nuestros padres, bendito tu nombre, santo y glorioso. ¿Ya? Dios revela su nombre. Entonces aquí su nombre es Dios, es Trinidad, que es Padre, Hijo y Espíritu Santo. Bendito eres, bendito tu nombre, santo y glorioso. Y después alaba al Señor. Bendito eres en el templo de tu santa gloria, en el trono de tu reino, tú que sentado sobre querubines sondeas los abismos, bendito eres en la bóveda del cielo. Respondemos a ti gloria y alabanza por los siglos. Este cántico del libro de Daniel, compuesto en este caso en griego, el libro de Daniel es un libro realmente tardío, y que tiene una parte escrita en hebreo y otra en griego, y esta es la parte en griego. Entonces, un himno bien bonito que cantan los tres jóvenes que están en el horno y que ellos alaban a Dios que lo está salvando de este fuego del horno gracias a una acción milagrosa, y ahí entonces alaban a Dios, muestran cómo es, Dios es grandioso. Las palabras del prefacio, que siempre resumen bien lo que es un significado de una fiesta litúrgica, se las leo a continuación. Le decimos a Dios, antes de cantar el Santo, decimos, Señor, Padre Todopoderoso, Padre Santo, que con tu Hijo único y el Espíritu Santo eres un solo Dios, un solo Señor, no una sola persona, sino tres personas en una sola naturaleza. Es decir, son de la misma naturaleza, la diferencia está en que son tres personas divinas. Y lo que creemos de tu gloria, estamos hablando al Padre, porque tú lo revelaste, lo afirmamos también de tu Hijo, de Jesucristo, y también del Espíritu Santo, sin diferencia ni distinción. De modo que al proclamar nuestra fe en la verdadera y eterna divinidad, adoramos tres personas distintas, de única naturaleza e iguales en su dignidad. Nosotros somos hechos a imagen de Dios, y Dios es comunidad. Padre, Hijo y Espíritu Santo. Nosotros entonces estamos llamados a vivir con otros, no a aislarnos. En esta época actual es muy fuerte la tentación de aislarse, de no estar con los demás. Entonces el Señor nos llama a eso. Justamente hace pocos días el Papa León XIV escribe una nueva encíclica sobre la magnífica humanidad, la grandeza de la humanidad, y esta humanidad es una humanidad llamada a trabajar en conjunto, hacer comunidad, no a vivir cada uno por su lado y a tratar de, en el fondo, menospreciar a algunos hermanos más débiles, sino que a trabajar todos juntos en la construcción del plan de Dios. Entonces, los invito a que seamos humildes y trabajemos con los demás. Terminamos con las palabras de la Iglesia en este día. Dios Padre Todopoderoso, que has enviado al mundo la palabra de la verdad, Verbo Divino, y el Espíritu de la Santificación, para revelar a los hombres tu admirable misterio, concédenos profesar la fe verdadera, conocer la gloria de la eterna Trinidad y adorar su unidad todopoderosa. Por Cristo nuestro Señor. Amén. En el nombre del Padre, y del Hijo, y del Espíritu Santo. Amén.
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6: La historia que los combates de Iquique y Punta Gruesa por sus visibles resultados abrieron un nuevo capítulo en la Guerra del Pacífico. Comenzaban así las correrías del Huáscar con la escuadra chilena en su persecución.
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6: ¿Cómo les va? Un saludo grandote en esta jornada de casi en la mitad de este 2026. Vamos a ir con un par de efemérides internacionales y luego nos vamos a ir de cabeza, porque no tenemos efeméride nacional, con nuestra historia, con la Guerra del Pacífico y lo que pasó después de los resultados de Iquique y de Punta Gruesa un día 21 de mayo de 1879. Y las dos efemérides que tenemos en el día de hoy son de la caída de monarquías y de la reafirmación de monarquías en Europa. Vamos a partir con la caída de una monarquía. Nos vamos a ir al día 2 de junio, pero del año 1946, nos vamos a ir a Italia. 46, bueno, usted ya habrá sacado las cuentas, un año después del fin de la Segunda Guerra Mundial, es decir, la época de posguerra, el inicio de la posguerra con una Europa arrasada, muy, muy pobre, y no me refiero solo a los perdedores, sino también a los ganadores. Los italianos habían quedado al final, como siempre han quedado los italianos, al final quedan en el bando ganador. Parten en el bando equivocado, pero al final se la arreglan con varias volteretas, no fue la excepción, y terminan en el bando ganador, al lado de las potencias que en definitiva van a triunfar, luego de haber destituido a Mussolini y posteriormente, por cierto, con la invasión alemana, colocándose al lado de las tropas aliadas, y muy especialmente con la resistencia que se fue organizando para expulsar a los alemanes de Italia. Luego de eso había un elemento fundamental. ¿Qué pasaba con Italia? En la Italia posguerra, en la Italia posfascista, el fascismo había gobernado desde el año 22, si mal no recuerdo, hasta el año 43, cuando es destituido Mussolini, pero luego venía la ocupación alemana, es decir, la institucionalidad estaba en el suelo, había que rehacer la institucionalidad. Y no olvidemos que Italia era una de las monarquías que había sobrevivido a la Primera Guerra Mundial. Había un rey en Italia, había una monarquía ya muy desprestigiada con el diario del lunes, la derrota del fascismo, la derrota de las potencias centrales nazifascistas en la Segunda Guerra Mundial, con el apoyo que recibió de la propia monarquía en el inicio el fascismo, cuando es el rey el que dispone nombrar al frente del gobierno a Mussolini. Es evidente que estaba demasiado desprestigiada la figura del rey y él arrastraba también en ese desprestigio a la monarquía italiana, y los italianos se preguntaban especialmente la resistencia de izquierda que fue creciendo, que se fue haciendo fuerte en Italia. El Partido Comunista Italiano fue uno de los más fuertes de Europa en la posguerra, justamente por la resistencia y la labor que habían cumplido en resistir, en combatir al fascismo y posteriormente la ocupación alemana. Y se lleva todo esto a un referéndum para determinar. Le dicen a los italianos, les pregunto, ¿usted quiere que sigamos siendo monarquía o quiere que nos convirtamos en república? Y es así como se lleva a cabo este referéndum, ese día que estamos recordando hoy, 2 de junio del año 1946, en el que una mayoría, un 54,26%, va a decidir el final de la monarquía y el restablecimiento de la república, una monarquía que había sido fundamental en la unificación italiana en la segunda mitad del siglo XIX, con Turín a la cabeza, con la Casa de Saboya, para concretar esta unificación italiana. Pero ya en 1946, con el desprestigio que le estábamos contando de la monarquía italiana por su comportamiento, no solamente en la guerra, sino previamente en la década de los 20, cómo facilitaron la llegada de Mussolini al poder, no haciendo nada para evitar la marcha sobre Roma, pudiendo hacerlo, porque tenían todas las posibilidades el rey de incluir a la Fuerza Armada y la marcha sobre Roma habría sido aplastada rápidamente. No hizo eso, tuvo más el temor al comunismo por lo que había pasado. Tenía cierta razón en la Unión Soviética hace muy poco, con la no solamente la caída de la monarquía, sino el asesinato de toda la familia real. No querían pasar por lo mismo y el cuco mayor era ese. Y el fascismo le abría una posibilidad de combatir a ese cuco mayor y de neutralizarlo. Y es por eso que uno puede explicar el comportamiento del rey de Italia en el inicio del régimen fascista. Pero en 1946 eso no fue óbice para que una mayoría de los italianos le dijera: no, no queremos más rey, no solamente a usted, no queremos más monarquía. Votaron por la monarquía aproximadamente un 45%, pero ya le dijimos, un 54 y fracción dijo que no. Así que ese día se acaba la monarquía italiana y va a pasar con otras monarquías terminada la Segunda Guerra Mundial, de lo que antes conocíamos como Yugoslavia, Grecia, en fin, se van a ir acabando y se van a sumar a las que cayeron con la primera: la rusa, la alemana, la austriaca, la turca, en fin. Caída con este referéndum, entonces, lo recordamos, de la monarquía en Italia. Es decir, la República Italiana tiene menos de 100 años, todavía no cumple los 100 años porque fue el 46, 80 años. Cumple justamente 80 años la República Italiana, que es la forma de gobierno que sigue hasta hoy en el país de la bota europea. Y la otra efeméride que también se va a recordar un día 2 de junio, pero del año 53, siempre en Europa, pero nos vamos 7 años después de la efeméride anterior, nos vamos a Inglaterra, hacia el norte de Europa, y al Reino Unido, para ser bastante más exacto. Un día 2 de junio de 1953 se va a producir la coronación de la reina Isabel II. Ahí en, como es habitual por lo demás, en la abadía de Westminster, la misma abadía que fue testigo del adiós, del último adiós de la reina con sus funerales hace poco tiempo atrás. Y por eso le decíamos que es el fin de una monarquía, cuando hablábamos de Italia en la efeméride anterior, y la ratificación de una monarquía tremendamente fuerte, tremendamente resiliente y resistente, como es la monarquía la inglesa, como la conocemos más habitualmente, pero no es solo inglesa, sino es de Gales, es de Escocia, es de Irlanda del Norte. Eso es el Reino Unido, y la cabeza de ese estado es el que corresponde al monarca británico, Carlos III, en la actualidad el hijo de Isabel II, que fue coronada ese día. No fue reina ese día, había sido reina desde la muerte de su padre, de Jorge VI. Ese hecho se había producido el año anterior, pero se va a dar un tiempo, un lapso bastante largo, mucho más largo que el actual, por supuesto, en que se apuró la coronación de Carlos III, porque a diferencia de Carlos III, que ya llegó con sus años ya a ser rey, la Isabel llegó muy joven, bastante inexperta, por supuesto, estaba siendo preparada para ese momento, pero era bastante, bastante joven. Entonces se va a alargar el luto por la muerte del rey, reitero, por Jorge VI, el año anterior, en 1952, y se va a tomar este tiempo prudencial para preparar la ceremonia de coronación, que tuvo una característica especial, marcó un hito en la televisión. Es la primera coronación televisada, es la primera coronación que existe cuyos registros nos ha quedado de la televisión. hay otras instancias anteriores que es más bien el CIDE la que recogió estos momentos. Es la televisión la que va a debutar y va a llegar a los hogares ingleses. Una televisión incipiente, estamos hablando del año 1953, que va a ser testigo de la coronación de la reina.

Isabel no solamente como en aquel instante, sino como soberana del Reino Unido, sino al mismo tiempo, no olvidemos, estamos en el año 53, cabeza de Estado en Canadá, en Australia, en Nueva Zelanda, en Pakistán, en Ceilán, en fin. Era bastante más amplio esto de la cabeza de Estado, aunque claro, como jefa de Estado en algunas partes bastante nominal, en otras partes ya se ha terminado esa dependencia, se ha cortado la ligazón. Pero eso era la realidad de 1946 con la coronación de Isabel II, que tuvo el reinado más largo, porque claro, llegó muy joven al trono, 20 y tantos años, tuvo el reinado más largo que registra la historia inglesa de los reyes ingleses, superando por poco a la que había sido hasta ahí, otra mujer con el reinado más largo, la reina Victoria, quien a su vez había superado a otra mujer con el reinado más largo, Isabel I, que reinó en la segunda mitad del siglo XVI y comienzos donde muere del siglo XVII. Recordamos entonces la coronación de Isabel II, un día 2 de junio del 53, y la caída, el fin de la monarquía italiana vía referéndum, vale decir, el nacimiento de la República Italiana, también un 2 de junio, pero del año 1946.

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2: Seguimos adelante, somos Cuenta la Historia, estamos a través de todas las agriculturas del país. Le decíamos que íbamos a hablar de lo que pasó luego de los combates navales de Iquique y Punta Gruesa, luego de lo que aconteció en esa jornada que ha quedado marcada a fuego, que por supuesto hemos recordado durante todo el mes de mayo. Pero antes vamos a recordar también lo que le contábamos en la parte final, en la última semana, hace justamente 7 días. Les decíamos en ese instante que la Covadonga va a quedar en un instante determinado en medio de distintos puntos de fuego. Habíamos dejado a la Covadonga desobedeciendo las órdenes globales que había dejado el almirante Williams, y también la orden particular del momento "sigue mis aguas", que le decía Pratt a Condell, con la Covadonga, por supuesto, siguiendo las aguas, siguiendo lo que iba haciendo la Esmeralda. Y la Covadonga va a tomar, por decisión de Condell, vida propia y va a empezar a huir hacia el sur con la Independencia en su persecución. Y en esta persecución va a irse colocando en medio de distintos puntos de fuego sobre ella. Por un lado estaban las descargas del perseguidor, vale decir, de la Independencia, y por otro los disparos que desde distintas lanchas que los iquiqueños habían mandado para sumar más descarga, más poder de fuego sobre el enemigo, también recibían aquellos impactos. No hay que olvidar que el Iquique de aquel momento era peruano. El Iquique de aquel momento también fue una fuerza de fuego, de ataque contra la Esmeralda y contra la Covadonga. Y la Covadonga lo sufrió en estos primeros instantes que pasaba por la costa iquiqueña, por estas lanchas que estaban colocadas, y que no eran lanchas que habían bajado del Huasca ni de la Independencia. Eran lanchas de los iquiqueños que también querían sumarse a este combate para, en este caso, cortarle la huida, la escapada a la Covadonga y terminarla allí. Favorecido, y esto también lo hemos dicho varias veces, y uno de los elementos básicos en este combate, por la muy mala puntería, hay que decirlo, del enemigo, de los peruanos, que fue un elemento básico para explicar el resultado de esta batalla, de cómo se dio finalmente, pudo seguir la Covadonga huyendo hacia el sur, inclinándose ahí por sobre la costa, porque quería estar en aguas no muy profundas, en donde ellos pudieran pasar y fuera dificultoso para la Independencia, por su calado, seguirla, en una maniobra, digámoslo, bastante inteligente. En el otro frente, mientras esto pasaba con la Covadonga que huía, en las condiciones que le hemos contado con la Independencia en su persecución, en el otro frente, ya sin poder arrancar para ninguna parte, ya lo dijimos, aunque hubiese querido para arrancar, no podía, no tenía movilidad, prácticamente no tenía movilidad ya a esa altura la Esmeralda. Y veía, por supuesto, impotente, como el Huáscar se le acercaba para darla de baja. Esto se detuvo, y el propio acorazado también detuvo su andar, porque alguien le advierte a Grau que la Esmeralda estaba protegida por minas flotantes, lo que era una información absolutamente errónea, y se cree que esta información que se le da de buena fe a Grau por parte de lanchas que llegaban allí, lanchas peruanas, por supuesto, procedentes de Iquique, había sido un engaño, o habían sido engañados ellos, no que lo hubieran querido engañar, sino que se habían engañado ellos mismos al ver en los días previos algunas explosiones en el mar, y ellos la interpretaron como la ubicación de minas ahí, de minas flotantes, y eso por supuesto hace que el Huáscar se detenga, porque podía impactar una de esas minas, y hasta ahí nomás llegaba su empuje y su acercamiento, y terminaría todo en desastre. Por las dudas, entonces, Grau decide detenerse a unos 500 metros aproximadamente de la Esmeralda, para desde ahí dispararle con sus potentes cañones. Aunque otra vez, bueno, lo de siempre, pues, la mala puntería hacía que las balas llegaran a cualquier parte, o los impactos, mejor dicho, porque estamos hablando de cañones, llegaran a cualquier parte menos a donde debían llegar, al blanco, que en este caso era la nave chilena. Esta respondía, por supuesto, con sus fusilerías y también con sus cañones. Pero los cañones de la Esmeralda ya eran bastante débiles. Eran débiles para la realidad tecnológica del momento, tomando en cuenta el blindaje del enemigo. En otro tiempo, barcos de madera, por supuesto que era una artillería que estaba ad hoc, de acuerdo, una capacidad de los cañones de poder hacer daño. Pero aquí había buena puntería, pero no había capacidad de hacer daño, porque no le hacían ni cosquillas. Pese a llegar al impacto, a dar en el blanco, no le hacían ni cosquillas a este blanco, que era el Huáscar y su blindaje. Y así va a pasar el tiempo, ya estamos sobre las 10 de la mañana aproximadamente, esto había empezado bastante, bastante más temprano, y el entusiasmo inicial, que también les contamos, cómo la población iquiqueña se puso ahí frente a la bahía, así comiendo cabritas, se puede decir como viendo una película, que se veía en toda la bahía iquiqueña desplegada con este combate, donde tenían todas las de ganar, y ellos lo sabían. Querían ver la victoria peruana, el triunfo, el hundimiento de la Esmeralda, la captura de la Esmeralda y otra vez la bandera peruana plenamente vigente allí en toda Iquique y especialmente en el mar, y lo que iba a marcar, por supuesto, el fin del bloqueo. Pero pasaba el tiempo y veía a los peruanos disparando a cualquier parte menos a la Esmeralda, y veía a la Esmeralda disparando al Huáscar, apuntándole y dándole al Huáscar, pero no haciéndole ni cosquillas, es decir, no pasaba nada. Y esto como que va apagando un poco ese entusiasmo inicial que les habíamos contado. El nerviosismo en tierra era tanto que se ordenó el emplazamiento de una batería de artillería de unas 9 libras desde tierra, que va a comenzar a hacer fuego, demostrando, eso sí, en este caso bastante mejor puntería que los tripulantes del Huáscar en cuanto a dar donde realmente tenían que dar. Ante esto, Prat hizo que la Esmeralda se desplazara con gran dificultad, porque estaba casi inmóvil, para que se alejara un tanto de este elemento nuevo que sí estaba dando en el blanco, pero eso lo va a significar que quedara más cerca de los cañones peruanos, de los cañones del Huáscar. Momento en que además, con este movimiento de la Esmeralda, Grau se va a dar cuenta que no había minas, nada de eso. El mar estaba limpio, que podía avanzar con lo que él quería para terminar de una vez con el combate, que era, por supuesto, espolonearla, ya dado que a esa distancia no acertaban, no hacían puntería los cañoneros que tenían en su nave. De hecho, cuando avanza, de todas maneras va a seguir disparando. Detiene un tanto nuevamente el espolón por una hora aproximadamente, de las 10 a las 11 de la mañana. Sigue creyendo que los cañones bastarán para terminar con la resistencia de la Esmeralda. De hecho, un impacto va a atravesar la corbeta de babor estribor, según cuentan las crónicas, abriendo un boquete por donde empezó a entrar el agua. Justo cuando los hombres lo tapaban, va a reventar la otra caldera, la que estaba quedando, y así la nave quedó, ahora sí, no prácticamente detenida, sino detenida totalmente. Ya no había ninguna posibilidad de movilidad, por pequeña que fuera. A eso de las 11:30 de la mañana, Grau ya decidió por fin colocar término a la resistencia, ordenando usar ahora sí el espolón y el disparo también de los cañones mayores cuando los buques estuvieran rozándose bastante más cerca. Ahí no se podían equivocar, por supuesto. Así que con el debido impulso, el Huáscar arremetió contra este inmóvil objetivo, procurando darle medio a medio. Solo un leve giro de la Esmeralda hizo que el golpe fuera menos eficaz, aunque no así los cañonazos que barrieron la cubierta y la vida, pues, de decenas de hombres. Antes de desprenderse, luego del espolonazo, de incrustarse en la nave enemiga, vale decir, la Esmeralda, y antes de volver a desprenderse nuevamente, porque iba a intentar un nuevo ataque, una nueva embestida, Prat alcanza a saltar, y lo hace con el sargento Aldea y un marinero desconocido, no sabemos quién fue. Son 3 los que saltan. La idea de Prat era que saltaran todos. Ese grito al abordaje, muchachos, bueno, prácticamente con el fragor de la batalla, los cañonazos, la fusilería, el estruendo del impacto del Huáscar sobre la Esmeralda, los gritos de los heridos, en fin, no lo escuchó prácticamente nadie, simplemente los que estaban al lado de él en ese momento, que fueron los que saltaron. Es así que ya en la cubierta de la nave enemiga, en la cubierta del Huáscar, una bala va a detener definitivamente el andar de Prat, que iba rumbo a la torre de mando, era su objetivo, momento en que otro marinero además va a aceptar el mortal tiro en la frente, el tiro de gracia, por así decirlo, que va a terminar con la vida del capitán. Altea, por su parte, ya había recibido a esas alturas varios tiros, pero su agonía se iba a extender por algunos días. Se acercaba el momento del fin, entonces, para lo que estaba quedando, que no era mucho, de la Esmeralda.
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2: Volvemos al escenario, 11:30 pasadito de la mañana de ese 21 de mayo de 1879, primer espolonazo, con todo lo que significó para la frágil estructura de la nave, y con los cañones, fusilería barriendo la cubierta de la Esmeralda con todo el saldo de víctimas fatales y muchos heridos, por supuesto, y Pratt junto al Aldea y un marinero saltando a la cubierta de la nave enemiga, donde van a ser ultimados. Pratt de inmediato y Aldea sabemos que va a quedar muy mal el herido y su agonía se va a extender por algunos días todavía. Tras el primer espolonazo entonces y con todas las consecuencias que ya le contamos, es muy probable que Grau haya demorado la segunda embestida a la espera que la Esmeralda por fin se decidiera a rendirse, porque si antes del espolonazo toda resistencia parecía inútil, después del espolonazo y ahí sin el capitán, no significa que el mando quedara acéfalo, por supuesto que había otro capitán ahí en la Esmeralda, pero Pratt pensaba que la reflexión de lo que estaba pasando y de lo que iba a pasar iba a llevar al nuevo capitán a arriar la bandera, en este caso como signo de rendición. La espera para que esto aconteciera va a culminar cuando quedó ya bastante claro a la gente del Huáscar, con Grau a la cabeza, que la nave chilena no tenía ninguna intención de arrear la bandera. Es el momento en que Grau va a ordenar el segundo espolonazo, vale decir, una nueva embestida. El Huáscar va a remitir con la misma fuerza de la embestida anterior, mientras que Uribe, que es el capitán que va a quedar reemplazando a Pratt, va a buscar imitar la previa acción del capitán de hacer girar a la nave en su centro, aunque esta vez el impacto va a abrir un forado de unos 10 centímetros aproximadamente, por lo que empieza a entrar agua y empieza a entrar agua a las máquinas, lo que evidentemente hacía más desesperada la situación al borde de la Esmeralda. Luego los cañonazos sobre una Esmeralda ya sin gobierno, sin timón, no había posibilidad de moverla. El mar solamente la movía y los impactos del Huáscar era lo único que podía mover a la Esmeralda, porque por sí sola no había ninguna opción, ninguna posibilidad. Quedaba más o menos con vida dos tercios de la tripulación, vale decir, un tercio ya había muerto o estaba sin condiciones de combatir. Si en el primer espolonazo, como les contábamos, Pratt, Aldea y este marinero habían saltado a la cubierta del Huáscar, en el segundo va a ser Ignacio Serrano, que va a reproducir la acción anterior del fallecido capitán. Luego de batir a un oficial peruano, Serrano corrió hacia la torre de la artillería, pero una lluvia de balas, no podía ser de otra manera, va a detener su andar y también va a terminar con su vida. De los acompañantes de Serrano en el salto, dos o tres alcanzaron a lanzarse al agua para volver a subir a la Esmeralda, pero se dieron cuenta que lo que estaban haciendo ahí en la cubierta del Huáscar era derechamente suicida. La nave peruana se va a preparar ahora para el golpe de gracia, es decir, para el tercer espolonazo. La máquina inundada, que ya les contábamos por qué, por el impacto que había dado, de lleno, le impedía ya a la Esmeralda virar, que era lo único que podía hacer hasta ahí, nada más. Por lo que los peruanos podían elegir el punto preciso donde querían dar el impacto. Se va a elegir el centro. Y fue tan grande, pero tan grande, el boquete que abrió luego del tercer impacto, el tercer espolonazo, que la nave ya se inclinó de proa y comenzó irremediablemente a hundirse. Muchos testigos coinciden en lo especial del momento. La Esmeralda se hundía mientras el antes eufórico público iquiqueño va a presenciar la escena con silencio. No van a haber vítores, no van a haber viva el Perú, no. Fueron testigos de la resistencia de la Esmeralda y veían cómo esta se hundía con la bandera al tope. Y con los marineros tratando de salvarse, lanzándose al agua, bajando alguna lancha que hubiera para poder evitar estar en la nave al momento que se hundiera, así, tratando de salvar sus vidas. Fue un espectáculo bien impactante y el silencio reemplazó a los vítores que se suponía se iban a producir si esta misma escena se hubiese provocado varias horas antes. El remolino formado por el hundimiento se va a llevar la vida de parte importante de los hombres, de los que no alcanzaron a ponerse a salvo, que no alcanzaron

lanzaron a lanzarse al agua. No más de 50 aproximadamente lograron mantenerse a flote, salvados posteriormente por los botes que el Huáscar bajó al agua con este propósito. Es decir, Grau dio la orden de salvar a esos marineros que estaban en el agua y que ya no representaban ninguna resistencia, no representaban ningún peligro, y en una acción más que lo refleja de cuerpo entero, ordena que bajen los botes y rescatarlos. Uribe, el capitán, fue uno de los rescatados, el responsable de que no se arriara la bandera, pese a todo, y junto también a los oficiales que iban quedando y los marineros que iban quedando, que no eran muchos, fueron conducidos como prisioneros. No quedaba otra, por cierto, bajo cubierta, y los cadáveres conducidos al puerto de Iquique. Estos cadáveres fueron enterrados esa misma tarde por la colonia española residente. Ese día moría Serrano a bordo del Huáscar. Este Serrano, que había sido herido, le quitaron la vida, no murió de inmediato, sino agonizó en una agonía más corta que la de Aldea previamente, pero de todas maneras muere Ignacio Serrano. Y 3 días después, está dicho, fue el turno de Aldea. Por eso, cuando uno va a Valparaíso, donde está el monumento a los héroes, se hizo el desfile todos los 21 de mayo y este año no fue la excepción. Uno ve el monumento, porque están también enterrados ahí los restos de los héroes de Iquique y de Punta Gruesa. En el monumento, en la parte alta, se encuentra Prat, pero también está Aldea, también está Serrano, también está el marinero desconocido, en fin, el resto de los mártires de la Esmeralda también están ahí reflejados en las esculturas que coronan ese tradicional monumento, símbolo de Valparaíso, mirando, y eso es lo curioso, Prat no mira al mar, sino mira hacia Valparaíso, hacia el interior. Está la vista de Arturo Prat Chacón, muerto ese 21 de mayo, pero no fue el único. Con los oficiales que ya hemos mencionado y muchos marineros desconocidos que no sabemos o cuyos nombres no han sido mayormente relevados, dijeron adiós a la vida, pero dijeron hola a la gloria ese 21 de mayo de 1879.

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2: Terminado este capítulo, el capítulo de la Esmeralda, el término del combate de Iquique propiamente tal, con lo que había hecho el Huáscar, demorándose mucho más de lo esperado, con una resistencia mucho mayor también de lo esperado, pero con la conclusión que sí se esperaba, que ya sea por hundimiento, como pasó, o por captura, se acabara el combate y el Huáscar se impusiera. Mientras esto pasaba, y les contábamos que la Covadonga iba rumbo al sur, y con la independencia detrás, Grau ordena a Moore, el capitán de la independencia, la persecución justamente de la Covadonga. Si bien la potencialidad de la Covadonga no tenía nada que hacer con la independencia, nada, pero aquí aparece la astucia de Condell, que hay que resaltarla porque fue vital, la acción de Condell para lo que fue no solamente este combate de Punta Gruesa, sino el resultado final de la conflagración chileno-peruana en el mar, en el Pacífico. Fue fundamental. El huir por el sector de menor profundidad, como les contábamos hace un ratito, y con los arrecifes que hacían muy compleja la situación de la independencia en su labor de persecución, fue un elemento que evidentemente va a empezar a inclinar la balanza para una sorpresa enorme, grandota. A la altura de Punta Gruesa, por eso hablamos de el combate de Punta Gruesa, la independencia al fin logra herir a la nave, al fin logra hacer puntería porque les costaba mucho también. Logra darle a la Covadonga. El golpe de gracia, por ende, debía darlo el cañón giratorio, potente y giratorio, que le permitía disparar al ser giratorio en distintas. No había que dar vuelta a todo el barco como antes para que apuntar un cañón para donde uno quería, si el objetivo estaba en el lado opuesto. Aquí no. Aquí no giraba el barco, giraba el cañón. Lo que era mucho más fácil, por supuesto, y hacía más plausible cualquier ataque. Entonces, ese cañón giratorio debía darle el golpe de gracia. Ya le habían dado, y eso por supuesto que impactó en la Covadonga, y el golpe de gracia era lo que se esperaba por parte de ese cañón giratorio sobre la Covadonga. Pero ¿qué hizo Conde? Artilleros que ya estaban bastante cerca, con mucha mejor puntería que la de la nave enemiga, fusileros especialmente, por orden de Condell, van a colocar en la mira a todo marino peruano, todo artillero peruano que se acercaba a esa torre para intentar disparar el cañón. Y lo fueron dando de baja, o fueron dificultando mucho, con el temor consiguiente de esos artilleros de llegar hasta esa ubicación. Y la estrategia empezó a dar resultados, por lo tanto dilató bastante que ese golpe de gracia, el ejecutar ese cañón y dispararlo, ya por la cercanía seguramente iba a dar el blanco, ese disparo se produjera. Es así que el capitán de la independencia, Moore, en este caso, va a ir perdiendo la paciencia. Y sin importarle los arrecifes, y este fue el acierto, ya le contábamos de Condell, pero también para que el acierto tuviera éxito tenía que contar con el error, inducir al error del capitán enemigo. Y el hecho de que no pudiera usar este cañón, el cañón giratorio que les contábamos, hizo que Moore hiciera lo que no debía hacer, perder la paciencia. Porque al perder la paciencia, su razonamiento empezó a caer y su rabia empezó a subir. Y cuando uno es dirigido por la rabia, por la emocionalidad y no por el razonamiento, bueno, corre el riesgo de cometer errores grandotes. Y fue el caso de la independencia y en este caso de la orden que va a dar Moore a continuación. Porque también va a intentar espolonear a la Covadonga. No olvidemos que, si bien es cierto, la

Padonga, y es allí donde se comete este error. A unos 200 metros de distancia, se cuenta, estaban ambas naves, cuando una gran roca que no estaba en ningún mapa hizo tocar prácticamente, rozó la quilla de la Covadonga, porque la Covadonga tenía una profundidad menor. Y es ahí donde se da cuenta Condell que lo que para él fue un roce, como para la Independencia tenía un calado mucho mayor, para la Independencia y con la velocidad que venía, podía ser mucho más que un roce, podía ser un impacto definitivo. Es lo que piensa Condell en aquel instante y ve acá la luz de esperanza, la opción de lograr lo impensado. Y es así, tal como lo piensa Condell, y con un Moore totalmente nublado, cegado en la persecución, sin preocuparse de nada, se va a provocar con el mayor calado de la Independencia un impacto con esta roca y queda la Independencia, se dice, prácticamente montada sobre ella y con su quilla totalmente destrozada. Y es acá donde Condell, por supuesto, va a aprovechar la oportunidad disparándole sin cesar para destrozar la cubierta, el casco de la nave peruana, que en este momento ya no tenía defensa, había quedado inutilizado, no por la Covadonga, sino por aquella roca gigantesca, por ese arrecife gigantesco, y rápidamente se dieron cuenta que la Independencia estaba rendida. Según las fuentes peruanas, lo vamos a decir acá, Condell no hizo caso, y a diferencia de lo que contamos de Grau recién, en relación a la Esmeralda, no hizo caso alguno de los gritos de rendición de los enemigos, manteniendo el fuego sobre los botes con marinos que intentaban alcanzar la costa a nado. Es así que con la Independencia ya fuera totalmente de combate, Condell va a reunir a la oficialidad para definir qué hacer con el blindado peruano. La idea era enviar un bote para recoger a Moore, para traerlo a la Covadonga y ahí oficializar la rendición. Era la idea inicial, por supuesto, pero va a quedar totalmente relegada ante el interés de saber qué había pasado con la Esmeralda, que a ese momento, ya eran las 2 de la tarde, estaba un día hace más de 2 horas, por supuesto. El viaje al norte de la Covadonga, la Independencia la deja ahí porque no tenía nada que hacer, ya está inmovilizada, montada a caballo, se puede decir, sobre la roca, y se va hacia el norte para saber qué había pasado con el otro frente de combate. Pero ahí se van a dar cuenta que el combate terminó, porque lo que ven al acercarse es al Huáscar, que ya había dado de baja la Esmeralda y estaba siguiendo a la Independencia a ver qué había pasado. También quería saber qué había pasado con esta persecución de la Independencia a la Covadonga. Así que van a desistir rápidamente, van a volver nuevamente hacia el sur con el Huáscar siguiéndolos, tal como los había seguido previamente la Independencia. Ahora el Huáscar el que los va a seguir. La Covadonga va a pasar nuevamente, ahora rumbo al sur, junto a lo que estaba quedando de la Independencia y los sobrevivientes de la Independencia, y luego va a pasar también el Huáscar, que va a tener que detenerse para recoger, socorrer, eso es la palabra, socorrer a los sobrevivientes de la Independencia, un buque que estaba totalmente varado. Y se da cuenta que ya la persecución no tenía mucho sentido sobre la Covadonga, era un buque bastante menor para preocuparse de él, y además que se iba a alejar bastante, poder llegar a las costas chilenas, y había que pensar qué se hacía ante esta nueva realidad. Y ante la clara convicción de que no había nada que hacer, rescatar a la nave propiamente tal, a la Independencia, y para evitar que fuera capturada por los chilenos, reparada por los chilenos y que sirviera a la flota chilena con posterioridad, que se transformara en un trofeo de guerra, va a decidir quemarle y, por supuesto, hundirla ahí frente a Punta Gruesa. A salvo a todo esto, la Covadonga va a llegar a territorio chileno, específicamente a Tocopilla. Y en cuanto a la fallida expedición de William, que había ido a buscar al Huáscar, a la Independencia, al Callao, y miren dónde estaba el Huáscar y la Independencia, va a intentar una persecución, luego que se entera de lo que pasó en Iquique y en Punta Gruesa, pero ya no tenía carbón, así que va a tener que anclar nuevamente en el puerto, otra vez ante Iquique, pero ya
todo había cambiado, este bloqueo.

0: Leo de Quique, ir sobre el Callao, esta inmovilidad de la escuadra chilena y también de la peruana, todo había variado, todo había cambiado con el triunfo del Huáscar y muy especialmente el triunfo de Condell y de la Covadonga sobre la Independencia, dejaba reducido a la armada rival, a la armada enemiga, a la armada peruana, prácticamente, no diré la mínima expresión, porque el Huáscar era bastante peligroso, por supuesto, y bastante potente, pero dejaba reducido en cuanto a la potencialidad máxima de la armada peruana al inicio de la guerra, lo dejaba reducido prácticamente al 50%. Será el Huáscar el nuevo protagonista y la escuadra chilena en su persecución, los coprotagonistas del nuevo capítulo que empezaría a vivir la guerra del Pacífico en el Pacífico, por lo menos así lo cuenta la historia.
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4: Agricultura indica la hora. 8:00 a.m.
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6: Hola, ¿cómo están? Bienvenidos a La Hora Liberal esta semana junto a Ignacio Briones con un invitado estelar. Amigo, además nos conocemos hace muchísimo tiempo. Muy querido.
7: Y admirado.
6: Oye, ¿y de la casa? Sí, el alcalde de Providencia, estamos en Providencia. El alcalde Jaime Belolio, ¿cómo estás, Jaime?
8: Muy bien, pues, muchísimas gracias por la invitación. Un gusto estar con ambos aquí.
7: Un gustazo, además que fue, ahora que están de moda los voceros, fue un gran vocero.
6: Gran vocero.
7: Gabinete ahí en momentos duros.
6: Es bien notable porque Jaime, podríamos decir que todavía es relativamente joven, pero tiene una extensa carrera pública y política. Porque yo por lo menos lo conocí el año 2003 como presidente de la Federación de Estudiantes de la Universidad Católica. Era mi último año de estudiante en la universidad y Jaime fue presidente de la Federación. Yo no pude votar por ti porque era de posgrado, ya no estaba en pregrado, estaba en posgrado y luego de posgrado no teníamos, curiosamente no teníamos derecho a voto por la Federación, ¿no? Pero éramos estudiantes de la universidad.
8: Son bonitos debates en todo caso, perdona que te interrumpa, porque habían otros estudiantes de otras facultades que sí querían que los posgrados pudieran votar. Y entonces en algún momento nosotros dijimos, bueno, entonces que puedan votar los que estudian en BA también. Y entonces claro. Se acabó la discusión y no votaron los posgrados.
6: Es que habían puesto una residencia mínima, como que los extranjeros claro, claro. Que votan la residencia mínima. Si estáis 2 años haciendo posgrado, tenéis derecho a voto. Bueno, pero ahí fue tu primera experiencia pública de mucha presencia, como presidente de la Federación de Estudiantes, la Católica, además tanta tradición, y después diputado por San Bernardo, distrito...
8: Así es. Al principio era 30 y luego se pasó a llamar 14 cuando 14. Se juntó con la provincia de Melipilla y Talagante, y la provincia del Maipo.
6: ¿Y tuviste dos periodos?
8: En verdad estuvo uno y medio.
6: Uno y medio. Sí. Distrito, además, que venía del actual presidente de la República, ¿no?
8: Así es.
6: De José Antonio Kast. Y después, por esas cosas de la vida, el año 2020 asumiste como ministro secretario general de gobierno, ministerio céfalo hoy día, o bicéfalo, porque sí, es compartido con el Ministerio del Interior, y posteriormente asumiste a contar del año 2000, hasta el turno no se pierde,
8: 24
6: a fines del 24 como alcalde de Providencia. Muy bienvenido, Jaime.
8: Muchas gracias, pues.
6: Oye, yo sé que tú vas a responder que obviamente si te... Nosotros siempre hablamos un poco de la parte biográfica de nuestros invitados, somos copuchentos, y si te pregunto probablemente me va a decir que lejos tu mejor experiencia pública de alcalde, que es lo que correspondería, pero si descontamos, si descontamos el periodo de la alcaldía, vamos a hablar de eso, ¿qué fue lo que más te marcó? ¿Qué fue lo que más te marcó en tu experiencia pública, tu experiencia política, en tener cargos de representación?
8: Buena pregunta. Mira, lo hace que es cierto que lo más entretenido que he hecho hasta ahora es ser alcalde.
6: Que es muy entretenido.
8: Y es también justamente porque puedo comparar con lo que me tocó en el Congreso, lo que me tocó en el gobierno, y lo que hoy día veo desde el mundo más local. Entonces, en el Congreso, a mí me encanta debatir, me gustó sobre todo mi primer periodo en el Congreso, que me tocó ser contraparte de esta bancada estudiantil que venía, claro, después de la movilización en el 2011, Giorgio Jackson, Camila Vallejo, Gabriel Boric, Carlos Cariola, digamos. Entonces,
7: el ser humano nuevo y bueno.
8: Ellos eran en ese momento
6: el hombre nuevo.
8: Eran nuevos, venían a revolucionarlo todo. Uno veía cómo se empezaron a rendir, digamos, parte de la ex concertación, hoy día socialismo democrático, versus, en esa, como en el relato que ellos ponían. Y fui su contraparte en educación. Y me tocó literalmente ir a cerca de 600 debates. Wow. A lo largo de todo Chile, entonces en colegio, y eso me permitió poder conocer también una realidad mucho más profunda que antes había visto de manera distinta. Cuando trabajé en el programa Jóvenes Servicio de Chile de la Fundación Jaime Guzmán, eso me permitió conocer municipalidades a lo largo de todo Chile. Pero acá era todavía más en la entraña, ¿no? Era como meterte adentro de los colegios subvencionados que estaban en distintas poblaciones de distintas comunas de Chile. Entonces, eso fue súper impactante en términos como del volumen de lo que significaba esta conversación. Y luego, en el segundo periodo, una de las cosas que me impactó más bien fue como la pérdida de la capacidad de dialogar al interior del Parlamento. Ya era distinto porque no era yo un diputado opositor. En mi segundo periodo ya era el presidente Piñera quien había estaba asumiendo su segundo periodo. Y viene el estallido, y yo creo que parte de esa capacidad de interpelación, en donde tú podías literalmente cruzar al frente, sentarte y tratar de... Al menos estar de acuerdo en algunos diagnósticos y después en algunos fines, y por tanto discutir sobre los medios, creo que se derrumbó muchísimo. O sea, hubo un retroceso en la capacidad de debate de manera brutal. Y después vino la pandemia, entonces además tener ese mismo estatus por Zoom, claro, ya era lo peor de los mundos. O sea, si ya en presencial era difícil, ya en la otra forma era ya brutal.
7: Además que muchos de esos Zoom eran transmitidos por Emol en vivo, entonces, exacto, el comportamiento de los parlamentarios se trastoca por completo.
6: Total, y los matinales.
8: Y la comisión, claro, era, podías decir lo que quisieras, y si eras muy agresivo, además de grabarte a ti mismo, digamos, después apagáis la pantalla y te vais, pues.
6: Claro.
8: Cosa que en una mesa, digamos, no ocurre. Entonces, eso también fue como un impactante, como tan rápidamente se degradó parte de este ánimo de discusión política que es legítima, donde se expresan esta diferencia. Porque al final, y yo sé que esta hora es liberal, ¿no? Pero la democracia no significa que todos seamos iguales, sino que todos somos semejantes. Es decir, que tenemos un espacio en el cual nuestras diferencias pueden convivir. No es que todos seamos idénticos. Y el espacio común para discutirlos, y que debiese ser como el mejor de ellos, es el Parlamento, pero no lo es. Más bien es como un espacio de trincheras.
6: Oye, a mí se me
8: quedó... Perdona, y entonces para terminar eso, ahora me doy cuenta que hay una es muy distinto, porque la gente que se te acerca, además del el problema cotidiano, que es súper legítimo, tiene una
6: aproximación... ahora en la alcaldía.
8: Ahora siendo alcalde.
6: Yeah.
8: Tiene una aproximación que es muy distinta, porque lo que quiere es que se imaginan a sí mismo conviviendo juntos con otros, aun cuando no le caiga también su vecino. Y por tanto está mucho más disponible a la colaboración en vez de simplemente a la confrontación.
6: Claro, probablemente al comienzo puede haber un poquito más de distancia, prejuicio, pero después ya en la cotidianidad el alcalde es un hacedor y un solucionador de problemas.
8: Tal cual. Y en esa mejora de la calidad de vida también hay una... Es mucho más inmediato ver los resultados.
6: Sí, eso es muy bonito. Entonces, en el Parlamento, sí, entonces leyes y después sigue la siguiente ley.
8: es ley que te demoráis un año y medio, que tú, por definición tiene que ser abstracta y tú te la imaginas puesta en tu distrito, pero es nacional y no te fijas mucho en cómo se implementa.
7: Y no tiene un autor claro tampoco.
8: No, pues es colectivo.
7: Es colectivo, entonces no...
8: Después en lo nacional, lo que me tocó a mí, no es lo mismo para quien es ministro sectorial. De partida que todos los otros ministros también pudieran jugar bien a la pelota y que salieran bien, pero por definición también es la aplicación nacional de una política que se diseñó desde el Congreso. En cambio hoy día estás viendo la última milla de la política pública. Claro. Y eso lo hace muy interesante, lo hace muy entretenido y ves las fallas del proceso para arriba, digamos.
6: Oye, y tu experiencia como ministro, que además entraste en un momento súper difícil, desde el punto de vista litúrgico, diríamos, fue un misterio doloroso, costoso.
7: ¿En qué me entraste?
8: Yo entré en julio del 2020.
6: Justo para los retiros, justo después del primer retiro. ¿Fue doloroso, fue gozoso?
8: Entré un par de semanas después del pic de la pandemia.
6: Sí, pero todavía era un momento súper complejo el país.
8: El presidente tenía algo así como 10% de aprobación.
7: Sí, o 7.
6: Pero está siendo muy crítico, 14.
8: Sí, no, 12, ya puede ser 12.
6: Veníamos de 6%.
8: Pero era de alto riesgo, lo que quiero decir. Sí, yo salí del Parlamento donde teóricamente tenía...
6: No, mucho coraje, mucha valentía, y salto a una piscina sin agua.
8: Y creo que fue una muy buena decisión. Fue muy difícil, sobre todo al principio, que además que había que subirse a un carro de alta velocidad sin ninguna introducción.
6: Y que podía además desbarrancarse.
8: Y que podía terminar yo afuera rápidamente, ¿no? Por meter las patas o por lo que fuera. De hecho, me acuerdo que entré en julio y justo habían tenido que cambiar la cuenta pública.
6: El 28 de julio, porque además fue el día que yo salí.
8: Exactamente. Tuvimos que cambiar la cuenta pública por la pandemia, entonces era como 3 días después.
6: Claro.
8: Y tuve que aprenderme la cuenta pública en 3 días, po. Cosa que uno ahí como ve el
6: trabajo malito. Pero mira en retrospectiva y vi una experiencia que quedó...
8: No, para mí fue una experiencia extraordinaria. Fue muy buena.
7: Y fue un gran vocero además. O sea, como casi todas las apuestas del presidente Piñera la chuntó, digamos. Como que te enchufaste al tiro, inteligente, claro, para hablar,
8: simpático. Fue bien interesante un par de cosas que me dijo el presidente en el momento que me nombra. Porque ahora esto ya lo podemos develar, porque fuiste tú que me llamó un par de días antes. Habíamos hablado sobre esta idea.
6: Vamos a clasificar cosas. Nosotros conversamos mucho, nos conocemos hace mucho tiempo con Jaime, y ya me había comentado, me había dejado caer la idea que estaba profundamente, no sé si lateado en la palabra, pero desencantado de la vida parlamentaria. Claro. Y creo que me comentaste algo así, oye, de Seremi en la región más extrema feliz porque esto ya no aguanto más acá.
8: Tal cual, y yo me acuerdo que parte de la conversa fue como, ya, pero ¿qué no serías? Y yo le dije, ministro de Interior.
7: Mamá más caliente que ella.
6: Justo lo que estábamos buscando, ¿ah?
7: Mamita caliente que ella, ya.
8: Bueno, pero entonces cuando el día mismo que el presidente me llama, que fue el mismo día cambio de mando ese día por la mañana, a pesar de que ya...
6: ¿El mismo día te llamó?
8: El mismo día en la mañana. Sí, 7:45 de la mañana.
7: La clase.
8: Nos habíamos hablado en la noche, pero 7:45 me llamó. Y yo le digo, presidente, ¿usted está seguro? ¿Por qué me dice? Y yo le digo, no, porque yo he tenido opiniones, he sido controversial y por tanto, obviamente, si yo asumo de vocero, cargo con esa mochila también de estas controversias. Me dijo, no, mire, yo lo he seguido, lo he visto, estoy de acuerdo con la inmensa mayor parte, pero usted tiene que entender que cuando entra acá, ya no habla por usted, sino que habla por nosotros. Y ese cambio de switch es importante, o sea, el dejar de hablar...
6: Especialmente en un parlamentario.
8: Exacto. El dejar de hablar del yo creo a nosotros creemos y sentir la responsabilidad de lo que significa el nosotros creemos.
7: Y las consecuencias lo que dice, pues.
8: Así que para mí ese primer switch de cambio fue súper relevante. Después fue obviamente un honor trabajar con la cantidad de personas ahí que estaban enfocadas en la pandemia y en esta urgencia que era global, donde no había una respuesta evidente porque no había... Estábamos todos en el mundo aprendiendo, digamos, cómo se hacía esto. Desde la apertura, desde las vacunas, desde todo, digamos.
6: ¿Fue tu experiencia más exigente como el humano, en la intensidad del esfuerzo que había que dar?
8: Sí, yo creo que sí. O sea, para mí las rutinas eran muy intensas.
6: 24/7.
8: Yo, mis horarios como eran, no sé, terminaba como a la 1:30, 2 de la mañana y a las 6:30 cuando sonaba el despertador lo primero que hacía era ver que me había perdido en esas 4:30, digo.
6: Y que muchas veces eran cosas terribles.
8: Y algunas veces eran duras y los viernes ya estaba medio acostumbrado a tener que llamar al subsecretario de Interior para decirle, oye, estoy cansado, estoy en mi casa, ¿me puedo tomar una copa de vino?
6: Claro, porque además los viernes eran muy difíciles, los viernes de protesta.
8: Muy complicado y algunos de esos viernes a las 2 de la mañana tenía que estar despierto escribiendo
7: comunicados. pues. Es verdad que el vocero no tiene respiro, porque siempre tiene que estar al pie del cañón por si pasa algo que requiere comunicación.
8: Y como ustedes saben, porque conocen también muy bien a quién fue nuestro jefe, cuando pasaba algo, llamaba al tiro.
7: Al tiro.
8: Y entonces yo necesitaba saber qué es lo que había pasado y darle alguna información.
7: Obvio.
8: Importante, porque si no era irrelevante, te saltaba para la siguiente. Lo cual hacía que tuviera que estar muy, muy presente.
6: Oye, y una pregunta desde el punto
8: de vista. Y eso desconectado te agota mucho, ¿no?
6: Y eso por eso, desde el punto. Esto se habla poco, desde el punto de vista humano, anímico, familiar. Estar conectado permanentemente a la contingencia y a las malas noticias, porque el vocero generalmente sale a explicar malas noticias más que a contar las buenas noticias. Típicamente la buena noticia es al ministro sectorial.
8: O al presidente, pero no al presidente, no el vocero.
6: El vocero sale a poner la cara cuando hay problemas. ¿Cuánto te afectó, digamos? Porque esto es como estar conectado permanentemente, un shot de adrenalina, pero que en algún minuto te puede derrumbar.
8: No, yo creo que físicamente fue muy intenso y emocionalmente, entonces en eso era clave y sigue siéndolo el día de hoy, ¿no? Contar con un equipo en el cual tú supieras que después de estar parado ahí en el patio de los Naranjos, en el patio de los Cañones, bueno, entre patios, y tener que comerte culebra, sapo, alacrane, después tenías un espacio en el cual podís relajarte, podís pasarlo bien, digamos. Yo creo que eso es fundamental, y hoy día buena parte del equipo que me acompañó ahí está conmigo también hoy día en la municipalidad. Y yo creo que parte de lo que nos aprendimos ahí es lo que también aplicamos ahora en otro contexto. Mucho más feliz, digamos, mucho más disponible a hacer cosas distintas, también porque ya no es pandemia, por los momentos en los cuales estamos viviendo. Pero yo creo que ahí hay una cuestión que es clave. O sea, tú no puedes solamente estar en una pura pelea, digamos. O sea, necesitas también tener otro espacio en el cual hay colaboración, en el cual hay distensión.
7: Y la dinámica de equipo que además fortalece tu trabajo en esa lógica más distendida, más de confianza, más de amistad, en un sentido no lúdico, sino que de confianza profunda, al menos mi experiencia también, es extraordinaria. Las cosas funcionan mejor. La gente está contenta porque se siente parte de algo importante, sobre todo en momentos difíciles, y te permite a ti también tener disfrutar. Mucha gente te pregunta, bueno, y fue muy terrible, y yo digo, no, sabes que disfruté, fue un periodo extraordinario de aprendizaje, que no me alegré, pero lo disfruté. En parte por eso, porque uno tiene equipos sobre los cuales se apoya y lo pasas bien, en el sentido.
8: Y además tiene que notarse cuando uno es vocero, y es verdad que te toca recibir muchos combos y otros, pero si tú solo estás como en la lógica de la batalla, termináis también transmitiendo eso. Sí. Y también tenés que transmitir las cosas positivas y darle
6: otra vista. Y transmitir certidumbre y transmitir algo de buena onda.
8: Y para eso necesitas sentirte así también.
7: Sí, obvio.
8: Es imposible, salvo que seas un hiper super actor, digamos, que no es mi caso. Entonces,
7: el lenguaje no verbal.
6: Y después de que saliste del gobierno, ¿tuviste algún tipo como de, no sé si terapia es la palabra, pero algún tipo de rutina, de hábito o de actividad que te permitió como... así como bajar la velocidad y recuperar como una vida un poquito más normal, más humana?
8: Sí, yo viví en Buin, en Lindero, durante 12 años, entonces una ventaja que tenía es que cuando llegaba de vuelta a mi casa había tranquilidad completa y total, pues. O sea, no había ni un ruido de nada, y a lo más escuchaba a mis perros por allá o algunos pájaros en otras partes, y eso igual te ayuda, uno se da cuenta después, ¿no?
6: Cuando era ministro vivía en Buin.
8: Cuando era ministro vivía en Buin, sí.
6: Iba y venías todos los días.
8: Todos los días. Y siendo parlamentario también, entonces pero esa era una vida también que te permitía el escaso rato podía salir y vivir en una parcela, ¿no?
6: Sí.
8: Entonces eso también te hacía como bajar un poquito cierta intensidad. Y yo diría después, mis amigos de ahí que vivíamos como en las distintas parcelas me dijeron, ya, está ahí obligado a que el 11 de marzo te vayas con nosotros a un viaje con toda la familia. Le dije, tan demente, le dije, no se puede, no. Entonces ya, el 11 no, el 12. No, le dije, déjame dormir un día. Y nos fuimos el 13. y nos fuimos a Foz de Iguazú.
6: ¿Ah? Amigos, niños, todo el lote.
8: Arrendamos un bus, nos fuimos a Foz de Iguazú.
6: ¿Un bus?
8: Sí.
6: ¿Qué entretenido?
8: No en bus a Foz, nos fuimos en bus
6: al
8: aeropuerto.
6: Ah,
8: un vuelo. Sí, un vuelo y nos fuimos para allá, eran como 20. Y eso me ayudó muchísimo, porque fue un cambio así instantáneo de switch. O sea, en el fondo literalmente era tener el teléfono apagado, al tiro. Y entonces a la vuelta era saber qué es lo que ibas a hacer, y para mí fue también muy buena la llegada a la Universidad de Andrés Bello. Para crear este instituto de políticas públicas, es decir, mantenía parte de lo que estaba haciendo, pero en otro ritmo, con espacios libres, El primer año yo diría fue bien intenso porque seguía viviendo en Buin, tenía que venir a Santiago. Me seguí juntando
6: ahora, con el presidente Piñera. 80 kilómetros por hora y bajaste a 90, ¿no?
8: Sí, pues, exacto.
6: Hay gente que le cuesta ese acomodo.
8: No, pero para mí fue rico. O sea, volver a poder leer, volver a tener algo de espacio para hacer deporte, para hacer carpintería.
6: ¿Tú, digamos, tú haces muebles, haces carpintería?
8: Sí, me encanta. Y eso me ayuda mucho porque estás obligado a tener que concentrarte en eso, si no he perdido un dedo.
6: Pues, bueno, ¿y eso
8: que
6: cómo?
8: Tenés que enfocarte así exactamente en lo que
6: estás haciendo. ¿Cómo llegó a tu vida ese hobby?
8: Siempre he sido realmente curioso, desde que era muy chico. Mi mamá me decía que el peor regalo que alguna vez se le ocurrió darme fue una caja de herramientas, porque me puse a desarmar todo lo que estaba al frente de mí. Entonces, dice mi viejo que una vez había comprado un equipo de música que para la época de los 80 había sido muy bacán, y yo lo desarmé entero.
6: Y después ya nadie lo podía
8: y
6: armar.
8: Y no se podía armar de vuelta. Entonces, siempre me gustó cómo meterme en eso, cómo funciona desde la electrónica, cómo se arreglan muchas cosas. Los juguetes antiguos se podían arreglar, digamos, sí. Los nuevos mucho menos. A pesar de que ahora me compré una impresora 3D, entonces ahora sí puedo. Y me gusta arreglar cosas, aún sabiendo que hay ciertas que no tienen solución, ¿no? Pero al menos es intentarlo. Y de eso llegar a la madera es muy notable, porque es un arte, ¿eh? Y con las máquinas de hoy día se puede hacer un poquito más fácil de como era en el pasado. Pero además la madera te trata bien si tú la tratas bien. Y eso es muy importante. Y te obliga a focalizarte y aprender. Entonces tomé curso desde video, pero sobre todo lo presencial, me encanta eso. Y,
6: ¿tomaste curso algún maestro?
8: Así es, hice un par de cursos bien bueno.
6: ¿Y cuáles son tus máximos logros en el mundo de los muebles?
8: Es que yo tengo mi mesa, mi sierra de banco, y tengo distintas herramientas con las cuales hago cosas. Hoy día no tenía la capacidad como de crear cosas nuevas, sino que más bien arreglar. O sea, se rompe el sillón de afuera y lo arreglo yo, ¿cachai? Y voy y compro la madera.
7: ¿La gente te puede llamar? ¿Ah?
8: Puede ser.
6: ¿El comedor de tu casa? ¿Algún?
8: No, el comedor no lo quise hacer yo, pero sí hice un par de mesas de maderas nobles chilenas y quedó, pero espectacular.
6: ¿Y de ahí a la alcaldía? ¿Cómo se produce ese twist?
8: Hay una previa, porque yo salí de ser ministro. Me fui a trabajar a la universidad, estaba haciendo asesoría, lo que había quedado con mi señora, llevamos más casi 20 años casados, fue decir, mira, vamos a darnos 4 años, digamos, en un espacio en el cual uno pueda bajar un poquito la intensidad, sobre todo por los niños, ya estaban un poco más grandes. Y a mí también me gusta ser ingeniero comercial y emprender, y mi señora tiene una pastelería, entonces era meterme un poco más en eso. Bueno, ayudarla, digamos, al desarrollo del negocio. Y seguir con el presidente Piñera cuando no almorzábamos una vez a la semana y hablábamos, no sé, otras 2 veces más, me mantenía todavía dentro de la política, entonces era un espacio como relativamente cómodo. Y me pasó que en un evento en un verano, después de Año Nuevo, un evento como de colaboración del 3xI y otro que se llama ENVIS, ¿no? Un encuentro de vinculación social, estaba Evelyn Matthei. Y Evelyn me dice, oye, quiero hablar contigo. Sí, obvio. Y me dice, oye, estoy pensando en no ir a la reelección. Ya, le digo yo. ¿Y tú has pensado en ser alcalde? Le dije, sí, yo lo he pensado, y la respuesta es que no. Justamente porque venía de 6 años de ser parlamentario, 2 años de ser ministro. Y me dice, no, pero de Providencia. Ah, le dije, no, esa es otra oferta, digamos. Eso es otro animal completamente distinto. Le dije, ya, déjame pensarlo. Y en eso ocurre que muere el presidente Piñera. Y esa fue una reflexión que yo sé que puede sonar como mea entre cursi o no, pero hay ciertas personas que uno piensa que no se pueden morir, digamos. Sin embargo, sí se mueren. Y fue un alcachofazo grande como de, oye, uno no tiene la vida en las manos y por tanto tenés que gastarte tu vida en lo que te gusta hacer.
6: Carpe diem, vivir el momento.
8: Y por tanto dije, ya, ok, listo. Esto fue como la señal que uno podría llegar a necesitar. Y dije, ya, vamos. Y después veo qué hago para adelante, digamos.
6: Mira, qué notable,
8: Y ha sido un Providencia siempre ha estado marcado en mi vida por distintas razones, digamos, la comuna desde mi abuelo, mi padre, yo pasé el terremoto del 85 a pocas cuadras de acá, digamos, o sea, tengo muchas cosas que me marcaron de la comuna de Providencia, trabajé acá, le pedí matrimonio a mi señora acá, o sea, muchas cosas que han sido históricamente aquí, y es una comuna de escala metropolitana también, que lo hace súper entretenido, en términos de la gestión de la calidad de vida, no solo para quienes residen acá, sino para todos los que pasan por acá.
7: Sí, pues, 2 millones de personas llegan al día.
8: Dos millones de personas al día pasan por acá, sí. Que hace que sea un desafío de bien público gigantesco, y ha sido una gran experiencia, de nuevo, de gran equipo. Yo me topé con una municipalidad, a diferencia de otros colegas, digamos, que estaba súper ordenada, que tenía muy buenas personas, trabajan directamente en la municipalidad en torno a 1.300 personas, otros 1.500 en salud y educación, o sea, son como 3.000, y yo entré con 6. Es decir, mi primer objetivo es mantener lo que viene y después dar nuestros énfasis en aquellas cosas que nosotros queríamos.
6: Ya, vamos a ir a una pausa porque nos están retando y bien. Vamos a hablar de los énfasis de Providencia con Jaime Belolio, su alcalde.
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9: Perú y Chile quedaron prácticamente igualados en exportaciones agrícolas durante el 2025, reflejando el fuerte crecimiento que ha registrado la industria agroexportadora en ambos países. 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El crecimiento peruano fue impulsado principalmente por productos como arándanos, uvas y paltas, mientras que Chile continúa destacando en cerezas, logística exportadora y desarrollo tecnológico. 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
6: Estamos de regreso en la hora liberal en Radio Agricultura, junto a Ignacio Briones. Nos acompaña hoy día Jaime Belolio, alcalde de Providencia, ingeniero comercial, colocolino.
8: Por supuesto.
6: Esa es la parte menos buena, pero bueno, esa es la vida. Y como alcalde de Providencia, tú dijiste algo que es muy claro, ¿no? Providencia es como una especie como una capital, por decirlo de alguna manera, ¿no? Tal vez junto con la comuna de Santiago tiene la particularidad de que es una comuna de residencia, pero a la vez una comuna de tránsito súper importante, una población de paso de 2 millones de personas por día, y además tiene un montón de contrastes, ¿no? Es residencial, pero a la vez muy comercial. Hay muchas personas mayores, pero también hay muchos profesionales jóvenes que se han ido a instalar a la comuna. Es muy potente el tema de las áreas verdes, los espacios públicos, el emprendimiento, la innovación. ¿Qué es Providencia?
7: Los bienes, todos los bienes públicos locales.
6: Así es.
7: Para que lo conectemos pues con las contribuciones, a propósito de tus declaraciones.
8: Oye, Providencia es un lugar de encuentro. O sea, y nuestra idea es que la diversidad que se produce en la comuna significa un efecto hacia adentro, pero también que las personas cuando pasen para acá se lleven algo de Providencia a sus respectivos barrios, a sus respectivas comunas. Y tiene estas particularidades, ¿no? Viven 150.000 personas, el 92% vive en edificios, tenemos poquitas casas, entonces nosotros no tenemos un problema de falta de densificación de la comuna. O sea, evidentemente es densamente poblada. Somos la comuna que tiene el mayor índice de envejecimiento de la región metropolitana, y un par de excepciones en algunas comunas rurales, que es 134,9, es decir, hay 135 personas mayores de 65 por cada 100 menores de 15. Pero al mismo tiempo, casi el 40% de las personas que viven en Providencia viven solas. Y hay dos grupos, como decías tú, ¿no? Un grupo grande son profesionales jóvenes.
6: ¿40%?
8: Sí, 38,9%, casi 40%. Y el otro grupo son personas mayores. Y ahí, de nuevo, uno podría dividirlo en tres, ¿no? Aquellos que decidieron vivir solos legítimamente, aquellos que se han quedado viudas o viudos, en su mayoría son personas viudas. Tengo más de 7.500 personas mayores de 80 años. Y esa, la mayor parte de 5.000 son mujeres. Y un tercer grupo que son personas que están, aun cuando tienen redes familiares, están en la práctica semi-abandonadas. Y para nosotros el antídoto contra la soledad es la comunidad. Entonces nos enfocamos muchísimo en generar esas redes. Tenemos 120 personas mayores de 100 años. O sea, somos una especie como de blue zone.
6: Debe ser probablemente una de las comunas
8: lejos, ¿no? Yo creo que
6: con mayores de 100 años.
8: Sí, y es por una serie de estas particularidades, porque son personas profesionales, son personas que han vivido mucho tiempo acá. Entonces estamos muy enfocados en políticas contra la soledad. Eso es algo que a nosotros nos interesa mucho. Pero para responder tu pregunta, nosotros hicimos una vuelta larga en la campaña, preguntándole a las personas no solo cuáles eran los problemas de la comuna, sino que qué es lo que les gustaba de la comuna. Tratamos de darlo vuelta, le dijimos, mire, vamos a hablar de seguridad, que es un tema nacional. Pero primero hablemos de lo que le gusta, hablemos de cómo usted se imagina la comuna, y después hablemos de lo que le da miedo. Y ahí nos decían que rescataban la caminabilidad de la comuna, la cercanía de los servicios.
6: Sí, eso es notable.
8: El acceso a los parques, plaza, su historia, su patrimonio. Y a eso nosotros le pusimos un título, que es Vida Buena. Y era un juego de palabras, porque la buena vida es algo corto, ¿eh? Es algo que te puede ir un carrete, un buen copete, digamos, una vacación, listo, y se acabó. Esa fue la buena vida. Pero la vida buena tiene más que ver como con la virtud de los antiguos filósofos.
6: Como aristotélico.
8: Sí, es la lógica de las virtudes aristotélicas, si se piensa así, que es más larga, ¿no? Y por tanto, necesita...
6: Que más la plenitud, más que el goce corto.
8: Exacto, y por tanto necesitas estar disponible a colaborar con el tipo que está al lado tuyo, porque te imagináis que estáis conviviendo juntos. Entonces quieres mantener estas cosas que son buenas, que son compartibles además. Entonces yo diría que eso es parte de Providencia. Tiene muy buen acceso a la cultura. Nosotros estamos convencidos de que la mejor forma en que las personas están más seguras no es solamente aumentando la seguridad propia del 1414 en Providencia con las cámaras, que lo hemos hecho, sino que ocupando el espacio público.
7: Oye, pero todas las cosas que tú describes, quienes conocemos Providencia, además damos fe de aquello, se basa en una calidad de vida anclada en una serie de bienes públicos locales de excelencia, las áreas verdes, las actividades culturales,
6: la conectividad,
7: bueno, el tema del Club Providencia para el deporte, en fin. Y eso cuesta plata. Entonces, vayamos metiéndonos a la coyuntura, a la discusión coyuntural. Providencia forma parte de esas cuatro comunas que son donantes netos a todas las otras a través de sus contribuciones, porque es una de las comunas de mayores ingresos. ¿Cuál es el presupuesto que tú tienes? ¿Cuánto te pega, si es que te pega, la propuesta del gobierno, digamos, en el Congreso, de eliminar las contribuciones para los adultos mayores, independiente de su nivel de ingreso y el valor de su casa, dado que tu comuna es una comuna, como explicaste, de alta proporción de gente mayor y de casas más bien caras? ¿Y cómo se compatibiliza eso con tu posibilidad real de financiar y bienes públicos locales, y me imagino también otras cosas como la educación, la seguridad, etcétera?
8: Oye, efectivamente nosotros prestamos estos bienes públicos, que no son, como la definición del bien público, únicamente para sus residentes, sino que son para todos. O sea, yo no le puedo decir a alguien que una vereda es para unos y otra vereda para no. Todas las veredas son para todos los que vienen, y por tanto la inversión en la mantención de la vereda, las calles, las áreas verdes, el retiro de la basura, la limpieza de las mismas, la seguridad, la iluminación, son para todos. Entonces, nosotros invertimos en toda la región, en la práctica. Eso se ve muy notablemente en educación. El 80% de nuestros estudiantes no viven en Providencia. Y en la media es el 8% quienes viven en Providencia. O sea, al revés, el 92% quienes vienen de toda la región metropolitana. En salud, de hecho, nuestros tres consultorios, hay un 30%, que son más de 20.000 personas, que atendemos, que no viven acá, trabajan acá. Y por tanto lo ocupan como este hub, digamos, de trabajo.
6: Pasan más tiempo en la comuna que en su propia comuna residencia.
8: Y con justa razón, entonces vienen y se atienden acá. Y nosotros encantados. Pero efectivamente eso cuesta plata. Entonces yo he tratado de poner esto en dos niveles. Primero, yo conozco personas en Providencia que necesitan el beneficio de una disminución o exención de sus contribuciones a bienes raíces. En el mismo sentido que lo hizo el presidente Piñera en el pasado. Hay 7.000 personas en Providencia que ya están exentas de pago de contribuciones por el beneficio del presidente Piñera. Sin embargo, hay algunos que quedaron fuera de eso porque el avalúo fiscal de su departamento subió.
7: Estamos pensando más arriba, claro.
8: Sin ninguna razón aparente, digamos, ¿no? No es que hayan cambiado su condición de vida. Viven hace 30 años en el mismo departamento, pero se construyó una estación de metro, o al lado se hizo un edificio nuevo, y eso aumentó el avalúo de su propio departamento, y entonces están apretados. Y yo no quisiera que las personas mayores tuvieran que salir de la comuna para seguir teniendo una buena calidad de vida.
7: Nadie, en realidad.
8: Entonces yo creo que es justo que para esas personas, de una manera focalizada, nosotros podamos ayudarla. Sin embargo, creo que las contribuciones son una especie de gasto común de la ciudad. Así como dentro de un edificio, alguien tiene que pagar por lo que pasa, por el aseo de los pasillos, las luces de los pasillos, la mantención de los jardines del el edificio, quien saca la basura, la seguridad. Aquí es exactamente lo mismo. Hay un gasto común de la ciudad, un derecho de ciudad, como se llama en otras partes del mundo. Y como es un derecho de ciudad, tenemos que ayudar a aquellos que no pueden pagarla. Providencia genera 285 mil millones de pesos.
7: ¿Por contribuciones?
8: Son 100.000 en contribuciones, okay. Y los otros 185.000 patentes comerciales, permisos de circulación, derechos de aseo, y etcétera.
6: Eso suma... Ustedes del Fondo Común Municipal no reciben nada.
8: Sí, entonces, eso es lo que te iba a decir. De esos 285.000, yo le paso 135.000 al Fondo Común. El 47%
6: y te quedas con 150.000.
8: Y me quedo con 150. O sea, le paso el 47% de mi presupuesto entero al Fondo Común Municipal. Bien. Es razonable que las comunas como Providencia...
7: Pero hay una cosa, me salté un paso, porque dijiste de recibo 100.000 de contribuciones.
8: Sí, pero que me pasan a mi contabilidad solo 35.000.
7: Ok.
8: Claro, básicamente tendría que hacerte la diferencia. Se genera en Providencia.

0: cierto, ¿no? Pero,
1: pero de los 285, 150 te quedan para ti y el resto se va.
0: Unas me duelen más porque tengo que hacer un cheque por 70.000. Porque son ingresos que se generan por las patentes comerciales. Hay solo 4 comunas en Chile que pagamos el 65% de nuestras patentes comerciales al Fondo Común Municipal, que es Santiago, Providencia, Vitacura y Las Condes. Tú me dices, ¿por qué? No, como que me faltan comunas.
1: ¿Y Barnechea?
0: No, porque esta es una ley súper antigua. Barnechea ni siquiera existía.
1: No era lo que es hoy día.
0: No, pues la ley partió el año 79, después se arregló el 95. No era lo mismo.
1: Claro, Barnechea era un pueblo en esa época.
2: Entonces, entregáis un montón de plata.
0: Entrego una chorrera de plata para allá el efecto de la disminución de las contribuciones sin ningún foco ni nada significa para Providencia, en nuestros cálculos, una disminución de recaudación de 18.000 millones de pesos. 12.000 de los cuales iban al Fondo Común, y hasta ahora el Ministerio nos ha dicho eso se va a compensar, y 6.000 menos para nosotros.
1: Y eso no se va a compensar.
0: 6.000 en términos de magnitud es el 80% de lo que invierto en educación, es el 80% de lo que invierto en seguridad, es una y media veces lo que invierto en salud. O sea, es un cerro de plata para Provincia.
3: Yo creo que lo que se va a compensar, al menos como está la ley hoy día, es anualmente en el presupuesto. Por lo tanto, no hay ninguna certeza, digamos, de que así sea.
0: Estuvimos esta semana, digamos, con el ministro de Hacienda, que dijo que iba a arreglar esa redacción de forma que quedara de manera permanente como el aporte que hoy día hace el Estado.
1: Pero entonces, el Ministerio de Hacienda con esto le resolvió el problema al grueso de los municipios, porque compensa el Fondo Común, pero a Providencia, Vitacura, Las Condes y Santiago...
3: A los donantes netos.
1: Se lo echó al bolsillo.
0: Y Viña del Mar, y Concepción, y Antofagasta. Son otros que no solamente son de acá. Entonces, lo que nos dijo el ministro en esa reunión fue decir, hay 12 municipios en los cuales tenemos una conversación abierta. Y particularmente por un dato que yo leí que me di cuenta que no sabía. Le dije, mira, el Fondo Común Municipal tiene un factor que se llama población flotante. Es decir, que es un mayor valor, mayor aporte desde el Fondo Común a algunos municipios que tienen alta población flotante. Pero cuando se hizo la ley, estaba pensado más bien en población turística. Entonces era para, no sé, como el Tabo, Las Cruces. ¿Ya? Que eran comunas que recibían mucha población durante los fines de semana y alguien
1: tenía que prestar más servicio en esa época.
0: Exacto, y tenía que sacar más la basura. Entonces, esas comunas tenían este premio. Pero traído el 2026, eso hace que la comuna de Coquimbo tenga este premio por población flotante, pero La Serena no. Y es porque solo se entregan aquellas comunas que tienen más predios exentos que la media del país. En fácil, aquellos que tienen más sitios rurales. Entonces Valparaíso tiene el premio por eso flotante, pero Viña no. Entonces, bueno, igualmente Santiago y Providencia no lo tienen. Entonces ahí hay un punto que tiene que ser distinto. Y lo que nosotros le dijimos, mira, ministro, hagamos lo siguiente: en vez de que yo pase el 65% de mis ingresos en contribuciones y en patentes comerciales, deje que yo pase el 60%. Así usted no me tiene que compensar a mí, te compensa el Fondo Común. Pero yo necesito invertir más dinero en las veredas, en las calles, en estos bienes públicos que no solo son para quienes residen en la comuna, sino que es para toda la región metropolitana.
3: Oye, pero déjame una etapa previa y volver al diagnóstico que tú hiciste, que yo creo que todos lo compartimos, esta idea de que alguien, porque le sube el valor de su propiedad, pero no le suben su ingreso a la par, se encuentra con un problema de liquidez, y si no puede pagar las contribuciones ad extremis, se tiene que ir de su casa. Eso es inaceptable, ¿no es cierto?
0: Sí.
3: Y así, ese es el diagnóstico que está en la ley. Pero yo nunca he entendido por qué, dado ese diagnóstico, la solución tiene que ser vender el sofá de Donoto. Mm. Que decir, porque tengo este problema de liquidez, te voy a cortar todo pago de contribución independiente del valor de tu casa e independiente del nivel de tu ingreso. Mm. La solución debería ser ir al problema en su origen, que es el problema de liquidez. Y hay fórmulas súper razonables para esos efectos. Por ejemplo, decir, oiga, ningún chileno, no solo los mayores de edad, puede pagar en contribuciones más que el 2% de su ingreso, por ejemplo. 2% de su sueldo. Si con el 2% de su sueldo no alcanza a cubrir la contribución, no la paga, y ese saldo queda cuando la casa se venda. Resolviste el problema de liquidez. Si alguien tiene ingreso cero, paga cero, y el saldo no pagado es cuando la casa se venda, que es donde por definición no hay problema de liquidez. Y tiene la bondad de que eso no solo ayuda a los mayores de edad, sino que, por ejemplo, alguien desempleado transitoriamente, porque va a tener que irse de su casa porque no tiene plata para las contribuciones, ¿te fijas? Me parece que eso es más justo, es más sano, resuelve el problema en su origen, no te genera a ti una merma o los alcaldes una merma, y no choca tampoco con, se ha dicho poco, creo yo, en este debate, con una idea que nosotros en la derecha defendemos mucho, los liberales también, ¿no? Que es la subsidiariedad. O sea, si a ti tú pierdes autonomía en tu financiamiento para tus bienes públicos locales, y vas a tener que ir a golpearle todos los años al Ministerio de Hacienda, papá Estado, páseme la plata, pierdes autonomía, y cuando pierdes autonomía tienes, pierdes capacidad de gestión de esos bienes públicos locales, pierde subsidiariedad. Y yo

0: No entiendo cómo desde un gobierno de derecha se está centralizando el poder en el Estado central y disminuyendo la subsidiariedad que uno defiende.
1: No, yo comparto plenamente contigo. Yo creo que hay otras fórmulas de lo que han hecho en esta situación en otros países. Entonces, por ejemplo, un caso bien notable fue el de California, en donde hace muchos años atrás empezaron a ir las personas de Hollywood a vivir a las playas cercanas. Entonces, literalmente construían una mansión de $1,000,000 al lado de la casa de un pescador. Entonces la contribución, entre comillas, para la casa de un millón estaba bien, pero para el de al lado no, po.
0: Claro, pero de al lado no olvidemos que el que suba de valor su casa, en principio es una buena riqueza.
1: Es súper bueno.
0: Aumentó la riqueza, lo que hace que tiene un problema de flujo para poder pagar la contribución.
1: Entonces lo que se hacía es que se fijó el que pagaba un porcentaje fijo, que crecía en el equivalente a nuestro UF, digamos, un X%, y solo se actualiza cuando se vende, que es cuando se genera la plusvalía. Exacto. De verdad. Sí. Ese mismo nos sirve para de aquí en adelante. Entonces, lo que se abrió también en la conversa que tuvimos con el ministro de Hacienda y habían otros alcaldes y alcaldesas, es que tenemos que conversar cómo se financian los municipios en un... probablemente en otra ley, ¿no? Pero ¿cómo se hace de verdad esto? Porque hoy día estamos muy concentrados en financiar ciertos bienes públicos y la manera en que se ve la ciudad tiene que ser potenciando a los alcaldes y no lo contrario, o sea, a los gobiernos locales. Entonces, ahí hay un debate en la línea de lo que dices tú que es clave, o sea, es apuntar a esta emergencia que tienen muchas personas de manera real, pero lo contrario, hay una cuestión bien injusta, porque una persona, por el hecho de tener 65, si vive en una casa de $3,000,000, no paga contribuciones, pero alguien de 63 que tiene pocos recursos, sí.
0: Claro, además.
1: No, es ilógico, ¿no? Entonces tú dices, mira, hay un gasto común de la ciudad. Paguemos el derecho de la ciudad, definámoslo bien. ¿Cómo se hace eso? Va a ser una discusión más larga. Pero no pueden ser que paguen la cuenta los municipios que entregamos estos bienes a escala metropolitana.
2: Oye, nos pilló la hora.
0: Claro,
2: el alcalde debe partir, lamentablemente. Me lo voy a dejar invitado para otra ocasión.
1: Encantado.
2: Y nada, yo creo que el punto es bien de fondo y espero que el ministro de Hacienda abra la puerta para una discusión también más de fondo. No, esta es una discusión hace mucho tiempo, se ha intentado dar y la urgencia siempre mata lo importante.
0: Oye, solo un titular antes que se nos vaya. Si le complica o no le complica, digamos. Este cambio a la ley de ordenanza, la ordenanza municipal.
1: Sí.
0: Que aumenta la densidad, básicamente.
2: La ordenanza general de urbanismo y
0: construcción. Claro, que tiene un sentido en... habilitas tierra, terreno, suelo, espacio para mayor construcción y por lo tanto abaratar el precio de la vivienda. Pero me imagino que también hay que verlo con cuidado porque donde aumenta la densidad también tienes que construir infraestructura y bienes públicos alrededor. Pues, volvemos a toparnos con el tema.
2: En 15 segundos, pero
1: tal cual. Mira, yo creo que esto es lo mismo que acabamos de mencionar antes. Me parece que tal como está presentada es una política antisubsidiaria. O sea, los municipios sabemos en qué parte se puede aumentar la densidad y en cuáles no. O sea, en el caso de Providencia, que es una comuna súper consolidada, los ejes de Providencia y Nueva Providencia obviamente que tienen la capacidad, la infraestructura, el metro y otro para que pueda aumentar la densidad. Nuestra comuna necesita más personas jóvenes. Y yo quiero que vengan más personas jóvenes. Hoy día, por nuestras reglas, el departamento promedio que se puede construir acá es de 80 metros cuadrados. Esto quiere decir que hay algunos para familias de 100 y otros de 50. Como es de 80 metros cuadrados, vale en torno a 10.000 UF. Y eso es mucha plata. No permite que familias jóvenes puedan venir acá.
0: Entonces, 2% mayor valor de las casas en Chile.
1: Entonces yo quiero bajarlo. Y quiero bajarlo en torno a 50 metros cuadrados. Para que cueste en torno a 5.000 UF. Sin embargo, no es en todas partes, porque hay algunas calles nuestras que no tienen la capacidad para recibir mucha mayor densidad. Entonces, Providencia no es que no sea denso, o sea, está lleno de edificios por todas partes. Sin embargo, podrían haber más personas. Y una cosa que se podría hacer es la reconversión de oficinas a vivienda. Y aquí hay ejes, digamos, en donde eso ocurre sin que se produzca ningún problema, digamos, de los servicios alrededor. Lo que no parece razonable es que te digan que la densidad tenés que cambiarla de 4 a 1. Eso es a nosotros, bajaría de 80 metros cuadrados promedio a 20 metros cuadrados promedio. Entonces, claro. ¿Cuál es la solución viable para hacer un edificio de 20 metros cuadrados promedio? Puro Airbnb. Y el problema del Airbnb es que tiene un problema de inseguridad en el entorno.
0: Y tenés que ampliar calles, que no tenés espacio para ampliarla, porque eso ya está casi está hecho.
1: Es un hotel. Y como es un hotel,
2: no son nuevos vecinos de la comuna, son pasajeros más bien.
1: Exacto, yo no quiero que esta sea una comuna de paso, sino que también es una comuna de residencia, que es justamente el valor que ha tenido durante los 100 años, en donde el plan regulador de Providencia ha sido más bien copiado en otras comunas. Entonces, yo comparto plenamente el objetivo de la norma, es decir, traigamos más personas a los ejes de transporte donde tenemos menos. metro, donde hay bien público que se invirtió allá. Yo quiero tener más personas
2: en la comuna, rajatabla.
1: Pero no rajatabla. Entonces, ¿quién sabe dónde sí, dónde no? Bueno, los municipios.
2: Ya, tenemos que ir a un corte. Jaime Belolio, alcalde de Providencia.

0: Muchas gracias.
1: Muchísimas gracias, alcalde.
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4: Estamos de regreso en la hora liberal, Radio Agricultura, Agricultura TV, por la señal de cable, en Spotify, en todas nuestras plataformas, junto a Ignacio Briones. Y nada, pues yo creo que un buen momento para recapitular el debate de la ley de reconstrucción, esta reforma que está impulsando el gobierno, el ministro de Hacienda. Se inicia ahora el trámite, a contar de la próxima semana, en el Senado, donde hasta cierto punto no es que se resetee la discusión, pero se vuelve a discutir el proyecto probablemente en su integridad, porque el Senado en eso tiene una historia, ¿no? Y revisa los temas bien a fondo y cumple un rol siempre en estas grandes discusiones. Y la pregunta, Ignacio, no sé cómo lo has visto tú, ¿cómo ha ido madurando esta discusión después de la aprobación de la Cámara de Diputados? ¿Cuánto se va a tocar el proyecto? En la semana hubo mucho debate respecto a cuánto se iba a volver a discutir, cuánto no. Hay una cierta presión por tocar ciertos temas. Y pareciera que no está tan cerrado, ¿no?, la discusión o el debate que se reinicia ahora.
1: O sea, yo pienso que el elemento nuevo y crítico, o sea, nuevo para la opinión pública, no nuevo para quienes estamos tan metidos en esto, es lo que conocimos en el informe de finanzas públicas, el polémico informe de finanzas públicas con el tema de la deuda, ¿no es cierto?, y el llamado a una acusación constitucional contra el exministro Grau.
4: Ahora, explico un poco qué es lo que es el informe de finanzas públicas.
1: El informe de finanzas públicas es el informe que publica trimestralmente la Dirección de Presupuestos, que es bien fundamental porque ahí están todas las proyecciones, las mejores estimaciones que tiene el gobierno, la Dirección de Presupuestos, respecto a los números fiscales, ingresos, gastos, déficit efectivo, corriente, y también el nivel de endeudamiento, de corto y de mediano plazo. Y este era un informe muy esperado, el primero de este gobierno, había sido postergado dos veces, un hecho bastante inédito, y que ha sido criticado. Yo mismo lo critiqué de alguna forma, en la tercera, en su editorial también, porque esta es una información muy esperada por el mercado, ¿ah? No le cuesta imaginar, por ejemplo, que otro informe tan esperado como el mercado, como el informe de política monetaria del Banco Central, una vez que se anuncie una fecha, que se corra dos veces, ¿no?
4: Eso, claro.
1: Ya, pero en fin, pero ¿cuál es el mensaje central más allá de la polémica de la deuda, que creo que no vamos a tener tiempo para abordarla? El mensaje central de este informe de finanzas públicas es que los números fiscales para este año y los que siguen
4: son mucho peores.
1: Son mucho peores que los que el propio gobierno había manifestado. Lo ilustro de esta forma. El gobierno siempre dijo, nosotros vamos a llegar al equilibrio fiscal estructural al final de nuestro mandato. Lo que muestran los propios números del gobierno es que la proyección al final del mandato es un déficit estructural de 1,8%, o sea, del PIB. Son dos puntos más, eso es una diferencia gigantesca. Y el déficit para este año, el estructural, que es el que yo siempre me fijo, es de 3,7%, igual al que dejó Grau. Entonces, eso te muestra que además el gobierno, que ha hecho unos esfuerzos grandes y pagado costos fuertes por hacer ajustes de gasto, y yo los saludo, los felicito, porque es lo que hay que hacer, y es impopular, con todos esos esfuerzos no están alcanzando para arreglar el déficit. O sea, para que se entienda bien, los números para este año era, si se iba a gastar 100 en el presupuesto en 2026, el gobierno dijo, voy a hacer un recorte de 4, voy a llevarlo de 100 a 96, 4% básicamente. ¿Qué es lo que muestra la proyección? Es que allí donde decía 100, no solo no voy a estar en 96, sino que voy a estar en 102. Hoy día, con la mejor información disponible, y con todo el esfuerzo de recorte que ha hecho. Entonces esto es lo que te revela que el gasto está súper porfiado. Algunos lo dijimos muchas veces, que es fácil decir que lo voy a bajar en órdenes de magnitud increíble, es difícil hacerlo en la práctica, y es lo que está viendo el gobierno. Aunque yo insisto, saludo el esfuerzo grande que han hecho, pero el esfuerzo sirve solamente para contener, y la realidad es que los números para los años que siguen se ven muy malos, la trayectoria es mala, y esto naturalmente tiene incidencia en la discusión del proyecto, volviendo

0: punto, perdona que me haya alargado, porque el proyecto, siendo en sus medidas pro crecimiento fundamental, yo lo aplaudo, lo saludo, lo apoyo, tanto las rebajas tributarias como las medidas de permiso, tiene un punto débil, que es el que ha alertado el CFE, el Consejo Fiscal Autónomo, el Fondo Monetario, el CEP, Horizontal, yo también, digamos, con todo lo que eso valga, de que esa cosa buena tiene un riesgo fiscal asociado, porque el proyecto es deficitario fiscalmente, de aquí al menos hasta el 2031 bajo cualquier escenario.
1: Y dado eso, de que el informe de finanzas públicas te mostró un escenario fiscal mucho peor, de mayor deuda, de mayor debilidad fiscal, ¿obliga hasta cierto punto, o no hasta cierto punto, obliga esto al gobierno a repensar algunas medidas, postergarlas, hacerlas más graduales, dado el mayor deterioro que hay de las finanzas públicas?
0: Yo creo que obliga a una reflexión, no sé lo que el gobierno vaya a hacer. A mí no me gusta la opción de graduar.
1: Pero el informe fiscal del proyecto, que mostraba un impacto en las medidas de mayores ingresos y mayores gastos, ¿no? ¿Sí? Ya quedó upside, ¿no? O sea, quedó obsoleto.
0: O sea, los números que conocimos son sin los impactos financieros del proyecto, que sabemos a ciencia cierta por su informe financiero que empeora la situación fiscal, incluso un escenario en que le asigno harto peso al crecimiento de corto plazo, incluso así la empeora en los próximos 5 años. Cuando tú partes de un nivel ya más empeorado y una trayectoria más exigente, yo creo que esa es una apuesta riesgosa. Yo creo que ese es el
1: mensaje. Más riesgosa que antes, digamos.
0: Antes ya era riesgosa, ahora es más riesgosa todavía. Y por lo tanto tú tienes que mitigar esos riesgos, espero que ese sea el centro de la discusión. Por cierto que lo podrían aprobar sin mitigar nada, es decir, oye, echémosle para adelante y después vemos. A mí me parecería que eso no sería responsable.
1: Ya, ya te obliga o bien dejar de lado algunas medidas o tener nuevas fuentes de financiamiento.
0: Exactamente. Y a mí la gradualidad no me gusta tanto porque al final uno quiere que las medidas impacten lo más rápido posible. Lógico. Entonces prefiero tener las medidas de rebaja tributaria lo más rápido posible y compensarlo también de forma tal de darle una garantía a los inversionistas que esta medida es sostenible fiscalmente en el tiempo y por lo tanto que no va a ser revertida al corto andar el día de mañana porque nos quedamos sin plata. Si es que la inversionista percibe que ese es un riesgo, bueno, no tiene ningún efecto reactivo.
1: Ahora, hay medidas bien a la mano, por ejemplo, el crédito, el subsidio a la contratación, que es súper caro.
0: Sí.
1: Que no tiene tanto respaldo, hay más dudas sobre
0: ese impacto. Es verdad, pero ese cuesta 0,4 puntos del producto, más
1: harto.
0: O menos. Es harto. Pero si incluso tú lo bajaras a la mitad, el proyecto sigue siendo deficitario.
1: No, pero si tú dejas de lado eso y te queda, porque el corazón de la reforma, ¿cuál es? Bajar los impuestos, invariabilidad tributaria o reintegración. Ese es el corazón desde el punto de vista del crecimiento.
0: Mira, lo que cuesta plata acá, neta, es la baja de impuestos, el crédito tributario, son medidas tributarias, las contribuciones, que hablábamos recién, cuesta plata, hay que compensarla. Esas son las medidas que esencialmente son permanentes y cuestan plata. Entonces, yo lo que digo es, blindemos fiscalmente el proyecto, porque Chile ya no puede seguir jugando con la credibilidad fiscal, hemos ido perdiendo el anclaje. La responsabilidad fiscal no es de izquierda a derecha, es responsabilidad con Chile, punto. Y no puede ser que la responsabilidad fiscal parece que nos importa solo cuando estamos en la oposición.
1: Claro.
0: Hoy día la izquierda se pega en el pecho, rasga vestidura hablando de responsabilidad, después de que un largo tiempo les dio lo mismo, pero nosotros no podemos hacer lo propio. Acá hay que ser responsable todo el tiempo. Porque es la forma de darle sostenibilidad a las finanzas públicas, al gasto público en el tiempo, y que no nos suba la prima de riesgo, el costo de endeudamiento de la economía, no sigamos, ¿no es cierto?, divergiendo en una senda fiscal que solo aumenta la deuda. Creo que eso tiene que parar y no hay dos lecturas sobre eso. Entonces, creo que el llamado es ser responsable, pero veremos. O sea, está tan extraña la política, en la Cámara de Diputados prácticamente no hubo discusión. Pasó.
1: En el Senado pareciera que era un poquito más.
0: Y en el Senado esperaría yo, apelando a la tradición, que esa discusión para un proyecto que, insisto, es valioso, es importante, sí, en su medio de progresimiento, ojalá lo robustezcamos en lo fiscal, y ojalá también sea una oportunidad, Gonzalo, para hacer más ambiciosas las medidas de progresimiento. O sea, todo lo que está en el proyecto, progresimiento, ticket, aplauso. Pero podrían haber más cosas. En materia de permiso se podría hacer mucho más ambicioso. ¿Dónde está la ley Lafkenche metida ahí? ¿Ya? ¿Dónde hay otros cambios en la ley medioambiental que son esperadas y necesarias? ¿Dónde podemos tener una discusión marco respecto a otras reformas que no están en este proyecto de ley, pero que son necesarias pro crecimiento, que podríamos abordar mañana? Reforma al empleo público, lo hemos dicho otra vez, reforma al mercado laboral, donde tenemos un mega problema. Entonces yo siento que hay una oportunidad de, en vez de seguir en la pelea, en la reyeta, en la corta, de sacar este proyecto rápido, que hay que sacarlo rápido, pero bien, tener también la oportunidad de una

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4: Jensen Huang fundó Nvidia a los 30 años con $200 en el bolsillo, en un tenis. Hoy vale más que todo el PIB de Chile junto. Pero lo que más me llama la atención de Jensen no es el éxito, es lo que dice sobre el fracaso. Él afirma que desearía que sus hijos sufrieran más. No por crueldad, sino porque dice que la resiliencia no se enseña, se forja. Su ventaja competitiva no fue la tecnología, fue estar dispuesto a apostar todo en una dirección cuando nadie más la veía. Durante años, Nvidia fabricaba chips para videojuegos y el mercado los ignoraba. Jensen no pivoteó, esperó. Y cuando llegó la IA, Nvidia ya era la única empresa en el mundo lista para ese momento. 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
4: Agricultura indica la hora. 9 de la mañana. 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
6: ¿Qué tal? ¿Cómo están? Sean todos bienvenidos una vez más a este programa en Simple, la pizarra de Pizarro, como todos los días domingo a las 9 de la mañana en Agricultura 92.1, con estreno los días lunes a las 21 horas en Agricultura TV, programa dedicado íntegramente al análisis de, por supuesto, la seguridad social y el tema de las pensiones, que es tan relevante para nuestra gente. Este programa es imposible sin el señor Pedro Pizarro. ¿Cómo le va, señor? Gusto de saludarlo.
7: Muy buenos días a todos quienes nos acompañan hasta ahora, hoy domingo, a todos los que nos han mandado mensajes, nos han mandado recomendaciones. Muchas gracias por eso, gracias por la sintonía que hemos tenido hoy día domingo, que espero que una mala racha que tenemos algunos se rompa en Talca, pero hoy vamos a hablar respecto de seguridad social, vamos a hablar específicamente de lo que es pensión garantizada universal, vamos a hablar de lo que se ha sabido estos últimos días respecto de la reforma de pensiones que quiere hacer el gobierno y muchos temas más, y para eso tenemos un invitado de lujo hoy. Tengo un gran amigo con quien me tocó trabajar un tiempo, fue alcalde muchos años, fue diputado muchos años, y fue ministro del Trabajo, también tuvo dos muy buenos subsecretarios mientras estaba ministro del Trabajo, así que don Patricio Melero, muchas gracias por acompañarnos hoy, buenos días.
8: Muy buenos días, Pedro, muy buenos días a todos quienes están en la sintonía de Agricultura, un agrado estar en tu programa para reflexionar, informar, comentar tantas cosas que están ocurriendo en el mundo del trabajo, en el mundo de la previsión, en el mundo de la seguridad social. Sabemos que están produciéndose importantes cambios en el país, que algunos emanan de la propuesta del texto constitucional que los chilenos tendremos que pronunciarnos el próximo 4 de septiembre, otras que están en la agenda legislativa y política del gobierno, y otras que han sido de inquietud ciudadana por largo tiempo, por más de una década, que es cómo mejoramos las pensiones a los chilenos. Así que feliz de estar contigo en tu programa, y quiero aclararle a los amigos auditores que Pedro Pizarro fue subsecretario mío cuando yo fui ministro del Trabajo, él fue subsecretario de Previsión. Él dice que fue un muy buen subsecretario y yo quiero esta mañana corregir y decir que fue un excelente subsecretario.
7: Muchas gracias, Patricio. Es que es muy fácil ser un buen subsecretario con un buen ministro. Yo tuve la suerte de tener muy buenos ministros. Tuve a Patricio Melero, tuve a María José Saldívar, así que así era más fácil también hacer la pega. Patricio, bueno, concordamos, yo creo que todos los que nos están escuchando hasta ahora, el tema de tener mejores pensiones ha sido una urgencia, una necesidad que viene hace tiempo y ha sido una de las ideas centrales en varios gobiernos. Y nosotros logramos hacer una mejora súper importante al final de nuestro mandato, que es la pensión garantizada universal, que creo que fue un hito.

0: esto, si tú te fijas lo que fueron encuestas previas y posteriores a la aprobación e implementación de la PGU, la relevancia o importancia que había mejorar las pensiones disminuyó. O sea, puede ser que haya disminuido porque otros temas pasaron a ser más importantes o porque efectivamente logramos llegar con una ayuda. ¿Qué recuerdas tú de cuando logramos aprobar la PGU? ¿Qué objetivos buscábamos cuando aprobamos la PGU? Y ¿cómo has visto la implementación de la misma? Nosotros partimos implementándola en febrero mismo y correspondía ahora seguirla implementando en agosto para el grupo de nuevos beneficiarios que no estaban antes en el Pilar Solidario.
1: Bueno, efectivamente, este mes de agosto que vamos a iniciar va a ser muy importante en la implementación de la pensión garantizada universal porque va a sumar a todos aquellos chilenas y chilenos mayores de 65 años que no tenían derecho a recibir pensión básica solidaria en el antiguo sistema del Pilar Solidario. Y como se amplió la cobertura del 60% del nivel de pobreza o de ingreso de la población al 90%, ahora en agosto yo estimo que deberán de sumarse, Pedro, más de 600.000 adultos mayores que no tenían o no habían recibido nunca la ayuda complementaria a su pensión autofinanciada de la AFP o del antiguo sistema con esta pensión garantizada universal que ya está bordeando los 194.000 pesos, ¿cierto? Nosotros la aprobamos en 185.000, el Congreso así lo hizo también en enero de este año, se acaba de reajustar y va en esa cifra. Ahora recordemos, solamente para decir que esta es una pensión, tú lo has dicho muy bien, que marca un hito, es una pensión para todas las chilenas y chilenos mayores con 65 años de edad cumplidas, que pertenezcan al 90% de el ingreso de la población, es decir, deja solamente fuera al 10% más pudiente o más rico, que es un beneficio que reciben todos los chilenos que tengan una pensión igual o inferior a 1.000.000 de pesos como pensión bruta, ya sea del antiguo sistema o del nuevo sistema, y que tengan una residencia en el país durante los últimos 20 años y en particular durante los últimos 4, ¿cierto? Sí. Solamente quedan fuera, para aclaración de todos, las pensiones de DIPRECA y de las Fuerzas Armadas y de Orden, porque tienen un sistema de subsidio distinto.
0: Que era lo mismo que teníamos en el Pilar Solidario.
1: Que era lo mismo que existía en el Pilar Solidario, sí. Y así quedó desde la reforma, muy bien, recuerdas tú, del año 2008 de la presidenta Bachelet. Y también agregar, porque se dice poco, que esta pensión garantizada universal también mejora sustancialmente las pensiones de invalidez, que son más de 300.000 personas, que todas se llevan y se suben al monto de 194.000 pesos, y también por primera vez se incorpora a los niños y niñas menores de edad que tienen una deficiencia mental o física aguda y que requieren, cierto, o reciben el subsidio de incapacidad. Esas pensiones también se mejoran y se van al valor de la mitad de la pensión garantizada universal. Si sumamos todo, Pedro, son 2.400.000 chilenos que se están ya beneficiando y se van a terminar de beneficiar ahora en el mes de agosto.
0: Así es, pues bueno, cuando implementamos la primera parte, recordemos que la ley se publicó el 30 de enero, estábamos ya los primeros días de febrero pagando la PGU. Entonces, la verdad que cuando se tiene la voluntad y se entiende la urgencia de esto, se puede implementar rápidamente. Ahora, tuvimos una mala noticia para muchos adultos mayores respecto de la implementación ahora en agosto, de la segunda etapa. O sea, el gobierno ya anunció que los pagos no van a comenzar en agosto, sino que van a comenzar después. Aparentemente es porque el instrumento técnico para poder focalizar este 10% más rico está recién ingresado a Contraloría. También porque tenían que renovar el Consejo Consultivo Previsional, que tiene que dar una opinión, que ya desde marzo el gobierno sabía que habían integrantes que no podían seguir, pero recién hace pocos días atrás incorporaron a los integrantes que faltaban para poder sesionar. Creo que es una mala noticia y creo que es una mala señal para los adultos mayores que estaban esperando desde febrero poder recibir la PGU en agosto, que esto no se reciba. ¿Lo ves igual?
1: Sí, sin duda. Aclaremos que este grupo que tú mencionas, Pedro, que está atrasado efectivamente, son los nuevos beneficiarios de la pensión garantizada universal, porque a partir de la aprobación de la ley en enero y en el mes de febrero, se pagaron ya a todos quienes estaban dentro del sistema de pensiones solidarias en el país, que son más o menos 1.400.000, es decir, todas las mujeres y hombres que tenían pensión básica solidaria o que tenían aporte previsional solidario automáticamente, ¿cierto?, entraron.

0: y esos se están pagando desde el mes de febrero. Ahora entra este segundo grupo, que son los que están entre el 60 y 90% de la población, y que son los que tienen que justamente el gobierno determinar cuál es el 10% más rico que queda afuera. Y expliquemos que eso se hace, queridas amigas y amigos, a través de un mecanismo que se llama el test de afluencia.
1: Sí, que es una palabra rara.
0: Una palabra sí. Que cuesta entender, yo me acuerdo, tú te acordarás, Pedro, esto fue muy discutido en el Senado y en la Cámara de Diputados, pero para no enredarlos, el test de afluencia lo que hace es medir patrimonio, es medir ingresos, es medir riqueza, y por eso que va a tomar información de impuestos internos, del Ministerio de Desarrollo Social, de la ficha social de hogares. Mucha gente cree que esto se hace con la ficha del registro social de hogares. No, lo que va a determinar si usted está o no dentro es el test de afluencia, y para eso hay que postular. Invitemos, ¿cierto, Pedro?, a postular, para que lo pueden, se hace esto a través de la página del IPS, www.ips.cl, para poder tener este beneficio, y que espero que el gobierno apure el tranco y pague las pensiones mejoradas lo antes posible.
1: Así es. Ahora, nosotros logramos aprobar esto al final del gobierno. ¿Por qué se dio, qué coyuntura hubo en ese momento que nos permitió poderlo? Porque recuerdo que la tramitación de esta ley fue más bien rápida, o sea, y fue más bien unánime en ambas cámaras lograrse aprobar. ¿Se podía hacer antes? ¿Era ese el momento en el que se podía aprobar la ¿qué pasó que terminamos al final del gobierno aprobando esta ley y no se planteó algo semejante antes de eso? ¿O el tema electoral también hacía distinto que se pudiese aprobar? O sea, ¿qué coyuntura hubo que nos permitió sacar una PGU como la que tenemos hoy día?
0: Yo creo que la aprobación de la PGU lo que hace, Pedro, es consolidar un sistema mixto de pensiones hoy día en Chile. Hoy día yo escucho a algunos políticos parlamentarios decir, tenemos que ir a un sistema mixto, pero estamos en un sistema mixto. En Chile existe la pensión garantizada universal, que la reciben 2.400.000 chilenos, están las pensiones que paga el sistema de AFP, y están las pensiones del antiguo sistema, que son todavía como 500.000 del antiguo sistema antes de la AFP, ¿cierto? Y está entonces el pilar contributivo, el pilar solidario del Estado, que hoy día es la pensión garantizada, y también el pilar no obligatorio, que es el ahorro previsional voluntario. De manera tal de que, a tu pregunta, lo que yo creo que en su momento el presidente Piñera le plantea al Parlamento y al país es tener por primera vez en Chile una pensión garantizada universal para el 90% de los chilenos, prácticamente para todos los chilenos que tienen una pensión inferior a 1.000.000 de pesos, que es la enorme, inmensa mayoría, porque tener una pensión de 1.000.000, en sí, fin, claro. Ya sabemos que es muy difícil, ¿no? Y yo creo que ese consenso tan grande sobre la necesidad de tener una pensión, y a su vez la dificultad que enfrentamos en el gobierno para avanzar en la pensión al pilar contributivo, que es esto que está hoy día en discusión y que vamos a conversar, que es el aumento de la cotización del 10 al 16%, y otra serie de materias que contemplaba el proyecto de ley que fue aprobado en la Cámara de Diputados y después quedó trancado, ¿no?, en el Senado.
1: ¿Te tocó aprobarla? Eso me acuerdo.
0: Sí, claro. Fue un acuerdo político muy importante que se alcanzó en la Cámara de Diputados con la Democracia Cristiana, y permitió, era María José Saldívar la ministra, y permitió avanzar en la reforma previsional integral. Pero esa es la que hoy día está sin avance, y es responsabilidad del actual gobierno o seguir con esa reforma que ya está bien avanzada, o plantear otra que parece ser que es el camino que van a llevar adelante.
1: Sí, pareciera que van a ir por ese camino. Ahora, y recordemos también que la PGU varió respecto de lo que era el pilar solidario, algo que podía desmotivar la cotización. Pues recordemos que en el pilar solidario, a medida que una persona tenía una pensión propia más alta, el aporte del Estado era menor. Entonces eso hacía que una persona dijese, bueno, pero ¿para qué sigo cotizando yo si el Estado me va a dar menos plata? Y hoy en día eso no ocurre. O sea, hoy en día todo el mundo recibe los 194.000 y a eso le agregamos la cotización que una persona pudo tener. Entonces ahí, hoy en día las personas saben que cada peso nuevo que vayan ahorrando va a aumentar y no va a incidir en el aporte que le dé el Estado, salvo aquellos que están entre 630 y 1.000.000, porque hay claramente, pero la gran mayoría está hasta los 630.000, y en el pilar solidario llegábamos hasta pensiones más o menos como de 500.000 con el beneficio. Entonces abarcamos muchas más personas, y esa desmotivación que había a cotizar la fuimos dejando de lado. Yo creo que el pilar solidario fue en su momento como una etapa, pero obviamente que la PGU lo perfeccionamos mucho y pasamos una etapa nueva, mucho mejor que lo que había, que involucra más recursos. Y esa fue otra discusión que tuvimos, que si esto estaba financiado o no, y también aprobamos una reforma tributaria en su momento para efectos de poderla financiar, y aprovechemos de recordarle que no nos están escuchando, viendo hasta ahora, está financiado, y esto está financiado con ingresos permanentes de la reforma tributaria para efectos de poderlo pagar todos los meses.
0: Sí, estamos hablando

0: de 6.000 millones de dólares al año.
1: Una muy
0: Eso
1: buena cantidad.
0: Es lo que cuesta pagar esta pensión garantizada universal a 2.400.000 chilenos, 2 millones por vejez, 300.000 más o menos, y algo más que son de invalidez, y otro monto para las pensiones de los niños con discapacidades severas. Ese es el costo. Y bueno, alguien podrá decir, ¿cuántos 6.000 millones de dólares? Bueno, presupuesto hoy día es más o menos del orden del 8% del presupuesto total del país, que se destina nada más que a financiar esta pensión garantizada universal, que tal como lo dijimos en su momento, sin duda ha sido el hito más relevante en materia de mejoramiento de pensiones de las últimas décadas. Ahora viene el otro salto, y de eso podemos conversar. ¿Qué está proponiendo el presidente Boric en materia de reforma a las pensiones?
1: Sí, porque hemos tenido ahí algunas luces del subsecretario actual que está en Larraín y del ministro Marcel. Pero ahora, hay que conocer el texto final. Hemos visto algunas luces que lo vamos a hablar ahora en el segundo bloque cuando vayamos para
0: ¿Luces
1: allá.
0: ¿Luces o sombras, Pedro?
1: Luces y sombras, o sea, hay algunos puntos que se parecen en algo a lo que estábamos proponiendo nosotros, otros que no, y que yo creo que lo hacen un poco viable políticamente, pero de eso vamos a hablar después en la segunda etapa. Ahora, aclaremos también a las personas que nos están acompañando que nosotros también iniciamos el trabajo para la implementación de esta segunda etapa y lo entregamos para que siguiese así. O sea, la mesa que genera este test de afluencia la constituimos nosotros en su momento.
0: Tú mismo, tú la presidiste.
1: La estábamos presidiendo y teníamos ahí, tal como tú decías, ahí participaba el Ministerio del Trabajo, la Subsecretaría, participaba el Ministerio de Desarrollo Social, participaba en impuestos internos, que hoy en día uno se da cuenta que tiene mucha información. Los que hemos hecho declaración de impuestos en abril sabemos que de repente uno pone, ver los antecedentes y sabe más que uno mismo muchas veces de las cosas que uno tiene. Participaba ahí la Superintendencia, el IPS. Entonces es un trabajo que se inició, se entregó y bueno, estamos viendo que se va a implementar más tarde, que y eso es una mala noticia. Y aprovechemos también de recordar que esto se postula, tal como
0: sí,
1: tú decías, en la página del IPS, ahí la persona puede, con su cédula de identidad y su fecha de nacimiento, puede saber dos cosas súper importantes. Puede saber, uno, si está incorporado automáticamente o no. Y si no está, puede con su clave única postular. Entonces hagamos el llamado también para que postulen, porque de ahí... De 600.
0: ¿Tú sabes más o menos cuántos están postulando?
1: La información que yo tengo es que un poco menos de la mitad de los potenciales que podrían incorporarse.
0: Los potenciales 600.000.
1: De 600.000. Más o menos, un poco menos de 300.000 serían las postulaciones que van hasta
0: la
1: fecha.
0: Talento el proceso.
1: Talento. Yo he notado poca difusión. Nosotros difundimos en su momento, íbamos a todos los matinales, a los programas. Yo he visto poca difusión en eso.
0: Ojalá, tema. Pedro, que en eso no haya mezquindad política del gobierno del presidente Boric, con una reforma previsional tan importante que la hizo el presidente Piñera. La pensión garantizada universal fue aprobada unánimemente durante el gobierno del presidente Piñera por el Congreso y es un patrimonio de todos los chilenos. Y por consiguiente, muy importante que se pague pronto y que se releve como uno de los hitos importantes de la seguridad social del país.
1: Así que ya lo sabe, si no ha postulado, postule. Si no sabe si cumple o no con los requisitos, no pierde nada con postular. Lo peor que le puede pasar es que le digan que está dentro del 10% más rico y no lo reciba, pero va a quedar igual que
0: como... Mala noticia estar dentro del 10% más rico.
1: Exactamente, y va a quedar igual
0: que como... la inmensa mayoría va a quedar.
1: La gran mayoría va a estar ahí. Y ahí también tuvimos anuncios durante la última cuenta pública del presidente Boric que quería aumentar el monto, quiere subirlo a 250, que yo creo que también sería una buena noticia que eso pudiese ser pronto, porque hemos oído,
0: Ha dicho el presidente Boric que el llegar a la pensión garantizada universal, que hoy día está en 194.000, a 250.000 es hacia fines de su gobierno.
1: Sí, pero a fines de su gobierno.
0: Va a tomar 3 años llegar a esa cifra, ¿no?
1: Con las lamentables cifras de inflación que estamos conociendo hoy día, capaz que lleguemos con puros reajustes, lleguemos a 250 y no se requiere una modificación legal, porque recordemos también que la PGU se reajustó en junio y luego se reajusta todos los meses de enero automáticamente. Eso no requiere ley, no requiere nada.
0: Es
1: hacer el cálculo y se va reajustando. Entonces, de pronto, si está financiado, se podría apurar un poco el tranco y tener una PGU con un monto financiable, sustentable, mayor. Sería una estupenda noticia para los adultos mayores, y a eso le pueden sumar. Y otra buena noticia que tuvo la PGU, que tampoco tenía el pilar solidario, era que una persona que está trabajando puede recibir la PGU.
0: Así, muy importante.
1: Que esa es la otra, porque el pilar solidario...
0: No es requisito estar jubilado.
1: No es requisito, que, a diferencia del pilar solidario, que tú tenías que estar ya pensionado, entonces de pronto...
0: O sea, que hablemos claro, una señora, un señor que tiene 67 años, que sigue trabajando, que quiere seguir trabajando, que su empleador le permite hacerlo, puede... a los 65 ya cobrar la pensión garantizada universal y seguir trabajando y acumulando fondos para cuando salga la pensión autofinanciada, que se va a sumar, ¿cierto?, a esta pensión o a la PGU.
1: Exactamente, y si por esta vía logra demorar un par de años más su jubilación, va a tener una jubilación propia más alta, más porque alto. Los mismos fondos van a ser para menos años. Así que hemos terminado el primer bloque, vamos a la pausa comercial y seguimos con el segundo bloque.
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1: Estamos de vuelta hoy, domingo en la mañana, en Simple, la pizarra de Pizarro, y para seguir conversando respecto de pensiones, respecto a seguridad social, con nuestro invitado de lujo que tenemos hoy, Patricio Melero. Estábamos conversando en el primer bloque respecto a la PGU, pero ahora queremos ir a conversar respecto de lo que es la pensión autofinanciada, lo que es la pensión contributiva, de eso que uno cotiza todos los meses, que ya en el programa de gobierno el presidente Boric anunciaba algunos aspectos de la reforma que quieren impulsar. Hemos ido conociendo también algunas luces y sombras respecto de el proyecto anunciado también para ahora el mes de agosto. Al comienzo habían dicho que querían presentar el proyecto el último trimestre de este año. Parece que se dieron cuenta de que la urgencia es importante y que tienen que presentarlo antes. Yo tengo la impresión que lo querían presentar después del plebiscito, pero bueno, eso ya es política ficción. Y lo que hemos ido viendo ahí es que, por un lado, van a aumentar en 6 puntos con cargo al empleador, que es lo mismo que planteábamos nosotros. Imagino que también con la gradualidad que planteábamos nosotros, para no recargar a los empleadores, sobre todo a las pymes, que pueda ser complejo que puedan pagarlo esto de un día para el otro. Pero el destino de esas platas, ¿en qué se ocupan esas platas? Y si estas platas son de propiedad del trabajador por el cual se está cotizando, si van a ser heredables o no, hemos tenido voces que señalan que no lo serían. Y creo que eso va en el sentido contrario y puede dificultar la aprobación. ¿Cómo ves tú lo que se ha ido, primero lo que decía el programa de gobierno y lo que hemos ido sabiendo tanto del ministro Marcel como el subsecretario Larraín estos últimos días?
9: Bueno, lo que tú estás señalando, Pedro, es lo que ha trascendido, lo que se ha sabido. Básicamente, en las exposiciones que hizo el ministro de Hacienda, Mario Marcel, en Nueva York, en el Chile Day, como se llama, en el Día de Chile, y ahí esbozó algunos de los lineamientos de por dónde iría este proyecto de reforma a las pensiones. Efectivamente, el programa de gobierno del presidente Boric señala que se aumenta la cotización en 6 puntos y que esos 6 puntos adicionales irían enteramente a un fondo solidario. Es decir, los cotizantes perderían el derecho a propiedad a una cuenta individual sobre esos fondos e iría a un fondo colectivo no individual. Y se mantendría el 10% que se ha estado cotizando en estos años en una cuenta individual, es decir, una situación mixta. Pero lo interesante y la diferencia que hay con lo que hoy día
0: está en trámite en el Congreso y que fue el acuerdo que tú mencionabas que se logró durante el gobierno del presidente Piñera a fines del 2019, enero del 2020, era que ese aumento del 6% iba un 3% a un fondo solidario y el otro 3% iba a una cuenta individual.
1: Una cuenta a nombre de cada persona por la cual se cotiza. Y ahora, que eso no está ahora.
0: No, ahora lo que está planteando el gobierno es que iría este mismo 6%, 3% a un fondo solidario para beneficiar al resto de los chilenos y el otro 3% a una cuenta colectiva, nocional. Mire el concepto. La diferencia entre una cuenta individual y una cuenta nocional es que en la individual está a nombre suyo, con su RUT, y en una cuenta colectiva o nocional, usted solamente tiene noción, de ahí viene la palabra, de los fondos que tiene, pero no tiene individualidad ni tiene derecho a herencia sus sucesores en el caso de fallecer. Sí tiene, obviamente, derecho a la pensión de sobrevivencia. No hay que confundir el derecho a la pensión de sobrevivencia con la herencia.
1: Exactamente, son cosas distintas.
0: Yo quiero compartir contigo, Pedro, que a mí no me parece que esta propuesta sea la más adecuada para llevar adelante un mejoramiento de las pensiones en el país.
1: ¿Por qué?
0: Yo creo que hay tres principios fundamentales a tener presente en cualquier reforma de las pensiones. El primero, el derecho a la propiedad. Estas son cotizaciones que uno hace como trabajador, ya sea que la pone uno o la ponga el empleador, pero es plata del trabajador o de la trabajadora. Y por consiguiente yo creo que es muy importante conservar ese derecho a propiedad que, digamos también, en la propuesta constitucional que se va a votar en el plebiscito, yo invito a quienes están hoy día en la sintonía que lean el artículo 45 de la propuesta, y ese dice que los fondos previsionales que tenga usted no podrán ser destinados a fines distintos que el pago de la bonificación que establezca el sistema. En castellano, no podrán ser destinados, por ejemplo, a la herencia de sus sucesores.
1: Exactamente. ¿Eh?
0: Entonces ahí hay un punto bien crítico que a mí no me gusta, de verdad, en la propuesta que se está haciendo en la materia constitucional, porque como yo adelantaba, creo que el derecho a propiedad es el primer principio que hay que respetar. El segundo principio es el de la heredabilidad sobre los fondos previsionales resultantes que queden en el caso de que el titular fallezca, independiente de lo que es la pensión de sobrevivencia. Y uno muy importante, Pedro, que es el derecho a la libre elección. Sí, que cada chileno pueda resolver dónde quiere tener sus fondos previsionales. Si quiere que se los administre el Estado, si quiere que se los administre una entidad individual, que puede ser la AFP o una institución con otro nombre. El derecho a elegir, el derecho a propiedad y el derecho a heredabilidad me parece que son muy importantes y que no están considerados en esta propuesta.
1: Sí, son tres principios con los cuales yo concuerdo contigo. O sea, para aclarar también a quienes nos están escuchando, si una persona en este esquema nuevo que nos quiere plantear el gobierno cotiza toda su vida, pero fallece a los 64 años, no alcanza a pensionarse, toda esa plata probablemente va a generar pensiones de sobrevivencia, pero todo el resto no va a quedar para su familia. Entonces, probablemente una persona que haya podido cotizar, no sé, pues 30, 40 años, no le va a dejar nada a sus herederos de ahí, porque de esa nueva cotización nada iría. Hay algunos aspectos también que están como en la nebulosa. Se señala que este otro 10% que ya tenemos sigue siendo de propiedad de la persona con cuentas individuales. Pero por otro lado, hemos escuchado que las administradoras de fondos de pensiones no seguirían administrando estas plata. Entonces probablemente las administraría otra entidad o se crearían entidades nuevas. Es un tema que es importante aclararlo. Y ahí en el tema de tener libertad de elección, yo al menos creo de que incorporarle más competencia podría ser una buena idea. Y de pronto, si tú mantienes la decisión de quién administra en la persona, hasta podría haber una administradora estatal, y si alguien quiere que sea el Estado el que la administre, pero manteniendo el principio de que haya una libertad de elección de parte del afiliado y que no te obliguen a que tus cotizaciones vayan a un solo ente que tú no sabes cómo se administra, que tú no sabes qué rentabilidad tiene. O sea, creo que ahí se pierde un principio súper importante si es que todo eso va a un solo ente.
0: Muy de acuerdo, Pedro, contigo. Y fíjate que esto, más allá de la opinión tuya o mía, lo ha dicho muy claramente la ciudadanía a través de muy distintas encuestas que se han hecho y que son de conocimiento público y que más o menos señalan que del orden de un 53 a un 55%, o sea, más de la mitad de los chilenos prefiere que su ahorro previsional vaya íntegramente a una cuenta individual que le permita tener una mejor jubilación. Un 30+% dice, mire, yo estaría dispuesto que este aumento de 6 puntos, la mitad fuera a un fondo solidario de reparto y la otra mitad a mi cuenta individual. Y solamente del orden de un 10 o un 11% dice, no, que vaya todo a un fondo de reparto o solidario. Esta propuesta que quiere hacer el gobierno va contra el sentido común de los chilenos. Y yo creo que un gobierno que no escucha a la ciudadanía y que no protege los derechos provisionales va a ir por un mal camino si insiste en un sistema como el que está señalando, que este 6% iría todo a un fondo solidario. Yo soy de los que pienso, Pedro, que la solidaridad es muy importante en la vida. Cómo restarse de ayudar a quienes tienen menos, ¿no? Pero con esa misma reflexión, yo creo que para eso están los impuestos de la nación. Para eso están los recursos del Estado. Y yo creo que la solidaridad, que es un concepto muy importante, hay que hacerlo con los recursos del bolsillo del Estado, pero no con los recursos del bolsillo del actual o futuro jubilado.
9: Claro.
0: ¿Ah? Y eso hagamos solidaridad, pero con la plata del Estado. Y los fondos que cada uno cotiza, o que el empleador cotiza por uno, pero que pertenecen a uno como trabajador, vayan a financiar la pensión propia, que ya es muy baja, y que obviamente yo creo que este aumento del 6% se va a quedar corto, y yo soy de la idea que habría que irse a un 8% si queremos asimilarnos a lo que hacen los países de la OCDE y otras naciones del mundo, que cotizan entre el 18 y el 20%, tú lo sabes muy bien eso, ¿no?
1: No, sí, efectivamente, los países de la OCDE están entre 18 y 20, también recordemos que en el sistema antiguo para las cajas, también cotizabas un 20%, si,
0: así es.
1: Y si tú te fijas hoy día, las pensiones que pagan el sistema antiguo con el nuevo no es el doble, que debiese serlo, así sí. Que hay un punto, pero ahí es otro tema, y también el tema solidaridad, bueno, con PGU estamos haciendo solidaridad con los recursos del Estado.
0: Así es, 6.000 millones de dólares al año.
1: Porque si tú la solidaridad la quieres hacer con las cotizaciones de las personas, estás haciendo ahí lo que se llama un impuesto al trabajo. Con un 30% de informalidad, cuando no todo el mundo cotiza, estás haciendo que solo un grupo de la población, que es el que está formalizado y paga cotizaciones, le esté pagando la solidaridad a todo el resto.
0: Muy interesante, Pedro, ese comentario tuyo, porque para los amigos auditores, en Chile más o menos las personas que están en edad de trabajar son del orden de 8 millones y medio. Estamos bordeando los 9 millones de chilenos y extranjeros, ¿no? Sí. Porque hoy día hay 1.5 millones de extranjeros en el país que cotizan, ¿no? No que cotizan, pero que están en edad de trabajar. Pero de esos, entre 8 y 9 millones, solamente poco más de 5 millones de chilenos, del orden de 6 millones, cotizan. Y por consiguiente, nos va quedando un saldo entre 2 y 3 millones de chilenos que no tiene cotización para su pensión, y que cuando llegue a los 65 años, lo único que va a tener es la pensión garantizada universal, la PGU, a Dios gracias, va a tener al menos la pensión garantizada universal. Por consiguiente, es muy relevante que quienes trabajan en forma independiente coticen, o quienes trabajan a honorarios con boleta, hoy día la ley obliga en la declaración de impuestos también a cotizar, pero avanzar hacia una mayor formalidad. Entonces, ¿qué es lo que te va a pasar? Si el gobierno persiste en esta propuesta, va a hacer que los chilenos de menos salarios, del salario mínimo que va a bordear los 400.000 pesos, terminan ejerciendo una solidaridad y un apoyo a chilenos que nunca cotizaron, siendo estos chilenos los que tienen los salarios más bajos.
1: Claro,
0: y eso es muy injusto socialmente.
1: Y también te puede generar el fenómeno de que una persona, si puede no cotizar, lo haga, claro, porque claro. Porque si yo veo que todo mi esfuerzo, todo lo que la cotización que viene por mi trabajo va a repercutir en mi futura pensión, claro, tengo la motivación de hacerlo. Pero si yo sé que una parte importante, y yo sé que 6 puntos de 16 no van a ir y puedo no cotizar, pucha, probablemente el incentivo a no cotizar, y eso y creo que hemos avanzado en la señal contraria, en el sentido de ser que más personas cotizan. Yo ahí tengo una idea que aprovecho también de lanzarla al aire. Creo que de pronto uno podría cotizar en base a sus ingresos en la declaración de impuestos, y no solamente en lo que es remuneraciones y lo que es boletas de honorario, porque hay personas, por un lado hay personas que tienen, qué sé yo, retiros de sociedades o que tienen dividendos, también hay personas que tienen ingresos informales, el señor que está en la feria, el señor que está manejando el taxi, que nos está escuchando.
0: Oye, como
1: hasta ahora.
0: O en Colombia, que pueden destinar, por ejemplo, a sus fondos provisionales el vuelto del supermercado o del...
1: Exactamente.
0: Hay países que permiten otras formas de aporte también, que no sea solamente a quien cotiza formalmente. Pero digamos, creo, Pedro, yo también es importante a nuestros auditores decir que es muy relevante avanzar en una reforma. Los chilenos no pueden seguir recibiendo las bajas pensiones, es urgente hacerlo, pero hay que hacerlo bien, ¿no? Hay que hacerlo tomando, creo yo, el sentido común, y yo espero que el Senado y la Cámara de Diputados terminen con este divorcio que muchas veces yo veía cuando fui ministro y tú subsecretario, entre lo político y lo técnico. Que efectivamente se pongan las cartas sobre la mesa y se vea cuál es la mejor fórmula en el tiempo para ir mejorando las pensiones de los chilenos. ¿Cuáles son los recursos que tenemos? Tenemos que hacer las proyecciones de ingresos, porque uno podría proponer cualquier cosa, pero el país necesita financiar estas pensiones a futuro. Y también, ¿cuál es la mejor fiscalía? ¿Ha de ser el Estado el mejor administrador? ¿Hay riesgos en eso? ¿Es mejor un ente privado bien regulado? Porque yo soy de los que creo que la industria de la AFP no puede seguir en los mismos términos que está actualmente hoy día. El proyecto de ley que nosotros mandamos en el gobierno del presidente Piñera producía, te acordarás tú, importantes cambios a las regulaciones de la AFP. Esos van a ser los temas de debate, creo yo, en el Congreso.
1: Así es. Y en tu experiencia parlamentaria, ¿cuántos años fuiste diputado? 31, ¿no?
0: 31 años.
1: 31 años. Si es que el gobierno quisiese apurar el tranco y en vez de presentar un proyecto propio, presentase una indicación, un cambio, una reforma al proyecto que nosotros tramitábamos, que ya se aprobó en la Cámara de Diputados y que está en el Senado, ¿eso podría implicar un tiempo de tramitación más corto y con eso esta esperanza de muchos adultos mayores de tener mejores pensiones, verlas antes?
0: Quienes están en la sintonía quizás les suena la Comisión Marcel o la Comisión Bravo, que fueron comisiones que convocaron la presidenta Bachelet y antes el presidente Lago, si mal no recuerdo, para justamente traer al país a los mejores especialistas a nivel mundial, tanto chilenos como extranjeros, sobre cuál era el mejor sistema de pensiones. Pedro, llevamos 15 años analizando cuál es el mejor sistema. Y las pensiones no han mejorado, salvo este impulso final con la pensión garantizada universal y el reajuste de las pensiones a los más pobres del país. Entonces, si ya el Parlamento chileno durante todo el año 2018 y buena parte del 2019, en la Cámara de Diputados escuchó más de 82 audiencias, fue todo el mundo a opinar, del mundo universitario, del mundo de las pensiones, de los sindicatos, de las organizaciones empresariales, de las pymes, en fin. Hubo un profundo debate. Después, durante el año 2020, siguió en el Senado. ¿Vale la pena tirar todo eso por la borda? Esto es una reflexión al gobierno, a la ministra del Trabajo y Previsión Social. ¿No será acaso mejor avanzar sobre lo ya obrado y allí, legítimamente, el gobierno presentar los cambios, las indicaciones que quiera, que tener que partir todo nuevamente de cero? Porque digamos que el proyecto de ley que está aprobado en la Cámara de Diputados y en trámite en la Comisión de Hacienda y Trabajo del Senado, no solamente tenía este tema del aumento de los 6 puntos, tenía todo un capítulo, te acordarás tú, de educación previsional, muy interesante.
1: Tiene varios capítulos ahí de educación previsional, el seguro de lagunas previsionales, o sea, tenía varios aspectos en los cuales vamos a poder seguir conversando.
0: El tema de los cuidados, ¿no?
1: Ahora en nuestro tercer bloque. Así que vamos a una breve pausa comercial y luego estamos nuevamente conversando con Patricio Melero. No se separe la sintonía.
2: 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Estamos aquí en la 92.1 en Agricultura, haciendo en simple la pizarra de Pizarro. Hoy, como invitado, el señor Patricio Melero, exministro del Trabajo y Previsión Social. La pausa breve y ya continuamos.
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2: Muy bien, estamos de vuelta aquí en Simple, la pizarra de Pizarro, como todos los días domingo, aquí en Agricultura 92.1, también con estreno día lunes, 21 horas en nuestro canal de YouTube, Agricultura TV, con un Pedro Pizarro muy nervioso con el superclásico que se viene en un rato más. Lo vamos a escuchar en Deportes en Agricultura, como siempre.
3: Uno siempre se ilusiona, lamentablemente hemos tenido algunas desilusiones futbolísticas en el último tiempo. Pero,
2: alguna que otra, ¿no?
3: Pero, pero en algún momento hay que romper la racha, pues igual como que esperamos en algún momento que haya una reforma previsional que sea aprobada en el Congreso, esperamos romper la racha futbolística hoy día.
2: Por supuesto, hoy contamos con la presencia, ustedes ya lo han escuchado, de Patricio Melero, exdiputado, exministro del Trabajo y Previsión Social hasta el 11 de marzo recién pasado.
3: Así es. Patricio, recordemos brevemente el tema que estábamos comentando al final del segundo bloque. La reforma previsional que nosotros impulsamos y que ya pasó la Cámara de Diputados y que está en el Senado, tiene varios aspectos que yo creo que son transversales y que debiesen estar y que no debiesen generar mayor discusión. Teníamos el seguro de lagunas previsionales, que una de las causales por las cuales tenemos pensiones bajas es las lagunas previsionales, y da una solución a ese aspecto. Tenía un tema a nivel de
4: el seguro de dependencia.
3: El seguro de dependencia, que también es muy importante y muy necesario para muchas familias que de pronto encuentran con un familiar al cual hay que destinar recursos, tiempo, y
4: eso de ahí viene el nombre, de un familiar que depende de alguien que lo cuide, ¿cierto?
3: Así es, y tenía temas también en lo que era educación previsional, tema en el cual también estamos al debe. Se han hecho a través del FEP, a través de iniciativas privadas, pero se requiere más, creo yo, también en los colegios, en las universidades, y eso también venía incluido dentro de lo que estábamos viendo. O sea, ojalá el gobierno pudiese incorporar sus legítimos cambios que quiere a la reforma que ya se está tramitando, pero no perdamos el tiempo. Oye, y no perdamos todo lo que ya se ha conversado sobre.
4: Recordemos que esa propuesta que está hoy día en el Congreso recoge, si bien la mandó el gobierno del presidente Piñera, recoge mucho de los planteamientos de la reforma de la presidenta Bachelet, que no alcanzó a ver la luz también en este largo periplo de tiempo en que el Congreso no ha logrado ponerse de acuerdo. Así que, en fin, yo también tengo esperanza de que esta sea ya la definitiva y podamos darle a los chilenos un mejoramiento sustancial en sus pensiones, más allá de lo que ya se ha avanzado.
3: Así es. A ver, te llevo otro tema, Patricio. Bueno, en algunas semanas más todos vamos a tener que decir si estamos de acuerdo o no con el texto de constitución que nos están proponiendo. En materia laboral, en materia profesional ya veíamos algunas de las diferencias, pero en materia laboral, ¿qué trae este nuevo texto? ¿En qué cambia?
4: Bueno, como hoy día está muy distribuida la constitución, y ojalá el gobierno la mitad de los textos que mandó a imprimir se los pase también a los partidarios del rechazo, porque pareciera ser que la única constitución que se reparte es para los que están por el apruebo, y como se está financiando con plata de todos los chilenos, bien hicieron ahí varios partidos políticos de Chile, vamos a pedirle al gobierno mitad y mitad.
2: Oye, ¿quién se la firma ahí? ¿O no hay firma?
4: No hay firma. No,
2: si está, yo pregunto en mi inocencia.
4: ¿Cómo se va a estar firmando una propuesta?
2: No sé, es pues, Patricio, si la gente
4: una
2: ve
4: propuesta,
2: que hay gente que,
4: propuesta,
2: hay
4: pero,
2: que firma.
3: Pero el presidente estaba firmando los textos. Habitualmente quien firma es como que el que se siente propio o representado con lo que está firmando.
4: Bueno, sin duda, pues es que. Bueno, de ahí la importancia que también se entreguen textos para tener la ecuanimidad. Mira, la propuesta constitucional trae sin duda varios temas relativos ahora ya no al tema exclusivamente previsional, sino que al tema laboral. Establece un concepto que obviamente uno no puede estar en desacuerdo, que es el concepto del trabajo decente. El trabajo que en fin, todo lo que implica aquello, el cumplimiento de las normas del Código del Trabajo, los derechos de los trabajadores, el poder trabajar en un ambiente adecuado, con la protección de la salud, en fin. Pero hay tres elementos que yo quisiera en esta parte del programa destacar. Y invito a los que están en la sintonía que puedan quizás seguirme, si tienen el texto, váyanse al artículo 47 y 48 de la propuesta constitucional. Y allí se establece por primera vez en la constitución política el derecho a huelga, que yo lo considero un avance, porque hoy día el derecho a huelga estaba solamente en el Código del Trabajo. Y el derecho a huelga es un derecho de los trabajadores cuando no se llega a acuerdo definitivamente con el empleador en el marco de un proceso de negociación colectiva. ¿Cuál es el gran cambio, Pedro y Eugenio? Que ahora el derecho a huelga es un derecho muy amplio, sin límites, y fuera del contexto de un proceso de negociación colectiva. ¿Cómo dirá usted? Bueno, en términos tal de que establece que es un derecho, y que serán los propios trabajadores los que determinarán, fíjense, el ámbito de aplicación del derecho a huelga. Es decir, si los trabajadores el día de mañana de una cadena de supermercados o de un negocio determinado quieren ir en solidaridad con los trabajadores de ventana, porque están cerrando ventanas, ¿cierto?, de la mina de Codelco, van a huelga. Es decir, el derecho a huelga queda tan amplio y sin límites que se puede invocar fuera del proceso de negociación colectiva, ¿no? Y eso, obviamente, para mi gusto, es un derecho que queda demasiado amplio y que se puede prestar para muchas convulsiones sociales y dejan al empleador sin herramientas de poder enfrentar la petición de los trabajadores, porque ¿qué tiene que ver el dueño de un supermercado con que Codelco está cerrando ventanas, ¿cierto?, en la quinta región, ¿no? Y podrían ser muchas otras más. Entonces, una huelga demasiado amplia escapa por lejos a los parámetros de la OIT en esta materia, y Chile, creo que junto con Portugal, serían los dos países que tendrían el derecho a huelga más amplio, menos regulado y con mayor desvinculación del proceso de negociación colectiva, que yo considero que no es un proceso positivo.
3: Claro, y eso, tal como tú decías en el ejemplo, uno entiende que pueda terminar en una huelga un proceso de negociación. ¿Por qué? Porque hay algún aspecto de conversación entre empleador y trabajadores en lo cual no llegan a acuerdo, pero si se va a huelga por algo exógeno, algo externo, no tiene nada que hacer. Ese empleador que ve que sus trabajadores, que uno podrá solidarizar con la problemática de algún tercero, pero de ahí a paralizar las funciones, que eso trae un problema a nivel de producción, a nivel de atención de público, que puede terminar haciendo que una empresa deje de ser viable, y ese empleador no puede tomar decisiones o solucionar ese tema. Claro, es súper amplio y
2: es un problema, es un problema. Perdón, Patricio, ¿podríamos recordarle a la gente? Porque tú sabes que hay gente que está tan preocupada de las fake news y eso. Recordemos a la gente en qué artículo está, porque...
4: Artículo 47 y 48 del proyecto de la constitución política que se va a votar el 4 de septiembre.
3: Claro, y eso haría también que todo tipo de cosas, como es, qué sé yo, la negociación ramal o sectorial.
4: Sí, eso también está, claro. Ese es otro tema, porque bueno, el primero, esta huelga amplia, sin límites, desvinculada del proceso de negociación colectiva, y que los propios trabajadores determinan el ámbito de aplicación, y que claro, deja al empleador sin las herramientas de poder enfrentar el problema, porque escapa de la empresa misma, ¿no? Y también deja a los trabajadores, yo creo, en una situación muy difícil, porque esto acentúa la politización de los sindicatos y se desvincula del tema que deberá ser siempre, que son los problemas de los trabajadores y la relación con su empleador.
2: Además, perdón, Patricio, corríjame si estoy en un error. Tengo entendido que además es imposible apelar a algún tipo de reemplazo.
4: Bueno, claro, porque la ley, el proyecto dice, digamos, que no podrá el legislador, el Parlamento, regular el derecho a huelga más allá de lo que son los servicios esenciales, ¿no? Para que todos entiendan, el servicio esencial es en una empresa el que no pueda dejar de funcionar las calderas, digamos, ¿cierto? Porque si no, en fin, se produce un problema muy grave, o servicios especiales que tengan que darse. Lo segundo que trae la propuesta es el derecho a los trabajadores a participar en las decisiones de la empresa.
3: O sea, en el directorio, en la administración del día a día.
4: Sí. Este es un tema que queda planteado en términos más genéricos. Deja a la ley el de resolver si esta participación va a ser, Eugenio, una participación vinculante o solamente opinante. Ahora, en Chile tenemos experiencias de trabajadores que participan en los directorios con derecho a voto, el caso de Codelco, el caso de Televisión Nacional de Chile, y hay varios otros más. El problema está en que la pregunta, la reflexión que surge, es si también los trabajadores van a ser solidariamente responsables si la empresa quiebra, o si tiene una mala gestión, o si sencillamente no quiebra pero no tiene utilidades. Porque si uno va a incorporarlos como trabajadores, el que corre el riesgo con el capital es el dueño de la empresa. Si yo invito a los trabajadores, que puede estar muy bien, a participar en el directorio, entonces asumo los beneficios y los riesgos. Bueno, este tema, si va a ser vinculante o no en las decisiones que adopten, es otro tema que queda muy abierto, a mi juicio, en la propuesta constitucional. Después hay un tercer ámbito que plantea también el texto, que es que el derecho a huelga va a poder tener un ámbito de aplicación más amplio, ya, y dice tres categorías. Podrá ser territorial, sectorial, mal no recuerdo.
3: Ya.
4: O ramal territorial
3: ya.
4: Y sectorial.
3: Ya, o sea, por ejemplo, podría señalarse todos los trabajadores de determinada región, nos vamos a huelga porque consideramos que hay problemas de contaminación
4: o
3: de transporte,
4: Pedro,
3: o cosas por el estilo.
4: Ya que estamos en Radio Agricultura.
3: Dale.
4: Supongamos, queridas amigas y amigos, que todos los trabajadores agrícolas de Curicó resuelven negociar territorialmente Curicó con todos sus empleadores. Y por consiguiente, ponen una situación disímil, porque en Curicó hay agricultores grandes con espaldas, para otorgar quizá un reajuste más amplio, hay agricultores medianos y hay agricultores pequeños. Pero cuando se escapa del vínculo trabajador-empresa y se va al vínculo del territorio, se pueden generar situaciones muy complejas o una paralización total, por ejemplo, del periodo de cosecha. Entonces, estas negociaciones que nuevamente se amplían más allá del ámbito de la empresa con sus trabajadores y que va al territorio o a la zona, tiene también el problema que puede ser muy conveniente quizás para los más grandes y muy perjudicial para los más pequeños o medianos.
3: Sí, claro, porque el pequeño agricultor, en tu mismo ejemplo, probablemente no va a poder dar los beneficios o reajustes que sí pueda dar el grande, y si se negocia todos juntos o se llega a un punto intermedio, que va a ser muy difícil porque probablemente la fuerza negociadora que van a tener los sindicatos de empresas más grandes va a ser mayor, o te va a obligar a ir a parámetros que no van a poder cumplir los más chicos, y ese más chico va a dejar de generar la fuente de trabajo que está generando hoy día.
4: Así es, ese. Estos son algunos de los aspectos más preocupantes que yo percibo en la propuesta en materia laboral. Ahora, como todas las cosas, no todo es negativo, obviamente el concepto de trabajo decente es positivo, pero a mí me parece que el más complicado para la estabilidad económica y social del país es esta huelga sin límites a propósito de cualquier tema que resuelven los propios trabajadores del ámbito de su aplicación y que se desvincula del proceso de negociación colectiva.
3: No, y aparte de que el tema trabajo decente nosotros lo hemos tenido presente y lo hemos tenido en nuestra política pública desde mucho antes, o sea, no es un tema que requiera o no estar señalado en la Constitución para que se cumpla. O sea, por ejemplo, en la época de la pandemia estuvimos muy preocupados de los protocolos, de cuidar la salud y la vida de los trabajadores sin necesidad de que estuviese en la Constitución. ¿Por qué? Porque es algo que está por ley, el tema de que los empleos sean formales, también un tema importante, fiscalización, que también se ha hecho, de que las personas tengan su contrato, tengan sus cotizaciones. O sea, aquí voy con esto, que tú de pronto hay cosas que tú se pueden estar haciendo igual y que no requieren necesariamente estar estipulados en un texto constitucional, sino que de pronto requiere que la ley lo regule para que se cumpla, y no necesariamente porque esté dicho en la Constitución se va a cumplir o no, que es otra cosa que también te pasa cuando tú empiezas a garantizar muchos derechos o muchos principios que después hay que cumplirlo, porque si no lo que genera una desilusión más grande. Entonces, quería recalcar ese punto. Yo concuerdo, sí. Es bueno que esté dicho, pero no quiere decir que eso no se está haciendo. O sea, eso se ha hecho,
4: supuesto.
3: Esa ha sido una preocupación.
4: Hay que buscar otra.
3: Y eso ha sido una preocupación que hemos tenido hace mucho rato ya.
4: A propósito del debate que hoy día se está dando en el país, hay un sector de los chilenos que están llamando a aprobar para reformar. Y hay otros que están llamando a rechazar también para rehacer y reformar. Son muy pocos los que encuentran que el texto constitucional es bueno.
3: No, yo creo que el texto constitucional,
4: pero
3: hay que cambiarlo igual. El tema está cómo lo cambiamos.
5: Sí. ¿Y desde dónde?
4: Pero la reflexión que yo quiero invitar a quienes están en la sintonía, ¿será tan fácil aprobar la Constitución y después reformarla? Vamos al tema de la huelga. El artículo 47 dice que no podrá el legislador regular o cambiar, ¿cierto?, este derecho. El otro día un empleador importante me decía, pero Patricio, esto después, por último, ¿se arregla en el Congreso? No, le digo yo. Primero, no es tan fácil, porque la norma para poder reformarse requiere 2/3 de los diputados y senadores de acuerdo, o 4/7, y si es por 4/7, después hay que hacer un plebiscito. Después está todo el tema de las normas con derechos sobre los pueblos originarios o indígenas, que no se pueden tocar. Hay más de 50 artículos de la Constitución que tienen vínculos con el tema indígena. Entonces, esto de aprobar para reformar, a mi juicio, es una falacia, no viable. Es como para dejar tranquila la conciencia, porque muchos de los que están aprobando saben que el texto constitucional es malo, pero están complicados, no quieren pasar, ¿cierto?, la delgada línea en esta materia, y creen que, bueno, mejor aprobemos, y tan chileno aquello, Pedro, de que en la calle se va, en el camino se arregla la carga. No tiene arreglo esta cuestión.
3: No.
4: Si es mucho mejor la vía de rechazar para rehacer que este camino de aprobar para reformar, porque yo creo que el proceso de reforma tiene muchas vallas difíciles de sortear, de los quórums, de las cláusulas indígenas que impidan reformar más, si que son materias que están contempladas dentro de los derechos de ellos, y una serie de otras que el camino de aprobar para reformar tiene un poquitito, yo creo, de simplismo y de tranquilizar las conciencias de algunos, más que sea un camino muy viable para Chile.
3: Sí, y tal como tú decías recién, yo creo que hoy en día la gran mayoría

0: salida. O sea, yo creo que es súper importante que...
1: Está claro que esta propuesta que se está haciendo no es en la casa de todos, ¿no? En la casa de algunos.
0: Esto es equivalente a que si uno ya resolvió que quiere cambiar el auto, pero cuando va a buscar el auto nuevo le dice, mire, el motor está malo y la dirección de repente cruje, pero lléveselo igual y después lo trae al taller. No, pues yo quiero un auto bueno al tiro. Yo creo que aquí va lo mismo. Queremos una constitución buena, pero queremos una constitución en la cual estemos representados y una constitución que nos pueda servir para el desarrollo el día de mañana. Y este texto no es el indicado para eso, necesitamos otro texto, y ese texto nos lo tiene que dar algún nuevo mecanismo que entre todos también decidamos quién nos propone un nuevo texto.
2: Bueno, ese es un tema que, bueno, claramente va a seguir en el debate público durante las próximas semanas. Yo quiero agradecer la presencia una vez más de Patricio Melero, ex diputado, ex ministro del Trabajo y Previsión Social. Gracias por acompañarnos.
1: Muchas gracias, Eugenio, por la invitación, y muchas gracias, Pedro, y muchas gracias a quienes nos han acompañado en la sintonía.
0: No, gracias a ti, Patricio, por acompañarnos. Ha sido la primera invitación al programa de varias, así que tenemos mucho tema para seguir conversando y nos estamos viendo. Y a todos ustedes que nos están acompañando, que tengan un muy buen domingo o día lunes, dependiendo si nos están siguiendo por la radio, por Agricultura TV, y nos estamos viendo la próxima semana.
2: Así es, hasta la próxima semana. Sean felices, que les vaya bien. Chao.
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4: Extracto mensaje radial. Concesiones definitivas. Con fecha 4 de febrero del año 2026, la empresa El Salto Transmisora de Energía S.A. ha presentado, de conformidad a lo dispuesto en los artículos 25 y siguientes de la Ley General de Servicios Eléctricos, solicitud de concesión eléctrica definitiva por plazo indefinido para establecer una línea de transporte de energía eléctrica de doble circuito en 110 kilovoltios, entre la nueva subestación Margarita, proyectada, y la subestación Agua Santa, existente. El proyecto en su conjunto se denomina Nueva Línea 2 por 110 kilovoltios Margarita Agua Santa y se ubica en la región de Valparaíso, provincias de Marga Marga y de Valparaíso, comunas de Quilpué, Valparaíso y Viña del Mar. Por medio de la resolución exenta número 39088, de fecha 14 de mayo de 2026, la Superintendencia de Electricidad y Combustibles declaró la admisibilidad de la solicitud de la concesión eléctrica definitiva, en cumplimiento con lo dispuesto en los artículos 25 y siguientes de la Ley General de Servicios Eléctricos. Toda la información relativa a la solicitud de concesión se encuentra disponible en la página web y en las oficinas de la Superintendencia de Electricidad y Combustibles.
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7: Un adelantado a Marcelo Bielsa. Roberto Hernández era el entrenador de la U en 1998. Defensor acérrimo de la privacidad del trabajo, el guagua, pidió tapar las rejas del caracol azul con grandes latones, a fin de impedir que cualquiera mirara los entrenamientos de su equipo. La insólita decisión se puso en marcha y funcionarios del club comenzaron con la tarea. Lo curioso es que cuando la labor ya estaba bien avanzada, llegó una carta al caracol de parte de los administradores del Estadio Nacional. La U solo arrendaba el recinto y no podía hacer arreglos de este tipo ni alterar lo que era propiedad del fisco. Así, mientras los trabajadores de la U terminaban de cercar el complejo, por el otro lado, funcionarios del estadio comenzaban a sacar los primeros latones instalados. Y el caracol nunca quedó como quiso Roberto Hernández.
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0: Agricultura indica la hora. 10 de la mañana.
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5: Hola, ¿cómo están? Bienvenidos a las informaciones a un día de la primera cuenta pública de la administración de José Antonio Kast. Según la última encuesta de cifras, las expectativas de la ciudadanía son bajas, tanto respecto de los anuncios del mandatario sobre el cumplimiento de sus compromisos. La percepción es esta de los chilenos respecto de la rendición de cuentas del gobierno ante el Congreso Pleno, que recordemos será durante la jornada de mañana al mediodía. Aunque una mayoría, un 78%, está interesado en conocer los anuncios que van a formar parte de esta cuenta pública, este sondeo registró que 6 de cada 10 personas tiene bajas expectativas y no espera grandes anuncios. Por otro lado, solo un 36% de los encuestados cuenta con altas expectativas ante la instancia y espera novedades importantes. Debido a las desfavorables condiciones de ventilación que afectan a la cuenca central y con el objetivo de proteger la salud de la población, la delegación presidencial declaró alerta ambiental para la región metropolitana para esta jornada. La medida sigue las recomendaciones del Seremi de Medio Ambiente sobre un monitoreo crítico de la calidad del aire. A la fecha, la capital ya suma 8 alertas y 2 preemergencias por material particulado fino en lo que va de este año. Y el ejército israelí mató a 33 gazatíes e hirió a más de 130 en una escalada de ataques contra la franja palestina en 96 horas desde el inicio de la festividad musulmana de Eid al-Adha el miércoles hasta el final de este sábado, según datos del Ministerio de Sanidad. Con su muerte, según informó el ministerio a través de un comunicado, ya son 930 los palestinos fallecidos y más de 2.800 los heridos por fuego israelí desde la entrada en vigor del actual alto el fuego el pasado 10 de octubre. Nos despedimos en una jornada donde el cielo está con bruma, según el pronóstico que entrega hasta ahora meteorología, y cubierto en algunas zonas de la región metropolitana, en otras despejado. 7 grados tan solo en este momento en la capital. La máxima va a alcanzar los 14. Los dejamos invitados a seguir en sintonía de Radio Agricultura.
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1: Muy buenos días, domingo 31 de mayo. Aquí estamos nuevamente en Hoja de Ruta, con un invitado espectacular que es don Rodrigo Álvarez, abogado de la Universidad Católica, ex ministro de Energía, ex convencional por Magallanes en aquella famosa convención, ex vicepresidente de la Cámara de Diputados. O sea, más título mi amigo Rodrigo no puede tener. Aprovecho también de mandarle un gran abrazo a Juan Luis Osa, que se encuentra descansando porque ha tenido dos desgracias seguidas, su hija joven y su papá. Poco tiempo, ¿ya? Pero, en fin, Rodrigo, hoy día, temas políticos, del cual tú los has vivido, las has vivido todas, y también al final quiero que hablemos de tu tierra, de Magallanes, en la cual nos une un interés especial. Pero vamos al tiro. Esto del cambio de gabinete era como que se veía venir. ¿O no? ¿Cómo lo ves tú? O sea, a mí me llama la atención porque vi parte de la exposición de la ministra, de la ex ministra de Seguridad en la Cámara, y me llama la atención que los abogados que los enseñan a hablar, los enseñan a exponer sin PowerPoint, ¿ya? En general, no hubiera sido capaz de hacer esa labor, y más encima dijera, yo no me esperaba que vieran un plan de seguridad que era el pivote por el cual se eliminó a Evelyn Matthei, en definitiva. ¿Cómo lo viste tú con la experiencia que tienes?
2: Oye, primero déjame agradecerte la invitación. Muy entretenido estar contigo y conversar de política y del país. Y coincidir en enviarle ese gran abrazo a Juan Luis, que le ha tocado tan, tan triste y tan duro. Y por supuesto, un mensaje de mucho cariño, mucho afecto y una oración por el alma del papá y de la hija. Pero yendo a lo que nos convoca a la política, primero yo creo que hay que ser justo de recordar que las instalaciones de los gobiernos son siempre complejas. El Estado es una materia mucho más grande, mucho más difícil de lo que la inmensa mayoría de la gente cree. Basta pensar que en los últimos 8 gobiernos, 3 tuvieron que cambiar al ministro de Interior antes de 6 meses. Eso sí que es un tremendo problema de instalación. O si recordamos, solamente para efectos comparativos, al gobierno de Boric a esta fecha, es decir, a los 70 días, ya había tenido el desastre de Temucuycuy, ya se había enredado con los indultos, ya se había vinculado a su gobierno al desastre que sería la convención que me tocó integrar. Ya había tenido esa discusión tan tonta sobre esa tesis de superioridad moral generacional. O sea, primero hay que decir, son difíciles. Pero aún así, el gobierno sin duda ha tenido dificultades, tanto de diseño como también de algunos de los nombres. Y yo coincido contigo, un cambio que fue muy rápido, el más rápido desde 1990 a la fecha, para un primer gabinete, uno ya lo veía venir hace algunas semanas. Y creo que la mejor expresión es la que hace el propio presidente Kast cuando dice, no es lo que quería para esta etapa mi gobierno, pero mi sentido de urgencia hace llegar a tomar estas decisiones, como bien dices tú, sobre todo después de esa presentación, pero también todas las cosas que había ocurrido. Era bastante ya previsible. Y más cuando tú señalas algo que yo creo que es lo que va a marcar al gobierno, estamos a horas de la cuenta pública, que es que cuando uno dice, a ver, ¿cuáles fueron los dos grandes compromisos de campaña? Uno fue toda la parte económica. Y uno ahí ve, puede haber más discusión o no, pero ahí uno ve un plan clarito. ¿Ah? Te dijeron, mira, vamos a ahorrar. Te dijeron, vamos a simplificar la permisología, vamos a enviar un proyecto de ley que ataca ciertos elementos tributarios. Pero en seguridad no se ve eso. Y creo que esto es uno de los grandes desafíos del gobierno para las próximas semanas.
1: ¿Y tú crees que no hay o no había un proyecto de seguridad?
2: No, yo no formo parte del gobierno, como bien sabes tú, ni lo sé. Yo espero, después de todo lo que fue como anuncios del punto de vista de campaña, que exista ese plan. El ministro Arrao ha indicado que va a hacer en las próximas semanas, entiendo que incluso en la semana que iniciamos esta, una presentación en el Senado con todo el plan de seguridad. Pero creo que es una urgencia absoluta para la ciudadanía. La ciudadanía votó entre otras razones, y le dio una gran votación. Nunca hay que olvidar que es la votación más alta en la historia política chilena, con los 7.200.000 votos. Le dio, yo creo, fundamentalmente pensando en que iba a haber un énfasis económico y un énfasis de seguridad. Y este segundo, creo que todavía estamos, o se está en falta, y hay mucho que hacer.
1: Y ahí, ¿qué es lo que se sabe de cómo eligen a las personas? Y déjame pasar al otro personaje, ¿ya?, que es la vocería. Chile, en general, desde que entramos a la democracia, tuvimos grandes voceros. ¿Te acuerdas del Guatón Correa?
2: Pancho Vidal.
1: No
2: Andrés Chadwick.
1: O sea, y que estaban metidos en los comités políticos, o sea, eran parte integral de donde se tomaban las decisiones. Y por primera vez aquí nombran una persona sin experiencia y que estaba fuera del comité político. ¿Eso cómo se explica? ¿De dónde viene?
2: Mira, yo creo que es imprescindible, este es un gobierno que yo absolutamente apoyo, y creo que es imprescindible para el bien del país que de una vez por todas volvamos a detener ese verdadero círculo vicioso que ha sido Bachelet, Piñera, Piñera, Bachelet, Bachelet, Piñera, Piñera, Boric, Boric, Kast, que llevamos ya, querido César, 24 años sin que un gobierno sea capaz de dar continuidad, que es la forma correcta en que funcionan las democracias, con estabilidad, con coaliciones que logran desarrollar sus programas. Entonces creo que
1: y aunque no nos guste, fue Elwin, Frey, Lago, Bachelet 1.
2: Que no solamente es una... lo digo por envidia, yo fui opositor todo ese tiempo, así que uno tiene que decirlo con envidia, fui diputado 12 años en ese tiempo, lo digo con mucha envidia, que fueron muy buenos años para Chile y que son un experimento político no solo exitoso a nivel nacional, son exitosos a nivel internacional. Hay pocos casos de una coalición que dura 20 años y que además le gana 17 de 18 veces a la otra que yo integraba, así que, como digo, lo digo con envidia. Pero
1: volviendo... Es internacional, además te digo, Adenauer y la democracia cristiana en Alemania...
2: Claro,
1: la democracia cristiana en Italia y el renacimiento de Inglaterra con Margaret Thatcher, el renacimiento de Estados Unidos con Ronald Reagan.
2: Pero fíjate que en la mayor parte de esos casos con partido único o con un pequeño partido al lado, la CSU en el caso alemán. Acá no, esto era una coalición. Si eso, yo creo que uno de los méritos que tienen era que era una coalición que iba desde el socialismo democrático, el PPD, el Partido Radical, la democracia cristiana. Insisto, lo digo con cierta envidia. Pero volviendo al punto, yo creo que es importante que le haya bien. Pero parte de lo importante que le haya bien, yo creo que también es que las personas que nos sentimos parte, que hemos apoyado, también hagamos las críticas que sea el caso. Y yo creo que este gobierno tuvo un problema de diseño y estamos en la etapa de ver si lo logra superar y lo logra matizar. Y parte de ese problema de diseño, que incluso se dio hace 2 semanas, tú recordarás, hace 3 semanas estábamos discutiendo quién tenía la coordinación política, si la tenía el segundo piso del Ministerio Interior. Y tú dices, pero perdón, no solo por historia política, por la misma ley lo debe tener el Ministerio Interior, pero aún así teníamos un segundo piso, yo creo que excesivo.
1: Y el segundo piso anterior... de los gobiernos anteriores no se notaba.
2: O sea,
1: yo nunca supe de Ernesto Otone saliendo en la prensa.
2: Claro.
1: Yo, Cristian Larroulé, lo tenían escondido.
2: Mira, déjame volver a eso porque es súper interesante, pero para terminar esta idea, yo creo que cometieron ciertos errores de diseño, y tú apuntas a uno, y lo apuntas muy correctamente, una vocera, y fíjate, voceros exitosos, Enrique Correa, Pancho Vidal, Andrés Chadwick, solo por nombrar algunos, ha habido otros también muy exitosos, estaban en el corazón de las decisiones, porque tenían que estar informados, y el trabajo de vocero es muy ingrato y es muy desgastante, y yo diría la única forma de poder desarrollarlo correctamente es sabiendo todos los detalles, estando en el centro de esa capacidad de análisis y decisión, lo que yo creo que no se dio por un error de diseño. Y volviendo a los segundos pisos, mira qué interesante lo que dices, porque si uno piensa en los gobiernos de Elwin y de Frey, son gobiernos muy clásicos, y claro, la gente puede decir eso hace mucho tiempo, no, para la historia del país no es tanto tiempo atrás, pero desde el gobierno del presidente Lagos se empezaron a instalar temas. Un tema era el segundo piso, el gran primer segundo piso, el del presidente Lagos, y cada gobierno creyó que podía tener uno distinto. El de Cristian Larroulé era extraordinariamente técnico, el gobierno anterior de Boric era extraordinariamente ideologizado. Después hay otros problemas que se discuten desde Lagos. Tú recordarás, desde Lagos entró este afán por el legado, que al principio el afán por el relato, cuál era el relato del gobierno, pues se transforma en el flan del legado, cuando dice, no, si el legado debe ser hacer las cosas bien, no estar preocupado del detalle y cómo te van a recordar, sencillamente hacer las cosas bien, como decía Winston Churchill, que no se preocupaba mucho del legado, sino que tratar de hacer las cosas bien en su tiempo. este gobierno yo creo que se enredó en un modelo de segundo piso que fue, o ha sido, da la impresión de que estaban en una posición un poquito más distinta, que fue de meterse mucho en la coordinación política, de asumir las famosas bilaterales, que yo creo son un experimento político que solo es compatible con la personalidad de un presidente como Sebastián Piñera. O sea, no veo que sea ni el mejor modelo ni imprescindible para otro. Con escasa también experiencia política, con escasa conocimiento del Estado, yo creo que eso crujió estos primeros días y espero que esté en caminos de corrección ahora que vamos a escuchar la cuenta del presidente.
1: Oye, estamos en Hoja de Ruta con Rodrigo Álvarez conversando los temas políticos de la contingencia en este punto y, sin embargo, hubo una corrección y una corrección que para mi gusto mata a dos pájaros de un tiro, que uno es poner la vocería dentro del Ministerio del Interior, juntar los dos ministerios y también juntar otros dos ministerios, lo cual conversa con la promesa de reducir ministerios y en seguridad ponen un ingeniero. Yo la verdad que les tengo confianza, hijo ingeniero, hermano ingeniero, tres hijos ingenieros, una nieta ingeniera. Entonces, toda esa gente que sabe resolver ecuaciones diferenciales a mí me da confianza y creo que lo va a hacer bien. Pero vuelve una cosa que le pasó a Boric. Vuelve Chile Vamos a ser el gran apoyo.
2: ¿Qué le pasó a Boric? ¿Te acuerdas a propósito de lo que hablábamos recién de los estilos? Porque otra de las cosas que se han complicado mucho los gobiernos desde el agua a la fecha es en el diseño del gobierno. ¿Tú te acuerdas que el de Boric era, ellos hablaban de los círculos concéntricos, donde duraron, el primer círculo
1: duraron
2: un par de meses, porque al final tuvieron que recurrir a personas como dices tú, de la antigua concertación, como Marcel, como Toá, como el mismo Álvaro Elizalde, que era del Partido Socialista. Así que, a ver, yo diría acá en esto dos cosas en que le pasan al nuevo gobierno en este cambio de gabinete. Uno, voy a partir por el que tú decías de reunir ministerios. Esto era una promesa, más que una promesa, una idea que estaba en las campañas, que ha estado en varias campañas anteriores, y que yo creo que es muy muy importante por lo que dices tú, que es volver a plantear cómo es la mejor forma de administrar el Estado. Sí, hay muchos países que tienen menos ministros. Lo que pasa es que tienes que tener muy buenos subsecretarios, y está bien, pero ministros con la responsabilidad política son menos. Yo creo que Luis Grant se lo puede hacer muy bien en esta unificación para estos efectos de obras públicas y transporte. Siempre escucho que también hay otras ideas, por ejemplo, llevar telecomunicaciones a economía, podría ser también bien interesante. Pero primero, yo creo que lo va a hacer muy bien. Segundo, en seguridad, creo que Martín Arrau es una de las personas más excepcionales para trabajar que he conocido en mi vida y particularmente en los últimos años.
1: ¿Qué puedes decir del
2: poquito? Yo lo conozco. Mira, yo lo conozco mucho, lo conocí en la convención constitucional. Yo creo que las personas con más capacidad administrativa que he conocido, con más capacidad de trabajo que he conocido en mi vida, pero además en los últimos años. Él instaló una región completa, la del Ñuble. Y tiene una capacidad de reunirse y formar buenos equipos. Yo tengo la misma desviación, como abogado tengo la misma desviación que tuve de respetar profundamente a los ingenieros. Tengo un hijo estudiando ingeniería y cuando veo sus pruebas o apuntes, yo le digo, mira, lo único que te entiendo es tu nombre. O sea, nada, de ahí para adelante no entiendo nada. Así que tengo un gran aprecio por los ingenieros y creo que puede hacerlo. Pero además creo que, si tú lo piensas, tú que hemos conocido a muchos ministros, cuando uno dice, ¿cuándo un ministro es exitoso? Yo creo que hay dos tipos de ministro exitoso. Uno, aquellos que tienen un expertise profundo en su materia, pero al mismo tiempo tienen un sentido político. Un buen ejemplo para mí es René Cortázar. Sabía muchísimo de todos sus temas.
1: Compañero de estudio mío.
2: Bueno, de amigo tuyo, etc. Sabía muchísimo de sus materias, pero al mismo tiempo tenía sentido político. Así como tú y yo podemos recordar, no lo vamos a citar, pero algunos amigos que tenían gran expertise, pero que no tuvieron ninguna capacidad política y que fracasaron en su intento. El segundo tipo de ministros son aquellos que, no siendo un experto en su tema, sí tienen la capacidad de reunirse a buenos equipos, de fijar objetivos, de tener políticas públicas.
1: Foxley.
2: Por decir uno, pero incluso para nosotros, gran caso, Ricardo Lagos cuando llega a obras públicas. ¿Te acuerdas que hubo una crítica? ¿Qué sabe de obras públicas? Lo hizo muy bien, porque se rodeó de equipo, sabía y entendía y comprendía que su rol era político. Yo creo que Martínez tiene todas las capacidades para hacerlo muy bien. Y termino con el gran personaje que llega a este biministerio del Interior y ese jefe, que es Claudio Alvarado. preparado. Yo creo que de los mejores negociadores que tiene la centroderecha chilena, un tipo absolutamente, un amigo absolutamente prudente, tranquilo. Y yo me había preocupado al principio, porque yo decía, ay, pero si quieren el mismo modelo vocería, que es que el vocero sale todos los días, eso desgasta mucho a un ministro de Interior, que debe tener una cierta superioridad y seniority. Por suerte, al parecer, el modelo es que los ministros sectoriales hablen más, que usen a los dos subsecretarios, Lagos y Max Pavés, para la comunicación más diaria, y que el ministro de Interior se reserve a los grandes temas. Y en ese sentido, creo que puede hacerlo extraordinariamente bien, Claudio.
1: Bueno, aquí estamos en Hoja de Ruta, este domingo 31 de mayo, con Rodrigo Álvarez, conversando cosas varias. ¿Y cómo ves tú la cuenta pública? ¿Cómo hacer esta cuenta pública cuyo corazón ya no es el tema de la seguridad, sino que aparentemente el Big Beautiful Bill, como le diría Trump, que es la macro reforma económica, que tiene muchas aristas, que es una miscelánea, que es difícil, que pasaron bien en la Cámara de Diputados, gracias a la habilidad de
2: Claudio Alvarado y Pepe. Por supuesto, Pepe, de todas maneras.
1: ¿Cómo ves tú, cómo crees tú que se va a enfocar esto?
2: Mira, para reconocer aún más, bueno, hemos nombrado a Claudio, la labor de Jorge Quirós, pero también Pepe García tiene un conocimiento del Congreso notable. Yo estuve con él varios años en la Comisión de Hacienda de la Cámara, así que además estas materias sabe muchísimo. Yo creo que se espera mucho de la cuenta, y es correcto, porque parece que es el momento, después de 70 y tantos días, que ya que estamos en un año mundial, hay que recordar que es poquito. Llevamos, para un año mundial, llevamos 4 minutos del partido, ¿eh? Sí. Solamente 4 minutos del partido de fútbol, pero evidentemente uno ya espera varias cosas. Yo sigo esperando un plan concreto en seguridad. Yo creo que la gente quiere escuchar del presidente medidas específicas, pero evidentemente lo más relevante, debido al haber sido aprobado en la Cámara de Diputados, es el tema económico.
1: Vamos a hacer una pequeña pausa, sí, y seguimos con la cuenta pública.
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1: 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Estamos en Hoja de Ruta, domingo 31 de mayo, con Rodrigo Álvarez, y estábamos preguntándole sobre la cuenta pública, que él había empezado a explayarse de la necesidad, uno, de finalmente formular el famoso plan de seguridad, que vamos a ver que él trae a Rau entre manos.
2: Exactamente.
1: Pero también sobre la parte económica, en el cual había una cierta apertura del ministro del Interior para dar más tiempo. Y en que probablemente ya la discusión en el Senado, y tú eso lo conoces súper bien, es entre menos gente, entre gente más pausada, en que hay menos manucheris metidos entre medio, ¿ya? Y que probablemente van a salir ideas nuevas planteamientos nuevos. Yo escuché a la Democracia Cristiana que dice, ok, bajen los impuestos, pero en la medida que el país crezca. Otros que dicen, póngale tope al tema de las contribuciones, en términos de la gente claro. más rica, no. Y hay otras que son como de detalle, respecto de la permisología, que... A todo esto quiero cachetonearme con algo. Yo inventé el término. Con una primera columna que se llamaba Permisology.
2: Te iba a decir que recuerdo perfectamente esa columna, que fue muy importante porque además entraste en

0: Un debate que estaba muy, muy teórico.
1: Entonces, hay temas que también economistas de derecha han discutido. Tienen que llegar a un acuerdo con la Comisión Fiscal Autónoma, ya, para cuadrar las cifras. Entonces, ¿cómo ves tú la cuenta pública y cómo ves cómo se irá a plantear el presidente ahí?
0: Mira, yo en la cuenta, como te decía, espero que estén los temas de seguridad, más que nada porque el propio gobierno se puso la tarea de un plan, ¿eh? O sea, el gobierno el que hablaba de un plan, así que yo creo que es bueno exponerlo, pero en el tema económico, yo creo que es bueno dar pistas de lo que va a hacer tanto la reforma como otras medidas. ¿Por qué yo creo que en el tema económico ha sido más fácil, más fluido, no solamente por la presencia de Jorge Quiroz y de Pepe García y Claudio Alvarado, también porque yo creo que coincide mucho más con la expectativa de campaña? En la campaña, como te decía, dijeron, mira, vamos a ahorrar, necesitamos ahorrar. De hecho, una de las grandes cosas de la campaña anterior, si tú lo piensas, César, es una campaña que fue muy larga, es que las campañas habitualmente son para hablar de cómo gastas el dinero. Esta fue una de las primeras campañas de cómo ahorro.
1: Como me lo
0: Incluso
1: dijera.
0: los candidatos de derecha, tú recordarás, se pelearon entre sí de quién podía ahorrar más y más rápido, ¿eh? Segundo, dijeron, vamos a disminuir la permisología, aludiendo a tu término. Y eso se está haciendo, al menos la ministra del Medio Ambiente está haciendo un trabajo notable en acelerar decisiones, ¿eh? Y lo tercero fue la reforma. Yo espero que el presidente también nos dé pistas de esa tramitación en el Senado. Y en esa tramitación en el Senado hay tres cosas que decir. La primera, y un programa como usted, en Hoja de Ruta y otros más, ojalá si lo insisten, esperemos ver al mismo Senado que hemos tenido en los últimos años, en el sentido de un Senado que hace las cosas más correctamente, que no presenta 1.700 indicaciones, etcétera. Y por qué te digo esperemos, porque algo bastante olvidado por la gente es que cualitativamente el Senado cambió mucho en la última elección. Se fueron 12 senadores tradicionales: Coloma, Felipe Kast, Francisco Chaguán, José Miguel Insulza, Jimena Rincón, Ricardo Lagos, esa gente mucha experiencia. Yo espero que el nuevo Senado tenga el mismo espíritu para ver estas materias. Pero yendo a los dos temas económicos, como decías tú, lo primero es, ojalá se haga con un espíritu de discusión y claridad. Yo, por ejemplo, como sector, y creo que es nuestro deber como sector, así como aplaudimos a rabiar cuando el Consejo Fiscal Autónomo le tiró las orejas al gobierno de Marcel y Grau al final del año pasado, en dos ocasiones, ahora tenemos que tener la capacidad de explicar y convencer al Consejo de que la reforma tiene elementos correctos, de tomar las medidas de mitigación del caso.
1: Y las cifras están, ahora salieron
0: Sí.
1: nuevamente, ¿no es cierto?, en la cuenta pública fiscal, que efectivamente las desviaciones son más grandes de lo que se pensaba, y va a haber una discusión cuerda sobre números, que yo
0: Eso
1: encuentro que es
0: es
1: fundamental.
0: fundamental, César, y es fundamental, como te digo, porque uno de los problemas que tuvimos como país es que durante demasiados años olvidamos los números y la seriedad de los mismos. Si tú y yo fuimos testigos de la gran reforma tributaria, esa sí que es la más grande de todas, que hoy día casi no está vigente en nada, ¿eh? Que es la reforma de la presidenta Bachelet, la ley 20.780, que fue un desastre. Tú recordarás que en ese momento la principal discusión del país era, oye, si hemos crecido suficiente, es tiempo de distribuir. Y después llegamos a la convención donde la locura era que era tiempo de decrecer, ni siquiera seguir creciendo. Por suerte ahora estamos en etapas más sensatas y por tanto es bueno que vuelvan los números y volver a explicarlo. Y volver a decir, mire, esta es la desviación al 2027, al 2028, al 2030. Y creo que esto es parte de lo que el gobierno tiene que explicar en el
1: Lo que
0: Senado.
1: los chilenos además tienen que entender, porque nadie lee historia, ¿ya? Es que partimos con un impuesto corporativo del 10, que Foxley y Frey, o sea, y Elwin lo subieron al 15, que luego subió al
0: Así
1: 17,
0: es.
1: ¿ya? Y ahora estamos en el 27,
0: Así es.
1: ¿ya? En pasos sucesivos, esto es como cortar el salame delgadito para que nadie se dé cuenta, pero ahí estamos. Y el IVA, que partió en un 15, estamos en un 20. Entonces, la gente se olvida de que si fuera por puro subir impuestos, y sería la papa gobernar y sería la papa progresar. Fíjate que Lula le dice cuando va a Boric, le para el dedo, le dice, Boric le dice, porque no le dice Gabriel, ¿ya? Recuerde que son las empresas las que crean riqueza. El Estado reparte, pero las empresas crean la riqueza. Y aquí yo creo que se nos olvidó y se nos olvida que para una empresa es muy distinto que le cobren el 10 a que le cobren el 27. Porque ese 17% de su flujo de caja, ¿no es cierto?, lo obliga o a no hacer un proyecto o a tener que ir a los bancos, si es que los bancos quieren, o ir a los factoring. Y resulta que están trabajando, ya sea para el fisco o ya sea para

0: los bancos. Fíjate que me tocó una exposición de un banco de inversión ahora que fui a Barcelona por los salmones, unos especialistas en salmones, entonces dice, mire, esto es la industria salmonera noruega hoy día, y presentan una olla llena de verdura. Este es el flujo de caja, este es el EBITDA. Quítele ahora lo que estas empresas pagan de interés y queda un sartén con tres hojas. Quítele ahora los impuestos y no queda nada. ¿Ya? Entonces, estamos, al subir los impuestos, no solamente estamos quitándole manija y fuente de fondo a las empresas, sobre todo a los startups, a las que van partiendo de las más chicas, sino que los obligamos a trabajar para los bancos. Claro.
1: Pero mira, yo sé que muchas de las personas que escuchan, cuando a veces oyen del tema tributario, se retiran, pero esto es clave. Si tú eres un gran empresario, has estado en momentos muy difíciles para distintas empresas, pensemos lo que es apenas 16 años de nuestra historia, 2010-2026. ¿Cuántas reformas tributarias grandes hemos tenido? ¡Siete! Y de hecho debemos tener una octava, que era la del presidente Boric, que ni siquiera se obtuvo la idea de legislar, los votos de la idea de legislar. Como bien dices tú, partimos del 2010... recién incorporándonos a la OCDE, con una tasa del 17%. Hoy estamos con una tasa que es más del 50% superior a esa, como bien señalas, con de un 27%. Pero lo hemos subiendo, pero no solamente eso, modificamos el sistema de integración, eliminamos el FUD, eliminamos la invariabilidad tributaria, modificamos el IVA, aumentamos la carga tributaria de contribución. Entonces, perdona, y además
0: después, y la carga tributaria de la contribución además es un impuesto normalmente ilegal, porque te suben las valorizaciones de las propiedades sin preguntarle a nadie. Entonces, ese es un tema que yo no sé por qué no está legislado.
1: Y además, te agrego algo, incluso hoy día constitucionalmente solamente se mantienen y sostienen por una norma transitoria, porque estos son impuestos de fin específico, de afectación específica, y esos están prohibidos en la Constitución, salvo para la defensa nacional o bienes claras de identificación local. Fue una norma transitoria la que pudieron mantener. Pero como dices tú, te suben la tasación de una forma que nadie conoce. Pero te agrego en segundo lugar eso. Pues, primero, 7 reformas en 16 años, eliminando FUD, eliminando integración, todo lo que hemos agregado. Pero, y después nos dimos cuenta de que es la peor década que hemos tenido. Entonces, y nadie, uno dice, bueno, no habrá alguna relación, es cierto, no es lineal, no es lo único, en haber jugado con nuestro sistema tributario de esta forma durante 16 años y que sean los peores años en crecimiento, donde hemos tenido más problemas, donde ha habido salida de capitales, por supuesto hay otro elemento, el estallido social y otros más, pero la gente tiene que darse cuenta. Y tercero, y esto es una, mis hijos siempre se ríen porque cuando le preguntan qué es el papá, cómo ha hecho muchas cosas, me dicen, la única constante en la vida laboral del papá es ser profesor de Derecho Tributario y Derecho Corporativo de la Universidad Católica desde hace 30 años. Pero lo que te quiero agregar es, cuando la gente escucha impuestos, por favor, escuche de que estamos hablando de su libertad, estamos hablando de su propiedad y estamos hablando de su justicia. Por eso los temas tributarios son tan relevantes desde el punto de vista político. No es el FUD que la gente se enreda, no es la integración. Al final del día estamos hablando de libertad,
0: oye,
1: justicia e igualdad. Y los temas más relevantes.
0: Y hay una constante durante todos estos años. La banca chilena y el factoring chileno tiene una relación, una rentabilidad que no corresponde a la rentabilidad de los bancos ni de los factoring de la OCDE.
1: No.
0: ¿Ya? ¿Y por qué? Porque con esta subida de impuestos te quitan el flujo de caja y te obligan a ir a la banca.
1: Y tú como gran empresario y ejecutivo de empresa y director, lo has vivido, o sea, terminas siendo trabajando como ponías en el ejemplo noruego. No para el Estado, o buena parte para líneas de financiamiento que no deberían ser la principal. O sea, imagínate, insisto en este punto, la reforma tributaria, a propósito que hablan de la mega reforma, en este caso no. La gran mega reforma tributaria es el proyecto de la presidenta Bachelet, la ley 20.780. Fue tan mala y tan nociva para el país que casi nada está vigente. Ni la renta atribuida, ni la renta semi-integrada, ni un montón de las cosas que hicieron, porque fueron un desastre desde el punto de vista de proyección económica. Y al final estamos hablando de la capacidad de crecer de todos y desarrollar al país. Así que yo espero en esta cuenta que también haya apertura para, primero, mirar con seriedad las cifras, ver las variaciones que puede haber al 2027, 2030, etcétera, buscar las fuentes adicionales, porque tenemos que preocuparnos, porque al menos yo creo que fue una de las buenas cosas que ocurrió en la campaña el año pasado, como te decía hace un rato atrás, fue que la gente, después de de la locura que ha sido la política chilena en 2019, esta fecha, que ha sido una locura, la gente volvió a empezar a actuar con seriedad, al menos desde el punto de vista macroeconómico.
0: Oye, y vamos al rol de Chile Vamos. Y las voces que han surgido de, por un lado, de hagamos una coalición con Republicanos, que no la veo tan clara, y por otro lado, de que no exista Chile Vamos, desde la UDI, que a mí me ha llamado la atención. A ver, yo conocí a Jaime Guzmán de universitario, o sea, yo puedo ser hijo de Jaime Guzmán, él fue a mi matrimonio, él me aconsejó, y ahora estamos hablando con los nietos de Jaime Guzmán que se atribuyen la paternidad y que están diciendo que era un hombre de principios inflexibles, que era un hombre absolutamente dogmático, y para los que lo conocimos directo, uno cacha que no. O sea, ¿te acuerdas cuando le ofreció la presidencia del Senado a Gabriel Valdés? Cómo él fue entendiendo, ¿no es cierto?, una cosa, él, Jaime Guzmán del 68, pero Jaime Guzmán era un hombre político y práctico, pero sin renunciar para nada a su principio.
1: Pero es parto por eso último, es que exactamente eso es lo correcto. O sea, Jaime Guzmán no solo no renunciaba a sus principios, sino que los defendía con ese brillo intelectual que tú y yo le conocimos y con esa calidad personal, pero al mismo tiempo entendía que la política, por definición, en muchos de sus elementos, una actividad pragmática, una actividad de conversación, una actividad también de estrategias, sin, por supuesto, desviarse de los principios o de las visiones fundamentales. O sea, yo precisamente lo que encuentro totalmente contrario, no solamente a las ideas de Jaime, sino que a la inteligencia humana, es cuando empiezan con estas... esto yo no converso con nadie, que es muy propio del Frente Amplio. O sea, fueron los que lo instalaron, sí. Los que lo instalaron realmente en la política.
0: ¿O será de la generación nueva?
1: Yo creo que hay algo de eso también. Pero vuelvo un poquito atrás yo. Para hablar, tú creo que en tu inicio de tu pregunta, como siempre, de manera muy, muy clara, ves uno de los problemas que yo creo que tiene el gobierno. Yo creo que uno de los problemas que tiene el gobierno como sector, más que el gobierno, el sector, es que, y me lo hablaba el otro día un diputado, y me decía, ¿qué diablos somos? El sector, ¿somos una coalición? Somos un pacto de gobierno razonable que tiene ciertos elementos, como puede haber sido algún gobierno en que tú dices, bueno, en esto estamos de acuerdo, en esto vamos a actuar. Somos un grupo de amigos que piensa más o menos similar, entonces en ocasiones votamos juntos, en ocasiones votamos separados. Yo lo hablaba a propósito de la reforma con un par de diputados de Renovación Nacional que decía, oye, pero la visión o la lealtad con el gobierno. Y él me dice, oye, si nosotros no somos del gobierno, o sea, somos algo raro. Y creo que yo también veo difícil las coaliciones, porque eso tiene que tener o sea, ojalá, yo aspiraría a una coalición, me encantaría, pero al menos tener con claridad qué somos, y el qué somos probablemente en esta etapa va a ser un pacto de gobierno con ciertos compromisos, con ciertas visiones, pero con generosidad de todas las partes, partiendo por el gobierno y también de los partidos. Y sobre Chile Vamos, yo creo que sí, yo no formo parte, por una razón administrativa, no fue por política, no estoy en ningún partido político hoy día en mi vida, pero fue porque no me refiché en un momento que estaba totalmente alejado de la actividad política. Pero yo, al menos a Chile Vamos, lo que sí creo que le falta, César, es una evaluación de lo que han sido, y sobre todo en los últimos
0: igual
1: años.
0: Igual que lo que le pasó a la concentración, sí, mira, vamos a parar un minuto
1: y volvamos a eso.
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0: 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Querido Rodrigo, ahora, el último bloque, yo quiero hablar de un algo que nos une, ¿ya? Que es la región de Magallanes. Yo soy nuevo en la región de Magallanes, desde que me hice cargo de la presidencia de Nueva Austral, que está en Tierra del Fuego. Me ha encantado la región. He leído mucho a Coloane.
1: Gran recomendación, gran lectura, Francisco Coloane.
0: Y toda su historia, y bueno, en su época, la lana era tan importante que la moneda de cambio usual en Punta Arenas era la libra esterlina.
1: Así, ¿verdad? Es. Y se medían los pesos en libras, el peso de kilos y masa en libras.
0: Pero hoy día yo creo que es difícil tomar la visión que tuvieron la gente de Boric, que es de ahí además, que toda esa región, que es más grande que la décima y la décimo primera junta, ¿ya?, pueda desarrollarse solo en base a la ganadería y al turismo de temporada, ¿ya? Y en ese sentido yo creo, y quería preguntarte, yo creo que la salmonicultura es la otra industria que puede hacerle un cambio a Punta Arenas. Fíjate que desde que está la salmonicultura en la décima, la población de Puerto Montt se triplicó y la de Puerto Varas más que se duplicó. Eso significa que son nuevos empleos, ¿ya? Es harto, ¿eh? Pensando que los que están en los pontones son unos poquitos, los que están en las plantas de proceso también son poquitos, es todo lo que lo rodea, ¿ya? Entonces, dejar pasar esta oportunidad yo creo que sería fatal. Y tenemos que casi el 100% del borde marítimo de la región de Magallanes está bajo cautela, bajo distintas leyes, ya sea parques nacionales o ley Lafkenche. ¿Cómo ves tú? Yo quiero ver que me compartas tú, como nativo de ahí, como persona que vive ahí, que tiene propiedad ahí, ¿cómo ves tú esto y cómo destrabarlo? Fíjate que en la ley SVAP, ¿ya?, hay un artículo que te obliga que para que te den nuevas concesiones tienes que ponerte de acuerdo con la CONAF, con la subpesca, con el servicio ambiental, como con cinco instituciones. O sea, y eso todavía está vigente. Entonces, yo no sé hasta qué punto esta revisión de la permisología ha entrado o hay carne que se está viendo. Fíjate que en Tierra del Fuego, que tu zona, en la zona chilena viven 7.000 personas y en la vecina de Argentina, porque está compartida, hay 130,000+. Y esto nunca le ha importado a las Fuerzas Armadas, no le importa al gobierno, no le importa a nadie. Y yo no sé si en las revisiones de permisología hay algo ahí que ayude a esta región. ¿Y qué crees tú que hay que hacer y qué podrías hacer tú en ese sentido?
1: Primero, destacar algo que tú señalabas, muchas cosas las que tú señalabas que las comparto todas. Una, recomendar, por supuesto, leer en literatura Francisco Coloane, con sus brillantes descripciones del Magallanes del siglo, de inicio de la primera mitad del siglo XX. Por supuesto, leer a un Mateo Martínez si quieres saber de historia de nuestra región. Lo segundo es destacar las inmensas posibilidades que tiene la región, que es una región gigantesca. Por tanto, hay, al menos fue mi defensa siempre como diputado, hay espacio para todo, podemos hacer todo bien.
0: ¿Sabes tú cuál es la dimensión del borde costero, considerando los fiordos y todo que tiene Magallanes?
1: ¿Cuál es la que usa?
0: 55 mil millones.
1: Exactamente.
0: 55 mil kilómetros.
1: No, por supuesto, porque desconocido para muchos, es un terreno absolutamente fragmentado, con decenas, cientos y de islas repartidas por toda esa loca geografía, como diría su caso. Pero primero se puede. Segundo, tercero, destacar algo muy importante. O sea, yo tengo 59 años. La primera vez que fui a Tierra del Fuego debe haber sido al año, más o menos, porque mi familia tenía propiedades. Entonces, conozco, si hay una región que conozco bien es Magallanes, si hay una provincia de Magallanes que conozco bien es Tierra del Fuego, si hay una comuna que conozco mejor es Timauquel. Y la empresa que tú hoy día integras, Nova, le cambió la vida a una ciudad por venir. Yo la conozco, como te digo, desde niño, y ustedes han hecho una labor enorme ahí. Por supuesto, hay que tener mucho cuidado con los temas medioambientales, y tú lo sabes muy muy bien, porque eres parte de la nueva administración de esa compañía. Hay que tener mucho cuidado en el desarrollo futuro, pero hay espacio para todo, hay espacio absolutamente para la actividad turística en Torres del Paine, en el Canal de las Montañas, en el Seno Almirantago, etcétera, como también a desarrollar en parte esas costas la actividad salmonera, donde además, como bien sabes tú, muchas de las costas de las que tú has citado no se pueden usar, porque están en parques naturales ya totalmente protegidos o en reservas, pero hay cientos, miles de kilómetros que sí se pueden usar en una actividad que es correctamente llevada, como ustedes lo están haciendo, totalmente compatible. Entonces creo que hay que hacer muchísimo. Donde por supuesto, yo al menos estoy convencido que es la actividad de la salmonicultura y el turismo, los futuros oros de Magallanes, así como en su momento fue el oro blanco que era la lana, o el oro que nos trajo el petróleo y el gas durante algunas décadas de nuestra existencia. Es la actividad salmonicultura y es la actividad turística, y creo que son compatibles en un espacio territorial como el que es Magallanes, que es gigantesco. Lo que sí creo, dos cositas más. Una, que ojalá, yo al menos así lo estoy viendo, pero ojalá esa permisología, esa autorización de todas estas instituciones que han cruzado todos los niveles, si la nivel de autorización ha sido absolutamente desmedido en Chile, de controles, etcétera, ojalá haya carne para tomar decisiones de liberar las posibilidades de inversión en esta y en otras actividades, también en el turismo. Dejo para el final la reflexión que yo sé que a ti te va a gustar más, porque eres un hombre de una mirada muy amplia para el país. Tú has apuntado a uno de los problemas de Chile, que yo creo que para la actividad política, lo escribía en una columna del Mercurio hace algunas semanas atrás, las fronteras, los temas políticos, los temas geoestratégicos, los temas de desarrollo corren como por un carril separado. Hubo una polémica sobre el Estrecho de Magallanes y yo mandaba en esta. Dios, bueno, y hizo claro. Una polémica en que yo le dije, yo mandaría a todos los políticos chilenos, incluso aquellos que se rieron de la ministra Cedini con mucha injusticia, porque la mayoría de ellos no sabía. Yo dije, ojalá todos los políticos chilenos escribieran 100 veces el Estrecho de Magallanes es absolutamente chileno. ¿Ah? Porque la mayor parte que se reía del Cabo Espíritu Santo, del Cabo Vírgenes, o de la Boca Oriental, la Boca Central, no tiene idea de lo que están hablando, no tiene idea que el Estrecho Magallanes tiene 550 kilómetros y una gigantesca carretera de desarrollo para nuestro país. Y ojalá la política en general tenga esa visión, porque lo que tú señales es absolutamente cierto, 7.000, 8.000, 9.000 personas en una población variable versus 130.000, 140.000, 150.000 en una isla que es compartida y donde la mayor parte es chilena. Pero lo grave, querido César, es que, y ojalá nunca más volvamos a vivir una cosa como esa, el año 1978, estamos a punto de un conflicto militar, yo vivía en Punta Arenas, yo era un niño de 12 años, y la realidad es que en ese momento Argentina, la Tierra del Fuego Argentina, era un poquito mayor en población a la chilena. La chilena se mantiene bastante estable. La Argentina se multiplicó, como bien dices tú, por 10. ¿Y eso fue por qué? Por una visión geoestratégica de desarrollo, de crecimiento, de liberar posibilidades turísticas. Y agrego un elemento más, porque es tan importante toda tu preocupación por Magallanes y qué bueno que así la centras. Porque los chilenos también olvidan que nuestro territorio no es 722.000 kilómetros cuadrados como país. Nuestro terreno son más de 2 millones kilómetros cuadrados, porque nosotros tenemos una convicción de que 1.250.000 kilómetros cuadrados de Chile están en la Antártica. Y Magallanes es la puerta para eso, la puerta para nuestra cercanía geográfica, investigación, turística, etcétera, a la Antártica. Y a veces se olvida. Así que, qué bueno que estés con esta convicción magallánica, porque hay que algo que seguir insistiendo con los políticos.
0: Hay una cuestión que es como triste, o sea, el 80% de los salmones que se exportan de Magallanes se van vía Argentina. ¿Ya? Y la gente de no en Punta Arenas, pero más al sur, va a la Argentina, a los hospitales, a esto, a comprar y qué sé yo. O sea, ahí hay un deber patriótico, una cuestión geopolítica. Y respecto al estrecho Magallanes, ¿por qué los argentinos sacan el cuento? Porque a raíz del estrecho de Hormuz, que era de libre circulación, de repente Irán dice, no, si no es tan de libre circulación, fíjese que es mío, ¿ya? Y entonces la gente del estrecho de Malaca y los argentinos dicen, oye, pero aquí, ¿por qué están pasando por aquí gratis, no es cierto? O sea, sobre todo estos pasos marítimos empieza a haber una inquietud geopolítica que es...
1: Pero es que es eso, César, cuando en épocas de crisis, en épocas de tensiones mundiales, los pasos marítimos, los pasos oceánicos vuelven a tener una relevancia gigante. Como dices tú, los estrechos indonesios, los estrechos en Indonesia, etcétera, el Cabo Buena Esperanza, el paso Gibraltar, Hormuz, etcétera. Y Magallanes, sobre todo en relación a Panamá, que tiene otras restricciones, Magallanes, pero no solo Magallanes, el Mar del Rey, la posibilidad del Beagle, etcétera, pasan a ser enormemente importantes. Entonces, Argentina, contra texto expreso, si es el tratado, Tratado 1881 y declaraciones posteriores, entre ellas el Tratado 1984, que dice el estrecho de Magallanes es absolutamente chileno. Pero los argentinos dicen no, y no es un error. Lo dijo el contraalmirante a cargo de la hidrografía argentina. Dijo: no, pero es la boca es compartida. No es compartida. Lo dice texto expreso. Pero van instalando tesis.
0: Oye,
1: y van instalando tesis porque les interesa.
0: Así fue con el Beagle.
1: Pero
0: el Beagle lo declararon insanablemente nulo.
1: Un fallo. Una decisión de un tribunal. Llegan y dicen, no, esto es insanablemente nulo. Y así, y no, pero esta es una de mis indignaciones. Si tú me dijeras cuál es una de mis indignaciones en la vida política, es que para ingeniar la política chilena con un espíritu muy provinciano, y esto es transversal, no estoy atacando un gobierno u otro, las relaciones internacionales importan muy poco. ¿Te acuerdas la discusión en Laguna del Desierto y la frase de qué más dan unos kilómetros más, unos kilómetros menos? Bueno, eso es parte de una cierta convicción. En 1871, cuando aceptamos el tratado del estrecho de Magallanes, declaramos que nunca podíamos fortificarlo, una declaración bien extraña para la época, y que al mismo tiempo declarábamos absolutamente el paso neutral y libre. No teníamos por qué hacerlo, pero lo hicimos. ¿Por qué? Porque tenemos una mentalidad no muy adecuada en materia de relaciones internacionales, la política chilena. No estoy hablando de la Cancillería en general, sino que los políticos chilenos. Así que qué bueno que desde tu presencia magallánica y en hoja de ruta estés con este convencimiento pro geoestrategia y desarrollo del sur.
0: ¿Ya? Oye, palabras finales de el tema de cómo se refuerza la posición de nuestro amigo Claudio Alvarado y de Pepe García en el ministerio y cómo refuerzan a Quirós, ¿ya? Que no tenía experiencia política y que ha sido un ministro que al parecer la lleva, versus esta incursión del segundo piso a un rol que no le correspondía. ¿Cómo de esto salen más firmes, salen más reforzados? ¿Cómo los ves tú que los conoces tanto? ¿Cómo se van a ir manejando? ¿Van a ir buscando con la Concertación o la ex-Concertación algunos consensos? ¿Van a darse el tiempo? ¿Van a buscar flexibilidades? ¿Cómo los ves tú que los conoces?
1: Yo conozco muy bien a ambos, creo que son grandes personas. Conozco bastante a Jorge Quirós, que me da la impresión ha desarrollado una tarea de un ministro muy empoderado, con mucha claridad, con capacidad de enfrentar las discusiones más áridas. Así que veo a los tres con una enorme capacidad de conversar y de llegar a acuerdos en esta materia. Es una materia que es muy difícil ponerse de acuerdo. Si el problema del derecho tributario es que pensamos muy muy distinto y va a costar. Pero yo creo que, primero, la realidad se va a ir imponiendo. Yo creo que en la política es la realidad la que te va alcanzando y a veces te hace cambiar. Yo creo que varios de los cambios que ha tenido que hacer el gobierno en los primeros 70 días porque la realidad lo alcanzó. Y la necesidad ahora de explicar muchas cosas a la ciudadanía es porque la realidad lo va alcanzando. Yo creo que Claudio y Jorge y Pepe García tienen un conocimiento del Congreso muy grande. Espero que la idea de que la política es parte de la actividad

0: Bueno, Arturo, es que ella tuviera que plantear hace tres semanas atrás y enfrentar.
1: Un espolonazo.
0: Exactamente, un espolonazo, que estamos en el 21 de mayo, un espolonazo porque ya era evidente. Espero que eso se vaya estableciendo. Creo que Claudio y Pepe y la política misma de los partidos vayan apoyando esa definición y esa necesidad de experiencia que yo creo que ellos tienen de sobra.
1: Oye, gracias a Rodrigo Álvarez, abogado, ex ministro, ex vicepresidente de la Cámara de Diputados. Todos los cargos posibles por acompañarnos en este día tan especial. Y de nuevo, un saludo cariñoso para mi socio y compañero de programa, Juan Luis Osa.
0: Un abrazo.
1: Que está pasando momentos duros.
0: Un gran abrazo para él. Y muchas gracias de nuevo por la invitación.
1: Nos vemos el próximo domingo en Hoja de Ruta, en Radio Agricultura.
2: 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Producción Antonia Galilea.
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1: Agricultura indica la hora. 11 de la mañana.
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2: Hola, ¿cómo están? Bienvenidos a las informaciones. A un día de su primera cuenta pública, el presidente José Antonio Kast realizó un balance de lo que han sido sus primeros meses de gobierno, comentando que las personas tenían una expectativa muy alta y estamos conscientes. Por eso quiero hacer un llamado a la esperanza. Este 1 de junio el jefe de Estado realizará su primer balance ante el país en el Congreso Nacional en Valparaíso. En entrevista con el Mercurio se refirió a las medidas más polémicas de su gobierno, el cambio de gabinete antes de 70 días y el plan de seguridad de su gestión, asegurando que no me eligieron por ser un buen orador, sino para hacer bien la pega. Respecto a la salida de la ministra vocera Mara Cedini y de la ministra de Seguridad Trinidad Steiner, el presidente dijo que cada cambio de gabinete es complejo para un presidente. Más allá de si hay una cuenta pública o no, esta situación es dura. Cuando uno convoca a alguien, no lo convoca a un proyecto de 60 o 90 días, lo invita a un proyecto de gobierno. Pero más allá de las fechas, uno tiene que tomar las decisiones cuando correspondan, indicó, agregando que tengo un estilo de trabajar en equipo, de entregar atribuciones, pero también de exigir resultados y que cada uno sea responsable en el ejercicio de su cargo, agregó. Bueno, y también hay encuestas que han salido durante esta jornada de cara a esta primera cuenta pública. Los resultados del sondeo Pulso Ciudadano mostraron una aprobación de un 31% hacia el jefe de Estado José Antonio Kast. La medición se mantuvo estable en comparación al último sondeo, en donde el mandatario registró un 31,2%. Esta jornada el estudio reveló también que un 53,3% de desaprobación tiene actualmente. Por su parte, la aprobación del gabinete ministerial retrocedió a un 24,4% con un 59,2% de desaprobación. Y en el ámbito policial, un hombre de nacionalidad colombiana fallecido tras ser atacado a disparos mientras abandonaba su domicilio a bordo de su vehículo en la comuna de San Joaquín, en el pasaje Francisca de Rimini. El comisario PDI Carlos Jorquera indicó que la víctima, que tenía su situación migratoria irregular, compartía con amigos en una vivienda y posteriormente, cuando se dispuso a salir en su vehículo, fue interceptado por al menos dos sujetos. Los detectives estiman que el afectado alcanzó a poner en marcha el vehículo en un intento de escapar, pero recibió un impacto balístico que lo hizo perder el control y chocar contra una muralla cercana. Nos despedimos, los dejamos invitados a seguir en sintonía de Radio Agricultura.
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3: ¿No sientes que en el caso, por ejemplo, de Pinochet era mejor haber dicho sí, salvó a Chile, lo salvó el comunismo, pero hubieron cosas que son completamente inaceptables? El Mamo Contreras fue un violador de derechos humanos y por lo tanto, ¿ponerle matices al tema o crees que no vale la pena los matices?
4: Cosas que no debieron ser, pero tenemos que pensar también, no quiero justificar nada, que por el otro lado era una guerra. Una guerra, guerra, guerra. Y en la guerra hay muertos, desaparecidos.
3: Pero fue golpe, todo lo entiendo muy bueno.
4: No, yo no considero golpe.
3: No,
4: porque, no, porque estuvieron las cuatro ramas de las Fuerzas Armadas, estuvieron de acuerdo. Golpe cuando una sola rama se identifica y sale y las otras demás no están de acuerdo.
3: Y apoyaron la constitución, ¿no?
4: Ningún gobierno de izquierda ha sido exitoso. No existe. porque Carmona no puede estar libre, es un atentado hacia la sociedad chilena. Celebró la muerte de Stalin. 50 millones de seres humanos se pitearon. Ah, no, pero eso no es atentado a los derechos humanos, po. Eran de ideales. ¿De acaso el atentado? Pero de allá no. No, yo duermo tranquilo. Yo puedo mirar a la gente a la cara. A mí ningún gobierno me ha dado un bono, ningún gobierno me ha dado un trabajo. Me quitaron trabajo. Estuve 10 años sin poder pasar por un canal de televisión. 10 años. Hoy día esperamos un gobierno con mano dura, un gobierno con pantalones. Eso espera Chile. Y te lo digo de verdad, eso espero yo.
5: ¿Cómo están ustedes? Muchas gracias por acompañarme en este nuevo capítulo de Felipe Podcast. El día de hoy con una invitada tremenda, Patricia Maldonado, que para que no la tengo ni presentar. Pero te quiero agradecer en el alma porque yo creo que muchos no se imaginarían que yo pueda invitar y entrevistar en este programa, que es donde un político entrevista a otros políticos. Es el único podcast donde eso ocurre. Y yo también quiero entrevistar hoy día también a Patricia Maldonado, la política de tomo y lomo. Así que muchas gracias por venir, querida.
4: No, ya encantado. Pero aquí hay un compromiso entre nosotros dos. Usted, yo encantada vengo, para que te entreviste, pregúnteme lo que quiera. Pero usted tiene que ir al mío.
5: El compromiso está. Hay una palabra muy sagrada que mi padrastro me enseñó cuando llegó a mi casa, porque se había muerto mi padre, y nos dijo: cabros, ustedes no conocen la palabra reciprocidad.
4: Claro.
5: Porque antes nosotros le pedíamos a mi mamá, a mi mamá, a mi mamá, los pobrecitos niños, y llegó, y que un buen abono de mi padrastro, pero nos dijo: la cosa es para los dos lados.
4: Es para los dos lados. Así tiene que ser. Pregunte lo que quiera. ¿Usted tengo entendido que está alejado de la política?
5: Acabo de dejar la política. Y por lo mismo vamos a partir con la pregunta más obvia. ¿Cuándo Patricia Maldonado empieza a tener vocación política? Porque a diferencia mucho de la televisión que dice: no, yo no me meto en la política, Patricia Maldonado nunca se ha callado de la boca, siempre ha dicho lo que piensa. ¿Cuándo nace un poco tu vocación más política?
4: Mi vocación política nace desde que yo tengo uso razón, porque mi padre era político, aparte de ser músico y policía. Mi padre era detective, jubiló con el grado de prefecto de investigaciones, subprefecto de investigaciones, y músico, taxista. O sea, tenía todo porque tenía que mantener 6 cabros.
5: ¿Y yo tú eres la número cuánto, los 6?
4: Yo soy la segunda de los grandes,
5: okay,
4: de los mayores. Tengo un hermano de 79 años, yo tengo 75, mi hermana tiene 73, tengo una hermana de 65, una hermana de 60 y una hermana de 58. Todos viejas, pero todos finitos. Yo en mi casa escuché siempre, fíjate, Felipe, hablar de política. A mi padre, a mi abuelo. Mi abuela, por parte de mi papá, era una mujer analfabeta. No sabía leer ni escribir. Era lavandera. Pero mi abuela daba clases de política. Tuvo 2 hijos, los 2 profesionales, siendo de una pobreza infinita. Pero mi abuela le enseñó a mi padre, a mi padre y a mi tía, que para obtener cosas había que leer, que estudiar. Entonces decía mi abuela, era muy divertida, decía: ¿tú, vos querés tener el Mercedes del Mercedes Benz? Sí, trabaja y estudias, lo vais a tener si trabajáis y estudias como corresponde, sin robar. Entonces yo vengo de esa política, de la política en que se hablaba de todo, no había enemistad. Y en el barrio donde yo crecí, al frente eran comunistas, socialistas, Partido Nacional, y todos eran amigos. Todos conversaban, todos se reían en la esquina. De esa política vengo yo, de los 15 años.
5: ¿Y tu padre era de C, me dijiste, no?
4: Mi padre era de C porque en esos años la Democracia Cristiana era el partido mayoritario. No había quien no perteneciera al Partido Democracia Cristiana.
5: ¿Y cuándo te involucraste alguna vez, la primera vez en política?
4: La primera vez me involucré como a los 15, 16 años yo. Empecé ya a mezclarme en el partido, a la juventud. Me gustaba mucho. Yo fui muy admiradora de don Eduardo Frei Montalva,
5: claro,
4: del padre. Y yo conocí bastante a don Eduardo mientras los hijos estudiaban en Europa. Y nosotros estudiábamos en colegio fiscal, hermano. era un viejo sabio, era un viejo anticomunista. Eso era muy importante. Bueno, yo vengo de una familia anticomunista, para que partamos hablando así. Total. Mis abuelos tenían un concepto del comunismo que es el que yo tengo hoy día. Y mi padre igual. Mi padre decía que el comunismo era justamente para los vagos, para la gente que no tenía creatividad, al que le gusta vivir del Estado, al que le gusta vivir del vecino. A mí no me gusta vivir del Estado, se me va, yo trabajo. Y segundo, no me gusta vivir del vecino. Si yo puedo ayudar al vecino, distinto. Entonces vengo con esa teoría, ¿cachai? Desde cabra.
5: Y tu vida en el momento del golpe, ¿cómo lo vivió tu familia? ¿Qué es lo que, qué...
4: Bueno, vamos por parte, pronunciamiento militar, el golpe tiene otro significado, para que vamos entendiendo. Mira, yo viví toda la época del 70, 73.
5: Pero fue golpe, todo lo entendemos igual.
4: No, yo no considero golpe.
5: No, ¿por qué?
4: No, mira, porque estuvieron las cuatro ramas de las Fuerzas Armadas, estuvieron de acuerdo. Golpe es cuando una sola rama se identifica y sale y las otras demás no están de acuerdo. Mira, yo viví todo lo que...
5: Lo único, perdón, solo un paréntesis. Lo único que sí, efectivamente, Allende estaba haciendo un gobierno anticonstitucional, el Congreso, sí. Pero realmente fue un golpe. Y creo que, aunque sea un golpe... el pronunciamiento militar puede ser coincidente, ¿cierto? O sea, es un golpe, hay una democracia que la estaba erosionando, que no estaba cumpliendo las subrosas, pero se hizo un golpe, si quieres, todos de acuerdo.
4: Si, me da mismo, me da, a mí claro, me da lo mismo si es un golpe o un pronunciamiento militar. Qué rico que fue, me alegro profundamente.
5: De hecho, para decirlo justo, Eduardo Frei Montalva estuvo de acuerdo.
4: Exacto.
5: En ese minuto.
4: O sea, y hasta el final.
5: Patricio no estuvo de acuerdo. También, o sea, hay que poner las cosas en su contexto.
4: Claro.
5: Fue un golpe donde muchos estuvieron de acuerdo porque el gobierno que estaba en ese minuto era inconstitucional, según muchos.
4: Exacto.
5: Exactamente.
4: O sea, y, bueno, yo viví todos esos años en un barrio. Yo no lo viví ni en Las Condes, ni en Vitacura, ni en La Dehesa. Yo viví en el barrio Pila. O sea, Estación Central abajo, entre las rejas y General Velázquez. Ese fue mi barrio. O sea, un barrio de familia clase media, trabajadora. Por lo tanto, se vive de distinta manera. O sea, lo vivimos de distinta manera. Los que partimos son domingos todos, compañeros de escuela, no, perdón, compañeros no, colegas, porque a mí la palabra compañero no me gusta. Partimos estudiando juntos, lo pasábamos bien, jugábamos en la calle, los viejos se juntaban en el Pancho Cauceo con una cabeza de chancho y su vaso de vino y compartían la política. Y el comunista decía esto y el socialista decía lo otro y el DC, y nadie peleaba. Y todos salud, qué sé yo, listo. Nosotros igual nos criamos. Y empezó una debacle espantosa. Empezó una división como la que hay hoy día. Tan violenta como la que hay hoy día. Donde, por ejemplo, en la noche nosotros estábamos, cabros que se criaron juntos, nos criamos juntos, nos agarraron a balazos a las ventanas. Porque tenía mi papá puesto un letrero de Eduardo Frei. Cabros que se habían criado con nosotros.
5: Claro.
4: Y los papás.
5: Trajeron el fanatismo, el odio, lo trajeron a la mitad de la mesa. Transformaron esto casi que una cruzada religiosa. ¿Cierto?
4: Yo me recuerdo haber visto a mi padre sacar el revólver, ir a la casa y amenazarlo. O sea, ustedes hicieron tierra vida, ustedes me los ponen mañana. Y si no, yo con lo mismo con ustedes. Entonces, ¿cómo, en qué momento cambió todo? Y se puso tan violento todo, espantosamente violento, que no podíamos salir a la calle, porque estábamos marcados. DC estaba marcada. Existía un grupo que era de terroristas. La Romapo, puede ser que no me acuerdo bien el nombre, la brigada de la Romo Navarra, que era también era impactante. Esos terroristas no eran violentistas, eran activistas tremendos. O sea, si tenían que pegarte un balazo, te lo iban a pegar y no les salía ni por cura. Entonces empezamos a vivir una violencia que era inusitada. Posteriormente ya empezó el caos económico, el caos de no tener nada. Yo trabajaba en un lugar... Cabra, yo trabajaba en un lugar que estaba en la plaza de armas, que se llamaba el Mont Bijou, donde te diviertes tú. Ahí cantaba yo, y me iba a dejar mi cuñado en la noche, porque el show empezaba a la 1 de la mañana. Y cuando yo llegaba a la 1 de la mañana, la plaza de armas estaba llena de gente durmiendo en el suelo, en los escaños. Y tú decías, ¿por qué? Porque en la esquina había un supermercado, se llamaba La Bandera Azul. Y anunciaba, mañana, ponte tú, hay mantequilla y leche. Y la gente llenaba la plaza de armas. 1 de la mañana, 2 de la mañana, 3 de la mañana, porque el supermercado abría a las 9 de la mañana. Dormían con niños, con lo que fuera. Eso yo lo viví en carne propia. El no tener nada. El que, por ejemplo, mi mamá nos metía cuchufleta. ¡Ay, qué bueno que en la carnicería llegó carnecita para nosotros! Y no era carneseta común y corriente, como estaban alegando hoy día los argentinos. Nosotros comimos burritos y comemos burritos.
5: Total.
4: Y nadie puede decir lo contrario. No es malo, no nos envenenamos, pero comemos burro, comemos caballo. Yo me acuerdo que la carne aquí no era normal en las casas. El no tener pan y el conseguirte en el mercado negro la harina, cuando la harina es fundamental en una familia.

0: fundamental. No tener nada. Pues, la gente, mira, y yo entiendo también a los cabros jóvenes de repente, porque cuando dicen, no, es que eso no puede ser, claro. ¿Cómo va a entender, Felipe, un joven que tiene 20, 22 años, 23 años, que nació con un celular, que nació con un tablet, que nació con televisión en color, que nació con internet, donde tú vas a un supermercado y hay 50 estilos de pan, 50? Yo le saqué una fotografía a un hipermercado de aquí arriba, donde decía 50 estilos de pan. Y busqué, y decía, no hay pan, no hay harina. Dos letras hoy. Entonces, cuando tú le explicas eso, te dices, no, eso no es mentira. No, imposible. ¿Cómo se te puede ocurrir? Claro, ¿cómo lo van a entender? ¿Cómo van a entender que tú tengas un balón de gas y no hay gas?
1: Ah, yo les invito a que vayan a vivir a Cuba. Yo viví en Cuba un año. ¿Tú te acuerdas? Cuando llegaba la carne, una vez al mes, llegaba la carne a la Plaza de la Revolución, con mis dos compañeros, para poder conseguir carne, nos levantábamos a las 2 de la mañana y íbamos a marcar la fila. En Cuba se marcaba la fila. Claro. Llegábamos a las 2 de la mañana, marcábamos la fila y nos volvíamos a dormir. Y volvíamos todas las 10 de la mañana a rearmar la fila. Y se armaba la fila y a las 12 del día te daban recién tu carne, que se salía una vez al mes. O sea, esto no es solamente ficción, existe todavía en muchas partes. O sea, el comunismo y el socialismo no funcionan en ninguna parte.
0: Pero eso
1: que... y desgraciadamente muchos todavía, partiendo por el Partido Comunista Chileno, no se dan cuenta del drama que trajeron a Chile y que son responsables de la división que incluso existe hasta el día de hoy.
0: Cuando yo digo, si Allende hubiese hecho un gobierno para todos los chilenos,
1: total,
0: no habrían llegado los militares, Pinochet no existiría, no estaríamos hoy día, es que lo que ocurre, no. Aquí hay un culpable principal de lo que pasó, y se llama Salvador Allende, les guste o no. Entonces, no hay un país en el mundo que todavía pueda decir que ha sido de éxito. Ni China se queda. Entonces,
1: que además China, digámoslo, fue el capitalismo completo en lo económico. O sea, si hay un país capitalista, en lo económico es China. O sea, abandonaron por completo todas sus ideas añejas y dijeron, bueno, vamos a mantener el totalitarismo político, pero en lo económico, libertad total.
0: Entonces, como yo viví eso, tengo 75 años, lo viví en carne propia, a mí cuento no me van a contar. No me pueden contar cuentos. Y yo trato de alguna forma, yo guardé, por ejemplo, tengo en mi casa en un marco la tarjeta del HAP, donde decía familia Maldonado, 6 hijos, y entre todos éramos 8, y teníamos 1.5 kilos de pan diario, 1.5 kilos de pan. ¿Tú sabes lo que significa 1.5 kilos de pan para 8 personas? Imposible.
1: ¿Y por qué Patricia Maldonado es tal vez la única figura televisiva chilena que nunca tuvo complejos en defender a Pinochet? ¿Por qué? ¿De dónde nace eso?
0: Porque, a ver, yo tengo... Mi padre me inculcó a mí algo que no sé si era bueno o malo, yo creo que me ha dado resultado a lo largo de mi vida, es ser leal. ¿Leal en qué sentido? Cuando tú ves que un país está destrozado, que tú ves que va en picada hacia el abismo, y viene con su costo, que todo tiene un costo en la vida, nos guste o no nos guste, y salva al país y lo eleva y lo pone en primer lugar en Latinoamérica, porque yo me acuerdo que Chile hasta hace unos años atrás era Miami de Latinoamérica. Todos querían venir a Chile, todos querían vivir en Chile. Todos se olvidaron de que Pinochet, que Pinochet fue un dictador, que asesinó, querían venir a Chile. Porque yo vi cómo el país cambió. ¿Cómo fuimos teniendo oportunidades a través de eso? Yo me acuerdo que en mi barrio había un auto por cada 2 cuadras, para decirte un ejemplo. Y el que tenía un auto era Vero Jaite. Era Jaite. Ese tiene plata. Claro, un auto por cada 2 cuadras. Yo me recuerdo que mi papá le regaló a mi madre una máquina enceradora, ¿no?, para sacarle brillo a las tablas. Porque en la época mía era un fierro con una cosa de fierro abajo con un cepillo, y eso le pasabas al piso para sacar brillo. Y mi papá le regaló una encerradora. Y mi mamá abría las puertas de la calle y pasaba la aspiradora. Y todos los vecinos iban a ver la máquina encerradora. Hoy día tú me dices, con pasado los años, al poco tiempo después que vino todo el pronunciamiento, empieza a crecer con su costo, tuvo que reformar de nuevo este país, levantarlo, y ya no había un auto por 2 cuadras. y ya no había un televisor. Mi madre ponía el televisor para ver Simplemente María y abría las ventanas para que los vecinos vieran Simplemente María por las ventanas. Hoy día hasta el más pobre, y vino de uno con la economía de Pinochet. Dejémonos de huevas, perdóname el vocabulario, pero es una realidad. Amigo, no cambió nada de la economía, incluso presidentes que fueron posterior. No es que esto lo vamos a cambiar. ¡El impuesto a la vecina! ¡Hay que cambiarlo! ¡El impuesto tanto! ¡Hay que cambiarlo! No han cambiado nada. Nada. Sigue la misma estructura que tuvo Pinochet. Entonces yo soy muy agradecida. Me dio la oportunidad de crecer en un país libre del comunismo y pude criar a mis hijos libre del comunismo. Y voy a pelear hasta que me muera, porque soy anticomunista.
1: Vamos a hacer una pequeña pausa y volvemos con Patricia Maldonado aquí en Felipe Podcast.
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1: ¿Cómo están ustedes? Estamos aquí de vuelta con Patricia Maldonado en Felipe Podcast. Y quiero continuar con la siguiente pregunta, Patricia. Cuando tú decidiste ser leal a Pinochet, probablemente te tuvo muchos costos. ¿No pensaste en algún minuto, tal vez, que lo mejor era, como muchos los artistas de televisión, decir, mira, lo mío no es la política, me voy a dedicar al espectáculo? Y quiero preguntarte, ¿cuánto fue la primera vez que sentiste que esto te iba a traer costos? Y si tuvo costos en tu vida.
0: No tuvo. Ha tenido grandes costos. Desde la amenaza de muerte, por ejemplo, desde que me pusieron una bomba en el negocio, en el confeti pusieron una bomba, que afortunadamente la pusieron temprano, a las 9 y a las 9 la gente no llegaba, había una pura pareja que estaba al fondo, pero rompieron todos los vidrios del negocio, los tuvimos que poner nosotros, porque no hubo nadie que me ayudara. Yo te voy a contar algo bastante serio, dramático, si tú lo quieres entender, pero mi familia ha pagado el costo por lo mío. Yo tengo una hermana hoy día que amo con todo mi corazón, que tiene un cáncer muy grave. Es la segunda vez que tiene el cáncer. Y fíjate que el diagnóstico en el fondo es por pena, por no saber defenderse. Porque mi hermana fue directora de un colegio de alto riesgo, una mujer que levantó una escuela en un lugar donde nadie daba un centavo, fue premiado por la municipalidad además. Porque las personas que viven ahí, la mayoría son narcos, niños que andan en la calle, y mi hermana salvó muchos niños de ahí. Fue una mujer muy querida. Pero hubo muchos colegas que le hicieron la vida imposible por ser la hermana de la Pati Maldonado, no porque mi hermana estuviera metida. Claro. No, la hermana. Y en una oportunidad, yo en televisión, porque mi hermana me contó, me dijo, me va a hacer la vida imposible, y yo dije al aire, yo sé que mi hermana está pasando un momento complicado porque son unos hijos de puta. Tal cual. Pero no di nombres, porque no tenía los nombres en ese momento. Claro. Porque si no, lo digo con nombre y apellido.
1: Lógico.
0: Es que la hermana dijo que nosotros éramos hijos de puta, por lo tanto, mañana todos venimos a trabajar, pero no vamos a trabajar. Vamos a estar en silencio en el patio. Mi hermana decía, colega, yo no he dicho nada, es mi hermana, ella es dueña de decir lo que quiera. Le hicieron la vida imposible a mi hermana Elizabeth, que hoy día sufre del cáncer espantoso, y de pena, y mi hermana menor igual. Exactamente igual. Han pagado el costo enorme. Entonces, cuando a mí me dicen, ah, es que violentaron mis derechos humanos y los míos, concha tu madre, ¿qué es lo que es? Perdón, discúlpame. ¿Qué son mis derechos humanos? ¿Yo no tengo derechos humanos? ¿Solamente ellos tienen derechos humanos? ¿Solamente ellos? Yo no ando gritando con un cartel porque mi desaparecido. Yo no saco partido de nada. Yo podría gritar y yo podría recurrir a los derechos humanos. También tienen derecho a defenderme, obligación de defenderme. Pero lo mío no es un negocio. Lo mío porque yo creo en una situación y la voy a apoyar siempre, porque fue lo mejor que puedo. Vuelvo a repetir, tiene su costo en la vida. Nada es gratis, nos guste o no. Entonces, yo no me voy a arrepentir jamás, muy por el contrario. Y los que mamaron, que van a aparecer en mi libro, por lo cual yo estoy escribiendo mis memorias, los que mamaron o usufructuaron, no sé si duermen tranquilos. No, yo duermo tranquilo. Yo puedo mirar a la gente a la cara. A mí ningún gobierno me ha dado un bono, ningún gobierno me ha dado un trabajo. Me quitaron trabajo. Estuve 10 años sin poder pasar por un canal de televisión. 10 años en que nadie. No, mira, la Pati Maldonado, no, la Pati Maldonado, no. No, güey, estáis loco. ¿Cómo se te ocurre? Hasta que Mega me abrió las puertas. Y hoy día estoy aquí. Entonces, todo lo que tengo en mi vida, lo poco que pueda tener, es sobre la base de mi trabajo. No tengo que decir sí, pero es que en el gobierno de Pinochet a mí me daban un bono. No, al revés. Por ser pinochetista, me dejaron fuera. Yo la segunda vez que pierdo la Vega. La primera vez, 10 años, y ahora la última vez fue para el 18 de octubre, el atentado contra Chile. Afuera. No puedo seguir. Y no puedo seguir en la radio, y no puedo seguir haciendo mis eventos, porque... ¿Cómo? Así que tuve que esperar, rehacerme. Yo estoy acostumbrado a rehacerme. Cada cierto tiempo invento una cosa. Pi, pi, pi, pi, pi, pi, pi, pi, pi, pi. Y aquí estoy, vivita y coleando.
1: Pati, y en el fondo cuando te tocó enfrentar esta dificultad de que todo el mundo...
0: Económica. Inventé cosas.
1: ¿Cuál fue el momento más duro que te tocó económico?
0: Mira, el momento más duro fue cuando no tenía trabajo en ninguna parte y yo vivía en la parcela. Entonces, no teníamos plata para pagar la luz. Y nos cortaban la luz. Y yo me conseguí un... ¿Cómo se llama? Un motor. Un generador. ¿Eh? Para que los cabros vieran películas en VHS. VHS se llama, ¿no?
1: Claro.
0: Y yo le decía cuando llegaban los cabros del colegio, ¡ay, cortaron la luz en todo el sector! ¡Estamos sin luz de nuevo! Porque no era bueno tampoco decirle a los niños, oye, mira, nos cortaron la luz porque no tenemos plata. Pero yo fui inventando cosas en ese tiempo, ya la gente sabe todo esto ya. Alguien me dio el dato de vender queso y yo inventé, para vender los quesos, yo inventé un cuento. Pero es que a mí me gusta escribir. Inventé que mi marido había heredado unas tierras en el sur y que tenían lechería. No tenían ni tierra en los zapatos del pelotón. Y resulta de que yo iba a los colegios. Yo me conseguía amigas que estuvieran en los colegios así, cototo, ¿cachai? No, cualquier colegio. Y me recomendaban. Entonces yo iba con un cuadernito, con un lápiz, y compraba queso ahí en Esperanza. Los cortaba por pedazos de a kilo, de a medio kilo, y los iba a vender de esta lechería que era de mi marido, ¿cachai? Yo hago esto para entretenerme, porque lo encuentro así, no me aburro. Claro, tienes toda la razón. Pero lo que yo necesitaba era que la gente me pagara al tiro para poder comprar. Pero los profesores pagaban cada 15 días.
1: Claro.
0: Así que después yo iba con el cuadernito a cobrar cada 15 días, pero yo me hacía rico. Y fíjate que tuve tanta suerte que yo conocí a una señora en la embajada de Estados Unidos. Encantadora. Y un día me dijo, supe que usted vende queso. Sí, le dije que mi marido, esas cosas que hereda, le dije a alguien y que uno no tiene idea, pero hay una lechería estupenda. Bla, bla, bla, bla, hasta le inventé vacas, no sé de dónde, que venían del planeta Marte, qué sé yo. ¿Y por qué no trae? Me dijo, para acá, pero es que le embaja, pero si yo le consigo todo. Y yo me iba de embajada una vez al mes y lo surtía de quesos. Coco Pacheco. Y quiero mucho, me ayudó. ¿En qué sentido? Me compraba queso. A lo mejor ya no necesitaba queso, pero necesitaba dos piezas para utilizar. Y después se me ocurrió, un día, invierno, compré picarones y los pasé. Picarones pasados. Entonces llamaba a mis amigas yo. Oye, viejita, ¿qué tienes que hacer el fin de semana? Ah, tengo una comida. ¿Cuántas personas? Yo te pongo el postre. Entonces yo juntaba varias casas. De 30, esto, de 40 picarones, de 20 picarones, los juntaba y traía en lata, me venía a Santiago y les repartía. Porque a mí la mano no me la van a doblar nunca, así tenga 100 años. Invento cosas, pero la mano no se van a reír. Y fui saliendo, y fui saliendo, y fui pagando, y fui pagando, y fui pagando, y fui saliendo de mis problemas. Y después dije a Jorge, ya, tu maleta, weón, yo te compro el pasaje y ya date a Estados Unidos. Y busca pega que yo me voy con los cabros para allá. aquí no se puede salir. Y se me ocurre que me hagan unos bulosones la mamá de una de un compañero de Javier Andrés de colegio, y me quedaron tan bonitos que fui a ver a Jorge, que ya estaba en Estados Unidos, ya lo fui a ver. Y cuando volví le dije, oye, ¿por qué no hacemos unos blusitos antes de que yo me vaya a Estados Unidos a vivir? Y no teníamos plata, así que me conseguí 3 millones de... No, miento. Me conseguí un cheque con ella misma, y nos prestó la suegra un cheque, y fuimos a comprar telas. Poquita. Hicimos 30 blusones. Y me invitan a mí a un programa que se llamaba El Matinal de la Tarde. Y vengo y me tiro el carril. Igual que con las vacas de allá del sur de mi marido. Y me dice, ¿y Patria, sí que te vas a Estados Unidos? Sí, me voy a Estados Unidos. Y a Jorge ya tiene pega ya y arrendó un departamento y colegio para los niños y toda la hueá. Y me dice, ¿y qué estás haciendo ahora? Ah, es que yo me instalé con un boliche con una amiga mía, pero bueno, para irme nomás, pasar por el momento. Estamos haciendo ropa para la gente que tiene sobrepeso, para gorditas y gorditos, y estamos felices porque no tenemos tiempo, pero yo me tengo que ir. Ya. Termino ese programa y yo me voy a Lira, donde estaba mi socia, que es la que me estaba haciendo los blusones, que teníamos 30 colgados. Y veo que hay gente en la calle. Pero ella había hecho un llamado a las singueristas, mujeres que trabajan en las máquinas de coser. Necesitaba. Y vengo, y yo te digo, llama a esta gente. No, me dijo, ¿qué hiciste tú? ¿Y qué voy a hacer yo ahora? ¿Pero qué te he hecho yo? Mira a esa gente, ¿pero qué es lo que pasa con esa gente? Vienen a comprar. ¿Me estáis guayando? Oye, mía. Entran todas. Un mar de gente. Le digo, perdónenme, chiquilla. Le dije, teníamos más de 400, le dije yo, blusones y pantalones, pero arrasaron con todo. Deme un tiempo, deme una semana. ¿Cuánto vale un blusón? Por decirte un ejemplo, por decirte nomás, porque eran tallas grandes. Este blusón vale 45 mil pesos. Dame dos, pi. Y se llevaron los 30. Y mi socia, muerta, me dice, ¿cómo puedes cobrar esa plata? Te estoy diciendo, porque no me acuerdo. Le dije, pues, es gente grande, es demasiado grande y no hay en Chile. Pescamos la platita y me fui a Macul, a donde Abuad, y le compré la platita. Ya no era la poquita, era un poquito más. Y él vio el interés mío y que yo le pagaba. Y me dijo, ¿sabe, Patricia? Me dijo él, nunca me voy a olvidar. Yo le quiero hacer un préstamo, porque veo usted cómo corre. Yo le voy a abrir una cuenta de 1 millón de pesos. ¡Ah! O de 2 millones, que no me acuerdo. Usted me va a pagar, me dijo. Llévese las telas que necesita. Y de ahí mi negocio, el negocio de nosotros dos con mi socia, creció. La gente hacía fila para ir a comprar pantalones para gorditas hasta la talla 64, que en Chile no existía. Hice un desfile de modelos de gordas de 150 kilos. Dale.
1: Entonces ¿nunca te fuiste a Estados Unidos?
0: ¿Ah?
1: ¿No fuiste a Estados Unidos?
0: Espérate, yo tenía que irme a Estados Unidos con mis cabros. Mandé a mi hijo a ver al padre. Gastos pagados con el hijo de mi socia. ¿Cuándo en la vida? Mi hijo sí, pero mi hija, mi socia, ni a Cartagena. Partieron, estuvieron allá con él. Y dije, a mí misma. Y se inventaron patronato. Y me ayuda otro hombre a mí, Miguel Sauma. Y me dice, yo te arriendo un local. Yo te presto un local arriba momentáneamente y después te arriendo un local. Y empecé arriba en un cuarto piso a confeccionar. Me empezó a ir tan bien que llamé por teléfono a Jorge y le dije, agárrate un avión, te venía, tira para acá. ¿Qué? Pero si ya le conseguí colegio a los niños. Te vienes ahora y me ayudas a trabajar. Y no me fui. Pero tuve dos hombres en mi vida maravillosos, Aguad y Miguel Sauma, que me dieron la mano.
1: Y Patricia, ¿de dónde sale este motor que tienes dentro que pareciera que venga quien venga, pase lo que pase? O hay una Patricia que tal vez no la vemos ahora y que en esos momentos sí se quiebra, sí llora, sí no tiene ganas de levantarse, o siempre está esta Patricia que uno ve como un león, una leona que cuida a su clan y que nunca siente que la energía le baja.
0: A ver, mira, la única vez en que a mí me dolió lo que me hicieron y que realmente lloré, no te voy a mentir, fue a raíz de que Canal 13, si no me equivoco, Canal 13 creo que era, hicieron un evento en el cual trajeron a los mejores boleristas del planeta, digamos, que era la Olga Guilló, Sonia la Única, que yo tuve una gran vinculación con ella. Tremenda mujer. No me acuerdo quién era la otra. Y Lucho Gatica, gran amigo mío. Ok, estoy viendo televisión y dice, y Patricia Maldonado. Y no era yo, era la doble. Llevaron a una doble mía por no llevarme a mí. Y en ese instante, de verdad te digo, Felipe, lloré con tanta pena porque dije, ¿hasta qué punto puede llegar la cosa política, la que se mezcla con lo artístico? Si yo en lo artístico nunca me he metido en política, o sea, ¿por qué? Eso fue, para mí, no lo perdoné nunca. Porque yo después me encontré con el autor, que era el director. Y le dije, me dijo, es que si yo no tomaba esa determinación, el partido me iba a tirar las orejas. Le dije, qué pena por ti, porque yo no pertenezco a partido alguno, yo soy independiente, soy libre. Yo puedo opinar libremente porque no tengo que darle explicación a ningún partido político, a ninguno, ni derecha, ni izquierda, ni de centro, ni alto, ni flaco. No, yo no trabajo en manada, trabajo independiente. En cambio, tú tienes que trabajar para manadas.
1: Pero mi pregunta iba más a los momentos de tu familia, o sea, el momento donde tú sentiste que tal vez no había para llegar a fin de mes. ¿Siempre tuviste la energía de seguir reinventándote, buscando? ¿O hubo un momento donde estuviste en la cama echada, que no te querías levantar, no, y te tuvo que levantar Jorge?
0: No sé. Pues. A mí nunca me ha pasado.
1: ¿Nunca te pasó?
0: Nunca me ha pasado.
1: Y tú sabes que es una bendición, porque tener esa cabeza para poder levantarse todas las mañanas con energía, no todo el mundo lo tiene. Menos aún cuando eres tan expuesta como tú. Menos aún cuando tienes ciclos de pic de popularidad, después de repente baja.
0: Ha pasado.
1: Y de repente sube, y de repente baja. Entonces no es tan fácil esa emocionalidad.
0: Lo que pasa es que en el mundo, o sea, mis bajas y subidas no han sido por asuntos profesionales. Ha sido por asuntos políticos.
1: Okay.
0: No es por. No, es que la Patria Maldonado no la podemos traer porque nosotros que llegó el otro día llegó con copetía. No, porque no tomo. Oye, no, que la Patria Maldonado llegó, chucha, pasaba marihuana, no, nunca le jugaba un pito, yo no tengo antecedentes de eso, yo, ¿cachai? No. Tal vez me pueden dejar afuera porque se cuenta por la chuchada, pero no, yo te voy a ser honesto, Felipe. Voy a poner a mis padres, lo voy a anteponer ante esto. Yo nunca en mi vida he sentido no ganas de levantarme en mis 75 años.
1: Eso no es poco.
0: Nunca en mi vida he sentido esa sensación de que ya me cabría. No, ya me sacaron por cansancio, está bueno. Peor, porque entre más vieja me pongo, soy más tosuda. Más guerra les doy. No. Me voy a morir diciendo lo mismo, pensando lo mismo y jamás voy a cambiar. Y si hoy día me quedo sin trabajo, me invento, yo empiezo a inventar cosas, te lo juro por Dios. A ver qué pasa. Mañana me quedo sin pega. Eso me pasó cuando vino la pandemia y cuando vino lo demás. ¿Qué hago? Yo tenía algunos recursos.
1: ¿En eso te parece a una persona que yo conozco?
0: ¿Perdón?
1: ¿En eso te pareces a una persona que conozco?
0: Así es. ¿Qué hago? Me reinvento. ¿Cómo? Sí, la conozco harto, de chiquitita. La amo. ¿Y qué hago?
1: Qué bueno que no se dio cuenta.
0: Sí. Hago. Vendo pollos, vendo huevos, vendo lo que quiera. ¿Y si tengo que hacer aseo? Yo soy muy buena para hacer aseo. Y soy muy buena para lavar y planchar, aunque tú no lo creáis. Yo me voy a una casa como dueño de casa y tú no tenés plata para pagarme. Porque te limpio, te ordeno y te dejo impecable porque me encanta. No, Felipe. Yo nací para luchar y me voy a morir luchando.
1: Vamos a una pequeña pausa y volvemos con Felipe Podcast, la gran Patricia Maldonado.
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1: ¿Cómo están ustedes? Muchas gracias. Volvemos aquí con Patricia Maldonado en Felipe Podcast, también en Radio Agricultura. Estamos hablando de tu energía inagotable en momentos difíciles.
2: Mira, yo a veces he peleado mucho con la gente joven. La gente joven no tiene la capacidad de la pérdida, a ver, cómo enfrentar los fracasos. Yo he ganado y he perdido. He ganado y he perdido mi vida. He sido feliz y he sido muy desgraciada.
1: ¿Y te enamoraste, te enamoraste solo una vez?
2: Ah, estoy más bueno, idea mía. No. ¿Estás loco vos? ¿Para dónde la viste? No. Yo me he enamorado varias veces. Y lo estable fue con Jorge. Llevamos 40 años juntos. Con todos esos hijos grandes ya. Pero yo me enamoré. Yo me enamoré varias veces antes de hombres bastante más grandes que yo, de los cuales tengo un profundo respeto y cariño y recuerdo por ellos. Yo amé con toda mi alma y me amaron con toda su alma. Entonces yo tengo que decir que no tuve suerte. Mi vida estaba hecha así. Venía planificada eso. Pero he intentado ser feliz. ¿En qué sentido te digo? La felicidad no es una etapa estable. La felicidad es momentánea. Pero hay cosas, por ejemplo, que me entristecen, que es la enfermedad de mi hermana. ¿Cómo quisiera yo cambiar? ¿Cómo quisiera yo en que ella no sufriera? ¿Cómo quisiera yo que ella viva muchos años más? Pero cada vez que a ella le dan un diagnóstico, yo me aterro, yo lloro en silencio. No quiero que ella me vea llorar. No, porque ahí está su hermana mayor, que soy yo, que está. No, pues, mijita, vamos. Vamos a salir de esto. Pero no sentí aquí el dolor. ¿Cachai? Entonces, he pasado por todas las etapas. Murió una sobrina de solo 35 años, a quien yo amé, la crié como una hija mía, dejando dos hijos, una niña de 9 años y un niño de 11, y sufrió tanto de ese cáncer maldito, tanto la vi, tanto sufrir. Y me tuve que levantar de nuevo. ¿Qué vamos a hacer? Ver una hermana destruida sin levantarse casi 2 años de la cama por la muerte de su hija. No te puedes estar cayendo todo el tiempo, tienes que estar parada. Y me ha tocado bien la vida estarse preparado.
1: Y si tú miras para atrás y con toda esta lealtad que tú tienes, ¿no sientes que en el caso, por ejemplo, de Pinochet, era mejor haber dicho sí, salvó a Chile, lo salvó el comunismo, pero hubieron cosas que son completamente inaceptables? El Mamo Contreras fue un violador de los derechos humanos, y por lo tanto, ¿ponerle matices al tema o crees que no vale la pena los matices?
2: A ver, que Mamo Contreras pague sus culpas como las tiene que pagar. Yo creo que cada persona es responsable de sus actos. Yo me responsabilizo de los míos. No me hago cargo de los tuyos. Y yo no me voy a dejar de ser amiga tuya, un ejemplo, porque tú hiciste la puta mala hueá para ti. ¿Cómo te las vaya a arreglar? No es mi problema. Pero no, yo no voy a cambiar ni siquiera por eso. No voy a cambiar por eso. Y yo insisto que sí, que hubo cargos, hubo cosas que no debieron ser. Pero tenemos que pensar también, no quiero justificar nada, que por el otro lado era una guerra. Una guerra. Y en la guerra hay muertos, desaparecidos.
1: Sí, pero en la guerra también hay abusos.
2: O sea, era una guerra,
1: pero en la guerra también hay gente que comete crímenes que son inaceptables. Claro. Y esas personas, hay que primero decir que existieron los crímenes y segundo, que los condenen, como debe ser.
2: No, lo tengo claro, pero aunque me digas todo lo que me digas. Y pase lo que pase, mi forma de pensar no va a cambiar. En el mundo se han cometido, yo te estaba contando en off lo que pasó con Ceausescu en Rumania. Yo conocí el caso. ¿Y por qué conocí el caso? Y de Rumania nadie habla, fueron más de 7-8 millones de personas muertas. No hablemos del presidente del Partido Comunista ahora, hace poquitos días atrás, un viejo que tiene que estar encerrado, porque Carmona no puede estar libre, es un atentado hacia la sociedad chilena. Celebró la muerte de Stalin. 50 millones de seres humanos se pitearon. ¡Ah, no, pero eso no ha atentado a los derechos humanos, po! Eran de ideales. ¿De acá se lo ha atentado? Los de allá no. Mao Zedong, 70 millones se pitearon. Y los últimos que se pitearon, perdóname la expresión de pitearse, ¿se echaron cuántos cabros en una manifestación en la plaza? 26.000 reconoció por ellos. 26.000, 30.000 cabros que no llevaban ni una corta pluma. Pero según todos los estudios, fueron más de 45.000 jóvenes que salieron. Pero nadie habla de eso. porque esto se convierte, aunque les duela, en un negocio.
1: Claro.
2: Es un negocio. Profitas con tu gente. Yo, primero que nada, insisto, y esto es muy doloroso, yo no quiero plata por mi desaparecido. Yo no quiero plata por el que mataron. Yo quiero que se averigüe quién fue el que lo mató. A mí la plata no me va a recuperar la persona. O sea, yo quiero que me indemnicen. ¿Pero por qué? Quiero que aparezca el weón que lo mató.
1: Y que lo metan
2: preso. Y que sea juzgado.
1: Y que lo metan preso.
2: Pero no estoy pidiendo plata. No estoy pidiendo dinero. Porque mi hijo, mi padre, mi hermano, mi tío, mi abuelo, no tienen precio. Por eso que voy a pelear siempre con ellos. O sea, esto se convierte en un negocio. Cuando te hablo de Rumania, 3 chilenos fueron exiliados. Fueron felices, se fueron felices. Al mes daban la vida por volver. Porque se encontraron con que era un país comunista.
1: Total.
2: Extremo. Y los hacían levantarse a las 5 o 6 de la mañana a la calle, a trabajar en la calle. Chilenos que no están acostumbrados a las temperaturas. Claro, le pasaban el uniforme, pero no estaban acostumbrados a la temperatura. Y lo más que querían ellos eran regresar, que los sacaran de ahí, haciendo un llamado urgente. Y uno de ellos era gay. Y resulta que los otros dos le dijeron, por lo que más quiera en el mundo, que no se te vaya a notar, porque estaba prohibido ser gay en Rumania. Mira lo que es la vida. Lo mataban. No, pero eso no va a atentar contra los derechos humanos. ¿Cómo se te puede ocurrir? Estoy en Miami, yo ya estaba prácticamente, yo vivía en Miami, y se hace una fiesta de unos amigos míos que tenían un restaurante, y fueron muchos garzones a la fiesta. Y por esas cosas de la vida, había varios garzones gay. Y yo me pongo a cantar una canción, y veo que esta canción le empieza a llegar a ellos. Yo estaba con mi hermano tecladista, y todos empezaron a llorar, a llorar, a llorar. Y yo conocí la historia de estos 3 que se fueron, completa, la conocí completa. Y le digo yo a uno de ellos, ¿qué manera? ¿Por qué llegó tanto la canción? Le digo yo, sí, porque esta canción, me dice uno de ellos, nos refleja que nuestros amores son escondidos por nuestra condición. Yo fui exiliado, Patricia, me dijo. Le digo yo, perdón, pero fuiste exiliado y está ahí en Estados Unidos, no entiendo esa wea. Porque está bien que tú te vayas a vivir a Cuba, bo. ¿No es cierto? Pero no a Estados Unidos, bo. Me dice, yo fui exiliado, me dijo, en Rumania. Déjame estar ahí, le dije. A ti te pasó esto, a ti te pasó lo otro, y tú eras el alcalde de Valdivia. Sí, me dijo, conozco tu historia. Le dije. Porque la persona que te sacó de Rumania es un amigo mío. O sea, ¿cómo me voy a contar cuentos?
1: Pero
2: si por esas cosas de la vida me he enterado de todo.
1: Si en el Mariel, Fidel Castro, a todos los que tenía preso, los subió, los mandó a Estados Unidos, los que eran homosexuales, los que eran presos. O sea, había un campo de concentración en Cuba de homosexuales.
2: ¿Pero qué te pasa? ¿Qué es lo que te pasa en Cuba? Los eliminaba en China hasta el día de hoy, y yo tengo bastante relación, porque estoy haciendo negocios. No, estoy haciendo los negocios de la Carol Cariola. No. Entonces, yo vendo mis carteritas lilas, qué sé yo, y tengo harto contacto con los chinos. Y la persona que me involucró en este negocio fue chino, y es gay. Y lo primero que le dijo a la chinita que trabaja aquí en Chile con él, ni se te ocurra que se te note nada.
1: Mira.
2: Porque mañana tú no vas a estar en la oficina, vas a desaparecer. Me dijo, Pati, yo vivía aterrado todos los días que estuve haciendo negocio allá. Bien. Me moría de susto, que nunca he sido más macho, me dijo, en mi vida. Y eso ocurre hasta el día de hoy y nadie dice nada.
1: ¿Qué te pareció el gobierno de Boric que acaba de terminar?
2: Yo creo que esos cabros creyeron que manejar un país era como manejar una universidad, un colegio, una junta de vecinos, y se dieron cuenta que era mucho más que eso. Si el presidente que llegue tiene que gobernar para todos los chilenos, y si tú no gobiernas como lo hicieron ellos, con una mano blanda espantosa, porque el gobierno de Boric le dio libertad a la delincuencia, le dio libertad al narcotráfico, le dio libertad. O sea, tú para entrar a una población le tenés que pedir permiso al dueño de la población, como la favela. ¿De cuánto se ha visto eso? Entonces, aparte la economía, dejémonos de bromas, si la economía la destruye. ¡El robo! O alguien me va a decir que nos robaron. ¿Alguien, algún día vamos a saber qué es lo que pasó con la fundación? Yo me imagino que algún día vamos a ver. Pro Cultura fueron más de $500 millones.

0: 500 millones de dólares. No estamos hablando de 500 mil pesos. Estamos hablando ahí lo que pasó con el Jackson. Con el, claro, ¿cómo se llama? El de los computadores.
1: Giorgio.
0: Hoy día está afuera diciendo: hay que vigilar el gobierno de Qatar. Pero, weón, todo lo que hiciste fue. ¿Cómo puede ser tan cara y raja? Entonces, la Pérez, con las fundaciones, no ha dado explicación alguna. Y suma y sigue. Yo diría que fue un gobierno nefasto para Chile. Yo digo que el gobierno de Allende sí fue malo, no hay que discutir. Fue un gobierno malo.
1: No, pero el de Allende fue mucho peor.
0: Pero este se falta.
1: No, pero fue mucho peor el de Allende que el de Boric. Por lo pronto el de Boric fue un gobierno democrático, cumplió las reglas, fue mal gobierno, pero el de Allende...
0: Te voy a decir algo, Felipe.
1: Es lo que yo creo, humildemente. Que el de Allende
0: lo
1: fue
0: que pasa es que hay gente que vive en un lugar.
1: Entonces es una metáfora lo que yo pienso del gobierno de Boric, que le dieron a manejar un submarino nuclear y él no sabía qué botón apretar. Y por suerte no apretó tantos botones. En cambio, Allende apretó todos los botones y dejó la escoba.
0: Ya, te la voy a comprar.
1: Es lo que creo.
0: Te la voy a comprar.
1: Que fue pésimo gobierno, si no tengo nada buena.
0: Yo te voy a decir algo.
1: Ya apoyaron la constitución, ¿no? Estos tipos
0: estaban detrás de todo. El gobierno de izquierda ha sido exitoso. No existe. Ellos pensaron que sí.
1: Pero los gobiernos de la concertación fueron bastante mejores.
0: No, pero es que no era de izquierda.
1: Bueno, por eso estoy diciendo.
0: Era de una izquierda de ¿cómo se llama? De parque, pues viejo, de piso flotante, pues, weón. Si no, para la weá. En primera, los weones. Pues, sí, perdón, disculpe, señora, el vocabulario, pero yo no sé hablar de otra manera. Wow, en primera.
1: Pero el gobierno de
0: ¿a dónde se iban? A Miami. Sí, regio estupendo. ¿Dónde compraron departamento? En Miami. Si aquí los de izquierda de verdad son de izquierda, son de parqué, de mentira. Si cuando tú les tienes que decir, compañero, ¿cuánto gana usted? Yo estoy ganando, compañero, 2 millones de pesos. Ah, qué bueno, entonces usted me va a dar a mí mínimo 600 mil pesos por partido. Hasta ahí dijo el comunismo. Estaba hablando ahora, no me acuerdo quién, estaba yendo ahora hoy día, leyendo noticias. Que llegó, no me acuerdo de quién fue, para no mentir, que tiene los hijos en el colegio. ¡Ah! El presidente del diario, este de izquierda, que es el diario de izquierda, ¿cómo se llama?
2: The Clinic.
0: Ah, The Clinic. Y el otro que no me acuerdo, que Atria. ¿Tú crees que tienen los cabros con números en los colegios con números?
1: No, pero tienen el Grinch, creo.
0: Permíteme que me ría, man. Son muy carerrajas, papá. Tienen que tenerlo en un colegio con número para que sepan lo que significa esa educación. ¿Dónde mandan a los niños? ¿Los mandan a la posta central? ¿Ahí los mandan cuando se cortan un dedo, cuando tienen algo? A una clínica, po. ¿Cómo van a saber que hay gente que está esperando 5, 6, 7 horas en un hospital? Entonces son de parque. Yo no creo en la izquierda chilena, no creo en estos hueones. Son una tropa de mentirosos, de levantados de raja, como los actores, pues. Feliz. ¿A dónde dejáis a los actores? No, los hueones son muy. No, es que nosotros.
1: ¿Qué pasó? ¿Qué culpa tienen los actores?
0: Los actores, hueón, han ganado la plata que han querido en las teleseries. Lo que han querido. Mira, Francisco Reyes, Pancho Reyes, se ganó la postulación en esos años, hace años atrás, de traer a la muñeca grande que vino a Chile. ¿Te acuerdas de esa muñeca tonta que la paseaban por el centro espartido escafandra? Los hueones corriendo de todo eso. En esos años costó más de 4.000 millones. Le vamos a poner que gastaron 1.000. ¿Y los otros 3.000? Cultura. Eso se llama cultura, porque entonces el pueblo iba detrás de la muñeca y era feliz viendo a la muñeca que era más hueona que un puta que un terno entre un tropero. La muñeca que era fea, la hueona, así se hacía la hueona. ¿Cachai o no? Entonces, cuando tú ves que son personas que comen carne todos los días, que no tienen idea, como te voy a repetir lo de mi hermana, en una escuela donde los niños en invierno iban con hawaiana y calcetines, estos hueones no saben. Yo quisiera saber,
1: no, y además tiene,
0: cuánto
1: y tiene,
0: de ellos.
1: Y tiene un punto bien de fondo, Patricia, que muchas veces son soberbios con quienes no piensan como ellos. O sea, miran en menos, el famoso facho pobre. O sea, en el fondo también.
0: Claro.
1: Miran.

0: los terroristas va a llegar al lugar que ya llegó, en Estados Unidos ni que en Chile, para vivir de la mierda los hueones. Entonces yo a esos tipos hoy día, gobierno, yo no les daría ni la punta. Este fue adentro. Hagámosle un juicio, pero tiene que estar adentro. Hay una mujer ahí, una cabra, que ha sido terrorista en el sector. Está libre. Entonces, ¿qué es lo que esperamos hoy día? Hoy día esperamos un gobierno con mano dura. Un gobierno con pantalones. Eso espera Chile. Y te lo digo de verdad. Eso espero yo. Espero un gobierno que le diga, no, vos cabrito. Déjese, güey, esto no es. Jugaron con el gobierno anterior, pero no, no, no, jugar. Usted va a ver. El rector es el primero que tiene que ir preso por cómplice. Porque, ¿cómo me viene a decir? Yo no sabía nada, fíjense que no sabía nada eso. ¿Tú no vas a saber cuando la reunión la hicieron dentro de la misma universidad? ¿Tú no vas a saber quién es quién en cada alumno? Tú conoces a tus alumnos dentro de la universidad. Tú sabes quiénes son. Tiene que pagar. Y cuando no, uno dice así, uno es dura. ¡Oh, qué terrible!
1: Querida Patricia, no puedo estar más de acuerdo contigo. Tenemos un país donde al final los actos para muchas veces no tienen consecuencias. Y el hecho de no tener consecuencias hace que finalmente sea la ley de la selva. Me acuerdo, y las cosas que más me chocó es cuando veía el famoso que baila pasa, y todos celebraban cómo familias que iban en su auto tenían que bajarse, nada más fascista que eso. Y había muchos que lo transmitían por televisión como si nada, como muchos políticos se paseaban por los matinales casi que celebrando, y algunos animadores de televisión permitiendo esta casi celebración de la violencia. Así que se nos acaba el tiempo, pero te quiero agradecer por tu valentía, por tu fuerza, por tu energía. Creo que tal vez muchas personas pueden decir, mira, tal vez no estoy de acuerdo con Patricia Maldonado.
0: Sí, cómo no.
1: Pero...
0: eso es democracia.
1: Pero creo que casi todos, si no todos, estarían de acuerdo con que eres consecuente, que tienes mucha energía, y eso creo que te hace una persona muy especial, que cuidas a tu gente, que cuidas a tu hermana, que estás preocupada por ella, a tu marido, a tu familia. Así que te quiero agradecer profundamente por haber venido a este espacio, que es un espacio un poco distinto, pero donde demuestras que esa entereza es verdaderamente genuina. Así que, de verdad, muchas gracias.
0: Yo te agradezco infinitamente este espacio. Perdóname que haya hablado tanto, pero tú me preguntaste, así que lo acepto.
1: Perfecto.
0: Gracias por dejarme decir lo que siempre lo digo. Siempre yo también tengo un canal para esa persona. Siempre lo digo. Y lo voy a decir hasta el día de mi muerte. Hasta el día que yo me muera. Y hasta en la urna voy a estar. Así voy a estar. Gracias por haberme invitado.
1: Muchas gracias a todos ustedes. Nos vemos en un próximo capítulo de Felipe Podcast. Hasta luego.
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9: Agricultura indica la hora. 12 horas.

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1: Hola, ¿cómo están? Bienvenidos a las informaciones. Comencemos con las actividades que tiene el presidente José Antonio Kast en la antesala de su primera cuenta pública ante el Congreso Pleno en la región de Valparaíso. Un cabildo abierto ante ciudadanos en Villa Alemana ha sostenido el jefe de Estado, donde se refirió a los cuestionamientos que ha recibido su administración en el marco de la ausencia de un plan de seguridad. Recordemos que hace unas semanas se concretó su primer cambio de gabinete con las salidas de Mara Cedini y Trinidad Steiner, ex ministra de la cartera, en este contexto. Vamos a enfrentar los desafíos paso a paso, ha dicho el jefe de Estado, y lo escuchamos.
2: Ustedes tengan claro que las cosas que nosotros planteamos en campaña las vamos a cumplir paso a paso. Y vamos a enfrentar la inmigración ilegal paso a paso. Y vamos a ir por los delincuentes paso a paso. Y ahí, hechos. Ustedes en seguridad. Claro, ¿tenemos un país inseguro? Sí, claro. Claro que hay todavía inseguridad. Pero vamos avanzando. ¿Y cómo avanzamos el primer día? Entablando el escudo fronterizo.
1: Vamos avanzando, ha dicho el jefe de Estado, reiteramos, en medio de los cuestionamientos que ha recibido por la ausencia de un plan de seguridad, que sería el foco de su mensaje presidencial durante la jornada de mañana en la cuenta pública. Nos cambiamos de tema, pero seguimos en política. La presidenta del Senado, Paulina Núñez, abordó la pronta tramitación del proyecto de reconstrucción nacional en la Cámara Alta. Este martes se va a dar cuenta de la mega reforma en el Senado para derivar su tramitación en las comisiones de Hacienda, Trabajo y Medio Ambiente, siguiendo el mismo esquema que aplicó la Cámara de Diputados. En conversación con Estado Nacional de TVN, Núñez dijo esperar conducir la discusión de una manera seria, de una manera responsable, donde haya un debate de ideas, donde esas ideas, según dijo, se pongan sobre la mesa con el ánimo de acercar posiciones e incluso lograr un acuerdo mayoritario. Y en información internacional, los candidatos presidenciales Keiko Fujimori y Roberto Sánchez están a 2,8 puntos de diferencia, con un 51,4 y 48,6% de votos válidos, respectivamente, en el último simulacro de votación de la empresa Ipsos, publicado este domingo a una semana de la segunda vuelta electoral en Perú. En el último día permitido para la publicación de encuestas, el sondeo reveló que los candidatos están muy cerca de los resultados de las últimas mediciones, con lo cual resultará decisivo su desempeño en el debate que tendrán esta misma jornada por la noche. Nos despedimos, los dejamos invitados a seguir en sintonía de Radio Agricultura.
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4: Hola, buenas tardes. Damos inicio a un nuevo capítulo de Con Diálogos Distintos, aquí en Radio Agricultura y a través de YouTube en Agricultura TV. En esta ocasión, conversaremos con la ministra de Salud, Meicho Malí, para conocerla tanto en lo personal como en los desafíos y proyectos que marcarán su gestión. Bienvenida, ministra.
5: Muchas gracias, Pablo, por la invitación. Feliz de estar.
4: Un gusto tenerla con nosotros. Y, bueno, nuestra ministra invitada tiene un amplio currículum, pero algunas cosas... Médico cirujano de la Universidad de Chile, con un magíster en epidemiología y un diplomado en gestión de salud de la misma casa de estudios. Fue exdirectora médica de la clínica Las Condes y hasta enero del 2026 ejerció como directora ejecutiva del Centro Nacional en Sistemas de Información de Salud. Ministra, queremos partir conociéndola un poco más en su lado personal. Algunos le llaman lado D, pero a la larga es lo mismo. Y... Una pregunta que es simple y a su vez complicada. Si pudieras definirte y que la gente conozca, ¿quién es Meicho Malí?
5: Bueno, soy una mujer como muchas que existen en este país, casada, con 5 hijos, con 4 nietos, que me gusta cocinar, que me gusta leer, que me gusta estar en mi casa, que estudié en el colegio, fui a la universidad, he trabajado toda mi vida, como tantas mujeres en este país, que se levanta temprano, que se acuesta tarde porque se levanta temprano a cocinar. Wow. No muy diferente de lo que muchas mujeres en este país, a lo mejor con más posibilidades que muchas de las mujeres de este país. Me siento que he tenido una vida bastante privilegiada, pero de una familia y de padres que con mucho esfuerzo, que sufrieron mucho. Mi padre, su familia vivía fuera de Santiago, él quería estudiar, sus papás no estaban tan convencidos, fue el único que estudió de sus hermanos. Vivía en una pensión, caminaba para ahorrarse la micro para poder comerse un pan a mediodía, o sea, y él se preocupó de que a nosotros no nos pasara lo mismo. Pero sé lo que es la vida de esfuerzo, porque vi a mi papá trabajar mucho y esforzarse mucho para que nosotros no viviéramos eso que él vivió.
4: Bueno, justamente le iba a preguntar cuánto le ha marcado su historia familiar, pero ha quedado muy graficada, y también interpreta mucho a su hermano, el cardenal Fernando Chomalí. Quiero preguntarle algo que nos une. Usted tiene raíces palestinas, y en este contexto mundial tan tensionado con respecto al conflicto del Medio Oriente, ¿qué significado tiene para usted esa identidad familiar y cultural?
5: Siempre nos ha marcado mucho, porque nosotros vivimos mucho en la comunidad palestina, entre los primos, en el Estado palestino cuando éramos chicos, por lo tanto siempre muy cercano a la comida árabe, la música árabe. Nosotros tenemos familia viviendo en Palestina, en Cisjordania. Un primo hermano de mi papá todavía viven allá. De hecho, estuvimos juntos cuando crearon Cardenal a mi hermano. Ellos fueron en familia, un lote bastante grande, fueron a Roma, así que ahí nos pudimos ver. Mis hijos han estado allá, mis hermanos han estado, yo desgraciadamente todavía no me animo a ir, pero tenemos una vinculación muy cercana con el pueblo palestino.
4: Y también he podido estar allá, y también, bueno, la comida es algo que nos une, la comida es algo que... Y, ministra, usted no viene del mundo político cercano al presidente José Antonio Kast. Entonces, ¿la sorprendió que la invitara a ser parte de su gabinete?
5: Absolutamente. No, la verdad que nunca me lo imaginé, que me podían llamar a mí para ser ministra de Salud en ningún gobierno, la verdad, porque nunca me he vinculado con la política. Y siempre, digamos, de lo que he visto desde la vuelta a la democracia, es que efectivamente todos los ministros de salud tenían alguna afiliación política, ya hubiera sido anterior o en el momento en que fueron ministros. Por lo tanto, para mí fue muy, muy, muy sorprendente que me hubiesen llamado para asumir el cargo de ministro de salud.
4: Si le pudieran preguntar algo más íntimo, ¿qué sintió en ese momento?
5: No, pensé que me estaban tomando el pelo, al pesar, o sea, pensé que era una broma.
4: ¿Y la llamó el mismo presidente?
5: No, me llamó una persona antes que el presidente para explorarme si estaría disponible para conversar con el presidente. Fue la primera, digamos, primer llamado. Y ahí me tomé un par de semanas para pensar, lo conversé mucho con mi familia, mis hijos, dos o tres personas muy cercanas. Porque la primera pregunta fue, ¿estarías dispuestas a conversar la posibilidad? Después de conversarlo mucho en mi entorno, decidí que bueno, que iba a explorar la posibilidad. En ningún caso que él me llamara para que uno le diga, es que a uno le llama presidente, no puede decir que no, digamos, no. O sea, era la posibilidad de conversar. Y él fue muy respetuoso conmigo, me dejó hablar mucho de cuáles eran mis temores de entrar a ser ministra de salud en su gobierno. Y estuvimos conversando largamente un día por teléfono, y después nos juntamos a conversar, y después de eso también me tomé unos días, y al final le dije que iba a asumir el desafío.
4: Pero con el apoyo familiar, que es lo más importante de estos desafíos, ¿no?
5: Con apoyo familiar.

0: con algunos, digamos, con algunos resistencias familiares también. Pero bueno, así son los desafíos, no todo está a favor de uno cuando uno asume un desafío. Siempre uno ve que hay cosas que están ahí frenando, pero vamos bien.
1: Ya llevamos unos pocos meses, entonces ahora preguntarle, y como todos sabemos que es una cartera más demandante, más compleja también, ¿cómo ha cambiado tu vida a nivel personal desde que asumiste como ministro?
0: Bueno, asumió mi vida en que yo trabajaba gran parte de los días en línea. Ahora me tengo que levantar todos los días. Levantarme todos los días, salir temprano todos los días y volver más tarde todos los días. Yo creo que a veces estoy durmiendo poco, lo que no me hace bien. Pero los fines de semana trato de reponerme de ello. Me ha tocado salir mucho fuera de Santiago. Y un viaje fuera del país que la verdad es que no fue no cansador, pero lo estoy tomando con mucha energía, y quiero reconocer de que lo que más me duele de todo esto es que hace ya varios años tenía la costumbre de ir 3 semanas a ver a mis nietos que viven en Estados Unidos, 3 semanas a ver a mis nietos que viven en Europa, y este año no lo voy a poder hacer, no sé si los próximos años, pero por lo menos este año no voy a poder hacer eso. Pero bueno, ellos vinieron todos en diciembre, estuvimos todos juntos, y ahora uno de mis hijos va a venir con mis 2 nietos y mi nuera ahora en julio. Yo acabo de ver a uno en un viaje, así que bueno, así nos encontraremos.
1: Lo entiendo perfectamente. Yo acabo de tener una nieta y voy a ir a verla, y es difícil cuando voy lejos. Así que gracias, ministra, por compartir esta parte más humana, tan personal. Y le agradezco, y nos vamos a una pausa y ya volvemos con Diálogos Distintos.
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1: Estamos de vuelta en nuestro programa Con Diálogo Distinto. 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Y estamos conversando con la ministra de Salud, Mei Chomalí, sobre los principales desafíos de su gestión y la agenda que marcará su cartera. Ministra, si tuviera que resumir en pocas palabras el estado en que recibió el Ministerio de Salud, ¿cuál sería?
0: A ver, primero decir de que tenemos un sector salud muy fuerte, con una infraestructura muy nueva. Se ha hecho mucha reposición de infraestructura en los últimos años, lo que ha sido muy interesante. Pero yo te diría con poca disciplina, con, digamos, con poca rigurosidad en muchos términos. Y eso afecta a la relación con los equipos, porque están tensionados los equipos por esa situación. La estructura del Ministerio de Salud es una estructura muy, digamos, un poco pesada. El del sector salud en general es un poco pesada. Por lo tanto, hay que tener paciencia para que se generen los cambios, y es entendible que sea así. Pero hay cosas que uno habría esperado que estuvieran un poco más en orden. Por ejemplo, los sumarios de las licencias médicas, con una muy baja tasa de cierre de sumario. muchas auditorías no consideradas en diferentes ámbitos, hospitales con una alta tasa de compras directas y no versus licitaciones, una serie de cosas que hablan de que falta gestión, falta dirección, que todas las organizaciones la necesitan. Yo te diría que ese es el gran desafío, pero si uno lo mira desde el punto de vista de los resultados, tenemos muy buenos resultados en términos de salud pública, salvo la obesidad, que es algo tremendo. Tenemos una de las más altas tasas de obesidad en el mundo, incluso. Y eso es un tremendo desafío, porque quiere decir de que si tenemos edad, quiere decir de que desde hace muchos años que lo estamos haciendo mal. No es una cosa que haya sido el año pasado, anterior, a pesar de grandes esfuerzos, elige vivir sano, todo lo que se ha hecho, esfuerzo en deporte, etcétera, pero no hemos sido capaces de revertir eso. Otras cosas que tiene que ver con que nos estamos envejeciendo, por ejemplo, que ha aumentado la incidencia de personas con cáncer, pero por otro lado, como buena noticia, ha disminuido mucho la mortalidad. Encontramos efectivamente todavía un alto número en días de espera de los pacientes, muchos casos oncológicos con sus garantías retrasadas, a pesar de que por ley debieron haberse atendido, no habían sido atendidos, cerca de 17.000, un poco más de 17.000.
1: Entonces, ministra, la otra cara, si uno pudiera decir cuáles serán sus tres principales desafíos, en virtud de lo que estamos conversando.
0: Bueno, mis principales desafíos, primero tiene que ver con los casos oncológicos. Efectivamente, porque todos ganan cuando uno hace un diagnóstico y un tratamiento precoz. Primero gana el paciente. Es menos doloroso, es menos engorroso, cuesta menos tiempo. Gana la familia, gana la sociedad y gana también el sector. Si es que uno efectivamente pesquisa un caso más precozmente y lo trata más precozmente. O sea, que un paciente esté esperando 150, 200, 300 días para saber si tiene o no tiene cáncer, gana la salud mental de las personas, incluso, digamos. Gana el sector, menos licencias médicas, menos depresiones, tantas cosas. Es tan virtuoso poder hacer un diagnóstico precoz y un tratamiento oportuno. Por lo tanto, nuestro foco es ese.
1: Ese es el principal foco.
0: Nuestro principal foco es que las personas que tengan cáncer no tengan que estar esperando para poder primero saber si tienen o no cáncer y efectivamente inicien una terapia lo más precozmente posible. Eso requiere mover todo el sistema.
1: Perfecto.
0: Dimos una alerta oncológica que nos permitió tener algunos recursos que nos entregaron específicamente para eso, lo que nos ha significado poder contactar y tratar a muchos pacientes hasta esta fecha. De los 33.000 pacientes con los cuales partimos este programa, solo 80 y fracción, pequeña fracción, no han podido ser contactados. A todos los otros los hemos llamado y le hemos dicho que estamos por atenderlos precozmente, o ya se le asignó la hora, o ya iniciaron su quimioterapia, o ya se le derivó a un segundo prestador. Eso es un tremendo esfuerzo que ha hecho la red asistencial.
1: Entonces, la alerta sanitaria, ¿no es cierto?, que sea oncológica, ¿consiste en más recursos, en más gestión? ¿En qué consiste?
0: Consiste en más recursos y consiste en la posibilidad de hacer una gestión más abierta que lo que se puede hacer habitualmente. Permite hacer más compras directas y no tener que pasar por procesos largos de licitaciones, porque teníamos que efectivamente resolver este problema de esas 33.000 personas que estaban esperando.
1: Y ahí se dijo, ¿no es cierto?, propusieron que el MINSAL al 30 de junio del 2026, ojalá todos los pacientes, gran parte de ellos, esté ya en su proceso terapéutico. ¿Cómo va el avance hasta hoy día?
0: Estamos muy contentos porque primero que los pudimos contactar a casi todos, que a veces es lo más difícil, muchas veces se pierde un porcentaje importante de estos pacientes en el camino, ¿no? Como te decía, 80 y fracción no los hemos podido contactar. De el resto ya está todo contactado y todo, o ya iniciaron su terapia, o ya tiene agendado su tratamiento, pero no lo podemos cerrar mientras en el sistema, digamos, todavía aparece como pendiente, porque uno no puede cerrar un sistema si tiene la hora para una semana más, por ejemplo, ¿sí? Pero todos están con su agenda lista, con su cirugía programada, o ya operado, o ya inicia su terapia, o lo que fuera. Lo importante es que está iniciado y vinculado con el sistema. No está esperando su casa a ver si alguien lo llama o cuándo lo van a llamar. Y yo creo que eso ha sido lo más tranquilizador para los pacientes.
1: Usted, ministra, dijo que aquí hay mucho para hacer, prioridad número uno, pero que ningún sistema puede tener lista de espera cero. ¿Cuál sería una meta realista a largo plazo, desde aquí a los 4 años, poder dejar?
0: A ver, si nosotros consideramos, ¿qué es lo que es la lista de espera? La lista de espera es un listado de personas en los cuales profesionales les han dicho: usted necesita de una consulta de especialidad o necesita una cirugía, ¿sí? Perfecto. Yo hoy día le digo a Pablo Salaquet: Pablo, tú necesitas una consulta con un traumatólogo porque yo no puedo resolver tu problema. Perfecto. Ese día tú entraste a la lista de espera. Un día. Tenemos muchos pacientes que tienen un día, una semana. Pero tú, si estás una semana, o digamos, lo que nos falta a nosotros es definir cuál es el número máximo de tiempo que es razonable que Pablo Salaquet espere para una consulta de traumatología.
1: Eso es distinto por cada, o sea, obviamente.
0: Es muy distinto por patología, es muy distinto porque si yo soy, por ejemplo, usuaria de lente porque tengo una presbicia, pero estoy molesta porque ya no estoy viendo tan bien, pero tengo mis lentes. A lo mejor que espere un mes o 2 meses no va a ser tanto problema versus una persona que está con un glaucoma, que si yo no lo atiendo rápidamente puede perder la vista. Por lo tanto, esos son los tiempos que a la fecha no se han definido, salvo para las patologías que están garantizadas en el GES. Pero para muchas patologías no está garantizado. ¿Cuánto puede esperar un paciente por una prótesis de cadera, por ejemplo? Claro, a lo mejor un chofer de micro tiene que esperar mucho menos que una persona que no tiene mucha actividad física, que le duele pero no es tanto. No sé si me explico. Sí. Es muy difícil determinar tiempos reales.
1: Pero el objetivo sería tener una especie de, la gente dice KPI, o sea, en el fondo una definición de objetivos más claro para esto.
0: Efectivamente, mucho más claro, porque no se pueden poner todas las patologías o todas las especialidades o todos los problemas de salud en un mismo saco. Pero uno esperaría tener, al menos de aquí al final del periodo, definidos los tiempos, que uno podría decir: mire, el tiempo máximo de espera para esta patología es, digamos, X, ¿no? Que es lo que ocurre con las patologías que están garantizadas por el GES, en que tienen eso definido eso, pero tener rangos para el resto de las patologías e intentar reducir el tiempo de espera para poder llegar a esos tiempos. Por ahora se ha definido, y es el compromiso de gestión que se le ha hecho, digamos, a los servicios, que tienen que reducir el tiempo de espera. Y idealmente que lleguen a 200 días de tiempo de espera. Pero a lo mejor esos 200 días puede ser poco para una patología o mucho para otra. Sí. Eso es lo que estamos intentando de ordenar la y además transparentar con las personas. Es decir, mire, para su patología, usted no hay problema que espere 6 meses. Y el paciente puede tomar decisiones. Sabe que me voy a ir al sur 4 meses, volver.
1: Pero eso le da más tranquilidad y transparencia.
0: Exactamente. Sí. Si no, ahora está esperando a ver si me llaman o no me llaman, no me muevo.
1: Y, ministra, expertos han señalado que la colaboración público-privada es útil, pero especialmente dice una fase crítica, pero que no puede transformarse en una solución permanente, porque algunos dicen que esto podría ser un poco privatizar la salud. Pero ¿cómo se lograría, cómo ve usted primero la colaboración público-privada y cómo dejar que en esta emergencia dejen capacidad instalada en la red pública también, esta colaboración público-privada?
0: Yo la colaboración público-privada la creo absolutamente necesaria, ¿sí? Yo creo que la pandemia fue un ejemplo tácito de lo que fue la colaboración público-privada, cuando el ministerio dijo UPA y todo el sistema se puso a disposición del COVID. En cólera vimos la colaboración público-privada y en muchas otras, las vacunas, el programa de vacunación es colaboración público-privada. Todos los privados vacunan sin costo para los pacientes también. Allí hay una colaboración público-privada. Yo creo mucho en la colaboración público-privada, pero entendida como colaboración, no como vasos comunicantes. Es decir, no, es que yo voy a comprar el privado para desmantelar el público, ¿sí? La diferencia que hemos hecho ahora con la alerta sanitaria, a diferencia de otras oportunidades, en que le hemos dicho a los hospitales, díganos usted cuánto es lo máximo que puede producir. Y lo que usted me diga que no puede producir, yo se lo voy a ir a comprar al privado. A diferencia de lo que ocurría antes, de que yo tomo la lista espera y la compro al privado y los hospitales no se enteraban de que sus pacientes estaban siendo derivados al privado. Entonces, primero hay una, se genera esta como relación de decir, mire, mi hospital me derivó a un privado. Entonces, eso hace que se mantenga esa relación con el hospital público. Y te digo que hasta ahora ha sido bastante fluido, ha sido bastante, la menor proporción de los casos se están yendo al área privada, porque los hospitales han querido asumir por orgullo la mayor cantidad de casos y eso ha movilizado mucho a los equipos locales, lo que se agradece enormemente porque ha sido un trabajo impresionante, porque además los sistemas de información no nos están acompañando mucho, eso significaba que han tenido que buscar en diferentes lugares, han tenido que crear sistemas paralelos para poder realmente hacer un seguimiento de cada uno de esos pacientes.
1: Y justamente hablando de sistema y de modernización, ¿no es cierto? ¿Qué tan atrasados estamos en esta relación en cuanto a tener un sistema de salud pública que sea interoperable, ¿no? De hecho, la misma ficha, ¿no es cierto? La ficha de cada paciente puede manejarla tanto a nivel del sistema público y también con el sistema privado. ¿Cómo vamos por ahí?
0: Bueno, efectivamente el Ministerio de Salud y el Estado de Chile están en un proyecto de modernización del Estado en términos de transformación digital, y ha invertido mucho dinero en esto. O sea, dotó a los hospitales de sistemas de información en diferentes procesos clínicos. Pero más que dotarlo, les entregó los recursos para que lo hiciera. Por lo tanto, cada servicio de salud, incluso dentro de un servicio de salud, cada hospital tomó una decisión propia de comprar un sistema o de desarrollar un sistema o de tener una cosa híbrida. Y así sucesivamente se fue poblando el sector de registros clínicos electrónicos, de registros de pabellones, de sistemas de laboratorio, de sistemas de radiología, etcétera, etcétera. Que obviamente la atención primaria, por su lado, cada municipio, dentro del municipio hay algunos que tienen...
1: ¿Pero conversan entre ellos?
0: Bueno, el problema es que nos encontramos de hace un tiempo que yo estaba trabajando mucho en este tema, en que estos sistemas no conversan entre ellos, efectivamente. Y desde el 2022, fines del 2022-2023, el Ministerio desarrolló una estrategia de interoperabilidad que se llama, que es decir, ¿sabes qué más? Ahora nos vamos a empezar a hacer conversar los sistemas, ¿sí? Y ya partió el Ministerio, a fines acompañado por nosotros, el CENS, en un proyecto de interoperabilidad para que se conectara atención primaria con atención secundaria, ¿ya? Y pudieran viajar las interconsultas, es decir, sea que más, yo necesito que a este paciente lo vea este doctor sin tener que estar escribiendo en sistemas paralelos, ¿sí?
1: Y con la ficha clara del paciente,
0: con todos los antecedentes del paciente, etcétera, todo lo que necesita el doctor para poder resolver eso y no tener que estar esperando. Nos falta mucho todavía, ¿sí? O sea, nos falta mucho interoperar los laboratorios, los exámenes de radiología, incorporar al privado, y hay un piloto con un privado, pero es una de mis banderas de lucha. Estamos en este minuto en un par de asesoría con expertos internacionales que nos van a ayudar a cómo organizar el Ministerio de Salud para fortalecer esta estrategia de interoperabilidad, porque tenemos una herramienta para solucionar el problema que tenemos actualmente de sistemas fragmentados, y esa herramienta se llama interoperabilidad, que es la que tenemos que impulsar y tenemos que desarrollar y potenciar. Y
1: yo sé que has venido trabajando en eso hace tiempo. Así es. Y ahora vamos a un tema que has tenido que estar respondiendo permanentemente, pero no puedo dejar de preguntarlo, ¿no es cierto? El decreto número 333 de Hacienda propone un recorte presupuestario de un 2,5%. ¿Cómo se espera compatibilizar ese ajuste fiscal con la calidad sanitaria que nuestro país requiere?
0: A ver, primero decir de que esa reducción del 2,5% es sobre el presupuesto 2026, que era un presupuesto superior al 2025. Y lo voy a hacer para que se entienda fácil. Si yo le digo el año 2025, yo le entregué 100 pesos al sector salud para que gastara y el sector salud no gastó 100, sino que voy a empezar un poquito antes. El 2024, y esto viene ocurriendo de hace muchos años. Si yo el 2024 le entregué 100, gastó 110. El 2025 le entregué 105, gastó 115. O sea, cada vez que el Ministerio de Hacienda le ha entregado más presupuesto, este más marco presupuestario se ha reflejado en un mayor gasto que el año anterior.
1: Se va generando un déficit permanente.
0: Y se genera un déficit permanente de 2.500 millones, de 2.100 millones, de siempre hay una brecha, una diferencia entre el presupuesto y el gasto. Entonces, este año el Ministerio de Hacienda dijo, bueno, si seguimos en la base 100, el 2025 tuvimos 100, el 2026 nos dijo 105,7. Pero después dijo, mira, estoy con tanta estrechez fiscal que no te voy a dar 105,7, sino que te voy a dar 103,2. O sea, hay un aumento en el presupuesto.
1: Es importante eso, porque la gente cree que le va a dar menos de 100.
0: No le voy a dar menos de 100. O sea, nos dijo, si usted le decía en el 2025, ahora le voy a dar 103,2 en vez de los 105,7 que le dije inicialmente. Por lo tanto, hay un aumento del presupuesto. Pero le estoy diciendo, mire, trate de no gastar más que lo que gastó el 2025, que es más que el presupuesto. Haga un esfuerzo por mantener el gasto del 2025. Ojalá gaste lo mismo que el 2025. Es decir, reduzca su gasto en un 2,5%. ¿Para qué es eso? Para efectivamente llegar en un plazo mediano largo, digamos, llegar a la convergencia. Es decir, digámonos la verdad, este es tu presupuesto y este que es exactamente igual al gasto, porque nosotros sabemos que hay una brecha y el Ministerio de Hacienda lo entiende y efectivamente va a terminar supliendo esa brecha, pero nosotros tenemos que dar las señales de que nos estamos jugando por efectivamente reducir esa brecha.
1: Y eso básicamente, me imagino que es en gasto administrativo, o sea, no en la salud de las personas, ¿no? O sea,
0: exactamente.
1: O sea, uno le puede decir, ministra, que la gente, que los pacientes, su salud se va a mantener intacta desde el punto de vista de que lo que se va a invertir en salud.
0: Mira, a mí me duele mucho cuando escucho a parlamentarios, a profesionales de la salud, levantando videos y cosas, y mira, tuvimos que suspender pabellones debido al recorte. O sea, ellos están ejecutando el mismo presupuesto. Entonces la pregunta es, ¿puede un... Si yo le estoy diciendo que le estoy entregando 3,2% más del presupuesto del 2025, que me digan que están que están suspendiendo pabellones por el recorte, yo me estoy me pregunto si son responsables con lo que están diciendo.
1: Lamentablemente, yo creo que esto obedece a que estamos en un país muy ideologizado, en que incluso la salud que debe ser de Estado.
0: Sí, me genera conflicto porque, y vuelvo a insistir, siempre hemos sabido que tenemos una brecha. Lo importante es que tenemos que acortar esa brecha. ¿Y cómo se acorta esa brecha? Te doy más presupuesto, 3,2% más.

0: pero por favor, haz el esfuerzo por reducir ese gasto y que esa brecha se vaya reduciendo. Y la brecha se reduce por los dos fenómenos. Yo te aumento el presupuesto, pero tú, por favor, reduce el gasto. ¿Qué es lo que le hemos dicho a los hospitales? Reduzca el gasto en esos reemplazos que usted puede perfectamente bien no necesitar. ¿Cuál reemplazo no necesita? De esa persona que la tiene separada del hospital porque está con un sumario y usted lleva un año y medio no resolviendo ese sumario por A, B o C motivo. Resuelve ese sumario. Si esa persona se tiene que destituir, usted reemplaza. Y si no se tiene que destituir, el reemplazo se tendrá que ir. A ese tipo de caso, por favor, licite todos sus insumos, todos sus medicamentos. No haga compras directas, porque sabemos que las compras directas son mucho más caras que las licitaciones. Pero a veces se ven atrapados y necesitan comprar y no se han dado el trabajo de hacer una licitación para eso. Y sabemos que muchos hospitales se están moviendo en eso, se están moviendo en las licitaciones. O sea, lo que quiero decir es que no es imposible hacer lo que... Porque tenemos varios hospitales, que no los quiero nombrar, digamos, pero varios hospitales que se han puesto en esta tarea y en pocos meses han empezado a tener resultados en esta materia.
1: Y ministra, en la misma línea de gestión... Usted se juntó con los alcaldes, ¿no? Y ha conversado, formó una mesa y también le dio a entender que usted como ministra es una APS, Atención Primaria Lovers, o sea, usted sí confía mucho. O sea, ¿qué señales concretas le va a dar a los alcaldes? ¿Está dando para saber que este presupuesto, que no creció todo lo que se requería, porque el sistema de atención primaria está muy al límite, va a poder garantizar que siga siendo una atención primaria buena?
0: A ver, yo creo profundamente en la atención primaria. Si nosotros tuviéramos una atención primaria mucho más fuerte y mucho más resolutiva de la que tenemos, y no es problema de los alcaldes, es problema porque nosotros no les hemos dado las herramientas para ser más resolutivas, no es problema de ellos. Efectivamente, les pedimos mayor resolutividad, pero no les entregamos las herramientas para ser más resolutivas. Si tuviéramos una APS más fuerte y más resolutiva, te puedo asegurar de que hay muchos pacientes que no tendrían la necesidad de ir a los hospitales, ¿sí? Si ellos pudieran activar algunas patologías GES, si ellos pudieran resolver algunos problemas que son de baja complejidad, pero hasta ahora la normativa no se los permite. No les permite indicar ciertos medicamentos, no les permite solicitar ciertos exámenes, solo tienen que pasar por la
1: formación que usted busca realizar.
0: Exactamente, esos son los cambios que nosotros estamos tratando de realizar y entregarle más herramientas a los, digamos, a los municipios. Eso significa también tener que revisar la canasta del per cápita, que eso ya lo saben, que vamos a partir un trabajo con ellos, que estamos revisando los programas para poder darle mayor resolutividad a la atención primaria, porque mientras más resolutivo sea, mejor atención le doy yo al paciente al lado de su domicilio, en su comunidad, y menos necesito el hospital. Y es el hospital el que está colapsado. Yo necesito menos pacientes hospitalizados en el hospital. Hay un indicador que habla de hospitalizaciones evitables, o sea, ese paciente que ingresó a amputarse un dedo porque no fui capaz de controlarle la diabetes en el domicilio. Disminuir la cantidad de hospitalizaciones evitables. Y así sucesivamente. Yo soy una fan de la atención primaria, que es donde se hace la promoción, donde se hace la prevención primaria, donde se hace la atención del 99% de las cosas se pueden resolver en atención primaria, pero en este minuto no les estamos dando las herramientas para que así sea. Todo lo estamos derivando, estamos medicalizando mucho la vida. Y eso es bueno para todo, es bueno para la comunidad que se atienda en su comunidad, digamos, y es bueno para los hospitales porque lo liberan de las cosas que no deberían recibir. ¿Cuáles son las señales que le hemos dado a la atención primaria? Que estamos trabajando en ello. Vamos a lanzar en un par de semanas más un consejo consultivo de salud, donde van a estar invitados las asociaciones de alcaldes, las asociaciones de pacientes. Hoy día partimos con el consejo de FONASA, donde también estuvieron representados los alcaldes en ese consejo, para mirar todos estos temas de cómo resolvemos estos grandes problemas. Y yo quiero

0: ser súper súper clara en esto. La reducción que se hizo en APS es exclusivamente para aquellos municipios que tienen el programa de APS universal. Y en un acápite, es en la acápite de ir a buscar nuevos afiliados de ISAPRE, que es un acápite administrativo, que no es un acápite de programa, o sea, ni el ESICEP, ni el programa de radiografía de cadera, ni el programa de atención domiciliaria, ni el programa de paliativo, ninguno de esos programas tuvo ninguna reducción.
1: Ahora, ministra, por factor de tiempo, de este bloque tengo que hacerle dos preguntas más rápidas y, bueno, ya hemos conocido que, usted mismo lo ha dicho, que las bajas tasas de vacunación, en este caso contra la influenza, en grupos prioritarios, entonces... Recién usted me invitó a una campaña, ¿cuánto? ¿Cómo
0: sí, espera revertirlo? Hoy día, sí, esperamos, de hecho ayer estuvimos en Coquimbo, que es una de las regiones que tiene la más baja tasa de vacunación, estuvimos en la Seremi, estuvimos en el Consejo de Seguridad con el gobernador, donde estuvimos con todos los Seremi, y cada Seremi levantó la de cómo podían apoyar ellos para mejorar esta tasa de vacunación. En los niños, el Seremi La Cultura nos contó que íbamos a tener todo el fin de semana el patrimonio, íbamos a poner puntos de vacunación en algunos lugares donde va la familia. El Seremi del Deporte contó que ellos tienen una actividad deportiva donde van las familias también, y así sucesivamente.
1: Vamos a ocupar toda la red de
0: diferentes ministerios. Para el Ministerio de Agricultura dijo, bueno, en la ruralidad también nosotros podemos colaborar a través del INDAP, etcétera. Y yo, fue increíble cómo los ministerios, cada uno dijo, tiene la ministra de la mujer, tiene una actividad con las embarazadas, ahí vamos a llegar con un punto de vacunación, y así sí, para
1: eso
0: poder
1: hacer que el Estado funcione en todo su... Y sí, la última pregunta, ministra, de este bloque es que hemos sabido, nosotros lo podemos ver de dos formas, tanto la tasa de natalidad de las más bajas del mundo, pero ahora hoy día Chile enfrenta uno de los envejecimientos de la población acelerado. Eso significa más adultos mayores, más enfermedades crónicas. ¿Qué medidas va a tomar para enfrentar esta nueva realidad?
0: Eso es atención primaria. Prevención, prevención y prevención y promoción de la vida saludable. Nosotros no podemos evitar que la gente se muera, porque es el curso natural de la vida, ¿no? Pero nos importa que lleguen lo mejor posible a la edad en que tengan que fallecer. Y si durante ese proceso se enferman, nosotros los vamos a cuidar. Y si se enferma de una enfermedad que no tiene, digamos, cura, los vamos a acompañar hasta su último día a través de los cuidados paliativos. Pero la atención primaria en eso es fundamental. Necesitamos personas que lleguen lo más sana posible a la adultez, y ojalá sin enfermedades crónicas a la adultez mayor. Y para eso tenemos que reducir la obesidad, tenemos que hacer más ejercicio. Buena noticia, que los colegios van a empezar a hacer más ejercicio y alimentación saludable y todo lo que sabemos.
1: Bueno, ministra, hemos terminado este bloque, nos vamos a una pausa y ya volvemos con nuestro último bloque con diálogos distintos.
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1: Estamos de vuelta en nuestro último bloque de Con Diálogo Distinto, cerrando esta importante conversación con la ministra de Salud, May Tomalí, sobre los principales desafíos de su gestión. Ministra, usted dio a entender con respecto al proyecto, a la indicación al proyecto que perfecciona el sistema de expulsión de migrantes irregulares, que le preocupaba, ¿no?, la forma como se podía llevar a cabo un sistema de salud. ¿Qué es lo que más le preocupa con respecto a esa indicación?
0: Mira, lo que puedo decir hasta ahora es que hemos tenido una muy buena comunicación y coordinación con el Ministerio del Interior a través de nuestra subsecretaría, que estamos revisando el tema y que esto es algo que se va a solucionar.

0: No quiero decir cómo, pero aquí es muy relevante que tenemos que cuidar la salud pública chilena.
1: Porque entiendo que de alguna forma también esto podría producir que población migrante irregular deje ir al consultorio y tendríamos, ¿no? Esa es la otra parte, ¿no?
0: O sea, vamos a llegar a buen puerto porque aquí hay que salvaguardar la salud pública y yo creo que todo lo hemos entendido de la misma forma y tengo mucha esperanza en que esto se va a hacer resolver de la mejor manera para la población chilena.
1: Ministra, usted aparece hoy como una de las mejor evaluadas en todo el gabinete. ¿Cómo vive esto o qué cree que ha podido hacer para lograr esta evaluación? Que sabemos que es compleja el mundo político.
0: Bueno, me da mucho pudor, la verdad, esto de estar así como en las encuestas, la mejor evaluada, con el alcalde Ruminó, la verdad que trato de no mirarlo mucho, pero estoy asumiendo, como se lo dije al presidente, si yo asumo este cargo lo voy a asumir con mucha responsabilidad, una responsabilidad desde la salud pública, digamos como desde la salud pública. Voy a poner mi corazón, voy a poner mi trabajo, voy a poner mi alma, voy a poner mi conocimiento, mi experiencia al servicio de la población. Y quiero creer de que, como dice ahí, con diálogo es distinto, haya sido lo que me ha caracterizado y lo que ha hecho que la gente me evalúe correctamente, porque he sido tremendamente dialogante con los gremios, con los colegios profesionales, con asociaciones de pacientes, y yo creo que con diálogo es mejor, y eso creo yo que ha sido lo que la gente ha valorado mucho, he escuchado. Bueno, la ministra nos escuchó, lo importante es que la ministra está pendiente de nuestras necesidades. Yo creo que eso puede ser la causa, digamos, porque grandes cambios no hemos hecho, salvo que hemos podido contactar a los 33.000 pacientes. Sí,
1: sí. Bueno, yo no la conocía, había escuchado hablar muy bien de usted, ministro, y tenía mucha ganas de conocerla, y al conversar se da cuenta esa capacidad de diálogo, de escucha, así que claramente, porque también hay que decir que esta es una cartera que tiene y convive en tensión y conflictos permanentes, ¿no? Tanto por el lado técnico, gremial, político, financiero, y también la relación que va a tener o que está teniendo, ¿no es cierto?, colegio médico, funcionario, ¿cómo está esa parte?
0: Yo creo que las cosas se resuelven dialogando. Hay gente que no lo entiende así, que aparece y manda mensajes a través de la prensa, pero creo muy sinceramente en el diálogo. Por lo tanto, todas las personas que han querido conversar conmigo, yo las he recibido, y así como yo he invitado a conversar a algunas personas, porque me parece que es importante eso, ya sea parlamentario, ya sean colegios profesionales, ya sean, digamos, confederaciones o asociaciones o federaciones o lo que fuera, porque creo que el diálogo y la transparencia es un activo muy importante en este tipo de relación. Y esto es, o sea, y yo creo en la política como esa capacidad de llegar a acuerdos. O sea, nadie es el dueño de la verdad absoluta, nadie tiene la razón absoluta. Uno puede tratar de forzar ciertas ideas, pero creo en los acuerdos y creo. Y por eso creo en esa política de acuerdos, digamos, de mostrar las diferentes, y que fue, por eso la reunión con los alcaldes para mí fue muy buena, porque fue muy honesta, fue muy transparente. Ellos hablaron muy abiertamente de cuáles fueron sus preocupaciones. Yo hablé muy abiertamente sobre cuáles son nuestras preocupaciones. Y llegamos a muy buenos acuerdos en términos de las mesas en las cuales ellos quieren participar, lo que a mí me dio mucho gusto de que quieran participar. Y eso ya es una buena cosa para nosotros. Y van a estar invitados a este consejo y algunas mesas específicas que vamos a crear para resolver los temas que a ellos les preocupan.
1: Nos van quedando pocos minutos, tenemos que ir cerrando. Siempre cerramos con una pregunta auspiciada por Pronto Paga. Y va a ser dos preguntas. Esta primero, mirando hacia adelante, ¿no es cierto?, y hacia el final del gobierno como ministra, ¿cuál es el legado? ¿Qué le gustaría a usted que se diga después de 4 años de su gestión en salud? ¿Qué quiere dejar para los pacientes chilenos, para la población en general?
0: Bueno, yo creo que me gustaría entregar un sistema que diera respuesta a las necesidades de salud de la población en forma más oportuna, que las personas que necesiten una atención de urgencia no tengan que estar esperando 12 horas, o que las personas que necesitan una atención de especialista no tengan que esperar años. Me encantaría poder decirle a la gente: voy a hacer todo mi esfuerzo para que usted tenga que esperar menos. No le voy a decir de que no vaya a esperar, pero que tenga que esperar menos, y no solamente que tenga que esperar menos, sino que sepa con anticipación y transparentemente cuánto es lo esperable que usted espere, y que sepa que no nos hemos olvidado de usted, que ahí está, y que no se perdió su solicitud, y sepa que está ahí en esa espera. Pero para que eso ocurra tienen que pasar muchas cosas. Tenemos que tener sistemas de información que lo permitan, tenemos que tener un sistema más ordenado, un poco más disciplinado en el gasto, y que efectivamente los recursos que está poniendo el sector salud, que son recursos de los mismos pacientes, o sea, no son recursos que vienen de la nada, ellos están con los que aportan al sector salud, aportan su 7% más los que aportamos todos subsidiariamente, y ellos mismos, cada vez que compran un kilo de pan, cada vez que compran una salsa de tomate, están pagando el IVA.
1: Así es.
0: Esos son impuestos generales de la nación. Lo están poniendo en el sector, nosotros los estamos administrando para que se devuelvan a ellos mismos en atención de calidad. No es más que eso, que efectivamente los recursos que ellos nos están entregando para que nosotros los administremos, porque es eso, esa es mi responsabilidad. Y no lo quiero administrar para mantener a un funcionario 3 años pagándole el sueldo sin que esté haciendo nada. Cerremos el sumario lo más precozmente posible para saber si va a volver o si va a ir. Que no se perdieron los medicamentos que yo compré porque no se hizo una buena gestión de la farmacia. Interoperemos con la Senabast. Que no estemos comprando más caro cuando podemos comprar a un menor costo, intermediados por la Senabast, y así sucesivamente.
1: Ministra, bueno, mañana en la cuenta pública sabemos que el tema número uno del gobierno del presidente Kast es seguridad, crecimiento, empleo, pero en tercer lugar siempre dijimos, pero ojalá son todos importantes, salud. ¿Qué podemos esperar en la cuenta pública? ¿Algún preámbulo que podemos esperar mañana lunes?
0: Bueno, vamos a decir varias cosas, pero yo quiero decir también de que todo lo que pase en seguridad, en economía, afecta la salud. Que un niño no pueda salir a jugar, o que la mamá no lo deje salir a jugar porque, digamos, le da miedo de que le llegue una bala loca, lo tiene amarrado a una pantalla, empeora su salud mental, aumenta la obesidad porque tiene hambre, va a comer una galleta, o se va a comer un pan, o se va a tomar un vaso de leche más que, etcétera. Todo lo que pasa en la economía es importante porque la persona va a poder tener un trabajo digno, donde va a poder socializar con su grupo de trabajo, mejora la salud mental. Si ese niño puede salir a una cancha de fútbol con sus amigos sin que él a jugar a la pelota, es salud física y es salud mental. O sea, todo lo que puedan hacer el resto de los ministerios ayuda al sector salud a prevenir las enfermedades físicas y las enfermedades mentales. Por lo tanto, para nosotros, todo lo que ocurre en el resto de los ministerios es muy relevante. Nosotros recibimos en salud lo que los otros ministerios no pudieron prevenir: que una persona esté desempleada, que no pueda salir ese niño a jugar, que el adulto no pueda salir a hacer deporte porque lo van a asaltar en la noche, que no pueda ir al estadio porque las barras bravas, que no se atreva a ir a visitar a su madre en la noche, como ocurrió el otro día, que venía saliendo de visitar a la suegra, que no puede ir a visitar a sus amigos, que no se pueden encontrar. Todo eso influye en la salud física y mental de la comunidad.
1: Bueno, ministra, hemos llegado

0: sido un honor. Y como siempre, a todos ustedes los espero el próximo domingo en un nuevo programa de Con Diálogos Distintos.
1: Muchas gracias a ti, Pablo, por la invitación.
0: Muchas gracias, de verdad.
1: Muy
0: gracias. Una linda entrevista, gracias.
1: Gracias.
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16: Agricultura indica la hora. 1:00 p.m.
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18: Hola, ¿cómo están? Bienvenidos a las informaciones. En el marco de su visita al sector Lomas La Torre de Viña del Mar, el ministro de Vivienda, Iván Poduje, anunció medidas para corregir anomalías detectadas en inmuebles de reconstrucción tras el mega incendio registrado en el año 2024. Durante la instancia donde se revisó en terreno el proceso de reconstrucción, el ministro se reunió con alrededor de 60 vecinos y dirigentes del sector afectados por la emergencia. Fue allí donde se informaron a

0: avances y se comprometieron medidas para acelerar los subsidios, reforzar el seguimiento técnico a las construcciones con observaciones identificadas, avanzar en pavimentación y muros y revisar 40 viviendas de la construcción Katapsky. El diálogo convocado para este domingo por mediadores que buscan acercar al gobierno de Bolivia con los sectores obreros y campesinos que exigen la renuncia del presidente Rodrigo Paz se postergó sin fecha a la espera de que esos sindicatos decidan si van a acudir o no a la negociación. El vicepresidente del país y titular del legislativo, Edman Lara, que coordina la mediación con los parlamentarios, la Iglesia Católica, la Defensoría del Pueblo y activistas de derechos humanos, informó en un comunicado de que la reunión prevista para esta tarde en La Paz finalmente queda suspendida. Y la Secretaría de Salud de Sao Paulo ha informado que un hombre de 37 años de origen congoleño ha presentado síntomas compatibles con el ébola. Se encuentra actualmente hospitalizado a la espera de la entrega de los resultados. El paciente, que habría viajado recientemente a República Democrática del Congo, fue atendido en una unidad de cuidados intensivos antes de ser trasladado al hospital Emilio Rivas tras mostrar síntomas compatibles con esta enfermedad. Más tarde ha sido puesto en cuarentena y aún se esperan los resultados que confirmen o descarten este diagnóstico. 10 grados 2 décimas en Santiago, la temperatura tan solo va a alcanzar los 14, según el pronóstico de meteorología. Los dejamos invitados a seguir en sintonía de Radio Agricultura.
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3: Mañana será la primera cuenta pública del presidente Kast. Lo que se espera de una primera cuenta son dos cosas. Primero, que explique el estado en que recibió el país. Y segundo, que explique el estado en que él quiere entregar el país en 4 años más. Por supuesto, ambas cosas, que son indispensables, provocarán el enojo de la izquierda y saldrán a quejarse como es habitual. La primera, se enojarán porque el país lo entregaron hecho un desastre y le resulta incómodo que el presidente destine minutos a describir la situación fiscal, el bajo crecimiento, el descontrol migratorio, la inseguridad, el deterioro de la educación pública, las listas de espera, la no reconstrucción de vivienda, etc. Pero aunque se ofendan, la primera cuenta pública es para eso. Y lo segundo tampoco les va a gustar, porque cuando el presidente explique cómo quiere entregar el país en 4 años más, necesariamente tendrá que hablar de cambios, y cambios sustantivos. Y ellos, aunque fracasaron mientras estuvieron en el poder, quisieran mantener todo igual. Si subir impuestos no funcionó y el gobierno anuncia bajarlo, se oponen. Quieren seguir pegados en su receta fracasada. Si la reforma educacional de Bachelet ha terminado por destruir la educación pública y el gobierno anuncia reformarla, se oponen. Quieren seguir pegados en su receta fracasada. Si la política de puertas abiertas en migración dejó entrar a miles sin control y disparó la criminalidad, y el gobierno anuncia expulsiones y fronteras ordenadas, se oponen, quieren seguir pegados en su receta fracasada. Si la proliferación de programas sociales duplicados, ineficientes, sin evaluación, se comió el presupuesto sin resultado y el gobierno anuncia ordenar el gasto, se oponen, porque quieren seguir pegados en su receta fracasada. Si la permisología asfixió proyectos durante años y frenó el empleo y el gobierno anuncia destrabar esos procesos, como de hecho lo están haciendo, se oponen, quieren seguir pegados en su receta fracasada. Si el garantismo judicial dejó a delincuentes reincidentes en libertad y las víctimas sin justicia y el gobierno anuncia endurecer pena, se van a poner porque quieren seguir pegados en esa misma receta fracasada. Todo cambio importante a lo que se venía haciendo, la izquierda lo denuncia como refundacional. ¿Qué pretenden? ¿Que llegue un gobierno nuevo y que solo se dedique a administrar lo que heredó? La gente votó cambio y cambio va a exigir. Algunos de estos cambios van a necesitar votos que hoy no están garantizados en el

0: Congreso. Y la forma de conseguirlo no es solo negociar en los pasillos del Senado, es salir a explicarle al país lo que se quiere hacer y por qué. Porque los votos en el Congreso se mueven cuando la ciudadanía los empuja. Y la ciudadanía los empuja cuando entiende, cuando le hablan claro, cuando siente que el gobierno está de su lado. En diciembre, los chilenos votaron por cambio. Ese mandato es el mayor capital político que tiene este gobierno. Y mañana, en su primera cuenta pública, tiene el presidente Kast la oportunidad de recordárselo a todos, adentro y afuera del Congreso. No se separe de nuestra sintonía, ya volvemos en El Radar con Fernando Claro, economista y director ejecutivo de la Fundación para el Progreso.
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3: Perú y Chile quedaron prácticamente igualados en exportaciones agrícolas durante el 2025, reflejando el fuerte crecimiento que ha registrado la industria agroexportadora en ambos países. 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El crecimiento peruano fue impulsado principalmente por productos como arándanos, uvas y paltas, mientras que Chile continúa destacando en cerezas, logística exportadora y desarrollo tecnológico. Expertos advierten que, de mantenerse esta tendencia, Perú podría superar a Chile, ojo, en los próximos años. 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
0: 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Bueno, como lo anunciamos en el primer bloque, hoy día estaremos conversando, como lo intentamos hacer una vez al mes por la buena voluntad de tu invitado, con Fernando Claro, economista y director ejecutivo de la Fundación para el Progreso. Además de que la Fundación para el Progreso cumple un rol clave en la difusión y en la defensa de nuestras ideas, Fernando también es un activo columnista, así que es siempre muy entretenido poder conversar con él. Gracias, Fernando, por acompañarnos de nuevo hoy día en El Radar.
7: Hola, Marcela. No, gracias a ustedes por esta invitación. Un honor estar acá.
0: Oye, Fernando, sé que quiero partir porque efectivamente yo tus columnas las sigo harto. Y hay dos que quiero como mencionar antes de entrar en los temas más duros de las leyes de reconstrucción, auditorías, cuenta pública y todo. En la polémica esta famosa de la hipérbole, con esto de que Kast iba a expulsar a 300.000 en un día, y que después obviamente sí, que dijo que esto era una hipérbole, y salieron bastante intelectuales un poquito densos a criticar las figuras literarias, y tú te metiste en esa polémica, sí, que me sorprendió. ¿Qué te motivó a meterte y en realidad qué es lo que piensas de esa discusión que fue bastante pequeña, o no?
7: Sí, mira, la verdad, ahí me metí, bueno, por lo que estaba pasando y por otra cosa que yo siempre había querido decir, pero no había tenido el espacio. Siempre las columnas uno va, como que uno las deja guardar. La primera, la pequeña, la que tú dices, es que claro, aparecieron todos estos pseudo

0: intelectuales a criticar, que el presidente Castro sabía usar la figura literaria y cosas así. Cuando ¿qué importa eso? O sea, me recordó ahí, yo decía, cuando José Ramón Valente dijo que no leía, muy humildemente, José Ramón Valente dijo, ministro de Economía, dijo que no leía novelas porque le gustaba aprender y se leía siempre libros de no ficción y cosas así, y aparecieron todos los chilenos literatos a criticarlo y que, como ministro de Economía, ministro de Economía, pero ¿por qué le exigen al ministro de Economía ser tan sofisticado? Entonces, si no criticarlo, que era un ignorante, que no sabía lo que era una novela y cosas así. Yo encuentro que está bien hacer esa reflexión, pero en privado, pero transformar esto en un tema país me parece realmente ridículo. Y bueno, también conecta un poco con esta imagen de la derecha que nunca ha valorado mucho, que es cierto, los libros, la cultura. La derecha, yo puse ahí post-dictadura porque, claro, porque la derecha se durmió en los laureles y renegó un poco de su pasado también, porque esto que la derecha e izquierda son más o menos cultos es falso. O sea, la derecha, hay grandes pensadores de derecha, grandes artistas que tienen intuitivamente pensamientos de derecha, además de que, bueno, el pensamiento conservador tiene una larga tradición, no solo en Chile, sino que en el mundo. Entonces, se conecta todo eso. Pero a mí me llamó la atención y me molestó mucho la crítica que se hizo a Kast porque confundió metáfora con hipérbole y cosas así. Ahora, lo otro, bueno, no sé, ¿qué me iba a decir?
1: No, no, no, es que me quedé pensando en lo que decís tú, de que del abandono de la derecha que tiene como a las ideas, a la cosa más intelectual. ¿Qué daño nos ha hecho? Porque muchas veces la derecha piensa como que las ideas se defienden solas, o sea, que crees en algo que es correcto, que le hace bien a la gente, que hace que el país crezca, que hace que la gente viva mejor, pero ahí lo dejas. Ah, y nunca más lo defiendes. Y yo hoy día estoy seguro que si tú le preguntas a mucha gente, incluso parlamentarios, que son de derecha, qué es lo que es, qué defienden, en qué creen, te costaría muchísimo que te explicaran. Y creo que son cosas como las que nos pasaron no sé, por el pasado con el lucro. Cuando te demonizaron el lucro, bueno,
0: Totalmente.
1: nadie defendió lo que había atrás y por supuesto nos terminaron destruyendo lo que era toda la educación particular subvencionada. Entonces, ¿cómo? Bueno, usted hace una pega grande ahí en los centros de estudio en esto.
0: Claro, sí, yo voy a parecer aquí, bueno, porfiado o loro, pero yo me paso explicando esto de que durante la dictadura estaban todos cómodos, entonces no tuvieron que enfrentarse ideas, no se confrontaron. El binominal, yo creo que también ahí jugó un rol. Yo soy defensor del binominal o de los incentivos que ese sistema tenía, pero ese sistema que lo relata muy bien Daniel Mansuy en su libro, Nos fuimos quedando en silencio, apaciguó la necesidad de confrontar ideas en público, en la opinión pública. Entonces, la derecha quedó cómoda en un sistema en el cual podía poner su punto, no ganando la batalla cultural, que es lo que nosotros hacemos. Entonces, eso terminó y bueno, y eso también tiene que ver con un sesgo histórico. Acá hay que ser justo también con la derecha chilena y mundial, que los liberales, los que creemos en la libre empresa, es un sesgo que nos dediquemos a la empresa, que nos dediquemos a trabajar y nos olvidemos un poco de las ideas. Esto no es tan de Chile, sino que es una cuestión mundial. O sea, Hayek escribía en el año 70, 60, que los liberales necesitamos una utopía. No porque él quiera ser utópico o cosas así, pero necesitamos como más apelar a ciertas pasiones, a hacer una cuestión más emocional y llamar a las masas con nuestra idea, y creer en la idea primero y luego tener esto. Pero bueno, no sé, en Chile eso se exacerbó por lo que acabo de decir y terminamos en el 2019 y en un principio en el 2011, en lo del lucro que tú dijiste. Nadie sabía, yo estudié economía. Y yo vi cómo Cristian Larroulette conversaba con Fernando Adrià en 2010-2011, estaba ministro de Educación, y era así. Eran dos personas conversando en diferentes planos que no tuvieron, obviamente, cómo competir frente a la opinión pública. Adrià ganó, porque no había un referente. Yo creo que Axel ahí jugó un rol y por eso tuvo la atracción que tuvo. Y bueno, ahora tú lo ves por toda Latinoamérica siendo un rockstar.
1: Sí, y además que no nos pasa también que, bueno, yo creo que los partidos también fueron abandonando la elección de candidatos de personas que efectivamente, o sea, cuando tú empiezas a elegir solamente personas que van a tener los votos en ese distrito, en esa
0: Claro.
1: comuna, y te da, y ni siquiera sabes cómo van a votar en las cosas fundamentales. Nos pasa lo que nos pasó con los retiros, con otras cosas. O yo me acuerdo, bueno, cuando tú dices muy bien, cuando la derecha estuvo

0: cómoda, no tuvo que defenderse de nada. Yo diría que en la convención, cuando estuvimos incómodos, tuvimos que salir a defender y a defender las ideas, y por Dios que se podía dar vuelta a las discusiones, no adentro, pero así a nivel país. No sé, partimos, me acuerdo que habían algunos que te decían, oye, ya, pero la plurinacionalidad ya la perdimos, es como el desde.
1: Claro.
0: Entonces yo decía, pero ¿sabéis lo que es la plurinacionalidad? ¿Sabéis lo que significa? Porque muchos creían que era fortalecer las regiones. Entonces decía, pero ¿de qué estamos hablando? Entonces, claro, a veces cuando estamos bajo presión, nos vemos obligados a dar estas peleas culturales que tú dices.
1: Y oye, lo que tú dices es bien importante, porque eso era impensable. O sea, yo me acuerdo, y cuando ganó la prueba, entrada al nivel de devastación, digamos, emocional que tenía uno, y la probabilidad de dar vuelta era imposible. Y se hizo a través de explicar cosas como tú, la que tú dices. Pero ahora, ¿cuánto ya? ¿Van a ser 7 años? ¡Qué depresión! No, pero del 2019. Yo percibo que se está olvidando un poco esto. Entonces, estaría nuestra como revivirlo y decir esta cosa y ser un loro porfiado, porque esto es eterno. Pero lo preocupante es que quienes creen nuestra idea se relajen, porque se relajan. Y hay que seguir nomás, pero entonces es el mejor ejemplo lo que pasó en la convención. Oye, pero antes de pasar a otro, no sé si querías pasar a otro punto. Me gustaría a mí recalcar que la vérbole que hizo el presidente Kast durante la campaña también fue criticada, ya no por la figura literaria, esa tontera que se habla, sino que como hipérbole en sí. Yo creo, e insisto, que la hipérbole casi que no es una hipérbole. ¿Qué espera uno del presidente de la República que diga sobre los inmigrantes ilegales que están en el país? ¿Se va a echar solo algunos?
0: Que dé la cifra exacta.
1: Claro, es una ridiculez. Entonces, ahí también creo yo que se cayó el presidente, siquiera, o sea, porque el presidente cuando dijo era una metáfora, estaba diciendo era una hipérbole. No tiene que decir eso. Eso fue un error político y tiene que defender lo que le está diciendo. Y tiene que seguir insistiendo que va a echar a los 300.000. Porque uno, es su deber como presidente. Y dos, es una señal. Porque aquí en inmigración y en muchas otras tipo de cosas, como también la delincuencia o todo el tipo de ilegalidades, el presidente de la República tiene que mostrar convicción y que va a hacer lo que tiene que hacer. Y eso impide a los inmigrantes tener ganas, los inhibe de venirse al país. O sea, inmigración es y funciona así. Eso está estudiado por todos los papers, ya que le gusta a lo académico sofisticado, que las señales son muy importantes. Entonces el presidente tenía que decir eso y tiene que seguir diciéndolo.
0: Totalmente de acuerdo, era una meta, más que un hipérbole, claro. Que una figura, claro. Es su meta, punto, ¿eh? Y es a lo que va, y a lo que tiene que ir. Oye, bueno, estamos conversando con Fernando Claro este domingo acá en el Radar. Fernando, hay otra columna que sí creo que va al hueso de lo que está pasando también hoy día en el Congreso y que yo no puedo estar más de acuerdo con lo que tú planteaste. Frente, en ese minuto fue, bueno, Hernán Larraín que salió de Horizontal, que escribió esta columna diciendo que... Ah. Y no solamente él, sino que hay una como lógica que se empieza a instalar en sectores de la derecha de que la ley de reconstrucción y cualquiera casi se tiene que aprobar por unas mayorías pero ya sustanciales, por unos acuerdos amplísimos, y tú le contestaste con algo que yo creo que es bien importante que la gente entienda, como diciendo, a ver, acá las leyes se tienen que aprobar por las mayorías que están establecidas que se aprueben, o sea, en democracia hay unas reglas del juego, hay unas mayorías que están exigidas en el Congreso para aprobar determinados tipos de leyes, habían otras que necesitaban otros quórum. Y cuando se cumple el quórum, se cumple. Porque si no, lo que pasa es que nos estamos poniendo, creo yo, una soga al cuello, que si el proyecto de reconstrucción se aprueba por un voto, la propia derecha va a haber instalado que parece que no es tan legítimo, parece que no es tan democrático. Qué cosa más loca, ¿o no?
1: Es muy loco, sí. Sí, yo la verdad, no sé qué pensar. Digamos, empíricamente, lo que dice la realidad, si una ley se aprueba por una gran unanimidad. Y yo expliqué en esa columna cómo se aprobó, digamos, la reforma tributaria de Bachelet y muchas reformas de educación. Ahí tú como ministra después viste lo que pasó. No, eso no tiene nada que ver con la legitimidad que esa ley va a tener en la opinión pública y en cómo funcione. Que ese es el punto de ellos, ¿cachai? Porque ellos dicen, no, es que hay que hacer un gran acuerdo. Eso es falso. O sea, la historia nos demuestra que cuando Carlos Larraín aprobó la ley que mejoraba la educación en Chile y sale con las manos arriba, histórico acuerdo, que yo creo que fue una buena ley en gran medida. El 2009, pasaron dos años, y la izquierda vio la oportunidad para destruir lo que habíamos construido y lo destruyó. El 2011 tiró todo en contra, todo. Entonces, esto que ellos piden no se sostiene en la realidad. Y eso es lo que hay que transmitir. Y como tú bien dices, o sea, lo que la ley, el quórum exige, hay que aprobar. Lo único que importa, dado esto, es que la ley sea buena, que los principios en los cuales uno cree, y lo que va a ocurrir, digamos, las consecuencias de esa ley, sean, si son buenas, uno cree en ellas, para adelante. Yo no voy a empeorar el proyecto de ley para llegar a un acuerdo de un 80%, un 90%. No tiene ni un sentido, porque no hay ni un valor en ello, ni uno. Y el valor que ellos ven, que vamos a tener una paz social, está demostrado que es falso. Entonces,
0: tal cual.
1: ¿Qué piensa uno? ¿En verdad qué piensa uno? Yo en verdad lo que pienso es que ellos quieren caerle bien a la centroizquierda, quieren ser cool. Desgraciadamente, la única explicación que a mí me queda. Quieren, no sé, su círculo de referencia, quieren caerle bien a ellos. Esa es la explicación, digamos, más benigna que tengo, porque la otra es que son demasiado ingenuos.
0: Bueno, además que esta cuestión pasa igual, pues yo me acuerdo cuando son los mismos que partieron la convención con una carta a los pueblos originarios, reconociendo que tenían una deuda histórica, asumieron unas culpas colectivas en que entonces fue la primera acción y que en realidad es que nos dividimos el grupo de convencionales de derecha adentro, porque obviamente muchos no estuvimos de acuerdo con esa carta, pero después les pasó lo que tú dices, o sea, eran los propios pueblos originarios los que les decían todo el día, y ustedes que firmaron esa carta están votando, o sea, no les sirvió de nada y le dieron más duro que a quienes habíamos dicho desde el día uno que no reconocíamos ninguna deuda colectiva ni ninguna culpa social en este tema. Ahora, hay un cuento que dices tú, súper importante, que a veces por tratar de lograr estos acuerdos de 80% y de que todos nos tomemos las manos y que estemos todos felices por lo que salga el Congreso, terminas aguando un proyecto que tiene que ser, bueno, no sé, ahora con la ley de reconstrucción, ¿qué va a pasar? Porque claro, Obviamente que están en riesgo los votos, hay algunos de derecha que se han abierto. ¿Qué riesgos ves tú que por lograr finalmente, aquí ya no estamos hablando de acuerdos amplios, sino de la aprobación del proyecto, se empiecen a perder cosas que son sustanciales? No está muy claro qué es lo que van a ceder o dónde van a negociar, porque hemos visto allá al ministro García y al ministro Quiroz diciendo cosas que no son a veces un poco distintas.
1: Sí.
0: ¿Cuáles serían los márgenes, las banderas rojas para ti, para que este acuerdo siga siendo un acuerdo relevante? Porque tampoco sacamos nada con aprobar una ley que se llame Ley de Reconstrucción, que partió súper potente y que al final por aprobarlo no haga los cambios que se necesitan.
1: Sí, bueno, yo creo que obviamente que hay que bajar los impuestos. No, yo no creo que sean en eso. No me gusta a mí, no sé qué opinión tienes tú como más política, a mí no me gusta a mí el protagonismo que le han entregado al Partido de la Gente. Yo no le daría esas concesiones del IVA extrañas. Pero el problema es que no sabemos bien de qué forma se van a dar. Yo no se la daría porque, ¿qué significa lo de los pañales? ¿Cuán más o menos importante que la comida son los pañales? ¿Cuán o menos importante que el transporte también? ¿Que la alimentación? ¿Que la educación? Son también los remedios. A mí no me gusta eso. Yo prácticamente no daría eso. A mí no me gusta.
0: Además que, perdona, pero tú puedes explicar un poco mejor a la gente que nos está escuchando. O sea, esto de abrir la puerta a un IVA diferenciado puede ser un tremendo problema a futuro, ¿no?
1: Completamente. O sea, de partida, ¿quién se beneficia? Bueno, obviamente quienes consumen pañales, pero esto también beneficia a la empresa. Entonces, a la empresa que produce y vende pañales. Entonces, el poder de lobby de esa empresa se va a mantener ahí, pero luego va a aparecer otra empresa, digamos, del pan, los molineros con la harina, con el trigo, y van a empezar a pelear y se van a generar grupos de interés que van a dejar de competir, que van a extorsionar después a los políticos, que enferman a nuestra democracia eso. Le hace muy mal a nuestro país. Entonces, por eso yo no le daría nada. ¿Qué es el problema que tenemos hoy día con los combustibles? O sea, ¿por qué llevamos años de años con un beneficio para el diésel? Eso está mal. Eso lo único que ha hecho es haberle dado mucho poder a los camioneros, habernos

0: perjudicado en muchas otras formas de transportarnos, como el tren, los barcos y muchas otras cosas, porque no pueden competirle a los camiones, porque ellos, los camiones tienen tremendo beneficio. Entonces, esto es lo que los economistas llaman mal asignar recursos. Y eso le hace mal al país, le hace mal a los chilenos. Y los que más sufren son los más pobres. Porque esto tiene a este grupo de interés, a los camioneros, que hacen grandes negocios, porque tienen un diésel barato. Pero eso impide que transporten muchas cosas mucho más baratamente a través del mar, a través del tren, y les lleguen cosas más baratas a las personas. Y bueno, eso mismo es lo que están haciendo con el Partido de la Gente y los pañales y los remedios. No le hace bien a la democracia y a los chilenos. Entonces, yo eso no lo haría. Yo prácticamente, bueno, no sé, yo no soy político ahí, pero yo creo que igual el país puede despegar con otras cosas por el lado.
1: Sí, lo que uno echa de menos y lo une un poco a lo que estábamos hablando del tema de los acuerdos y todo, cuando tú dices, claro, esto del Partido de la Gente, es que los proyectos de ley no se ganan solo negociando, yo algo lo decía un poco en la editorial al inicio del programa, no se ganan solo negociando en los pasillos del Congreso, se ganan afuera del Congreso. O sea, aquí tenemos que ir como mucho más explicándole a la gente lo que quiere hacerse, cuáles son los beneficios, cuáles son los costos precisamente de lo que está planteando uno, dónde hay un populismo que no le va a hacer bien a otro. O sea, falta
0: Claro.
1: como poner a la gente a favor de tu proyecto para sacarlo adelante. O sea, tú me decías algo, cuando yo fui ministro de Educación, ahí me tocó la ley Aula Segura, que obviamente que el Congreso estaba todo en contra, no teníamos ni una posibilidad, pero fue tanta la presión de la gente por aprobar esa ley que les hizo muy complicado oponerse y la
0: Claro.
1: logramos aprobar. Entonces, yo creo que hoy día hay que hacer un esfuerzo, porque ahí era más fácil, o sea, ¿quién va a estar a favor de los overoles blancos que estaban rociando con
0: Bueno, y la
1: parafina?
0: historia te dio más que la razón. Imagínate
1: Claro, pero estaban
0: dónde
1: rociando con
0: terminamos.
1: parafina, o sea, era más fácil poner a la gente a favor. Quizá hoy día es más complicado en estos temas porque hay que explicar más, pero yo creo que no se puede partir solamente por ir al Congreso, al pasillo, a tratar de conseguir ese voto, esos dos votos, que es muy útil, pero realmente es más útil poner, a ver, los votos en el Congreso, los dos sabemos, tú decís que no eres político, eres más político que nadie, pero los dos sabemos que los votos en el Congreso se mueven cuando la ciudadanía los empuja. O sea,
0: Claro.
1: es como obvio. Entonces, ¿cómo hacer que esa pega se haga también quizás mejor o con más volumen desde el gobierno?
0: Desde el gobierno, yo creo que ahí la comunicación tiene que ser muy dura, muy clara, muy, muy, muy educativa. Yo me acuerdo que cuando estábamos en la disyuntiva de apoyar o no a Michelle Bachelet, ¿te acuerdas? Lo que había que hacer ahí, ahora como que bajó, pero lo que había que hacer era explicar por qué uno no quería que estuviese ahí. Obviamente que era impopular o muy tensionada. Yo estaba completamente en contra, así que me dio alegría que el presidente no la haya apoyado. Pero ahí también había un desafío que no ha tenido que hacerse, pero porque no como que se apagó. Pero ahí el presidente tenía que explicar bien por qué lo estaba haciendo. Y lo mismo como lo que tú dijiste, lo de la plurinacionalidad. Eso fue pura educación, pura explicación. Y el gobierno tiene que hacerlo cuando tenga que hacerlo, porque, bueno. Yo no sabemos qué está haciendo con el Partido de la Gente. Entonces, yo creo que todavía no le conviene salir a explicar si es que no ha tomado la decisión. Pero yo creo que ahí el mecanismo va a ser importante. Porque si es una
1: Oye,
0: devolución o no, cosas así, o transitorias o no, va a depender de cómo salir a explicar.
1: ya, claro, yo también creo que es pega. Ahora, es pega, yo creo que tienen que entender que los ministros todos tienen que hacer pega de comunicación política. No es solamente, esto no es la moneda. O sea, cada ministro sectorial tiene que entender que parte de su gestión sectorial es la comunicación política. Oye, una cosa, porque tú dijiste ya, en el tema de los impuestos, esa es una bandera roja, ¿no es cierto? Se tienen que bajar los impuestos. En el tema de la invariabilidad, porque ahí también, ¿te importa o no te importa que se bajen ciertos años? ¿Cómo
0: No,
1: ves?
0: yo creo que se puede bajar. Yo creo que yo ahí no veo problema porque el proyecto está en 25. Yo creo que si es 20, me parece bien. Incluso ahí yo podría ceder, incluso que suban un poco el impuesto a quien se beneficie de esa invariabilidad. Porque obviamente es un cierto beneficio y tranquilidad, pero si uno quiere recibirlo como empresa, si uno quiere acogerse a esa invariabilidad, pagar un poco más, me parece bien. Porque al final son muchas las cosas que ven los empresarios para ver si o no invertir o no. Yo creo que una de las principales, incluso más allá que los impuestos, es la estabilidad, eliminar la incertidumbre. Entonces, esta invariabilidad es muy buena. Yo creo que todas las empresas estarían dispuestas a decir

0: Ya, tú me entregas esto a 20 años, yo puedo hacer mi cálculo tranquilo, te pago un poco más. Entonces yo cedería en eso, me parece bien. No, no lo veo problema. Sí. También podría ceder un poco en lo que están haciendo con el trabajo.
1: Sí, eso te iba a preguntar, el subsidio al empleo que el ministro Quirós dijo que se encadenaba con ese tema y todo.
0: Sí.
1: Si quieres explica un poco eso, sería bueno.
0: Sí, eso es un subsidio, digamos, es una devolución, una baja de impuestos, pero a través del empleo. ¿Qué quiere decir eso? Que las empresas que tienen muchos trabajadores pueden bajar harto más sus impuestos y eso beneficia a las empresas intensivas en trabajadores. Lo que es bueno para los chilenos que están empleados. Pero yo creo que se podría mejorar eso haciendo quizás con incentivo a contratar a quienes están en el mercado laboral cesante, con un incentivo a que ellos se entren al trabajo o a los que están en negro, con incentivo. Yo sería partidario de que eso se puede perfeccionar o variar, para no decir que está mal. Así que yo lo haría. Eso a mí no me molesta nada y también la oposición entiendo que está pidiendo eso.
1: Oye, Fernando, y en otro tema del proyecto, porque seguramente nos están escuchando hoy día domingo también varios mayores de 65 años, en el tema de la exención de las contribuciones, lo tocamos cuando estuviste tú hace un mes acá en el radar. A mí hay una cosa que me llama muchísimo la atención. Cuando yo veo a los alcaldes organizados, ¿no es cierto?, en contra de esta medida porque les afecta los recursos municipales. Me dice, bueno, ¿dónde está la pega el alcalde de representar a esos vecinos mayores de 65 años que están contentos con esta medida de que le vayan a eximir el pago de las contribuciones de su primera vivienda? O sea, uno ve como los alcaldes cuidando como el presupuesto municipal, pero se les olvida que en su comuna hay miles y decenas de mayores de 65 años, no digo adultos mayores porque yo estoy cada vez más cerca de la cuota de los 65, pero dice, o sea, ¿dónde está la representación de esos vecinos que están tremendamente a favor de este proyecto? O sea, ahí uno ve como, no sé, como una contradicción que me llama la atención.
0: Bueno, ahí está claramente el poder del dinero, como le gusta decir a la gente. Y además es el poder del que te entrega el dinero para cooptar votos, porque ahí se ve claramente que es más importante para el alcalde cooptar a los votantes con el poder que le da la plata, con regalías, que sus votantes en sí. Porque aquí no hay que. No hay, o sea, hay que ser claro, las municipalidades son un despilfarro de plata demencial. O sea, es la institución pública menos investigada, donde más se pillan fraude y donde más van a morir, digamos, como los políticos que no salen electos y todos sus amigos. Entonces, hay que uno echa de menos al alcalde diciendo, porque más encima, ojo, aquí las alcaldías que van a ser más perjudicadas son las alcaldías ricas. Y esos son
1: Claro.
0: alcaldes más callados. Aquí los alcaldes de alcaldías pobres no les pasa mucho y van a ser repuestos a través del fondo común municipal, porque el gobierno tiene prometido un relleno de ese fondo común que se le va a repartir a las alcaldías pobres. Entonces, los alcaldes de municipios más pobres no están tan afectados en esto. Y lo poco que les baja, que máximo que es, no sé cuánto, 0,1%, su presupuesto deberían decir, sí, es responsabilidad nuestra hacer un mejor uso de recursos, porque en verdad estamos malgastando recursos. Y yo voy a trabajar bien por los vecinos. Eso es lo que uno echa de menos, y eso es lo que debería hacer. Más aún en épocas en que hay guerra, todos los vecinos estamos, los que andan en auto, yo no ando en auto, pero estamos apretando el cinturón porque la vecina está carísima. Los precios van a subir, la inflación, todas las personas se apretan el cinturón, ¿por qué no los alcaldes? Que sabemos que malgastan mucho la plata, mucho. Entonces, sí, y bueno, y qué decir de cómo mal representan a los vecinos y los que tienen casa, pues sí. Es injusto, ese impuesto no debería existir. Bueno, eso ya lo discutimos la vez pasada, pero es injusto, es un impuesto al ahorro de los chilenos que han ahorrado y se han comprado una casa. Me parece una vergüenza de impuesto. No debería existir.
1: No, claro, y aunque fue hace tiempo que lo hablamos, pero me pareció también súper importante que tú hiciste, al decir que es un impuesto injusto, que no debiera existir, que yo lo comparto, hacía la distinción, ¿cierto? No se trata de hacer que los que puedan pagar la paguen. No, pues el impuesto injusto no tiene que ver con quién pueda pagar, o sea, es que nadie tiene que pagar
0: Claro.
1: un impuesto injusto nomás.
0: Y ojo, ese principio de quien la pueda pagar, tú eres abogado, ¿no? Tiene un nombre, ¿cómo se llama la? tiene un nombre, el poder de contribución. Es el impuesto que se usa para cobrar impuestos a los más ricos. Es el principal argumento de la izquierda para subir los impuestos a los ricos, ¿cierto? Si tú consideras tu poder de pago como una cuestión importante para ponerte un impuesto, ¿por qué le pones un impuesto a gente que no puede pagarlo incluso? Que mucha gente que tiene casa no puede pagarlo. Y la izquierda y la izquierda feliz con el impuesto a contribuciones. Entonces, independiente, que eso no tiene nada que ver, ese impuesto no se debe cobrar, porque es un impuesto al ahorro. Hay que cobrarle a la empresa que genera riqueza, estamos de acuerdo. Hay que cobrarle al flujo que genera valor. Hay que cobrarlo. Pero no al ahorro. No, eso no corresponde, al menos en la sociedad en la cual yo quiero vivir. Y está bien que sea así.
1: Oye, Fernando, estamos conversando con Fernando Claro acá en el radar. Tú, aparte de cuando mencionaste que las municipalidades, ¿no es cierto?, la fuente de malgasto de recursos públicos y todo, nos queda al ladito hablando de malgasto de recursos públicos, Codelco. La gente también se pregunta, ¿no es cierto?, ¿por qué una empresa pública con los escándalos que hoy día estamos viendo? ¿Cómo tomas tú el nombramiento de Bernardo Fontaine? ¿Crees que se pueda hacer algo frente a esto? O sea, uno siente, yo no tengo idea acá de... Pero uno ve que lo que hizo la izquierda estos últimos 4 años, un daño muy grande institucional al país. Por una parte, a la seriedad de nuestras cuentas fiscales, que también podemos hablar. Y ahora sí nos enteramos de todo este desastre de las sobreproducciones, etcétera, en Codelco y de las auditorías. O sea, ¿cómo se empieza a perder la confianza en empresas y en instituciones que tenían que ser clave?
0: Sí, lo de Codelco para mí, o sea, es más que claro. Una empresa estatal siempre tiene los incentivos a no ser bien manejada y a ser como una municipalidad, al final, con lo que estaba hablando, a repartir entre la gente que te conviene a ti mantener tranquila. Entonces tú repartes tu plata y los trabajadores de Codelco están tomados, o sea, se tomaron Codelco. Entonces esto no es culpa de Máximo Pacheco, que puede haber tenido cierta responsabilidad en los últimos 4 años, o sea, no es cierta, bastante, pero esto es una cuestión histórica. Codelco está absolutamente cooptado por su ejecutivo incluso. No los trabajadores, los mineros, que sí lo tienen cooptado, pero los ejecutivos también. Y ellos se hacen de la riqueza del país en perjuicio de los chilenos. Yo creo que lo que tiene que hacer Codelco, yo sí tengo esperanza en que al menos se pueda privatizar una parte. Eso va a depender de su directorio. Ahí Bernardo Fontaine me parece un gran líder. Él tiene una experiencia increíble. Ha sido director de muchas empresas y gestor también de muchas empresas. La crítica que se le ha hecho es completamente ridícula. No tiene ni un solo sentido, porque él ha sido director de creo que 15 o 20 empresas durante muchos años. Y eso le da una experiencia más que suficiente para liderar esta empresa, que es un desafío muy difícil, eso está claro. Pero Codelco, si tú lo comparas con Antofagasta Minerals, digamos una empresa comparable, chilena, no solo entrega menos plata al país, sino que está muy, muy mucho peor administrada. Y eso no lo digo yo, lo dicen grandes académicos de la FEN, de la Universidad de Chile, que no es la facultad de ultraderecha. Entonces, eso, hay muy buenos estudios al respecto. Entonces, yo creo que lo que debería hacer Bernardo Fontaine es ojalá privatizar una parte de Codelco para que hayan ojos externos y con incentivos bien puestos para hacer una buena gestión y llevar a esa empresa a hacer lo mejor para los chilenos, porque lo que hacen es chuparse la plata del cobre para ellos, para los ejecutivos, para los trabajadores, y se endeudan. ¿Y qué hace eso? Endeudar al país, pero de manera oculta. Tal como ha hecho Marcel con la reforma de pensiones y tal como hizo Grau con su contabilidad creativa que hizo el último año. Entonces, esperemos lo mejor. Yo tengo esperanza de que algo se pueda hacer. Ahí volvemos a lo mismo de siempre. Hay que poner a la opinión pública del lado nuestro, digámoslo, para que apoye este tipo de cosas, porque yo creo que es posible y oponemos al país.
1: Totalmente de acuerdo. Y Bernardo, yo creo que las críticas, yo tengo una explicación. Yo creo que la izquierda no le va a perdonar jamás a él, bueno, y a otros tampoco, lo que hizo en la convención. Yo creo que Bernardo tuvo un rol demasiado importante y fue clave para dar vuelta a ese partido. Yo creo que no se lo van a perdonar nunca, porque fue completamente destemplada. O sea, si hubiera llegado Bernardo Fontaine directo sin haber pasado por la convención, no tiene estas críticas que tuvo.
0: Claro, no, fue una locura. Yo vi gente que yo consideraba muy sensata criticándolo, pero dando un argumento ridículo. O sea, y decía que era economista, que no tenía experiencia, pero eso significa ni siquiera meterse a Google. Porque Bernardo Fontaine ha sido director de enormes empresas de Chile, claro. Elipsa. Entonces, llegar y decir que es alguien que no tiene experiencia es simplemente bajar el nivel de la discusión a cero. No. Y obviamente es por lo que tú dices, porque le tienen pica. Es como la pica que le tenían a Mauricio Rojas, porque es converso, o a Roberto Ampuero, porque es converso.
1: Bueno, los conversos no los perdonan tampoco. Oye, Fernando, aquí Fernando, claro, estamos conversando. Fernando es un reconocido también ambientalista. Y te quiero preguntar, porque también hubo una polémica esta semana, con respecto a esta entrevista que le hicieron a la ministra Toledo sobre cambio climático, en que claro, ella le preguntan del impacto del hombre en el cambio climático y se escuda en que en la ciencia hay distintas versiones, y dice algo al final que es correcto, ¿no es cierto? Dice que ella tiene que aplicar una ley de cambio climático que existe. Más allá de la respuesta de ella, que te voy a preguntar por tu opinión, a mí me llamó muchísimo la atención la rapidez con la que salió la ex ministra Maisa Rojas. Se ve que los ex ministros de Boric están todos organizados para salir a cualquier cosa. Cuando asumió la ministra Maisa Rojas, yo me acuerdo que todos los ambientalistas de izquierda decían, al fin, alguien experta. Y uno dice, después de 4 años en el gobierno, ¿qué hizo la experta? ¿Cuál fue el legado de Boric en materia de protección ambiental? Ninguno. Pero ahora, a la primera polémica, al tiro, levanta la voz, una voz que nunca la escuchamos levantar en ningún tema de verdad de protección ambiental durante los 4 años. ¿Cómo has visto tú esta polémica?
0: Sí, no, la Maisa Rojas fue una ministra que pasó completamente desapercibida en el gobierno de Boric, con excepción de una sola cosa, pero ahí voy a decirla. Incluso en el mundo ambientalista, en el cual, bueno, yo soy amante de la naturaleza, los pájaros, y también tú eras del mar, pero fue muy criticada por todo ese mundo, por no haber hecho nada, como tú dices, por haber hecho nada. Sin embargo, por lo único que salió en la prensa, y yo creo con razón, fue por su obstinada oposición a la industria del salmón. La industria del salmón ya no era la industria del salmón del año 1990, que sí.
1: Nada que ver.
0: O sea, es una industria muy regulada, muy consciente de los daños ambientales que hacía cuando estaba desregulada, como todas empresas, y todas, cuando producimos algo, generamos una externalidad negativa. Lo importante es controlarla, y el salmón está muy consciente de eso, especialmente después del virus ISA. No sé si recuerdan los auditores que esa cuestión fue devastadora para ella, para la industria, y también, bueno, obviamente estaba además adornada de mucho descuidado del trabajo. Entonces, después de eso, no solo se reguló, sino que también tiene otro nivel de sofisticación y cuidado al medio ambiente. La ministra Maisa Rojas lo único que hizo fue tratar de destruir esa industria, y siendo que causa mucho, o sea, genera más bien, más que causa, pero es lo mismo, mucho trabajo en la región, y podría crecer, creo yo, mucho más, muy fácilmente, y cuidando el medio ambiente. Si esto, obviamente, yo no estoy de acuerdo con que llenemos todos los fiordos chilenos de jaulas, no hay que hacer eso. Se puede hacer de una manera mucho más consciente y cuidadosa, y como lo hace Noruega, que nos está ganando la carrera por lejos, y el salmón también, además de que, ya que está de moda el cambio climático, el salmón no es siquiera cercano al nivel que el metano, como gas, ¿cómo le llaman? Efecto invernadero, generado por las vacas. O sea, el salmón es una industria por proteína muy benevolente con el cambio climático, ya que estamos hablando de eso. Deberíamos explotar mucho esa proteína, nutriente, ya. Yo me pierdo en estos carbohidratos, porque yo no me cuido nada. Entonces, la industria del salmón, eso en ese sentido es muy buena con el medio ambiente, en esa dimensión. Entonces, es una gran industria que da mucho trabajo, que debería ser potenciada y que tenemos mucho por crecer ahí, pero de una manera armónica con el medio ambiente, con la naturaleza. Así que muy mal Maisa Rojas con esta crítica. Yo, bueno, es su trabajo criticar por criticar.
1: Y respecto a las causas del cambio climático, ¿cuál creías tú que debería haber sido la respuesta, en el fondo?
0: Yo no sé qué piensa la ministra.
1: De ti te lo han preguntado.
0: Yo no sé qué piensa la ministra, pero la vi un poco dubitativa. No, yo no sé si creerá lo que dijo así tan claramente. Bueno, que dijo que había discusión. Discusión hay en todos lados, que está bien, ¿ya? Creo que está bien decir eso. Pero yo creo que el ser humano obviamente causa calentamiento global. Aquí la pregunta es, ¿qué hacemos frente a ese calentamiento global? O una pregunta anterior, que es más difícil, ¿cuánto de eso, cuánto del calentamiento global está generado por el hombre? Que es difícil, que yo también creo que es súper difícil calcularlo. Pero yo creo que sí genera, principalmente con los quemando petróleo, carbón, yo creo que es verdad. Pero la pregunta importante ahí es, ¿qué hacemos? ¿Qué hacemos con eso? Y las soluciones histéricas de que estamos en un apocalipsis mundial, creo que están muy mal enfocadas. Nosotros trajimos a un gran intelectual ambientalista también, Bjørn Lomborg, que explica muy bien esto. Y todas estas políticas energéticas de llevarnos a cero emisión, eliminando la quema de combustibles fósiles, son realmente caras, perjudican, como todos se podrán imaginar, porque todos usamos combustible, a los más pobres siempre. Y lo que hay que hacer es, no son las soluciones que nos ha llevado la izquierda y Europa adelante, sino que lo que hay que hacer es invertir en investigación y desarrollo. Quizás, pero un porcentaje del 1% de lo que invertimos en energía verde, deberíamos invertirlo en investigación y desarrollo, y eso nos llevaría a una transición energética mucho más sana, mucho menos costosa para los países pobres y para las personas pobres.
1: Es un tema que no está en la agenda, así que es importante que lo ponga, porque no está. O sea, hoy día nadie está hablando de...
0: No está, y me gustaría a mí que se pusiera justamente debido a esto, porque bueno, la ministra, ahí habría que ver qué es lo que realmente piensa. ¿Ella en verdad cree que no existe el problema? ¿Que no lo causa el hombre? Ahí no habría mucho que hacer, pero yo creo que sí lo causa el hombre y no tenemos que frenar nuestra economía, porque ojo, bueno, tú estuviste en la convención, ahí era tal nivel de que no hay que quemar combustibles fósiles que había que decrecer. O sea, decrecer, ¿qué es eso? Es quitarle la oportunidad, porque nosotros no vamos a ser los perjudicados de que decrezcamos, uno más que otro. Pero aquí lo que van a sufrir realmente son los pobres, en Chile todavía hay 10% pobres. Entonces, decreciendo, vamos a perjudicar nada más que a la gente que lo más no necesita. Y eso es, y esa es la discusión a la cual nos lleva a la izquierda. Y eso es lo que ocurre cuando dejamos de quemar combustibles fósiles. Prioridades.
1: Yo creo que la ministra lo tiene súper claro. De hecho, yo creo que está haciendo una gran labor la ministra Toledo. Y yo creo que claro, quiso centrarse en el tema de que hay una ley de cambio climático y que era la ley que había que aplicar y el resto se llama un problema. A mí lo que me llamó mucho la atención fue la reacción de Maisa Roja, que me dice, pero, o sea, ahora la escuchamos y, como dices tú, su único aporte fue combatir esto de la industria del salmón. Oye, Fernando, estamos conversando con Fernando Claro, ya estamos llegando casi al final del programa. Te quiero preguntar una última cosa. Mañana en la cuenta pública, la primera cuenta pública del presidente Kast. ¿Qué esperas de la primera cuenta pública o qué no puede faltar en esta primera cuenta pública del presidente?
0: Chuta, difícil. Yo nunca he sido muy fan de las cuentas públicas, nunca la he entendido mucho, de hecho.
1: Porque nadie sabe para qué sirven al final, ¿ah? ¿Eh? Como...
0: sí. Pero mira, pensando... Pero ya, primero, que no dure 3 horas. Boric, ¿cuánto llegó a hablar? Que hice la más larga. Ridículo. O sea, yo
1: que sea corta primero, si tú, me encanta. ¿Ah? Ya, que sea corta.
0: Si yo fuese asesor de Kast, le diría, haz una cuenta pública de 45 minutos. Así le haría un coaching de énfasis, porque nuestro presidente es un poco como quedado, pero que hable 45 minutos, eso, y que se centre en sus promesas de campaña, y que va a retomar esa agenda. Que diga 3 cosas, en 30 minutos, 10 minutos por tema, porque ¿quién va a escuchar sus logros, sus números? Nada, yo creo que nada. Eso es lo que yo creo. Yo no sé, en verdad, ahí los expertos en comunicación política que me acuerdo de las de Piñera también eran súper llenos de números y cosas, pero no sé qué queda eso. Entonces, 45 minutos diciendo las cosas que él nos prometió que iba a hacer en campaña, que las va a retomar y que va a ser claro y cierto horizonte y ciertos principios que nos unen a toda la derecha, desde los nacional libertarios hasta incluso los demócratas, a quienes yo no quiero nada, pero que nos une, están en el gobierno, libertad, dignidad del ser humano, para adelante. Eso es lo que yo esperaría del presidente de la República. Seguridad, economía, inmigración y un poco de cuestiones sociales.
1: Clarísimo. Muchas gracias, Fernando, por estar hoy día en el radar. Y junto con despedir a Fernando, le decimos que usted que no se separe de nuestra sintonía, porque ya volvemos con el ABC Ciudadano, donde explicamos en fácil los conceptos claves de la democracia liberal. Muchas gracias, Fernando.
0: Gracias a ti, Marcela. Adiós a todos. Chao, chao. Buen domingo.
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1: Esta semana el Partido Republicano y el Libertario anunciaron una acusación constitucional contra el exministro de Hacienda Nicolás Grau. Y como ocurre cada vez que este instrumento aparece en el debate público, es importante que expliquemos bien qué es y para qué sirve y cuáles son sus límites. La acusación constitucional está regulada en la Constitución Política de la República. Es uno de los mecanismos de fiscalización más poderosos que tiene el Congreso sobre altas autoridades del Estado, ministros, jueces superiores, Contralor General y el propio Presidente de la República, entre otros. ¿Cómo funciona? El proceso empieza en la Cámara de Diputados. Una comisión revisa los antecedentes y emite una recomendación. Pero esa recomendación no obliga al Pleno. Luego la Cámara se pronuncia. Y si la Cámara aprueba esa acusación por mayoría, este caso pasa al Senado, que actúa como jurado y decide si la autoridad es culpable o absuelta. La sanción más grave no es penal. Aquí no hay cárcel, es una sanción política, es un juicio político. La sanción implica la destitución del cargo y la inhabilitación para ejercer cargos públicos por 5 años. ¿Y por qué se puede acusar a un ministro? Bueno, las causales están en la Constitución y entre otras son haber infringido la Constitución a las leyes, haberlas dejado sin ejecución, haber comprometido gravemente el honor o la seguridad de la nación. En el caso de Grau, los que impulsan la acusación sostienen que habría vulnerado la Ley de Administración Financiera del Estado al presentar un informe fiscal con cifras inconsistentes sobre la trayectoria de la deuda pública, dicen ellos. Un punto que suele generar duda. ¿Se puede acusar a alguien que ya no es ministro? La respuesta es que sí, pero con un plazo. La Constitución establece que la acusación puede presentarse mientras la autoridad ejerce el cargo o hasta 3 meses después de haber dejado el cargo. Grau dejó de ser ministro en marzo. El plazo, por tanto, está corriendo y vigente. Para los presidentes son 6 meses desde que dejaron el cargo. Lo que corresponde ahora es que una vez presentada la acusación, la Cámara evalúe si los antecedentes presentados configuran efectivamente alguna de las causales constitucionales. Es importante también recordar que la acusación constitucional no es solo un derecho de los diputados, es un deber. Cuando los antecedentes son suficientemente serios, fiscalizar no es una opción. Es la función para la que fueron elegidos. El Congreso, que omite fiscalizar cuando debe hacerlo, no está siendo prudente, quizás está siendo cómplice por omisión. Bueno, llegamos al final del programa y me despido hasta la próxima semana para un nuevo capítulo de El Radar. Sin antes dejar de agradecer a muchos auditores que me escriben, incluso algunos me escribieron durante esta semana comentando lo que habíamos explicado en el ABC Ciudadano sobre la Contraloría en el domingo, el capítulo pasado, y haciéndome más preguntas. Bueno, y de eso se trata, de abrir un debate para que vayamos también conociendo estos conceptos claves que implica la democracia liberal. Muchas gracias y hasta el próximo domingo.
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2: Jensen Huang fundó Nvidia a los 30 años con $200 en el bolsillo, en un tenis. Hoy vale más que todo el PIB de Chile junto. Pero lo que más me llama la atención de Jensen no es el éxito, es lo que dice sobre el fracaso. Él afirma que desearía que sus hijos sufrieran más. No por crueldad, sino porque dice que la resiliencia no se enseña, se forja. Su ventaja competitiva no fue la tecnología, fue estar dispuesto a apostar todo en una dirección cuando nadie más la veía. Durante años, Nvidia fabricaba chips para videojuegos y el mercado los ignoraba. Jensen no pivoteó, esperó. Y cuando llegó la IA, Nvidia ya era la única empresa en el mundo lista para ese momento. La lección: los emprendedores que ganan no son los que evitan las crisis, son los que llevan tanto tiempo preparados que cuando llega la ola ya saben nadar. 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
7: Agricultura indica la hora. 2 de la tarde.
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8: Buenas tardes, bienvenidos a las informaciones. El alcalde de Ñuñoa, Sebastián Sichel, abordó los desafíos del gobierno del presidente Kast a puertas de la realización de la primera cuenta pública como jefe de Estado. En conversación con Mesa Central, el también ex candidato presidencial delineó sus principales expectativas de cara al mensaje del mandatario, enfatizando en la urgencia de dar anuncios concretos hacia la ciudadanía. Uno de los puntos abordados fue el traslado de recintos educacionales a los SLEP, Servicios Locales de Educación Pública, lo que el alcalde planteó un sistema mixto donde solo algunos recintos pasen a depender de este servicio. Por otro lado, abordó también el reciente cambio de gabinete, señalando que el gobierno tiene que ser un poco más autocrítico respecto de lo que se ha hecho hasta este momento. Un procedimiento por robo en lugar habitado terminó con una persona detenida en la comuna de Vitacura luego de que personal municipal acudiera a una vivienda en el sector Francisco de Aguirre tras recibir una alerta por el ingreso de 4 sujetos a una propiedad privada. Tras el aviso, de acuerdo con los antecedentes del procedimiento,

0: fue captado un vehículo en el que se movilizaban los individuos involucrados. Al advertir la presencia municipal, los sujetos salieron del inmueble e intentaron abordar este automóvil para darse a la fuga. Durante ese momento se logró interceptar y reducir a uno de los individuos identificado como Nicolás Esteban Ramírez Ramírez, de nacionalidad chilena. Mientras se concretaba la detención, uno de los ocupantes descendió y apuntó con un arma de fuego tipo pistola contra los funcionarios municipales, efectuando 3 disparos en su dirección. Pese a la gravedad del hecho, no se registraron funcionarios lesionados por impacto balístico. E Irán ha asegurado que no aceptará ningún acuerdo con Estados Unidos para poner fin a la guerra sin obtener resultados tangibles que garanticen sus derechos, después de que el presidente Donald Trump afirmara que no tiene prisa por firmar un buen acuerdo con Teherán. Los soldados del frente diplomático no tienen ninguna confianza en las palabras ni en las promesas del enemigo. Lo único que cuenta para nosotros son los resultados tangibles que debemos obtener antes de asumir nuestros propios compromisos, ha afirmado el presidente del Parlamento durante una sesión virtual del Poder Legislativo. 12 grados, una décima en la región metropolitana. Los dejamos invitados a seguir en sintonía de Radio Agricultura.
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3: Bienvenidas, amigas y amigos. Nuestro invitado del día de hoy es el doctor Tomás Tavilo, dermatólogo y fundador de Dermacné, una innovadora clínica digital especializada en el tratamiento del acné y la rosácea. Con una mirada que va más allá de lo estético, el doctor Tavilo ha puesto el foco en el impacto real que estas enfermedades tienen en la salud mental y la calidad de vida de miles de personas, especialmente jóvenes. Hoy nos acompaña para hablar de un tema que muchas veces se subestima, pero que afecta profundamente la autoestima, las relaciones sociales y el bienestar emocional. Muchísimas gracias, doctor Tomás Tavilo, por estar compartiendo con nosotros en el día de hoy en nuestro programa de Radio Agricultura.
5: Hola, Carmen, gracias a ustedes por la invitación. Muy feliz de estar con ustedes.
3: Doctor, partamos por lo básico. ¿Por qué el acné sigue siendo visto como algo estético cuando en realidad es una enfermedad?
5: Bueno, hay muchas razones por eso, Carmen, porque probablemente en los tiempos antiguos el acné no se haya tomado su dimensión en tanto como afectaba la piel, las secuelas que producía o los efectos que tenía a nivel emocional de los pacientes. Por lo tanto, se consideraba algo así como normal, que todos íbamos a pasar por eso durante la adolescencia, un porcentaje alto. Y así hay algunos de esos mitos que persisten hoy en día en el colectivo, algo así como ya se te va a pasar, o esto no es tan importante, o tiene que ver con el desarrollo, una vez que ya pase la adolescencia se te va a acabar, cuando todos esos conceptos han sido modificados en el último tiempo, tanto por la evidencia como la experiencia disponible.
3: Ahora, cuando hablamos de acné como enfermedad inflamatoria crónica, ¿qué significa eso en simple, doctor?
5: Lo que pasa es que yo diría que uno tiene algunos modelos para poder enfrentar las enfermedades desde el punto de vista médico general, eso no es exclusivo del acné ni de la dermatología. Mm. Así uno puede enfrentarse a las enfermedades agudas y a las enfermedades crónicas. Las enfermedades agudas son aquellas que tienen un curso natural, ya sea a resolverse o a tener desenlaces más graves, y por lo tanto son tiempo dependiente y el médico tiene que intervenir para mejorar su evolución. Esa es la idea, por algo vamos al doctor, ¿cierto?
6: Lógico.
5: Pero las enfermedades crónicas lamentablemente no tienen cura definitiva, o por lo menos no todavía, dado que se producen por lo que se conoce como el componente genético importante de aquellas condiciones y que por el momento no se puede modificar. Oye, fíjate que nuestro discurso ha ido cambiando en el tiempo, porque antes yo decía, no, mira, estas enfermedades genéticas no se pueden curar y tanto. Uh-huh. Pero hoy en día hay aprobaciones de la FDA para terapias genéticas, entonces en los próximos 10 o 15 años va a cambiar el panorama médico universal. Dicho eso, por el momento, condiciones como el acné son muy genéticas, muy, muy genéticas. Uh-huh. Eso no significa que se hayan heredado, sino que uno nace con la base genética y por lo tanto tiene una tendencia a producirle un problema a la glándula sebácea de manera crónica y por lo tanto el control, como el objetivo del tratamiento no es curarla, sino que es disminuir al mínimo posible la actividad de la enfermedad, que los pacientes se descompensen la menor cantidad posible. Las enfermedades crónicas se definen por su descompensación, lo que nosotros le llamamos los brotes inflamatorios.
6: Ya.
5: Y que los brotes inflamatorios sean leves, temporales, transitorios, estén lo más espaciados posible y se pueden identificar temprano, de manera precoz, se pueden tratar de manera eficiente. Entonces, la enfermedad crónica son aquellas condiciones que lamentablemente están muy determinadas por la genética del paciente, pueden ser poco modificadas por el ambiente, a menos que reciban tratamientos específicos.
6: Ya.
5: Y pero que se pueden controlar perfectamente si es que están en un buen tratamiento médico con los especialistas adecuados.
3: Ahora, ¿qué tan masivo es realmente el problema, doctor? Se habla de que afecta hasta el 85% de la población.
5: Digamos, mejor dicho, el 85% de la población en algún momento va a tener elementos de acné o rosácea. No es que eso afecte a la población.
6: Ya.
5: Una cosa es la incidencia, otra cosa es la prevalencia. La prevalencia sería como sacarle una foto a la población actualmente y ver qué porcentaje de ellos tienen acné rosácea. Ese porcentaje no es del 85%.
6: Ya.
5: Pero no es menor tampoco, probablemente un tercio o hasta un 40% de la población mundial tendría en este momento elementos de acné rosácea o enfermedades combinadas. El tema es que desde el punto de vista de la incidencia, o sea, o qué paciente, qué porcentaje de la población humana va a presentar en algún momento acné, esos porcentajes se acercan a los 90%, al 100%, o sea, todos vamos a tener alguna de estas manifestaciones en algún momento de nuestra vida, dependiendo de las circunstancias. Entonces es una condición extremadamente frecuente y que por eso nosotros finalmente nos enfocamos en eso. Dermacné, de hecho, nació porque originalmente empezamos a publicar, esto fue en la época de la pandemia, entonces
6: sí.
5: Empezamos a hacer algunas consultas online, algunas consultas asincrónicas, y a eso es lo que ya nos dimos cuenta que se viralizaba más, por decirlo así. Oye, este es el acné, por ejemplo, de la mujer adulta. Entonces, el acné de la mujer adulta es un acné que se caracteriza por tener un predominio del componente hormonal testosterónico en la piel, que se acompaña de cara grasosita, pelo grasosito, caída del pelo, vellito facial, brotes antes de la regla, un acné muy inflamatorio con nódulos profundos que molestan, que son del reborde mandibular. Y esos videos, Carmen, se viralizaban, eran una cosa así, miles y miles de vistas y comentarios, eso me pasa a mí. Entonces, tengo que confesar que a pesar de que nosotros, digamos, todo el equipo de Dermacné o todos los dermatólogos estudiamos acné en la universidad o la especialidad, yo no le tomé la dimensión o el impacto que esto tenía cuando realmente me empecé a dedicar específicamente a la enfermedad. Creo que está intensamente subdiagnosticado. Eso significa que los números no representan la población real que se ve afectada por estas condiciones.
3: Ahora, ¿hay diferencias entre el acné en adolescentes y en adultos?
5: Hay muchas.
6: Ya.
5: Podemos decir que el acné tiene elementos que son constantes, que son básicos, que tienen elementos en común, y uno podría resumirlo eso como una enfermedad en la glándula sebácea. Nosotros tenemos varios anexos en la piel y todos participan de distintas funciones, pero la glándula sebácea es como el eslabón perdido, es donde está el bienestar o donde se centra el bienestar del funcionamiento de la piel. Entonces la glándula sebácea produce sebo, produce aceite, que en verdad son necesarios, Carmen. El sebo nos protege del medio ambiente. Sin embargo, es el sebo excesivo o de una calidad que podríamos denominar subóptima el que empieza a producir estas condiciones como un caldo de cultivo para que se generen puntos negros, bacterias, ácaros faciales, incluso honguitos, y toda esta subpoblación de elementos microbianos que colonizan la piel, empiezan a producir problemas a los pacientes, tanto ya sea las bacterias en los puntos negros en el acné, los ácaros en la rosácea, las pieles sensibles, y los hongos en la caspita. Es como un continuo.
3: Yeah.
5: Así, muchísimos pacientes debutan con el acné cuando se le activan las glándulas sebáceas. Y las glándulas sebáceas son básicamente un órgano endocrino periférico, o sea, el componente hormonal es el más marcado. Y así prácticamente no existe el acné preadolescente. El acné en la preadolescencia es una rareza. Tanto así que si se presenta, uno tiene que mandarlo al pediatra o al endocrinólogo infantil para descartar elementos de pubertad precoz. Porque el acné, por frecuencia, digamos, se activa cuando se activan las hormonas. Ese es el tema. Ya. Y por lo tanto, el acné sería en ese sentido esperable en el grupo, en la población que tiene esta predisposición genética a obstruirse el poro, pero que dado que se están desarrollando, ya sea las mujeres desarrollando sus ovarios o los hombres desarrollando sus testículos, empiezan a generar las hormonas del desarrollo sexual secundario, y aquí el que se lleva la torta, el que se lleva el asunto, el que se lleva el malo de la película es la testosterona, es la hormona masculina.
3: Ya.
5: La hormona masculina trae muchos beneficios, como si todos los órganos se hubieran diseñado para la testosterona, genera masa muscular, mejora el metabolismo, ayuda al metabolismo en los huesos, los tendones, es como si todos los órganos se hubieran diseñado para la testosterona, excepto la piel, Carmen. Con la testosterona la piel sufre.
3: Mira.
5: Y se produce sebo excesivo, y ese sebo converge a tapar los poros y colonizarse por bacterias, hongos y parásitos, y produce los cuadros clínicos del acné. Entonces, uno diría que, dado que el cronograma biológico de todos nosotros tiene que tener testosterona, eso es esperable. No Bien. Significa que sea tolerable, es decir, podemos tratar el exceso de sebo patológico, y a eso nos dedicamos nosotros en la plataforma, pero es más o menos esperable que le pase un porcentaje elevado a la población. Sin embargo, ya cuando el desarrollo va cediendo, cuando uno va saliendo del colegio, 18, 19, 20 años, el influjo hormonal tiende a disminuir, ¿cierto?
3: Sí, claro.
5: Y uno esperaría que un porcentaje elevadísimo de los pacientes controlaran la condición de manera espontánea. Ahora, en la práctica, hay otros elementos, nosotros le damos el exposoma, a lo que está expuesto los pacientes, que persisten en la actividad de la glándula sebácea más allá de lo que uno desearía como un funcionamiento normal. Y ahí empiezan a aparecer otras cosas, el hiperandrogenismo funcional, es decir, aquellas mujeres que ya produjeron la testosterona que necesitaban en la adolescencia, pero siguen en estados protestosterónicos hacia la adultez. Eso puede ser normal, primero que todo hay un porcentaje de ellas que no tiene una causa aparente, pero sin embargo se comportan en la vida como una piel un poquito más testosterónica, y otras veces tiene causas detrás de eso, como el síndrome de ovario poliquístico, la resistencia a la insulina, el estrés crónico activa el cortisol activa mucho el sebo. Entonces vivimos en un mundo, por lo menos la sociedad nuestra, la cultura chilena occidental, nos va metiendo en este mundo que es como estresante, que hace que no nos cuidemos tan bien, que no nos alimentemos de manera idónea, y todos esos factores van participando en una activación crónica de la glándula sebácea, que si tú tienes una predisposición genética, por supuesto se presenta como el acné de la adultez o la progresión hacia otras variantes de la enfermedad de la glándula sebácea, como la rosácea seborreica del adulto. Entonces, es como un continuo. Sin embargo, uno esperaría que en la adultez esto ya se vaya apagando, Carmen, y por lo tanto, la exploración de elementos del exposoma cobra cierto protagonismo en la adultez que lo haría más diferente a la adolescencia.
3: Ahora, ¿en qué momento, doctor, el acné deja de ser normal y pasa a ser algo que requiere tratamiento médico sí o sí?
5: Yo diría que nunca es normal. La palabra normal es una palabra que es difícil de utilizar en medicina.
3: Ya.
5: Podríamos llamar frecuente, o podríamos llamar deseable, esperado, satisfactorio, no satisfactorio. Esas son algunas palabras un poquito más útiles, porque si tú te preguntas, yo por lo menos que me dedico al acné y a la rosácea, y nosotros como plataforma tenemos como filosofía, no lo consideramos normal nunca.
3: Ya.
5: El acné y la rosácea, o por lo menos lo consideramos frecuente, pero entendemos que esta no es una condición que los pacientes están obligados a vivir. Esto no tiene por qué ser un karma, no estás obligado a tener acné o rosácea. Se puede tratar, se puede controlar perfectamente. Entonces, aquí esto es sin juicio, sin retar a nadie. El acné no es tu culpa. El acné es una condición que se manifiesta, es una enfermedad que se manifiesta frecuentemente en la adolescencia, pero un porcentaje muy elevado de los pacientes persiste hacia la adultez, y que no es obligatorio tener, o sea, se puede manejar perfectamente, y eso sí es que obviamente se controlan los principios que participan de aquella enfermedad, que siempre tienen que tener esta cosita, esta conversación de las hormonas y del exposoma, eso tiene que estar involucrado en el tratamiento, porque si uno solamente va a ofrecer los productos que ofrece el mercado, por decirlo así, estás haciendo un flaco favor a los pacientes, no los estás ayudando. Hoy en día, Carmen, nosotros en la plataforma vemos mucho eso por Dermagnet, yo también lo veo en la consulta, el nivel intelectual de los pacientes es elevadísimo, son pacientes súper clever, oye, tienen carreras sofisticadas, se manejan perfecto con el skincare, con las redes sociales, obtienen información de ahí, tienen acceso a inteligencia artificial. Oye, te morí lo mucho que saben de skincare y de cuidado de la piel. Si nosotros los vamos a ayudar por la plataforma, tenemos que ayudarlo con los principios que realmente afectan la enfermedad, que usualmente son los efectos de las hormonas en la piel, la presencia o no de puntos negros, la carga bacteriana y algunos de los hábitos en los cuales podemos influir a través de esta modalidad.
3: Ahora, doctor, tengo entendido que uno de los puntos más fuertes es el impacto emocional. ¿Cómo afecta el acné? Le quiero preguntar la autoestima de una persona. Según lo que usted ha visto.
5: Muchísimo, Carmen. No solamente yo, nosotros como plataforma lo vivimos todo eso porque incluso lo incluimos dentro del cuestionario. Querido paciente, ¿cuánto te afecta esta condición del 1 al 10? Yo tengo algunas filosofías que he tratado de impregnarle a la plataforma para que todos los colegas que estamos trabajando juntos trabajemos bien alineados. Y esa es la filosofía que afortunadamente en el tiempo nos ha servido mucho porque no es que nos haya servido a nosotros, sino que nos ha ayudado a ayudar a los pacientes, nos ha ayudado a apoyarlos en este proceso. No hay algo que me moleste más, Carmen, que es la graduación de la severidad de la enfermedad. No me gusta eso, porque es como que tú tienes un argumento un poco subjetivo para restringirle opciones terapéuticas a los pacientes cuando el que en verdad tiene que tomar la decisión es el paciente, no eres tú.
3: Por supuesto.
5: Entonces, por la plataforma, y de eso también se transmite a la práctica particular mía y de los colegas con los cuales trabajamos, en general el paciente accede a todas las posibilidades terapéuticas si así lo desea. No hay por qué frenarlo eso. Ahora, como todo en la vida, Carmen, tiene que ser proporcional, ¿cierto? No te voy a indicar una quimioterapia para mejorarte del acné.
3: Por supuesto.
5: Pero sí hay algunos medicamentos que tienen como mala fama. Hay uno de esos muy famosos que es la isotretinoína, que a mi gusto, lamentablemente, el mundo de la dermatología moderno ha sido muy reacio a indicar, precisamente porque tiene algunos efectos adversos posibles descritos. Esos efectos adversos posibles descritos son dosis dependientes y, por lo tanto, en dosis baja son súper controlables el tema o evitables. Nosotros ya superamos la barrera de los 30.000 consultas realizadas, que son más o menos como 15.000 a 20.000 pacientes atendidos. Y en la tasa de efectos adversos que nosotros vemos con la microdosis del medicamento es cercana al 0%, es muy, muy baja. Entonces, los pacientes tienen que tener acceso a estas posibilidades. Ahora, si un paciente no le convence, está perfecto, digamos, nadie lo va a obligar a eso. Pero de que tenga la posibilidad, siempre debe tener la posibilidad.
3: Oye, entonces, volviendo, doctor, a la parte emocional, ¿qué ves tú en consulta? ¿Ves pacientes que llegan más afectados emocionalmente que físicamente, por ejemplo?
5: Precisamente para allá iba Carmen, porque efectivamente hay pacientes que tienen una afectación clínica evidente, pero estadísticamente es un porcentaje bajo, probablemente no más de un 5 o un 10% del acné sean realmente severos. Pero el componente emocional es extremadamente frecuente. Si alguien te consulta es porque esta cuestión le afecta emocionalmente, no quiere verse así, hay distintos escenarios. Lo que yo más veo, el 70% de los pacientes que veo en la consulta y que además vemos con la plataforma, son mujeres adultas, Carmen. Son mujeres que han salido de la universidad hace poco, 23, 24 años. Oye, doctor, ¿y sabes que esta cuestión no hay caso? Sigo con acné, sigo con la piel sensible, los poros dilatados, produzco mucho sebo, se me cae el pelito, estoy con vellito facial. Y ese grupo de pacientes es un grupo que ya está como chata del cuento y quiere entrar al mundo laboral sin que la enfermedad le afecte o le frene más su desarrollo personal. Entonces, ellas lo toman como una cosa de, para mí me afecta mi presentación personal, me afecta, me preguntan mucho, me comentan mucho, me carga que me hagan comentarios de por qué estoy tan roja, por qué tenía. Entonces, la afectación emocional es un capítulo de eso, Carmen, gigante, tiene una cantidad de aristas que no te puedes imaginar. Incluso en poblaciones que uno podría subestimar eso. ¿Por qué te consulta el paciente con una rosácea inflamatoria de 73 años? Nosotros con nuestro sesgo, nuestro prejuicio, decimos, bueno, este caballero sobre 70 años ya no le importa, le voy a dejar el tratamiento para que no le pase nada malo. Al contrario, los pacientes llegan súper compungidos porque se sienten mal, no sienten que no se ven bien, el nieto les dice alguna cosa, la hija les dice alguna cosa. Entonces el componente emocional está siempre presente y es extremadamente frecuente. La intensidad de la severidad muchas veces es desproporcional al nivel de

0: inflamación que tienen en la piel, y por lo tanto uno tiene que hacer oído cercano, tiene que poner el hombro ahí, tiene que ayudar a los pacientes para que accedan a distintas terapias, independiente tengan o no el cuadro más dramático del mundo desde el punto de vista de la piel. Eso, a mi gusto, es un error, es un enfoque equivocado que subestima y subtrata a un gran grupo de los pacientes.
1: Entonces, doctor, se habla de ansiedad, de depresión. ¿Qué tan real es ese escenario, entonces, incluso de pensamientos suicidas? ¿Es verdad?
0: Es muy cierto y es muy frecuente. La superposición de los acné o las rosáceas inflamatorias con cuadros ansioso-depresivos es altísima, altísima. Cuando hay correlación entre dos eventos en medicina, tampoco uno dice que esa es la causa. Entonces, la correlación no es causalidad. Pero te da a ti una idea de que al menos esto no está ayudando y, por lo tanto, es otro argumento para tratar a los pacientes de manera proactiva. En la intensidad de los cuadros ansioso-depresivos, obviamente varían un montón de otras cosas, la personalidad del paciente, las circunstancias, su tendencia genética a enfermedades o trastornos del ánimo, pero de todas maneras esos son círculos concéntricos que van concentrando un grupo de pacientes y así a uno les toca ver uno por la plataforma o la consulta, pacientes que tienen verdaderas disforias emocionales, cuadros emocionales muy intensos y que en el fondo definitivamente han tenido ideaciones suicidas o ideaciones de autolesiones porque están desesperados con este cuento.
1: Mira.
0: Entonces, esa es una realidad, eso hay que conocerlo, hay que conversarlo y a mi gusto. Esto no sé si está muy demostrado, pero una cosa que vemos por la plataforma y en la consulta es que la población juvenil, en la que especialmente los hombres muy chicos con acné se afectan desproporcionadamente, o sea, se sienten muy mal. Y bueno, y las
1: Perfecto.
0: mujeres también, digamos, pero las mujeres usualmente, como tienen más opciones de tratamiento, muchas de ellas finalmente toman pastillas anticonceptivas, tienen como más opciones de tratamiento. Muchos de los hombres se ven desesperados porque no pueden acceder, obviamente, a las terapias hormonales. Las terapias hormonales para el acné se hacen solamente en mujeres, no en hombres. Entonces, hay un grupo de ellos que se afecta emocionalmente de manera muy intensa y nosotros como sociedad no estamos tan acostumbrados a validar las emociones del sexo masculino. Es como que si uno es hombre, eso no te debería importar, ¿cierto?
1: Claro,
0: Un granito más, un granito menos.
1: los
0: Pero
1: hombres no lloran, ¿eh? Los hombres no
0: los hombres no lloran,
1: lloran.
0: claro. Y los hombres jóvenes, los adolescentes, Carmen, llegan, pero con el corazón partido, porque ya han visto tres o cuatro especialistas, ¿sabes qué? Y les da la sensación de que el dermatólogo no los pesca, de que el doctor no les da la importancia que ellos sienten. A veces
1: Doctor.
0: es desproporcionado. Eso ya se llama. Esas son disforias estéticas, disforias de autopercepción. Pero la gran mayoría de las veces es algo proporcional, uno puede entenderlo perfectamente y una vez que uno le presta al paciente la atención y el tratamiento adecuado, responden espectacularmente bien.
1: Doctor, tenemos que hacer una breve pausa con nuestros auspiciadores y ya regresamos con nuestro invitado del día de hoy, que es el doctor Tomás Tavilo, dermatólogo y fundador de Dermacné, una innovadora clínica digital especializada en el tratamiento del acné y la rosácea. Con una mirada que va más allá de lo estético, el doctor Tavilo ha puesto el foco en el impacto real que estas enfermedades tienen en la salud mental y la calidad de vida de miles de personas, especialmente jóvenes. Hoy nos acompaña para hablar de un tema que muchas veces se subestima, pero que afecta profundamente la autoestima, las relaciones sociales y el bienestar emocional. Ya regresamos con él.
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1: Ya estamos de regreso con nuestro invitado del día de hoy, que es el doctor Tomás Tavilo, dermatólogo y fundador de Dermacné, una innovadora clínica digital especializada en el tratamiento del acné y la rosácea. Con una mirada que va más allá de lo estético, el doctor Tavilo ha puesto el foco en el impacto real que estas enfermedades tienen en la salud mental y la calidad de vida de miles de personas, especialmente jóvenes. Hoy estamos conversando de un tema que muchas veces se subestima, pero que afecta profundamente la autoestima, las relaciones sociales y el bienestar emocional. Doctor, ¿por qué le quiero preguntar, el acné puede generar tanto aislamiento social, sobre todo en los jóvenes?
0: Tiene un impacto emocional muy marcado por varias cosas. Uno, el acné en ese sentido es bien maldito porque se presenta en las zonas donde hay mayor, donde se ve más. Claro. Se ve en la cara, en el reborde mandibular, hay un porcentaje de pacientes que le afecta el cuero cabelludo, puede tener espinillitas ahí, el pecho, la espalda, que en el día a día no se exponen tanto.

0: pero es un tema muy que lo acompleja mucho para las piscinas, para el verano. En las mujeres les puede afectar también la zona de los glúteos. El acné puede afectar las zonas íntimas. Hay unas variantes de acné que son el acné inverso, la hidradenitis suprativa, que producen unos nódulos axilares, submamarios, inguinales. Entonces, esas son afectaciones que tienen que ver con la intimidad de los pacientes y asociado también a las épocas donde nosotros estamos en pleno desarrollo de la autoestima, la personalidad, el desarrollo de la adolescencia. Entonces, convergen algunas cosas que hacen que los pacientes se miren al espejo y no se sientan cómodos. O nosotros también como cultura, Carmen, tenemos esas cosas de ser muy preguntones, ¿eh? Entonces, yo diría que es un mensaje que se repite de los pacientes que nos mencionan, que, oye, me hacen el comentario, me dicen, ¿y qué te pasó aquí? Y además, no solamente le hacen un comentario, independiente sea bien o malintencionado, sin caer en ese juicio, digamos, pero solamente el hecho de que te lo mencionen ya te retrae emocionalmente, te retrae socialmente, te produce un impacto emocional. Pero además la gente es un poquito proactiva en darte consejos inapropiados y cosas por el estilo.
1: Se
0: Entonces,
1: creen doctores.
0: claro, por ahí hay un tren, ¿por qué
1: Está
0: los
1: llena de
0: doctores se
1: personas que
0: creen?
1: se creen doctores y se empiezan a recetar. Doctores.
0: Claro, eso se llama el anecdotismo que le llama Carmen. Entonces,
1: Claro.
0: el anecdotismo es, es que ¿sabes qué? Yo estaba con acné y empecé a comer ajo y se me quitó. Entonces, esa noción de que a uno le pasó tal cual cosa y la puede traspasar, a pesar de que tenga una muy buena intención, lamentablemente cae en un terreno que no es fértil y que además puede incendiar una llama emocional que está muchas veces escondida, guardada, y que hay que ser súper respetuoso. No se habla del cuerpo de otro, no se habla de la piel de otro. Todo el mundo sabe lo que tiene en la piel. Todo el mundo tiene espejos, todo el mundo ha ido a un médico. Si no lo ha resuelto es por ABC motivo, pero no necesita de un consejo gratuito, bien o malintencionado. Seamos respetuosos como sociedad para esas cosas.
1: Sí, importante lo que está diciendo. Doctor, ¿se genera este círculo vicioso donde el estrés empeora el acné y el acné aumenta el estrés? En la práctica, ¿cómo se rompe este círculo?
0: Primero que todo, diría yo que hay que ser súper respetuosos con los ritmos biológicos, Carmen. Entonces, todos los pacientes que bueno, no todos, digamos, pero un porcentaje alto de los pacientes que están metidos en esta cultura occidental nuestra, capitalista, laboradora, y una serie de cosas que nos exige el sistema en el cual vivimos nosotros, hace que nosotros queramos desempeñarnos de tal manera que estamos dispuestos a pasar a llevar prácticamente todos nuestros ritmos biológicos. No creemos mucho en el descanso, en la relajación, en dormir bien, no le damos prioridad a las cosas que hay que darle prioridad. Probablemente una de las cosas que sean más importantes, si uno tuviera que empezar con eso, es dormir bien. El dormir es irreemplazable. La deuda de sueño no se recupera. No, no existe deuda de sueño. Entonces, todos empezamos a caer en estas pequeñas trampas de la dopamina. Queremos dopamina rica. La dopamina es el neurotransmisor del placer. Y la dopamina está liberada por las atenciones breves, por ejemplo, a las redes sociales. Entonces nos quedamos pegados en el celular en la noche viendo el Instagram, el TikTok, las cosas. Entonces, eso es muy adictivo y nos activa el cerebro y hace que no caigamos en las fases más profundas del sueño, lo que significa que nosotros necesitamos más cortisol para despertarnos al otro día y el cortisol activa el sebo y así entramos en el círculo vicioso. Cuando me despierto al otro día, estoy hipercortisolémico, obviamente más o menos rindo bien, pero se me va fundiendo el motor durante el día, entonces empiezo a tomar activadores externos, café, bebidas energéticas, medicamentos, pero en el fondo estoy forzando mi cuerpo constantemente a no estoy aprendiendo a escucharlo. Y obviamente a través de la inhibición de, perdón, a través de la activación del cortisol y el estrés, también voy inhibiendo mi apetito normal. Entonces ya en el día a día estoy trabajando, no tengo tiempo para hidratarme bien, prefiero tomar bebida, Coca-Cola, activadores. Eso me va produciendo una modulación del metabolismo y significa que ya no como todo el día, se me olvidó, trabajé, rendí bien, pero llego a la noche y me lo como todo y prefiero, obviamente, comer comidas que sean más ricas, de mayor paladar, comidas ricas en azúcares, alimentos procesados, ultraprocesados, porque también me liberan dopamina, que es la hormona del placer. Entonces, estoy persiguiendo como una especie de estándar social laboral, pero a costas de un ritmo biológico muy, muy alterado. Entonces, es difícil aconsejar a los pacientes cuando se da esta como, digamos, sinfonía de elementos que participan, pero yo diría que uno podría empezar con cuidarle muy bien el sueño. Si probablemente si el sueño está muy bien cuidado, el resto de las cosas resultan mejor. Y asociado a eso, alimentarse un poquito más natural, lo cual significa que tienes que tomarte el tiempo para almorzar. No sea una cosa para comer nomás, tiene que ser una cosa, un momento de para nutrirse, para nutrir el corazón, para nutrir el alma, para nutrir el cuerpo. Y después de eso, obviamente, están las interacciones, las relaciones sociales. Entonces, si uno maneja esos tres pilares, está durmiendo bien, se está alimentando dentro de todo de manera, digamos, aceptable o lo mejor posible, y está con un entorno que lo apoya, está manteniendo las relaciones sociales cercanas, probablemente el bienestar sí adquiera un punto de inflexión hacia positivo, pero que es extremadamente desafiante en la sociedad moderna que vivimos, Carmen.
1: Por supuesto. Doctor, hoy vemos rutinas de skincare virales en redes sociales. ¿Qué está pasando con eso?
0: Hoy muchas cosas. La piel o la dermatología tienen una cosa especial, Carmen, que es como que, como el órgano está a la vista, todo el mundo quiere intervenir en eso. Uh-huh. Y genera una noción de que al ser el único órgano prácticamente que tenemos a la vista, o todos los órganos se ven a través de la piel, le genera una sensación al paciente, al ser humano, que tiene como que intervenirla. Nosotros tenemos un sesgo a tomar acción versus a no tomar acción. Entonces, queremos hacerle cosas a la piel. Estamos todos haciéndole cosas a la piel o a sus anexos constantemente. Estamos peinándonos, cortando el pelo, estamos pintando la uña. Son todos anexos de la piel. Uh-huh. Y así se genera como una especie de fijación por si tengo alguna cosa en la piel, quiero intervenirla a través de algunos productos que hoy en día han ido saliendo, algunos con más evidencia, otros con menos evidencia, otros con más efectividad, otros con menos efectividad, mayor o menor precio, etcétera. Yo diría que el mercado ha sabido adaptarse.
1: Ya.
0: De tal manera que, a mi gusto, la gran mayoría de los productos que son de marcas dermatológicas que están aprobados por las instituciones correspondientes, al menos son bastante seguras. Son inocuas, no van a producir daño. Pero de todas maneras, ponerse demasiado creativo con algunos de sus productos, o ya salir del ambiente comercial y empezar a hacerse rutinas con lo típico, son con los alimentos, ¿cierto? La mascarilla sí. De palta, las exfoliaciones de café, esas cosas, suelen ser fatales para la salud de la piel. Y lo mismo podemos caer en el anecdotismo de que una persona lo usó y le funcionó, pero utilizado eso de manera masiva, a uno le toca ver en la consulta a los pacientes problemas asociados, quemadura, dermatitis, obstrucciones de los poros, entre otras cosas.
1: Por supuesto, entonces, o sea, creo, no automedicarse, no, entonces, ¿eh?
0: No, por ningún motivo, y de hecho nosotros tenemos una filosofía súper conservadora, Carmen, en la plataforma, bueno, yo soy el líder de la pauta de Dermacné, pero es más o menos lo que le traspaso a los pacientes, a los colegas. La rutina debe ser minimalista. Esta frase la digo varias veces al día.
1: Ya.
0: No te toques la piel. La piel no se toca. Entonces, nosotros caemos en esta cosa también buscando pequeños disparos de dopamina. Esta cosa ceremonial de la ducha larga y caliente, Carmen. Duchas de 30 minutos, agua caliente, chorro intenso, exfoliaciones, guantes. Me he hecho 9 productos, jabones. Oye, la gente trata la piel o lava la piel como si lavara los platos, Carmen. Se los hace, pero añicos. Entonces, las duchas largas y calientes
1: son dañinas, entonces. La ducha caliente.
0: Oye, te juro que esto lo estoy hablando todo el día y te morí lo que me cuesta convencerlo. Es un tremendo desafío. Oye, la gente no me alega el consumo de alcohol, no me alega los cambios de la dieta, no me alega los antibióticos. Pero las duchas largas y calientes son batallas campales, Carmen. La gente lo defiende con patada y combo.
1: Mira.
0: Entonces, las duchas largas y calientes son una cosa que están asociadas a un bienestar subjetivo muy marcado. Lo veo mucho, por ejemplo, en las mujeres trabajadoras, en las supermamás, porque las mamás están siempre preocupadas del resto. Pues. Entonces, claro. Las mamás están siempre en un trabajo muy abnegado. Es su único momento. Pues.
1: ¿Pero por qué, doctor? ¿Por qué el agua caliente, así caliente, es dañina?
0: ¿Te acuerdas que yo te comenté sobre los aceites de la superficie de la piel?
1: Sí.
0: Estos son los más importantes para cuidarte del medio ambiente. A eso nosotros nosotros le llamamos la barrera cutánea.
1: Yeah.
0: ¿Usted, Carmen, se jabona los ojos por dentro? ¿Les echa jabón a los ojos?
1: No, por supuesto
0: no,
1: que no.
0: Obvio que no. Te cae una gota de jabón y qué onda lo incómodo que es esta cuestión. Me arde, me duele. Porque tú confías en tu lágrima.
1: Por
0: tu lágrima te limpia el ojo.
1: Claro.
0: La piel tiene una lágrima también. Solamente que no lo intuimos de la piel, lo intuimos del ojo, lo intuimos de las mucosas, pero no lo intuimos de la piel. Y la gente se lava la piel, pero como si se estuviera expiando los pecados. Entonces se ducha larga, caliente, se pasa esponja, guante, cosa. No te toques la piel. Las duchas, Carmen, son de 3 minutos con agua tibia, con chorro suave. Se utilizan solamente espumas de limpieza suave en la carita, un poquito en las axilas, nada más. La piel no se toca. La rutina debe ser minimalista. Mientras más productos, más azar biológico, peor el resultado estadísticamente. Perfecto. Y esa es la filosofía de nosotros, tenemos la plataforma. Tienen que ser rutinas minimalistas, tratamientos efectivos. Perfecto. Si tú quieres tratamiento, quieres rutinas sofisticadas, productos muy caros, no, esta no es la mejor opción. Nosotros vamos directamente a la causa del asunto.
1: Doctor, le agradecemos muchísimo que haya estado con nosotros en el día de hoy. Muy interesante. Muchas gracias.
0: No, pues encantado. Gracias a ustedes por la invitación.
1: Y a ustedes, amigas y amigos, muchísimas gracias por su sintonía y los invitamos para un próximo programa.
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1: ¿Cómo están? Muy, pero muy buenas tardes. Bienvenidos a todos y a todas a una nueva transmisión de Deportes en Agricultura con la continuidad de la Liga de Primera. Acá en el CAP de Talcahuano se van a enfrentar Huachipato y la Universidad Católica. Huachipato que cayó al tercer lugar tras la victoria de Coquimbo Unido. La Católica que está en la sexta posición con 20 unidades. Dos equipos que vienen, que intentan y quieren acercarse a Colo-Colo. Una Católica que viene de clasificar también a los octavos de final de la Copa Libertadores de América. Es el fútbol que vamos a vivir de la jornada 14 de la Liga de Primera, acá en la 92.1.
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1: El viernes cayó Cobresal, que está cada vez más abajo en la tabla de posiciones. Empató La Calera, que es el colista del fútbol chileno. Colo-Colo el sábado le ganó a La Serena y la Universidad de Chile venció a Deportes Concepción en un polémico partido, dicen algunos, con polémicas declaraciones del Juaco Larribey. Hoy comenzó todo con la victoria de Coquimbo Unido 3-2 ante el cuadro de Limache. Continúa con este partido y van a cerrar, va a estar Palestino jugando con Audax Italiano, si no me equivoco, en la continuidad de esta jornada. Estamos junto al estelar del día de hoy, Mauricio Ricardo Pinilla, que está contento porque ganó Tabilo, pasó a los octavos de final del Roland Garros. ¿Cómo te va, Mauricio?
2: ¿Qué tal, querido Martín? ¿Qué tal a todos nuestros oyentes? En un día futbolístico bastante interesante, con una Católica que viene con todo el envío anímico de la Copa Libertadores. Como decías tú, el buen resultado de la U de ayer, el segundo lugar que se agarra Coquimbo después de vencer a Limache hoy día en un partido muy apretado con un gol de Nicolás Johansen sobre la hora. Con un gran cabezazo, estuve viendo el partido ahí un ratito, así que fue un partido bastante peleado, bastante reñido, con varios errores también de parte de la saga de Coquimbo en la apertura de la cuenta de Limache, pero bueno, la jornada se está viviendo de esta manera, en una tabla que está bastante alejada de la punta. Colo-Colo ha sacado mucha ventaja, 10 puntos son los que separan ahora a Coquimbo de Colo-Colo. Una buena victoria ayer en un partido complicado, en un partido que se le hizo más duro de lo que debería representar en por la situación en la que está viviendo Concepción. Creo que las declaraciones de Larribey son un poquito exageradas. El penal fue penal, tenía la mano muy largada, muy lejos del cuerpo. Y después del segundo gol de Edu Vargas no hay ninguna duda. Creo que la expulsión, si hay un insulto y el árbitro te escucha, afuera, no hay que tener respeto con los jueces que están impartiendo la parcialidad, ¿no?, en este tipo de partidos, y cada vez hay que tener más precaución con el trato hacia el referato. Hoy día nos encontramos con un partido que, ¿qué decimos? ¿Gana Católica para acercarse un poquito más o gana Huachipato para que no se nos aleje Colo-Colo? Bueno, es la incógnita. Vamos a ver el planteamiento de Católica. Viene con varios cambios en respecto a la formación que utilizó en la Bombonera frente a Boca Juniors. Así que vamos a ver con qué planteamiento sale Católica, con qué actitud también y con qué envío anímico en cuanto a lo mental, porque después de eliminar a Boca Juniors, que me imagino que viene con todas las ganas de empezar a sumar ya y empezar a encaramarse en la tabla del campeonato chileno que Colo-Colo, como decíamos, está muy alejado.
1: Tal cual, hoy puede quedar a 8 puntos en la máxima distancia que puede sacar Colo-Colo en caso de que gane Guachi Huachipato, o la máxima que le pueden acortar, evidentemente, porque ya tiene 10 unidades de ventaja con Coquimbo Unido. Saludo a Daniel Rosenberg, que rápidamente le consulto por las formaciones, las oncenas estelares el día de hoy, el cuadro de Huachipato de Jaime García, que también tiene varios cambios, varias modificaciones. ¿Cómo te va, Daniel? Muy, pero muy buenas tardes.
3: Buenas tardes, Martín, así es, lo dices tú, también lo decía Mauricio Pinilla en su comentario, varias modificaciones en ambos equipos con respecto a sus últimos partidos, la Católica con varios cambios con respecto a lo que hizo el día jueves en la Bombonera, y Huachipato también, un partido muy muy interesante para poder, para estos dos equipos, para poder empezar a acercarse un poquito a Colo Colo en los puestos de avanzada, muchachos, así que cuando quieran vamos con las formaciones. Partimos nomás con Huachipato, que forma en portería con el número 12, Cristian Bravo, línea de 4 en el fondo con el 2, Nelson Guayquil, el 5, Rafael Caroca, el 14, Nicolás Vargas y el 27, Lucas Velázquez, son 4 también en el medio terreno, de derecha a izquierda el primero, el 7, Mario Briceño, 2 en el eje con el 6, el capitán Claudio Sepúlveda, y el 8, el uruguayo Santiago Silva, por la izquierda estará Álvaro Abarzúa, para dejar en ofensiva a dos hombres, primero el 9, Lionel Altamirano, y el 10, Ezequiel Cañete, los 11 del conjunto acerero.
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1: El 11 estelar de Huachipato, ya salen los equipos al terreno de juego, sale el cuadro de la usina, también la Universidad Católica, que presenta un equipo con varias bajas, un equipo con varios nombres nuevos, poco tradicionales, para ser más precisos. Este es el 11 cruzado acá en el CAP.
3: En portería el número 1, Vicente Bernedo, línea de 4 en el fondo con el 28, Bernardo Cerezo, que no viene teniendo continuidad en la Católica. Los 12 centrales serán el 19, Branco Ampuero, y el 2, Daniel González. Por la izquierda cierra el juvenil Nicolás Leo Hillier. Son 3 en el medio terreno, primero el 5, Agustín Farías, el 14, Jimmy Martínez, y el 10, Matías Palavecino, para dejar la ofensiva por un lado al 11, Clemente Montes. Por el otro, al 7, Justo Gianni. Y acá está la gran modificación de Daniel Guerrero para hoy. Será el referente de ataque el 18, Juan Francisco Rosell. No estará Fernando Sampedri desde la...

0: partido ha sido un importante aporte a la Universidad Católica. Se ha ganado la posibilidad de poder reemplazar al Toro San Pedri, que seguramente le están dando descanso después del gran trabajo defensivo y en cuanto al oficio que tuvo que realizar en la Bombonera. Recordemos que le tocó correr prácticamente 90 minutos detrás de la pelota. Hizo un gran desgaste justo a Jimmy Martínez ahí marcando paredes y a los centrales de Boca, a Pellegrino y a Di Lolo. Así que vamos a ver si Rosell cumple nuevamente con las expectativas. Viene haciendo buenos partidos y esperemos que pueda tener la posibilidad de conectar alguna pelota que le pueda dar la ventaja Católica o le pueda sumar en el marcador, porque es un jugador que la verdad que viene haciendo las cosas bastante bien, un jugador veloz, un jugador que tiene bastante calidad, la ha demostrado en la sub-20, ahora falta que se afiance en Católica, y es un jugador demasiado importante para tenerlo como jugador 12 o 13 del plantel.
1: Tal cual, ahí está el comentario de Mauricio Pinilla el día de hoy para este partido, para este duelo entre Huachipato y la Católica, que va a tener la continuidad de la jornada 14 con el partido de O'Higgins ante Everton a las 17:30 y más tarde cerrando todo Palestino ante Audax Italiano. Recordemos que Cobresal cayó 0-1 ante Ñublense, empató la U de Conce 0-0 ante el cuadro de Unión La Calera, Colo Colo le ganó 4-2 de visitante a La Serena y la Universidad de Chile venció 2-1 con doblete Eduardo Vargas a Deportes Concepción. Hoy en la mañana tempranito, bueno, al mediodía temprano para algunos, evidentemente venció Coquimbo Unido, tercera derrota consecutiva, Alimache, que está ahí desinflándose en la parte alta tras la lesión de Rodríguez, ¿no? Está bastante complicado el cuadro tomatero y va a continuar todo con este partido. Jornada 14 del fútbol chileno que vimos a través de la 92.1.
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1: Daniel Rosenberg, árbitros para este partido. ¿Quiénes son los jueces principales para este duelo?
3: Será Matías Riquelme, el árbitro principal. Los dos asistentes son el señor Claudio Urrutia y Edson Cisternas. El cuarto es Gastón Filip y en el VAR estarán Rodrigo Carvajal y Matías Valenzuela.
1: Capitán del cuadro de Huachipato.
3: El número 6, Claudio Sepúlveda.
1: Y en la Universidad Católica.
3: El 19, Branco Ampuero.
1: Huachipato que va a vestir camiseta tradicional, esa aurinegra con pantalones negros, medias negras. La Católica, la alternativa. Camiseta totalmente roja con algunos tintes azules y blancos. Los pantalones blancos y las medias blancas para el cuadro cruzado del equipo copero de la Universidad Católica, Daniel Guerrero, que se metió y va a enfrentar a Estudiantes en los octavos de final de la Copa Libertadores de América. Está ahí el profe Garnero, atento a todo lo que sucede dentro del campo de juego. Va a arrancar el partido, va a arrancar el fútbol acá en la 92.1. Señoras y señores, pelota en movimiento, ya juegan el cuadro de Huachipato y la Universidad Católica acá en el Huachipato Cup. 0-0 el marcador, primeros segundos, y lo vimos en la 92.1.
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1: Pelotazo largo sobre el sector izquierdo, sacando Branco Ampuero. La pelota para el lateral, para la ejecución de Guillermo Guayquil. Acá está el número 2, lateral por la derecha del equipo de la Usina, que va a preparar en el primer contacto con la pelota con sus manos para la ejecución del lateral. Lanzamiento largo, intentando conectar con Leonel Altamirano. También aparece Briceño. Acá tiene la pelota Santiago Silva. Quería meter el centro justo a Jerez, que aparece en la bola defensiva ante Daniel González. La banda en lateral, saque de costado para Huachipato al frente del área mayor.
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3: Martín.
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1: Daniel Rosenberg.
3: Hay poquito público hoy en el estadio Capa Cero. Recordemos que tiene un aforo de 10.500 espectadores. La única cabecera que está un poquito más llena es la de la Católica, la cabecera sur.
1: Guayquil, lanzamiento lateral al área, viene despejando desde el fondo Agustín Farías, el remate, la pelota se va desviada. Hay juego desde el fondo para Vicente Bernedo, minuto de partido, 0-0 el marcador acá en el Cap.
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1: Vicente Bernedo, que sale desde el fondo vestido completamente de lila, toca la pelota para Branco Ampuero, apertura sobre la derecha ahora de Bernedo hacia Daniel González, la persecución es de Lionel Altamirano. Lanzamiento largo para el pivoteo de Clemente Montes. La pelota le cae a Juan Francisco Rosell. Se viene por la banda derecha. Ya pasó por la espalda. Acá el futbolista del cuadro de la Universidad Católica. Viene el centro. Pelota pasada buscando a Justo Gianni. El balón se pierde por la última línea. Va a haber saque de arco para el jovencito. El hombre de 19 años, Cristian Bravo, el portero del Huachipato.
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1: Salida de Bravo, va a ejecutar desde el fondo para el cuadro de Huachipato, el portero que viste con

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1: La pelota va para el sector izquierdo donde está Nicolás Vargas. Acá sostiene la posesión de la pelota, avanza tímidamente, no logra salir, pasar la línea del área, recupera ya la Católica, la tiene Agustín Faría, dejando el balón para Juan Francisco Rosell. Ahora la tiene para Vecino por el costado derecho, quiere habilitar por esa banda. Clemente Montes aparece de gran manera metiendo el cuerpo Lucas Velázquez. La pelota se pierde al lateral de mano, reanuda Guachipato.
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1: Lanzamiento lateral de Velázquez, Velázquez que viene buscando la aparición por ese sector del número 33 a Barzúa, termina perdiendo, recupera Branco Ampuero, de cabeza la apuraba Santiago Silva, que quería despejar Jimmy Martínez, que lo vuelve a meter en órbita. La pelota que viene en la salida por el costado derecho para el cuadro de Guachipato con Guayquil. Guayquil una elevada, metiendo la pelota para Mario Briseño. Briseño que viene por el costado derecho, antes aparece Santiago Silva. Santiago Silva en Uruguay va a tomar el tema línea, muy buena la barrida ahí para mandarla al saque lateral. Va a haber de manos de costado para el cuadro de Guachipato. Fue Branco Ampuero quien apareció.
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1: Daniel Rosenberg, tiro de esquina en definitiva.
3: El primero para Guachipato desde el sector derecho. Ya se preparan para ejecutar.
1: Es Ezequiel Cañete, ¿no?
3: Así es, el número 10.
1: Va a jugar corto. La pelota la viene a buscar a Barzúa. Cañete que se queda. A Barzúa que pasa por sus espaldas. Va a venir la ejecución. Pierna derecha, pierna zurda de Barzúa. Es la pierna derecha de Ezequiel Cañete. Va a ir abriéndose ese balón al área. Primer palo, sacando de cabeza el cuadro cruzado. La pelota que la quería recuperar Matías Palavecino. Recupera Barzúa. Juega hacia atrás con Guayquil. En mitad de campo de juego domina la pelota el hombre de zapatos naranjos. Adelantamiento por el carril central para Santiago Silva. Era Claudio Sepúlveda. Apertura sobre la derecha para Cañete. Cañete que engancha por dentro. Tres cuartos cancha. Mete el centro. El cabezazo a las manos del portero Vicente Bernedo. Apareció Mario Briseño, se equivoca Bernedo, le queda la pelota a Leonel Altamirano. Rebotó en un hombre cruzado, se salvó la Católica de milagro. La Universidad Católica, minuto 4, estuvo cerca Guachipato del primero.
3: Y fue la más clara hasta ahora del conjunto acerero. Un muy buen centro desde la derecha hacia el centro del área. Me parece que es Ezequiel Cañete. Y luego quien remata es Mario Briseño. Es muy bien estuvo Vicente Bernedo. Apareció solo el número 8 de Guachipato. Se quedó con la pelota Bernedo. Después tuvo una pequeña falla en el saque y se quedó con la pelota nuevamente. Se salvó la Católica.
1: Lulier en la salida tocando hacia el fondo para Vicente Bernedo. Mauricio Pinilla avisa a Guachipato, ¿va?
4: Sí, avisa a Guachipato y sobre todo porque Católica le cierra las bandas. Y al cerrarle las bandas le da la posibilidad de poder interiorizar, jugar un poquito por dentro y sacar los centros cerrándose hacia la portería de Bernedo. Centro peligroso, gran cabezazo, buena reacción. Y después comete un error gravísimo en la salida de Bernedo que le podría haber costado el gol a la Católica.
1: Branco Puero que toma banderas ofensivas. Apertura para Lulier sobre la banda zurda. Va a dejar hacia el centro para Matías Palavecino, el zurdo que quiere avanzar con Clemente Montes, que se cambiaba de banda, termina perdiendo la Universidad Católica. Recupera el cuadro de Guachipato, la tiene Silva abriendo sobre el sector derecho para Briseño, que tiene zancada larga, viene avanzando en el terreno de juego, se acerca a tres cuartos cancha, todo por la banda derecha. La marca va a ser de Matías Palavecino, mete al centro, pelota al área, el cabezazo otra vez, esta vez Leonel Altamirano, que apareció solo ganándole las espaldas a Daniel González. Se metió en la cercanía del punto penal, cabeceó hacia abajo y muy bien ubicado Vicente Bernedo. 5 minutos, la segunda aproximación de la del cuadro acerero.
3: Muy parecida a la jugada anterior de Guachipato, nuevamente un desborde, esta vez por la derecha, el centro que viene y aparece Leonel Altamirano en posición de gol, solo para cabecear, y el resultado es el mismo, se la queda Bernedo, pero la Católica está sufriendo las pelotas aéreas de Guachipato.
1: Tiene la pelota Claudio Sepúlveda, mete el balón sobre el sector derecho, el formado de la Universidad Católica, Clemente Matas, que quería avanzar con el muslo, no puede. Nicolás Lulier que vale disputa, cae en Guayquil, ganaba Guayquil, la pelota la hace rebotar el jugador de Católica, el lateral, ya lo ejecuta, tiene la bola, acá la tiene Guayquil, va a meter el centro de primera, balón al área, pelota llovida, segundo palo, viene buscando a Barzúa, saca de cabeza, expulsa el balón desde el fondo de la cuadra del cuadro de la Universidad Católica. Quería Bernardo Cerezo, hubo una agresión evidente, Bernardo Cerezo en contra de un jugador de Guachipato, lo chocó, lo golpeó en el rostro y me parecía para tarjeta amarilla, no lo estima así el árbitro Matías Riquelme, y tiro libre para Guachipato.
3: Nuevamente ahí el foul, sí, muy claro, de Bernardo Cerezo por el sector derecho de la defensa de la Católica. Fue ante el jugador Velázquez. Hay falta nomás para la Católica, tendrá un tiro libre interesante.
4: Sí, Martín, ahí hay un error de concepto clarísimo en la Universidad Católica, porque se está fijando mucho en la pelota en la que no entra sola al arco, la pelota la mete el jugador rival. Entonces las marcas tienen que ser mucho más férreas, tienen que ser mucho más tácticos en el sistema de Católica en cuanto a lo defensivo, para poder evitar los remates de Guachipato. Hasta el momento están marcando, mirando la pelota, no mirando al defensor, al delantero.
1: Tenemos 6 minutos casi para 7 de este primer tiempo, 0-0 el marcador. Guachipato que se aproxima a la portería de Vicente Bernedo, tres cuartos cancha, sector zurdo, la ejecución del tiro libre para el cuadro acerero, el cuadro de la usina, el cuadro

0: Murinero. Viene la pelota, pierna derecha, balón al área, pelota pasada, buscando a Briseño. La deja ir Vicente Bernedo, se pierde por la última línea. A ver, saque de arco para la Universidad Católica y un poco de respiro para el cuadro copero de la UCE.
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0: 7 minutos del primer tiempo, 0-0 el marcador. Está igualando la UCE ante Huachipato. Ganó Coquimbo tempranito a Deportes Limache y es el sublíder del torneo, quedando 10 unidades del cuadro de Colo-Colo. Coquimbo, que también tiene desafío copero. Eso va a ser en el mes de agosto, cuando enfrente a Platense. Viene la pelota de Branco Ampuero, el fútbol que lo hace la Universidad Católica, balonazo hacia atrás buscando a Vicente Bernedo, expulsa de pierna derecha, balón que viene a buscar a Justo Gianni, la marca Guayquil, lo toma de la camiseta Justo Gianni, la pelota en la salida quería Santiago Silva, recupera Jimmy Martínez, la tiene Justo Gianni, abre por el carril de la izquierda con pierna zurda, borde interno, la deja para Jimmy Martínez, lo cercan dos jugadores, quiere pasar, cayó Guayquil, Santiago Silva que no lo deja avanzar, va a ver lateral, saque de manos para la Católica.
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0: ¿Qué pasó, Daniel Rosenberg?
3: Hay una falta ahí sobre el sector izquierdo del ataque de la Católica. Finalmente no, se ponen de pie ambos jugadores, tanto el de Católica como el de Huachipato, y hay saque lateral para la UCE.
0: Agustín Farías con la pelota, retroceso para Branco Ampuero, centraliza ahora para la posición de Daniel González. Este juega al instante luego de la persecución de Lionel Altamirano para Vicente Bernedo. Expulsa de pierna derecha, el pivoteo de Justo Gianni, le marcaba el pase, pero hacia el otro costado Juan Francisco Rosell, llegó Nicolás Vargas, toca hacia atrás para su portero. Este es Cristian Bravo, Bravo para Nicolás Vargas, la persigue el jugador de la Católica, no puede llegar hacia el balón, termina ganando la pelota el cuadro de Acerero, se viene sobre la zurda, balonazo largo para Barzúa, va a cortar muy bien Daniel González y ahí aparece el Dani González tocando para Bernardo Cerezo, que se posiciona como segundo central en esta arremetida del cuadro de Huachipato, sale hacia el centro tocando con Agustín Farías, este domina la pelota, sostiene el balón, pierna derecha, retrocede rasante buscando a Daniel González, este hace lo propio jugando hacia atrás con Vicente Bernedo, la salida de la Católica en 9 minutos.
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0: Y la salida de Branco Ampuero, la pelota está todavía en zona defensiva de la Universidad Católica, que no se apura, no se apresura en la búsqueda del arco rival. La tiene Branco Ampuero tocando con Nicolás Lulier, otra para Ampuero. Ampuero que pisa el balón, en la marca aparece, se asoma Ezequiel Cañete, el balón que retrocede a los pies de Vicente Bernedo. Bernedo tocando de nuevo con Daniel González, González que está fuera del área, ahí la toca al borde del área mayor para Branco Ampuero, nadie lo viene a buscar, ahora aparece Cañete, le comete infracción, la pelota logra llegar hacia los pies de Vicente Bernedo, hubo infracción de Ezequiel Cañete, va a haber tiro libre para la UCE.
3: Una falta innecesaria ahí de Ezequiel Cañete sobre la salida de Branco Ampuero, lo que hace es demorar un poquito más el juego, moverá la Católica desde su propia área con Vicente Bernedo.
0: No sé si es el cansancio, Mauricio, o el estilo que está mostrando Daniel Garnera en este partido, que está sosteniendo mucho la pelota, no se apresura, mueve el balón y si no lo vienen a buscar, no juega hacia adelante.
4: Sí, es que es un partido totalmente diferente. No tiene ninguna comparación lo que hizo Católica en Argentina comparado con lo que tiene que hacer hoy. Hoy día tiene que hacerse protagonista. Y para hacerse protagonista tiene que buscar los espacios, sobre todo a las espaldas de los volantes. La presión que está haciendo Huachipato es importante y eso es lo que le cuesta a Católica en la salida. Le cuesta encontrar el pase filtrado, le cuesta encontrar el espacio para poder verticalizar, le cuesta jugar por las bandas. Creo que está muy bien parado Huachipato para bloquear todos los intentos de Católica de acercarse a su arco.
0: El cabezazo de Velázquez es la respuesta de la salida de la Católica, la dejan para Santiago Silva, apertura sobre la derecha para Briseño, acá viene Briseño, le marca el pase Guayquil, viene Briseño, se juega la personal, la echa a correr, va a toda la última línea, mete el centro, media altura, sacando de pierna derecha Branco Ampuero, la pelota planea en territorio de la Universidad Católica, le queda Cañete, Cañete para Guayquil, quería meter el centro, saca Justo Gianni, el balón se va a perder por la banda lateral, antes aparece Jim Martínez, se enreda el fútbol sobre el sector defensivo izquierdo de la Universidad Católica, había posición adelanto en la anterior, va a jugar desde el fondo la UCE.
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0: La salida desde el fondo va a ser de Branco Ampuero, el central del cuadro de la Universidad Católica. Mientras, ¿qué hace Daniel Garnero? Daniel Rosenberg.
3: Reparte instrucciones, está bastante movedizo ahí el entrenador de Universidad Católica en la zona delimitada para los entrenadores. Tranquilo, Jaime García en el lado de Huachipato.
0: La pelota está nuevamente en el fondo de la UCE, 11 para 12 minutos de este. El primer tiempo está igualando la Universidad Católica como visitante ante Huachipato. 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Apertura sobre el sector derecho. Juega la UC, la tiene Bernardo Cerezo. Cerezo tocando con Agustín Farías. Farías para Jimmy Martínez en el círculo central. Sale Farías, pisa territorio enemigo. Pisa la pelota también y retrocede, la orienta hacia atrás para juntarse con Daniel González. González con Matías para Vecino. Para Vecino tocando la pelota, el balón, la circular. Mete largo lanzamiento buscando a Clemente Montes. Corta, intercepta todo Nicolás Vargas. La salida va a ser con Velázquez. Hasta el juego de la Huachipato. Velázquez tocando con Abarzúa. Rebota para Velázquez. Antes el Chivo Sepúlveda quería avanzar. Muy bien en la barrida Daniel González. Acá recuperaba el jugador Bernardo Cerezo. Termina perdiendo. La bola le dura muy poco a la Universidad Católica. La presión es alta, como decía Mauricio Pinilla, del cuadro de Huachipato. Guayquil que sale por la derecha. Logra cazar la pelota. Adelantamiento para Mario Briseño. Esta retrocede para Guayquil de nuevo a mitad de campo. Acá cruza territorio enemigo. Va a ceder la posesión para la salida de Santiago Silva. Este es el Charrúa. Tiene la pelota. Mete el centro. Balón al área rasante. La pelota llega a las manos del portero Vicente Bernedo, que va a salir desde el fondo para la UC.
4: Sí, Martín, importantísimo lo que está haciendo por esa banda derecha Huachipato, sobre todo con Mario Briseño, que busca siempre la profundidad. Es un jugador que me ha gustado siempre. Ha tenido mala suerte porque ha tenido un par de inconvenientes extrafutbolísticos durante su carrera que lo han mantenido al margen del alto nivel. Hoy día en Huachipato está demostrando, creo que, una de sus mejores versiones. Es uno de los jugadores más peligrosos en el ataque y por esa banda derecha está sacando siempre alguna jugada con peligro para Huachipato.
0: En el lanzamiento largo de la Universidad Católica, 13 minutos y medio de este primer tiempo, la pelota que deriva en el muslo del portero Cristian Bravo, luego la pone contra el césped para la salida con Rafael Caroca. El toque es en la lateral para ubicar a Nicolás Vargas, ahora frontal con el Chivo Sepúlveda, la deja para Caroca, Caroca hacia atrás para Bravo. Bravo con algún inconveniente sale por la derecha con Guayquil, la marca es de Jimmy Martínez, la salida es con Santiago Silva. Se gira el uruguayo, toca hacia el centro, va a recepcionar Ezequiel Cañete, va a perder la pelota Huachipato. Sale muy bien Caroca, extraordinario, espectacular el cuadro acerero, el cuadro de la usina para salir. Guayquil con la bola, quiere tocar hacia el centro, recupera rápidamente la bola Agustín Faría, la tiene Branco Ampuero ahora, salida sobre la derecha, carril central ahora, termina perdiendo Ezequiel Cañete, que tiene el sostén de la bola, abriendo para Barzúa, Barzúa para Velázquez. Velázquez que va a tomar banderas ofensivas, se viene por la zurda, cae a Barzúa, perdón, era Velázquez, pedían alguna infracción penal, no pasa nada. A ver, saque de manos para la Universidad Católica, juega la UC en 14 minutos.
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0: En Francia, Daniel Rosenberg juega a Casper Ruud.
3: Sí, cuarta ronda ya de Roland Garros, Casper Ruud ante el joven de 19 años, Joao Fonseca, que viene a ganar la Novak Djokovic el día viernes.
0: Tremendo partido, ¿eh?
4: Está jugando también Jakub Mensik con Rublev. Ganó el primero Mensik y el segundo, están en el tiebreak 6-5 para Mensik, saca Rublev.
3: Recordemos mañana Alejandro Davilo, cancha central. Philippe Chatrier ante Félix Auger-Aliassime, número 6 del mundo, sembrado número 4 en Roland Garros.
4: Partido duro y para mí Aliassime uno de los favoritos para llevarse el torneo.
0: Número 6 del mundo, ¿no?
3: Número 6 y sembrado número 4 en el torneo. Está para cualquiera, ojalá Davilo nos pueda dar una alegría.
0: Le venció a Brandon Nakashima.
3: Sí, ayer en 4 sets, lindo partido.
0: Y ahí lo que decía Oscar Perrut con Fonseca, están 5 iguales en el primer set. En el juego desde el fondo para la Universidad Católica, tenemos 15 minutos, la pelota que cae para Justo Gian, habilitación para Juan Francisco Rosell, aparece rápidamente el portero, el meta del cuadro acerero era para Montes, el pase queda complicado, dolorido, magullado Daniel Rosenberg.
3: Así es, no quedó en buenas condiciones el jugador de Huachipato, que ya continúan las acciones, Martín.
0: El fútbol que lo hace Lionel Altamirano, termina perdiendo y Martínez, que recupera la pelota que va para el carril central, viene la habilitación, pelota por la derecha, el centro que se va desviado, a ver, saque de arco para Huachipato. Gil Martínez, que aparecía por la banda diestra, que también tiene un moretón en el ojo luego del golpe que recibió en la bombonera de Fernando Sampedri.
3: Así es, hay varios jugadores ahí con algunas heridas en Universidad Católica. Ahora era Clemente Montes que habilitaba a Jimmy Martínez por la derecha. No llegó el número 14 de la UC, se fue al saque de arco.
4: Sí, Martín, la verdad que la Católica comienza a hacer lo que tiene que hacer en este partido, que es buscar los pasillos interiores, porque por la banda está muy copado y Huachipato haciendo un partido tácticamente prácticamente perfecto. Entonces encontró la jugada precisa, se metió por el medio, no alcanzó a llegar Rosell a esa jugada filtrada, le había dado un balón que seguramente no iba con mucha ventaja, no tuvo la posibilidad ni la velocidad para llegar a encontrarse el balón para quedar de cara al gol, pero Católica está encontrando los pasillos a la defensa de Huachipato.
0: Vale, venía Chipato, termina perdiendo, recupera Jimmy Martínez, apertura sobre la zurda, campo propio de la UC con Justo Gianni, retroceso para Nicolás Lulier, este más atrás toca la pelota para Daniel González, la salida con Bernardo Cerezo, que le pasa la pelota sobre su espalda, va ahora a enganchar, mete el balonazo largo buscando a Clemente Montes, se viene con el control guiado por la derecha, la marca de Nicolás Vargas, viene Clemente Montes llegando al banderín del córner, termina enganchando, acusa un golpe Nicolás Vargas, sigue Clemente Montes, se acerca al área, se mete en ella, viene Montes, se enreda, mantiene la posición de la pelota, sin embargo termina perdiendo, cayó en el área, pedía infracción, no cobra nada el juez, la pelota se pierde por la banda lateral, hay dos jugadores complicados, uno de Huachipato y otro de la UC, Daniel.
3: Así es, nuevamente jugadores en el piso, esta vez uno por lado, solamente ese, el número 14, Nicolás Vargas en Huachipato, quien está, no, aún no se pone de pie, viene el árbitro del partido, el señor Matías Riquelme, a ver qué es lo que pasa con el jugador de Huachipato, hasta ahora las acciones detenidas.
0: Acusó un golpe Clemente Montes, luego de ir a la marca de él, abrió el brazo Clemente, nada intencional, y lo golpea en el rostro, luego una infracción en el área de Sepúlveda en contra de Montes, que genera ciertas dudas, Mauricio Ricardo Pinilla.
5: La verdad que es una jugada rara, porque era una jugada lenta, Clemente le queda un poco larga la pelota, se le alcanza a puntear, ahí vamos a ver la reiteración de la jugada, y hay un toquecito abajo, pero creo que toca la pelota Sepúlveda antes.
0: Y así lo entiende el árbitro porque da continuidad al juego. El cabezazo de Palavecino, cerca de 25 metros en línea recta. La portería la queda Juan Francisco Rosel de cabeza despejando. Rafael Caroca, balonazo largo hacia atrás. La tiene Nicolás Lulier, se equivoca en el pase. Viene Mario Briseño buscando, sale de emergencia. Branco Ampuero, acá la tiene Nicolás Lulier. Termina perdiendo la bola, se le escapa a Caroca. Va a haber lateral, saque de manos para la Universidad Católica. Respiro para la UC. Luego de casi un error, Garrafal quedaba corto en el pase de Nicolás Lulier. 18 para 19, 0-0 el marcador en el CAP.
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0: Branco Ampuero con la pelota ahí cerca de mitad de campo de juego, territorio de la Universidad Católica, va a dejar para Matías Palavecino, que se engancha, tiene la bola Matías Palavecino, engancha hacia adentro, toca hacia atrás para Daniel González, por la izquierda viene pidiendo Branco Ampuero, para él va la bola, lo persigue Leonel Altamirano, toca el balón así en diagonal hacia el centro para ubicar a Agustín Farías, Farías que mete el pelotazo largo, atención que está Rosel, se va a meter en el área, le queda la pelota atrás, termina despejando Velázquez para sacar la pelota, insiste el cuadro de la Católica, la posesión es de Huachipato con la salida de Guayaquil, balonazo por la derecha para Santiago Silva, Silva tocando hacia adelante para Briseño, recupera la UC, Lulier que dejaba para Justo Gianni, habilitación para Juan Francisco Rosel, se va a meter en el área, engancha hacia adentro, de nuevo se le perdió el balón, lo más importante le queda para Vecino, puede rematar, cerca 25 metros, acerca 23 con Juan Francisco Rosel, engancha hacia adentro, termina perdiendo, no puede Juan Francisco Rosel, que no hace de pie en la cancha del CAP, querido Daniel Rosenberg.
3: Ahí pasó de todo en tres cuartos de cancha en la entrada del área de Huachipato, jugadas que no lograron llegar a puerto y después le quedó frontal desde afuera del área a Juan Francisco Rosel, que tenía todo para darle al arco, no lo hizo, se la quitaron nomás.
0: Viene Bante, recupera para Rosel, viene el remate, el portero bravo Rosel insiste, viene el remate de nuevo, no puede el rebote, le quedó largo el control, la pelota se pierde, era para Vecino, que se pierde la opción para Huachipato, la pelota se va en tiro de esquina, minuto 20 minutos de este primer tiempo, avisa la Universidad Católica.
3: Y la más clara para la Católica en lo que va el partido fue Matías Palavecino, quien entró al área por el sector izquierdo y con un empeine con pierna zurda sacó un remate al primer palo que fue bien contenido por el portero bravo de Huachipato. Habrá córner para Luce.
0: Y era saque de arco, me parece, ¿eh?
5: Sí, parecía una jugada rara, pero la verdad que, claro, Palavecino lo que tendría que haber hecho es cruzado el balón, le da fuerte el primer palo.
3: Va Palavecino.
0: Viene el centro, pierna zurda, balón al área, primer palo. El balón que se pierde, aparecía Daniel González cerrando en el primer palo de pierna zurda, la pelota se va elevada, avisa la Católica, se acerca la UC, Mauricio.
5: Sí, la verdad que como decíamos, ya Católica le está tomando un poquito la mano al partido, ha adelantado un poquito sus líneas, está encontrando los pases interiores, los pasillos, sobre todo los espacios que está dejando Huachipato. Huachipato que se desordena un poquito, había tenido un planteamiento hasta el minuto 15, por lo menos de una sintonía perfecta en cuanto a lo defensivo. Y ahora Católica empieza a encontrar los espacios con la buena movilidad que está teniendo Palavecino, Jimmy Martínez y Clemente Montes en delantera, y sobre todo Rosel también, que está dándole la posibilidad de darle profundidad a los ataques de Católica.
0: El fútbol que lo hace la Católica termina perdiendo, gran pisada de balón, banda izquierda, avanza el cuadro de Huachipato, la tiene el cuadro de la usina, este Leonel Altamirano engancha hacia adentro, va a venir el remate, está, rebota en un hombre, era Mario Briseño que se cambió de lado, rebotó en brazo. despeje ahora de Bernardo Cerezo, la pelota larga, qué buena pisada de balón de Mario Briceño, extraordinario, estuvo el número 7 que se cambió de lado, un sprint, sprint espectacular, y luego la pisada de balón, querido Daniel Rosenberg.
3: Sí, fue, dejó sentado al jugador de la Católica, Daniel González, con un enganche, la pelota después le quedó ahí en la entrada del área para darle con pierna derecha al segundo palo, lo intenta hacer, la pelota rebota, pero Huachipato que empieza a encontrar las oportunidades de llegar al primer gol, y avisó esta vez Mario Briceño.
0: A ver, saque de mano, se va a preparar Guayquil, este es Guillermo Guayquil para el saque lateral, el lateral por la derecha del cuadro de Huachipato, balonazo a la área, viene buscando a Lionel Altamirano, quedaba pasado Daniel González que despeja, le queda la bola al Chivo Sepúlveda, termina errando, la salida Juan Francisco Rosel, la echa a correr para Clemente Mata, se viene por la derecha, muy bien, espectacular, grandioso, soberbio, en la barrera Nicolás Vargas en el retroceso, la banda en lateral, saque de manos para la UCI.
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5: Ya lo decíamos en la previa, estaba haciendo las cosas muy bien, sobre todo con esa presión alta Huachipato, hoy día Católica, en este momento, al minuto 20-22, ya la salta con facilidad.
0: 23 minutos, 0-0 el marcador, Mauricio Ricardo Pinilla en los comentarios, Daniel Rosenberg, el trabajo periodístico, allá está Felipe, Felipe, está todo, todo bien Felipe, todo, todo perfecto, Felipe, pulgar para arriba, buen provecho Felipe, ¿eh? ¡Yerko! Y a Vicencio que está ahí juntando láminas, ¿eh? Del Mundial, no encuentra a Messi, dice, va a haber tiro libre para el cuadro. El cuadro de la Universidad Católica, 23 minutos, bajaron a Justo Gianni, fue a Barrasúa, va a haber pelota detenida, Daniel Rosenberg para la UC.
3: Sí, el partido empieza a mejorar, empiezan a haber más oportunidades, ahora una falta de Barrasúa ahí sobre el sector izquierdo del ataque de Universidad Católica, pasadito un poquito a la mitad de la cancha, habrá un tiro libre interesante, seguramente será Matías Palavecino quien ejecutará ese tiro libre.
0: Se va a venir el lanzamiento libre, está también Jimmy Martínez, Matías Palavecino, la barrera la forma un hombre que es Ezequiel Cañete. El argentino en el área, ya se asoma Agustín Farías, también Daniel González, lo propio Branco Puero, va a venir el lanzamiento, cerca de 28 metros en línea diagonal desde la zurda hacia la portería de Bravo, se queda Matías Palavecino, pierna zurda, el balón al área, viene el centro, punto penal, el cabezazo, sacando desde el fondo el cuadro de Huachipato, le queda Barzúa, la banda la va a mandar al tiro de esquina, córner para el cuadro de la Universidad Católica, 24 minutos, 0-0 el marcador.
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0: Ya jugado la ejecución rápidamente, Matías Palavecino, balón para Jimmy Martínez, metía el centro, sacando desde el fondo del cuadro de Huachipato. La pelota que va a derivar hacia los pies de Vicente Bernedo, que está cerca de mitad de campo de juego. Mira dónde está Bernedo, ahora retrocede hacia su área propia. La salida es de pierna derecha, balonazo largo, intentando ubicar a Justo Gianni, lo hacía, pero este no puede conectar con Juan Francisco Rosel. Nicolás Vargas está atento en la hora defensiva, ahora le comete falta a Jimmy Martínez al jugador de Huachipato. A ver, tiro libre en zona defensiva. Era Sepúlveda quien caía al piso.
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0: Daniel Rosenberg, banca de Huachipato el día de hoy acá en este partido que está igualando 0-0 ante la Universidad Católica en 25 minutos. ¿Quiénes son los hombres que tiene ahí como opción Jaime García?
3: Tiene el portero Ignacio Cruzat, a Renzo Malanca, Michael León, también a Maximiliano Osorio, a Claudio Torres, a Altés, a Maxi Rodríguez, a Luciano Arriagada y Cris Martínez, las opciones de Jaime García.
0: Guayaquil en el centro, pierna zurda, buscando al Tamirano, sacando de cabeza desde el área, Daniel González complementa todo, Branco Ampuero, la pelota queda en la entrada del área para Agustín Farías, saca de cabeza, no baja la gordita, le va a quedar ahora el balón para ubicar de nuevo Guayaquil, Guayaquil sobre la derecha para Barzúa, Barzúa que quiere avanzar, mete el pase buscando a Guayaquil, Guayaquil con la bola, viene el zapatito naranjo, habilitación sobre la derecha para Ezequiel Cañete, Cañete para Barzúa, Barzúa tres cuartos cancha, mete el centro, remata al arco el portero Vicente Bernedo que se queda con la bola, marcaba la diagonal Mario Briceño, la salida va a ser de la Universidad Católica para Juan Francisco Rosel que la echa a correr por la derecha y está solo contra el mundo, la echa a correr Juan Francisco Rosel, le comete en falta, no dice nada el árbitro, solo saque lateral para la UC.
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0: 26 minutos de este el primer tiempo, 0-0 el marcador, igual a la Universidad Católica ante Huachipato, jornada 14 del fútbol chileno que vivimos a través de la 92.1 y en Agricultura TV y con Daniel Rosenberg que nos cuenta la banca de la Universidad Católica, la banca del cuadro cruzado
3: que tiene a Darío Mero, Eugenio Mena, Juan Ignacio Díaz, Fernando Zucchi, Alfred Canales, Cristian Cuevas, Martín Gómez, Vicente Cárcamo y Diego Corral. No está citado Fernando Santos.
0: Está con tarjetas amarillas.
3: Así es.
0: lo superó a las 5. Johan Valencia lesionado, Arancibia lo propio, lo ya conocido de Diego Valencia. Y acá aparece Juan Francisco Rosell, viene con la pelota, tiene el balón, Matías Palavecino, apertura sobre la derecha, va a meter el centro, balón al área, pelota pasada, no llega nadie, ningún jugador de la Católica, viene recuperando sin embargo el cuadro de la UCE con Nicolás Lulier, pedía mano, mete el centro, balón al área, sacando de nuevo Rafael Caroca, la bola que sigue en los pies de la Universidad Católica con Farías, quien echa por dentro, se acerca a la portería, viene la... Ah, bueno, el remate de Agustín Faría, prudente distancia, le dio con el borde externo, pierna derecha, pelota abierta, muy ancha, 27 minutos, Mauricio Ricardo Pirilla, ¿qué te parece el partido hasta ahora?
5: Ya Católica se planta en campo rival con más de 6-7 jugadores, se quiere posicionar ya con todos sus argumentos futbolísticos para poder tratar de convertir la apertura de la cuenta. Huachipato que se repliega, que trata de frenar las embestidas del equipo de Cruzado, pero por ahora Católica se hace dueño de la pelota, dueño del juego, y Huachipato trata solamente de contragolpear y buscar algunos espacios de los que deja Católica cuando se abalanza sobre el equipo, sobre el arco del equipo rival.
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0: Una infracción de Juan Francisco Rosell en la salida de Rafael Caroca. Daniel, 28 minutos, va a haber tiro libre para Huachipato.
3: Así es, falta en la salida a favor de Huachipato, no lo puede creer. Daniel Garnero dice que no fue nada, el árbitro Matías Riquelme, que cobra un tiro libre, saldrá desde su propia área prácticamente de Huachipato.
0: Va a jugar desde el fondo Huachipato, 28 minutos, 0-0 está el marcador, igualan el cuadro acerero ante la UC en la jornada 14 del fútbol chileno, que tuvo ayer la victoria de Colo-Colo 4-2 sobre Deportes La Serena, también de la Universidad de Chile 2-1 ante Deportes Concepción. En la pelota la tiene el futbolista Agustín Farías, juega hacia atrás con Branco Ampuero. Sostiene la posesión del balón Branco Ampuero, tocando hacia la derecha ahora para la aparición de Daniel González, borde interno, pierna derecha, apertura sobre la diestra para Bernardo Cerezo, lanzamiento largo del pelotazo de Bernardo Cerezo, aparece en el pecho de Nicolás Vargas y ahora con pierna derecha la manda alto, sacando hacia mitad de campo de juego para ubicar a Sepúlveda, termina ganando Agustín Faría, la pelota le queda a Yeme Martínez, quiere avanzar para Juan Francisco Rosell, rompe desde atrás, tremendo partido que está haciendo Rafael Caroca, la salida va a ser de Lucas Velázquez, lanzamiento largo, Leonel Altamirano que no puede cazar ese balón, el rebote le queda a Ezequiel Cañete, la apertura por la zurda que viene para Mario Briceño, ya acá se viene Huachipato, va a pasar la marca de Cerezo, mete el centro, mucha potencia le metió Briceño a ese centro de pierna zurda, pelota pasada, se va por arriba de la portería, reanuda desde el saque de arco Vicente Bernedo.
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0: 29:30 de este primer tiempo, 0-0 el marcador, cabezazo para apurar la bola de Matías Palavecino, bajaba la Juan Francisco Rosell, todo limpio de Rafael Caroca, apertura sobre el sector derecho, ahora para Santiago Silva, este juega frontal por esa banda para Ezequiel Cañete, mete el centro a diagonales de Briceño, la pelota que va a pasar, le queda a Barzúa, viene el remate, la saca Agustín Farías al tiro de esquina, no, saque de arco, termina rebotando en la Barzúa, se salvó la Católica, casi duerme de nuevo la UC en zona defensiva, la está pasando mal con esos pelotazos desde la derecha Rosenberg.
3: Tercera ocasión para Huachipato que viene desde un tiro desde la derecha, esta vez se durmieron ahí en el área los jugadores de la UC y casi termina en el primer gol de Huachipato, no fue así y ahora Huachipato, lo decía Martino Yanedel, una de sus figuras hoy, Rafael Caroca, que está bastante complicado, se toma ahí su pierna derecha, el árbitro Matías Riquelme que viene a ver qué es lo que sucede con el ex jugador de la Universidad de Chile y de Colo Colo, está aún en el piso el 5 de Huachipato, Rafael Caroca, lo ayuda también un poquito ahí Juan Francisco Rosell.
0: Una de las debilidades, Mauricio Pinilla, de Jaime García, que lo ha tenido en Ñublense, el Rafa Caroca.
5: Sí, la verdad que yo lo tuve de compañero, el Rafita Caroca, jugamos juntos en la U, es un gran jugador, con una gran técnica, una gran experiencia, muy buenos movimientos, jugaba de volante en ese
0: sí, fue retrocediendo, claro.
5: En esa Universidad de Chile, y después fue retrocediendo, se posicionó como central, y la verdad que ha demostrado que tiene pasta para jugar de central, lo hace muy bien, tiene muy buen anticipo, es un jugador que está siempre muy atento a la jugada, te marca muy bien, te deja pocos espacios, te juega corto, es un jugador veloz también, así que la verdad que esa posición que están implementando ahora en Huachipato me parece que es la que más la acomoda hasta el momento.
0: 31 minutos de este primer tiempo, 0-0 el marcador. Salida de Vicente Bernedo desde el fondo para la Universidad Católica, largo pelotazo en diagonal hacia la zurda para el pivoteo de Justo Chiari, venía a buscar la pelota, un jugador cruzado, era Clemente Montes, termina ganando, interceptando de gran manera Guayquil la pelota, sin embargo, mantiene en la posición el cuadro de la UC, la media vuelta va a ser de Juan Francisco Rosell, viene dejando rivales en el camino, pero se encuentra ahí en el carril central con el número 14, Nicolás Vargas, que también está haciendo un gran partido, mete un autopase ante la pasada de Nicolás Lulier, mete el centro, se apresuró, le saca, se le escapaba la pelota a Vicente Bernedo en ese control. No es nada fiable Bernedo en algunos momentos, ¿ah? Viene el fútbol de la Católica, balón sobre la derecha, se va a meter, acá la tiene, el centro de

0: Collazo saca de cabeza el futbolista Sepúlveda, le queda a Martínez, viene el remate del ex Huachipato, se va elevada, no pasa nada, va a haber juego desde el fondo para Bravo. 32 minutos, 0-0 el marcador acá en el CAP.
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0: Con este resultado, Daniel Rosenberg, ¿cómo está quedando la tabla de posiciones del fútbol chileno de la Liga de Primera, que ayer sigue sumando? Es increíble lo de Colo Colo. 33 unidades para el cacique.
2: Así es, y lo sigue Coquimbo con 23, 10 puntos más abajo. Lo mismo para Huachipato con este resultado. Cuarto, Deportes Limache con 21. También Universidad Católica y Ñublense con ese puntaje, con 21. La U y Palestino con 20. Everton con 19, igual que O'Higgins de Rancagua y la U de Conce. La Serena con 17. Audax Italiano con 14. Cobresal con 13. Y estarían descendiendo en este momento Deportes Concepción y Unión La Calera, ambos con 11 puntos.
0: Lo que venía a la Universidad Católica, Jim Martínez cometió infracción en la pelota. Es impulsada por un jugador de Huachipato, va a haber saque de manos para la UC.
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0: Se viene Nicolás Lulier para el saque lateral, hacia el fondo para ubicar a Branco Ampuero. Rasante toca la pelota para Matías Palavecino, que se gira, viene avanzando, pelota dominada, pierna zurda, va a habilitar frontal a Juan Francisco Rosell. Quería jugar de primera para Jim Martínez, apresuró Rosell. La pelota ya la recupera Huachipato, Mario Briceño, que viene sobre la zurda para intentar pasar, sortear la marca de Bernardo Cerezo, toca hacia el centro, la pasada va a ser de Velázquez, Velázquez que viene tocando de nuevo hacia el centro para ubicar aquí en el círculo central, Lionel Altamirano, este va a ceder para Cañete, Cañete de cara al arco, va a rematar, abaga remate, abre sobre la derecha, Barzúa que mete el centro, pelota al área, atención que viene Velázquez, está en el área, rebota la pelota, no puede sacarle Jimmy Martínez, viene el remate, Branco Ampuero que aparece para poner su humanidad, la salida va a ser de la UCE, termina recuperando Caroca, ya acá el balón de Barzúa, al piso va Lulier, Caroca que va a la disputa, Lulier que sale bien, firme Lulier, toca la pelota, sale, salida fluida de la Universidad Católica con velocidad con Justo Gianni, se van a entorpecer Lulier, le va a robar la pelota solo por el centro, aparecía Matías Palavecino, nadie toca para él, pierde la pelota la Católica, 34 minutos, estuvo cerca de nuevo Huachipato, Rosenberg, y ahora en la respuesta se equivocaron, era el pase para Palavecino.
2: Era el pase para Palavecino que aparecía solo corriendo con ventaja por la mitad de la cancha en el centro, no pudo llegar a puerto ese balón y Huachipato que se salva de una que pudo haber sido muy peligrosa para la UCE.
4: Sí, Martín, de a poquito el partido se va poniendo combo a combo, ¿eh? Se va poniendo palo a palo, se están jugando contra tras contra, contragolpe tras contragolpe, se están dejando más espacios, los equipos ya si notas tú la diferencia, ya se alargaron, están jugando en 60 metros, estaban jugando en 40 metros, hoy día están jugando en 60 metros, Huachipato más replegado, Católica también con la defensa bastante retrasada, mira, retrasadísima, están jugando muy largo los equipos y por eso se producen más espacios.
0: Altamirano toca la pelota para Cañete, en 35 minutos avanza Huachipato sobre la derecha, su banda preferida, la deja para Silva, Silva que engancha, el balón que lo tiene cerca del área mayor, cerca del vértice, la deja para Cañete, Cañete que mete el centro a media altura, sacando de cabeza a Branco Ampuero, lo deja ahí mismo, le queda a Barzúa que retrocede algunos metros, cerca de 28 para encontrarse con Sepúlveda, Sepúlveda para Velázquez, Velázquez que se acerca, viene Velázquez, mete el centro, intercepta Clemente, mate la pelota, se va al lateral, va a ver de manos para Huachipato.
2: Martín,
0: sí, Daniel.
2: Aprovecho de contarles, muchachos, que este es el partido número 43 entre Huachipato y la Universidad Católica por primera división. 11 triunfos para Huachipato, 23 para la UC y 8 empates.
0: Perfecto. Se viene Lucas Velázquez para el saque lateral. Tenemos 35 para 36 de este partido que están empatando la Católica y Huachipato. Viene el lateral largo de Velázquez, el pivoteo de Briceño, la pelota que queda en el área de la UC. Despeja de pierna derecha, más alto aquí largo el futbolista Daniel González. Sin embargo, la venía recuperando Juan Francisco Rosell. Pierde rápidamente Sepúlveda que juega. Dejó para Velázquez, todo por la zurda, pegado a la banda lateral, mete el centro, de cabeza sacando Branco Ampuero, ahora el desahogo con Matías Palavecino, mete un sombrerito ante la marca de Guayaquil, la tiene Palavecino, la devuelve Justo Gianni, otra para Palavecino, se abre Justo Gianni, la cambia, qué buena la de Palavecino por la derecha, pero quedó corto el pase, lo lee muy bien Nicolás Vargas, era bueno el cambio, nos dejó a todos mirando para otro lado, Matías Palavecino, pero estuvo muy atento Nicolás Vargas, Daniel.
2: Sí, le quedó un poquito corta a Matías Palavecino.
0: Viene la Católica, el centro, pelota atrás, Justo Gianni la deja pasar, le queda para Vecino, punto penal, está, se lo perdió, oh. se lo perdió de forma increíble Mateo para Vecino, nadie lo puede creer, mira hacia sus lados como encontrando respuestas a todas las interrogantes que quedaron luego de ese error garrafal en la definición, la dejó pasar Justo Gianni por debajo de sus piernas, aparecía cerrando solo para Vecino, ahí en la entrada del área, se acercó algunos metros, remató de pierna zurda y todos empezaban a cantar el gol, a entonar, a preparar las gargantas, pero la bola la bola no quiso entrar, 37 minutos, Huachipato 0, La Católica 0, todo por culpa de Palavecino.
2: No se puede creer lo que se acaba de perder Palavecino, porque Montes había ganado muy bien una pelota a Velázquez ahí por la derecha del ataque de la UCE, saca el centro atrás rasante y hace una pantalla espectacular justo Gianni para que entrara solito detrás suyo Matías Palavecino para definir, además con su pie hábil, que es el pie izquierdo, lo trata de hacer al segundo palo del portero Bravo y la pelota se va apenas ancha, se toma en la cabeza todos, nadie puede creer el gol que acaba de errar La Católica.
4: Sí, lamentablemente es un error técnico, porque tenía todo el espacio, estaba de frente a la portería, tenía todo a disposición, los dos defensores de Huachipato ya estaban en el suelo, el portero estaba prácticamente lanzado hacia la derecha, tenía todo el espacio y tenía todo el arco a su favor para poder convertir ese gol. Un error técnico imperdonable para Palavecino, que le podría haber dado la apertura de la cuenta Católica en el minuto 36.
2: Era un golazo.
0: Muy buena jugada, golazo. Muy buena construcción de la UCE, que no pudo gritar el gol, hincha de La Católica que me escucha ahí en la sexta región, Luis Hernán Rivera, mi abuelo, le mando un abrazo grande, que está ahí escuchando en sintonía de la 92.1 y Agricultura TV este partido, hincha de La Católica, cruzado de corazón, ¿eh?
2: No sabía que usted tenía familia cruzada.
0: Le mandamos un abrazo grande. 38 minutos, partido igualado 0-0 acá en el CAP.
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0: La salida de la Universidad Católica, pelotazo largo buscando a Juan Francisco Rosel, el despeje a media de Rafael Caroca, le queda el balón a Juan Francisco Rosel, se viene sobre la zurda Caroca que le cometía falta, se pone de pie Rosel, avanza Rosel, toca para Justo, quien en el centro, habilita para el vecino en el área, quería enganchar, era Juan Francisco Rosel que no puede, termina perdiendo, está perdonando La Católica ahora último en los minutos finales, la respuesta de Huachipato, la tiene Briceño, avanza Briceño, rebota la bola en él, se salvó otra vez Huachipato, aparecía La Católica cuando hubo infracciones en contra de Briceño, la cubre el árbitro Matías Riquelme, hay tiro libre para Huachipato en mitad de campo de juego, la tuvo la UC de nuevo Rosenberg.
2: Otra vez la tuvo La Católica y no le quedó nunca a Juan Francisco Rosel para poder definir, no, nunca el espacio para poder pegarle a la pelota, ya dentro del área había recibido una muy muy buena habilitación de Justo Gianni, me parece que fue de Juan Francisco Rosel, sí, fue de Justo Gianni la habilitación y después no le pudo pegar nunca a La Católica, que está muy cerca del primer gol, pero no para de errar.
0: Está costando Mauricio a Rosel en el control de las jugadas, ¿sabes? Está errando mucho en esa situación que es clave.
4: Sí, bueno, conozco bien esa cancha, me tocó jugar un par de veces y es una cancha complicada, una cancha que está acostumbrada a jugarse con lluvia, barrosa, los controles se hacen más dificultosos, son más complicados, así que hay que tener mejor técnica, tiene que tener la tranquilidad y la pasividad de encontrar. ¿Por qué? Porque la diferencia entre un buen delantero y un gran delantero, ¿en qué se hace? En el último control, el control que te da la posibilidad de dar el remate.
0: En el lanzamiento largo, venía buscando a Rosel, la pelota la despija, Caruca deja para Guayquil, este retrocede para el portero Bravo, saca largo de pierna derecha, balonazo largo, 40 minutos cumplidos, 0-0, está el marcador, están igualando Huachipato y La Católica, la recuperación va a ser de Abarzúo por la banda derecha, retrocede para Guayquil, lo toman de la camiseta, se mantiene en pie, deja para el centro ahora, para la salida con Santiago Silva, se viene sobre la derecha, la tiene Santiago Silva, quería avanzar el uruguayo, termina rebotando el Lulier, va a venir saque lateral, de manos reanuda Huachipato.
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0: Hablando de canchas muy húmedas, recordemos que esta cancha nos ha hecho creer que veíamos fútbol, pero en verdad era waterpolo, en muchos duelos de partido, precisamente entre Huachipato y La Católica,
2: sí,
0: ¿no?
2: Hace algunos años, ¿verdad, Martín? Hubo un partido que fue increíble, como la pelota ni siquiera rodaba, ¿no? La pelota, no sé cómo se logró jugar ese partido hace algunos años entre Católica y Huachipato acá en el Estadio Capacero.
0: También recuerdo un partido de Huachipato con Gremio por Copa Libertadores o Sudamericana.
2: No, 2013. Copa Libertadores. Sí. Así es.
0: También. Mucha lluvia. Viene la pelota, juega el cuadro de La Católica. 41 minutos. Viene la escapada de Rosel por la banda zurda. Comienza a centralizarse. Lo toma de la camiseta Cañete. Deja para Palavecino. Palavecino que prepara gatillazo. Viene para Rosel. El portero Bravo, notable. Extraordinario. Cristian Bravo. Estuvo espectacular cuando la habilitación de Palavecino quedaba en los pies de Rosel. Esta la controló bien. Remató cruzado. Y ahí la reacción fenomenal de Bravo para el tiro de esquina. 41 minutos. Buscó la UCE.
2: Muchos otros jugadores le habrían pegado en la posición de Palavecino, pero con su mente creativa elige habilitar al ladito a Juan Francisco Rosel, quien con un puntín de zurda le da a la portería del arquero Bravo de Huachipato y la manda al córner, que ya fue ejecutado, Martín.
0: A través de Palavecino, el despeje del fondo es de Huachipato, le queda de nuevo a Palavecino, tres cuartos cancha, mete

0: El centro a media altura, sacando de cabeza a Caroca. La pelota le va a quedar a Álvaro Barzúa. Termina perdiendo, erra en el toque. Le cae Jay Martínez, pinchó el balón. Atención que está Montes en el área, viene, quería controlarla. Saca desde el fondo Nicolás Vargas. Ahora Caroca, balonazo largo y alto, buscando la cabeza de Agustín Faría. Le queda Jay Martínez, apertura sobre la zurda para Palavecino. Tenemos 42, busca la Católica. La tiene Matías, Palavecino, banda izquierda. Lo cercan dos jugadores, tiene que retroceder ante la presión de Huachipato. La bola que cae en los pies de Branco Ampuero. Este juega con un pelotazo largo en lateral, buscando a Bernardo Cerezo, Cerezo que mete el centro, el cabezazo de Justo Gianni. La pelota que se va desviada, señoras y señores, no pasa absolutamente nada. Va a haber juego desde el fondo para Huachipato, Mauricio.
1: Sí, ya lo decíamos anteriormente, Católica ya se posicionó en campo rival, ya está prácticamente abalanzada sobre el terreno de Huachipato, buscando las ocasiones y buscando los espacios para poder abrir la cuenta. Se está haciendo cargo del partido, se está haciendo cargo de la responsabilidad que tiene de ser protagonista en este partido, así que vamos viendo la mejoría que ha tenido Católica en los últimos 20 minutos. Recordemos que Huachipato dominó prácticamente los primeros 15-20, tuvo 3-4 ocasiones peligrosas de gol y Católica no encontraba los espacios en la salida con una muy buena presión de Huachipato. Hoy día vemos a Católica mucho más tranquila, mucho mejor preparada y mucho más lúcida en sus ataques.
0: En Francia, Fonseca ganó el primer set, Daniel.
2: Así es, por 7-5 ante Casper Ruud. Ahora están dos iguales en el segundo y Jakub Mensik, el checo, que tiene dos sets arriba a Andriy Rublev, el ruso. Ahora está quiebre arriba Andriy Rublev en el tercero. Y mañana repetimos Alejandro Tavilo ante Félix Auger en la cima.
0: Recordemos que el torneo se quedó sin Jannik Sinner, eliminado el tenista italiano. Cuando viene la pelota, sacando desde el fondo Daniel González, lanzamiento largo, la pelota se va al lateral. Por favor, Manuel Cerúndulo.
2: Así es.
0: El hermano
2: de Francisco.
0: Para no decir hermano malo, el hermano no, menos talentoso. Claro. ¿No?
2: Sí. Sí, pero está más lejos que Francisco en Roland Garros, porque Francisco ayer perdió.
0: En el centro, balón al área, sacando desde el fondo, había empujón de un jugador de Huachipato, va a salir desde el fondo el cuadro de la UC. Recordemos que tampoco está Carlos Alcaraz lesionado.
1: Sí, y ayer Juan Manuel Cerúndulo confirmó su favoritismo porque le ganó al andaluz, uno de los promesas españolas.
2: 6 horas duró su partido.
1: Sí, fue 6-4, 7-6, 6-7, 6-7, 7-6.
2: Sí, exacto.
0: Tremendo. Qué terrible, Mauricio, qué niño. Viene el centro, balón al área. La pelota que viene sacando desde el fondo del cuadro de Huachipato. Terrible, ¿Usted no grita qué lindo después de los puntos? ¿O
2: no tenía como fanático del tenis a Pinilla?
1: Sí, soy muy fanático del tenis. La verdad que ahora me estoy despertando a las 5:30, 6 a ver todos los partidos.
0: Terrible.
1: ¿Cómo sí, bien? Fanático.
0: En el centro, a media altura, la peina Juan Francisco Rosell, sacando desde el fondo el cuadro de Huachipato. La va a tener a Barzúa en la salida para el cuadro de la usina. Engancha hacia adentro, casi se la roba Justo Gianni. Sin embargo, el balón logra su cometido de llegar a los pies de Santiago Silva, que juega sobre la zurda para Lucas Velázquez. Velázquez que viene avanzando, va a cruzar mitad de campo de juego, abierto por la zurda, espera Mario Briseño. Briseño que avanza, Velázquez que juega, Velázquez que mete el centro, ¡cabezazo! Me parece que se apuró Lionel al terminar en el cabezazo. La pelota le llega a Vicente Bernedo, tiempo adicional. Daniel Rosenberg.
2: 3 más, Martín, en el estadio Cap a 0, cuando efectivamente se había apurado Lionel Altamirano, podría haber controlado esa pelota, eligió rematar de cabeza y Bernedo se quedó fácilmente con la pelota.
0: Viene la pelota de Justo Gianni, Gianni tocando para Jimmy Martín en la respuesta de la Católica, desde atrás lo viene durmiendo un jugador del Huachipato, sin embargo logra tocar con Matías Palavecino, ahí cerca del vértice, el área mayor, costado izquierdo, va a enganchar hacia adentro, Palavecino a 3 dedos, mete el centro, pelota para Justo Gianni, le está la chilena, mano me parece que hay mano, rebota en la parte dorsal, dice el árbitro del jugador de Huachipato, y tiro de esquina, córner, la van a revisar, Daniel.
2: Córner por ahora, Martín, porque venía una chilena de Justo Gianni después de una habilitación espectacular de Matías Palavecino. No sé qué les parece a ustedes, muchachos.
1: No, le dan las costillas. No es penal para nada. Le dan las costillas.
0: Estuvo bien el árbitro, ¿ah?
1: Sí, estuvo bien el árbitro. Muy bien.
2: Habrá córner para la UC.
1: Estaba cerca de la jugada.
2: Para decir, sí.
0: Oiga, me están recriminando acá mi madre que no le dije el apellido que tiene ella de su padre, que es Ulloa, Luis Serrano Ulloa Rivera.
2: Claro, así que le mando, dijo Rivera.
0: Sí, verdad. Le mando un saludo grande al papi, como le dicen. Viene el centro, centro, pelota al área. El cabezazo sacando desde el fondo Huachipato. Tenemos 46 minutos. Se salvó el cuadro acerero. Viene la pelota Bernardo Cerezo. Cerezo que filtra para Jimmy Martínez de primera pierna zurda. El balón para Daniel González al borde del área. Quiere meter el remate. La pelota que queda ahí mismo. Saca desde el fondo Lucas Velázquez. La pelota que va a caer a la banda lateral de manos. Reanuda la Católica en zona defensiva sobre el final de este primer tiempo.
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0: Va a quedar un minuto para que finalice el partido en su primera parte acá en el CAP, jornada 14 de la Liga de Primera. Saca largo Daniel González desde el fondo de cabeza.

0: Sosa recupera Sepúlveda, le queda el balón a Briseño, va a rematar, Abaga, avanza, se encierra, pierde, la recuperación es de la Católica, sin embargo Lionel Altamirano que roba, va a rematar de cerca de 30 metros el balón que rebota, le llega Manso a las manos de Vicente Bernedo, que juega largo ahora de pierna derecha, el pelotazo para Justo Gianni, con el cuerpo se acerca la marca de Rafael Caroca, le queda Juan Francisco Rosel, aparece Guayquil, Guayquil que no puede con Rosel, la pelota le queda para Vecino por el centro, se acerca 25-30 metros, acá viene para Vecino, termina perdiendo, muy enredado el fútbol por ahora, en minutos finales, largo lanzamiento buscando a Briseño para Guachipato, se lo saca con el cuerpo a Branco y se enredó Briseño en Branco y termina cayendo, se salvó, lo sacaba bien con el cuerpo, uno que juega bien con el cuerpo es el hombre que tengo acá, ¿eh? cuando era delantero, cuando estaba activo Mauricio Ricardo Pinilla, era extraordinario, usted cuando ponía el cuerpo ahí luchaba,
1: era mañoso, aprendí, imagínate, jugué con Lucho Rueda, con Pedro González, con Diego Rivarola, algo se aprendió de chiquitito.
0: Señoras y señores, nada más, primer tiempo finalizado acá en el Huachipato Cup, lo están empatando Huachipato y la Católica 0-0 acá en la octava región, duelo empatado, duelo igualado acá en el Huachipato Cup, 0 para Huachipato, 0 para la Católica.
2: Terminó el primer tiempo. Fue el relato más polinésico de las redes. El relato del samoano Martín Ollanedel.
0: Daniel Rosenberg, retirada de los equipos en este empate parcial acá en el acero.
3: Sí, un lenguaje corporal levemente mejor me da la sensación para la Católica por cómo terminó el primer tiempo, se van conversando tranquilos los jugadores de la UC, algo más preocupados en su expresión facial al menos los jugadores de Huachipato, ambos rumbo a Camarines.
0: Pequeño comentario Mauricio Pinilla para ya ahondar en lo que fue este partido, ¿qué te pareció el duelo en un titular, en una frase?
4: Sí, creo que fue un partido parejo, porque se distribuyeron entre 20, 25 minutos por equipo. Huachipato encaró el primer tiempo, los primeros 20 minutos sobre todo con mucha presión alta, no dejó salir a Católica, y Católica en el segundo tiempo fue empujando de a poquito a Huachipato hacia su portería hasta que lo metió en un arco y ahí tuvo tres o cuatro posibilidades de poder abrir la cuenta en un partido que seguramente el segundo tiempo no va a dar mucho que hablar, sobre todo Católica que ya se empieza a posicionar en la parte alta del campo de juego, pero ha sido un partido parejo, creo que Huachipato tiene que mejorar mucho, sobre todo en las transiciones, en las salidas, tiene que darle más velocidad, Briseño se está moviendo por la parte derecha y por la parte izquierda, tiene que aprovechar esas embestidas para poder darle más profundidad a Huachipato y no quedar tan lejos del arco.
0: Ahí está el comentario de Mauricio Pinilla, vamos a meternos en detalles del partido luego de la pausa, nos separamos unos minutos, usted no se vaya, siga en la 92.1, ya regresamos con el Huachipato La Católica.
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0: 33 de este día, último día de mayo, se nos va mayo, 31 de mayo del 2026. Ya julio todavía está. Pero ya estamos al lado de junio, mañana primero de junio, que va a estar con una transmisión especial de la cuenta pública de Radio Agricultura, así que para que ustedes estén atentos a todo lo que va a estar sucediendo en la primera cuenta pública del presidente José Antonio Kast. Revisemos resultados de lo que fue esta, de lo que ha sido hasta ahora la jornada 14 del fútbol chileno, que tiene varios resultados llamativos. Bueno, Colo-Colo que confirma su candidatura al título con esa victoria 4-2 ante la Serena, pero antes hubo dos partidos.
1: Así es, Martín, porque el día viernes en primer turno Ñublense venció a Cobresal por 1-0 en El Salvador con el gol de Ignacio Geraldino de penal, Martín. Después continuó nomás la fecha número 14 con el empate 0-0 entre la Universidad de Concepción y Unión La Calera en el Esterroa. Después se colocó lo que venció, como decías tú, por 4-2 a Deportes La Serena con los goles de Víctor Felipe Méndez, de Leandro Hernández, también de Francisco Marchant. Además, la U, que venció por 2-1 a Deportes Concepción en el Estadio Nacional en un partido sufrido para el conjunto azul, lo termina ganando con un gol de Eduardo Vargas. Y hoy día, en primer turno, antes del partido que estamos viviendo, Coquimbo se impuso a Deportes Limache en un partidazo que tuvo de todo por 3-2 en Quillota. Muchachos, ahora lo que estamos viendo es Huachipato 0, Universidad Católica 0. Desde las 5:30 de la tarde estará jugando O'Higgins ante Everton en el Estadio del Teniente de Rancagua. Y mañana en la Cisterna, a las 20 horas, Palestino y Audax Italiano cerrarán la fecha número 14 del fútbol chileno.
0: Perfecto, ahí está toda la fecha 14 del fútbol chileno. Novedades también en Hungría, ¿no? Con el triunfo del PSG mediante lanzamientos penales ante el Arsenal en la Champions, Daniel.
1: Así es, fue empate 1-1 en los 120 minutos, los 90 más los 30 de alargue, y luego victoria por penales del Paris Saint-Germain, que así conquista su segunda orejona consecutiva y también la segunda de su historia. No la había ganado nunca, Martín, y ahora dos en dos años.
0: Increíble, ¿eh? Desde el 80 creo que no sucedía algo así de dos Champions consecutivas. Fue el Milan, ¿no?
1: Claro, pero después el Real Madrid también me parece que lo hace hace poquitos años.
0: ¿Sí, con el mismo técnico?
1: Ah, con el... Claro, porque gana una con Zidane y una con Ancelotti. Claro. Puede haber sido por ahí, claro, es verdad, pero lo cierto es que el PSG ya supera al Olympique de Marsella como el más campeón de Champions, sí, en su país.
0: Dos consecutivas y quedó la embarrada en París. No sé si viste imágenes con barricadas rompiendo.
1: No, tremendo. No,
0: es una
1: tremendo,
0: locura. Una locura. Los ultras del PSG.
1: Una locura. También en París, Martín.
0: Sí.
1: Estamos viendo lo que es el partido entre Casper Ruud y Joao Fonseca. Un partidazo entre un especialista en arcilla como el noruego Casper Ruud y un joven emergente que viene de la victoria de su carrera ante Novak Djokovic el día viernes. Joao Fonseca, 7-5 ganó el primer set el joven brasileño en la Philippe Chatrier. Ahora están 4-3 recibiendo Fonseca. Un lindo partido ahí en Francia, Martín, y también está jugando en este momento Jakub Mensik ante Andrei Rublev. Me confirma Mauricio Pinilla si se llevó el tercer set de Andrei Rublev o no.
2: Sí, señor, se lo llevó, así que ahora está, tuvo un toilet break y vuelven al cuarto set.
1: Ojo ahí con Rafael Jodar también hoy día, que venció a Pablo Carreño Busta.
0: Y Tabilo, que venció a Caume.
2: Le costó a Jodar, sí, porque perdió los dos primeros 6-4 y ganó los últimos.
1: Pero después se vino abajo físicamente Carreño Busta.
2: Sí,
1: es algo que le pasa generalmente.
2: Tuvo un problema, llamó al kine, le atendieron por un problema al hombro, y después de ese problema al hombro, el partido se fue totalmente a favor de Jodar. Después Zverev ganó también en un partido sólido frente a
1: Jesper de Jong.
2: A Jesper de Jong. Se esperaba un poquito más del de Jesper de Jong, sí, pero

0: son muy buenos jugadores, sí,
1: pero no tienen experiencia.
2: Habrá un campeón, habrá un nuevo campeón de Grand Slam seguro, porque sí, ya seguro, están seguro. Todos los campeones eliminados. No sé están si todos coincide, los eliminados. No sé si coinciden, muchachos, que este es el Roland Garros para mí más interesante de los últimos años ante las bajas. Imagínate, y la eliminación
3: más entretenido.
4: Se, claro. se fue Djokovic, se fue Sinner, se fue Shelton, se fue Fritz. Se fue.
3: Pero se fue en primera ronda.
4: Claro,
3: primera
4: ronda, se fue Nakashima. Se han ido un montón de jugadores importantes y claro, ahora los partidos a cinco sets son otra cosa. Si puedes ganar los dos primeros y después te ganan los tres, lo que me pasó hoy día a Yodar, por ejemplo. Perdió los dos primeros y ganó claro. los tres últimos.
1: Claro.
4: Son partidos que hay que tener mucha cabeza, mucha mentalidad y mucho físico. O sea, hay varios jugadores que se han ido porque no han soportado las condiciones climáticas
1: también.
4: Y sobre todo lo largo que son los partidos. Como las declaraciones de Juanma Cerúndolo ayer cuando lo entrevistaban en ESPN, decía, no sé qué decirte, estoy destrozado, necesito ir a acostarme a dormir.
3: Muy sincero, tras la victoria sobre Yannick Sinner también dijo, no, fue suerte.
2: Y Sinner trató de decir lo contrario, claro. También, de darle el mérito, así que estuvo muy bien Sinner.
3: Pero ¿por qué no? También puede ser para el chileno Tavilo, que va a jugar mañana. Ojalá, ante Martín. Félix Auger.
4: No lo mufiemos, dejémoslo jugar pero tranquilito.
3: Por ahí ojalá. Puede ir.
2: Si no, le gana, ansiedad por ese partido.
4: Si le llega a ganar a Aliassim,
3: no, se locura.
4: Saca chapa.
3: Locura.
4: Saca chapa.
3: De hecho, Tavilo, tras vencer en primera ronda al polaco, no recuerdo el apellido.
2: Kamil Marsak,
3: dijo, ojalá llegar a la cuarta semana de Roland Garros.
2: Era algo que tenía pendiente él.
3: Ha tenido suerte porque se le bajó Bacherot por lesión, pero luego venció a una de las grandes promesas del tenis francés, como Caumé.
4: Sí,
3: entonces,
4: pero Caumé un 300, con poca experiencia. Ayer se notaba en los golpes. Tavilo, ¿qué es lo que hacía? Le jugaba a la izquierda 6, 7, 8 veces hasta que Caumé la dejaba en la malla. Experiencia, le golpeó, lo hizo.
3: ¿Cuánto años tiene? 19.
2: 17.
3: 17
2: años. Categoría 2009.
4: 17 años.
3: Locura,
4: sí, estuve revisando sus redes sociales y ya tiene 350.000 seguidores.
3: No, tremenda, los 17 años.
4: 17 años.
3: ¿Tú con 17 años cuántos seguidores? Bueno, no estaba
4: en las redes sociales, no. Pero ya estaba, ya había debutado.
3: Pero tenía muchos seguidores también.
4: Sí, tenía muchos seguidores. Seguidora.
2: Claro.
3: Bueno, eso con el tenis en Roland Garros, que se está disputando Casper Ruud ante Fonseca. Hay muchos partidos pendientes que se van a disputar mañana en octavos de final del torneo. Comentarios de este partido, de este empate, Mauricio Ricardo Pinilla, con una Universidad Católica que pareció media dubitativa, como que no le encontraba la mano al partido ante la presión incansable de Huachipato, le costaba en la salida, pero después se fue afirmando.
4: Sí, tal cual como lo decías tú, Martín, tuvo unos primeros minutos complejos Católica porque no encontraba la salida de balón, no encontraba los espacios, no encontraba los pasillos interiores para encontrar a sus volantes detrás de los volantes de Huachipato. Tenía muy bloqueadas las bandas con Clemente Montes, que tenía poca posibilidad de tocar la pelota. Huachipato aprovechó eso, se plantó un poquito en el campo de Católica, las contras fueron profundas. Tuvieron la posibilidad de tener unos 4 o 5 centros que podrían haber complicado a la defensa de Católica. Zafó, Bernedo tuvo una actuación sólida, solamente un puro error en el centro que después trató de salir jugando y la pelota se le queda corta ahí, casi le marcan la apertura de la cuenta a Huachipato. El resto ha sido un partido controlado para Católica. Últimos 25 minutos ya se planta en campo rival, ya encuentra los pasillos interiores, ya encuentra las pelotas filtradas, ya le da la posibilidad para el vecino de ponerse de frente al gol para poder rematar y para poder habilitar. Ha tenido dos remates peligrosos, uno al primer palo y otro que se le fue al segundo palo, lamentablemente, en una jugada que parecía que había sido espectacular, porque Clemente Monta había desbordado muy bien por la banda derecha. Esa dejada que hizo justo Gianni para que quedara solo para vecino, y lamentablemente le pega fuera de la portería, fuera del espejo del arco, y esas son las jugadas más o menos que han pasado durante este partido. Católica mejoró mucho en el segundo lapso del primer tiempo, vamos a ver si mantiene eso, y vamos a ver los ajustes que haga Huachipato para poder emparejar el partido.
3: Tal cual, vamos a ver cómo va a resultar este segundo tiempo acá en el Huachipato Cup entre Huachipato y la Católica. Oye, se nos quedó pendiente una información muy, pero muy importante, Daniel Rosenberg. Triunfo de Tavilo, de Joaquín Niemann en el Leap Golf en Corea. Octavo título para él. Extraordinario lo que está haciendo Joaquín Niemann, que con un birdie logró en el desempate quedarse con la corona, su octavo título. Bueno, octavo título y...
2: Sí, claro.

0: Harto Yuyo,
1: sí.
0: Está bien.
1: Felicitaciones a Joaquín Niemann.
2: Y atención, muchachos.
0: A ver.
2: Porque Rublev le acaba de quebrar en el cuarto set. Primer game 1-0. Sirve para quedar 2-0. Y emparejar las cosas para quedar dos sets iguales.
0: Mira, qué partidazo. Ahí Mauricio venía con todo el tenis. Ah, extraordinario. Extraordinario lo de Mauricio. Ricardo
1: Pinilla. Sí, en la semana hacemos varios resúmenes del tenis.
2: Sí,
1: en la previa del programa. Partimos un poquito con el tenis, con lo que está pasando en Roland Garros. Está muy entretenido el torneo.
3: Está hermoso.
1: Vamos a tener un nuevo campeón, así que eso...
0: Yo no lo tenía tan fanático del tenis. ¿Esto partió hace poco o
1: hace tiempo? No, hace tiempo, ya hace varios años que lo sigo. Me gusta mucho, me desvelo. De repente cuando tocan campeonato hace un par de meses en China, me tocaba 3, 4 de la mañana a ver los partidos. Sí, me gusta mucho el tenis, soy un fanático, me gusta, como ustedes decían delante, el Bachelot que se retiró, tiene un primo que juega también en el Rinderneck,
3: sí.
1: Que es francés, Monegasco es de Monte Carlo, entonces son jugadores que...
3: Y jugaron la final del Masters del año pasado de Shanghái, sí, entre ellos, eso sí, es muy curioso.
1: Ellos, jugaron la final entre ellos y a veces juegan en dobles, juntos.
3: También, tremendo.
0: Extraordinario, Mauricio Ricardo Pinilla con toda la información de tenis, hablando de dobles, Tabilo también avanzó en dobles, a octavos.
1: Sí, avanzó más encima, ganó 240 puestos en las ubicaciones de los dobles.
0: Gran semana de Alejandro Tabilo. Regreso a los equipos, al terreno de juego. Daniel Rosenberg acá en el fútbol chileno.
3: Así es, ya ambos equipos de vuelta a la cancha. A priori no me parece que haya cambios en ninguna de las dos escuadras. Ya estaremos confirmando aquello, pero ya estamos pronto a comenzar el segundo tiempo del partido.
0: Saludos a Rodrigo Vargas Schwarzenberg 993, que nos contaba lo de Joaco Niemann, también lo de la NBA, que San Antonio se va a enfrentar a New York. Quiero que gane la Católica, dice Francisco Javier Lagos. Ani Polos también, Católica después de su play en el 93. Esta es la mejor Católica, podría ser campeón de Libertadores, mira. Se aventura.
3: Era el 2011, fue bueno.
0: Sí, también. Que tuvo ahí la mala suerte con...
3: Con Peñarol.
0: Con Peñarol y con Pablo García.
3: Pero error en el centenario, así es.
0: Sí, señor. Leonardo Manuel Varas. Bueno, pone acá, le mandamos un saludo grande. Manuel Fernández, también que quiere que gane el cuadro. Bueno, que empaten porque dice que es del Alba, es colocolino. Saludos a todos. Carlos Uruena. Bat Spencer del gol, me está diciendo. Me mató.
1: El Bat Spencer, imagínate, sí. De golpear fuerte.
0: Bueno, saludo grande a todos los que están conectados junto a nosotros acá en la 92.1, también en Agricultura TV. Los leemos desde donde nos están escuchando. Ahí Daniel Rosenberg va a continuar leyendo comentarios a toda la gente que está junto a nosotros en este partido que estamos esperando por el regreso de los equipos. Hay cambio en Huachipato. En el cuadro de la usina entró uno que es bravo, sí. Pesado.
3: Exacto, porque ingresa con la 33, perdón, con 23. la 23, sí señor, jugador Cris Martínez, y abandonó el terreno de juego Álvaro Abarzúa con la 33, un cambio con evidente intención ofensiva por parte de Jaime García, que es el único en el entretiempo.
0: Señoras y señores, pelota en movimiento acá en el Huachipato Cup, la octava región. Ya juegan Huachipato y la Católica del segundo tiempo de esta jornada 14 que vivimos a través de la 92.1 y también en Agricultura TV. La pelota de Juan Francisco Rosell, salida de Rafael Caroca, ahora en la recuperación, pelotazo largo de Guayquil, la pelota le va a llegar a Branco Ampuero en zona defensiva, sostiene la posición de la pelota, acá viene la salida del cuadro Católico, tiene la pelota Branco Ampuero con el lanzamiento en diagonal sobre la zurda para la escapada de Jim Martínez, tiene la pelota, adelantamiento ahora para encontrarse con Juan Francisco Rosell, centralizado está justo Gianni, la pelota para Palavecino, otra para Jim Martínez, pelota sobre la zurda, atención que se viene, la Católica va a tomar última línea, mete el centro, rebote en Guayquil, se va el tiro de esquina, córner para la UC, para la Católica, minuto de partido.
3: El primero en el segundo tiempo para la UC, nada más comenzado el complemento, va a ejecutar desde la izquierda el jugador Jimmy Martínez Martín.
0: El lanzamiento del cuadro de la Universidad Católica, banda izquierda, punta izquierda del campo de juego, espera, conversa, dialoga Sepúlveda con Clemente Montes, no que compartieron equipo en la Católica, siento más chico Clemente Montes, evidentemente. Viene el centro, pelota al área para Palavecino, el cabezazo. la pelota que se va a dar el travesaño y se va afuera. Ahí avisó Brown con Cuero cayéndose, metió la cabeza y dio en el travesaño y se fue fuera. Se salvó Huachipato.
3: Y le dio como pudo Brown con Cuero a esa pelota, porque nunca le quedó muy cómoda para el testazo. Termina cabeceando a Dura.

0: apenas, pero la pelota que empieza a caer rápidamente y termina dando en el travesaño del portero, claro, Cristian Bravo.
1: Que es el peor cabezazo que puede existir, es corriendo hacia atrás, porque tienes que darle dirección y fuerza. Y claro, corriendo hacia atrás es muy complicado. Somos pocos lo que podíamos hacer eso.
2: Fútbol de Agustín Farías tocándose atrás para Branco Piro, que tuvo la aproximación por ahora más clara de la Universidad Católica. Bueno, sacándola de Palavecino. Fue un morfón increíble. Viene la pelota por el costado derecho, la tiene precisamente Matías Palavecino. Engancha hacia adentro, pierna zurda. Acá viene conduciendo Palavecino. La cambia toda por la banda izquierda para la irrupción del futbolista Nicolás Lulier. Viene Lulier, avanza Lulier, lucha Lulier, pelea Lulier. La tiene Briseño. Viene el centro de Lulier, se termina yendo del campo de juego. A ver, saque de arco, no, tiro de esquina, dice el árbitro Matías Riquelme. Hay córner para la UC nuevamente desde la izquierda.
0: La luchó, la peleó Nicolás Lulier por la izquierda, termina intentando sacar el centro, la pelota que da en el jugador de Huachipato y se gana nomás el córner a puro empuje. Lulier, va a servir Jimmy Martínez.
2: 2 minutos y medio de este segundo tiempo, se prepara Jimmy Martínez desde la banda izquierda para la ejecución, pierna derecha, balón cerrado, ambos brazos levantados, hay jugada preparada, presumimos. Viene Jimmy Martínez, el balón al área, está justo a quien mete un taco, la pelota queda bollando. ¡Se lo perdió Farías! ¡Se lo perdió Agustín Farías! El taco para desestabilizar a la defensa de Huachipato y que aparezca solo sobre la derecha Agustín Farías, que la mandó por arriba de la portería. Se salvó Huachipato con todo la UC.
0: Y se sigue perdiendo goles la Católica, porque viene la ejecución de Jimmy Martínez y es muy muy bueno el taco de Justo Gianni para ponerla más cerca del arco de Huachipato. Aparece con pierna izquierda Agustín Farías, que eleva el balón, no es su pie hábil, pero estaba muy muy cerca del arco defendido por el portero Bravo. Se salvó Huachipato nuevamente y la Católica que sigue coleccionando goles perdidos.
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2: Saludos a la radio contemporánea de Coihueco 91.1. Abrazo grande a toda la gente ahí de Ñuble, la región de Ñuble, ¿no? Ahí está, bueno, el exalcalde Carlos Chandía, que hoy es diputado.
0: Así es.
2: De la República, el exárbitro. Viene la pelota acostado izquierdo, la tiene Matías Palavecino. La habilitación para Justo Gianni, va a tomar última línea, va a rescatar la pelota, pisa el balón. Uy. Paso Justo, Gianni en el área, mete el centro, pelota pasada, buscando a Clemente Montes, saca de cabeza Lucas Velázquez. La pelota le va a quedar a Clemente Montes, 4 minutos de este segundo tiempo. Viene Clemente Montes por la derecha, pasa por su espalda Cerezo, mete el centro, balón al área, le queda el pifia hasta el remate. Se lo perdió otra vez, Dios mío, Palavecino. Palavecino de nuevo se lo perdió. Pasaba entre las piernas de Juan Francisco Rosell. Solo Palavecino en el segundo palo le dio de aire. Y la mandó fuera nuevamente para la Católica.
0: Y nuevamente se pierde un gol la Católica, que era bastante, bastante clara la ocasión. Muy buena pasada por la espalda de Bernardo Cerezo ante Clemente Montes, quien le cede el balón. No llegan ninguno, no llegan dos jugadores de Católica a definir esa jugada y lo hace Palavecino con un remate que se va apenas ancho.
1: Sí, Martín, lo comentamos, creo que el trámite del partido está siendo como terminó el primer tiempo. Católica posicionada en campo rival, tratando de buscar la mayor cantidad de ocasiones de gol. Y Huachipato, ojo al contragolpe.
2: Tiene Briseño, largo pelotazo, muy bien. De revés sacando Daniel González ahora de frente a la cancha, mitad del campo de juego, expulsando largo para la cabeza de Justo Gianni ante Juan Francisco Rosell. La pelota la tiene por el costado derecho Guayquil. Guayquil que viene avanzando, tocando la pelota con Santiago Silva, la pelota y el balón se escapa. Ver saque de manos para la Universidad Católica. Ahora sí, Mauricio Ricardo Pinilla. Después de esa, sí, porque viene la Católica de nuevo.
1: Vamos.
2: Tenía Justo Gianni. Justo Gianni con el balón. Retrocede. Toca con Farías. Farías para Justo. Gianni pasa adelante con Juan Francisco Rosell. Rebotó para Palavecino. Palavecino que se abre camino al altar. Engancha. Apaga remate. Dejó tirado uno en el piso. Mete el centro. Pelota pasada. El cabezazo. ¡Gol! De Montes. Su principal característica es la habilitación, la asistencia, el talento con la pelota en los pies. Dejó tirado a Guayquil en el piso, luego de una pisada fenomenal en el área, metió el centro al segundo palo, que ahí cerrando todo, apareció cerrando a toda la defensa de Huachipato. Apareció Clemente Montes para elevarse y meter el testazo. Minuto 6 de este segundo tiempo, Clemente Montes para la Católica. La Católica tiene 1, Huachipato tiene 0 por el gol de Montes.
0: Y está dulce Clemente Montes, porque no solo hace el gol contra Boca el día jueves, sino que ahora abre el marcador para la Católica después de una jugada espectacular de Matías Palavecino, que empieza

0: desparramar rivales por la izquierda, saca un centro pinchadito y aparece en área chica para rematar de cabeza el número 11 de los cruzados, que marca su tercer gol en la Liga de Primera.
1: No es el primer gol que vemos de esta factura de Clemente Montes. Tiene un gran rechazo y un gran cabezazo. Es muy potente, es uno de sus fuertes. Más allá de la velocidad, la potencia y la gran técnica que tiene, es un jugador, atención con esta.
2: Viene justo Gianni, avanza justo, termina rompiendo Rafael Caroca desde el fondo, sacando la pelota y tocando para el futbolista Santiago Silva. Pierde de nuevo Huachipato, la tiene para Vecino. Está a punto del knockout del cuadro de la Usina. Viene saliendo con alguna duda Santiago Silva. Tiene la pelota Branco Puero. El reventón para... Cobró falta el árbitro, ahora sí Mauricio.
1: Sí, lo decía, te decía, Clemente Montes tiene un gran rechazo, más allá de su velocidad, su técnica, su potencia, tiene un gran cabezazo, y esos pinchaditas al segundo palo son ideales para él. Tiene varios goles de esa factura, tiene varios goles llegando desde atrás, porque es un jugador que salta muy bien y te empuja, te mete el brazo arriba y no te deja saltar.
2: Celebra la Católica Daniel y celebra Colo Colo porque aumenta su ventaja en el liderato.
0: Claro, porque está perdiendo Huachipato, queda Colo Colo con 33 puntos en la primera ubicación y le saca 10 a su más inmediato perseguidor, que vendría siendo ahora la Universidad Católica, Martín.
2: Viene Huachipato en la respuesta, la tiene Briceño, avanza por la derecha, sigue Briceño, termina perdiendo justo Chiani en la bola defensiva, robando la pelota, luego le cometen falta. Fue Leonel Altamirano, va a haber tiro libre, pelota detenida para el cuadro de la Universidad Católica, que en 8 minutos le está ganando 1-0 Huachipato.
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2: Muy buena la jugada de Matías Palavecino. En la previa del gol dejó desparramado en el piso a Guayaquil. Y luego el centro preciso, el segundo palo para la aparición de Clemente Montes. Está 1-0 la Universidad Católica superando a Huachipato y por ahora es el sublíder del fútbol chileno.
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2: Viene la Católica, el taco, atención, venía buscando a Clemente Montes. Saca desde el fondo Huachipato a través de Guayaquil, Mauricio.
1: Sí, como te decíamos, merecido el triunfo hasta el momento Católica. Se plantó los últimos 25 minutos del primer tiempo en campo rival. Lo ha hecho hasta el minuto 53 ahora en el segundo tiempo. Ha creado muchas más ocasiones de gol, se ha acercado con más peligrosidad. Ha tratado de estar jugando muy lejos de su arco. Huachipato no se ha podido acercar. Ha perdido conexión entre sus volantes y sus delanteros. Ha tenido poca profundidad. Está lanzando pelotazos más desesperados que con el juego que había realizado los primeros 20 minutos. Así que Católica por ahora se está llevando el partido de manera justísima.
2: 9 minutos de este, el segundo tiempo, 1-0 lo está ganando la Universidad Católica. Pelota por la derecha, viene el centro, balón al área, de Briceño. La pelota se pierde por la última línea, va a haber tiro de esquina, ¡córner! Lulier tirado en el piso, reclamando. ¿Fue córner, Daniel, o saque de arco? Córner en definitiva, ¿no?
0: Córner, el primero para Huachipato en este segundo tiempo, desde el sector derecho.
2: Se prepara Ezequiel Cañete, ¿no?
0: Así es, el número 10, Ezequiel Cañete.
4: Buen partido de Lulier, ¿eh?
2: Muy buen partido, sí. Se fue afirmando, de hecho, porque había abusado Huachipato por la derecha en su sector, pero se ha ido afirmando Nicolás Lulier. Viene el centro de Ezequiel Cañete, centro, pelota al área, el pivoteo, Leonel, ¿qué pasó? Leonel, no pudo, Leonel, se lo perdió Leonel, viene el centro de nuevo avisando Huachipato. La sacó Lulier, el tiro de esquina, corner para Huachipato.
0: No se puede creer lo que acaba de hacer Leonel Altamirano, muchachos, porque era un tiro que venía de aire, venía la pelota de aire, le quedó a Altamirano para rematar con pierna derecha y fue prácticamente un rechazo. Termina nuevamente en el corner para Huachipato la jugada.
2: Va a venir el centro desde la derecha, Cañete de nuevo, viene el centro, pelota al área, la sacaron, viene, insiste Huachipato, centro de Nicolás Vargas, muy pasada, la pelota se pierde, última línea, saque de arco para Vicente Bernedo.
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2: Y cambio en Huachipato.
0: Sí, porque va a ingresar con el número 15, el delantero Maximiliano Rodríguez, va a dejar la cancha con la número 10, Ezequiel Cañete, y también viene otro cambio nomás en el cuadro acerero, va a ingresar también
2: Renzo Malanca.
0: Así es, Renzo Malanca, el defensor central con la número 13, ya te confirmo quién dejó el terreno de juego.
2: Perfecto, viene la pelota larga, buscando a Juan Francisco Rosel, el pivoteo sobre la zurda, buscando a Justo Gianni, tenemos 11 minutos, viene Juan Francisco Rosel, engancha por dentro, toca la pelota, para Vecino, entra para Vecino, engancha hacia adentro, pierna zurda, viene el remate, rebota en un hombre, va a recuperarla ahora, con falta Jimmy Martínez. A ver, tiro libre en zona defensiva para Huachipato, Daniel.
0: Sí, también dejó el terreno de juego el número 2, Nicolás Guayquil. Así que volvemos a repetir, son dos los cambios en el cuadro acelero. Con la 15 ingresó Maximiliano Rodríguez y dejó el terreno de juego.

0: Con el A10, Ezequiel Cañete, además de el 12, Nicolás Guayquil, que abandonó el terreno de juego e ingresó el 13, Renzo Palanca.
1: Martín, un segundito para Roland Garros. Quebró nuevamente Rublev 4-1 y sirve para ponerse 2-2 en el cuarto set.
2: Perfecto, viene Santiago Silva para Huachipato, deja la pelota sobre la derecha. Atención que viene el cuadro de la usina, termina robando Nicolás Lulier. Largo lanzamiento para Juan Francisco Rosell, en la marca aparece Nicolás Vargas. Viene la intercepción, sin embargo gana ahí Juan Francisco Rosell, ponía bien el cuerpo, luego se desvanece, se cae al piso, le dio infracción, no cobra nada el juez. Renzo Malanca en la salida, el toque con Cris Martínez, acá viene la salida del cuadro de Huachipato, el balonazo largo frontal, la apertura sobre la zurda, la tiene Luca Velázquez, Velázquez con el balón. Tenemos 12 minutos de este segundo tiempo, 1-0, está ganando la UCE.
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2: Y viene la pelota costado izquierdo, viene el centro de Velázquez, rebota en Bernardo Cerizo. Va a haber saque lateral para Huachipato.
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2: Velázquez en el lateral, van a la salaria, está el cabezazo de Lionel Altamirano, muy alto aparecía ahí en la entrada del área chica, y aparece también Vicente Bernedo para quedarse con la bola Rosenberg.
0: Así es, Martín, la tuvo ahí Huachipato, una llegada algo tibia, ya empieza a aproximarse la portería de Vicente Bernedo, el cuadro acelero en busca del empate.
2: Y viene la Católica, costado derecho, tenemos 13 para 14 minutos de este segundo tiempo, 1-0 está ganando la UCI con gol de Clemente Montes, la pelota de revés jugando, sacando, expulsando Maximiliano Rodríguez. El balón que recupera Jim Martínez, de cabeza avanza para Juan Francisco Rosell, lo desplazaban el jugador de la Católica, era justo Gianni, que ya se pone de pie, apertura sobre la derecha buscando Huachipato, Nicolás Lulier que toca hacia atrás para el portero, Vicente Bernedo, Bernedo en la salida de nuevo para Nicolás Lulier, Lulier por la zurda, viene avanzando, se encierra con la banda lateral, mete un pelotazo largo hacia las manos del portero, Cristian Rodríguez que se queda con el balón.
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2: Cristian Bravo, quise decir, evidentemente, viene el saque de Bravo buscando a Velázquez, la cabeza que no puede de Velázquez mantenerla en juego, por eso y saque lateral. Le cuesta salir a Huachipato ahora Mauricio Ricardo Pinilla.
1: Sí, le cuesta salir a Huachipato porque, como decíamos anteriormente, ya se posiciona Católica en campo rival con una presión alta, tratando de manejar la mayor cantidad de tiempo el balón en sus pies, tratando de crear ocasiones de gol. Huachipato con un par de aventuradas, con balonazos largos, con poca claridad, tibio, como decíamos. Pero Católica por ahora está mereciendo esta victoria, está manejando bien el partido, está bien posicionada, está jugando un equipo mucho más corto que antes, así que está mejor.
2: Viene Rodríguez, la pelota para Cris Martínez, intercepta Branco Apuero, le queda el balón a Rodríguez, viene luchando, lo botaron a Rodríguez, ahí falta tiro libre, pelota detenida para Huachipato que busca el empate desde la pelota muerta, que quiere encontrar vida en el área de la UC.
0: Unos 30 metros hacia la portería de Vicente Bernedo, vendrá un tiro libre en diagonal, puede ser una buena oportunidad para jugadores como Renzo Palanca, como Maxi Rodríguez, que tienen buen juego aéreo y buena estatura. Cuando se prepara Cristian el Simbi Cuevas en la Católica, será la próxima modificación de Daniel Garnero.
2: 15 minutos desde el segundo tiempo, va a venir el lanzamiento libre para el cuadro de Huachipato, está preparado Nicolás Vargas para la ejecución, el defensor central del cuadro acerero, el balón que va a caer en el corazón del área de Bernedo, se prepara, se relame Lionel Altamirano, el goleador de Huachipato, viene el centro de Nicolás Vargas. Nada, a las manos del portero Vicente Bernedo, que se queda con la bola. Y ahora sale como si estuviera ejecutando un lateral con justo Gianni. Tiene la pelota justo. Gianni la cambia toda sobre el sector derecho para la escapada de Matías Palavecino. Pero aparece Vargas. Y Vargas que viene tocando para el futbolista Maximiliano Rodríguez, que abre sobre el sector derecho para Briseño. Y acá viene atacando el cuadro de Huachipato. Viene Mario Briseño. Muy bien al piso Lulier, extraordinario. Nicolás Lulier, que luego va a ganar una falta. No la cubre el árbitro. Termina perdiendo un lateral de mano, reanuda Huachipato.
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2: El saque lateral ya lo ejecuta Briseño. Briseño toca el balón, viene el centro de Renzo Palanca, pelota al área, el cabezazo, el golpe de cabeza de Lionel Altamirano. Zamirano de nuevo, tímido, tibio, a las manos de Vicente Bernedo, que se queda con la pelota Rosenberg.
0: Así es, Martín, un cabezazo algo débil de Leonel Altamirano, sin mayores problemas, Bernedo que se queda con el balón, pero Guachipato insiste e insiste, está yendo con todo por el empate.
2: 16 minutos, viene el centro, pelota a la área, rebota Nicolás Lulier, la pelota que se va a perder y va al tiro de esquina, córner para Guachipato, que va a buscar, quiere encontrarse con el gol del empate.
0: El tercero en este segundo tiempo para Guachipato.
1: Ese es el error que no tiene que cometer Católica, que lo empujen hacia su arco. Si le empiezan a empujar hacia su arco, va a tener 25 minutos del terror. Va a tener 25 minutos que le empiecen a presionar, que le empiecen a bombardear de centros como este.
2: Se viene Mario Briceño, costado derecho, pierna derecha, va a ir abriéndose esa bola. Viene el centro, pelota al área, primer palo. Quería el remate, está, la saca. Era el remate de Santiago Silva. Apareció un hombre de la Católica para poner su humanidad en la trayectoria de la pelota. Y ahora se arma la contra, viene por la zurda, buscando el AUC con Juan Francisco Rosell. Terminan robándole el balón. Insiste el cuadro de Guachipato. Tenemos 17 minutos. Blanco Puero con una patada karateca. La manda a mitad de campo de juego. Pisa en el balón. La sostiene ahora la Universidad Católica con Nicolás Lulier. Estuvo cerca Guachipato con ese remate de distancia de Santiago Silva Rosenberg.
0: De nuevo, Martín, de nuevo Guachipato que sigue aproximándose a la portería de la Católica. Un remate de Santiago Silva que fue con un rebote en el área. Había mucha gente tapando ahí a Bernedo en el área y por eso la pelota no pudo llegar hacia el arco.
2: En la Católica, balón sobre la derecha, viene buscando Bernardo Cerezo, termina perdiendo la bola ante la aparición de Lucas Velázquez. Va a haber lateral, saque de mano, saque de costado para el cuadro cruzado en 18 minutos, donde la UCL está ganando 1-0 a Guachipato, Samuel.
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2: ¿Los cambios, las modificaciones?
0: Sí, porque serán dos. Una es con el 15, Cristian El Simbi Cuevas, que ingresa para reemplazar al 11, Clemente Montes, y también con la 8 ingresará Fernando Zucchi para reemplazar al 18, Bernardo Cerezo. Son dos cambios.
2: Juan Francisco Rosell.
0: A Juan Francisco Rosell, bien digo, toda la razón, Martín. Cuevas por Cerezo y Zucchi por Montes.
1: Se queda prácticamente sin referente de área, pone un volante como el Simbi Cuevas, que le da mucha más trayectoria y le da mucho más desplazamiento por el lado izquierdo seguramente, y pone a Zucchi, que es un manejador de pelota, es un jugador que te va a tener la posibilidad de controlar mejor el balón, va a tener que ver cómo se posiciona en ataque, ahora cómo va a quedar parado, seguramente va a quedar Gianni como único delantero.
2: Viene la pelota de la Universidad Católica y entró el comandante Zucchi en juego, quería la pelota por el sector derecho, termina despejando Lucas Velázquez, lanzamiento largo, venían para encontrarse con Chris Martínez, lo derribaron y hay tarjeta amarilla, amonestado un jugador de la Católica, vio la tarjeta amarilla, me parece, y fue Branco Ampuero.
0: Así es, el primer amonestado en todo el partido, muchachos, 65 minutos y es recién la primera amarilla.
2: Ha sido para un partido limpio, ¿eh?
0: Un partido bastante limpio, la primera amarilla nomás para el hoy capitán de la Católica, Branco Ampuero.
2: Ahí está la amonestación porque avanzaba con todo por todo. Una contra de Guachipato.
1: No era necesario porque no. Era 4-1. Sí, o sea, claro. Innecesaria la falta.
2: Pelota al área, el centro, le queda el balón a Briceño. Está el remate, Leonel Altamirano que lo intercepta. El balón que queda bollando, cayó en el área, pedían falta, no cobra nada. Le queda Briceño, se viene costado zurdo, viene el remate. Pelota elevada de Mario Briceño. Un enredo en el área de la Universidad Católica. Nadie podía despejar esa bola y la cazó Briceño para lanzar de pierna zurda el tiro de esquina, porque después tocó en un jugador cruzado.
0: Así es, Martín, es difícil de explicar lo que pasó en el área de la UC, una serie de rebotes, nadie parecía hacer nada, va el córner para Guachipato.
2: En el centro, pelota al área, sacando de cabeza el futbolista Justo Gianni, le queda el balón a Santiago Silva, cerca de 23 metros en línea, en diagonal hacia la portería de Vicente Bernedo. Renzo Malanca que lucha, termina perdiendo, recupera ahora la salida de la Universidad Católica con Cristian Cueva, termina errando, la tenía ahora el futbolista Nicolás Vargas, balón, pelota por la derecha, juega con Santiago Silva, Silva que la pierde, el balón que se va al lateral de manos reanuda, el cuadro de la UC.
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2: Tenemos 20 para 21 de este, el segundo tiempo lo está ganando la Universidad Católica por la cuenta mínima 1-0 con gol de Clemente Montes a los 51, a los 6 del segundo. segundo tiempo, otra vez Clemente Montes dándole la victoria a la Universidad Católica, tal como lo hizo en la Bombonera, con un golazo, con una factura extraordinaria, con un remate de pierna derecha que da en el palo de Bray y luego se mete en la portería, ahora de cabeza Clemente Montes dándole la victoria a la UC y con esto llevándola a la segunda posición de la tabla de colocaciones, con Colo Colo como líder con 33 unidades. La salida de Fernando Zucchi, tiene el balón, tenemos 22 minutos de este, el segundo tiempo, el toque es con Matías Palavecino, Palavecino que se gira y con pierna zurda cede para Bernardo Cerezo, Cerezo otra vez para Palavecino, Palavecino que viene avanzando con la pelota hacia el centro, va a derivar hacia los pies de Branco Ampuero que está en una línea más atrás, toca la pelota sobre la zurda, ahora para Nicolás Lulier, Lulier tocando y adelantando con Matías Palavecino, este va a romper línea, toma y come y empieza con velocidad, le comete en falta infracción, va a haber tiro libre, va a haber pelota detenida para la Universidad Católica en el piso, Matías Palavecino, un jugador que le ha faltado el gol pero ha estado muy activo en las ocasiones de peligro para la UC.
0: Así es, Martín, bueno, y aparte asistió a Clemente Montes en el gol, ahora acusa un golpe de Cris Martínez, mejor dicho de Maximiliano Rodríguez, Matías Palavecino queda tirado en el piso en tres cuartos de cancha más o menos, no, un poquito pasado la mitad de la cancha, ya repone la Católica en tiro libre.
2: La pelota de Jimmy Martínez tocando el balón para Fernando Zucchi, Zucchi para Martínez, Martínez que viene avanzando, acá la tiene Jimmy Martínez que se da la media vuelta, se gira de nuevo sobre la zurda, acá la tiene Jimmy Martínez, le echa a correr ante la marca de Sepúlveda, Sepúlveda que no puede pirlarle el balón, quería tocar, conectar con el Simbi Cueva, sin embargo desde atrás aparece un hombre que es Santiago Silva, Silva que toca para el futbolista Rafael Caroca, engancha a Caroca hacia adentro, toca la pelota para Nicolás Vargas, era Nicolás Vargas para Caroca, Caroca que salía con Briseño, termina perdiendo con Cerezo, cobra la falta el árbitro, va a haber tiro libre para Guachipato en zona defensiva.
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2: 22 para 23 de este, el segundo tiempo, largo lanzamiento desde el fondo, Nicolás Vargas quería el pivoteo, Lionel Altamirano no puede, rompe desde el fondo el futbolista Daniel González, la recuperación es de Renzo Malanca, pelota sobre la derecha, venía el futbolista acá encontrándose Maximiliano Rodríguez, termina perdiendo la recuperación de nuevo en la salida, aparece Daniel González, va el choque con Maximiliano Rodríguez, terminan cometiendo la infracción, va a haber tiro libre para la Universidad Católica en zona defensiva.
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2: Está ganando la Universidad Católica, por ahora no sufre Mauricio Pinilla.
1: No, no sufre porque está bien parada, porque está haciendo un trabajo defensivo bastante sólido, que es lo que ha venido haciendo últimamente, sobre todo lo que hizo en la Bombonera. Por ahí un par de dudas en el primer tiempo, el resto ha sido un trámite totalmente favorable a Católica, con la conducción de la pelota, con el manejo del balón, con la creación de ocasiones de peligro, con todos los argumentos necesarios para ir ganando este partido. Guachipato seguramente apuesta a la pelota sorpresa. Atención a Católica.
2: Viene Católica, la tiene para Vecino, se dio para Justo Gien en la entrada del área, devuelve para Vecino, se mete en ella, dejó para Martínez por la derecha, mete el centro, pelota al área, pelota pasada, le va a quedar a Zucchi, Zucchi sobre la zurda, viene Lulier, Lulier que mete el centro en el Simbi Cueva, centro, pelota al área, rebota en Nicolás Vargas, luego en un jugador de Guachipato y después en las manos de Bravo que se queda con el balón.
0: Martín.
2: Escucho Daniel Rosa.
0: Se produjo el cuarto cambio en Guachipato porque ingresó con la 24 Michael León y dejó el terreno de juego con el 27 Lucas Velázquez, cuarto cambio nomás de Jaime García.
2: Perfecto, ahí las modificaciones, tenemos 24 con 30 de este segundo tiempo. Las pelotas de Fernando Zucchi, se gira Zucchi, largo lanzamiento que llega a mitad de campo de juego donde aparece Caroca. Caroca en la salida con Sepúlveda, la apertura ahora de Caroca para Mario Briseño. Briseño que quiere encarar la marca del jugador cruzado que era Matías Palavecino. La pelota que llega hacia los pies de Rafael Caroca, Caroca con Vargas, Vargas que se acerca al círculo central. Tenemos 25 cumplidos, lo está ganando la Católica por la cuenta mínima. Se prepara otra modificación en Guachipato, el fútbol que lo hace Sepúlveda, Sepúlveda jugando desde el centro hacia la diagonal izquierda, buscando a Mario Briseño, dominaba con el mulo, la pelota la termina perdiendo con Bernardo Cerezo, se pierde el balón, hay juego de manos para la Católica.
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0: Martín, se produce el quinto y último cambio en Huachipato, porque con la 30 ingresa el uruguayo de 21 años, Kevin Altés, y dejó el terreno de juego el 6, el capitán Claudio Sepúlveda. Último cambio en Huachipato.
2: Perfecto, las modificaciones en el cuadro de Huachipato para intentar encontrar algún espacio, alguna llegada, alguna aproximación hacia el empate ante la Católica, que por ahora no pasa sus obras en este segundo tiempo. Me parece entró con el envión de la parte final del primero, con un estado anímico, con flechita para arriba, esa flechita verde del PlayStation. La pelota la tiene por la derecha Bernardo Cerezo, toca para Matías Palavecino, adelantamiento frontal buscando a Fernando Zucchi, acá está el comandante, viene Zucchi, descarga con Palavecino, otra para Zucchi, pierde Zucchi, venía recuperando Cerezo, fue dura la entrada en contra de Maximiliano Rodríguez, no cobra nada el juez, viene el Simbi Cueva de Erra en el pase, recupera Huachipato, la salida del Lacerero, la tiene Altés, Altés con el balón, engancha hacia adentro, sostiene la posición de la pelota, acá se viene Kevin Altés por la derecha, tocando con Michael León, el León que viene avanzando, se viene antes con Renzo Malanca, pelota para Michael León, León que está por el centro, la pide Santiago Silva, para él va la pelota, cerca de 35 metros en línea recta hacia la portería de Vicente Bernedo, apertura y lateraliza para el jugador Kevin Altés, Altés tocando por el centro ahora para Silva, Silva que tiene el balón, sostiene la posición de la pelota, Huachipato que busca, la Católica que se cierra, el balón de Renzo Malanca, apertura sobre el sector diestro, atención que se viene Huachipato, viene Briseño, va a meter el centro, pelota al área, rebota en un hombre, se va al lateral, saque de manos para Huachipato.
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2: 27 minutos, lateral largo, viene la pelota buscando a Cris Martínez, queda pasado, le queda pasado también a Lionel Altamirano, saca con el pie derecho Bernardo Cerezo, rebota en la nuca del futbolista Renzo Malanca, termina despejando el jugador el Simbi Cueva, le queda justo Gianni que va solo contra el mundo, lucha, pelea, porfía con Nico Vargas, también con Caroca, termina ganando justo, Gianni se gira, deja, viene lateralizando por la derecha ahora para Matías Palavecino, se comienza a cerrar, busca el centro, acá la tiene Matías Palavecino, Palavecino que se da una media vuelta, toca la pelota con quien nadie se encuentra, ahora retrocede, dejó para Simbi Cueva, del Simbi Cueva tocando sobre la derecha para Daniel González, González que insiste con la Católica, balón para Cerezo, Cerezo para Jim Martínez, busca el cuadro cruzado, pisa el balón Jim Martínez, otra para Cerezo, todo por la derecha, ya de pie para Palavecino, el fútbol que lo hace con Branco Ampuero, retroceso va para Branco Ampuero, largo lanzamiento de pierna derecha, buscando a Jimmy Martínez, la pelota se escapa, saque de manos para Huachipato, que lo está perdiendo en su casa.
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2: Ojo que se complicaba en la salida, Nicolás Vargas le comete una infracción, después dice el árbitro, va a haber tiro libre en zona defensiva, fue justo Gianni el infractor en contra de Vargas, Daniel.
0: Así es, justo Gianni en la salida del cuadro de Huachipato, cuando la tenía el Nico Vargas, comete una infracción que es rápidamente cobrada por el juez principal del encuentro y tiro libre para Huachipato.
2: Más tarde juega O'Higgins con Everton de Viña del Mar, 17:30 horas cuando viene Briseño, costado derecho, mete el centro, la pelota rebota Nicolás Lulier, va a haber saque de manos para Huachipato. Colo Colo, que es el líder exclusivo del torneo, con 33 unidades, lo sigue la Católica con esta victoria, con 23 puntos, lo mismo que el cuadro de Coquimbo Unido, que venció a Deportes Limache. Va a ver el lanzamiento de Mario Briseño, balonazo al área, saca de cabeza desde el fondo Nicolás Lulier, pedían infracción, un codazo, la cobra el juez, queda complicado, el futbolista de la Universidad Católica detiene todo, el árbitro del partido, fue un cabezazo con Cris Martínez, me parece, Daniel.
0: Sí, ese me parece que el Simbi Cuevas, quien está ahí, no, ese Fernando Zucchi, o Nicolás, no, Nicolás Leulier, es Nicolás Leulier, el lateral izquierdo de la Católica, que con un, claro, un choque bastante duro ahí de cabezas con Cris Martínez, se lleva la peor parte, el número 39 de los cruzados, y recibirá asistencia médica, no está bien el jugador de la Católica en este momento.
2: Va a jugar. Ahora sí, va. Estamos probando, sí, señor. 1, 2, 3, 4, 1, 3. Todo bien, Yerko. No se duerma, Yerko, por favor. Va a jugar desde el fondo el cuadro de la Universidad Católica en este triunfo parcial de la UC ante Huachipato.
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2: Saludos a Jennifer Mayer. a Lil Dani, punto 10. Montes será una leyenda de la UC, ¿lo ves así, Mauricio Pinilla, de Clemente Montes?
1: Bueno, creo que ha tardado un poquito en su consagración como jugador estelar, porque ya lleva 4 años por lo menos disputando un puesto en Católica. Creo que este tiene que ser el año de la consagración. Nosotros siempre tenemos la paciencia de esperar a los jugadores o decir que están muy jóvenes. A uno le tocó, como a mí me tocó consagrarme con 18 años y me fui a Europa. A uno les cuesta un poquito más, seguramente en Católica ha tenido un problema de lesiones también que le ha costado afirmarse, pero creo que este año tiene que ser el de la consagración. Si hay algún jugador que hoy día puede ser vendible en Católica, es Clemente Montes.
0: 25 años ya para Clemente Montes, recordemos que tuvo un breve paso por Europa.
1: No es tan joven, digamos, pasó por el Celta de Vigo.
0: B.
1: Sí. Sí.
2: Un tema temperamental, sobre todo lo de Clemente Montes, de la cabeza que le ha costado surgir, ¿no? Al futbolista de la Universidad Católica, que hoy vive un gran momento. Largo lanzamiento para Justo Gianni, se gira de cabeza, dejó para el Simbi Cuivas. En la marca aparece Michael León. Viene el Simbi, le cometieron falta al Simbi Cuivas. Tenemos 31 minutos de este, el segundo tiempo. Tiro libre para la Católica, que lo gana por la cuenta mínima.
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2: Mire, Mauricio Ricardo, a la cámara blanca, le pide un saludo a Agustín Flores.
1: Agustín Flores, querido amigo, te mando un fuerte abrazo, un gran saludo para ti y toda tu familia. Un beso.
2: Abrazo grande ahí, Agustín Flores, que está conectado junto a nosotros en...

0: 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Sí, lo dije bien, sí, está ordenado. Abre el lanzamiento, libre, pelota al área, pierna derecha, acá está el balón, la deja corta Fernando, Zucchi para Lulier, Lulier sobre la zurda, mete el centro, pelota rasante, pelota le queda bollante, viene justo, quiere remata al arco, ¡gol! ¡Gol de Chiani! ¡Gol de justo! ¡Gol de Chiani que apareció en el área! Jugada preparada de la Universidad Católica, el laboratorio cruzado de la Daniel Garnero, saca resultados al instante, pelota sobre la zurda de Fernando Zucchi para Lulier, un busca piernas intenso, tremendo, peligroso, la pelota que quedó volando y de aire, venció justo Chiani para rematar y batir al portero Cristian Bravo. La Universidad Católica que quiere sonreír también en el torneo nacional, el cuadro cruzado que viene con un envío anímico tremendo tras su clasificación en Copa Libertadores, la UC que quiere hacer historia en todos los frentes que le toque, anotó justo Chiani para el cuadro cruzado, pierna derecha del justo Chiani, el número 7 de la UC, que venía siendo un tanto discutido, pero que cuando tiene que estar aparece el narigón Chiani, lo está ganando la UC 2-0 sobre Huachipato.
1: No está San Pedri, no hay problema, dicen los otros delanteros de la Universidad Católica, porque ahora, después de que marcó Clemente Montes, lo hace justo Chiani con un centro que viene de Nicolás Lebulier, una jugada preparada que nace de un tiro libre, viene el centro rasante, la pelota queda boyando ahí en el área y justo Chiani que saca un derechazo imparable de volea para poner el 2-0, se pone nuevamente en ventaja la Católica y duplica la cifra.
2: Sí, lo hemos dicho, Martín, Católica ha hecho todo bien en los últimos minutos, sobre todo el segundo tiempo y parte del primero, ha hecho todo bien, se ha posicionado bien, le ha dado profundidad a su equipo, atención a esta jugada.
0: En el centro, balón al área, pero le queda boyando la contra de Luce, se arma, la tiene Jimmy Martínez, corre el Simbi Cuevas por la banda zurda, acá la cambia por la derecha buscando a Matías Palavecino, atento está el futbolista número 14, Nicolás Vargas, hay un jugador en el piso de la Católica, se viene, atención que está el 3 con el balón, engancha hacia adentro, busca el flanco para rematar, termina errando en el toque, en el pase, la salida va a ser de Huachipato, la tiene Michael León, acá tiene la pelota el número 24 del cuadro de la usina, ahora sí Mauricio Ricardo Pinilla.
2: Sí, como te decía, Católica ha hecho todo bien en los últimos minutos durante el segundo tramo del primer tiempo y todo el segundo tiempo, ha sido mucho más peligroso, mucho más ordenado, mucho más organizado para atacar, más profundo, y creo que esta nueva posición de Justo Chiani, que lo deja como 9 posicional, le da la posibilidad de quedarse y le saca la pelota a Daniel González, porque Daniel González estaba controlando para girarse y para rematar, la pelota le queda ahí, se la saca, le da el zapatazo fuerte arriba, la verdad que un gran gol de Católica, merecido hasta ahora el 2-0, Huachipato se fue quedando en el camino, de a poquito fue perdiendo energía, fue perdiendo profundidad, fue perdiendo entusiasmo, y claro, eso Católica no te lo perdona, hoy día está con todo el envío anímico importante, todos los jugadores quieren un puesto de titular, y creo que todo, en general, el plantel de Católica ha hecho un muy buen partido, no tenemos rendimientos bajos hoy día, han estado todos parejos, todos muy bien, y seguramente este momento de Católica, ojalá que perdure lo más posible.
1: Séptimo gol de Chiani en la Liga de Primera, no marcaba desde la fecha 9 en esa victoria agónica ante Audax Italiano por 4-3.
0: La Florida, ¿no?
1: Así es.
0: Viene la pelota, el balón que lo tiene por el costado zurdo con gol de Juan Ignacio Díaz en la última.
1: Sí, Juan y Díaz lo gana al final.
0: Un gol de cabeza, recuerdo, estuve ahí en ese partido. La salida va a ser de Bravo desde el fondo, 80 minutos cumplidos, 35 del segundo tiempo, el fútbol que lo hace por el costado derecho, el cuadro de Huachipato, largo lanzamiento buscando a Cris Martínez, de cabeza rompe y defiende el futbolista Branco Ampuero, sin embargo le queda Mario Briceño, la pelota de Mario Briceño, engancha Briceño, se cerraba, solo aparecía por la zurda Altés, la pelota la tiene Cris Martínez por la banda derecha, se va a meter en el área, trastabilla allí Cris Martínez, le queda el balón a Mario Briceño, mete el centro, pelota al área, pelota pasada, está el cabezazo, Bernedo extraordinario, notable, espectacular, grandioso, soberbio, superlativo, el meta de la Universidad Católica, centro de Briceño, desde la derecha, y apareció para cerrar todo Cris Martínez, y ahí, a quemarropa, le puso las manos, los puños, la cabeza, lo que sea, el portero Bernedo para mandarle al tiro de esquina, se salva la UC.
1: Viene el cornet.
0: En el centro de Briseño, pierna derecha, balón al área, el cabezazo, el despeje, sigue Silva, mete el balón al área de nuevo de cabeza Maximiliano Rodríguez, se lamenta. Rodríguez despejando el Simbi Cueva, la pelota que va a alta mitad de campo de juego, justo Giani que quería de cabeza, termina robando un jugador de Huachipato, balón que cae en los pies de Rodríguez, está en tres cuartos cancha, costado zurdo, avanza Huachipato y pedía falta, no pasa nada, no cubre nada el juez Palavecino que lucha, pelea por FIA, cae, hay lateral para Huachipato, Daniel Rosenberg.
1: Quieta. Tapada de Vicente Bernedo, espectacular. Cuando finalmente le quedó el espacio a Mario Briseño para centrar desde la derecha, se hace el espacio, saca un centro bombeado, aparece el cabezazo de Cris Martínez prácticamente en el área chica, le sale un poquito centrado, pero la respuesta es felina de Vicente Bernedo, evitando lo que habría sido el descuento de Huachipato.
0: 37 minutos de este, el segundo tiempo, viene por la derecha Renzo Malanca avisando para Huachipato, va a dejar para Mario Briseño en la marca Nicolás Lulier, que está haciendo un tremendo partido por esa banda, gana sin embargo Mario Briseño, tres cuartos cancha, mete el centro, entrada del área, sacando desde el fondo el cuadro de la Universidad Católica, el balón que lo va a sostener, ahora hubo falta, cobró falta, lo sostenía la Católica para emerger desde el fondo, pero hubo infracción, Daniel Rosenberg.
1: Sí, fue una mano ahí en la mitad de la cancha prácticamente, habrá tiro libre para Huachipato, la van a tirar seguramente al área.
0: Va a venir el lanzamiento libre, 37 minutos, 37 para 38, la pelota que va a caer al área de Nicolás Vargas, viene el defensa central para la ejecución, Malanca que se empuja con Fernando Zucchi, lo advierte el árbitro Riquelme y viene el diálogo.
1: Sí, ahí el diálogo de Matías Riquelme con Fernando Zucchi, ya se normaliza todo, va a ejecutar nomás Huachipato.
0: Va a venir Vargas, se va a preparar la ejecución, pierna derecha, un poco más atrás de tres cuartos cancha cerca, mitad de campo de juego, viene el centro de la ejecución, el pivoteo de cabeza, hubo falta en ataque, dice el árbitro, claro, estas son las que siempre cobra para no complicarse el árbitro del partido, va a haber juego desde el fondo para la Universidad Católica en 38.
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0: Católica haciendo la tarea en dos semanas que muchos decían qué semanas complicadas, una aglomeración de partidos donde puede definir el futuro de la Universidad Católica, tanto negativa como positivamente. Fue lo último para beneficio del cuadro de Daniel Garnero, Mauricio.
4: Sí, sobre todo la clasificación en Copa Libertadores. Más allá de este triunfo, que este triunfo se le puede dar, tiene seguramente un plantel mucho, muy superior a lo que tiene Huachipato, más allá de que Huachipato es... Atención.
0: ¡Ojo, se equivoca! Huachipato en la salida le queda. Bueno, Jimmy Martínez quiso rematar, la pelota se va elevada, a ver juego desde el fondo.
4: Sí, más allá de que tenga un plantel muy superior a lo que tiene Huachipato, y Huachipato va segundo, imagínate, es uno de los equipos que ha sido más regular en este torneo. Cuidado con esta jugada.
0: Cris Martínez de cabeza, la baja, saca desde el fondo Bernardo Cerezo, le cometen infracción, no hubo nada, sí. Va a haber saque. Hermanos, te iba a decir, de sí. Todos los partidos, Mauricio, que venían todos juntos, el único que perdió fue con Colo-Colo, si no me equivoco. Le ganó a Libache.
4: Y en un partido, con Colo-Colo que pudo haberlo transformado en una victoria en los primeros 20 minutos. Podría haber sido 3-0 el primer tiempo. Y lamentablemente después lo termina perdiendo. Colo-Colo, con la fortuna que ha tenido en varios partidos de este campeonato, que lo tiene encaramado con 33 puntos en la parte alta de la tabla, y futbolísticamente creo que no ha demostrado tanto potencial como para ir con tanta diferencia. Pero bueno, ha ganado los partidos, se lo ha merecido, ha ganado los partidos en los momentos justos, 1-0, partidos complicados, trabados, que le ha costado. Y Católica hoy día está en un momento brillante, tiene que aprovechar que están todos sus jugadores pasando por un buen momento, que están demostrándole a Garnero que tienen que quieren una camiseta, y eso te va potenciando el plantel. Católica se tiene que preparar para agosto, para afrontar un partido importantísimo frente a Estudiaste de La Plata en La Plata. Recordemos que Estudiantes puede reforzarse como quiera, con 20 jugadores si quiere, y Católica tiene solamente 3 posibilidades de poder reforzarse.
0: Viene la Católica, costado zurdo, posición de adelanto, hubo cambios en la UC.
1: Sí, porque dejó el terreno de juego, el número 14, Jimmy Martínez, y también lo hizo Matías Palavecino para dar paso al número 13, Alfred Canales, y al 25, Diego Corral, 2 cambios más en la UC.
0: Rosenberg en Francia, están en el tiebreak. No, Luego Fonseca y Casper Ruth.
1: Una locura de partido, Martín, más de 2 horas y cuarto y ni siquiera ha terminado el segundo set. Ganó el primero 7-5, Joao Fonseca, ahora están en el tiebreak, un tiebreak que ha tenido de todo. todo. Ya lleva 15 minutos el tiebreak. Está 9 a 8 Fonseca con set point. Va a sacar Ruud para evitar quedar dos sets abajo.
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2: Sí, Martín, y en el otro partido no se sacan ventaja en el quinto. 2 a 1 Mensik, Sirre Rublev, 15 a 0.
5: Cayó tarjeta amarilla, Rosenberg para Silva.
1: Sí, señor, la primera en Huachipato para el número 8, el uruguayo Santiago Silva, por una falta ahí en la mitad de la cancha. Otro amonestado nomás en este partido, tenemos uno por lado.
5: 42 minutos de juego acá en el Cup de Talcahuano. Lo está ganando la Católica 2 a 0 con goles de Montes y justo Gianni. El cuadro cruzado que escala a la segunda posición del fútbol chileno con 23 unidades a 10. Está de distancia de Colo Colo, que es el líder con 33 puntos.
1: Martín.
5: Sí.
1: Se lo lleva nomás Joao Fonseca, se pone 2-0 sobre Casper Ruud en la Philippe Chatrier, en un partido que ha tenido de todo. Segundo set de 80 minutos, 2-0 nomás el joven brasileño de 19 años que está causando sensación, Joao Fonseca.
5: Venía Corral por la derecha, el pase va para Bernardo Cerezo, metía el centro de pierna diestra, no puede meterla al área, se termina yendo por la última línea, saque de arco para Bravo.
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5: El fútbol que lo hace desde el fondo, el cuadro de Huachipato salía con Altés. Altés que viene tocando hacia el lugar donde está posicionado el futbolista Nicolás Vargas. Avanza Nicolás, acá la tiene Vargas. A un costado se muestra Michael León. La pelota que va hacia adelante para Leonel Altamirano. Ahora para Michael León, abre sobre la derecha para Briceño. Mete al centro de primera pelota pasada Maximiliano Rodríguez. La mete en juego, está Macri Martínez que no puede. De pierna zurda, el balón que le quedó boyando definió con pierna izquierda. La pelota se va desviada y juego desde el fondo para la UC Daniel.
1: De nuevo lo tuvo Huachipato para descontar, esta vez fue el paraguayo nacionalizado chileno Cris Martínez y busca Huachipato el descuento que le permita soñar con un eventual empate en los últimos minutos. No lo encuentra aún el equipo de Jaime García.
5: Si no me equivoco, justo Gianni está en la tercera posición de la tabla de goleadores.
1: Tiene 7 goles en 13 partidos. Es una locura lo que ha hecho justo Gianni, uno de los mejores refuerzos en esta temporada del fútbol chileno.
5: De hecho, el periodista García Grova dice que lo están buscando desde Argentina.
4: Sí, tiene, dicen que tiene dos propuestas importantes de Argentina. Ha tenido un muy buen semestre, es un jugador diferente. Es un muy buen complemento para San Pedri.
1: Sí.
4: O sea, no jugó en la Bombonera porque tenía que jugar otro tipo de partido. Pero en partidos normales es un muy buen complemento, se mueve muy bien como una segunda punta, es técnicamente muy bueno, tiene muy buen remate, define muy bien, tiene muy buena técnica, provoca varias situaciones de peligro de gol por partido, así que es un jugador muy completo.
5: Bueno, un buen cabezazo también, ¿eh?
1: A Racing, por ejemplo, a Racing le vendría bien un jugador así por fuera, por ejemplo.
5: Viene la pelota al área, atención que está buscando el cuadro de la UC, balonazo hacia atrás, la tiene. Nicolás Lulier termina perdiendo. Bueno, Racing que se quedó sin técnico tras la salida de Costas.
1: Tal cual.
5: Está Lulia Huet.
1: Está, exactamente. No, está, me parece que Chirola Romero, ahora de interino en Racing. Lulia Huet trabaja, claro, también en divisiones inferiores, en un mal momento de la academia.
5: Michael León dejó para Santiago Silva, pelota por la derecha. Balonazo pasado, se va por la última línea, 44 minutos, se va a acabar el partido. Va a ser victoria de la Universidad Católica. El cuadro cruzado que sigue en racha importante y en el torneo nacional no quiere ser la excepción, el cuadro de Daniel Garnero que se está encumbrando en el segundo puesto de la tabla con 23 unidades.
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1: Martín.
5: Sí, señor.
1: Se produce una modificación más en el conjunto de Universidad Católica. Dejó el terreno de juego con la número 39, el juvenil Nicolás Leulier. Ingresó con la 22 Martín Gómez, el ex hombre de Real Pilar en la Católica, el quinto y último cambio de Daniel Garnero.
5: El Pesadilla.
1: Pesadilla Gómez.
5: ¿Qué apodo, Dios mío?
4: ¿Qué apodo, ¿eh? Me decían Pesadilla cuando chico, imagínate.
5: Sí.
1: ¿Cómo se ha portado Martín Gómez, para que le digan así?
5: Oye, tremendo partido Nicolás Lulier, Mauricio Ricardo, ¿ah?
4: Sí, la verdad que como decían ustedes, se fue firmando de a poquito, agarrando confianza, se aventuró un par de veces a pasar por la banda hasta llegar a la línea de fondo, defendió muy bien, que era lo principal que tenía que hacer, y después tuvo una participación bastante activa, fue bastante protagonista en todos los en todas las avanzadas de Huachipato, tuvo una muy buena destrucción del juego.
5: Tiempo adicional, Daniel Rosenberg ya corre el primero de esos, ¿cuántos minutos?
1: 6 más adiciona el cuarto árbitro Gastón Filipe.
5: Ya arranca el 25, que es Corral, mete el centro, rebote en Vargas, se va el tiro de esquina, ¡córner para la UC!
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5: Justo Gian en el piso, complicado, dolorido, el número 7 de la Católica.
1: Así es, sobre el costado izquierdo del ataque de la Universidad Católica, viene también a verlo el árbitro Matías Riquelme, lo mismo hace Branco Ampuero.

0: puso un golpe en la espalda el número 7 de la UC, que me parece ya se está reincorporando, sí, se está reincorporando nomás al juego Justo Gen.
1: 46 minutos con 30, va a venir el lanzamiento de esquina, Fernando Azuki, pierna derecha, balonazo desde el costado diestro, viene el centro, pelota al área de cabeza. Intentaba Alfred Canales, la pelota se va desviada, va a haber saque de arco para el portero Cristian Bravo, que ya ejecuta, balonazo por la derecha, se viene la salida de Mario Briseño, acá se viene el cuadro de Huachipato, la tiene Briseño, le marca el pase Cris Martínez, engancha Briseño, tiene la pelota, mete el centro, pelota pasada, viene buscando, absolutamente nadie aparecía, el Tequería el balón, no puede, pierde, se cae, bota el jugador de la Católica, termina yéndose la bola, va a haber saque de arco para la UC.
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1: Van a quedar dos partidos para el cierre de la jornada 14. A las 17:30 juegan el cuadro de O'Higgins de Rancagua, que también está en Copa Sudamericana, y va a enfrentar a Boca Juniors en los playoffs ante Everton de Viña del Mar, y más tarde a las 20 horas Palestino Audax Italiano. Un clásico de Colonia, ¿no?
3: ¿Cuándo es eso de O'Higgins?
1: Hoy. 17:30, O'Higgins Everton. Y más tarde, a las 20 horas, Palestino Audax.
0: Recordemos, muchachos, que es muy probable que O'Higgins no pueda enfrentar a Boca Juniors en el repechaje de la Sudamericana en su estadio, en el Teniente de Rancagua, por temas de capacidad. Corre con ventaja el Estadio Nacional como sede de ese importante partido para el cuadro celeste.
1: Lindo partido a Mauricio Pinilla después de esto, porque viene, atención, que está Maximiliano Rodríguez buscando sobre el sector derecho, al piso. Iba de forma espectacular, espectacular. Agustín Farías, que también ha hecho un tremendo trabajo, Mauricio.
3: Sí, decía que el partido lindo para O'Higgins, pero vamos a ver con qué Boca nos topamos.
1: También,
3: qué refuerzos,
1: ¿verdad?
3: Trae, qué entrenador trae, qué,
1: se
3: cómo se
1: Uber
3: prepara. Se puede traer 20 refuerzos si quiere y 3 mundialistas, y es, así funciona.
0: Aún no se obvia, pero está.
1: Viene Briseño, al centro, el cabezazo, Renzo Malanca, Cris Martínez, ni uno ni otro pudo, la pelota se va desviada, se salvó la Católica en 48 de este segundo tiempo.
0: Y tenía ahí Renzo Malanca para empujarla prácticamente en la boca del arco después de un pivoteo de Cris Martínez, no pudo hacerlo el defensor central número 13 de Huachipato, se perdió nomás el descuento del cuadro de la usina, esto sigue 2-0.
1: Iba a decir, se está ofreciendo Jorge Sampaoli para asumir la banca de Boca Juniors.
0: Debe querer ahí. Bueno.
3: Decían que podría ser. Vamos a ver lo que pasa con las decisiones de Riquelme, que vivía patrón de fondo,
1: sí,
3: y lo están liquidando.
1: El estatus de ídolo se ha ido desmoronando.
0: Creo que es una idolatría tan grande que es difícil, sin duda.
1: Muchas críticas hacia él.
0: Ha subestimado mucho el puesto de entrenador.
1: Hubo falta de Bernardo Cerezo en contra de un jugador de Huachipato. A ver, tiro libre para el cuadro acerero. Sobre el final queda un minuto y medio de Rosenberg.
0: Sí, es el segundo amonestado en la Católica, el 28. Bernardo Cerezo, por una falta en tres cuartos de cancha sobre el jugador de Huachipato. Se gana nomás la amarilla. Era Santiago Silva el jugador que sufrió la infracción de Cerezo. Hay tiro libre para el cuadro acerero.
1: Se nos va el partido. Queda un minuto y medio. Va a ser victoria de la Universidad Católica. La ejecución está Nicolás Vargas, cerca de 35 metros en línea recta, la portería de Vicente Bernedo, que espera a la entrada del área chica. Viene el balón al área, el cabezazo de Maximiliano Rodríguez, le llega a las manos de Vicente Bernedo, que se queda con la pelota tranquilamente, el portero cruzado.
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1: Último minuto de juego acá en Talcahuano, en la octava región. La pelota es de Bernardo Cerezo, retrocede para Daniel González. Largo lanzamiento de pierna derecha, buscando a Corral, que la adormece de forma extraordinaria con el botín diestro. Venía peleando la pelota con Michael León. Gana este último. El toque que va para la salida con Santiago Silva. Silva que conduce, Silva que lleva, Silva que trae, Silva que engancha. Deja ahora para Maximiliano Rodríguez. Rodríguez con el balón, le va pisando. Devuelve para Silva. Solo en mitad de campo de juego, territorio propio por ahora. Va a extender sobre la derecha para la pasada de un jugador del cuadro de Huachipato, no llega nadie porque aparece de gran manera el Pesadilla Gómez, y ahora viene la salida, era el Simbi Cuevas, ahora para el Pesadilla, este es Gómez, Martín, se va a meter en el área, mete el centro, solo está, viene el Corral, golazo. Espectacular del Simbi Cuevas por la zurda, dejó para el Pesadilla Gómez, que condujo, vio la claridad en su cabeza, no tuvo ningún altibajo, se metió en el área, metió el centro, el segundo palo picadito, y ahí apareció Diego Corral con la número 25, la juventud de la Universidad.

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1: Si usted está viendo nuestra transmisión en YouTube, vio a Mauricio Pinilla aplaudir. Y no es para menos porque fue un verdadero golazo de la Universidad Católica con una jugada que recupera el Simbi Cuevas por izquierda. Toca para Pesadilla Martín Gómez, quien con un pase a tres dedos exquisito deja completamente solo a Diego Corral de cara a la portería de Cristian Bravo. Y este último que define de gran, gran manera con un sombrerito por sobre el portero de Huachipato para poner el 3-0, el carnaval total en la cabecera sur y la finalización del partido.
2: Sí, completa un partido prácticamente perfecto para Católica, más allá de los primeros 20 minutos que le cedió un poquito de terreno a Huachipato.
3: Mauricio, escuchamos a Daniel Gardero, técnico de la Universidad Católica, que habla con TNT Sport.
4: La alegría de ver un compromiso muy grande en el plantel. Hoy era un partido muy difícil. Llegamos ayer, acá, antes de ayer de Buenos Aires. Poco descanso, no tuvimos siesta. Y hay un compromiso muy grande con los jugadores y eso lleva a los resultados. Entonces, estoy muy contento porque ganamos, porque era lo que veníamos a buscar. Necesitamos de todos en el plantel y hoy, muchachos, quizás vienen participando menos, aprovecharon su oportunidad y eso me pone muy contento.
5: El trámite del partido comienza un poco adverso por lo que intenta hacer Huachipato. Controlan el mediocampo, nos controlan el mediocampo, dijo García. ¿Coincide con eso, que ahí estuvo un punto clave tal vez, además de otros factores?
4: Los primeros 20-25 tuvimos muy errático, nuestra primera opción era jugar para atrás en una cancha que no estaba del todo bien y que con un rival que presionaba mucho. Pudimos saltar poco esa presión y poder terminar bien la jugada. El último tramo, los últimos 20 minutos, lo hicimos mejor. Generamos varias situaciones claras que no tuvimos la efectividad. Pero bueno, después con paciencia el equipo siguió insistiendo, consiguió el gol y después manejó muy bien el juego.
5: Daniel, yo se lo pregunté antes del partido, pero el tiempo es más acotado. Hoy día, no sé, pensar en Estudiantes, aunque está muy lejos todavía. ¿Qué análisis se hace someramente para lo que van a enfrentar en el mes de agosto, que falta mucho?
4: La verdad que no pienso hoy en Estudiantes, en recuperar a los chicos que hicieron un esfuerzo muy grande en estos últimos 3-4 días y pensar en el sábado en Cobresal. Después iremos viendo más adelante, agosto está muy lejos.
5: Muchas gracias.
4: Hasta luego.
3: Ahí estaba Daniel Garnero, el técnico de la Universidad Católica, que hizo un análisis similar al de nuestro comentarista Mauricio Ricardo Pinilla, que ahora desglosa lo que fue esta victoria 3-0 de la Católica sobre Huachipato.
6: Sí, Martín y Daniel, es bonito coincidir con el técnico cuando se hace un análisis de un partido, sobre todo esos primeros 20-25 minutos que comentaba Garnero, que le costó salir, que no encontró pelota filtrada. Vamos con Jaime García.
7: Porque el otro equipo está haciendo mejor las cosas. No supimos aguantar con el gol, dos goles dentro de todo, que no nos pueden marcar esos errores por un equipo. Entonces después te hace todo de vuelta, te complica un poco más. Un equipo que viene jugando bien, lo tuvimos controlado el primer tiempo, el segundo no había, después te hacen esos goles y tenés que salir se te abre un poco más el equipo. Traté de tirar cinco ya delanteros y eso a veces no te dice todo, que vas a llegar más veces, pero creo que después no resultó y ellos hicieron todo como para poder llevarse un resultado. Si eso no es mucho. Cuando no marcas en un lado, después te marcan en el otro y esto es así.
5: Bueno, los arqueros, ¿para cuánto tienen uno y otro? Tanto Mella como...
7: No, viene uno ya saliendo, el otro Mella yo creo que está por unas dos semanas más. Y...
5: ¿Odria Sola primero?
7: Sí, pero ahí, bueno, todavía está Udi y no hay que darle la responsabilidad a nadie. Cuando pierde, perdemos todo. No, yo no soy de los que echo la culpa a en general. Parte esto de mi cabeza para ver cómo lo podemos ir resolviendo. Así que eso es.
5: Gracias, Jaime.
3: Ahí estaba Jaime García hablando también de esta derrota. El rival jugó mejor, evidentemente, y fue lo que ocasionó este 3-0 de la Católica. Ahora sí, Mauricio.
6: Sí, te decía que era bonito coincidir con el análisis de Garnero del partido, que decir que tuvimos una buena visión de lo que fue el partido, del análisis de los primeros 20-25 minutos, que le costó la salida Católica. Decía Garnero que no encontraba los espacios. Efectivamente, la presión de Huachipato te hizo que fuese un partido más friccionado. En los primeros 20 minutos, ¿escuchamos a Gianni? Vamos con Gianni.
8: Un poco, perdón, pero contento. La verdad que es una victoria importante, un rival difícil, cancha complicada. Y lo digo siempre, este equipo tiene que pelear en todos los frentes y así lo está haciendo.
5: Coronar una semana así, con lo de Boca y ahora, y pensar en los rivales que vienen, con un día de descanso, ya nos dijeron que era eso. ¿Cómo lo toman?
8: Bien, bien, la verdad que contentos, se logró.

0: Algo muy importante, pero todavía falta mucho, creo yo. No hay que quedarse en eso porque sería el peor error que podemos hacer. Así que nada, ahora a descansar mañana después de tanto, un día libre. Así que después de la semana se preparará el partido del sábado.
1: Muchas gracias, Justo.
0: Por favor.
2: Ahora sí, Mauricio Ricardo Pinilla, la tercera en la vencida.
3: Sí, bueno, ahora viene el análisis de lo que vimos del partido. Y bueno, y lo comentaba Garnero también, le decíamos, no hay puntos bajos en este partido. Están todos los jugadores peleando una camiseta y entregando el máximo para que este se transforme en un plantel. Cuando los equipos se transforman en planteles y están todos a disposición, y cuando sale uno no se nota y entra otro y te hace un partido de un muy, muy, muy buen alto rendimiento, quiere decir que te está transformando en un gran equipo. Y eso es importante porque Católica lo necesita más que nunca. Tiene tres competiciones que son muy complejas, que tiene que afrontar y necesita de todos sus jugadores, como decía Garnero. Y lo está teniendo así. Creo que los jugadores que hoy día entraron desde el primer minuto cumplieron a cabalidad lo que pedía el técnico. Le costó seguramente los primeros 20 minutos, como decía Garnero. Después el plan de partido se siguió a la perfección. Se plantó en campo rival, se manejó la pelota, después salió las individuales como a Palavecino, después el gran gol de Montes, después lo de Martínez en el segundo, en el tercer gol, es una locura, es una maravilla, cómo conduce el balón, pegadita al pie, como un crack, después la habilitación de tres dedos, después el control y la definición al ángulo, es una delicia, es una espectacularidad de Gómez, perdón, es una espectacularidad lo de Católica, cómo termina el partido, lo termina como se lo mereció, como lo manejó y como lo planteó desde el minuto 20 del primer tiempo en adelante.
2: Ahí está claro la Universidad Católica, que le costó meterse en el partido, pero luego termina resolviendo de gran manera con esta victoria 3-0 ante el cuadro de Huachipato. Daniel Rosenberg, próximos rivales de los equipos.
4: Huachipato estará jugando ante Ñublense en condición de visitante, cerrando ya la primera rueda de nuestro campeonato, mientras que la UC recibirá en el Claro Arena a la U de Conce, Martín.
2: Eso en dos semanas más, porque antes hay Copa, claro, de la Liga. Huachipato enfrenta a Colo-Colo, ¿no?
4: Así es, enfrenta a Colo-Colo y la UC también tendrá su último duelo ya prácticamente eliminada del certamen.
2: Ante Cobresal, eso el 6 de junio.
4: Como local.
2: Huachipato, claro, como local la Católica. Huachipato va a enfrentar a Colo-Colo en el Huachipato Cup, sí, el 7 de junio a las 15 horas. Eso con respecto a este partido. Viene ahora el cuadro de O'Higgins ante Everton de Viña del Mar. La Católica quedó segunda con 23 unidades. Daniel Rosenberg, sí, primero, líder absoluto Colo-Colo.
4: Sí, con 33 unidades el cacique. La UC llega a la línea de los 23 y queda momentáneamente como escolta del cuadro popular, Martín.
2: Perfecto, Daniel Rosenberg. Tremendo trabajo. Muchas gracias. Que esté bien. Abrazo grande. Mauricio Ricardo Pinilla, como siempre, un gusto.
3: Un gustazo. Un abrazo para todos y felicidad a los cruzados.
2: Yerko, ahí en el máster, en las perillas. Felipe, que estuvo allá en la producción. Abrazo grande a toda la gente que estuvo acompañándonos el día de hoy acá en la 92.1 en Agricultura TV. Lo dejamos invitados para mañana a las 7 de la mañana con todo el análisis de lo que fue la fecha, la Champions League, lo de Tabilo, que va a estar jugando ahí su partido con Félix Aullera Leacim. Y
3: démosle a la gente que mañana no hay PM deportivo por la cuenta pública. Tal cual. Así que atención.
2: No va a haber el programa PM porque está la cuenta pública. Mañana lo vi usted en Agricultura, todo esto y mucho más. El día de mañana, junio ya, viejo, increíble. Nos vemos, chao, que estén bien. Abrazo grande, Huachipato 0, Católica 3, jornada 14, el fútbol chileno.
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2: Feliz domingo a quienes nos acompañan. Bienvenidos y bienvenidas a Capital en Juego por Radio Agricultura y Agricultura TV. Soy Mauricio González. Hoy volvemos a nuestro programa de educación financiera, pero dirigido hacia las pymes, hacia nuestros queridos y queridas emprendedores y emprendedoras. Uno de los obstáculos que más enfrenta la pyme hoy en día cuando va a pedir financiamiento, especialmente el financiamiento bancario, es el poco historial que tienen y sobre todo algo que suelen pedir mucho los bancos, que son las garantías. En general, a empresas muy jóvenes, empresas que están creciendo, pareciera que no tienen activos suficientes para poder obtener estos créditos que tanto necesitan. Y ahí es donde entra una entidad estatal que apoya fuertemente. Volvemos con Corfo en este capítulo. Y hoy vamos a entender precisamente cómo funcionan los mecanismos asociados a garantías de Corfo. Algunos capítulos atrás estuvo con nosotros Maricho Gálvez de Corfo, quien estuvo hablando de los subsidios. Aquí tenemos que marcar esta diferencia. Subsidios o financiamiento no reembolsable es algo que nos contó Maricho, y si quieren pueden verlo, capítulo 2 en nuestro canal YouTube de Agricultura TV. Pero hoy en día ya nos vamos a meter con este rol de Corfo desde este financiamiento crediticio garantizado. En Chile, la Corfo, la Corporación de Fomento de la Producción, no le presta dinero directamente a los emprendedores. Eso lo vamos a aclarar, vamos a profundizar ahora en los próximos minutos al respecto. Pero lo que sí hace es actuar como garante. Es decir, a través de intermediarios para, en el caso de, por ejemplo, una empresa que no puede pagar un financiamiento, por alguna razón, Corfo ayuda, apoya a cubrir una parte de ese riesgo. Ahora, ¿cuál es la ventaja de esto? Y es lo que vamos a ir resumiendo. Evidentemente, modifica los cálculos o la percepción de riesgo hacia un emprendedor que tienen los bancos. No es lo mismo llegar sin ningún tipo de garantía, sin ningún tipo de cobertura, pedir un financiamiento, que tener una garantía, una cobertura que además la da el mismo Estado. Evidentemente vamos a ver que ahí hay muchos beneficios y ojo, que vamos a hablar de instrumentos que no son nuevos en Chile. Ya tienen bastante tiempo, bastante años, pero aún pareciera que requieren mayor expansión en su conocimiento, necesitan ser mejor comprendidos, sobre todo por nuestro segmento, por nuestras pymes, por nuestros emprendedores, y hoy lo vamos a dejar muy claro, ese es nuestro objetivo en el capítulo de hoy. Para hablar de todo esto, hoy nos acompaña Carla Basáez, jefa de la unidad comercial de la Gerencia de Inversión y Financiamiento de Corfo. Carla está en el corazón operacional de los instrumentos de garantía de Corfo, conoce de primera mano cómo funcionan estos instrumentos en la práctica, qué tipos de empresas acceden, quiénes son los beneficiarios calificables y por qué finalmente existe esto. Así que Carla, muy bienvenida a Capital en Juego.
3: Hola, muchas gracias por la invitación. Te agradezco. Oye, muy buena introducción.
2: Gracias.
3: Hay un buen manejo.
2: Tratamos aquí de hacer algo que sirva, se sepa, y sobre todo, maneras, obviamente, que el tema quede bien clarito, bien definido.
3: Sí, súper bien.
2: Oye, Carla, como dice el proverbio, partamos desde el principio, ¿ah? Vamos a ir desde el inicio, porque efectivamente hay confusión, hay desconocimiento de lo que ofrece Corfo como financiamiento. Para algunos existen solo los subsidios, claro. Esta vertiente no está tan conocida. Pero metámonos de frentón en esta materia de financiamiento a través de créditos bancarios y del rol de garante de Corfo. ¿Qué instrumentos de garantía tiene disponibles Corfo hoy para que una pyme acceda a financiamiento bancario? Y en términos simples, lo más simple posible, ¿cómo funciona esto?
3: A ver, me voy a agarrar un poquito del, me voy a tomar un poquito del contexto que tú das, porque efectivamente nosotros tenemos una oferta de programas de garantía. Que dicho de paso también hay algo cierto que tú mencionaste, los programas de garantías de Corfo no son nuevos. Diría que parten como del año 2010 más o menos, donde la oferta y la importancia que ha tenido los programas de garantía, la verdad es que ha sido muy relevante. Y principalmente lo que tiene que ver con el acceso al financiamiento y también en las condiciones en las cuales se dan. Pero para eso es que también hay que entender qué es una garantía. O sea, una garantía, o también se le llama cobertura, es un mitigador de riesgo. Y a la larga el mitigador de riesgo lo que te permite es de alguna manera darle un respaldo a la institución financiera para que te pueda dar para que tú puedas obtener el financiamiento. Las garantías estatales, por definición, son un subsidio contingente.
2: Ya.
3: ¿Qué es un subsidio contingente? No es subsidio, como tú bien lo mencionaste, por el área de emprendimiento. El subsidio contingente como instrumento financiero es un beneficio que da el Estado y que se activa en un hito que se puede dar más hacia adelante. ¿Qué quiero decir con esto? Que lo que hace la garantía estatal es permitir el acceso para que una institución financiera entregue el financiamiento y respalda a este empresario o empresaria. Cosa que en un futuro, que sería este hito, si llega a haber un no pago del crédito o de la deuda, inmediatamente la institución financiera cobra este subsidio. Y por lo tanto hace efectivo este subsidio contingente. Es contingente porque se puede activar o no en el tiempo. Por eso se llama subsidio contingente. Entonces, de esa manera, la institución financiera, ya bancaria o no bancaria, de esa manera puede entregar el financiamiento a las empresas bajo este subsidio que está el Estado y recupera por el riesgo que pudiera o no estar corriendo con este financiamiento.
2: Perfecto, o sea, aquí la palabra clave es contingente.
3: Correcto.
2: Porque evidentemente el financiamiento no es que venga de la Corfo el original, sino
3: no.
2: Que es un financiamiento bancario de la institución financiera que está haciendo el préstamo,
3: claro.
2: Pero tiene una cobertura.
3: Exacto.
2: Es decir, está cubierto en caso de que no pueda pagar la empresa, cubre el Estado, me imagino que
3: por ese riesgo que corrió la institución financiera.
2: Por el riesgo, exactamente.
3: Exacto.
2: Ahí el incentivo de usted arriesgue, preste, yo me encargo de cubrir.
3: Exacto.
2: esa parte.
3: Y a la larga esas definiciones se dan de acuerdo a lo que uno quiere apoyar, porque existen distintos focos o fines por los cuales las garantías estatales persiguen el acceso al financiamiento. En esta batería de programas de garantía nosotros tenemos, a propósito de tu pregunta, tenemos tres tipos de garantías. El más importante de todo, yo diría que es el que finalmente ha tenido el mayor impacto, es uno que se llama FOGAIN.
2: El FOGAIN, perfecto, sí.
3: Que es un fondo de garantía pero prácticamente nosotros, prácticamente el 70% de nuestro stock de colocaciones está por medio de este fondo. Principalmente lo que busca es el acceso a financiamiento tradicional para capital de trabajo, para inversión, y lo ocupan mucho las micro y pequeñas empresas. También hay un segundo instrumento de cobertura o de garantía estatal que es el COVEX. El COVEX también es una cobertura, pero que está enfocado a cierto tipo de empresas que tienen necesidad de exportación. Y que por lo tanto, por medio de cartas de crédito y otro instrumental que tienen el sector de las exportaciones, también nosotros cubrimos ese tipo de instrumento financiero. Y un tercer programa, que fíjate que ha sido bien interesante en el último tiempo, es una garantía que se llama Proinversión. Y esta garantía de proinversión, tal como lo dice el nombre, lo que busca es fomentar proyectos de inversión, pero que son de mayor envergadura, que tienen más largo plazo los proyectos.
2: Ya, perfecto.
3: Por lo tanto, las reglas, a la larga, las definiciones, las características que tiene este programa, busca que esos plazos de esos financiamientos sean aún mayores lo que podría tener en FOGAIN.
2: Perfecto.
3: Que está principalmente más para el capital de trabajo. Esa es la diferencia que hoy día tenemos en los tres programas, que obviamente, de acuerdo al riesgo que tiene, el perfil que tiene cada una de estas empresas, nosotros cubrimos un porcentaje del crédito, que puede ir entre un 40 hasta un 80. Inclusive tenemos una modalidad bastante interesante de emprendimiento femenino y de empresas que de empresas que están lideradas por mujeres, que ese tipo de perfil de empresas nosotros llegamos a cubrir el 90% del crédito.
2: O sea, se bonifica la cobertura del riesgo básicamente.
3: Correcto.
2: Por esas características, buscando sí. Obviamente promover el emprendimiento femenino, buscando que esto tenga una mucha mayor equidad de género, me imagino.
3: Correcto.
2: Que es lo que está motivando.
3: Está
2: eso.
3: Muy alineado a esa línea. Y también hay una modalidad bastante interesante que es de que ha llamado bastante la atención en el último tiempo, que tiene que ver con el escalamiento, con perfiles de empresas que han sido beneficiarias por Corfo, que han obtenido un subsidio, y aquí donde hablo del escalamiento, y pueden obtener un financiamiento con un mayor porcentaje que si fueran por la vía tradicional.
2: Perfecto, perfecto. Oye, está súper interesante. Voy a hacer una pregunta que se me vino a la mente ahora, sí. Sobre todo porque tú vienes de Corfo y yo conozco emprendedores y gente que quizás está en sus casas pensando, mencionó el Fogaín, mencionó estos otros instrumentos, el COVEX y el Proinversión, sí. Y quizás muchos están pensando, ¿y el FOGAPE? Que el FOGAPE, y la pregunta es, el FOGAPE entiendo entonces que no es de Corfo, no es del paraguas de Corfo, el FOGAPE es de otra, proviene de...
3: El FOGAPE es un fondo de garantía, opera de la misma manera, pero lo administra Banco Estado.
2: Perfecto, es a través del banco directamente, sí. Y es ese banco.
3: Exacto.
2: Banco Estado.
3: Sí.
2: Perfecto.
3: Sí. Pero es un fondo de garantía que también intermedia la banca. Lo que pasa es que el fondo que está cubriendo el riesgo es Banco Estado. Ahora, uno podría decir, bueno, ¿cuál es mejor? Porque uno tiende como
2: a tratar de arbitrar lo más posible.
3: Claro, obviamente. Pero la verdad es que están bien alineados en el sentido de que el FOGAPE, que fue muy... la verdad es que fue muy bien utilizado y fue una política pública para el periodo de la alerta sanitaria, claro, de la pandemia. Y ahí hubieron ciertos beneficios que hubieron con tasa fija, la verdad es que fue bastante bueno. Entonces, hoy día las reglas que han habido de funcionamiento del FOGAPE van un poco en esa línea. Pero principalmente está enfocada para empresas de menor tamaño, capital de trabajo.
2: Perfecto.
3: En cambio, los programas de garantías de Corfo, como está más orientado a poder materializar proyectos de inversión, fomentar la exportación, los emprendimientos dinámicos, correcto,
2: escalar,
3: de poder generar el escalamiento de la empresa.
2: Perfecto, tener una fuerte tasa de crecimiento, no
3: absolutamente,
2: solamente.
3: Absolutamente, sí.
2: Oye, bien interesante, te pregunté lo de los FOGAPE, más que nada porque yo conozco también un poquito cómo nuestros auditores lo pueden decir, oye, sí. Ahora, para todos los efectos vamos a hablar en línea de obviamente desde donde tú estás de Corfo, pero entendiendo cómo es la mecánica de este financiamiento estatal. Y aquí también hay otra pregunta que puede surgir, que me imagino aquí está. ¿Todo tipo de empresas pueden acceder a estas garantías o hay algunos requisitos mínimos en términos, por ejemplo, de tamaño, antigüedad, algún nivel de ventas mínimo o algún sector económico en particular? Y obviamente esta pregunta va acompañada de, bueno, ¿qué empresas son las que pueden acceder y qué empresas quedarían excluidas de este tipo de instrumentos, básicamente, a partir de los que manejan ustedes?
3: Claro. Mira, nuestros programas en materia de beneficiario son más neutros, pero también hay que comprender que la elegibilidad crediticia va a depender de la política de crédito que tiene la institución financiera.
2: Ya, perfecto.
3: ¿Ya?
2: O sea, en eso ustedes no van...
3: Por lo tanto, nuestros programas, claro, pero nuestros programas generan un marco genérico, y dentro de ese marco se van moviendo las instituciones financieras de acuerdo a sus políticas que tiene cada uno de ellos. Pero en sí, lo que nosotros exigimos es que primero tienen que estar formalizadas, tienen que tener iniciaciones de actividades, y al menos tener un año de venta. Más que nada, porque todas las instituciones financieras necesitan acreditar flujos de ingreso para poder, correcto, para poder a la larga garantizar que vas a responder la deuda que estás asumiendo. Por lo tanto, ese es el único requisito en materia de elegibilidad de la empresa. ¿ya? Ahora, nuestros programas son neutros también en materia de territorial, ¿ya? Y también de sector económico. Ninguno está enfocado a cierto tipo de tamaño de empresa, ni tampoco ni sector económico, y tampoco por territorio. Nosotros tenemos una cobertura nacional. Estamos desde Arica hasta Magallanes, con nuestros más de 35, ya 36 intermediarios financieros que están a lo largo de todo el país. Y también estamos, tenemos participación en prácticamente en todos los sectores económicos. Pero te repito, cada entidad aquí hay un zoom bien especial que tiene que ver con qué quiere apoyar también las instituciones financieras, porque no todos apoyan, hay algunas instituciones financieras que apoyan ciertos sectores, unos más que otros. Entonces, por eso que para nosotros, mientras mayor institución financiera haya, mayor capilaridad tienes respecto a la cobertura que tú puedes llegar con las empresas.
2: Perfecto, me gustó eso, la capilaridad, efectivamente, sí. Que pueda permear, que pueda llegar al máximo de sectores, pero sin pasar a llevar las políticas propias de cada Correcto. Institución, de cada banco.
3: Sí.
2: Oye, esto está muy interesante, muy, muy, muy interesante. Vamos a partir con la primera pausa, porque creo que también es bueno que nuestros auditores puedan ir digiriendo, masticando todo esto. Carla Basáez de Corfo sigue con nosotros y en el próximo bloque ya vamos a hablar de cómo es el proceso práctico para poder acceder a este tipo de financiamiento. La gran pregunta que siempre uno se hace es dónde acudir. Carla ya nos ha anticipado un poco del para qué sirve este tipo de financiamiento y sobre todo cuál es el impacto real de que esté Corfo en calidad de garante en las condiciones de crédito. No se vayan, volvemos en una pequeña pausa. 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
2: Seguimos en Capital en Juego. Estamos con Carla Basáez de Corfo hablando de las garantías para el financiamiento bancario enfocado obviamente en nuestras pymes. Ya sabemos quién son las garantías, ya sabemos quién puede acceder, pero ahora tratemos de entender. Yo, el primero que quiere entender, ¿cómo funciona esto en la práctica? Carla, ¿cuál es el proceso que tiene que seguir una pyme para lograr obtener esta garantía Corfo? ¿Van directamente a Corfo, a alguna ventanilla a golpear la puerta, o el proceso es directamente a través de este banco o institución financiera intermediaria? Me quiero poner en el caso, yo siempre trato de traer algún ejemplo, no sé, pues pienso en una empresa de servicios de ingeniería que puede estar en Concepción, ¿ya?
3: Okay.
2: Para no centralizar todo acá en Santiago, que vende, no sé, unas 12.000 UF al año, quizás ya tiene un par de añitos, de uno o dos años, necesita financiar la compra de algún tipo de equipamiento especializado para hacer algún tipo de análisis dentro de estos servicios que está haciendo en terreno. ¿Cómo debería proceder ese tipo de empresa, por ejemplo? Así lo más manual de corta mano que se pueda.
3: Ok. A ver, primero aclarar que, y esto es bien relevante, las garantías estatales están abiertas todo el año.
2: Perfecto.
3: No son concursables.
2: Ya.
3: Por lo tanto, esta empresa, como tú bien lo has mencionado en el ejemplo, puede ir en cualquier minuto del año a pedir un financiamiento con garantía Corfo. Fíjate que muchas de las instituciones bancarias tienen sus propios créditos, les ponen sus propios nombres, de acuerdo a las campañas que van teniendo, etcétera. Y le colocan créditos capital de trabajo, crédito emprende algo, qué sé yo. Pero aquí lo importante es poder mencionar que tú vas a pedir un financiamiento con garantía Corfo. No es un crédito Corfo. Eso es lo primero para poder aclarar.
2: Ya, perfecto. ¿Ya? Hay que dejarlo bien clarito en
3: no
2: la palabra garantía.
3: Corfo. Garantía Corfo. que era un financiamiento con garantía a Corfo. Y para eso, esta empresa puede ir a cualquiera de las instituciones financieras que están a lo largo de todo el país y solicitar este financiamiento con garantía a Corfo. Lo que va a hacer la institución financiera, llámese banco o también otras instituciones no bancarias, que también operamos con cooperativas de ahorro y crédito, con servicios financieros como empresas de leasing, empresas de factoring, que también intermedian, que también son una alternativa válida. ¿Y por qué te lo menciono? Porque estas empresas beneficiarias, uno, no necesariamente tienes que ser innovadora, como tú bien hiciste un ejemplo bien de que no tiene que ver con la innovación, sino que tiene que ver con una necesidad de financiamiento tradicional. Pero muchas veces estas empresas no necesariamente pueden tener acceso a financiamiento bancario, porque puedes tener, muchas empresas tenemos rentas que son rentas presuntas, o que estás recién empezando un emprendimiento, estás teniendo ventas quizás un poco oscilantes. Entonces, cada política de crédito que tiene cada de estas instituciones financieras te evalúan tu capacidad de pago. Y por lo tanto, los servicios financieros, como las empresas de factoring para poder tener liquidez inmediata, o también leasing para la adquisición de activo fijo, también son una alternativa válida, como también los socios y socias que también forman parte de las cooperativas de ahorro y crédito, que tienen una alta presencia también en regiones. Ellos también pueden intermediar nuestros programas de Fogaín, principalmente de Fogaín y también de Proinversión. Y esta empresa, como tú lo dijiste, de Concepción, va a esta institución financiera, solicita este financiamiento con garantía Corfo, le van a pedir un set de documentación para poder evaluar su capacidad crediticia, y una vez que pasa por la evaluación de riesgo del banco o del servicio financiero, finalmente se puede obtener financiamiento con esta garantía.
2: Oye, muchas gracias, Carla, y creo que también es bien importante y valioso una aclaración que nos acabas de hacer. Porque quizás también en el inconsciente colectivo se piensa que estos créditos con garantía Corfo están asociados únicamente a bancos, y no es así, o sea, es más amplio. Las cajas, mencionaste factoring, leasing, que sí. De hecho, es como que me autopublicito en el programa, no yo, al programa, capítulos 3 y 5 hablaron precisamente de esos instrumentos, factoring, leasing, leaseback. Es bueno también entender que todo esto se complementa, es decir, que son instrumentos que también pueden ser garantizados por Corfo. Eso es algo que es muy importante tenerlo en consideración. Ahora, una vez que se tiene el financiamiento, supongamos ya, va esta empresa de servicios de ingeniería, logra el financiamiento, y la pregunta es, bueno, ¿y la plata en qué la puedo usar? Supongamos que es el clásico, no sé, un cierto monto. Voy a hablar lo más genérico posible, en lo más genérico. ¿Y qué fines específicos se puede utilizar? Ya lo has mencionado, en parte capital de trabajo, inversión en activos fijos, todo tipo de activos fijos, refinanciamiento de pasivos existentes, por ejemplo. ¿Qué está permitido y qué no está permitido? ¿Hay algún tipo de restricción o diferencias entre los instrumentos que has mencionado según estos distintos destinos del financiamiento?
3: Mira, Fogaín, y por eso es que es el más utilizado, tú puedes garantizar operaciones para capital de trabajo, que a la larga, porque capital de trabajo es la liquidez que tú necesitas para funcionar.
2: Absolutamente, cubrir, ¿cierto?, mi necesidad operativa financiera.
3: Correcto, para pagar, así, para tener ejemplos súper bien terrenales, bien aterrizados, para pagar los sueldos, para pagar los gastos básicos, el arriendo, todo eso tú puedes solicitar un financiamiento con garantía Corfo y tú puedes cubrir esas necesidades de financiamiento. Y por el lado de inversiones, también para la adquisición de activos fijos, comprar una maquinaria, un terreno, o el refinanciamiento de pasivos, que a la larga es poder reestructurar una deuda, porque puede que estés un poco apretado con tus flujos de una deuda que tú ya tienes en tu banco, y lo que haces es cambiar tu estructura de deuda. Quizás las cuotas, ponerlas más hacia adelante, y ese nuevo financiamiento que está estructurado nuevamente con un nuevo plan de pago, con otras condiciones, lo puedes garantizar con Fogaín, por ejemplo.
2: O sea, puedes reestructurar pasivos,
3: sí, no es como necesario. También puedes comprar cartera, que se le llaman en el sistema financiero, que es traerte una deuda de otro banco y lo puedes consolidar.
2: Con mejores condiciones.
3: Correcto. En un solo crédito, con mejores condiciones, en plazos más largos, etcétera.
2: Eso está bien interesante, ¿eh? Porque también podría ser que muchas personas pensaran, no, esto es solamente para activos fijos, capital de trabajo. No. Perdón, haciendo la analogía con los subsidios, que en los subsidios, claro, algunos pueden apuntar a la capacidad instalada y otros a financiar publicidad al principio, posicionamiento, validación, pero nunca en los subsidios está el refinanciamiento de deuda existente. Aquí sí está, entonces creo que es algo bien interesante.
3: Y ahí hay un punto también bien interesante, que los programas de garantía, los programas de cobertura, inclusive pueden ser un instrumento complementario a los subsidios de Corfo.
2: Claro.
3: A propósito de proyectos que yo estoy emprendiendo y que pueden ser beneficiarios por el lado de emprendimiento, de innovación, startup, y que necesitan de la mano capital de trabajo. O sea, tantas startups, empresas innovadoras que hoy día necesitan el inicio, la puesta en marcha, necesitan capital de trabajo, eso no lo van a obtener por medio de un subsidio. Por lo tanto, lo que necesitan a la larga es deuda y también con subsidio.
2: Claro, el subsidio tiene un propósito súper específico y súper definido. Correcto. No es como, no, quiero cubrir las cuentas por cobrar o los inventarios iniciales. No. El propósito es mucho más definido, los subsidios. Exacto. Acá es, lo obtengo, pero tengo la libertad de poder utilizarlo en los fines que considere conveniente en este ámbito, obviamente. Este ámbito. Oye, súper, súper interesante, pero quizás ahora la pregunta que creo que todas las personas que nos están escuchando es... Suena bien, suena súper bien, pero ¿cuánto mejora realmente el crédito cuando está Corfo como garante? ¿A dónde quiero ir con el cómo mejora? Un elemento obviamente es la probabilidad de obtener el financiamiento, de un financiamiento que quizás no obtendría a versus, como está el Estado como garante, sí lo puede obtener, pero hablo más en concreto de, y en base a tu experiencia, en base a lo que ustedes han observado durante todos estos años, elementos como tasa de interés, plazo, montos máximos que se pueden obtener. ¿Qué diferencia habría, por ejemplo, para una pyme entre obtener un crédito sin garantía Corfo, en el escenario de obtención, obviamente, de que se logre igual el crédito, versus con garantía Corfo? ¿Qué han observado ustedes ahí en temas de mejoramiento a partir de la experiencia? No, aquí no queremos comprometer ni poner en jaque a los bancos, sino que simplemente lo que han visto.
3: Sí, a ver, muy interesante la pregunta, y no es fácil de responder también.
2: Me imagino.
3: ¿Sabes qué? Porque justamente, puede que te voy a dar una respuesta un poquito teórica, pero es que va a depender del riesgo de la empresa.
2: Ya.
3: El financiamiento de una microempresa tiene un nivel de riesgo mayor que si tú tienes las mismas necesidades de financiamiento de una empresa que tiene mayor espalda.
2: Evidente.
3: Porque los riesgos son menores. Por eso que los incentivos que tienen los programas de garantía van en correlación a ese riesgo. Mientras más chica sea la empresa, es más el riesgo que está corriendo el banco, ¿cierto? Por lo tanto, Corfo cubre más el crédito. Ahí donde llega, puede llegar un 80%. Pero si la empresa es mayor, Corfo cubre menos con estas garantías estatales. Lo que hemos visto en lo largo del tiempo es que las condiciones principalmente favorables que se le dan a las empresas de menor tamaño, a las micro y pequeñas, y el segmento como mediano de las 25.000 hacia abajo en venta en UF, es que el acceso de financiamiento es clave. Y ahí, en cierta forma, los bancos han visto una oportunidad, que se entienda bien el verbo, una oportunidad de poder entregar una oferta de financiamiento mejor. Que si no tuviese la garantía estatal, porque esas empresas efectivamente no tienen otro tipo de colateral por el cual cubrir el financiamiento. No hay otras prendas que pudieran tener, y muy difícil que tú pudieras conseguir otro aval. Pero sí hemos visto en empresas con mayor niveles de venta, medianas empresas o la pequeña superior, en donde las condiciones de plazo y tasa son más favorables, porque ellos ya tienen historia.
2: Pero... Perfecto.
3: Entonces el nivel de negociación que a la larga tú estás teniendo es más, tiene una mejor condición.
2: Perfecto.
3: Y con garantía estatal, obviamente esas condiciones

0: van mucho más favorables, ¿te fijas? Pero lejos lo que hemos visto, que las empresas de menor tamaño, de realmente estamos buscando, ahí hay una brecha importante y asimetrías de información que nosotros hemos visto, existe un real acceso de financiamiento en ese segmento.
1: O sea, aquí, claro, si se trata un poquito de segmentar, sí, lo que estamos viendo es que en las MIPES, lo que comúnmente se llama MIPES, que son, sí, 25.000 UF hacia abajo, mm, en ventas anuales, es directamente el acceso, la, sí, posibilidad de acceder, esta probabilidad de que, como no tienes garantías, te podrías quedar sin financiamiento y gracias a la existencia del instrumento logro, claro, acceder y ya. Y en cambio, los beneficios más en términos de condiciones crediticias, sí, en términos comparativos, que sería tasa, plazo,
0: monto,
1: ya aplicaría más a las medianas empresas que...
0: Claro, pero por ejemplo en el programa de garantía pro inversión, donde nosotros buscamos materializar ese tipo de proyectos que tienen mayores montos, mayores... La exigencia mínima que deben tener esas operaciones son 3 años. Por lo tanto, tú ya tienes un periodo donde no tienes que responder al capital durante ese periodo para poder materializar la puesta en marcha del proyecto, y de ahí en adelante tú ya puedes empezar a enfrentar las primeras cuotas.
1: Perfecto.
0: Entonces, por eso es que están los incentivos, están hacia esas condiciones. Ahora, respecto a las tasas de interés, la verdad es que eso va a depender de la política de originación que tiene cada institución. Claro, porque va con costo de fondo que tiene cada institución financiera.
1: Claro.
0: Inclusive los costos de fondo que tienen los bancos, tenemos bancos muy masivos, pero también hay bancos de nicho, pero los costos de fondo que tienen esos bancos también son distintos.
1: O sea, siempre estás indexado al costo de fondo del banco, eso es evidente. Claro, y a veces cuesta verlo porque habría que hacer un análisis banco por banco y además con unas tasas que van cambiando en el tiempo, entonces obviamente esto también...
0: Absolutamente, y el estado que estamos hoy es tan sumamente fluctuante.
1: Absolutamente. Oye, vamos a ir, antes de irnos a una nueva pausa, quiero, uh-huh, hacer una pequeña reflexión de ¿por qué a veces el banco le dice no a una empresa que tiene un buen proyecto? Ya vamos viendo que muchas veces una empresa puede tener un buen proyecto, puede tener maravillosas proyecciones, maravillosas perspectivas, pero el banco busca cubrir riesgos. Es lo que estamos hablando ahora. Y eso depende de historial, de garantías y también de tamaño. Tú misma lo mencionaste, no es lo mismo comparar una MIPE, micro y pequeña empresa, versus una mediana. ¿Y qué es lo bueno? Que la garantía Corfo redistribuye ese riesgo. Porque lo está redistribuyendo, es donde más fuerte han estado yendo, es al segmento de las pequeñas. Si la empresa no puede pagar, Corfo está absorbiendo una parte de la pérdida del banco, este subsidio contingente, y al reducir la pérdida, bueno, se está dando esto. El banco, claro, finalmente entrega un financiamiento que antiguamente rechazaba. Ojo, esto no es un regalo, no es un regalo. La deuda sigue estando. Aquí yo no estoy invitando a nadie a que no pague, no, por la existencia. Si el banco está haciendo un préstamo. Pero el Estado busca corregir esta falla que ocurre finalmente en este mercado financiero de pequeñas empresas, finalmente. Por eso es un subsidio contingente. Eso es lo que está haciendo Corfo con sus garantías. Vamos a pasar al último bloque, que ya es más de nuestras recomendaciones, de las cosas que hay que tener al ojo. Seguimos en un momento, no se muevan, esto es Capital en Juego.
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1: Estamos de vuelta en Capital en Juego. En el último bloque de este capítulo, junto a Carla Basáez, coordinadora de la Unidad Comercial de la Gerencia de Inversión y Financiamiento de Corfo, ya hemos cubierto... ¿Qué son las garantías de Corfo, y a continuación vamos a ir con lo que a muchos de nuestros emprendedores, de nuestros empresarios PYME, nos interesa. El terreno más práctico, los errores y las novedades. Carla, pregunta dura. ¿Cuáles son los errores más comunes que ustedes han observado que pueden cometer las pymes al intentar acceder a estos instrumentos de garantía? Entendiendo que van a través de un intermediario, a veces uno no tiene toda la visibilidad, pero aún así la información me imagino que les tiene que llegar para efectos de evaluación del instrumento. ¿Cuáles son estos errores que podrían haberse evitado, quizás que algunos empresarios pueden haber cometido, y cómo se podrían prevenir desde el primer día, pensando en una empresa que está evaluando un crédito, un financiamiento con garantía Corfo?
0: Sí, a ver, yo diría que el error más común que hemos visto a lo largo ya de todo este tiempo que ya vienen funcionando las garantías, yo diría que muchas veces no está tan claro lo que uno está pidiendo. Entonces, se plantea un proyecto que está súper bien. Más que nada son los expertos de quien está armando el emprendimiento o está liderando la empresa, entiende su modelo de negocio, pero a la hora de materializar una estrategia comercial a una estrategia de financiamiento, finalmente la forma en que tú presentas ese proyecto, esa necesidad de financiamiento, muchas veces no está tan clara. Hay financiamiento o proyectos que son de mayor envergadura, donde están, tú lo puedes ir segmentando por etapa, pero muchas veces uno va como por el todo. ¿Sí o no?
1: Yo absolutamente. La etapificación. Yo rayo con la etapificación.
0: O sea, es que es clave.
1: Por etapas.
0: Exacto. Pero está bien presentarlo como un todo, porque finalmente tú tienes que presentar tu visión de proyecto. Pero como toda visión de proyecto va siempre sujeta a hitos que uno va teniendo. Y estos hitos van de la mano con una estrategia de financiamiento que va soportando cada uno de estos pilares, de estos hitos. Y cada una de estas etapas tienen que ir apoyadas respecto a los flujos que uno va teniendo. Ese calce, que no es fácil.
1: No.
0: Ese calce que tú vas teniendo de acuerdo al ingreso probable que tú vayas a tener o el estimado que tú estás proyectando versus la capacidad de pago para poder responder, es lo difícil que hoy día es complicado poder presentar. Entonces finalmente lo que el banco como que dice, bueno, ¿a qué voy? ¿A todo? ¿A esta parte? Entonces finalmente cuando el banco dice, ¿sabes qué? Te voy a dar solamente un 10% de lo que tú me estás pidiendo. Ah, es que no me dio el financiamiento, me dio una parte, pero ¿qué tiene que ver con eso?
1: Claro, ¿para qué estás pidiendo el dinero?
0: Exacto.
1: Es también, bueno, a mí me tocó muchas veces trabajar con emprendedores, oye, quiero... Voy a inventar el número, 150 millones de pesos para hacer unas pruebas de concepto. ¿Y por qué necesitas 150? No, es que es todo mi valle de la muerte completo, es toda la parte en que yo necesito. Pero momento, cumpleitos primero, o sea, los primeros 30 quizás yo necesito tener el primer producto mínimo viable. Nuevamente, los números que estoy dando no son ni cercanos a una escala real, pero... Sí. Al menos tengamos claro los hitos, porque además nos permite controlar, nos permite saber si estamos cumpliendo con nuestros objetivos o no. O sea, planificación estratégica financiera tiene que estar siempre metida ahí.
0: Sí, exactamente. Entonces, ahí hemos visto mucha simetría respecto porque a la larga, mira, la documentación de que te van a pedir los IVA, son estándar.
1: Es lo higiénico.
0: Sí, pero fíjate que lo otro es a quién se lo pido. Empresas que ya tienen su bagaje, ya tienen ventas, tienen probablemente, ¿te acuerdas cuando te hablaba del segmento PYME, un poco más de ventas que ya están sobre las 20.000 UF? Lo importante es ir a tu principal acreedor, porque a la larga ese es el que más te conoce, el que te conoce tu comportamiento de pago. Pero yo entiendo que también es más complejo cuando tú estás iniciando un emprendimiento, donde justamente probablemente no tengas la musculatura de deuda en tu balance,
1: claro,
0: porque a la larga la institución financiera dice, bueno, pero ¿qué hay más allá?
1: Claro, muéstrame el negocio para mí también, pues.
0: Correcto. Exacto. Y ahí también muchas de las empresas que nosotros también hacemos recomendación en este apoyo que hacemos educación financiera en empresas que son beneficiarias hoy día de Corfo, tiene que ver con eso. De hecho, probablemente lo vieron con las anteriores sesiones, que tiene que ver también con educación financiera de cara a la deuda. Porque hay muchas empresas de Corfo que también no puedes vivir eternamente el subsidio.
1: Exacto.
0: En algún minuto tú tienes que escalar. Y puede sonar feo, pero en realidad debe ser así. Para poder escalar, tú tienes que empezar a inyectarle deuda, empezar a inyectarle responsabilidad. Uno parte principalmente como persona natural y empieza a crear el emprendimiento, pero a este emprendimiento hay que empezar a generarle también en el balance los pasivos.
1: Apalancar la empresa,
0: finalmente. Y hay que apalancar la empresa.
1: Y claro, y hay toda una teoría financiera que efectivamente muestra que el apalancamiento no solamente es bueno, también es necesario para aumentar la rentabilidad, claro, hacia los dueños de la empresa.
0: Exacto.
1: Partir el riesgo, ¿no? Totalmente de acuerdo con eso, si la deuda es necesaria. Lo que pasa es que hay que controlarla, hay que tenerla,
0: sí,
1: bien controladita. Oye, Carla, vamos con la mirada más de futuro. Muchas gracias, porque creo que es muy importante tener a la vista esto. No es solamente la parte higiénica, la de los documentos, también es la planificación financiera.
0: Sí.
1: Se ha repetido en todos los capítulos hacia atrás, acá en el programa, planificación financiera. Yo creo que alguien me va a ver, ahí va la planificación financiera, porque sí, en eso somos bien insistentes, pero mirando hacia adelante, ¿qué novedades o cambios para lo que va este año o con perspectivas hacia adelante hay en la oferta de garantías Corfo? ¿Hay algún instrumento nuevo, cambios en los requisitos, ajustes, alguna prioridad? ¿Cómo se viene la cosa?
0: Mira, nosotros más que nada, muy como de atrás hacia adelante, porque ya hemos estado trabajando en lo que queremos impulsar en este año. Y un poco lo mencioné al inicio. Ya los programas de garantía, el FOGAIN, el Código de Inversión, llevan del año 2010, o sea, ya está instalado en la banca y también en estos 35, 36 intermediarios financieros que trabajan a lo largo del país. Pero este año lo que vamos a hacer también impulsar, y estamos trabajando también con la banca y con todos, para el acceso a financiamiento en la modalidad de FOGAIN Mujer. Por ejemplo, yeah, estas empresas que están lideradas por mujeres, o también emprendimientos como persona natural, donde efectivamente hay una cobertura mayor, que tú puedes llegar hasta un 90% de cobertura sin importar el nivel de venta. Ahí hay una oportunidad tremenda que estamos trabajando con la banca para generar los productos de crédito y de esa manera poder apoyar más ese segmento de empresas. Pero también hay una modalidad, perdón, que se llama Escala Pro Inversión. La modalidad Escala Pro Inversión está dentro del programa Pro Inversión, que yo te decía que es para proyectos
1: de mayor plazo,
0: exacto, con mayores montos. Y ahí vamos a fomentar también, estamos trabajando este año también con la banca, para poder entregar acceso a financiamiento a empresas que ya salen de Corfo, que han obtenido un subsidio, lo han terminado bien y necesitan escalar, nuevamente lo que estábamos hablando recién, y necesitan un financiamiento justamente para poder apalancar los proyectos y hacer el escalamiento directo.
1: O sea, mantenerlo en la ruta, básicamente.
0: Sí. Y poder impulsarlos de esa manera. Entonces, por el solo hecho de haber terminado un programa de Corfo, con una carta de recomendación que emite la Corfo, tú la presentas, en este caso la empresa, esta empresa Starat, por ejemplo.
1: Sí, es que eso estaba pensando.
0: Termina este programa, que puede ser por el área de emprendimiento, de innovación, la gran mayoría son de innovación, presenta con esta carta de recomendación que emite la Corfo, tú vas a una institución financiera a solicitar este crédito e inmediatamente tú ya puedes tener una cobertura de un 80% de manera directa.
1: Ah, muy bien focalizado, o sea, estamos hablando de algo bien potente. Mira, lo encuentro buenísimo. Yo trabajé alguna vez apoyando desde los capitales semilla antiguos. Se me cae un poco el carnet de la época en que trabajé en esto, pero creo que es altamente necesario y va muy en línea con lo que decías hace un rato. ¿Y después qué? O sea, en algún minuto tengo que dejar de existir porque tengo un subsidio, sino que tengo que existir rascándome con mis propias uñitas, ¿no? No es que suene mal, es así, y tengo que apalancarme. Y yo lo encuentro buenísimo porque hay una ayuda que ya tiene la Corfo hacia estos mismos emprendedores que han pasado por los programas.
0: Exacto.
1: No, está muy bueno. Oye, mira, hay una idea que me gustaría que nuestros auditores, quienes nos están viendo también por Agricultura TV, se puedan llevar de este capítulo. Que el Estado tiene instrumentos pensados específicamente para resolver esta problemática que frena o enlentece, hace más lento el crecimiento de las pymes, esto de la falta de garantías, el no poder acceder a financiamiento. Son instrumentos que existen, están disponibles y tienen un impacto real, ya sea en el acceso o en las condiciones del crédito, dependiendo de qué tamaño sea nuestra empresa, dependiendo de cómo estamos llegando a estas instituciones financieras. Ojo, el problema, yo tiendo a pensar que no es la oferta, tiende a ser más bien el desconocimiento. Sí. Y aquí hay que, y es un poquito uno de los objetivos, de los grandes objetivos de Capital en Juego, dar a conocer estas instancias, estas iniciativas. Yo quiero hacer una invitación en la decisión del domingo, que es bien simple y concreta. Esta semana, para quienes están con sus empresas, pensar en, bueno, si necesito un financiamiento y lo tenía descartado, lo he venido aplazando porque no tengo garantías, no tengo historia, darle una vuelta. Quizás podríamos acercarnos a nuestra institución financiera a averiguar, preguntar por las garantías Corfo, por las condiciones.
0: Disculpe que te interrumpa, ¿sabes qué? También nosotros en nuestra página web tenemos un informe público y están todas las condiciones de plazo, de tasa, de las cuales hoy día las instituciones están otorgando con estos programas de garantía.
1: Carla, ¿tienes la ruta de la web para que
0: podemos de todas maneras en la página web de Corfo, www.corfo.cl, hay un link abajo al final de la página que dice informes públicos.
1: Perfecto.
0: Y ahí uno ubica y dice informes de garantía. Y ahí tú puedes ver por año y están todas las condiciones. Tú puedes ver estadísticas por sector económico, por tamaños de empresa, a qué tasas de interés están por segmento de empresas para las micro, pequeñas, medianas empresas. La verdad es que es bastante completo, así que también hago la invitación para que puedan acceder a esa información.
1: No, buenísimo.
0: O sea, hoy día prácticamente tenemos en stock más de 52.000 empresas que han sido beneficiarios de los programas y hemos coberturado más de 2.600 millones de dólares que hoy día tenemos como stock vigente.
1: Sí, de hecho, fíjate que yo hice mi tarea y los números lo estás dando tú. Maravilloso. Pues efectivamente yo veía acá que durante el 2025 se habían respaldado financiamientos por 1.760 millones de dólares. Esa es la cifra que yo traía aquí, trato de hacer la pega. ¿Me dijiste 52.000 empresas?
0: Sí, que hoy día están...
1: Imagínense, es una masa importante. No es poco, no es un par de empresitas. No, estamos hablando de una masa importante. También leí que el crecimiento en esto fue de un 17% respecto a 2024, o sea, ya se recuperaron niveles prepandémicos, lo cual lo encuentro buenísimo. Cada semana hay muchas empresas chilenas que acceden a crédito precisamente porque el Estado ayuda a reducir el riesgo para que el banco o la institución financiera nos diga que sí. El problema no es la disponibilidad, es que necesitamos que esto se conozca cada vez más. Así que, Carla, lo primero, muchas gracias por este domingo, por acompañarnos en este capítulo. Clarísima, ha sido muy clara, muy generosa también explicando algo que afecta a miles de pequeñas, medianas empresas. También recuerden, sitio web www.corfo.cl, pueden acceder abajo a la información y también ir accediendo a través del portal a los distintos instrumentos de financiamiento. Carla, muchas gracias.
0: A ti, muchas gracias por la invitación.
1: No, y bueno, como siempre, como en cada domingo, acá en Capital en Juego, mostrando distintas iniciativas para que, para apoyar a nuestros emprendedores desde la mirada de las finanzas, desde las miradas del financiamiento. Eso es todo por hoy. Cada domingo por Radio Agricultura y Agricultura TV. Les deseo una muy feliz semana. 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
5: Agricultura indica la hora. 6 de la tarde.
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7: ¿Cómo están? Hora de noticias en Agricultura. Vamos de lleno con la revisión de la información del sismo de mediana intensidad que se vivió hace instantes, con distintas réplicas que han surgido posteriormente, con epicentro en la región de Valparaíso. Carlos Tapia con más información. Buenas tardes.
8: Buenas tardes, sí, para señalar de que se han registrado por lo menos dos sismos. El más fuerte fue a las 17 horas con 34 minutos en la región de Valparaíso. Según la información proporcionada por el Centro Sismológico Nacional, el sismo se localizó a 23 kilómetros al oeste de Quintero y tuvo una magnitud de 6 grados. En cuanto a la profundidad, se indicó que fue de 30 kilómetros. Cabe de hacer presente que el fuerte sismo también se percibió en las regiones de Coquimbo, región metropolitana y de O'Higgins. Vamos a ir con lo que corresponde. Salamanca grado 4, Canela grado 3, Los Vilos grado 3, región de Valparaíso, donde estamos en estos instantes, Quillota grado 6, Concón grado 6, Puchuncaví grado 6, Valparaíso grado 6, muy fuerte, en Viña del Mar grado 6, Casablanca grado 5, el Quisco grado 4, el Tabo grado 4. Hay que señalar que la región metropolitana, en San José grado 4, Santiago grado 4 y en Mostazal grado 4, según lo que se da a conocer. Hace por lo menos unos 5 minutos atrás se registró otra réplica cercana a los...
7: Sí, tuvimos ahí tenemos un problema ahí con el contacto. Lo que contaba nuestro periodista Carlos Tapia es que, claro, ya van dos réplicas, va una de 4.6 y otra de 5.2, según lo que se ha registrado y se ha informado hasta el momento. Las réplicas en Valparaíso, como decíamos, en el epicentro fue en la región de Valparaíso. Y tenemos más información también con Cristóbal Bercesio. Buenas tardes.
9: Buenas tardes, Ignacio. Claro, este sismo de mediana intensidad que se ha percibido desde la región de Coquimbo hasta la del Maule, según ha podido reportar hace pocos momentos SENAPET, el Servicio Hidrográfico y Oceanográfico de la Armada, ya informa que las características de este movimiento telúrico no reúnen las condiciones necesarias para generar un tsunami en las costas de Chile. Tenemos más información acerca de las escalas de Mercalli que se han percibido en la zona central de nuestro país para la región metropolitana. Ha alcanzado en una escala en el grado de Mercalli 5 para Curacaví, 4 en Quilicura, San José de Maipo, Santiago, Estación Central, Macul, Las Condes, Tiltil, San Bernardo, La Pintana, Maipú, Ñuñoa, Providencia, Quinta Normal, San Joaquín. En tanto, en San Miguel, Melipilla, La Florida, Peñalolén y Pedro Aguirre Cerda ha alcanzado la magnitud de grado 3 en la escala de Mercalli. Ha informado la empresa Metro que el servicio está funcionando con normalidad, toda la red disponible en este momento, según informa la empresa del tren subterráneo. Reiteramos, este fuerte movimiento telúrico que se ha percibido entre las regiones de Coquimbo y la del Maule, con una intensidad mayor para la región metropolitana en la zona de Curacaví, donde ha alcanzado los 5 grados en la escala de Mercalli. Informó Noticias en Agricultura.
7: Muchas gracias, Cristóbal, por esa información. Y ahora nos vamos a la región de O'Higgins. Emilio Araya nos informa desde allá. Buenas tardes.
10: ¿Qué tal? Buenas tardes. Así es, porque también la región de O'Higgins fue...

0: de este sismo que se ha registrado hace minutos. Mientras tanto, F del servicio Rancagua, Estación Central Rancagua, informa de que se presentan detenciones más extensas de lo habitual debido a una revisión preventiva en la infraestructura ferroviaria tras el sismo. Según información también desde el borde costero de la región de O'Higgins, particularmente el balneario de Pichilemu, se mantiene en monitoreo la ciudad, desplegado también la Armada y Carabineros en el centro de la ciudad monitoreando aquello. Y desde la delegación presidencial han confirmado que se mantiene en O'Higgins todos los servicios disponibles tras este sismo. Estaremos informando y ampliando más detalle en las próximas ediciones. Información producto del sismo ocurrió hace minutos en la zona central del país.
1: Muchas gracias, Emilio, por la información. Y bueno, recalcar, claro, fue un fuerte sismo que se registró en la zona central del país a eso de las 17 horas con 34 minutos, el cual fue de magnitud 6.0. Por parte del CHOA, a través de Senapred, informaron que el movimiento telúrico no reúne las condiciones necesarias para provocar un tsunami en las costas del país y hasta el momento no se ha registrado afectación a servicios básicos ni personas. Usted recuerde que puede seguir informándose respecto a esto por nuestro sitio web www.radioagricultura.cl. Nos reencontramos dentro de la próxima hora y lo invitamos a seguir en sintonía.
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5: Hola, ¿cómo están? Soy Alejandro San Francisco y tenemos hoy un nuevo programa Historia, Libros y Banderas aquí en Radio Agricultura y Agricultura TV. Nuestro invitado, José Díaz Nieva, a quien hemos tenido posibilidad de tenerlo antes en estas pantallas, en esta radio, y es un gran amigo español de nacimiento, pero chileno por adopción. Y se ha dedicado a los temas del nacionalismo, el conservantismo, la falange y otros afines en su trayectoria académica. Hoy es profesor titular de la Universidad Santo Tomás y lo hemos invitado porque apareció hace muy poco, en marzo de este año, Jorge Prat, El último estanquero, nacionalismo y anticomunismo, que es una biografía política del líder del movimiento estanquero, líder nacionalista, de mediados del siglo XX y de los años anteriores. Y Pepe tuvo la gentileza de pedirme que yo hiciera el prólogo a esta hora. Pepe, qué alegría tenerte aquí en Historia, Libro y Bandera.
6: Un placer, como siempre, Alejandro.
5: Primero, yo quería partir por el principio, por los objetos de estudio que tú has tenido, porque este libro corona otro, que era una colección de documentos de Jorge Prat Chaur. Pero tú escribiste Patria y Libertad, El nacionalismo chileno bajo Pinochet, otros textos sobre nacionalismo en Chile, La falange. ¿Cómo se inserta esto dentro de tu obra?
6: Bien, a ver, esto tiene una explicación que es, primero, el interés por el mundo hispanoamericano y el interés por Chile. El interés por el mundo hispanoamericano surge un viaje que realicé hace ya
5: algunos
6: mucho
5: años.
6: Tiempo, 40 años, porque el primer país que yo conocí de América fue México. pero después, durante mis años universitarios,

0: Me vinculé a dos personajes, a dos chilenos que vivían en España, uno que era el cónsul de cultura en España, Mario Correa, y otro que era un exiliado democristiano, Alberto Sepúlveda, y con los dos hablaba de política, de Chile, de la situación política chilena, y cuando surgió la hora de hacer la tesis doctoral con mi profesor guía, barajamos varios países y al final nos quedamos con Chile. Y de Chile decidimos hacer el trabajo sobre la Falange Nacional. Pues a partir de ahí comenzaron a surgir otros trabajos, como bien has dicho.
1: Por ahí te conocí yo, ¿eh?
0: Sí, ahí me conociste. De ahí surgen otros trabajos, sobre todo en nacionalismo chileno, pero no únicamente en nacionalismo chileno. Recuerda que también entre mis últimos trabajos está centrado también el tema de la unidad popular en Concepción y
1: así
0: el Biobío.
1: Así. Pepe, Jorge Prat, ahora, ¿desde cuándo te ha interesado la figura de Jorge Prat? Tú tenías este libro que yo anuncié de documentos, que tiene una pequeña biografía sobre, ¿sí?, el líder estanquero. ¿Cómo te acercaste a él y cómo has llegado a este trabajo de biografía?
0: Pues, a ver, si no recuerdo mal, todo surgió porque llegó a mis manos algún boletín de algún grupo nacionalista de los años 80 donde se insertaba una pequeña biografía de Jorge Prat. Y dentro de esa biografía había como una nota muy breve que me llamó la atención, que era, digamos, que Jorge Prat había viajado a Egipto cuando Nasser nacionaliza el canal. Creo que de eso hablaremos más tarde, muy, muy probablemente. Pero a partir de ahí eso me llamó la atención, o sea, me llamó la atención de cómo en los años 50 un líder nacionalista chileno se interesara por lo que estaba sucediendo en ese caso en Egipto y con el mundo árabe. Y a partir de ahí me llamó la atención y comencé, digamos, a estudiar o a acercarme a la figura. También es cierto que había un personaje también en España, Alfredo Sánchez Bella, que había sido el delegado de la revista Estanquero en España y con el cual tenía no una cierta amistad, pero coincidía con él de vez en cuando en algunas comidas. Y por lo tanto también a través de él, digamos, me acerqué a la figura de Jorge Prat. De hecho, estábamos hablando de hacer la tesis doctoral, mi primera idea era hacerla sobre Jorge Prat.
1: Ah, perfecto.
0: Lo que pasa es que Sánchez Bella me dijo que no había materia o que no era lo suficientemente relevante, lo cual evidentemente se equivocó o no sé por qué me lo dijo, y terminé haciéndolo sobre la Falange Nacional.
1: Cuando uno mira a Jorge Prat, yo los primeros conocimientos que tengo de él son por Gonzalo Vial, que ponía en una de sus tomos de la historia de Chile a Jorge Prat Echaurren, en quien muchos aprendimos el amor a la patria. Vial decía que Jorge Prat tenía como dos pasiones dominantes o dos ideas de fondo. Una era esta marca hereditaria de ser heredero, descendiente del héroe Arturo Prat Chacón, y el otro era la pasión por Chile, el amor a Chile. ¿Tú, después de estudiarlo durante años, llegaste a una conclusión similar? ¿Crees que hay otro elemento aparte de eso? ¿Cómo lo ves?
0: A ver, si ves el libro, el primer capítulo se llama Nobleza Obliga. Y pronto, evidentemente, que siendo nieto de quien era, es decir, del héroe de la batalla naval de Iquique, el amor o el cariño que tenía por su abuela, doña Carmela, pues evidentemente hace que la figura del héroe nacional por excelencia en Chile esté impregnada. Eso no le implica también relacionarse con los descendientes de Grau o la familia Pras, relacionarse con la familia de Grau. Y no obstante, no olvidemos que hay otro personaje en la biografía o los antecedentes de Jorge Prat, que es un personaje curioso, porque lo podemos relacionar también con presidentes y con ministros, evidentemente, no entre Prat, sino Echaurren, otros apellidos hacen que se vincule con esa aristocracia vasco-navarra, ¿no? Pero hay un personaje que es curioso, que pocos conocen, ¿no? Porque recuerdo la autobiografía, el primer volumen o la primera aproximación a la autobiografía de William Tyler, que se llama desde la segunda fila. Pero hay personajes que están en la tercera o la cuarta fila. Y uno de esos personajes es Pedro Chacón, que muchos no conocen, pero justamente en las tierras o donde está ubicado esta

0: este edificio estaba cercano o eran parte de las tierras que tenía don Pedro Chacón, y si alguien atraviesa o pasea por las calles de Santiago de Centro o por Huérfanos con Bandera, verá una pequeña placa que hace referencia a Pedro Chacón. Y Pedro Chacón era un personaje que durante la guerra de la independencia, cada vez que las tropas los patriotas vencían a los realistas, pondría la bandera patria en el local que tenía, en el local comercial que tenía. Por lo tanto, digamos, evidentemente la pasión por Chile y por la patria chilena le venía de familia, y eso es evidente.
1: Es una marca. Vamos a la biografía de Jorge Prat, José. Cuando uno mira los años 30, él ya tiene un pequeño despertar político, uh-huh, vinculado al Partido Conservador, a la Federación de Estudiantes, uh-huh, a la dirigencia estudiantil. ¿Cómo fue esa etapa de su vida?
0: A ver, es curioso porque se sucede tanto en Jorge Prat como en Francisco Bulnes. Los dos procedían de familias liberales, digamos, del Partido Liberal Francisco Bulnes, del Partido Nacional Bombarista, ya integrado en el Partido Liberal, digamos, Jorge Prat, porque al fin y al cabo su padre había sido incluso ministro justamente de Hacienda por el Partido Nacional Bombarista en su última etapa. Y por lo tanto, lo lógico es que Jorge Prat hubiera militado en el Partido Liberal. Bien, es cierto que su madre era católica, era más conservadora, él se educó en los Sagrados Corazones y por lo tanto terminó en el Partido Conservador siendo muy joven, y por lo tanto ingresa a las juventudes del Partido Conservador en un momento en que además las juventudes del Partido Conservador no eran muy numerosas, eran bastante reducidas en ese momento.
1: Cuando tú, estamos conversando con José Díaz Nieva, Jorge Prat, El Último Estanquero, Nacionalismo y Anticomunismo. Si uno ve este libro, José, que ya está en librerías, por supuesto, tú pones en el título Nacionalismo y Anticomunismo. Lo de nacionalismo, voy a decirlo así, es comilla, obvio, porque él es el gran líder nacionalista de mediados de siglo, como va a ser Pablo Rodríguez después. Pero el anticomunismo, ¿por qué lo llega a poner en el título y qué tan dominante o influyente fue en su pensamiento y acción política?
0: Es difícil, o no te puedo contestar el por qué ese anticomunismo, pero alguien podía ser, haberse, o sea, tenía una gran vocación social y podía haber optado por otras vías políticas, como puede ser el socialismo, pero el anticomunismo está marcado en Jorge Prat desde muy joven. De hecho, uno de sus primeros textos, no sé si políticos, pero donde sí hay un trasfondo político, donde sí se puede arrastrar un fondo político, es justamente uno de esos textos que están reproducidos en el libro previo a este, que recopilaba algunos textos. Y es un artículo publicado en la revista escolar de los Sagrados Corazones, donde habla de una visita suya a la sede de la milicia republicana. Y por lo tanto, ya desde muy joven, con 14, 15 años, ya estaba muy marcado el tema del anticomunismo.
1: Perfecto. Y después lo intelectualiza más porque sigue presente en los años el de Estanquero, ciertamente.
0: Aparece 45-46 con el gobierno de González Videla y claro, la presencia de tres ministros comunistas en el gobierno de González Videla.
1: Y él lo considera eso, que es un país que va en mala línea.
0: Bueno, hay que tener en cuenta los problemas internos y externos. El problema interno era la presencia comunista. Además, presencia comunista que fue bastante, bastante polémica, porque había una pugna por los sindicatos entre el Partido Comunista y el Partido Socialista, que incluso provocó más de un muerto, y por lo tanto no era muy estable o no daba mucha seguridad, ¿no?, la presencia de los comunistas en ese momento en el gobierno. Y por otro lado, evidentemente, la política internacional, porque estamos en plena Guerra Fría.
1: Hay un par de temas que me llamaron la atención, que no los conocía y que indudablemente tienen algún valor. Te los pregunto juntos, pero los vemos de uno. Uno es el nacionalismo árabe y la Unión Latinoamericana es el otro. Cuéntanos un poco del nacionalismo árabe, porque es un tema como para dedicarle tiempo a Jorge Prat y ese tema.
0: Sí, pero antes de meternos en eso,
1: dime.
0: Me gustaría aclarar algunas cosas previas del anticomunismo en
1: Perfecto,
0: Prat.
1: Adelante.
0: Porque aunque Prat, digamos, estaba en contra de la, o sea, a favor de la ilegalización del Partido Comunista. Recordemos que estaba la Ley de Defensa de la Democracia, que prohibió el Partido Comunista y que dividió incluso a casi todos los partidos, ¿no? Salvo el Comunista, la Falange Nacional. Todos los demás partidos se vieron
1: a favor y en contra.
0: Y Jorge Prat estaba a favor. Pero este estar a favor, hay que matizarlo, porque coincidía en gran medida con la posición de la Falange Nacional, que era su primera militancia, no tanto como partido político, pero sí cuando estaba dentro del Partido Conservador. Claro, Jorge Prat decía, bueno, pero el problema no es solamente el Partido Comunista, porque si se priva el Partido Comunista, digamos, no se avanza mucho. Es decir, el problema es las causas que provocan la existencia del Partido Comunista. Y por lo tanto hay que atacar la presencia del Partido Comunista.
1: Pero ¿cuáles serían esas causas?
0: El capitalismo. Ya. O el capitalismo desmedido. O sea, no es que fuera anticapitalista, pero sí estaba en contra de algunas de los propuestas o de las desajustes que puede provocar, digamos, un capitalismo desmedido.
1: Esa fue una postura tradicional del pensamiento nacionalista chileno.
0: Sí, el Partido Nacional Chileno siempre ha sido contrario, digamos, a ciertas posiciones liberal manchesterianas o una economía capitalista muy exagerada.
1: Perfecto. Ahora sí, vamos al nacionalismo árabe.
0: A ver, el nacionalismo árabe, muy posiblemente porque como defensor del nacionalismo chileno, se interesaba por otros nacionalismos. Y a partir del año 45-46, digamos, hay un resurgir del nacionalismo, digamos, en algunos lugares, ¿no? En la India, en Irán, en Palestina, en el norte de África. Y por lo tanto, digamos, era un interés por otros movimientos nacionalistas, que además tiene su plasmación en el caso de Nasser, por, digamos, la relevancia que tiene Nasser y lo que significó la nacionalización del canal de Suez. De hecho, digamos, fue invitado, ¿no?, a inaugurar o una primera travesía de un barco con un piloto egipcio por el canal de Suez. Eso es simplemente un interés por otro mundo nacionalista que también tiene su relevancia en el mundo iberoamericano. Es decir, también se interesa por el peronismo argentino, por el nacionalismo boliviano.
1: Vamos a hacer un pequeño alto y eso te lo pregunto a la vuelta. Estamos conversando aquí en Historia Libre y Banderas con José Díaz Nieva, Jorge Prat, el último estanquero, nacionalismo y anticomunismo. Volvemos de inmediato aquí en Radio Agricultura y Agricultura TV.
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3: Perú y Chile quedaron prácticamente igualados en exportaciones agrícolas durante el 2025, reflejando el fuerte crecimiento que ha registrado la industria agroexportadora en ambos países. 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El crecimiento peruano fue impulsado principalmente por productos como arándanos, uvas y paltas, mientras que Chile continúa destacando en cerezas, logística exportadora y desarrollo tecnológico. Expertos advierten que, de mantenerse esta tendencia, Perú podría superar a Chile, ojo, en los próximos años. 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
1: Volvemos con José Díaz Nieva, Jorge Prat, el último estanquero. Y habíamos quedado pendiente con
0: el nacionalismo
1: o la unidad latinoamericana.
0: Sí. A ver, son dos cosas diferentes. Una cosa es el interés por algunos movimientos nacionalistas o como queramos llamarlos, iberoamericanos. Sobre todo el peronismo.

0: y sobre todo el movimiento nacional revolucionario en Bolivia. Año 52, año 48, 49, con 47, con el tema del peronismo. Tenemos también presente que en esos tiempos también Jorge Prat va a apoyar, como lo veremos después, supongo, la figura de Ibáñez, por lo tanto está enmarcado en ese nacionalpopulismo de la época. Y otra cosa diferente es el tema del nacional, de la unidad o cooperación iberoamericana, que se desarrolla sobre todo con la presencia de Jorge Prat en la conferencia panamericana del año 54 en Caracas, donde Jorge Prat, digamos, habla de la necesidad de crear, podemos decir, un mercado común hispanoamericano con un banco que aúne esfuerzos y ayuda al desarrollo, y sobre todo establecer políticas de desarrollo económico, partiendo de la base que él decía que los países iberoamericanos eran monoproductores, es decir, Chile produce cobre, Argentina produce carne y en este caso trigo, el otro produce, no sé, lo que usted quiera, pero digamos, no se desarrolla muchas veces el propio producto en zona nacional y no hay una interrelación entre ellos para afrontar juntos los problemas económicos del continente.
1: Y José, cuando tú titulas este libro, pones Jorge Prat, el último estanquero. ¿Qué fue el proyecto estanquero? ¿Por qué se llama estanquero? Hay una afiliación ahí con Portales. Uh-huh. Cuéntanos un poco al respecto.
0: A ver, los estanqueros era el grupo portaliano, ¿no? Durante la primera anarquía, ¿no? De 1823 a 1833, ¿no? En ese primer periodo de la historia de Chile, y en ese grupo, en los grupos que existían, estaban los partidarios de Portales, que tenían el nombre de los estanqueros, por el tema del famoso estanco. Y por lo tanto, hablar de estanqueros y hablar de portalianos es un sinónimo. Es hablar de lo mismo, y por lo tanto la figura de Portales es una figura relevante, importante en el pensamiento conservador, nacionalista, o conservador, no me gusta emplear la palabra, pero vamos, ahí lo veremos después, supongo. Pero sí, de momento nacionalista. Y por tanto, cuando él crea una revista en el año 46, digamos, la bautiza como estanquero.
1: ¿Qué fue esa revista? Porque no es una revista cualquiera, es una revista con un sello doctrinal.
0: Es una revista que
1: convoca gente, que convoca parte de un proyecto político.
0: Uh-huh. Es una revista que surge en torno a ese año 46, cuando los comunistas llegan al poder de la mano de González Videla, y hay un sector de la política chilena que está en contra de eso, y que no aúna únicamente nacionalistas, porque en esa revista, o los inicios de esa revista, o paralelamente a esa revista, está la acción chilena anticomunista, donde nos encontramos con gente de todos los colores. De hecho, en la revista, los primeros números, había una sección de por qué soy anticomunista, donde desfilan socialistas, radicales, liberales, conservadores, independientes, y pronto hay un sinfín de personajes que no todos ascriben al nacionalismo o chileno o a la derecha chilena en general,
1: sino que hay... si uno lo mira cronológicamente, después de González Videla, del 46 al 52, viene Carlos Ibáñez del Campo en su segunda administración. Sí. ¿Cuál fue la vinculación de Jorge Prat con esta segunda administración de Ibáñez? Y en alguna medida del grupo estanquero, aquí tuvimos sentado a Mario Ornelo en su minuto, y él trabajó en el gobierno de Carlos Ibáñez del Campo.
0: A ver, la candidatura de Carlos Ibáñez del Campo en gran medida se debe a la revista Estanquero, o la revista Estanquero jugó un papel importante en el lanzamiento de su candidatura presidencial. Recordemos que había otros personajes como Jaime García, la Rey García Moreno, que era laborista y que era, hubiera sido el candidato ideal, ¿no?, del partido agrolaborista. En cambio, aunque Carlos Ibáñez del Campo haya sido elegido senador independiente, pero con el respaldo del partido agrolaborista, los estanqueros deciden de alguna forma lanzar su candidatura o proponer su candidatura, que agrupa a gente muy diversa, a los laboristas, a una fracción socialista y a otras formaciones menores, ¿no?

0: Y por lo tanto, digamos, el ilvanismo es un mare magnum de agrupaciones e individualidades que va a tener después sus problemas internos, ¿no?
1: ¿Cómo evalúas tú la etapa o la participación de Prat y de los estanqueros en el gobierno? Porque podríamos decir que tiene una fase ascendente y después una fase declinante.
0: Sí, pero forma parte de eso que te decía, ¿no? Porque realmente si uno ve los gobiernos de Ibáñez, Ibáñez tuvo prácticamente cambio de gabinete cada 100 meses. Por lo tanto, subían los estanqueros, bajaban los estanqueros, subían los laboristas, bajaban, subían los socialistas populares, bajaban.
1: Pero podríamos decir de alguna manera que este fue un proyecto que tuvo una irrupción más rápida que otro y una declinación también más rápida.
0: A ver, sí.
1: La democracia cristiana sigue existiendo de alguna manera, la derecha de Alessandri sigue existiendo y se demoró más en llegar al poder. En cambio, Ibáñez como que emergió el 49 en su candidatura senatorial, el 52 con la escoba. Y el 53, el Parlamento para Ibáñez, y el 57 ya prácticamente no hay ibañismo.
0: Bueno, eso lo podemos hablar después, del post-ibañismo. Estamos hablando del periodo de Ibáñez. Entonces, claro, ¿qué es lo que hace Ibáñez? ¿Qué es lo que aportan los estanqueros al gobierno de Ibáñez? Porque más que hablar de la importancia o la relevancia que tuvieron, habría que hablar más bien de lo que aportaron o dejaron de o qué hicieron, ¿no? Y yo siempre digo lo mismo, es decir, antes hablaba de Bandera con Huérfano, pues bueno, pues Bandera con Alameda, hay un edificio enorme, todo el mundo pasamos por él, es el Banco del Estado, obra de
1: Jorge Prat,
0: que fusiona varias cajas, como a partir de la caja de ahorros preexistente, donde fue, digamos, presidente y aúna o agrupa varias cajas y crea el Banco de Estado.
1: Ahora, cuando Prat crea eso, Prat era un hombre práctico así, porque creó estanquero, creó el Banco del Estado, políticamente creó Acción Nacional. ¿Cómo definirías tú? Porque tenía un elemento doctrinal claro, también un elemento práctico bastante visible, podríamos decir. ¿Cómo definirías a Prat en su acción política?
0: Ahí es donde tengo discrepancia.
1: ¿Tenía pensamiento o no tenía acción?
0: No, yo creo que tenía visión. De hecho, la creación del Banco del Estado, ahí está. La creación o impulsar, más bien, porque no lo creó, pero sí lo impulsó, lo propuso, la creación del Banco Interamericano de Desarrollo.
1: Sí.
0: Ahí está. Pero como...
1: Estanquero también está ahí.
0: Sí, pero estanquero es una cosa, digamos, en el tiempo. O sea, hoy en día no hay una revista estanquero y
1: claro.
0: Pero el Banco del Estado sigue estando ahí, el BID sigue estando ahí. Pero, digamos, como persona, como político de acción, como político de gestar proyectos, yo creo que ahí es donde fallaba un poco la figura de Prat.
1: ¿Cuál es su falla? Porque Jorge Alessandri en algún minuto podría haber pensado que su sucesor ideal era Jorge Prat.
0: Pero no tenía el apoyo de, digamos,
1: conservadores liberales.
0: Conservadores liberales.
1: Claro. Pero lo que te quiero decir es que era una persona... que era candidateable, era una persona que estaba bastante entre lo más alto.
0: De hecho, en el año 65, cuando se presenta, no en el 64, no el presidente del 64, sino cuando se presenta como candidato al Senado en el 65 por Santiago, Jorge Prat fue el candidato no de izquierdas y no de Demócrata Cristiano más votado. Sacó 44.000 votos, que era la primera fuerza, digamos, no de izquierda sino de centro, digamos, en número de votos. Lo que pasa es que evidentemente en esa elección en Santiago la derecha, incluyendo en este caso a Prat, no sacó ningún senador. Los otros se llevaron la izquierda y la Democracia Cristiana.
1: Ahora, entre una cosa, el gobierno de Ibáñez, y dos, lo que sería la campaña del 64-65, que ya te voy a preguntar. Jorge Prat hizo un estudio muy importante sobre el sistema de pensiones chilenas. ¿Por qué llegó a hacer eso y qué valor le asigna en la biografía de Jorge Prat y en la vida política nacional incluso?
0: A ver, en el año, o sea, cuando llega al poder Jorge Alessandri, piensa nombrar nuevamente ministro, no sé si de Hacienda o de Economía, a Jorge Prat, y digamos los partidos liberal y conservador se oponen. O sea, hay una gran reticencia a que Prat ocupe un cargo ministerial. Y se le encarga, no sé si como compensación o como cosa alternativa, digamos, el estudio de la situación de las previsiones de la sociedad social en Chile. Y Jorge Prat elabora un gran informe al respecto. En ese gran informe lo que dice es que hay una mala gestión de las fondos de pensión, que son oligárquicos, que son desiguales, que no aseguran, digamos, una continuidad, y por lo tanto se plantea una reforma de la previsión. Aquí ya podemos entrar a valorar qué tipo de reforma plantea. Desde mi punto de vista, Jorge Prat es un partidario del sistema de reparto, no del sistema actual que existe. Lo que pasa es que había que ordenarlo, o sea, no podía ser el barajuste que había, porque él considera que la previsión es algo que la comunidad debe garantizar. Y por tanto, si la comunidad debe garantizar, estamos hablando que no es uno, que es el grupo de un colectivo, bien de todos los ciudadanos o bien muy probablemente por sectores, que sean los propios gremios o los propios agrupaciones laborales quienes creen fondos o cajas propias. Pero evidentemente lo que no puede haber es que un señor con 10 años se jubile y otro con 30 años se jubile. Es decir, no esa desmedida de los...
1: Esa simetría era una injusticia para Jorge.
0: Eso no es injusticia. Es decir, no puede ser que un cajero de, no sé, de un supermercado tuviera que trabajar 30 años y el señor que trabajaba de cajero en el hipódromo con 15 años jubilase. Eso no tenía ningún sentido.
1: José, tú has dicho ya dos veces que iba a pasar A, pero los liberales y conservadores le tenían mal; iba a pasar B, los liberales y conservadores se oponían. ¿Por qué le tenían mal a liberales y conservadores? Porque esto tiene una relevancia después.
0: A ver, porque no era un hombre de partido, y mucho menos de afiliación con la derecha clásica. Aquí nos podemos plantear, digamos, lo que es la derecha o qué es la derecha, o qué tipos de derecha existe, ¿no? Entonces, claro, hoy en día, por ejemplo, estamos acostumbrados a una derecha y que no cree el Estado, que cree más sociedad menos Estado, en un sentido liberal del término, no tradicionalista del término, que sería otra cosa, y un sistema capitalista liberal. Y claro, y Jorge Prat era un estatista y no era precisamente, digamos, un procapitalista, y por lo tanto hay, evidentemente, hay principios doctrinales que chocan, aparte de que debía ser un hombre bastante independiente y bastante, digamos, autónomo. Por lo tanto, tampoco estaría muy a gusto dentro de una fila partidista. De hecho, en los dos partidos que militó realmente, si dejamos al margen el Partido de Acción Nacional, en el Partido Conservador y en el Partido Nacional, la presencia de Jorge Prat fue bastante
1: efímera. Por decirlo de alguna manera. Y cuando tú estudiaste a Jorge Prat, vamos a llegar ahora a la candidatura presidencial del año 63-64, y ¿Jorge Prat se planteaba como posible presidente de la República o fue una patriada solamente?
0: No te puedo contestar a esa pregunta. Yo supongo que si lanza una candidatura es porque pensaba que podía tener alguna posibilidad. Lo que pasa es que no tuvo o no consiguió las firmas suficientes, no consiguió dinero suficiente como para hacer la campaña. Y independientemente de lo que sucedió con el Naranjazo, pues la candidatura de Prado muy probablemente no hubiera llegado a buen término.
1: Te vamos a preguntar a la vuelta que nos cuente un poco qué fue esa candidatura, y vamos a decir un par de señales claras que tiene ese proyecto político de Jorge Prat Echaurren. Pues estamos conversando con José de Aneva. Jorge Prat, el último estanquero. Volvemos de inmediato.
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3: Hay hechos curiosos que han ocurrido en el fútbol profesional chileno. Este cuento podría titularse "Su entrada es mi sueldo". Humberto Chita Cruz, destacado defensa de Santiago Morning, Colo-Colo y de la selección chilena, recuerda la penurias que se pasaban en el cuadro popular en la década del 70. Para que nos pagaran, salíamos a vender entradas. Es cierto, porque nosotros, los futbolistas, nos quedábamos con un porcentaje. Y había que hacerlo, porque cuando a Colo Colo le va mal, ustedes saben que muy poca gente va al estadio, evoca Humberto Chitacruz. Continúa el defensor. Me acuerdo que en la liguilla del 70 ganamos más que en 6 años, porque el estadio estaba lleno. Eran 6 partidos, 80.000 personas cada uno, y el 80% del bordero se repartía entre los jugadores. No había publicidad ni televisión. Entonces, los premios, un hecho curioso, se sacaban de la recaudación.
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1: Volvemos con José Díaz Nieva, autor de este libro publicado por el Centro de Estudios Bicentenario. Jorge Prat, El Último Estanquero, Nacionalismo y Anticomunismo, con una portada muy notable. ¿Esa foto de dónde es, Pepe? ¿O es pintura?
0: Esa foto apareció como foto, apareció en la revista Estanquero, no, en la revista Portada. En la revista Portada, justamente, si no recuerdo mal, en diciembre del 61, cuando murió. Y después está reproducido también como cuadro en el Museo del Banco del Estado.
1: Perfecto. Te preguntaba por la elección de 1964, y este es un libro clave, ¿eh? Proceso a una democracia. Uh-huh. Pensamiento político de Jorge Prat, de Mario Arnelo, quien mencionaba hace un momento, estuvo sentado ahí. ¿Qué nos puedes decir de esa campaña y de la llamada rebelión del hombre libre?
0: Bien, a ver, esa campaña surge como una candidatura independiente, en el fondo. Recordemos que Ibáñez había sido independiente, recordemos que Alessandri había sido independiente, independientemente de los apoyos partidistas, y por lo tanto, digamos, Jorge Alessandri plantea que existe una gran masa de población, digamos, que es independiente, más allá de la existencia de partidos políticos, sí, no, o no. Existe una mayoría silenciosa de chilenos o de españoles o de cualquier país que no participa en ninguna formación política, que no adscriba ninguna ideología política determinada, ningún partido político determinado, y que simplemente, digamos, consideran que tiene que haber un gobierno saludable, sano, eficaz, y por lo tanto, digamos, Jorge Prat, el discurso de Jorge Prat va hacia esa gente, hacia esa mayoría silenciosa de gente que no está afiliada o adscrita a ninguna corriente política, digamos, o partidista, más bien preexistente, ¿no? Y pronto eso es lo que y no obstante, tenemos los antecedentes de dos candidatos independientes que han sido elegidos con una mayoría más o menos relevante de población, ¿no? En torno al 30%, 33-35%.
1: Cuando tú mencionaste hace un momento las candidaturas, la presidencial del 64, la senatorial del 65, todo eso ocurre en un momento de declinación de la derecha política, que termina en ese derrumbe el Partido Liberal y Conservador del 65.
0: No lo tengo tan claro.
1: ¿Qué no tienes claro?
0: Eso.
1: ¿Que no triunfaron? ¿Que no perdieron?
0: No, es decir, lo que no entiendo, o sea, la historiografía oficial, que es lo que se puede observar, es que hay una elección, digamos, parlamentaria complementaria en el año 64,
1: ¿sí?
0: Con
1: Naranjazo.
0: En Naranjazo, donde un señor llamado Óscar Naranjo, de Curicó, fallece, es socialista, por lo tanto, partimos de la base que es un diputado socialista el que fallece.
1: Sí.
0: Y por lo tanto, quiere decir que en Curicó había una masa socialista que votaba.
1: Que al menos podía elegir un diputado.
0: Y además se presenta como candidato al hijo del fallecido, que se llama Óscar Naranjo. Por lo tanto,
1: digamos, tiene mucho avanzado.
0: El hecho de que Óscar Naranjo, hijo, pudiera sustituir como diputado a su padre fallecido, llamado Óscar Naranjo, pues evidentemente era previsible.
1: Pero eso qué tiene que ver con lo que dije yo.
0: No, viene a decir que no entiendo por qué la derecha entra en pánico.
1: Ah, no, yo tampoco lo entiendo, pero lo que sí es verdad, o sea, es independiente de eso, yo lo que digo es que declina la derecha al punto que la campaña del 64 prácticamente no hay candidato a derecha y el 65 se derrumban los partidos históricos de la derecha.
0: Pero
1: no
0: es así. Pero la derecha parte de una base electoral del Partido Liberal, del Partido Conservador y de los radicales cercana al 40%. Lo que no se entiende
1: sí,
0: es...
1: Claro, pero el 65, ¿sí? La derecha histórica obtiene 6 diputados del Partido Liberal y 3 del Partido Conservador
0: y ningún
1: de
0: senador.
1: 150.
0: Y ningún senador.
1: Y ningún senador. Eso es un mal resultado, por decirlo de alguna manera.
0: Sí, eso es evidente.
1: Eso es lo que estoy diciendo yo.
0: Pero lo que estoy diciendo es que no entiendo el por qué, digamos, ese trasvase, o sea, por qué entra en pánico a través del naranjazo, el por qué no continúan con la candidatura de Julio Durán y por qué después, digamos, apoyan en masa a las candidatos de la Democracia Cristiana, ese Parlamento para Frei, y no respaldan las candidaturas.
1: Porque habían sobreapostado en Curicó. O sea, hay muchas explicaciones, pero lo que es claro es que la derecha se derrumbó históricamente.
0: Ahí sí. Lo que tiene es que no entiende el porqué. O sea, que la explicación de que entran en pánico está muy bien, pero decir, bueno, pero había una masa importante que si no hubieran entrado en pánico hubieran mantenido una posición más o menos.
1: Pero entró en pánico.
0: Entró en pánico.
1: El 66 se reorganiza la derecha en el Partido Nacional.
0: Sí.
1: Y uno de los grupos que forma el Partido Nacional es Acción Nacional, el partido de Jorge Prat. Uh-huh. Jorge Prat, ¿qué vinculación tuvo con el Partido Nacional? Porque parecer tuvo un tiempo solamente.
0: Sí, pero aquí lo importante es quién impulsa el Partido Nacional. Es cierto que el Partido Nacional, en teoría, digamos, lo impulsa el Partido Liberal. De hecho, el nombre del Partido Nacional viene porque era uno de los nombres tradicionales, registrados, no sé, del partido...
1: De los antiguos liberales.
0: Del Partido Liberal. Recordemos que en los años 30 el Partido Liberal Malmesadista, el Partido Liberal y el Partido Nacional se unifican en un solo partido. Y por lo tanto, el Partido Liberal, el Partido Nacional, forma parte de la historia o de la tradición del Partido Liberal. Pero no obstante, quien impulsa, o uno de los primeros en impulsar la necesidad de unificar toda la derecha, pese a lo que hemos dicho del estatismo, no estatismo, es justamente es Jorge Prat. Y de hecho, cuando uno ve quién funda el Partido Nacional, o cuando uno ve a la elección del 70 y vemos la Nueva República y vemos quiénes forman o quienes respaldan esa propuesta, vemos que la gran mayoría de ellos o son nacionalistas o sobre todo son independientes, no afiliados al Partido Nacional ni al Partido Liberal, y por lo tanto digamos la creación del Partido Nacional es clave la figura de Jorge Prat y del nacionalismo. Jorge Prat no tiene un cargo relevante, no ocupa la presidencia, no ocupa la vicepresidencia, no ocupa ninguna secretaría y de hecho ocupa un cargo menor en el tribunal del partido, pero al poco tiempo, a un año y medio, se va, pero se va solo.
1: ¿Y los pratistas
0: se quedan?
1: ¿Llegan a la cabeza del partido?
0: Sí, los pratistas llegan a la cabeza, pero él se va solo. Bien es cierto que han pedido que previamente o paralelamente se va Sergio Menda Carrington, pero Sergio Menda Carrington realmente firma el partido y desaparece. Es decir, no tienen una presencia real, pese a que aparece como secretario general del partido. Quien se va un poquitín más tarde, como en el año 67 más o menos, es Jorge Prat, pero no hay ninguna razón que explique el por qué se va y se va solo. No arrastra a nadie. Es cierto que hay algunos jóvenes que también se van, pero se van al margen de Jorge Prat. Bien es cierto que hay algún personaje, por ejemplo, en Concepción, que se va, pero se va al margen de Jorge Prat. Y esos son nombres contados. No es que haya una gran división de 50 o 30 jóvenes que se vayan, ¿no? Se van dos o se van tres y ya, se va un punto. No se puede decir que la salida de Jorge Prat hubiera provocado ninguna pequeña escisión, aunque sea minúscula o insignificante, dentro de las filas del partido.
1: José, estamos llegando al final del programa y te quería preguntar por la elección del 70 y la Unidad Popular. ¿Cómo visualizó Jorge Prat, que ya se acercaba sin saberlo a su último año de vida, cómo visualizó ese proyecto de el marxismo a la moneda?
0: A ver, más allá de la relación de Jorge Prat con el gobierno de la Unidad Popular, habría que ver cómo Jorge Prat visualiza lo que va a venir. Y eso lo hace.
1: Va a venir en Chile, independiente de la Unidad Popular.
0: Y eso lo hace ya en el año 68. En el 68, Jorge Prat dice que él no ve salida a Chile, tal como estaba los hechos que estaban sucediendo en ese momento, y que él únicamente veía dos fuerzas capaces de controlar o encauzar el futuro de Chile. Una, el Partido Comunista, y otra, las Fuerzas Armadas.
1: Esta es una tesis que se vuelve visionaria y seguía.
0: Y justamente eso lo hace en el año 68, creo que en un artículo en portada, y justamente en el año 71, cuando fallece, en el último texto que aparece en la revista, que se puede decir que era su testamento político, por así decirlo, porque es el último texto escrito por él, nuevamente vuelve a hacer hincapié en que Chile no tiene más salidas que o el Partido Comunista o las Fuerzas Armadas. En cuanto a su actividad durante la UP, únicamente hay dos cosas, dos referentes importantes, ¿no? Una que es uno de los afectados por la expropiación agraria de su fundo Buenos Aires, que yo creo que no cumple los requisitos para ser expropiado, porque estaba produciendo, no tenía las dimensiones que establecía la ley, por lo tanto, digamos, es una expropiación un tanto sui generis. Y otra es poco antes de fallecer. Él fallece el 20 de diciembre del 71 y el 12 de diciembre del 71, es decir, una semana antes de fallecer, se publica un manifiesto en diversos diarios de Chile de algo que se llama la Unión Cívica Democrática, que no era un partido político en sí, era, digamos, una plataforma donde solicitaba la colaboración de todos aquellos partidos o sectores antimarxistas, que en gran medida se puede calificar como un antecedente de lo que va a ser después la CODE. De hecho, en enero del año 72 hay una elección complementaria en Valparaíso, donde la UCD como tal pues apoya, digamos, de alguna forma la colaboración de todos los sectores no marxistas al candidato democratacristiano frente al partido o al candidato del Partido Socialista.
1: José, la muerte de Jorge Prat, ¿de qué murió Jorge Prat? ¿Fue prematura la muerte? ¿Se esperaba? ¿Cómo?
0: No, a ver, Jorge Prat tenía 51 años, 52.
1: Era muy joven.
0: Era joven, ¿no? Era más joven que usted y yo juntos. O pues, para lo que diga. Por lo tanto, era un hombre joven para... y muere de un infarto. Él había ido al Valparaíso, venía de Valparaíso con su mujer, se paran en Curacaví, donde siempre solían hacer un pequeño receso en el viaje para, no sé, tomar un refrigerio, y cuando estaba pidiendo digamos algo en el local donde solían parar, pues, le dio un infarto y fue fulminante, o sea, murió.
1: ¿Qué impacto tuvo?
0: En su entierro convocó mucha gente, sobre todo porque tenía gente como Felipe Herrera o colaboradores que no eran necesariamente nacionalistas, pero sí habían colaborado con Prat en algunos proyectos, como puede ser el Banco Interamericano. Después de Prat, digamos, su legado, más allá de lo que pueda hacer Mario Arnel o otros antiguos, Gonzalo Vial, digamos que de alguna forma mantienen su legado o la figura de Jorge Prat, realmente Jorge Prat cae en el olvido, ¿no? Porque los protagonistas son otros y los principios que se van a defender por parte de un cierto sector de la derecha son otros, y por lo tanto, digamos, pareciera que de alguna forma la figura de Jorge Prat queda un poco en el olvido. De hecho, es curioso porque lo cuento en el prólogo, en la introducción del libro, digamos, en los años 80, un personaje nada dudoso de su militancia política, como Tomás Mulián, cuando escribe un trabajo en Flaxo sobre el ibanismo, hace referencia a la figura de Jorge Prat y se extraña de que nadie se haya preocupado de la figura de Jorge Prat.
1: Pero tú te has preocupado de la figura de Jorge Prat. ¿Cuál
0: dirías
1: que
0: 40 años después que Tomás Mulián lo dijera.
1: ¿Cuál es el legado de Jorge Prat? ¿Cómo, a modo de balance, qué nos podría decir? Además tiene una pequeña estatua aquí en, un pequeño en Providencia.
0: Un pequeño monolito, sí, aquí cerca. Sí. Bien, pues a ver, Jorge Prat, decimos, es una persona... tú lo has dicho, es decir, si tuviéramos que decir quién, cuáles son los líderes más destacados del

0: nacionalismo chileno, digamos, pues realmente, o no vamos a la generación del centenario, ahí podemos jugar con, pero es, son autores más intelectuales, porque el más político que puede ser Guillermo Sobrecapso, lo conoces tú, lo conoces yo, pero poco más, ¿no? Pero sí, sí a Nicolás Palacio, sí a Encina, sí, sí a Edwards, puede que tan quedó Pinochet, pero es un grupo más intelectual, no es un grupo político. Si nos vamos a la generación del 30, pareciera que esos líderes serían González Pombarés, Carlos Keller, unidos al nacionalsocialismo, por lo tanto, no es una figura como muy atrayente para lo que es el nacionalsocialismo, para el nacionalismo chileno, desprendiendo o esa imagen negativa del nazismo alemán, que no tiene nada que ver una cosa con la otra, pero se identifican evidentemente. La figura de Guillermo Izquierdo Araya pareciera que tampoco es muy conocida.
1: ¿Y qué haría, Jorge Prat?
0: Tampoco hay ningún trabajo extenso sobre Guillermo Izquierdo Araya, más allá de las necrológicas cuando falleció, ¿no? Y después vendría Jorge Prat. Jorge Prat además es un personaje que ocupa el nacionalismo chileno de los años 40, básicamente, sino muy joven, hasta el año 61, es decir, básicamente 30 años de la historia política chilena, ocupando diversos cargos o diso protagonismo.
1: Pepe, nos queda un minuto y medio. Recomendación de libros, para mí y para nuestros auditores, ¿qué nos podría...? Bueno,
0: creo que previamente a este libro, cierta editorial publicó uno sobre el Partido Conservador, y por lo tanto...
1: ¿De Cristian Garay?
0: De Cristian Garay, recomendaría el libro de Cristian Garay.
1: Muy buen libro.
0: Sobre el Partido Conservador, justamente por lo mismo, es decir, no hay, hasta ese momento, salvo los trabajos de Enrique Brahms, no hay ningún trabajo completo, o más o menos conjunto, completo, sí, sobre el Partido Conservador, más allá de las memorias de algún político a través de su... a uno de sus descendientes, como el Teresa Pereira, pero no hay así un trabajo en conjunto y que hable de las diversas trayectorias, principios, fundación, transformaciones del Partido Conservador, no hay, como tampoco lo hay sobre el Partido Liberal, o sea, tampoco lo hay sobre el Partido, digamos, Nacional Bombardista.
1: Lo cual significa que hay mucho por hacer.
0: Usted, que ya ha hecho el Partido Bombardista, puede hacer el Partido Liberal.
1: Muchas gracias, José Díaz Neva, por habernos acompañado en esta ocasión. Jorge Prat, el último estanquero nacionalismo y anticomunismo del Centro de Estudios Bicentenario, con su autor, como cada semana aquí en Historia, Libros y Banderas, en Radio Agricultura y Agricultura TV. Nos vemos. Hola, ¿cómo están? Soy Alejandro San Francisco y esta semana nuestra recomendación de libro es esta obra de Mario Arnelo, Proceso a una Democracia, el pensamiento político de Jorge Prat, publicado en torno a 1964, trata precisamente de las ideas del principal líder nacionalista de la época, fundador de Revista Estanquero, candidato presidencial en 1964, que finalmente declinó su postulación, a senador un año después, líder del partido Acción Nacional y una figura relevante en la política nacional entre las décadas de 1940 y su muerte en 1971. Que estén muy bien, nos vemos en nuestro próximo programa.
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1: Agricultura indica la hora. 7:00 p.m.
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3: Hola, ¿cómo están? Hora de noticias en Agricultura y vamos de lleno con la revisión de las informaciones. Ya han habido 4 réplicas, cada vez de menor intensidad, eso sí, desde el sismo que se registró en la zona central del país hace algunos minutos, el cual fue de magnitud 6.0, con epicentro a 23 kilómetros al oeste de Quinteros, entre las regiones desde Coquimbo a O'Higgins, es decir, Coquimbo, Valparaíso, la región metropolitana, y O'Higgins, según el reporte que emitió Sismología. El jefe del departamento del sistema de alerta temprana, Felipe Plaza, entregó algunos detalles sobre el evento sísmico e hizo un llamado a la población a seguir manteniéndose informada.
4: Posteriormente a este sismo se han registrado algunas réplicas, una de ellas 4.6 y otra 5.2, las cuales son normales para este tipo de eventos. Hasta esta hora no se registra afectación a personas e infraestructura. No obstante, los equipos en terreno se encuentran haciendo el monitoreo y posible levantamiento de eventual afectación. Hacemos un llamado a la población a que permanezca informada por los canales oficiales.
3: Ahí estaba el jefe del departamento del sistema de alerta temprana, quien también enfatizó que por parte del CHOA, a través de SENAPRED, informaron que el movimiento telúrico no reúne las condiciones necesarias para provocar un tsunami en las costas del país y no se han registrado afectaciones a personas. Y cambiamos de materia en el ámbito político. Ya en la cuenta regresiva de la primera cuenta pública del gobierno, el presidente José Antonio Kast llegó hoy domingo hasta Villa Alemana para sostener un encuentro ciudadano con los vecinos de la comuna en el marco de su programa Presidente Presente. Durante su intervención, el mandatario enfatizó que fue elegido para gestionar y no solo para hablar, y sostuvo que la propia ciudadanía irá viendo cómo problemas que se han ido arrastrando durante años se van resolviendo.
5: Estos 81 días para muchos han sido como 365 días, porque pasan muchas cosas, pero sí quiero destacar que nosotros somos un gobierno que quiere escuchar, pero también somos un gobierno que quiere gestionar, y ahí ustedes van a ir viendo paso a paso las diferencias de cómo problemas que se venían arrastrando en el tiempo se van solucionando. No me eligieron para hablar, sino para gestionar, porque Chile tiene muchos problemas y estamos en un momento muy difícil y nadie lo podría negar.
3: Junto al mandatario también estuvieron presentes el ministro de Vivienda, Iván Poduje, su par de salud, Maicho Malí, la titular del deporte, Natalia Ducó, el subsecretario del Interior, Máximo Pavés, y el diputado del Partido de la Gente, Javier Olivares. Fueron algunas de las autoridades de gobierno que acompañaron al jefe de Estado en este encuentro ciudadano en Villa Alemana. Actualizamos el pronóstico del tiempo. Según la Dirección Meteorológica, a esta hora bajó bastante la temperatura. En la zona centro de Santiago se registra 9.3 grados, mientras que en la región de Valparaíso el termómetro marca 12 grados actualmente. 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
1: Ya estamos, ok, muy bien. ¿Qué tal? ¿Cómo estáis? Buenas tardes, muy bienvenidos a una nueva edición de nuestro programa acompañándoles cada domingo desde España para el mundo, aquí en Capital Radio, 103.2 FM, acompañándoles cada tarde con un programa siempre de conversación interesante con nuestros invitados que son un aporte con su experiencia, ¿no? Con su visión. También estamos allí en Chile, conectados, Radio Agricultura, Agricultura TV, 92.1 FM, así que muy contentos de estar en ambos países, en ambos canales de YouTube, para todos nuestros oyentes. Tenemos hoy un programa muy especial con nuestro invitado que ha venido especialmente a Madrid, ha venido a España a presentar su nuevo libro, Él es chileno. Y ha sido un éxito la presentación este jueves en Casa América, en una institución cultural muy importante aquí en Madrid. Y hemos estado con este ingeniero matemático que ahora voy a introducir, ¿no? Ha traído su libro Álvaro Fischer, De la naturaleza humana al liberalismo moderno, una mirada desde la ciencia. Lo voy a introducir rápidamente para presentarle y no perder más tiempo. Álvaro Fischer combina su carrera académica y empresarial con actividad literaria e intelectual. Es uno de los fundadores del grupo de empresas Reciter y ha sido parte del directorio de diversas compañías. Fue presidente del Instituto de Ingenieros, primer rector de la Universidad Tecnológica de Chile, INACAP, presidente de la Fundación Chile, que es una fundación comprometida con impulsar la transformación del país hacia un desarrollo sostenible. Es miembro también de la New York Academy of Science, the Human Behavior and Evolution Society, además de ser presidente de la Fundación Ciencia y Evolución. Actualmente también preside el Consejo Nacional de Innovación para el Desarrollo y Álvaro Fischer ha desarrollado una intensa actividad intelectual vinculada a las ciencias de la evolución y al comportamiento humano. Qué interesante. Muchas gracias por venir. Bienvenido.
2: Muchas gracias a ti, Carolina, por la presentación. Pequeña observación. Yo fui presidente del Consejo Nacional de Innovación para el Desarrollo.
1: Okay.
2: Ahora ya no lo soy, pero... y ahora además cambió su nombre a Consejo Nacional de Ciencia, Tecnología, Conocimiento e Innovación. Porque para qué hacer las cosas fáciles si se pueden hacer difíciles.
1: Mejor,
2: y complicar,
1: ¿no?,
2: el nombre. Sí.
1: Bueno, pero me imagino que fuiste una persona que hiciste mucho por esa institución.
2: Un tema que ha estado permanentemente en mis inquietudes.
1: Te trae por Madrid, por España, este libro, que se supone que sería el tercero, ¿no? De como la saga, porque el otro, el anterior, tiene que ver de la naturaleza humana en 2018.
2: Este libro es... digamos así, la edición española de un libro que yo lancé el año 2018 en Chile, que se llamaba De naturaleza liberal.
1: Uh-huh.
2: Y la Unión Editorial se interesó por publicarlo acá en España, en Madrid, y me dio la oportunidad de cambiar el título. Yo hice un ajuste en el título y ahora se llama De la naturaleza humana al liberalismo moderno, una mirada desde la ciencia.
1: ¿Cómo es esto, Álvaro, de mezclar, ¿no? Porque tú estudiaste ingeniería, ingeniero matemático, y mezclarlo con la ciencia, mezclarlo con la biología, también la psicología, la sociología, te interesa el ser humano, ¿no? Por sobre todo.
2: Sí, yo por ahí pongo en el libro, no sé si en este o en otro, puse que yo soy ingeniero matemático por formación.
1: Universidad de Chile.
2: Universidad de Chile. Emprendedor por profesión, pero curioso intelectual por vocación, ¿eh? Y bueno, y la curiosidad intelectual se me ha llevado ir más allá de las matemáticas, que fueron un poco el amor juvenil que tenía yo en esas materias, hacia la ciencia y hacia la filosofía también. Pero en algún minuto de mi vida me topé con el tema de la biología y la evolución y la manera como la teoría de la evolución por selección natural permite explicar cómo somos los seres humanos y, más que eso, por qué somos como somos. Y eso me produjo mucha interés, me intrigó profundamente, porque calzaba mucho con las intuiciones que yo tenía respecto a cómo éramos los seres humanos, cómo era nuestra naturaleza. Y entonces así se fue entretejiendo, digamos, entre la matemática, la filosofía, la ciencia, la curiosidad, el mundo de los negocios como emprendedor en el que he estado involucrado mucho tiempo, que también es un laboratorio humano de comportamientos, de conductas, porque todo lo que hacemos los seres humanos en todas las facetas de la vida tiene que ver con eso. Entonces, ese entrelace de todo esto fue conduciendo a mis intereses en esta dirección, me fui metiendo en los temas y los estudié con cierta dedicación, ¿eh? Aprovechaba, por ejemplo, mi señora iba a unos congresos de oftalmología, ella es médico oftalmólogo a Estados Unidos, y yo me acercaba a conversar con los científicos que estaban estudiando estos temas de evolución, les extraía una entrevista que me... Bueno, y en fin, y así fui conociendo este mundo e integrándome a él, y eso me permitió, digamos, construir el grupo de ideas y organizarlas a mi manera de las ideas que había estado leyendo.
1: Claro, porque la presentación de este jueves, que fue un éxito, por cierto, enhorabuena, felicitaciones, que estaba lleno de gente, qué maravilla, ¿eh? ¿Cómo viene un chileno a presentar su libro aquí, apoyado por una editorial, un señor, un empresario? Qué bien, o sea, qué gusto, qué honor, ¿no?
2: Tengo que decir que es una tremenda satisfacción, en realidad, verlo. Sí, porque sí, esta no es mi vida principal. Yo básicamente soy un emprendedor y trabajo en estas cosas, pero mis intereses me llevaron a este camino de escribir y, bueno, y tener la oportunidad de presentar un libro en Madrid, donde es la cuna de la lengua española, obviamente
1: que
2: es
1: una...
2: Claro, es
1: el próximo tienes que presentarlo en el Instituto Cervantes, ¿no? Que está enfrente de Casa América, sí, que también es una delicia de edificio, de institución. Bueno, enhorabuena, como te decía. Este libro dice que es como un... Está concebido como una pieza musical, ¿no? Has dicho tú, en seis tramos, en seis movimientos. O sea, los dos primeros están destinados al comportamiento humano y a la psicología moral. Y luego hay dudas, hay un debate político contemporáneo, se presentan los pilares que debería fundarse en la sociedad liberal. ¿Qué es para ti la sociedad? ¿Qué es para ti el ser humano?
2: Bueno, el ser humano, tal como yo lo presento en este libro, y esa es la mirada, digamos, que adopto y que adoptan los científicos que utilizan la perspectiva evolucionaria para describirlos, es la mirada de una especie, los seres humanos, que surgieron en este proceso de evolución en que se fue armando un árbol de la vida que fue, digamos, abriéndose en distintas direcciones.
1: Un árbol genealógico, ¿no?
2: Un árbol genealógico, pero que se fue dividiendo en múltiples especies, una de las cuales finalmente aparecemos nosotros. Entonces, miro al ser humano, uh-huh, y así lo miran quienes adoptan esta perspectiva para entenderlo. Y la sociedad, las sociedades modernas, las sociedades de las civilizaciones actuales, son el resultado de una evolución ya no biológica, sino que una evolución cultural de las interacciones entre estos seres humanos que van conformando las sociedades. Originalmente eran pequeños clanes o grupos, ¿verdad?, en los que vivían estos seres humanos, 50, 100, 200, 150 personas, pero posteriormente, gracias a la propia inventiva de los seres humanos y la construcción de herramientas y entender el entorno y aprender cómo se podía mejorar sus condiciones de vida, fueron poco a poco permitiéndose vivir de mejor manera, tener mejor cobijo, alimentarse de mejor forma, proveer de más alimento para más personas, por lo tanto vivir en ciudades más grandes o en pueblos, ciudades, en fin, y construir todo lo que hoy día conocemos. Esa es la manera como se concibe el libro, como concibe el libro las sociedades humanas modernas.
1: Es complicada la sociedad, somos personas extrañas de relacionarnos, de vivir, o porque ahora la tecnología nos está invadiendo, la inteligencia artificial, ¿no? Nos van a quitar de en medio, quizá, ¿no? En un futuro cercano, 2030, 2035, las máquinas nos van a suplantar.
2: Mira, el libro se ancla en una distinción que a mi juicio es muy importante, y por eso que yo hago mucho énfasis en ella, y que no es mía, sino que es de los científicos que la han desarrollado de esa manera, uno de los cuales era el filósofo español, filósofo de la ciencia, Jesús Mosterín, que falleció hace algunos años, entre lo que se llama la natura y la cultura. La naturaleza humana y la cultura humana. Y la natura corresponde a aquella información que se va traspasando de una generación a otra por el proceso reproductivo, que es un poco la información que está encriptada en los genes, en el genotipo de la especie. El sistema cognitivo, cómo procesamos la información que recibimos del entorno, cómo nuestra mente la procesa, el sistema emocional, cómo reaccionamos a las pistas que nos entrega el entorno, y algunos elementos de la psicología moral, que cómo calificamos las conductas de terceros, las nuestras, en fin, siempre buscando si algo es bueno, es malo, apropiado o inapropiado.
1: La ética, la moral, ¿no?
2: Exactamente. Esa naturaleza, esa parte que se transmite de una generación a otra, no es lo mismo que la información que se va a que vamos aprendiendo durante nuestras vidas y que los seres humanos hemos ido acumulando, que es información que no queda en los genes. Por ejemplo, la historia, la matemática, las teorías científicas, las obras de arte, las creencias religiosas, las normas legales o morales o penales, las tecnologías, las modas, el deporte, la filosofía. O sea, toda esa construcción es lo que, desde el punto de vista biológico, le llamamos cultura. Entonces, cuando tú dices, somos complejos los seres humanos, sí, somos complejos porque tenemos esta naturaleza, que son las herramientas con las cuales estamos equipados, nuestra mente, nuestro sistema nervioso central, ¿no? Donde el cerebro, donde se procesa todo. Son las herramientas con las que estamos equipados para enfrentarnos al entorno, que es lo que nos rodea, pero que es un entorno no solo geográfico, o digamos de fauna y flora, por así decirlo, sino que además es un entorno que hemos construido nosotros mismos a través de el lenguaje, el significado que le damos a toda la nomenclatura y conceptual que utilizamos, pero además a las cosas que hemos construido, a los estudios como el que estamos hoy día, a los teléfonos celulares que ocupamos todos los días, a la inteligencia artificial que mencionaste. O sea, entonces, con esas herramientas tenemos que reaccionar, que son las mismas que tenían nuestros antecesores hace muchos años atrás, hace decenas de miles de años, con las que interactuamos con un entorno mucho más complejo, mucho más lleno de ideas, conceptos, elementos materiales, bienes, servicios, sistemas productivos, etcétera, que complejizan todo. Esa es un poco la mirada que surge cuando uno analiza el mundo o los seres humanos desde esta perspectiva.
1: ¿Cómo te inicias? ¿Tuviste alguna influencia para estudiar ingeniería matemática? ¿Tu padre, tu familia, algún abuelo? ¿Cómo nace Álvaro Fischer? ¿Cómo decide? Pues estudiaste en un colegio fantástico en Chile, el Grange School, ¿no?
2: Sí.
1: Tengo grandes amigos rugbyistas ahí.
2: Yo también jugué rugby.
1: Muy bien, muy bien. ¿Y cómo después decides? Porque tampoco es fácil decir, oye, voy a estudiar ingeniería o economía o medicina, no sé, ¿cómo...?
2: No, a mí me pasó que me gustaban las matemáticas. Y entonces,
1: lo primero.
2: En los tiempos míos, que son muy pretéritos ya, lamentablemente, siempre se hablaba que la gente que le gustaban las matemáticas tendía a estudiar ingeniería, ¿verdad? Yo coqueteé con la idea de estudiar matemáticas puras, porque tenía una fascinación por el tema, pero...
1: ¿Incluso ser profesor de matemáticas, pedagogía, académico?
2: No, me gustaba aprender la matemática, pero mi padre dijo, no, tienes que darte otras oportunidades. Y surgió la idea de estudiar ingeniería matemática, lo cual me permitió tener las dos opciones. Si me gustaba mucho, puedes ir por ese lado. Y si no tanto, puedes ir con la ingeniería u otros caminos. Los caminos, digamos, me llevaron por otras avenidas. Pero siempre tenía, entonces, por eso me puse a estudiar ingeniería matemática y de ahí me transformé en ingeniero y después vino por el interés general de aprender, de entender el mundo, que siempre ha estado un poco conmigo, fue como llegué a los temas de Darwin y la evolución y empecé a combinar estas cosas, digamos.
1: Bueno, es una carrera muy completa, hay que estudiar mucho, ¿no? Ingeniería, ¿la recomiendas a las nuevas generaciones que están en tu... de decir, oye, ¿qué estudio? Si te gustan las matemáticas, que estudien ingeniería, porque también está economía, ingeniería comercial, pero eso lo encuentro un poco más fácil. La ingeniería es difícil.
2: O sea, la ingeniería tiene la complicación de que se usa mucho el lenguaje matemático y no toda la gente se siente cómoda con las matemáticas porque es una forma muy, muy específica, muy quizás un poco alejada de la forma en que nos socializamos. La matemática como que uno se mete en un mundo abstracto, separado de los humanos y vive un poquito en ese mundo. Entonces, por eso que no es cercana para todas las personas.
1: Es que me refiero cuando digo difícil, por que eso se no hace... aprueban todos los alumnos.
2: No, por
1: de
2: eso
1: 100,
2: digo.
1: Claro. Reprueban la mayoría.
2: Claro, y en parte es por eso, porque no es muy cercana. Pero, entonces, para la gente que le gusta, tiene la gracia de que le permite utilizar, digamos, las herramientas de razonamiento, de organización lógica, sistémica de las cosas, y eso te abre perspectivas que pueden ir en distintas direcciones. O sea, no necesariamente tienes que quedarte en la matemática, pero yo no diría que, yo creo que el mundo hoy día está tan complicado y se abre en tantas direcciones distintas, que es difícil decirle a una persona que si estudia esto, entonces va a estar preparado para la vida. En realidad, la vida es mucho más complicada que eso. Y yo creo que la universidad va a tener que ir adaptando un poco qué es lo que, cómo prepara a las personas. Quizás la tiene que dar una preparación general inicial y que luego las personas se especialicen en distintas cosas, más que tratar de partir como hacemos en Chile, profesionalizante desde el inicio, claro.
1: Claro, porque al final después tu ansia, ¿no?, de conocimiento va derivando en otras áreas.
2: Exactamente.
1: Está relacionado también con...
2: Y además las cosas que van ocurriendo... Bueno, las cosas que van ocurriendo van cambiando el mundo. El tema, efectivamente, el tema de las letras, que no es tan cercano a la ingeniería.
1: Porque, para nada.
2: Porque el lenguaje y la matemática no tiene verbos intencionales ni adjetivos calificativos. Entonces, entonces estás lejano, ¿eh? Eso es lo que...
1: Yo estudié periodismo, pero me encantaba matemática y saqué los mejores puntajes en matemáticas. Pero después dije, no, prefiero esto, periodismo, letras, derecho. Y...
2: Exactamente. Bueno, pero así son, así, pero así igual estamos conversando los dos, ¿ves tú?
1: Bueno, y esto que te ha traído a España, que es tu libro La naturaleza humana, el liberalismo moderno, conectas hallazgos científicos sobre conducta humana, las bases del liberalismo moderno. Siempre en tu discurso hablas de liberalismo moderno.
2: Sí. Bueno,
1: ¿es mejor ser liberal que conservador?
2: A ver.
1: ¿Es ser más libre?
2: Las personas, en general, las personas que cuando se estudia el tema evolutivo y cómo han evolucionado las personas, los quienes lo estudian, hacen experimentos al respecto y investigan a las personas, se han dado cuenta que hay como dos actitudes fundamentales o dos actitudes bastante disímiles. Una son aquellas personas que ven en aquello, en los posibles cambios que ocurran al alrededor, como posibles amenazas. Y eso tiende a transformar a las personas más conservadoras. Hay otras personas que por naturaleza, por su manera de ser, creen que los cambios son oportunidades de mejora. Esas personas son más liberales. Esa es un poco la distinción entre conservador y liberal. Ahora, ¿por qué yo digo que la sociedad liberal es la que mejor permite florecer a las sociedades, dado el hecho de que venimos con esta naturaleza humana a la que hice alusión antes? Porque si uno no se hace cargo de ese hecho y quiere construir sociedades en el aire, como si los seres humanos fueran infinitamente maleables, una especie de página en blanco que se va construyendo según las interacciones que tiene con el medio ambiente, cosa que no es cierta, pero es parcialmente cierta, pero no es completamente cierta. Si uno no se hace cargo de esa naturaleza humana, entonces pretende construir sociedades que muchas veces van en contra de la manera en que las personas naturalmente se despliegan. Entonces, si por el contrario uno usa las fuerzas de la naturaleza humana y permite el despliegue de la creatividad y la innovación, de la creación de nuevas ideas, conceptos, bienes y servicios mediante el intercambio, y permite entonces esta apertura, lo que va ocurriendo es que las sociedades prosperan y progresan. Todo los grandes hallazgos tecnológicos, la revolución industrial, por ejemplo, surge de la inventiva de personas que trajeron nuevas ideas y que fueron intercambiándolas con otras partes del mundo. Entonces, la producción descentralizada de múltiples ideas y la creación de nuevas formas de producir y de interactuar o de recibir o de generar ideas filosóficas, eso es lo que va creando la prosperidad y abriendo la sociedad en múltiples direcciones. Y en ese sentido, permitir que eso vaya ocurriendo y no ahogarla en formas restrictivas hace que el liberalismo sea la mejor forma de aprovechar la fuerza de la naturaleza humana.
1: Más óptimo.
2: Ese es el planteamiento central del libro y se toma un largo argumento para afirmarlo.
1: No, interesante, tienen que leérselo. Este libro se vende aquí y en Chile también se va a poder comprar.
2: En Chile está todavía la edición chilena a la que me referí, de naturaleza liberal, sí.
1: Pero esto lo tienes que vender allí también.
2: Sí.
1: Fundamental para todos nuestros compatriotas. ¿Cómo ves? ¿Podrías analizar cómo es nuestra sociedad chilena?
2: ¿En qué sentido? ¿A qué te refieres?
1: Sociológico.
2: No.

0: Bueno, la sí, es que la sociedad chilena es en cierto sentido...
1: Es distinta a la española.
0: Es distinta a la española, pero tiene mucho de parecido. ¿Eh? El esfuerzo
1: que
0: hace
1: en común.
0: El esfuerzo que hace este libro es tratar de enfocarse en aquellos aspectos que en los que somos más parecidos a los seres humanos de aquellos que somos más distintos. Intenta extraer las regularidades de nuestro comportamiento. ¿Eh? Habla, por ejemplo, de esta dualidad entre ser competitivo, individualista, egoísta, pero a la vez ser solidario y colaborador o cooperador. Esa dualidad se da en todas las sociedades. O por ejemplo, la psicología coalicional, la facilidad con que nos agrupamos en grupos, con que nos sentimos afinidad y que miramos con cierta distancia o cuestionamiento o los vemos como amenaza a otros grupos. ¿Ah? Entonces, todo ese tipo de situaciones, o por ejemplo, el esfuerzo que hacemos por mejorar, por subir en estatus, esos son rasgos comunes de todas las sociedades. Aquellas que diferencian a las sociedades chilenas de las, o la chilena de la española, o toda la sociedad en general, son rasgos más particulares, ¿ah? Que están, se van construyendo sobre esta capa que es más común. O sea, están las formas de hablar, por supuesto, la forma de vestirse, el tipo de alimentación, las condiciones geográficas que van imponiendo distintos cambios, los climas. Nosotros tenemos, los chilenos, estamos que vivimos en un país tan delgado y tan largo, miramos hacia el este, inmediatamente es una muralla que es la cordillera de los Andes. Sentimos que todos los espacios son pequeños. No estamos acostumbrados a ver las planicies infinitas, porque incluso cuando vamos a los desiertos del norte, que son estas, el desierto Atacama, uno va mirando hacia el norte, ve el desierto, y mira hacia el este y está la cordillera inmensa. Entonces, ese tipo de cosas son las que van produciendo cambios sobre estos elementos que son comunes. O sea, a mí me gusta más mirar los elementos comunes del ser humano para saber cómo extraer reglas generales que sirvan tanto a las personas que viven en Europa o en América, o en Asia o en Oceanía. Creo que eso es lo que uno tiene que tratar de buscar.
1: Hay que estar fuera de Chile para realmente valorar lo que es la cordillera de los Andes.
0: Sí.
1: Es una cosa impresionante, ¿no?
0: Es muy espectacular.
1: Es espectacular, pero sí. El chileno que vive ahí, que no ha salido, no lo valora. O sea, es espectacular el amanecer, el ver cuando vas en el avión hacia allá, ¿no? 14.000 kilómetros que estamos de distancia.
0: Claro, cuando uno tiene algo todos los días, no lo aprecia,
1: no
0: como
1: lo aprecias.
0: Cuando lo ve como el contraste contra lo que tiene en su lugar de origen, claro. Exactamente.
1: Totalmente. ¿Crees que hoy las instituciones liberales, estábamos hablando del liberalismo moderno, están alineadas con la naturaleza humana o muchas veces intentan ir en contra?
0: No, digamos, las personas tienen una cierta naturaleza y las doctrinas políticas o las formas de organizar las sociedades liberales, socialistas, conservadoras, autocráticas, en fin, cualquier doctrina que alguien intente llevar adelante, fijan ciertas reglas, se dotan de ciertas instituciones, se dan ciertas normas legales. Entonces, lo que la tradición liberal intenta aprovechar es justamente permitir que las fuerzas de la naturaleza humana se desplieguen de una manera que ayude a prosperar las sociedades, como dije antes. Es un poco como dicen los yudokas, ¿eh? Los yudokas cuando están luchando con el adversario prefieren aprovechar la fuerza del contrario para voltearlo en una llave y dejarlo en el suelo, claro, que estar forzándolo en contra del otro. ¿Eh? Entonces, cuando las doctrinas políticas que los seres humanos imaginan pretenden sofocar o ahogar o reprimir lo que naturalmente tú deseas hacer, entonces entras en problemas y las sociedades, en vez de prosperar, se ahogan. No buscan nuevos caminos porque se sienten restringidas en sus posibilidades. Entonces, en ese sentido, lo que hace la sociedad liberal, más que ir en contra a favor, es aprovechar las fuerzas de la naturaleza humana de la mejor forma posible. Y esa es un poco la tesis del libro.
1: La tesis luego llega a una conclusión, a un epílogo,

0: el epílogo, que es ¿no? interesante, un movimiento que se explicitan las dudas, los pilares que debería fundarse la sociedad liberal moderna, y el epílogo que plantea los desafíos del futuro del proyecto humano. Sí. ¿Cómo va a ser el futuro? ¿Cómo lo ves?
1: Yo creo que las dos grandes, los menciono en el libro brevemente al final, porque que hay dos grandes temas que creo yo que van a ser fundamentales en lo que viene hacia adelante. Uno es todo lo que está asociado a la biotecnología, o sea, la capacidad o la ingeniería biológica, o todo lo que los seres humanos sean capaces de hacer para entender con precisión cómo funciona nuestra biología. Uh-huh. Y las manipulaciones que podamos hacer, ojalá en beneficio de las personas, o pueden a veces ser utilizadas de maneras, digamos, nocivas, ¿ah? como siempre ocurre. Entonces, toda esa avenida de tecnológica, de exploración y de entendimiento científico, es uno de los grandes, creo yo, avenidas de futuro, y que va a plantear, digamos, los grandes dilemas que vienen hacia adelante. Y la otra es lo que hoy día se llama con mucha facilidad inteligencia artificial. Que en la versión original del libro, que fue escrito ya hace 10 años, casi.
0: Es como
1: casi,
0: la primera parte, ¿no?
1: Claro, la inteligencia artificial se hablaba con mucho menor frecuencia que hoy día, y con mucho menos entendimiento de hacia dónde iba. Pero ahora vemos la velocidad con que está avanzando y las posibilidades que está abriendo. Entonces hacen que eso plantee muchos dilemas. Por ejemplo, ¿la inteligencia artificial va a tener una agencia propia? ¿Va a ser capaz de tomar decisiones propias desligadas de los, o desalineadas de los intereses de los humanos que la desarrollaron? Y por lo tanto, ¿va a ser antagónica? ¿O vamos a poder construir una forma de funcionar en conjunto de manera armónica hacia el futuro? Ese tipo de preguntas que, para los cuales hay dos como escuelas, ¿eh? Hay escuelas que ven todo esto una amenaza tremenda, y otros que son muy optimistas. No sabemos efectivamente todavía cuál va a ser la respuesta a esto, pero eso va a ser otro de los grandes dilemas, creo yo, que vienen hacia el futuro.
0: Pero se puede vislumbrar un poco, ¿no? Porque tú eres empresario, has pasado por directorios, por grandes empresas, al mando, y ahora, ¿qué va a pasar con la inteligencia artificial? Que hay muchos empleos que, ¿no? Gente, personas, seres humanos que se van a quedar sin trabajo.
1: Bueno,
0: porque
1: hasta
0: eso
1: ahora,
0: es una realidad, eso
1: sí,
0: va a ocurrir.
1: Es cierto. Hasta ahora.
0: Otros no, pero.
1: Hasta ahora lo que ha ocurrido con las nuevas tecnologías es que ellas reemplazan una serie de trabajos existentes y aparecen otras formas de trabajo. Pero claro, puede ser que en este caso la revolución sea de otra naturaleza, ¿eh? Uh-huh. Algunos especulan eso. Yo no me atrevo, porque es muy difícil predecir el futuro y uno se puede equivocar con tanta facilidad, pero algunos, por ejemplo, predicen que si efectivamente la inteligencia artificial organizada de una manera aún mucho más poderosa y más generalizada de lo que conocemos hoy día, es capaz de reemplazar a demasiados trabajos humanos, a lo mejor la riqueza que eso va a generar, de alguna manera va a haber que repartirla a las personas, de alguna forma, y hay que inventar la manera de hacerlo, y ya se están pensando, para que las personas, digamos, puedan llevar adelante sus vidas aún sin tener esos trabajos específicos, una especie de salarios universales garantizados, por así decirlo, que antes se pensaban de otra forma, pero ahora vuelven a surgir estas ideas a propósito de la inteligencia artificial. Entonces, este es un mundo fascinante y va a tal velocidad, si uno habla, por ejemplo, con los líderes de estas empresas y le preguntan, ¿qué piensas tú que va a pasar el año 28? Dicen, no tengo idea, porque está muy lejos.
0: O sea, dos años más.
1: Yo no sé lo que va a ser en los próximos tres meses, ya. Contestan los dueños de OpenAI o de Anthropic.
0: Hay que vivir el día casi.
1: Exactamente.
0: Nos separamos un segundito,
1: sí.
0: Vamos a una pausa y ya regresamos aquí desde España para el Mundo con Álvaro Fischer.
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4: Jensen Huang fundó Nvidia a los 30 años con $200 en el bolsillo, en un tenis. Hoy vale más que todo el PIB de Chile junto. Pero lo que más me llama la atención de Jensen no es el éxito, es lo que dice sobre el fracaso. Él afirma que desearía que sus hijos sufrieran más. No por crueldad, sino porque dice que la resiliencia no se enseña, se forja. Su ventaja competitiva no fue la tecnología, fue estar dispuesto a apostar todo en una dirección cuando nadie más la veía. Durante años, Nvidia fabricaba chips para videojuegos y el mercado los ignoraba. Jensen no pivoteó, esperó. Y cuando llegó la IA, Nvidia ya era la única empresa en el mundo lista para ese momento. 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
0: Estamos de regreso aquí desde España para el Mundo con un gran invitado que ha venido desde Chile a presentar su libro, Álvaro Fischer, De la naturaleza humana al liberalismo moderno, una mirada desde la ciencia. Este libro intenta explicar por qué la doctrina liberal es la más apropiada para organizar la vida de las sociedades contemporáneas, dado los rasgos evolutivos de nuestra especie, que nuestra especie posee, y la dinámica social a que ellos nos conduce. En el capítulo, en el bloque anterior, estábamos hablando de las instituciones, ¿no? Existe hoy mucha desconfianza, ¿no? Hay polarización. Es importante, ¿cómo ves? ¿Qué aspectos del liberalismo moderno deberían revisarse o fortalecerse para mejorar las instituciones? Que esto sea mejor un desafío para el siglo que estamos viviendo.
1: El liberalismo hoy día está sufriendo los embates del iliberalismo.
0: Del pasado.
1: No, de las personas que, que no les parece el liberalismo la forma apropiada para organizarse y prefieren las autocracias con líderes fuertes, que es una tendencia que se está observando hoy en el mundo, lo que ocurre en los países como China, por ejemplo, con Xi Jinping, o lo que se discute de lo que del anterior líder húngaro Orbán, o de Putin en Rusia, en fin. Porque la idea de un líder fuerte que impone desde arriba y dirige a las sociedades de una manera más centralizada se opone justamente a esta forma descentralizada a la que yo me he referido, en que la interacción entre múltiples partes y múltiples personas intercambiando ideas o productos y servicios y elaborando nuevas formas de pensar y de actuar va creando prosperidad y riqueza. Entonces, pero los problemas que enfrenta el liberalismo hoy día, a propósito de la polarización que se observa y todo eso, se producen básicamente, creo yo, porque es muy difícil lograr en las sociedades modernas tan complejas, en que las personas además interactúan a través de redes sociales, que las agrupan a través de la forma en que se sienten identificados con algunos y adversarios de otros, hacen que las personas se sientan, reaccionen muy emocionalmente a los fenómenos que ocurren, exijan soluciones inmediatas, que muchas veces no pueden lograrse porque las soluciones no son inmediatas, todas requieren trabajo, requieren persistencia y perseverancia, y por lo tanto hay una sensación de que las sociedades, las democracias liberales modernas no están siendo capaces de dar el delivery, de entregar aquello que prometen o aquello que por lo que la gente votó. El tema es que la opción contraria, o sea, de imponer desde arriba, comienza a ahogar esa creatividad, esa posibilidad de innovación y de generar mayor riqueza, y entonces también va ahogando las sociedades, y yo creo que a la larga no va a mostrar que no da los resultados que ofrece o por lo cual las personas les pareció que era una mejor idea. Entonces, lo que me parece a mí importante es mantener los pilares de una la sociedad liberal, o argumentar de esa manera cuando aquellos aspectos de las sociedades autoritarias se hagan más claramente nocivos para el desarrollo de la sociedad. Primero es reconocer la autonomía responsable de las personas, que las sociedades se
0: que nos hagamos cargo, ¿no?
1: Nos hagamos cargo de nuestros actos, pero que las sociedades son en lo fundamental construidas desde los individuos, que se agrupan e interactúan y conforman un colectivo, y no que un colectivo es lo que manda y contiene algunos individuos, individualidades a las cuales le permite o no permite hacer cosas. Es en la manera contraria, de abajo hacia arriba, lo que le da potencia y fuerza a las sociedades. Lo segundo es, desde el punto de vista mío, y lo dice muy claramente el libro, es hacerse cargo de la naturaleza humana. O sea, no tratar de nuevamente pelearle a la naturaleza humana. Significa potenciar el vínculo retribución-esfuerzo, o sea, que las personas entiendan y las instituciones se construyan de tal manera que para recibir los beneficios de las actividades que se hagan individualmente o colectivamente es necesario realizar un esfuerzo y que ese vínculo no se rompa, y también reconocer la importancia de los incentivos. Y esos son los aspectos de la naturaleza humana. Otra cosa muy importante es entender que por muy liberal que la persona sea, y por lo tanto por mucha importancia que le da la libertad y a la libre iniciativa y a la creatividad para desarrollar y desplegar sus propios proyectos individual o colectivamente, es necesario tener instituciones, tener reglas, tener un rayado de cancha, o sea, tener un estado de derecho. No es posible que las sociedades funcionen bien de manera completamente anárquica. Y por lo tanto, esta forma liberal a la que me refiero no es libertaria en un sentido absoluto. Darle un carácter absoluto a la libertad también trae problemas. Y otra cosa que es muy importante y que marca la mirada o la perspectiva que adopta quienes están en la mirada liberal, es un cierto optimismo por el futuro. O sea, la creencia de que en el futuro se pueden lograr mejores cosas. No porque vamos a ir resolviendo todos los problemas y van a desaparecer cada vez que uno encuentra nuevas soluciones, crea nueva riqueza, crea nuevas herramientas como la inteligencia artificial, van a surgir nuevos problemas y nuevas amenazas. Pero la forma de resolverlos no va a ser cortarlas, evitarlas o prohibirlas, va a ser enfrentarlas y encontrar una nueva solución en una especie de
0: y
1: camino.
0: Aliarse, ¿no? Aliarse mejor.
1: Exactamente.
0: Estar juntos.
1: Y en un camino que es medio infinito, es como un poquito agobiante, pero el contrario, digamos, o intentar retroceder hacia estadios anteriores, o sencillamente tratar de ignorar lo que hemos avanzado hoy, o tratar de eliminarlo, ya no es posible. Lo que ya tenemos en nuestra mente y ya conocemos, no lo es posible sacarlo. Entonces, este es un poco el camino, es un camino abierto, de creatividad, de creación de prosperidad, y que es el que hemos, si uno lo mira con cierta distancia, es el que hemos seguido desde el inicio. O sea, si uno piensa que hace 50.000 años estaban los seres humanos, ¿cierto?, golpeando dos piedras para desbastarle un hacha de mano y con esa cortar los tendones de ciertos animales para poder amarrar cosas y armar herramientas y de esa manera mejorar su alimentación o defenderse de los peligros, y en este corto plazo hemos llegado a lo que estamos hoy día. Este es el camino que hemos seguido y que es un poco inevitable. Creo que vamos a seguir por él, y la mejor manera de hacerlo, creo yo, es utilizar esas mismas herramientas, permitir que la creatividad, la iniciativa humana y el despliegue de interacción entre distintas partes del mundo y muchas mentes más compitiendo, innovando e intercambiando, le sigan creando riqueza y prosperidad a las sociedades humanas.
0: La riqueza de las naciones, te sonará, ¿no?
1: Sí,
0: gran
1: claro.
0: Libro, gran
1: claro.
0: Libro.
1: Claro.
0: emoción versus razón, también lo mencionas en el libro, ¿no? Muchos debates actuales enfrentan la emoción con la razón, o sea, la cabeza con el corazón, ¿no? Desde la mirada científica que propone de la naturaleza humana el liberalismo moderno, ¿qué peso tienen las emociones frente a las decisiones políticas y económicas de las sociedades?
1: Bueno,
0: no deberían influir, ¿no?, las emociones.
1: Influyen mucho, y forma parte de la manera como somos los seres
0: humanos.
1: Pero
0: nos juegan en contra las emociones a veces, para tomar una buena decisión.
1: Pero si no nos hacemos cargo de que las emociones están presentes, y siempre ocurren, cuando una persona le da rabia, explota, aunque a veces no quiera hacerlo, ¿eh? O si está triste, no puede evitar estar triste. Estamos construidos, nuestra forma, como está conectada, toda nuestra conectividad neuronal en nuestro sistema nervioso central está un poco dispuesta para reaccionar de esa manera. Entonces las emociones forman parte muy importante, aunque no nos guste, de la forma como nos aproximamos a la política. Y si intentamos, digamos, no considerarla, vamos a cometer un error. Gran parte de los problemas, y lo menciono en el libro también, de la política, o sea, los grandes temas de la política moderna y de la política quizás de todos los tiempos, es cómo compatibilizar aquellos aspectos más individualistas, egoístas y competitivos de las personas con aquellas aproximaciones mucho más colaboradoras o cooperadoras o altruistas,
0: empáticas,
1: o solidarias o empáticas, porque las dos coexisten en los seres humanos. Entonces, si por ejemplo las acciones colectivas, los seres humanos estamos permanentemente realizando acciones colectivas. Desde que cuando éramos cazadores recolectores y queríamos cruzar un curso de agua, era más fácil entre varios poner un tronco para poder cruzar el curso de agua, no hacerlo solo. Hasta las sociedades modernas en que las empresas, que no es cierto, son las grandes organizaciones que proveen y fabrican y manufacturan los bienes o los servicios con los que vivimos hoy día, son todas acciones colectivas. Pero ¿cómo repartimos el fruto? Si lo hacemos de una manera, con una regla muy simple, todos reciben igual, cada uno, digamos,
0: socialismo,
1: se divide por N,
0: no
1: funcionaría. No funcionaría, y no hemos dado cuenta de la dificultad para hacer. Entonces, una tensión es cómo repartes
0: la riqueza
1: construida colectivamente. Este es un gran tema siempre de arte contemporáneo. El interés propio o el interés colectivo. ¿Cómo se resuelve ese dilema? Porque así como tenemos intereses colectivos, porque nos juntamos en grupos y actuamos con grupos,
0: vivimos también, en comunidad.
1: Pero también tenemos cosas y estamos compitiendo. ¿Por qué? Porque somos seres que estamos permanentemente tratando de mejorar nuestra jerarquía dentro de la sociedad. Queremos mejorar en términos de ingresos financieros, queremos mejorar en nuestro performance profesional, queremos mejorar en el performance colectivo. Los científicos les gustaría sacar a todos el premio Nobel, ¿verdad? Los escritores quieren que los también, que los quieran más, o sea, que sus
0: que lean escritos, sus libros,
1: que sus libros sean leídos. Entonces todos queremos ascender en la jerarquía social, porque se ha estudiado también que eso es una es muy importante en el aparejamiento de la especie, que es lo que conduce a la reproducción y que todavía haya seres humanos y que podamos estar hablando hoy día, porque si no hubiera reproducción no existiríamos. Entonces todos estos aspectos son muy importantes y forman parte de las emociones con que las personas se comportan día a día. Entonces la razón es más bien un articulador, es una herramienta que nos sirve para comprender lo que está ocurriendo y para describir aquello que está ocurriendo. Muchas veces la razón nos sirve para explicar nuestras emociones, ¿eh? Para entender por qué ahora nos enojamos, ¿eh? Entonces la política no se puede desentender de las emociones por más que quiera deliberar racionalmente cuáles son los mejores cursos de vida. Y por supuesto, las sociedades, yo creo, funcionan bien cuando entienden que las emociones están ahí, no pueden desaparecer, pero hacen un esfuerzo deliberado por utilizar la razón para conducirlas de la mejor manera y que produzcan mejores resultados para las personas.
0: Dicen que el ser humano es el animal más peligroso. ¿Qué piensas de eso? Mucho más peligroso que los animales propiamente tal, porque el ser humano es competitivo, es envidioso, es egoísta, también tiene cosas muy buenas, pero sí. Yo siempre escuchaba, me acuerdo de mi abuelo, me decía, ojo con las personas, son peligrosas.
1: Bueno, claro, lo que ocurre es que las personas podemos actuar de distintas maneras, ¿eh? Cuando estamos interesados en nuestro,
0: según lo que a dónde quieren ir, ¿no?
1: Claro, si estamos preocupados solo de nuestro propio bienestar, es posible que hagamos, digamos, cosas que perjudiquen a terceros para lograrlo. Uh-huh. Pero simultáneamente con eso estamos siempre dándonos cuenta que cuando actuamos en conjunto obtenemos mejores resultados.
0: Trabajo en equipo.
1: Los trabajos en equipo, o sea, yo que vengo del mundo de las empresas son organizaciones que no lograrían de manera alguna lo que son capaces de producir si cada persona fuese un átomo individual, ¿no es cierto?, moviéndose
0: mucho más lento,
1: por la ciudad solitariamente. Solamente cuando se organizan y trabajan en conjunto en pos de un objetivo logran resultados. Entonces claro, el animal puede ser peligroso, pero puede ser también muy muy colaborador y lograr éxitos mucho más importantes cuando trabaja en conjunto.
0: Así es, ojalá que así sea siempre, que seamos solidarios, colaboradores. Bueno, Chile lo ha demostrado cuando hay crisis, cuando hay terremotos, cuando hay, siempre Chile ahí está, ¿no? Muy, muy humanamente, pero solidario.
1: Pero para que tú veas lo que ocurre con los terremotos. Cuando ocurre, por ejemplo, en el año 2010 los terremotos y se produjeron tremendos saqueos.
0: Horrible. Sí, claro. Ahí vamos robando, ¿no?
1: Entonces, claro. Y ahí ves tú que todo el entramado cultural que tenemos respecto de cómo funciona la sociedad,
0: el civismo,
1: dónde está el sistema judicial, el sistema policial que nos cuida y que nos inhibe de estar haciendo eso, como que se nos derrumba. Y hay personas entonces que se sienten desinhibidas y van a saquear los escaparates y se llevan los televisores, en fin, hasta que reaparece nuevamente la policía, aparece el sistema que se recupera y la gente vuelve a ordenarse. Entonces, eso muestra un poquito cómo estamos permanentemente movidos entre nuestros elementos del constitutivo de nuestra naturaleza y el andamiaje que se construye encima de esa naturaleza, que es este andamiaje cultural al que yo estaba haciendo referencia.
0: El tema de la seguridad, ¿cómo lo ves en Chile? ¿Tienes fe que esto se va a haber orden ahora con el nuevo gobierno, el presidente Kast? Vamos a mejor, ¿no?
1: Bueno, el gobierno se ha planteado este como un tema
0: Número uno,
1: súper importante. La forma de abordarlo creo que requiere primero la convicción de que uno quiere abordarlo y de buena manera, Y me parece que hay elementos que están mostrando que se puede avanzar en esa dirección, elementos que ya se venían construyendo, que es utilizar la tecnología, ¿verdad? La tecnología y la inteligencia. Las Fuerzas Armadas, por un lado, que están apoyando, las fuerzas policiales, pero sobre todo recoger información con tecnología, usando drones, recogiendo información de tal manera de poder actuar con la fuerza que puede tener un Estado cuando quiere actuar con todos los elementos con los que puede actuar. Esas son las herramientas con las que yo creo que se puede combatir los temas de seguridad, y espero que ese sea el camino que ya se está notando, por lo menos en las incursiones, las dos o tres incursiones que se han hecho en Temucuicui, que es una zona del sur de Chile, ¿verdad?, donde hay un conflicto étnico por algunos, digamos, comunidades radicalizadas, en que se ha podido actuar a pesar de que durante mucho tiempo no se podía entrar, ¿eh? Porque se actuó con convicción, con elementos, digamos, blindados, y con información y de inteligencia utilizando las tecnologías digitales de punta.
0: Pasa un poco también con la inmigración, ¿no?, que se ha parado radicalmente. De 100 personas que entraban al día, ahora entran 4.
1: Sí.
0: Con las zanjas que han hecho.
1: No sé en qué estado está ese punto específico, pero claro. Pero ahora también la inmigración también se ha dificultado porque hay porque no están llegando las corrientes migratorias también que hubo antes, ¿eh? Hubo un momento en que las corrientes migratorias fueron mucho más fuertes que las actuales, y ahora efectivamente.
0: Pero así
1: han disminuido.
0: Se invaden las sociedades, por lo que tú hablas, sí. De las sociedades se van invadiendo con.
1: Sí, ahora las invasiones no necesariamente son malas cuando son controladas.
0: Cuando vienen a trabajar, eso cuando, está muy
1: cuando,
0: bien,
1: cuando
0: ¿no?
1: Cuando son controladas y vienen, claro, vienen con buenas intenciones, los ahí problemas sí. Se producen cuando son muchos, cuando son demasiadas cantidades, que inundan los sistemas de salud o los sistemas educacionales, y cuando
0: son peligrosos, que vienen
1: cuando entre medio de ellos vienen muchos
0: armas.
1: Delincuentes, porque el problema cuando vienen esos delincuentes es que la población reacciona en contra, pero no reacciona en contra de los delincuentes, reacciona contra de cualquiera que venga afuera, y se produce esta xenofobia que es tan agria y tan, digamos, que no debería existir, pero se produce justamente porque llegan estos pequeños grupos de delincuentes que contaminan la sensación.
0: Y traen malas influencias, claro. Tenemos que, nos queda poco tiempo. Has desarrollado, has dicho muy bien, porque has estado entre el mundo empresarial, la reflexión intelectual con tus libros, la divulgación científica. Tienes mucho, ¿no? Eres como un políglota, un profesional multidisciplinar, porque vas de distintas áreas. Todo yo creo que por tu motivación, algo que te va siempre, ¿no? Poniendo nuevos retos. ¿Qué podrías decir como mensaje final, ya que nos queda, tenemos que cerrar el programa?
1: Bueno, junto con agradecerte la invitación y tener la oportunidad de dar a conocer y comentar respecto al libro, yo creo que el mensaje que yo podría dar es un mensaje del optimismo con que yo me enfrento al mundo. Optimismo dado justamente porque cuando uno observa la historia de los seres humanos, observa que a pesar de todas las cosas malas que uno podría a las que podría apuntar si uno mira la historia de la humanidad, hay tanto progreso que se ha conseguido, tantas nuevas tecnologías que permiten hacer cosas de tantas distintas maneras. Está la posibilidad de viajar por los distintos continentes que no existía antes, que me parece a mí que insistir en ese camino con una mente abierta a las posibilidades del futuro y con una disposición de intercambiar con las distintas culturas del mundo es la manera, creo yo, que mejor tenemos para seguir avanzando en este dificultoso camino que tenemos, que no hemos planteado los seres humanos como proyecto civilizatorio futuro.
0: El optimismo, el desarrollo, la evolución, ¿no? Todo positivo.
1: Así es.
0: Palabras de Álvaro Fischer, empresario, ingeniero matemático, científico, yo te llamaría, escritor, tiene grandes cualidades y un políglota, como le podría llamar. Bienvenido siempre aquí a Capital Radio. También tienes las puertas abiertas de Radio Agricultura cuando quieras presentar el siguiente libro, ¿no? Aquí en España o en Chile o en otro lugar del mundo.
1: Muchas gracias.
0: Muchas gracias por haber venido. Un placer. Y que bueno, que cuando regresen a Madrid, aquí te esperamos. Nos despedimos. Muchas gracias a todos vosotros por allí en nuestros canales de YouTube que nos acompañan y nos ponen sus comentarios. Lo que quieran preguntar a Álvaro Fischer, lo escriben y él obviamente se los contestará. Muchas gracias. Buenas tardes. Hasta la próxima semana.
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